De recrudecer la presión económica y el aislamiento de Teherán, países como Irak y Omán advierten de las consecuencias para la región. La decisión del gobierno de Colombia de reanudar la aspersión aérea con glifosato a cultivos ilícitos enciende las alertas por los riesgos ambientales, pero también sanitarios. Y es que detener el uso de este herbicida se había acordado durante los procesos de paz con las FARC. La crisis de violencia de Haití fue abordada en el Consejo de Seguridad de la ONU tras una masacre reciente. Desde Nueva York llaman a acabar con la impunidad y prestar atención al tráfico de armas desde Estados Unidos. Todo esto y más en los próximos minutos. Comenzamos.

0: Un nuevo ataque de Ucrania en la provincia fronteriza rusa de Bielgorod dejó al menos dos civiles muertos y varios heridos. Ante ello, Rusia denuncia que Kiev, una vez más, pues sí, demuestra con estas acciones la falta de voluntad para dialogar. Asimismo, cuestionan la ayuda, también la retórica occidental en torno al régimen de Zelensky, por lo cual Moscú destaca la importancia de esta operación militar. Nicolás Trinchero nos tiene todos los detalles.
1: Tenemos que informar sobre un nuevo ataque ucraniano contra civiles rusos, esta vez contra la provincia de Belgorod. Se informa sobre varios drones que impactaron contra un vehículo donde viajaban civiles. Según las autoridades, hay varias víctimas entre muertos y heridos. Paralelamente, se conocieron nuevas declaraciones de Zelensky, quien se puso el objetivo de elevar a 1,000 los drones que sean enviados diariamente para atacar Rusia. Moscú ya había reiterado que Kiev no quiere discutir las exigencias rusas por la vía pacífica, por lo tanto, se ven obligados a continuar con los ataques de represalia. Algunos de los que se conocieron últimamente fueron los que destruyeron con drones un complejo de almacenes con misiles ucranianos de largo alcance Flamingo y combustible para propulsores de cohetes en la provincia de Kiev. Además, en el puerto de Odessa, las fuerzas rusas destruyeron 6 almacenes de material militar. Desde la Cancillería de Rusia advierten que los intentos de Kiev y sus patrocinadores por ralentizar la implementación por parte de Rusia de sus objetivos militares estratégicos provocarán grandes pérdidas para Ucrania. Por ejemplo, en los últimos días el régimen de Kiev perdió 12 vehículos blindados de combate, 5 de los cuales eran de fabricación occidental, entre otro tipo de armamento. Justamente sobre esto mismo habló, entre otros puntos, el ministro de Relaciones Exteriores de Rusia, Sergei Lavrov, quien también se refirió a lo poco o nada que se puede confiar en Occidente.
2: El engaño es la base de la diplomacia occidental y lo sigue siendo. Recordemos que en 1999, durante la cumbre de la OSCE en Estambul, se acordó que la OTAN no se expandiría. Después del inicio de la operación militar especial, Occidente, al superar cierta confusión, tomó con decisión el camino de inflar al régimen nazi de Kiev con armas ofensivas cada vez más modernas y letales. En uno de sus discursos en el año del inicio de la operación militar especial, respondiendo a preguntas relacionadas con la traición y duplicidad de la postura de Occidente, el presidente Putin dijo que siempre estaremos listos para negociar, pero que hemos aprendido las lecciones y nuestras relaciones con Occidente nunca serán como eran antes de febrero del 2022.
1: Hay que recordar que hubo intentos para alcanzar la paz, como aquella histórica cumbre en Alaska entre Vladimir Putin y Donald Trump, pero lamentablemente lo que se habló en ese momento no pudo concretarse en un acuerdo para poner fin al conflicto bélico, y Lavrov hizo su comentario al respecto.
2: Justo después de lo acordado en Anchorage, los europeos, junto con Zelensky, se colgaron de las manos de Donald Trump. Como resultado de este tratamiento, que duró casi un año en junio de este año en Evian, en la cumbre del G7, el presidente francés, Emmanuel Macron, anunció con orgullo que habían enterrado Anchorage y que Donald Trump

0: ahora está de su lado. No sé cómo se percibe esto en la Casa Blanca, pero no hubo reacción a estas palabras. Rusia está dispuesta a escuchar nuevos enfoques. Mientras tanto, seguimos trabajando sobre el terreno.
1: Queda claro entonces que mientras Rusia busca un camino hacia la paz, desde Occidente continúan demostrando su verdadera esencia alimentando el terrorismo.
2: Y Rusia pone a prueba uno de sus misiles balísticos intercontinentales de combustible sólido. El Ministerio de Defensa informa que el lanzamiento se realizó desde una plataforma móvil con resultados exitosos. Este disparo se llevó a cabo desde el cosmódromo estatal de Plesetsk, esto en el norte del país. Y el blanco ficticio estuvo, pues sí, como usted puede ver, a miles de kilómetros en otro punto del territorio ruso. Se habla incluso de estimaciones que habrían sido de este vuelo directo de 6.000 kilómetros. Ahora, las ojivas de entrenamiento alcanzaron ya un punto previsto en la península de Kamchatka, en el lejano oriente de Rusia, ya lo veíamos en el mapa. Según el Ministerio de Defensa, el objetivo es confirmar las características tácticas, técnicas y de vuelo del potente cohete. Las fuerzas de misiles estratégicos también practicaron el traslado de la plataforma móvil de lanzamiento a una zona alejada con la posterior maniobra para así realizar este disparo. Omán e Irak denuncian que la nueva ola de presión económica de Estados Unidos contra Irán puede deteriorar la situación en la región. Bueno, a su vez, Teherán enfatiza que uno de los resultados del conflicto es que los aliados regionales de Washington finalmente están entendiendo su error de confiar en la protección de Estados Unidos.
3: ¿Cuál fue el resultado de esta guerra? El resultado más importante fue que los países de la región que habían solicitado a Estados Unidos su propia seguridad se dieron cuenta de que habían cometido un error. Sus doctrinas de seguridad fueron un fracaso. Las bases estadounidenses dentro de sus países no podían ayudar a su seguridad. Se dieron cuenta de que estas bases estaban diseñadas para la seguridad de Israel, no para su seguridad. Querían proteger a Israel, no a ellos. Vieron que los países de la región que no tenían bases estadounidenses permanecían más seguros.
2: Mientras, Estados Unidos anuncia que busca ampliar la lista de sancionados, entre los cuales están no solo compañías iraníes, sino también las entidades que cooperan con la República Islámica. Esto tras meses desde el inicio de la guerra, pese a todas las promesas de Donald Trump de una victoria rápida, lo cual no ocurrió. Cuanto más dura este conflicto, más crece el gasto económico de Washington y el descontento de los políticos y civiles estadounidenses. Nuestra compañera Elena Villar nos tiene el panorama de esta confrontación que tiene, ya le digo, medio año.
4: Lo único que tengo que hacer es irme de Irán y lo haremos muy pronto.
5: Son declaraciones del presidente de Estados Unidos del pasado 31 de marzo. Meses después, el conflicto entre Washington y Teherán no solo continúa, sino que cumple medio año. De poco le ha servido a Donald Trump asegurar una cuarentena de veces estar a punto de cerrar un acuerdo para poner fin a la guerra. El enquistamiento de las hostilidades no ha dejado de pasarle factura. En el plano militar, los ataques con misiles y drones iraníes han dañado entre 16 y 20 instalaciones estadounidenses en Oriente Medio. Según algunas fuentes, se trataría de miles de millones de dólares solo en infraestructuras de inteligencia. Casi una veintena de soldados estadounidenses han muerto y más de 700 han resultado heridos. El impacto es tal que el Pentágono está evaluando una presencia menor en la zona una vez concluya el conflicto. El resultado, según los expertos, una gran mancha reputacional para el país con el ejército más grande del mundo.
6: En cuanto a su reputación, se enfrenta a un gran problema. Y en segundo lugar, respecto a la credibilidad ante sus propios aliados. Hoy existe una gran incógnita en la región. Existe una gran incógnita en los países del Golfo sobre hasta qué punto Estados Unidos nos protege realmente. Hasta qué punto nos beneficiamos de las bases estadounidenses. En tercer lugar, la confianza en los estadounidenses como garantes de la economía internacional y de la protección de los estrechos, porque entraron en una guerra donde el estrecho de Hormuz era crucial para el mundo. Ahora están inmersos en una guerra donde una de las condiciones está relacionada con la apertura del estrecho de Hormuz.
5: El bloqueo de esta importante ruta marítima y la consiguiente crisis global en la energía y altos precios del petróleo se están sintiendo en casa. Según Moody's Analytics, el hogar promedio estadounidense deberá pagar $1,000 más a causa de la guerra. De estos, aproximadamente un tercio son debido al coste de la gasolina.

0: Según un reciente sondeo, el respaldo público a la acción militar de Estados Unidos contra Irán ha caído a mínimos históricos. El gobierno parece haber tomado nota y la estrategia ahora parece ser económica. Washington anunció una nueva y masiva campaña de sanciones contra el país persa. Sin embargo, los expertos recuerdan que Teherán lleva 47 años soportando medidas punitivas financieras.
1: Demuestra que no hay ideas nuevas, justamente no han aprendido nada de la historia, porque ante más sanciones, ante más presión, ante más también que son crímenes, ¿sí? Crímenes contra el derecho internacional, crímenes contra el pueblo iraní, sale fortalecida la República Islámica de Irán, que no cree absolutamente nada en la mentira, en la traición que la agenda de Washington se ha caracterizado, ¿no? Traicionar los acuerdos permanentemente, engañar todo el tipo de camino diplomático, que eso es importante destacarlo, y donde la impunidad cree que realmente iba a salir victorioso.
2: Un callejón sin salida para un Donald Trump golpeado en los índices de aprobación. Con las elecciones de medio mandato cada vez más cerca, quizá el mayor coste del conflicto todavía esté por llegar. Elena Villar, RT, Estados Unidos.
3: El gobierno español pide a la Comisión Europea el despliegue de la Agencia Europea de Fronteras y Costas y de Europol para así valorar a los migrantes que quedan en Ceuta. Esta solicitud está evidenciando ciertas contradicciones, ¿eh? Porque según reportan, el bloque comunitario estaba dispuesto a hacerlo ya hace un mes, pero la demanda oficial por parte de Madrid llega solo ahora. Al mismo tiempo, España acusa de nuevo a Bruselas de una falta de solidaridad.
4: La falta de solidaridad de algunos gobiernos europeos, muy pocos, pero especialmente del de Italia, va en contra de la Unión Europea. Sin solidaridad no hay Unión Europea. Y sorprende precisamente porque este país recibe las cifras más altas de migrantes irregulares. Recuerdo que el año pasado fueron el doble de las de España. Y porque España siempre ha sido solidaria con un país vecino y amigo, y un pueblo amigo de España, como es Italia y el pueblo italiano. Una solidaridad que es la base del proyecto europeo y que España esperaba de todos los Estados miembros durante esta crisis.
3: Hoy también se llevaron a cabo nuevas marchas en el enclave español. Un centenar de ceutíes se concentraron ante la delegación del gobierno portando banderas españolas. Además, desde la Unión General de Trabajadores de Ceuta han rechazado la instalación de un campamento para migrantes junto a una escuela infantil. Desde el inicio de la entrada ilegal se han registrado al menos 17 denuncias por agresiones sexuales en esta ciudad. Entre los casos que se investigan figuran incluso varias víctimas menores de edad. Pese a toda esta situación, los representantes del gobierno llaman a los hutíes a tener más serenidad hacia los indocumentados.
5: Hemos escuchado durante estas semanas discursos, como decía al principio, y declaraciones que contribuyen a la estigmatización de las personas migrantes y que alimentan la división social en un momento en que lo que se necesita, necesitamos todos, es responsabilidad, serenidad y sentido de Estado. La ultraderecha y ahora también la derecha hablan de invasores, delincuentes, llaman a cazar inmigrantes y lanzan propuestas para deportar a las personas hospitalizadas. Todo ello totalmente incompatible con los principios democráticos y con el respeto a la dignidad humana.
3: Una nueva polémica divide a Colombia y es que la oposición condena esta decisión del gobierno de derogar la norma que prohibía la fumigación aérea con glifosato sobre narcocultivos. Esto es parte de la agenda de mano dura de Abelardo de la Espriella contra las fuentes de poder de las bandas criminales y su arremetida también, hay que decirlo, a los acuerdos de paz que justamente contemplaban estas limitaciones al uso de este químico. Desde el partido del expresidente Gustavo Petro aseveran que se trata de una decisión torpe ante una de las peores crisis ambientales del país. Pese a que reconocen la urgencia de sustituir los cultivos de coca, alertan también que el glifosato no va a resolver el problema, sino que por el contrario, envenena territorios, mata animales, tiene un alto riesgo cancerígeno. Además, organizaciones

0: Organizaciones sociales sostienen que debe existir una consulta previa con la ciudadanía y comunidades indígenas que podrían ser incluso las más afectadas, ¿eh? A su vez, quienes están a favor señalan que se deben eliminar las más de 300.000 hectáreas de coca a cualquier costo y afirman que es posible sin ningún problema. No obstante, el uso de esta sustancia, también hay que dejarlo claro, no va a ser automático, sino que va a depender de nuevas exigencias establecidas por la Corte Constitucional. El experto de políticas de drogas, Salomón Mahfoub, advierte de que se trata de una guerra química que responde a la agenda de Estados Unidos.
1: Yo me juego por la paz.
2: Dos implicaciones gruesas, una en materia de impacto de salud pública en el país sobre poblaciones socialmente muy vulnerables en ecosistemas, y las implicaciones sobre la legitimidad de un Estado que va a terminar haciendo una presencia en unos territorios no de carácter social y de transformación e inversión, sino a través de una estrategia de guerra química como la utilización de esta herramienta. Todos los anuncios que ha hecho el nuevo gobierno de Colombia en materia de paz, en materia de lucha contra el crimen organizado y lo que tiene que ver con conflicto armado colombiano y economías ilícitas, está completamente alineada es con las agendas y los intereses de la Casa Blanca en Washington. No es propiamente una decisión del gobierno colombiano.
0: Washington no solamente aumentó su presencia militar en Colombia, sino en varios países de América Latina. Por ejemplo, en Paraguay, el Comando Sur de Estados Unidos concluyó una competencia internacional que puso a prueba las destrezas operacionales de varias naciones aliadas. Pero también está, hay que decirlo, el otro lado de la moneda. Otros estados ponen en duda, también cuestionan las políticas de la Casa Blanca que busca fortalecer su posición en esta región. Betsabe Sumaya nos cuenta un poco más.
3: Hablemos de la presencia de Estados Unidos en el continente, sí, en América Latina. ¿Qué es lo que está sucediendo y por qué quieren ellos extender su potencial? Aquí surgen algunas preguntas, algunas cuestiones interesantes de las cuales vamos a ir desmenuzando. Tenemos 2025, la Estrategia de Seguridad Nacional de los Estados Unidos. Tratar de estar en lo más del territorio, es decir, tener presencia militar en diferentes países de América Latina. Acá la lista. ¿Y cómo lo ha logrado? Pues a través del Escudo de las Américas, donde países como Argentina, Bolivia, Costa Rica, Colombia, Ecuador, El Salvador y muchos más pertenecen. Pero también existen aquellos que se preguntan si será conveniente o no, porque a veces la presión por parte del gobierno estadounidense es tan fuerte que tal es el caso de Chile, que se han cuestionado si realmente deberían estar en este llamado escudo o no. De hecho, el ministro de la Defensa Nacional de Chile, después de este hostigamiento por parte de algunos representantes del gobierno estadounidense, dijo: no somos patio trasero de ningún país, y todavía se cuestionan estar o no estar en este escudo de las Américas. Hay otro país, como lo es Perú, que bueno, ellos a través de su presidenta Keiko Fujimori, pues encendieron las alarmas diciendo ella que le gustaría obviamente pertenecer a este escudo, y desde ahí algunos partidos políticos empezaron a lanzar preguntas. ¿Compromisos internacionales, realmente esto sería algo importante? ¿Intercambio de inteligencia nos ayudarían en ciertos ámbitos? ¿Qué pasaría si realmente pertenecen a ese escudo? Y una senadora dijo: ¿puede reducir la autonomía de nuestra política exterior alinearnos con un gobierno que recurrió a medidas de coerción frente a otros estados? Una pregunta muy interesante que se hizo, y a partir de eso pues todavía se sigue dudando en el sí o en el no. Los medios de comunicación han jugado un papel importante y también algunos son críticos de estas posturas. Así lo menciona La Tercera, dice: las señales dadas han despertado legítimas inquietudes, y también El País menciona: la forma en la que Estados Unidos ejerce el poder debe ser una señal de alerta. Ojo con lo que está sucediendo. Y por supuesto, nosotros siempre llevamos puntual el análisis de lo que pasa en el mundo.
0: El agravamiento de la situación en Haití marcó la sesión del Consejo de Seguridad de la ONU. El representante de las Naciones Unidas en el país caribeño alertó que uno de los problemas más graves es la impunidad de los criminales. Además, insistió en que más allá de las preocupaciones, quienes verdaderamente desean ayudar deben ofrecer acciones concretas.
4: Señora Presidenta, distinguidos miembros del Consejo, lo que es igualmente importante es romper el ciclo del

0: impunidad. Las expresiones de preocupación son importantes y reflejan claramente nuestra solidaridad con el pueblo haitiano, pero deben ir acompañadas de acciones sostenidas. Haití necesita urgentemente que los compromisos existentes se traduzcan en resultados concretos.
1: Esta sesión tiene lugar luego de la masacre de este lunes cerca de la capital haitiana que cobró la vida de más de 40 personas que buscaban refugio en una iglesia. Según los testimonios, hombres armados incendiaron viviendas, dejaron, vaya, un número indeterminado de personas secuestradas y desaparecidas. Esto en un país que, dicho sea de paso, espera celebrar sus primeras elecciones generales en 10 años y con al menos el 60% del electorado bajo el control de grupos criminales. Ante todo ello, en la ONU, otras naciones como Estados Unidos instaron al aporte internacional de tropas, equipamiento, financiación también para Haití. Rusia, por su parte, denunció la prolongada incapacidad de las autoridades haitianas ante la crisis y también, ojo a esto, el tráfico incontrolado de armas, precisamente desde Washington.
2: Quisiera hacer hincapié en la importancia de resolución a largo plazo de los problemas que están en el origen de la crisis de seguridad en Haití. Entre ellos, la prolongada incapacidad de las autoridades locales que llevó a la actual crisis constitucional y la interferencia externa perniciosa en los intentos de crear un panorama político favorable del país para las fuerzas extranjeras. A ello se suma un problema no resuelto del tráfico incontrolado de armas procedentes de Estados Unidos, que sigue alimentando las actividades delictivas de las pandillas.
1: Desde el Senado de Colombia denuncian la ineficacia del plan del presupuesto presentado por el gobierno de Abelardo de la Espriella y apuntan a la creciente deuda pública en un contexto de falta de financiamiento para regiones afectadas por el terremoto. Bueno, pese a ello, hay que destacar que los colombianos buscan alternativas interesantes para afrontar estas consecuencias del sismo devastador. En la ciudad de Pereira inauguraron el primer hospital veterinario público de América Latina que atiende gratis, sí, gratis, a todos los animales golpeados por el sismo. Nuestro compañero Andrés Fernández Sánchez visitó este y platicó con algunas personas.
3: El terremoto que sacudió a Colombia no solo dejó pérdidas materiales y humanas, los animales también han sufrido las consecuencias de esta catástrofe. En Pereira, una de las ciudades más golpeadas, funciona el primer hospital público veterinario de Latinoamérica, un centro que ha desplegado una amplia red de atención gratuita y que ya ha atendido más de 200 emergencias desde el sismo.
4: En Pereira hemos reafirmado esta ciudad como una ciudad realmente animalista. Hoy en día somos la punta de la lanza en el bienestar animal. Tenemos nuestro primer hospital público veterinario completamente gratuito. Nosotros hacemos una atención integral, vamos desde la consulta veterinaria, los exámenes diagnósticos, imágenes diagnósticas, hasta la cirugía de alta complejidad. Tenemos atención integral y a costo cero para las personas de la ciudad de Pereira.
3: En el hospital fue atendida Princesa, una perrita que perdió su pata tras quedar atrapada entre los escombros. Allí recibió cirugía y todos los cuidados necesarios.
5: Mi familia y yo buscamos un refugio para que no nos cayeran los escombros. Yo me iba a devolver por ella, pero mi mamá no me dejó porque los escombros estaban cayendo encima. Ya después, cuando todo paró, yo me devolví por ella y ya la vi, pues que tenía la patica fracturada con la herida abierta. Ya los vecinos me prestaron una venda y yo la vendé y ya comenzamos a buscar ayuda para que no la pudieran tratar.
3: El proceso veterinario de Princesa superaba los $500, pero en este centro público no tuvo ningún costo. Un respiro para quienes, además de haberlo perdido todo, necesitaban atención urgente para sus compañeros de cuatro patas.
5: Nos dijeron que ella necesitaba amputación, que valía 1.200.000 y la hospitalización 500, pero pues nosotros quedamos sin casa. Todo lo perdimos en el terremoto, mi familia y yo estamos bien, pero la única afectada es ella y ella es muy extrovertida, ella es muy alegre, ella se le tira a uno y pues a uno le duele mucho verla así porque pues no sabemos cómo vaya a ser la recuperación y pues como ella tiene las paticas tan cortijas, pues no sabemos también cómo vaya a ser para ellas y es muy duro verla así.
3: Los terremotos generan un impacto profundo tanto físico como emocional en los animales, heridas, atrapamiento bajo los escombros, agudos, estrés postraumático severo y alteraciones de conducta provocadas por las réplicas. Por eso, centros veterinarios como este se convierten en espacios vitales en momentos de crisis.
4: Pero en este momento estamos enfocados únicamente en atender la emergencia, en atender las urgencias que tengamos, y en los centros de atención primaria los derivamos a los albergues y ahí estamos haciendo todo lo que tiene que ver con medicina preventiva y demás.
3: Otra de las acciones tras el sismo es la búsqueda de mascotas extraviadas en los segundos de pánico, desorientadas por el ruido y el caos.
6: Además de la atención veterinaria a las afueras del hospital, se ha destinado este mural para publicar información de quienes ya han sido encontrados y están en hogares de paso, y también quienes todavía son buscados, como es el caso de Draca, de Kitty o de Kiara, que todavía siguen extraviados, que seguramente salieron corriendo en medio del movimiento telúrico que vivió Colombia.
3: Según cifras oficiales, más de 1,000 animales fueron rescatados tras el sismo. Andrés Fernández Sánchez, RT, Pereira, Colombia.
1: Vamos con más noticias en breve. China asegura a Nepal de su compromiso en apoyarle en las labores de rescate por este deslizamiento de tierra y fuertes inundaciones en la frontera conjunta. Este desastre ha tomado ya la vida de al menos 550 personas. Casi 2,000 personas se consideran desaparecidas, unas 4,000 según reportes han sido rescatadas. Esta cifra incluye a más de 120 extranjeros, uno de ellos es ciudadano español. En paralelo, el primer ministro de Nepal y su gabinete decidieron enviar sus salarios mensuales a la asistencia, también la restauración de la zona, que ya se imaginará usted cómo está quedando después de estas imágenes que hemos visto. No obstante, las labores se obstaculizan por los daños a infraestructuras de transporte locales y sí, el riesgo de más catástrofes. Momentos tensos se han vivido en la ciudad paraguaya de Ciudad del Este en el quinto día de huelga de los médicos, ya el quinto día. Los policías han despejado con disparos y carros hidratantes a los trabajadores de salud que reclaman aumento salarial, mejores condiciones laborales. Y ante la falta de respuesta del gobierno, 141 doctores del Hospital Niños de Acosta Ñu presentaron ya su renuncia. Las protestas se llevan a cabo en varias urbes del país con denuncias sobre el deterioro del sistema de salud pública. Brasil entra en una nueva fase de la campaña electoral de cara a los comicios generales del próximo 4 de octubre. Desde hoy, ponga atención, desde hoy, los candidatos tendrán una ventana de comunicación más y podrán llevar sus publicidades, esta propaganda, a la televisión y a la radio. En este contexto, el Tribunal Superior Electoral aún debate sobre el uso de inteligencia artificial en estos momentos y se prevé un pronunciamiento para la próxima semana. La justicia de Ecuador haya culpable al expresidente Lenín Moreno y otros miembros de su círculo cercano por el delito de cohecho. Es acusado de gestionar sobornos por unos 76 millones de dólares y así favorecer a la empresa china Sinohydro en la construcción de la mayor central hidroeléctrica del país cuando era vicepresidente de Rafael Correa. Bueno, la fiscalía pide 6 años y 6 meses de prisión, pero aún falta una pena definitiva. En su defensa, Moreno atribuyó el proceso a una supuesta venganza política. Un medio británico reporta que funcionarios del Pentágono de Estados Unidos amenazaron al Reino Unido con retirarle su apoyo sobre las Islas Malvinas si no aumenta su gasto militar en la OTAN. Todo esto mientras Donald Trump busca presionar a sus aliados a contribuir con el 5% de su Producto Interno Bruto en la defensa de la organización transatlántica. Meses atrás, otra agencia filtró un documento secreto que sugería que el gobierno estadounidense podría utilizar una posible revisión de su postura sobre el archipiélago como, pues, una palanca diplomática. Con esto nos vamos a la pausa, volvemos.

Recta final, titulares. Desde Moscú advierten que Kiev sufrirá más pérdidas si continúan las provocaciones terroristas con la complicidad de Occidente. Destacan que no han recibido nuevas propuestas para reanudar las negociaciones y, en tanto, las fuerzas rusas atacan objetivos militares en Ucrania. Tras el anuncio de Washington de recrudecer la presión económica hacia Teherán, Irak y Omán, advierten de las consecuencias para la región. Y es que ya se cumplen 6 meses del reinicio de la guerra entre Estados Unidos e Irán. El gobierno de Colombia reanudará la aspersión aérea de los narcocultivos con glifosato. Detener el uso de este herbicida se había acordado durante los procesos de paz con las FARC y también ahora alertan de los riesgos para la salud. El Consejo de Seguridad de la ONU aborda la crisis de violencia en Haití desde Nueva York. Ya van a acabar con la impunidad, el financiamiento de las pandillas y, ojo, prestar atención al tráfico de armas desde Estados Unidos. Nosotros volvemos en 30 minutos. Ahora, quédese con RT Documentales.

0: Estos son los gemelos Lev y Saba. Uno de ellos es muy sociable. El otro es un poco tímido.
1: Ya en la consulta nos dijeron en tono de advertencia, no sé si les alegrará, pero van a tener gemelos. Ni siquiera se nos ocurrió pensar por qué podríamos disgustarnos. No sabíamos lo que nos esperaba.
0: Aún antes de nacer, ya les habían diagnosticado una condición con la que hasta hace muy poco no habrían tenido la más mínima posibilidad de sobrevivir.
2: Uno de los bebés le quitaba el sustento al otro.
1: Sí.
2: Le estaba quitando todos los nutrientes. Por eso sus órganos recibían más de lo necesario y crecían más de la cuenta. Él tenía un exceso, mientras que al otro le faltaba. En realidad, el primero recibía nutrientes tanto de la madre como de su hermano gemelo. Es decir, uno era grande y el otro pequeño. Era una condición letal. Nos dijeron que si no se hacía nada, no tendría ninguna posibilidad de sobrevivir.
0: Dentro del útero materno, a los bebés les practicaron una operación única para separar sus torrentes sanguíneos. Es un procedimiento quirúrgico fetal poco común.
1: Les dividieron el espacio vital y ahora tienen que acomodarse en él de otra forma. Estábamos muy preocupados, temíamos que algo saliera mal, que uno de los bebés se retrasara en su desarrollo, y es un milagro que no haya sido así. Cuando vamos al neurólogo siempre nos dicen, excelente, todo está fenomenal. Juegan y se ríen a carcajadas juntos y corren uno detrás del otro.
2: Incluso cuando juego con uno, el otro se ríe.
1: Así es.
2: Porque cree que también estoy jugando con él.
1: ¡Vámonos! Sí. Estamos muy agradecidos a los médicos por poder tener a estos maravillosos bebés.
2: Así es.

0: ¿Quién tendrá la oportunidad de vivir y quién no? En el siglo XXI, la humanidad ya no está dispuesta a dejar que sea la naturaleza la que lo decida. Gracias al avance de la ciencia, ahora tener una vida sana es posible para niños que antes simplemente no podrían haber nacido. Estos pequeños llegaron al mundo antes de tiempo. No pueden regular bien su temperatura corporal y sin gorritos pasan frío. Para sacar adelante a bebés como ellos en Rusia se emplean las tecnologías médicas más avanzadas.
1: 23 semanas es la edad gestacional más temprana con la que hemos logrado sacar adelante a un bebé. Son algo más de 5 meses en lugar de los 9 habituales. En cuanto al peso, hablamos de unos 400 gramos. Se trata de un pequeño paciente que es casi del tamaño de la palma de una mano. Este niño cumple hoy su cuarto día de vida. Nació prematuramente porque su madre tenía un proceso inflamatorio grave que también le afectó a él. Para salvarlo, tuvimos que echar mano a nuestro arsenal completo de recursos.
0: Para salvar a un bebé tan pequeño, hay que preservar el funcionamiento de su corazón y pulmones. Una técnica avanzada, conocida como ventilación mecánica de alta frecuencia, permite mantener un intercambio gaseoso eficaz, con una presión mínima en las vías respiratorias.
1: En los últimos años hemos registrado 5 patentes. Contamos con una tecnología propia, única, para estabilizar a los bebés prematuros en la sala de partos. Se usa para expandir los pulmones de la forma más eficaz posible, para que más adelante el bebé pueda respirar por sí mismo. También disponemos de una tecnología única de alimentación, que permite aumentar el volumen de nutrición enteral en cada toma.
2: Vamos a ponerlo aquí, ¿vale? Sin todo esto, quizás esos bebés nunca habrían comenzado a vivir. A veces nace un niño con defecto de la pared abdominal, por ejemplo, sin la pared abdominal anterior, y nosotros lo operamos una hora y media después de que ha nacido.
1: Hemos logrado resultados extraordinarios. En los últimos años, la mortalidad infantil se ha reducido hasta situarse en 3,5 por cada 1000 recién nacidos.
3: ¿Crees que seguí tus pasos al elegir mi profesión?
1: No tenías otra opción.
3: ¿Ven? No la tenía. Pero, ¿crees que la cardiología fetal, el hecho de que me dedique a tratar a los fetos, se consideraría una continuación de tu legado en la cirugía de corazón?
1: Sí, 100%.
3: ¿Lo ven?
1: Es que luego crecerán.
3: Exacto. Pero ya no habrá que operarlos.
0: El reconocido cardiocirujano ruso Leo Bokeria ha salvado miles de vidas. Opera niños con cardiopatías críticas y arritmias en sus primeros días o incluso horas de vida. Pero a veces el primer diagnóstico llega cuando el bebé todavía está en el útero materno. Podría morir incluso antes de nacer. Y aún así, es posible ayudar a estos pequeños. La tecnología fue desarrollada por la pediatra Yekaterina Bokeria, hija de Leo Bokeria.
3: Cuando empecé a tratar las arritmias en fetos, mi padre estaba en shock.
1: Le dije, vaya especialidad que elegiste.
0: Se trata de un método no quirúrgico. Este procedimiento se está desarrollando en el centro Kulakov. La futura madre toma un medicamento contra la arritmia fetal, cuyo efecto terapéutico llega al bebé, que aún se encuentra en el útero.
3: Si el feto presenta un ritmo cardíaco irregular, es decir, si algo no funciona bien en su corazón, empieza a sentirse mal. Cualquiera de nosotros puede decir, me late muy deprisa el corazón, me duele el pecho, me mareo o algo parecido. Pero un niño pequeño no puede expresarlo y un feto menos aún. No puede llamar a su madre y decírselo. Solo puede manifestarlo de alguna forma. ¿Y cómo lo hace? Lo vemos durante la ecografía. Podemos detectar un ritmo cardíaco muy acelerado que a veces alcanza los 250 o 300 latidos por minuto. Piensen en esa cifra. Lo normal son 120 o 140 latidos, pero a veces se llega a 250 o 300, incluso a 500. Es una frecuencia que el ojo humano ni siquiera es capaz de percibir. También puede ocurrir lo contrario, que el feto tenga una frecuencia cardíaca 2 o 3 veces inferior a la necesaria, de unos 50 o 60 latidos por minuto. Es decir, el feto empieza a mostrar signos de insuficiencia cardíaca y si no intervenimos, el bebé o muere en el útero materno o nace extremadamente prematuro. En esos casos, ayudarlo resulta muy difícil porque el proceso patológico ya se ha puesto en marcha. Por eso administramos los medicamentos a través de la madre. Así conseguimos restablecer el ritmo cardíaco del feto.
4: Yo tenía 30 semanas de embarazo. En una ecografía detectaron que el bebé tenía una frecuencia cardíaca muy alta. Escribimos a Moscú y nos contestaron enseguida. Ese mismo día, algo por lo que les estoy muy agradecida. Ese mismo día también nos llamaron para decirnos que fuéramos allí y que nos atenderían por cupo. Así que fuimos y enseguida empezaron las pruebas y el tratamiento. Primero fue un tratamiento intrauterino, es decir, yo tomaba pastillas. Me dieron un aparato especial llamado Dopton. El médico te entrega una hoja y cada 3 horas escuchas el latido del bebé y lo apuntas. Al principio era duro ver cifras tan altas, 200, 400 latidos. Pero ya cerca del parto, después del tratamiento, 118 o 119 era lo normal para mi bebé. Todo tiene tratamiento. Mi pequeño

0: El pequeño está sano, gracias a los médicos.
1: Debido a trastornos del sistema reproductivo, millones de parejas hoy en día no pueden tener hijos. Según los datos de la Organización Mundial de la Salud, una de cada 6 personas en el planeta tiene problemas para concebir. En alrededor del 30% de los casos, las causas de la infertilidad están relacionadas con la salud reproductiva femenina.
2: Hay cientos de razones por las que ese gran misterio llamado vida no llega a producirse, por las que no se cumple la misión fundamental hacia la que se orientó la evolución. Por supuesto, tenemos la obligación de analizar esas causas. Sabemos que esos obstáculos no lo pone la evolución ni el creador. Son cuestiones materiales, y sabemos cuándo es necesario operar, detener o controlar un proceso inflamatorio, o extirpar miomas de gran tamaño que podrían interferir en el desarrollo de una futura vida. Esa es, digamos, la parte más comprensible, la quirúrgica. Pero también hay aspectos más delicados, relacionados con la ovogénesis, es decir, con el desarrollo del óvulo.
1: Una causa frecuente de infertilidad son las patologías estructurales en los órganos reproductores de la mujer, incluidos fibromas, adherencias, endometrosis, tumores, muchos de los cuales pueden ser tratados mediante cirugía. Para no perjudicar la salud de las futuras madres, los médicos practican intervenciones menos agresivas. Los robots quirúrgicos cumplen con éxito esta tarea. Sus precisas maniobras permiten conservar la estructura de los órganos reproductores femeninos.
3: Hoy hemos realizado una operación complicada, aunque es lo habitual. La paciente ya había sido intervenida 3 veces en distintas regiones, pero sin éxito y con secuelas persistentes de endometriosis. Esta es su 4ª operación y creo que será la definitiva para prepararla de cara a un futuro embarazo.
0: Cuando los médicos me dijeron, te recomendamos que recurras precisamente a la cirugía robótica, pensé, ¿cómo? ¿Qué puede haber mejor que unas manos humanas? Y ellos me dijeron, no, precisamente el robot puede hacer todo lo que no pueden hacer unas manos. Créenos, será mejor. Hoy es el 4º día. El dolor ya es mucho menor que, bueno, que después de todas las operaciones que he tenido. Ahora, desde luego, me encuentro muy bien.
4: Estamos en camino a la UCI y la principal ruta
5: que más me llama la atención.
4: Estamos en la entrada de Purmamarca.
5: Vamos a conocer algunas historias.
6: Buena suerte, buen viento y buena mar.
7: Llegamos hasta Orenburgo.
4: Venimos a ver cuáles son los proyectos ambientales que llevan adelante.
8: Nos dirigimos hacia varias comunidades indígenas.
9: Único que el riego es que no deja de salir sangre.
4: Es uno de los símbolos de la ciudad imperial.
6: Vamos a ver por qué.
4: Un paso importante.

0: Cuando la causa de la infertilidad no se puede eliminar mediante cirugía, entran en juego las tecnologías de reproducción asistida. Una de las tecnologías que se está desarrollando más activamente es la fecundación in vitro. El óvulo se fecunda fuera del organismo y después el embrión se transfiere al útero. Muchas de las mujeres que necesitan la fecundación in vitro ya han superado la barrera de los 35 años.
1: Las mujeres planifican el embarazo a edades cada vez más avanzadas, y esto influye directamente en la calidad de los óvulos, la calidad celular y la capacidad de gestación. Hay enfermedades que se van acumulando en la mujer con el paso de

0: Pero la futura madre debe tener buena salud para poder llevar el embarazo.
1: Nuestra unidad lleva muchos años atendiendo a mujeres que tienen dificultades para llevar un embarazo a buen término. Ayudamos a pacientes que han tenido varios abortos, partos prematuros, especialmente los muy precoces, e insuficiencia cervical. Hemos desarrollado una técnica que no solo permite abordar estos problemas cuando se detectan, sino que también ayuda a las embarazadas a completar la gestación y dar a luz un bebé sano.
0: Hoy en día, las tecnologías de reproducción asistida han alcanzado un nuevo nivel. El embrión no se transfiere simplemente al útero, sino que se somete a un análisis genético antes de la implantación.
2: En sus inicios, la genética se centraba en tratar a personas enfermas. Nuestro trabajo consistía en ayudar a bebés que habían nacido con enfermedades. Ahora, trabajamos para que cada familia tenga la oportunidad de traer al mundo hijos sanos. Normalmente, se extraen unas 5 células para realizar un análisis genético completo y poder determinar si hay alguna enfermedad congénita.
0: En la actualidad se ha desarrollado e implementado un nuevo análisis genético. Se utiliza el líquido en el que el embrión ha crecido. Esta técnica promete ser más segura porque permite detectar anomalías cromosómicas sin tomar muestras del propio embrión.
3: Yo preparo el medio para el análisis genético. Se trata de algo innovador porque no causa ningún daño al embrión.
2: En lo que respecta a la genética reproductiva, hoy vivimos una situación única, ya que la tecnología ha avanzado más rápido que la capacidad de la sociedad para aceptar las innovaciones que ha traído consigo. Como consecuencia, ya nos enfrentamos y seguiremos enfrentándonos a situaciones muy ambiguas y controvertidas. ¿Dónde debemos trazar la delgada línea que separa lo que es la prevención médica de enfermedades hereditarias graves y lo que es una selección de seres humanos éticamente inaceptable?
4: No creo que estemos desafiando la evolución natural. Simplemente ayudamos a corregir ligeramente la trayectoria para acercarla al camino que esa gran evolución había trazado. Por eso nunca afirmamos ser partícipes en la creación de una nueva vida. No, no debemos ser tan ambiciosos. Simplemente observamos y facilitamos este gran acontecimiento, la creación y el comienzo de una nueva vida.
0: El parto natural es un proceso en el que solo se debe intervenir cuando la salud de la madre o del bebé está en riesgo. Sin embargo, los obstetras recurren cada vez con más frecuencia a la cesárea, incluso cuando no existe una causa médica clara.
2: Hay que prestar especial atención a la epidemia de cesáreas. No puedo llamarla de otra forma. En algunas clínicas privadas de Europa y Estados Unidos, la tasa de cesáreas alcanza el 100%. Todas las mujeres ingresan y dan a luz por cesárea. En la República Dominicana, Argentina y Brasil, la cifra oscila entre el 50 y el 60%. En Rusia, la tasa supera ligeramente el 30%, pero, lamentablemente, sigue aumentando. Existen iniciativas para reducirla. A una mujer joven y sana, sin ninguna indicación de que necesite someterse a cesárea, debería animársele a dar a luz de forma natural.
0: En un embarazo posterior a un parto por cesárea, la placenta puede crecer e incrustarse en la pared del útero. En estos casos, el nacimiento del bebé requiere una intervención quirúrgica compleja.
4: Continúen. Prepárense, por favor.
1: El embrión se implantó sobre la cicatriz de mi cesárea. Mi primer parto fue natural, pero el segundo fue por cesárea. Antes esto conllevaba un aborto.

0: parto inevitable debido a la placenta acreta. No puedes tener un parto natural y si lo intentas morirás desangrada porque la placenta no puede desprenderse. Sus vasos sanguíneos han invadido los órganos cercanos para mantener con vida al bebé. La intervención fue compleja, perdí 4 litros de sangre. Duró 3 horas y tardé otras 3 en recuperarme de la anestesia, pero valió la pena. Empezó a ganar peso rápidamente. Necesitamos que aumente al menos 600 gramos al mes. Entonces ya podremos estar tranquilos. Entonces, nos vamos pronto a casa. Papá va a venir, ¿sí? Vendrá con tus hermanas, Sonia y Mila. Hoy vienen a recogernos, ¿verdad? Michelle, diles, soy muy fuerte. Lo conseguimos. Gracias.
1: A ver el papá, enhorabuena, que crezca grande y sana. Cuidado, colóquela bien sobre el brazo, así, muy bien.
2: Es preciosa.
3: Sí.
2: Mi amor.
0: Mira, mira qué pequeñita es.
2: Mira qué cosita, qué pequeñita.
0: Es su hermanita, ¿no le das un beso? ¿Te da miedo?
3: Sí.
0: Querían un hermanito y les dije, iremos a por el cuarto. Así que, gracias a Dios que conservaron mi útero.
4: ¿En qué se diferencia fundamentalmente nuestro método de los que se utilizan, por ejemplo, en Europa y Estados Unidos, donde extirpan el útero? El nuestro es un procedimiento bastante complejo. Nosotros preservamos el útero.
5: Esta familia numerosa se enfrentó al mismo problema. Tras 3 cesáreas, fue necesario salvar al cuarto bebé. Ahora, como tantos otros padres agradecidos, han regresado al hospital de maternidad, donde salvaron a su hijo. Aquí, como en todo el mundo, el 17 de noviembre se celebra el Día Mundial del Niño Prematuro.
1: La placenta había invadido la vejiga y, además, tenía un quiste bastante grande en el útero. Me extirparon todo por completo, así que ahora está prácticamente como nuevo. Si algún día decidiéramos tener un quinto hijo, incluso podría dar a luz de forma natural. Por favor, acepten este pequeño regalo de nuestra familia. Es simplemente por la vida. Gracias por salvar vidas.
4: Gracias. Es el día del niño prematuro. Los padres vuelven a nuestro centro con estos niños que ya han crecido y que en su día cuidamos cuando pesaban apenas 400, 500 o 600 gramos. Cuando regresan con sus padres, tanto nuestros médicos como las familias no pueden contener las lágrimas, pero son lágrimas de alegría. Y cuando estos niños ya mayores recitan poemas, tocan el violín o la flauta, o se convierten en campeones de artes marciales o de ajedrez, esa es la mayor recompensa.
1: 4.000 bebés nacen con un peso extremadamente bajo, inferior a 1 kilogramo. Hoy, el mayor de ellos tiene ya 18 años y es un adulto plenamente desarrollado.
0: Hace 3, 5, 10 o incluso 18 años, todos estos niños luchaban por cada respiración.
6: Estos maravillosos niños llevan corazones donde se lee Vera, algo más de 600 gramos, o Nikolai, o Nikita, un poco más o un poco menos. Ellos no lo comprenden, pero sus padres saben muy bien los momentos tan difíciles que vivieron en nuestro centro.
7: Gracias a todos los médicos.
6: Ahora bajaremos todos ordenadamente, cortaremos la tarta y la comeremos.
5: ¿Cómo será el futuro de la medicina reproductiva? ¿Debemos esperar tecnologías futuristas como un útero artificial o el rejuvenecimiento de los ovarios que permitan a las mujeres posponer el embarazo hasta edades avanzadas? ¿O la prioridad de la ciencia del nacimiento debe ser rechazar los experimentos arriesgados y preservar el valioso regalo de la naturaleza, la capacidad de dar continuidad al propio linaje?
6: Rechazo categóricamente la idea de que el mundo o nosotros mismos, salvo por ambiciones absurdas, lleguemos a necesitar úteros artificiales, la posibilidad de hacer crecer un organismo in vitro y cosas por el estilo. La evolución natural nos creó con un propósito, la reproducción y la continuidad, para que nuestro genoma pase de estos millones de años a los millones que vendrán. Por eso no existe una tarea más importante ni más trascendental que el nacimiento de un hijo. Aún quedan muchas cosas fascinantes por descubrir. Solo debemos tener muchísimo respeto por la naturaleza y pedirle que pase una nueva página de la historia de la humanidad. Sentirnos profundamente agradecidos y no permitir nunca que nuestros éxitos se nos suban a la cabeza.
3: Hola.
8: Hola.
3: Gracias. Acepte esta flor. Enhorabuena. Que crezca grande y sana.
7: Dios mío, qué pequeñita es.
3: Les deseo todo lo mejor.
0: Gracias.
7: Déjame verla. Es tan pequeña.
3: ¿Nos está mirando?
6: Tiene hipo.
7: Ya se chupa los deditos.
4: Qué preciosidad. Todo en orden. Cuando estemos listos, nos vamos a casa. ¿Qué pasa? No llores, por favor.
0: Mira qué preciosidad.
6: Mira, cariño.
0: Mira qué preciosidad. Sujétala un poquito. ¿Verdad que es preciosa? Ahí está su naricita, ¿ves?
5: En febrero del 2022, Ucrania se convirtió en la noticia número uno de los medios de comunicación de todo el mundo.
9: Ucrania.
10: Ucrania.
6: Ucrania.
5: Ucrania.
9: Ucrania. Las tropas rusas invadieron Ucrania.
11: Había una sola perspectiva. Ucrania sufre la agresión rusa.
4: Vemos los grandes medios de comunicación, los noticieros nocturnos, recitando guiones predefinidos que dicen básicamente lo mismo, usando la frase de moda. Esto es una amenaza para nuestra democracia. Cuando 10 canales diferentes dicen exactamente esa frase, sabes que es un guión de la CIA.
12: El papel de las empresas de relaciones públicas en Ucrania, en toda Europa y en Estados Unidos no se puede subestimar. Es muy diferente de lo que fue en décadas anteriores, cuando la propaganda y las operaciones de propaganda del gobierno solían ser más encubiertas. Ahora esto se celebra simplemente como relaciones públicas y como una forma de ayudar a Ucrania y de ayudar a difundir su mensaje.
5: Y si es así, ¿quién maneja los hilos? ¿Y quién se beneficia de ello?

Bienvenidos a las noticias en RT. Repasemos los titulares. Desde Moscú advierten que Kiev sufrirá más pérdidas si continúan las provocaciones terroristas con la complicidad de Occidente. Destacan que no han recibido nuevas propuestas para reanudar las negociaciones y, en tanto, las fuerzas rusas atacan objetivos militares en Ucrania. Se cumplen 6 meses del reinicio de la guerra entre Estados Unidos e Irán, tras el anuncio de Washington de recrudecer la presión económica y el aislamiento de Teherán. Países como Irak y Omán advierten de las consecuencias para la región. Estados Unidos y Venezuela anuncian un acuerdo petrolero. Donald Trump dice que contempla el control mayoritario de miles de millones de barriles de crudo. Desde Caracas prometen prosperidad. Sin embargo, Washington mantiene vigentes cientos de sanciones contra el país suramericano. La crisis de violencia de Haití fue abordada en el Consejo de Seguridad de la ONU tras una masacre reciente desde

0: Un nuevo ataque de Ucrania en la provincia fronteriza rusa de Bielgorod dejó al menos dos civiles muertos y varios heridos. Ante ello, Rusia denuncia que Kiev una vez más demuestra esto con sus acciones, pues la falta de voluntad para dialogar. Asimismo, cuestiona la ayuda y la retórica occidental en torno al régimen de Zelensky, por lo cual Moscú destaca la importancia de su cooperación y sobre todo esta operación militar. Nicolás Trinchero nos tiene todos los pormenores.
1: Tenemos que informar sobre un nuevo ataque ucraniano contra civiles rusos, esta vez contra la provincia de Belgorod. Se informa sobre varios drones que impactaron contra un vehículo donde viajaban civiles. Según las autoridades, hay varias víctimas entre muertos y heridos. Paralelamente, se conocieron nuevas declaraciones de Zelensky, quien se puso el objetivo de elevar a 1,000 los drones que sean enviados diariamente para atacar Rusia. Moscú ya había reiterado que Kiev no quiere discutir las exigencias rusas por la vía pacífica, por lo tanto, se ven obligados a continuar con los ataques de represalia. Algunos de los que se conocieron últimamente fueron los que destruyeron con drones un complejo de almacenes con misiles ucranianos de largo alcance Flamingo y combustible para propulsores de cohetes en la provincia de Kiev. Además, en el puerto de Odessa, las fuerzas rusas destruyeron 6 almacenes de material militar. Desde la Cancillería de Rusia advierten que los intentos de Kiev y sus patrocinadores por ralentizar la implementación por parte de Rusia de sus objetivos militares estratégicos provocarán grandes pérdidas para Ucrania. Por ejemplo, en los últimos días el régimen de Kiev perdió 12 vehículos blindados de combate, 5 de los cuales eran de fabricación occidental, entre otro tipo de armamento. Justamente sobre esto mismo habló, entre otros puntos, el ministro de Relaciones Exteriores de Rusia, Sergei Lavrov, quien también se refirió a lo poco o nada que se puede confiar en Occidente.
2: El engaño es la base de la diplomacia occidental y lo sigue siendo. Recordemos que en 1999, durante la cumbre de la OSCE en Estambul, se acordó que la OTAN no se expandiría. Después del inicio de la operación militar especial, Occidente, al superar cierta confusión, tomó con decisión el camino de inflar al régimen nazi de Kiev con armas ofensivas cada vez más modernas y letales. En uno de sus discursos en el año del inicio de la operación militar especial, respondiendo a preguntas relacionadas con la traición y duplicidad de la postura de Occidente, el presidente Putin dijo que siempre estaremos listos para negociar, pero que hemos aprendido las lecciones y nuestras relaciones con Occidente nunca serán como eran antes de febrero del 2022.
1: Hay que recordar que hubo intentos para alcanzar la paz, como aquella histórica cumbre en Alaska entre Vladimir Putin y Donald Trump, pero lamentablemente lo que se habló en ese momento no pudo concretarse en un acuerdo para poner fin al conflicto bélico, y Lavrov hizo su comentario al respecto.
2: Justo después de lo acordado en Anchorage, los europeos, junto con Zelensky, se colgaron de las manos de Donald Trump. Como resultado de este tratamiento, que duró casi un año en junio de este año en Evian, en la cumbre del G7, el presidente francés, Emmanuel Macron, anunció con orgullo que habían enterrado Anchorage y que Donald Trump ahora está de su lado. No sé cómo se percibe esto en la Casa Blanca, pero no hubo reacción a estas palabras. Rusia está dispuesta a escuchar nuevos enfoques. Mientras tanto, seguimos trabajando sobre el terreno.
1: Queda claro entonces que mientras Rusia busca un camino hacia la paz, desde Occidente continúan demostrando su verdadera esencia, alimentando el terrorismo.
0: Y Rusia pone a prueba uno de sus misiles balísticos intercontinentales de combustible sólido. El Ministerio de Defensa informa que el lanzamiento se realizó desde una plataforma móvil con resultados exitosos. Este disparo se llevó a cabo desde el cosmódromo estatal de Plesetsk, esto en el norte del país, y el blanco ficticio, como usted puede ver aquí, estuvo a miles de kilómetros en otro punto del territorio ruso. Se estima más o menos que este vuelo directo habría sido de unos 6,000 kilómetros. Ahora, las ojivas de entrenamiento alcanzaron un punto previsto en la península de Kamchatka, Esto en el lejano oriente de Rusia, ya lo veíamos en el mapa. Según el Ministerio de Defensa, el objetivo es confirmar las características tácticas, técnicas y de vuelo del potente cohete. Ahora, las fuerzas de misiles estratégicos también practicaron el traslado de la plataforma móvil de lanzamiento a una zona alejada con la posterior maniobra para este disparo. Omán e Irak denuncian que la nueva ola de presión económica de Estados Unidos contra Irán puede deteriorar la situación en la región. Y a su vez, Teherán enfatiza que uno de los resultados del conflicto es que los aliados regionales de Washington finalmente entendieron su error de confiar en esta protección estadounidense.
3: ¿Cuál fue el resultado de esta guerra? El resultado más importante fue que los países de la región que habían solicitado a Estados Unidos su propia seguridad se dieron cuenta de que habían cometido un error. Sus doctrinas de seguridad fueron un fracaso. Las bases estadounidenses dentro de sus países no podían ayudar a su seguridad. Se dieron cuenta de que estas bases estaban diseñadas para la seguridad de Israel, no para su seguridad. Querían proteger a Israel, no a ellos. Vieron que los países de la región que no tenían bases estadounidenses permanecían más seguros.
0: Mientras, Estados Unidos anuncia que busca ampliar todavía más la lista de sancionados, entre los cuales están no solo compañías iraníes, sino también las entidades que cooperan con la República Islámica. Esto tras meses desde el inicio de la guerra, pese a las promesas de Donald Trump de una victoria rápida, lo cual pues no sucedió. Y cuanto más dura este conflicto, más crece el gasto económico de Washington, el descontento tanto de políticos como de los propios ciudadanos estadounidenses. Elena Villar nos tiene este panorama de la confrontación que ya tiene, ya le digo, medio año.
4: Lo único que tengo que hacer es irme de Irán y lo haremos muy pronto.
5: Son declaraciones del presidente de Estados Unidos del pasado 31 de marzo. Meses después, el conflicto entre Washington y Teherán no solo continúa, sino que cumple medio año. De poco le ha servido a Donald Trump asegurar una cuarentena de veces estar a punto de cerrar un acuerdo para poner fin a la guerra. El enquistamiento de las hostilidades no ha dejado de pasarle factura. En el plano militar, los ataques con misiles y drones iraníes han dañado entre 16 y 20 instalaciones estadounidenses en Oriente Medio. Según algunas fuentes, se trataría de miles de millones de dólares solo en infraestructuras de inteligencia. Casi una veintena de soldados estadounidenses han muerto y más de 700 han resultado heridos. El impacto es tal que el Pentágono está evaluando una presencia menor en la zona una vez concluya el conflicto. El resultado, según los expertos, una gran mancha reputacional para el país con el ejército más grande del mundo.
6: En cuanto a su reputación, se enfrenta a un gran problema. Y en segundo lugar, respecto a la credibilidad ante sus propios aliados. Hoy existe una gran incógnita en la región. Existe una gran incógnita en los países del Golfo sobre hasta qué punto Estados Unidos nos protege realmente. Hasta qué punto nos beneficiamos de las bases estadounidenses. En tercer lugar, la confianza en los estadounidenses como garantes de la economía internacional y de la protección de los estrechos, porque entraron en una guerra donde el estrecho de Hormuz era crucial para el mundo. Ahora están inmersos en una guerra donde una de las condiciones está relacionada con la apertura del estrecho de Hormuz.
5: El bloqueo de esta importante ruta marítima y la consiguiente crisis global en la energía y altos precios del petróleo se están sintiendo en casa. Según Moody's Analytics, el hogar promedio estadounidense deberá pagar $1,000 más a causa de la guerra. De estos, aproximadamente un tercio son debido al coste de la gasolina.
7: Según un reciente sondeo, el respaldo público a la acción militar de Estados Unidos contra Irán ha caído a mínimos históricos. El gobierno parece haber tomado nota y la estrategia ahora parece ser económica. Washington anunció una nueva y masiva campaña de sanciones contra el país persa. Sin embargo, los expertos recuerdan que Teherán lleva 47 años soportando medidas punitivas financieras.
8: Demuestra el que no hay ideas nuevas, justamente no han aprendido nada de la historia, porque ante más sanciones, ante más presión, ante más también que son crímenes, ¿sí? Crímenes contra el derecho internacional, crímenes contra el pueblo iraní, sale fortalecida la República Islámica de Irán, que no cree absolutamente nada.

0: en la mentira, en la traición que la agenda de Washington se ha caracterizado, ¿no? Traicionar los acuerdos permanentemente, engañar todo el tipo de camino diplomático, que eso es importante destacarlo, y donde la impunidad cree que realmente iba a salir victorioso.
1: Un callejón sin salida para un Donald Trump golpeado en los índices de aprobación. Con las elecciones de medio mandato cada vez más cerca, quizá el mayor coste del conflicto todavía esté por llegar. Elena Villar, RT, Estados Unidos.
2: El agravamiento de la situación en Haití marcó la sesión del Consejo de Seguridad de la ONU. Ahí el representante de las Naciones Unidas en el país caribeño alertó que uno de los tantos problemas, ¿no? Uno de los más graves es la impunidad de los criminales, y además insistió en que más allá de las preocupaciones, quienes deseen ayudar deben ofrecer acciones concretas.
3: Señora presidenta, distinguidos miembros del Consejo, lo que es igualmente importante es romper el ciclo de la impunidad. Las expresiones de preocupación son importantes y reflejan claramente nuestra solidaridad con el pueblo haitiano, pero deben ir acompañadas de acciones sostenidas. Haití necesita urgentemente que los compromisos existentes se traduzcan en resultados concretos.
2: La sesión tiene lugar luego de la masacre de este lunes cerca de la capital haitiana, que cobró la vida de más de 40 personas que buscaban un refugio ahí en una iglesia. Según los testimonios, hombres armados incendiaron viviendas, dejaron un número indeterminado de personas secuestradas y desaparecidas. Esto en un país que espera celebrar sus primeras elecciones generales en 10 años. Y con al menos el 60% del electorado bajo el control de grupos criminales. Ante todo ello, en la ONU, otras naciones como Estados Unidos instaron al aporte internacional de tropas, de equipamiento, financiación para Haití. Rusia, por su parte, denunció esta prolongada incapacidad de las autoridades haitianas ante la crisis y, sobre todo, ojo aquí, el tráfico incontrolado de armas precisamente desde Washington.
4: Quisiera hacer hincapié en la importancia de resolución a largo plazo de los problemas que están en el origen de la crisis de seguridad en Haití. Entre ellos, la prolongada incapacidad de las autoridades locales que llevó a la actual crisis constitucional y la interferencia externa perniciosa en los intentos de crear un panorama político favorable del país para las fuerzas extranjeras. A ello se suma un problema no resuelto del tráfico incontrolado de armas procedentes de Estados Unidos, que sigue alimentando las actividades delictivas de las pandillas.
2: Una nueva polémica divide a Colombia, y es que la oposición condena esta decisión del gobierno de derogar la norma que prohibía la fumigación aérea con glifosato sobre narcocultivos. Todo esto como parte de la agenda de mano dura de Abelardo de la Espriella contra las fuentes de poder de las bandas criminales. Y esta arremetida, hay que decirlo, a los acuerdos de paz que justamente contemplaban esto, la limitación al uso de este químico. Desde el partido del expresidente Gustavo Petro aseveran que se trata de una decisión torpe ante una de las peores crisis ambientales del país. Y pese a que reconocen la urgencia de sustituir los cultivos de coca, alertan que el glifosato pues no va a resolver este problema, sino que por el contrario, envenena territorios, mata animales, tiene un alto riesgo cancerígeno. Todo eso probado. Además, organizaciones sociales sostienen que debe existir una consulta previa con la ciudadanía, con comunidades indígenas, y quienes están a favor señalan que se debe eliminar las más de 300.000 hectáreas de coca a cualquier costo y afirman que es posible hacerlo sin ningún problema. No obstante, el uso de esta sustancia no va a ser automático, también esto hay que especificarlo, sino que va a depender de nuevas exigencias que van a ser establecidas por la Corte Constitucional. Sobre esto, el experto en políticas de drogas, Salomón Mahbub, advierte de que se trata de una guerra química que responde sobre todo a la agenda de Estados Unidos.
5: Dos implicaciones gruesas, una en materia de impacto de salud pública en el país sobre poblaciones socialmente muy vulnerables en ecosistemas, y las implicaciones sobre la legitimidad de un Estado que va a terminar haciendo una presencia en unos territorios no de carácter social y de transformación e inversión, sino a través de una estrategia de guerra química como la utilización.

0: de esta herramienta. Todos los anuncios que ha hecho el nuevo gobierno de Colombia en materia de paz, en materia de lucha contra el crimen organizado y lo que tiene que ver con conflicto armado colombiano y economías ilícitas, está completamente alineada es con las agendas y los intereses de la Casa Blanca en Washington. No es propiamente una decisión del gobierno colombiano.
1: Washington no solamente aumentó su presencia militar en Colombia, sino en varios países de América Latina. Por ejemplo, en Paraguay, el Comando Sur de Estados Unidos concluyó una competencia internacional que puso a prueba todas las destrezas operacionales de varias naciones aliadas. Sin embargo, está el otro lado de la moneda, ¿eh? Otros estados ponen en duda, cuestionan también las políticas de la Casa Blanca que busca fortalecer sobre todo su posición en la región. Nuestra compañera Betsabe Sumaya ha analizado este tema y nos tiene los pormenores.
2: Hablemos de la presencia de Estados Unidos en el continente, sí, en América Latina. ¿Qué es lo que está sucediendo y por qué quieren ellos extender su potencial? Aquí surgen algunas preguntas, algunas cuestiones interesantes de las cuales vamos a ir desmenuzando. Tenemos 2025, la Estrategia de Seguridad Nacional de los Estados Unidos. Tratar de estar en lo más del territorio, es decir, tener presencia militar en diferentes países de América Latina. Acá la lista. ¿Y cómo lo ha logrado? Pues a través del Escudo de las Américas, donde países como Argentina, Bolivia, Costa Rica, Colombia, Ecuador, El Salvador y muchos más pertenecen. Pero también existen aquellos que se preguntan si será conveniente o no, porque a veces la presión por parte del gobierno estadounidense es tan fuerte que tal es el caso de Chile, que se han cuestionado si realmente deberían estar en este llamado escudo o no. De hecho, el ministro de la Defensa Nacional de Chile, después de este hostigamiento por parte de algunos representantes del gobierno estadounidense, dijo: "No somos patio trasero de ningún país" y todavía se cuestionan estar o no estar en este escudo de las Américas. Hay otro país, como lo es Perú, que bueno, ellos a través de su presidenta Keiko Fujimori, pues encendieron las alarmas diciendo ella que le gustaría obviamente pertenecer a este escudo y desde ahí algunos partidos políticos empezaron a lanzar preguntas. ¿Compromisos internacionales realmente esto sería algo importante? ¿Intercambio de inteligencia nos ayudarían en ciertos ámbitos? ¿Qué pasaría si realmente pertenecen a ese escudo? Y una senadora dijo: "¿Puede reducir la autonomía de nuestra política exterior alinearnos con un gobierno que recurrió a medidas de coerción frente a otros estados?" Una pregunta muy interesante que se hizo y a partir de eso pues todavía se sigue dudando en el sí o en el no. Los medios de comunicación han jugado un papel importante y también algunos son críticos de estas posturas. Así lo menciona La Tercera, dice: "Las señales dadas han despertado legítimas inquietudes" y también El País menciona: "La forma en la que Estados Unidos ejerce el poder debe ser una señal de alerta. Ojo con lo que está sucediendo". Y por supuesto, nosotros siempre llevamos puntual el análisis de lo que pasa en el mundo.
1: Al respecto, conversamos con Gustavo Burgos, abogado y director de la revista chilena El Porteño. Él sostiene que estas estrategias de Estados Unidos con estos países aliados no resuelven los problemas del consumo y distribución de drogas en América Latina y además va más allá. Agrega que el narcotráfico está arraizado en las finanzas de Washington.
3: Estos 60 años han resultado un completo fracaso. Lo que ha ocurrido es precisamente lo contrario. Actualmente, después del tráfico de armas y junto con el tráfico de personas, el narcotráfico representa una de las ramas más vigorosas de la economía mundial y está profundamente enraizada en la estructura financiera del gran capital norteamericano. Una verdadera política en contra del narcotráfico necesariamente debería definirse como una política que ataque al capital, que está vinculado a la producción, a la venta y a la distribución de drogas, que evidentemente tiene como centro natural la cuestión del lavado de dinero y el control de los flujos financieros. En ese sentido, la política desplegada por Estados Unidos en ese sentido no tiene ninguna relación, ni siquiera desde el punto de vista práctico, con el problema social, que tiene que ver con un problema de salud, ni tampoco con el problema puramente policial, porque visto inclusive desde el punto de vista puramente policial, se están atacando los efectos, más no el origen de esto. El descontrol que existe y que sirve de base al crimen organizado en América Latina solamente tendría algún sentido si hubiese algún tipo de control respecto de la producción de armamento en Estados Unidos.
1: Y desde el Senado de Colombia denuncian la ineficacia del plan de presupuesto presentado por el gobierno de Abelardo de la Espriella. Apuntan a una creciente deuda pública en un contexto, pues sí, difícil, de falta de financiamiento para las regiones afectadas por el terremoto. Pese a ello, los colombianos buscan alternativas interesantes para enfrentar todas las consecuencias del sismo devastador. Por ejemplo, en la ciudad de Pereira inauguraron un primer hospital veterinario público de América Latina que atiende gratis a los animales golpeados por el sismo. Nuestro compañero Andrés Fernández Sánchez lo visitó y habló con algunas personas que ya han sido beneficiadas.
4: El terremoto que sacudió a Colombia no solo dejó pérdidas materiales y humanas, los animales también han sufrido las consecuencias de esta catástrofe. En Pereira, una de las ciudades más golpeadas, funciona el primer hospital público veterinario de Latinoamérica, un centro que ha desplegado una amplia red de atención gratuita y que ya ha atendido más de 200 emergencias desde el sismo.
5: En Pereira hemos reafirmado esta ciudad como una ciudad realmente animalista. Hoy en día somos la punta de la lanza en el bienestar animal. Tenemos nuestro primer hospital público veterinario completamente gratuito. Nosotros hacemos una atención integral, vamos desde la consulta veterinaria, los exámenes diagnósticos, imágenes diagnósticas, hasta la cirugía de alta complejidad. Tenemos atención integral y a costo cero para las personas de la ciudad de Pereira.
4: En el hospital fue atendida Princesa, una perrita que perdió su pata tras quedar atrapada entre los escombros. Allí recibió cirugía y todos los cuidados necesarios.
6: Mi familia y yo buscamos un refugio para que no nos cayeran los escombros. Yo me iba a devolver por ella, pero mi mamá no me dejó porque los escombros estaban cayendo encima. Ya después, cuando todo paró, yo me devolví por ella y ya la vi, pues que tenía la patica fracturada con la herida abierta. Ya los vecinos me prestaron una venda y yo la vendé y ya comenzamos a buscar ayuda para que no la pudieran tratar.
4: El proceso veterinario de Princesa superaba los $500, pero en este centro público no tuvo ningún costo. Un respiro para quienes, además de haberlo perdido todo, necesitaban atención urgente para sus compañeros de cuatro patas.
6: Nos dijeron que ella necesitaba amputación, que valía 1.200.000 y la hospitalización 500, pero pues nosotros quedamos sin casa. Todo lo perdimos en el terremoto, mi familia y yo estamos bien, pero la única afectada es ella y ella es muy extrovertida, ella es muy alegre, ella se le tira a uno y pues a uno le duele mucho verla así porque pues no sabemos cómo vaya a ser la recuperación y pues como ella tiene las paticas tan cortica, pues no sabemos también cómo vaya a ser para ellas y es muy duro verla así.
4: Los terremotos generan un impacto profundo tanto físico como emocional en los animales. Heridas, atrapamiento bajo los escombros, estrés postraumático severo y alteraciones de conducta provocadas por las réplicas. Por eso, centros veterinarios como este se convierten en espacios vitales en momentos de crisis.
5: En este momento estamos enfocados únicamente en atender la emergencia, en atender las urgencias que tengamos y en los centros de atención primaria los derivamos a los albergues y ahí estamos haciendo todo lo que tiene que ver con medicina preventiva y demás.
4: Otra de las acciones tras el sismo es la búsqueda de mascotas extraviadas en los segundos de pánico, desorientadas por el ruido y el caos.
7: Además de la atención veterinaria a las afueras del hospital, se ha destinado este mural para publicar información de quienes ya han sido encontrados y están en hogares de paso y también quienes todavía son buscados, como es el caso de Draca, de Kitty o de Kiara, que todavía siguen extraviados, que seguramente salieron corriendo en medio del movimiento telúrico que vivió Colombia.
4: Según cifras oficiales, más de 1,000 animales fueron rescatados tras el sismo. Andrés Fernández Sánchez, RT, Pereira, Colombia.
1: Vamos con esta noticia en desarrollo. Donald Trump se jacta del mayor acuerdo petrolero de la historia mundial con Venezuela. En sus redes sociales dijo esto, que bajo su dirección, el secretario de Estado y el secretario de Guerra estadounidenses acordaron con Delcy Rodríguez el control mayoritario de más de 65 mil millones de barriles de reservas probadas de petróleo venezolano. El presidente de Estados Unidos destaca que el trato será sin costo para el contribuyente y que duplicará, escuche esto,

0: Complicará con creces las reservas estadounidenses. Para Trump, es todo un éxito en las relaciones con Caracas. A su vez, Marco Rubio señala que ha ganado Venezuela con esto. Explica, por ejemplo, que esto significa unos 100 mil millones de dólares en inversión privada para la nación bolivariana. Precisa incluso que el acuerdo impulsará empleos bien pagados, la reconstrucción de su economía, pero también Rubio recuerda que se trata principalmente de poner América primero. Por su parte, Delcy Rodríguez confirma el convenio y asegura que el objetivo es convertir a Venezuela en una potencia energética. ¿Qué más dice este comunicado? Bueno, sostiene que las inmensas reservas de petróleo están al servicio de los venezolanos. Mientras las autoridades de ambos países celebran este pacto, lo cierto es que aún pesan sobre este país suramericano más de 1,000 sanciones activas por Washington. Además, ni siquiera tras el devastador doble terremoto del 24 de junio, Estados Unidos ha liberado los fondos congelados de Caracas. Vamos a hablar de todo ello con el analista político Carlos Alberto Almeida. Carlos, gracias por estos minutos. Bueno, te pregunto, ¿no? Este acuerdo daría a Estados Unidos un control importante sobre las reservas del crudo venezolano. Desde Venezuela dicen que va a impulsar la industria petrolera de la nación. ¿Lo podemos leer en términos comerciales como se está presentando? ¿Ves tú un riesgo, sobre todo a la soberanía de Venezuela, ¿no? En uno de sus recursos estratégicos.
1: Sí, claramente es una relación impositiva y colonial. No hay ningún acuerdo. Acuerdo es cuando las dos partes celebran de manera muy clara un ajuste de intenciones. No es eso que está pasando. La situación actual es fruto de un secuestro del presidente de la República. El presidente electo Nicolás Maduro está secuestrado, es un RN, ¿no? Y además hubo una agresión militar contra Venezuela. Entonces, ¿cómo hablar de un acuerdo? ¿Cómo, basando en la historia de Estados Unidos, en qué momento Estados Unidos tuvo una relación de cooperación, de promover el desarrollo del país, de otro país que es subalterno, que está se tratando ahora de someter Venezuela y su riqueza petrolera a los intereses de Estados Unidos y no exactamente de promover un desarrollo mutuo? Entonces, primero hay que cuestionar eso. Mientras Nicolás Maduro, el presidente legítimo, esté secuestrado, prisionero en Estados Unidos, no se puede hablar de un acuerdo.
0: Carlos, se habla en estos comunicados mutuos, ya los revisábamos, ¿no?, de las inversiones. Ya tú planteas que esto es una relación desigual, pero yo te preguntaría más allá, ¿qué precedente marca esto para la región en América Latina, tomando en cuenta si esto podría ser parte de esta estrategia de ejercer influencia en otros países a través justo de recursos estratégicos, un poco teniendo en cuenta la doctrina, pues, Donroe, ¿no?, que tanto han presumido desde Estados Unidos?
1: Bueno, la doctrina Donroe, la doctrina que viene de antes, el amor, ela sempre estabeleceu que a América tem que ser para os americanos, para beneficiar os americanos do norte, solamente os do norte. Então, vamos recordar que México ha perdido quase metade de seu território. Então, vamos recordar que muitos países han perdido sua riqueza, como é o caso de Bolívia, de Chile, de Peru, e caso brasileiro também, que teve gran parte de su riqueza hasta que ha llegado el presidente Getúlio Vargas y ha nacionalizado el petróleo. Entonces, los antecedentes no son de cooperación, no son de acuerdos mutuos, son de imposición de Estados Unidos sobre los otros países, incluso con el uso de la fuerza militar, porque fue así que Estados Unidos ha derrubado, tumbado a vários governos democráticos de América Latina, de João Goulart em Brasil, de Perón em Argentina, de Salvador Allende em Chile. Então, é assim que o presidente Maduro agora está prisioneiro e o petróleo que deveria estar em mãos del pueblo venezolano para servir el desarrollo venezolano está siendo llevado, rapinado para Estados Unidos de manera ilegal, porque no hubo la participación liberada de las instituciones de Venezuela.
0: Bueno, Carlos, te agradecemos mucho el análisis. Por supuesto, veremos con el tiempo las implicaciones de esta decisión y los detalles en el futuro. Con esto llegamos al final. Quédese ahora con RT Reporta. Nos vemos en 30 minutos.
2: Paraguay. A cientos de kilómetros de Asunción existe un lugar donde la piedra se convierte no solo en importante materia prima para la economía del país, sino en pan para los que la extraen. En Vallejo, como en ningún otro lugar, es visible la enorme diferencia entre las sumas de dinero que mueve la industria de la agricultura y la construcción y los modestos ingresos por el duro trabajo para poder ganarse la vida. Nuestro equipo viajó a la ciudad paraguaya de Vallemí para entender a qué se debe el orgullo que sienten aquellos que con grandes esfuerzos y enfrentándose a menudo a peligros, trabajan sin cesar en la minería a cielo abierto.

Vallermí no es un lugar más. Es una ciudad construida sobre roca, literalmente. Aquí la piedra no solo forma parte del paisaje, sino que le da sentido a la vida de los pobladores que dependen de la minería para sobrevivir. Entre el verde, los cerros blancos y el río, el protagonista lo tiene el estruendo. Un golpe intempestivo de ruido que luego da lugar a un silencio que cubre una nube blanca. En este rincón de Paraguay, los días transcurren entre explosión y explosión. La actividad extractivista en los cerros de Vallermí es legal, supervisada por el Estado y genera empleo e ingresos en una región que históricamente tuvo pocas alternativas económicas. El trabajo es a cielo abierto, sobre los cerros. Hablamos de extraer minerales de la tierra sin hacer túneles, sino removiendo capas y más capas de suelo y roca, desde la superficie hacia abajo. Es la forma más visual y más impactante de minar, porque la transformación del paisaje es total e inmediata. Se está preparando la zona para dinamitar y así sacar la piedra necesaria. En un principio hacen las perforaciones para poder poner la dinamita y la tapan con este ramillete de pastizal. De esa forma evitan que le ingrese bastante polvo. Una vez que se saca, se pone la dinamita, se interconecta todos los hoyos y se explota. Si nosotros vemos un poco lo que es la zona y la altura, observamos cómo

suelo fue bajando con cada una de las explosiones para poder seguir encontrando piedra. Fíjense entonces cómo de esta manera tenemos arriba lo que era lo inicial, ahora donde estamos y van a seguir explotando.

0: Nosotros día a día pasamos de muchos peligros, porque imagínese una explosión, de repente no tiene dirección y de repente puede caer por nosotros la piedra. No es un trabajo fácil. Nosotros tenemos un horario de explosión de 11:30 a 12:30 y a la tarde de 17:30 a 18:30. A veces le digo a mi hermano, que también se dedica al mismo rubro, le digo a veces así conversando en una mesa de los domingos, que de repente nosotros, de repente podría no compartir más, porque cualquier momento puede ocurrir lo peor, ¿verdad?
1: Comprar dinamita, negociar su costo, coordinar el personal que trabaja en esa tarea manual y delicada, es algo que Norma sabe hacer desde pequeña, a pesar de que pareciera a simple vista un ambiente masculino.
0: Viene de familia. Mi padre trabajaba en esto. Empezó a trabajar en las escaleras. Luego, cuando vinimos acá en Vallemí, empezó a abrir una cantera. O sea que es algo que yo conocí desde chiquita.
1: ¿Y te gustó siempre?
0: Siempre me gustó. Siempre fui mano derecha de mi papá. Siempre le ayudaba con los pagos. De repente le ayudaba a cuidar las herramientas. Siempre estuve por la cantera revisando.
1: Esta ciudad que hoy en día emplea a casi la totalidad de personas del distrito de San Lázaro estuvo olvidada y aislada durante largos años. De hecho, la infraestructura de los accesos en rutas y la ciudad contrastan con la riqueza mineral. Toda la actividad económica de la zona orbita alrededor de la minería. Emprendedores como Norma o varios pobladores agrupados en cooperativas y asociaciones pagan un canon para poder acceder a las tierras del Estado y de eso ganar el dinero para el sustento de sus familias.
0: Mira, nosotros queremos seguir avanzando en esto. Queremos que haya estabilidad en nuestro lugar de trabajo. Y eso, nada más. Es lo que sabemos hacer y lo que queremos seguir haciendo. Porque bien se sabe que hay poco fuente de trabajo.
1: En otras partes de Paraguay.
0: En otras partes de Paraguay. Y acá nosotros no sentimos nada de... O sea que necesidad no hay por esto que nosotros hacemos.
1: O sea, la geografía les dio como una especie de...
0: Como un regalo de Dios.
1: Vallemí nació por una decisión del Estado paraguayo de explotar lo que hay dentro de esos cerros mediante la creación de la INC, Industria Nacional del Cemento. Pero en plena dictadura de Alfredo Stroessner, todo se paralizó y el país terminó incluso importando cemento. Un absurdo, tener la piedra caliza en casa y comprar el cemento afuera. En 1976 volvieron a encender los hornos y la zona creció alrededor de esa economía.

0: esto es lo que ustedes vi en la piedra dolomítica, en el buen sentido de las palabras, esto nosotros convertimos en pan. Le explico por qué. Porque de esto nosotros vivimos. Esto es nuestro, vamos a decir, es nuestra fuente de alimento, porque así como te decía, esto convertimos nosotros en pan, ¿verdad? Porque de esto se vive, de esto se va a nuestros hijos a la facultad, de todo. Es por eso es que sueño con alguna vez que esto se tenga que industrializar, porque en forma personal casi uno no puede hacer nada. Una sola golondrina, Diana, no hace primavera.
1: No, bueno, pero vos, tu historia demostró que empezaste picando piedra.

0: piedras y terminaste en una asociación.
1: Pero lo que me costó, Diana, yo debo serle sincero a ustedes, lo que a mí me costó esto.
0: Para ¿qué te costó?
1: Para poder llegar donde yo estoy, para poder llegar a tener lo poco que yo tengo. Pasé muchas cosas, Diana. Debo en el banco, financiera, teniendo hijos en la facultad, cuenta de aquí para allá. Uno casi ya no duerme bien, Diana. Cuando llega a tener deuda en el banco, pues es otro cantar. Entonces, ya siendo industria, pues uno ya no va a llegar más a eso. Yo pasé mucho para poder llegar los pocos que tengo, pero agradezco a Dios que me haya dado esa oportunidad de poder acceder a estos pocos que yo tengo.

0: digno, con el esfuerzo de su trabajo imparable, pudo comprar de a poco toda la maquinaria. El transporte en camiones de gran tonelaje también es una actividad en constante movimiento. Una coordinación logística, acción dinámica y mucho esfuerzo. Esfuerzo y atención. ¿Es peligroso el trabajo?
1: Sumamente peligroso, Diana. Es un buen trabajo, pero sumamente peligroso. Ya hemos perdido a varios compañeros en este rubro. Y ustedes ven, Diana, cómo nosotros estamos operando. Es por ello de que, como te decía recién, uno tiene que estar constantemente con los personales, porque los personales a veces se niegan a usar los instrumentales para que se pueda resguardar. Entonces uno tiene que estar constantemente exigirle para que se use los instrumentales, porque después es fácil a la gente decirle, no, su patrón no le brindó los protectores y demás cosas. ¿Y quién queda culpable? Nosotros. Entonces es por eso que nosotros estamos casi, si ellos trabajan 20 horas al día, nosotros procuramos de estar 15 o 16, 17 horas con ellos acá para poder exigirle y monitorear constantemente para que no suceda, para que no haya un accidente. Cuidamos mucho eso.
0: Esta actividad manual requiere de horas, largas horas. Se usa maquinaria, pero también se requiere picar la piedra de forma manual. Artesanal, como les gusta puntualizar a los lugareños. Esos trabajadores ponen el cuerpo con empeño, pero también con soporte. La movilidad social ascendente en este rincón paraguayo es la posibilidad de poder estudiar. Estudiar para tener otras alternativas de trabajo.
2: ¿Querías que tus hijos también se dediquen a esto o preferías que no?
1: En honor a la verdad, Diana, con mucha sinceridad lo digo, no quiero. No quiero, no es que desprecio, porque yo vivo de esto. Hoy en día tengo un hijo profesional producto de esto. De esto yo llegué a cubrir su facultad. Tengo otro hijo varón menor que está haciendo su cuarto año de ingeniería civil. Pero no me gustaría verle a ellos acá.
2: ¿Por qué?
1: Porque es un trabajo sumamente pesado. Este no es alto para cualquier persona, Diana. No desprecio, pero no. Es por eso de que pregono, pido a Dios Todopoderoso para que me siga dando salud y poder ayudarle a esa gente, a esa persona que no tiene la posibilidad de llegar hasta la facultad para que se pueda profesionalizar y no llegar a esto, Diana, porque uno tiene que aguantar acá cuando llega a hacer calor, Diana. Hace un cálculo rápido, ¿cuánto orilla la temperatura acá?
2: 40 grados.
1: 48 a 50 grados. Sí. Uno ni nos puede tocar la tierra.

0: Juan Antonio tiene 23 años y hace 6 que trabaja como minero. Actualmente se encarga de la perforación y su salario depende de la cantidad de metros que tenga cada hoyo. ¿Y cómo fue que encontraste este trabajo?
1: Por un amigo. Antes yo no trabajaba en esto. Antes yo trabajaba en el campo, ¿no? Y después empecé a dejar el campo y entré a trabajar en esto. A poquito empecé teniendo más la maquinaria. Y después ya empecé a trabajar ya. Y después ya tenía como más experiencia que tengo.
0: ¿Y cuántas horas estás acá? Más que nada perforando.
1: 10 horas por ahí.
0: Juan Antonio reconoce que la tarea manual es sacrificada, pero que lo ayuda económicamente para sostener a sus padres y hermanos.
1: A veces se levanta más temprano también. Las 3 por ahí para venir, las 4, sino las 5 ya empieza ya. Traer reflector para ver, para mejorar bien.
0: ¿Y el dinero te sirve?
1: Sí, realmente me sirve. Saco muy bien la perforación.
0: ¿Y no te da miedo?
1: No. Sí, ya entiendo, sí, ya tengo experiencia en eso. Antes sí empezaba, cuando pensaba, me tenía miedo, sí, antes de altura, de arriba subíamos y ahora no. Y tenemos todos los elementos, nos protegemos.

Del trabajo en las canteras se obtienen dos tipos de piedras. La piedra dolomítica, que la vamos a ver más de un color rosado, y se utiliza en el producto final para la industria del agro. Y una que la vamos a ver más grisácea es la piedra calcífica, que se usa para la construcción de grandes edificios y de asfalto. Hay una contradicción enorme entre los trabajadores que producen esta materia prima y sus salarios y las grandes economías del agro y de la construcción. A su vez, otra de las contradicciones que se presentan es que los pobladores son orgullosos de su trabajo y de todo lo que genera su territorio, también de que no les falta nada. Sin embargo, están conviviendo constantemente con una bruma del polvo que genera su trabajo y de los hornos que funcionan 24 horas, afectando muchas veces sin que se den cuenta a su salud.

0: El Estado pide requisitos de seguridad mínimos y algunas normas de medio ambiente que todos cumplen. ¿Son suficientes? ¿Se actualizan los estudios de impacto ambiental con la frecuencia necesaria? ¿Tienen las comunidades acceso real a esa información? Son preguntas que no siempre tienen respuestas claras, pero que importan hacerlas. No pudimos. Ninguna autoridad de la industria nacional del cemento nos quiso atender. José, vos dejaste de trabajar en la minería y en las caleras.
1: Sí.
0: ¿Es muy sacrificado?
1: Sacrificado, no es para mejorar ni nada. Para perjudicar la salud completo.
0: ¿Y tuviste algún problema de salud vos?
1: Sí.
0: ¿Qué tuviste?
1: Pulmonía.
0: El denso aire que se respira también se ve. El ruido es ensordecedor. El olor a quemado por los hornos perdura en todas partes. La piedra extrayéndose a un ritmo constante y en medio de la inmensidad que parece no existir para quien vive lejos, pero que es fundamental para el crecimiento.

crecimiento económico del país. ¿Será la necesidad el motivo por el que nadie se animó a hablarme de las problemáticas de salud que genera trabajar en la minería a cielo abierto? Puede resultar entendible. Es su sustento de vida, su modelo de progreso y una respuesta a la necesidad de salir de la escasez.

0: La piedra calcítica es la que se usa para la construcción. Se extrae, se lleva al horno de cal y después termina en este proceso de producción. Este proceso de producción después va a ir entonces a comercializarse para que sea usado para la construcción de asfaltos y también de edificios. Hola, Santiago, ¿cómo estás?
1: ¿Todo bien?
0: Voy a molestarte para que me cuentes un poco el proceso de la piedra ingresa por la cinta transportadora hasta acá.
1: Muy bien. Esta es una cinta transportadora del producto que lleva al molino. Posterior al molino lleva las dos mezcladoras y se va ya prácticamente para la embolsadora, directamente. Esta es la mezcladora donde se mezcla el colo con el agua. Como ven, el material transporta ya hasta la embolsadora.
0: La mezcla del polvo con el agua es caliente, por lo que el ambiente, además de todo el ruido y el polvo, está a una alta temperatura. La minería a cielo abierto genera enormes cantidades de material particulado en suspensión. Es polvo que se dispersa con el viento, que cubre las plantas, que entra en los hogares, que se deposita en el agua. Parece insoportable, pero eso no se destaca en los trabajadores. Es su hábitat. Trabajan sin demasiado cuestionamiento, porque tal como repiten, la piedra se convierte en pan para ellos. ¿Cuánto de esa montaña blanca puede seguir arrancándose sin que algo se rompa para siempre? ¿Tiene Paraguay una respuesta para esa pregunta? Juan Pablo también heredó el amor por el lugar y el arraigo por el trabajo minero. Su abuelo fue quien se enamoró del paisaje que mezcla los cerros con la vegetación y el agua del río Paraguay. Una vez instalados en Vallemí, fue el padre de Juan Pablo quien inició el trabajo en la minería. El legado continúa, pero hay algo que los pone en alerta a varios de los ciudadanos del lugar y que se expresa con ímpetu.
2: ¿Qué le podrían pedir al gobierno para los trabajadores del área?
3: Y más capacitación, más ayuda y el apoyo a ellos para que nos avasallen los empresarios que ahora están queriendo adueñarse de nuestro trabajo.
2: ¿Por qué?
3: Es un trabajo que iniciamos, como ustedes saben, de generación en generación y somos muy celosos de ellos.
2: ¿Muy celosos en qué sentido? ¿No quieren que venga nadie de afuera?
3: No, queremos que vengan, pero para ayudarnos, no a aplastarnos como algunos están pretendiendo.
2: Vos decís que hay grandes empresas con grandes capitales que quieren venir a comprar todo y sacarles a ustedes lo que generaron con las cooperativas y las asociaciones.
3: Así mismo, totalmente, así mismo. Ahora, por ejemplo, hay una empresa que está queriendo actuar de esa manera, y quiere comercializar él como una cantera privada y quiere él comercializar el producto a las otras empresas que compran de nuestra cooperativa o asociaciones.
0: Vallemí vive en una encrucijada constante, una paradoja de piedra. Por un lado, la inmensidad de una industria que levanta edificios y beneficia los suelos para el agro. Por el otro, el esfuerzo de los productores y sus trabajadores para crecer y resistir que grandes proyectos invadan su lugar. Sienten la minería abierta como una identidad. Es orgullo y es sacrificio. Pero pierden visión de cómo explotan el paisaje y la forma en que puede afectar su salud. La necesidad se impone y por eso defienden su oficio con convicción.

Pienso en Vallemí y muchas palabras se entremezclan. Monte, humo, ruido, peligro, chimeneas, piedra. La pregunta que queda flotando es ¿cuánta roca queda? Los trabajadores prefieren no pensar en eso. Tienen que ganar su pan de cada día.

¿Cuál es la situación del continente africano? ¿Cómo deberíamos interactuar con el resto del mundo? ¿Vamos a relacionarnos con otros países en términos de donaciones o en términos de comercio? África debe definir qué quiere políticamente. África debe definirse culturalmente. África debe definirse espiritualmente. Porque África no tiene otra alternativa que salir adelante. Y saldrá adelante.

0: ¿Quiénes son estos?
1: Nos están vigilando.
2: Es migración.
3: Fui deportado de los Estados Unidos por ICE.
4: Me agarraron y pum, pa' Tijuana.
2: Se pusieron muy violentos.
1: Yeah. Sin dinero, sin nada.
0: Sin trabajo, sin casa, sin familia.
3: Todos aquí tenemos situación de calle.
5: Y los de ahí sí me tiraron mis cosas. Joder, la basura.
0: ¿Qué tipo de trabajo estás buscando?
1: El que sea.
6: ¿Cuánto?
7: 60 y 60.
3: La situación es difícil también, ¿verdad?
8: Desarrollamos un operativo a lo largo de la franja fronteriza para inhibir, pues, comisión de delitos, tráfico de estupefacientes, tráfico de personas.
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Bienvenidos a RT, repasemos las principales noticias. Desde Moscú advierten que Kiev sufrirá más pérdidas si continúan las provocaciones terroristas con la complicidad de Occidente. Destacan que no han recibido nuevas propuestas para reanudar las negociaciones. En tanto, las fuerzas rusas atacan objetivos militares en Ucrania. Se cumplen 6 meses del reinicio de la guerra entre Estados Unidos e Irán. Tras el anuncio de Washington de recrudecer la presión económica y el aislamiento de Teherán, países como Irak y Omán advierten de las consecuencias para la región. Estados Unidos y Venezuela anuncian un acuerdo petrolero. Donald Trump dice que contempla el control mayoritario de miles de millones de barriles de crudo. Desde Caracas prometen prosperidad, sin embargo, recordemos que Washington mantiene vigentes cientos de sanciones contra el país suramericano. La crisis de violencia de Haití fue abordada en el Consejo de Seguridad de la ONU. Tras una masacre reciente, desde Nueva York llaman a acabar con la impunidad y prestar atención al tráfico de armas desde Estados Unidos. Esto y más en los próximos minutos. Comenzamos.

0: sentenció a 20 personas por los delitos de cohecho activo y pasivo dentro de un caso que se llama Sinohidro, relacionado con el proyecto hidroeléctrico Coca-Codo Sinclair, que es la hidroeléctrica más grande del país. Bueno, entre los involucrados, el expresidente de Ecuador, Lenín Moreno, que fue condenado a 5 años de prisión por corrupción. Obviamente hay que destacar que se le señala directamente como el autor directo de este caso. Obviamente también entre lo que se espera es que, debido a que fue una sentencia en primera instancia, esta puede ser apelada. Por supuesto, estamos siguiendo de cerca la noticia y le contaremos más adelante. Un nuevo ataque de Ucrania en la provincia fronteriza rusa de Bielgorod dejó al menos 2 civiles muertos y varios heridos. Ante ello, Rusia denuncia que Kiev una vez más demuestra con sus acciones la falta de voluntad para dialogar. Asimismo, cuestiona la ayuda y la retórica occidental en torno al régimen de Zelensky, por lo cual Moscú destaca la importancia de su operación militar. Nicolás Trinchero nos tiene todos los pormenores.
1: Tenemos que informar sobre un nuevo ataque ucraniano contra civiles rusos, esta vez contra la provincia de Belgorod. Se informa sobre varios drones que impactaron contra un vehículo donde viajaban civiles. Según las autoridades, hay varias víctimas entre muertos y heridos. Paralelamente, se conocieron nuevas declaraciones de Zelensky, quien se puso el objetivo de elevar a 1000 los drones que sean enviados diariamente para atacar Rusia. Moscú ya había reiterado que Kiev no quiere discutir las exigencias rusas por la vía pacífica, por lo tanto, se ven obligados a continuar con los ataques de represalia. Algunos de los que se conocieron últimamente fueron los que destruyeron con drones un complejo de almacenes con misiles ucranianos de largo alcance Flamingo y combustible para propulsores de cohetes en la provincia de Kiev. Además, en el puerto de Odessa, las fuerzas rusas destruyeron 6 almacenes de material militar. Desde la Cancillería de Rusia advierten que los intentos de Kiev y sus patrocinadores por ralentizar la implementación por parte de Rusia de sus objetivos militares estratégicos provocarán grandes pérdidas para Ucrania. Por ejemplo, en los últimos días el régimen de Kiev perdió 12 vehículos blindados de combate, 5 de los cuales eran de fabricación occidental, entre otro tipo de armamento. Justamente sobre esto mismo habló, entre otros puntos, el ministro de Relaciones Exteriores de Rusia, Sergei Lavrov, quien también se refirió a lo poco o nada que se puede confiar en Occidente.
2: El engaño es la base de la diplomacia occidental y lo sigue siendo. Recordemos que en 1999, durante la cumbre de la OSCE en Estambul, se acordó que la OTAN no se expandiría. Después del inicio de la operación militar especial, Occidente, al superar cierta confusión, tomó con decisión el camino de inflar al régimen nazi de Kiev con armas ofensivas cada vez más modernas y letales. En uno de sus discursos en el año del inicio de la operación militar especial, respondiendo a preguntas relacionadas con la traición y duplicidad de la postura de Occidente, el presidente Putin dijo que siempre estaremos listos para negociar, pero que hemos aprendido las lecciones y nuestras relaciones con Occidente nunca serán como eran antes de febrero del 2022.
1: Hay que recordar que hubo intentos para alcanzar la paz, como aquella histórica cumbre en Alaska entre Vladimir Putin y Donald Trump, pero lamentablemente lo que se habló en ese momento no pudo concretarse en un acuerdo para poner fin al conflicto bélico, y Lavrov hizo su comentario al respecto.
2: Justo después de lo acordado en Anchorage, los europeos, junto con Zelensky, se colgaron de las manos de Donald Trump. Como resultado de este tratamiento, que duró casi un año en junio de este año en Evian, en la cumbre del G7, el presidente francés, Emmanuel Macron, anunció con orgullo que habían enterrado Anchorage y que Donald Trump ahora está de su lado. No sé cómo se percibe esto en la Casa Blanca, pero no hubo reacción a estas palabras. Rusia está dispuesta a escuchar nuevos enfoques. Mientras tanto, seguimos trabajando sobre el terreno.
1: Queda claro entonces que mientras Rusia busca un camino hacia la paz, desde Occidente continúan demostrando su verdadera esencia, alimentando el terrorismo.
0: Omán e Irak denuncian que la nueva ola de presión económica de Estados Unidos contra Irán puede deteriorar la situación en la región, y a su vez Teherán enfatiza pues que justo uno de los resultados de este conflicto es que los aliados regionales de Washington finalmente entendieron su error de confiar en esta, por así llamarlo, protección estadounidense.
3: ¿Cuál fue el resultado de esta guerra? El resultado más importante fue que los países de la región que habían solicitado a Estados Unidos su propia seguridad se dieron cuenta de que habían cometido un error. Sus doctrinas de seguridad fueron un fracaso. Las bases estadounidenses dentro de sus países no podían ayudar a su seguridad. Se dieron cuenta de que estas bases estaban diseñadas para la seguridad de Israel, no para su seguridad. Querían proteger a Israel, no a ellos. Vieron que los países de la región que no tenían bases estadounidenses permanecían más seguros.
0: Y mientras Estados Unidos anuncia que busca ampliar la lista de sancionados, entre los cuales están no solo compañías iraníes, sino también las entidades que cooperan con la República Islámica. Esto tras meses desde el inicio de la guerra, pese a las promesas de Donald Trump de una victoria que iba a ser rápida, lo cual pues no ocurrió. Cuanto más dura este conflicto, lo cierto es que más crece el gasto económico de Washington y sobre todo el descontento no solo de los políticos, sino de los civiles, los estadounidenses. Elena Villar nos tiene el panorama de esta confrontación, que por cierto, ya le digo, tiene medio año.
4: Lo único que tengo que hacer es irme de Irán, y lo haremos muy pronto.
5: Son declaraciones del presidente de Estados Unidos del pasado 31 de marzo. Meses después, el conflicto entre Washington y Teherán no solo continúa, sino que cumple medio año. De poco le ha servido a Donald Trump asegurar una cuarentena de veces estar a punto de cerrar un acuerdo para poner fin a la guerra. El enquistamiento de las hostilidades no ha dejado de pasarle factura. En el plano militar, los ataques con misiles y drones iraníes han dañado entre 16 y 20 instalaciones estadounidenses en Oriente Medio. Según algunas fuentes, se trataría de miles de millones de dólares solo en infraestructuras de inteligencia. Casi una veintena de soldados estadounidenses han muerto y más de 700 han resultado heridos. El impacto es tal que el Pentágono está evaluando una presencia menor en la zona una vez concluya el conflicto. El resultado, según los expertos, una gran mancha reputacional para el país con el ejército más grande del mundo.
6: En cuanto a su reputación, se enfrenta a un gran problema. Y en segundo lugar, respecto a la credibilidad ante sus propios aliados. Hoy existe una gran incógnita en la región. Existe una gran incógnita en los países del Golfo sobre hasta qué punto Estados Unidos nos protege realmente. Hasta qué punto nos beneficiamos de las bases estadounidenses. En tercer lugar, la confianza en los estadounidenses como garantes de la economía internacional y de la protección de los estrechos, porque entraron en una guerra donde el estrecho de Hormuz era crucial para el mundo. Ahora están inmersos en una guerra donde una de las condiciones está relacionada con la apertura del estrecho de Hormuz.
5: El bloqueo de esta importante ruta marítima y la consiguiente crisis global en la energía y altos precios del petróleo se están sintiendo en casa. Según Moody's Analytics, el hogar promedio estadounidense deberá pagar $1,000 más a causa de la guerra. De estos, aproximadamente un tercio son debido al coste de la gasolina.
7: Según un reciente sondeo, el respaldo público a la acción militar de Estados Unidos contra Irán ha caído a mínimos históricos. El gobierno parece haber tomado nota y la estrategia ahora parece ser económica. Washington anunció una nueva y masiva campaña de sanciones contra el país persa. Sin embargo, los expertos recuerdan que Teherán lleva 47 años soportando medidas punitivas financieras.
8: Demuestra que no hay ideas nuevas, justamente no han aprendido nada de la historia, porque ante más sanciones, ante más presión, ante más también que son crímenes, ¿sí? Crímenes contra el derecho internacional, crímenes contra el pueblo iraní, sale fortalecida la República Islámica de Irán, que no cree absolutamente nada en la mentira, en la traición que la agenda de Washington se ha caracterizado, ¿no? Traicionar los acuerdos permanentemente, engañar todo el tipo de camino diplomático, que eso es importante destacarlo, y donde la impunidad cree que realmente iba a salir victorioso.
5: Un callejón sin salida para un Donald Trump golpeado en los índices de aprobación. Con las elecciones de medio mandato cada vez más cerca, quizá el mayor coste del conflicto todavía esté por llegar. Elena Villar, RT, Estados Unidos.
0: Donald Trump se jacta del mayor acuerdo petrolero.

0: petrolero de la historia mundial con Venezuela. En sus redes sociales dijo esto, que bajo su dirección el secretario de Estado de Guerra también, los secretarios estadounidenses, acordaron con Delcy Rodríguez el control mayoritario de más de 5 mil millones de barriles de reservas probadas de petróleo venezolano. El presidente de Estados Unidos destaca que el trato será sin costo para el contribuyente y, sobre todo esto, va a duplicar con creces las reservas estadounidenses. Eso dice Donald Trump, quien dice es todo un éxito esto en las relaciones con Caracas. Bueno, a su vez, Marco Rubio señala que ha ganado Venezuela con todo este acuerdo. Afirma que significan unos 100 mil millones de dólares en inversión privada para la nación bolivariana y precisa incluso que el acuerdo impulsará empleos bien pagados y la reconstrucción de su economía. Pero también Rubio recuerda que se trata principalmente de poner América primero. Por su parte, Delcy Rodríguez confirma el convenio y asegura que el objetivo es convertir a Venezuela en una potencia energética y sostiene que las inmensas reservas petroleras están al servicio de los venezolanos. Mientras las autoridades de ambos países celebran este acuerdo, lo cierto es que aún pesan sobre esta nación más de 1,000 sanciones activas por Washington. Además, ni siquiera tras el devastador doble terremoto del 24 de junio, Estados Unidos ha liberado los fondos congelados de Caracas. El analista político Carlos Alberto Almeida califica como colonial la relación actual de Estados Unidos con Venezuela y cuestiona cómo es posible un acuerdo de esta índole con un país al que bombardearon, secuestraron a su presidente, al que no se le retiran las sanciones.
1: Claramente es una relación impositiva y colonial. La situación actual es fruto de un secuestro del presidente de la República, el presidente electo Nicolás Maduro. Está secuestrado, es un RN, ¿no? Y además hubo una agresión militar contra Venezuela. Entonces, ¿cómo hablar de un acuerdo? ¿Cómo, basando en la historia de Estados Unidos, en qué momento Estados Unidos tuvo una relación de cooperación, de promover el desarrollo del país, de otro país que es subalterno, que está se tratando ahora de someter Venezuela y su riqueza petrolera a los intereses de Estados Unidos, y no exactamente de promover un desarrollo mutuo? Tan es así que las sanciones todavía no fueron suspendidas, deberían ser suspendidas, debería liberar el presidente Nicolás Maduro, es lo primero que tienen que hacer, liberar al presidente Nicolás Maduro y pagar por los prejuicios, los daños causados por los bombardeos del día 3 de enero de este año. Solamente así se podría hacer algo que pueda parecer con un acuerdo.
0: Y Washington no solamente aumentó su presencia militar en Colombia, sino en varios países de América Latina. En Paraguay, el Comando Sur de Estados Unidos concluyó una competencia internacional que puso a prueba las destrezas operacionales de varias naciones aliadas. Sin embargo, el otro lado de la moneda es que otros estados ponen en duda y cuestionan las políticas de la Casa Blanca que busca fortalecer su posición en esta región. Betsabe Sumaya nos tiene todos los pormenores.
2: Hablemos de la presencia de Estados Unidos en el continente, sí, en América Latina. ¿Qué es lo que está sucediendo y por qué quieren ellos extender su potencial? Aquí surgen algunas preguntas, algunas cuestiones interesantes de las cuales vamos a ir desmenuzando. Tenemos 2025, la Estrategia de Seguridad Nacional de los Estados Unidos. Tratar de estar en lo más del territorio, es decir, tener presencia militar en diferentes países de América Latina. Acá la lista. ¿Y cómo lo ha logrado? Pues a través del Escudo de las Américas, donde países como Argentina, Bolivia, Costa Rica, Colombia, Ecuador, El Salvador y muchos más pertenecen. Pero también existen aquellos que se preguntan si será conveniente o no, porque a veces la presión por parte del gobierno estadounidense es tan fuerte que tal es el caso de Chile, que se han cuestionado si realmente deberían estar en este llamado escudo o no. De hecho, el ministro de la Defensa Nacional de Chile, después de este hostigamiento por parte de algunos representantes del gobierno estadounidense, dijo: no somos patio trasero de ningún país y todavía se cuestionan estar o no estar en este escudo de las Américas. Hay otro país, como lo es Perú, que bueno, ellos, a través de su presidenta Keiko Fujimori, pues encendieron las alarmas, diciendo ella que le gustaría, obviamente, pertenecer a este escudo, y desde ahí algunos partidos políticos empezaron a lanzar preguntas. ¿Compromisos internacionales, realmente esto sería algo importante? ¿Intercambio de inteligencia nos ayudarían en ciertos ámbitos? ¿Qué pasaría si realmente pertenecen a ese escudo? Y una senadora dijo, ¿puede reducir la autonomía de nuestra política exterior alinearnos con un gobierno que recurrió a medidas de coerción frente a otros estados? Una pregunta muy interesante que se hizo, y a partir de eso, pues todavía se sigue dudando en el sí o en el no. Los medios de comunicación han jugado un papel importante y también algunos son críticos de estas posturas. Así lo menciona La Tercera, dice, las señales dadas han despertado legítimas inquietudes, y también El País menciona, la forma en la que Estados Unidos ejerce el poder debe ser una señal de alerta, ojo con lo que está sucediendo. Y por supuesto, nosotros siempre llevamos puntual el análisis de lo que pasa en el mundo.
0: Conversamos con Gustavo Burgos, abogado y director de la revista chilena El Porteño. Él sostiene que estas estrategias de Estados Unidos, sobre todo con sus países aliados, no resuelven los problemas del consumo, de la distribución de las drogas allá en América Latina. Y además agrega que el narcotráfico está bastante arraigado a las finanzas de Washington.
3: Estos 60 años han resultado un completo fracaso. Lo que ha ocurrido es precisamente lo contrario. Actualmente, después del tráfico de armas y junto con el tráfico de personas, el narcotráfico representa una de las ramas más vigorosas de la economía mundial y está profundamente enraizada en la estructura financiera del gran capital norteamericano. Una verdadera política en contra del narcotráfico necesariamente debería definirse como una política que ataque al capital, que está vinculado a la producción, a la venta y a la distribución de drogas, que evidentemente tiene como centro natural la cuestión del lavado de dinero y el control de los flujos financieros. En ese sentido, la política desplegada por Estados Unidos en ese sentido no tiene ninguna relación, ni siquiera desde el punto de vista práctico, con el problema social, que tiene que ver con un problema de salud, ni tampoco con el problema puramente policial, porque visto inclusive desde el punto de vista puramente policial, se están atacando los efectos, más no el origen de esto. El descontrol que existe y que sirve de base al crimen organizado en América Latina solamente tendría algún sentido si hubiese algún tipo de control respecto de la producción de armamento en Estados Unidos.
0: El agravamiento de la situación en Haití marcó la sesión del Consejo de Seguridad de la ONU. El representante de las Naciones Unidas ahí en el país caribeño alertó que uno de tantos problemas gravísimos es la impunidad de los criminales. Además, insistió en que más allá de las preocupaciones, quienes desean ayudar deben ofrecer acciones concretas. La sesión tiene lugar luego de la masacre de este lunes cerca de la capital Puerto Príncipe, que cobró la vida de más de 40 personas que buscaban refugio en una iglesia. Y es que, según testimonios, hombres armados incendiaron viviendas, dejaron un número indeterminado de personas secuestradas, desaparecidas. Todo esto que le cuento en un país que esperaba, o más bien espera, ¿no?, celebrar sus primeras elecciones en paz, elecciones generales, en 10 años, en más de 10 años no se ha hecho, y con al menos el 60% del electorado bajo control de grupos criminales. Ante todo ello, en la ONU, países como Estados Unidos instaron al aporte internacional de tropas, equipamiento, financiación hacia Haití. Varios representantes latinoamericanos, por su parte, insistieron en la necesidad de reforzar equipos de seguridad nacionales en todo su territorio.
4: Es importante avanzar en la reducción de la violencia comunitaria y en la implementación de la estrategia de desmantelamiento, desarme y reintegración, a fin de desmantelar las estructuras criminales, impedir su recomposición y restablecer la presencia y la autoridad del Estado en todo el territorio. Alentamos a las autoridades haitianas a priorizar esta estrategia.
5: Se debe prestar especial atención al apoyo a la Policía Nacional de Haití con miras a garantizar la implicación nacional y la sostenibilidad a largo plazo de la cooperación internacional. Los arreglos que permitan una asignación más efectiva de los recursos de seguridad nacional a las áreas más afectadas por la violencia merecen una consideración cuidadosa.
0: A su vez, las potencias como Rusia y China abogaron por la defensa de la soberanía nacional. El representante asiático apuntó que la ayuda internacional, sobre todo en la materia de seguridad, no debe socavarla. Rusia, por su parte, denunció la prolongada incapacidad de las autoridades haitianas y el tráfico incontrolado de armas, ojo, que precisamente llega desde Estados Unidos.
6: Quisiera hacer hincapié en la importancia de resolución a largo plazo de los problemas que están en el origen de la crisis de seguridad en Haití. Entre ellos, la prolongada incapacidad de las autoridades locales que llevó a la actual crisis constitucional y la interferencia externa perniciosa en los intentos de crear un panorama político favorable del país para las fuerzas extranjeras. A ello se suma un problema no resuelto del tráfico incontrolado de armas procedentes de Estados Unidos, que sigue alimentando las actividades delictivas de las pandillas.
7: Las fuentes de armas y municiones para las pandillas haitianas deben cortarse resueltamente. El flujo persistente de armas y municiones ilícitas es una causa importante de la intensificación de la violencia de pandillas en Haití.
0: Regresamos a este tema, esta noticia en desarrollo. El expresidente de Ecuador, Lenín Moreno, fue condenado a 5 años de prisión por un caso de corrupción, una trama que involucra alrededor de 76 millones de dólares en sobornos. Se espera una apelación del caso. Y para abordar este tema nos conectamos con el abogado, historiador y economista Ludwin Álvarez Rengifo, y con él vamos a analizar este tema. Ludwin, muchísimas gracias por estos minutos. Comienzo preguntándote, ¿no? Este tema, el impacto que tendrá allá en la política en Ecuador, tomando en cuenta que, bueno, Lenín Moreno dice, pues yo no fui culpable, esto tiene detrás motivaciones ligadas al correísmo, motivaciones políticas. ¿Hay elementos para sostener esta premisa? ¿Qué nos dicen las pruebas en este juicio?
8: Un atento saludo, muchas gracias. Efectivamente, el cohecho es una conducta típica, antijurídica, culpable, plagada y provista de mala fe, con la intención positiva de rogar daño a un tercero, en este caso por parte del vicepresidente de la República de ese entonces, Lenín Moreno Garcés, en atención al ejercicio de sus funciones. Y en este caso, ¿cuál sería el tercero? Lógicamente, es el Estado. Ahora, ¿qué es lo que sucede con esta figura del cohecho, debidamente tipificado en el artículo 280 del Código Orgánico Integral Penal? Señala que aquella persona que, siendo servidor público y prevaliéndose de sus funciones, reciba un beneficio, inclusive puede ser hasta inmaterial, y desde luego un beneficio económico indebido, directamente o en su defecto a través de terceros, que puede ser la esposa, que puede ser los hijos, que pueden ser los hermanos. ¿Para qué? Para agilitar o para condicionar cuestiones relativas a sus funciones. Ejerciendo la vicepresidencia de la República, habría generado, y le digo habría, porque todavía la sentencia no se encuentra debidamente ejecutoriada, es decir, no ha pasado el estado de cosa juzgada, porque de las expresiones del señor Moreno se puede entender, se puede colegir que va a apelar, pero desde luego que esa conducta el tribunal lo habría apreciado de esta manera, por lo tanto es de autor directo y definitivamente debería ser privado con una pena de libertad mucho más amplia inclusive.
0: Ahora, digámoslo así, respecto a este caso en concreto, se habla un poco de una figura importante, ¿no?, para un país como un expresidente. En ese caso, él fungía como vicepresidente, pero vaya, ¿estamos ante un caso de justicia o estamos ante un caso del uso de las instituciones, del aparato del Estado contra alguna figura que quizá podría estar ligada, como se decía, a un movimiento que en este momento pues es oposición allá en Ecuador?
8: Definitivamente no. ¿Por qué? Porque en Latinoamérica existe una premisa, una máxima. Recordemos que el chileno Andrés Bello trajo las 7 partidas desde España sobre la base del Código Napoleónico, para implementarlas desde Baja California hasta la Patagonia. Entonces tenemos un sistema jurídico latino integrado, todos y cada uno de nuestros países. De tal suerte que si es que tú tomas un caramelo o un vaso de agua de cualquier persona, automáticamente eso se convierte en un delito, porque puede ser, en el caso particular ecuatoriano, 71 millones de dólares, una fracción de aquellos o simplemente un centavo, el cohecho, la concusión, el enriquecimiento ilícito o el peculado se configura automáticamente, de tal suerte que hay que excluir el famoso tinte político que le quiere dar el señor Moreno, ex vicepresidente de la República de Ecuador, y toda acción y toda omisión trae sus consecuencias. Consecuentemente, es muy penoso que tengamos en el Ecuador a una persona que ha ejercido la máxima magistratura nacional y en este caso que haya sido ya sentenciado como lo fue el señor Moreno, y ahora lo que aspiramos nosotros es que se empiece a recuperar esos famosos más de 70 millones de dólares que efectivamente habrían sido dados producto de soborno, porque la figura que se maneja aquí es la siguiente: a ver, yo soy el vicepresidente, a mí no me des dinero, dalo directamente sobre la base de una consultoría a las empresas de mis familiares radicadas y establecidas en Panamá. En consecuencia, ¿qué sucede? Que Odebrecht lo que daba era esta supuesta triangulación a empresas consultoras, pero oh sorpresa, esas consultoras eran familiares directos del señor Lenín Moreno Garcés. Consecuentemente, más allá de novoísmo, de lacismo, de correato, de socialismo del siglo XXI o de capitalismo sionista o de derecha o lo que sea, lo único importante acá es que se ha encuadrado esa figura, ese accionar en una conducta típica antijurídica, culpable, plagada y revestida de mala fe, es decir, en un delito, y consecuentemente todo delito debe estar sancionado sobre la base de un debido proceso y todo delincuente debe estar preso, sea que se roba un caramelo, sea que es una fracción de 70 millones de dólares o todo
0: claro.
8: En su conjunto.
0: Hablabas tú de recuperar o que el Estado pues tenga un resarcimiento del daño, ¿no? Si es que se prueba este caso en concreto. ¿Con la administración de Noboa es posible llegar a esas instancias?
8: Bueno, todo proceso en Ecuador es lento. Recordemos que estamos hablando que el señor Lenín Moreno Garcés fue vicepresidente de la República en el año 2008-2010. Entonces estamos viendo que el juzgamiento de primera instancia recién se la realiza en el 2026. Es decir, estamos hablando de 16, 18 años que han transcurrido y de aquí tenemos todavía una larga espera porque existe la interposición de recursos que puedo aplicar los del señor Moreno, como son efectivamente la apelación, como es un recurso de hecho, o inclusive un recurso casacional y posteriormente hasta un recurso inclusive extraordinarísimo en materia penal de revisión. Consecuentemente, esto tiene todavía un largo desempeño y lo que sí se podría ver en países con alta inestabilidad política, por más apoyo que exista de Washington, recordemos el caso de Lucio Gutiérrez con la amistad que mantenía con los Estados Unidos de Norteamérica, inclusive visitó hasta el despacho y posteriormente simplemente fue sacado del poder. Entonces podría, sobre la base de la instabilidad social, económica que está atravesando el país y fundamentalmente en seguridad, podríamos tener hasta y ojalá Dios no lo permita, pero sí una inestabilidad política con la cesación de funciones del señor Noboa. Esto Bien. No obsta para que la justicia pueda efectivamente seguir realizando su trabajo. Y existe también otro de los casos emblemáticos, que es el juzgamiento al señor abogado Abdalá Bucaram Ortiz, con atención a una conducta también penal, que se está leyendo su sentencia precisamente en estos días.
0: Ludwin, te agradezco mucho estos minutos. Se nos acaba el tiempo. Veremos el impacto de esta noticia conforme avancen las horas. Lo dejamos aquí nosotros, regresamos en 30 minutos con más actualizaciones. Ahora la lista de Eric.
9: Me encuentro en Pyatigorsk, una ciudad del Cáucaso Norte ruso. A finales del siglo XVIII se convirtió en el primer resort de Rusia gracias a sus manantiales de agua con sulfuro de hidrógeno. Su altitud y el aire de las montañas hacen de este lugar un destino perfecto para muchos deportistas que vienen aquí a entrenar. Por lo que decidí comenzar mi jornada corriendo por un parque. Ni siquiera imaginaba que eso me podría dar el tema para un nuevo programa. Disculpe si no es un secreto, ¿qué edad tiene usted?
10: Un poco más de 88 años. ¿Cómo es posible que esté en tan buena forma?
11: Es posible, pero hay un secreto. El padre de mi tatarabuelo trabajaba como asistente del reconocido doctor Fyodor Gaz. Fue el primero en descubrir las propiedades curativas de los manantiales del Cáucaso. Posteriormente, promovió la hidroterapia, por lo que el padre de mi tatarabuelo escribió El secreto de la longevidad de este doctor. La fórmula es la siguiente. En primer lugar, hidroterapia. En segundo, ejercicio físico. En tercer lugar, largas caminatas por el bosque. En cuarto lugar, por supuesto, una dieta sana a base de recetas tradicionales. Por último, hay que interesarse y conocer la historia de la naturaleza de nuestro entorno. Bueno, básicamente, en eso consiste el secreto.
10: Bien, pues hasta luego.
11: Igualmente.
12: Mi nuevo conocido me contó que el doctor Gaz, un médico ruso con orígenes alemanes, escribió por primera vez en 1810 acerca de los beneficios de las aguas de Pietegorsk. Y bueno, creo que ha llegado la hora de probar esta receta. ¡Vámonos!

0: A la mañana siguiente decidí probar la fórmula del Dr. Gas. Comencé con la hidroterapia. En Pitegorsk y sus alrededores hay más de 40 manantiales de agua mineral con diferente composición química. Aquí se puede encontrar la gran mayoría de tipos de agua mineral que se conoce. Nos sorprende que ya en el siglo XIX viniesen aquí todos los aristócratas rusos.
1: Estoy buscando un lugar conocido como Los Baños Desvergonzados. Este curioso nombre se lo ganó en el siglo XIX cuando hombres y mujeres se metían al mismo tiempo al agua. Fue todo un escándalo para la época. Me dijeron que están por aquí.
2: El agua aquí contiene sulfuro de hidrógeno. Tiene una temperatura constante de entre 26 y 27 grados centígrados durante todo el año. Así es que sí, uno también se puede venir a bañar incluso en invierno.
0: Los manantiales de Pitegorsk son completamente gratuitos, así que te puedes encontrar en ellos gente a cualquier hora del día o de la noche. Es bien conocido que los baños en estas aguas mejoran la circulación sanguínea y la salud en general. Pero yo quería seguir paso a paso las recomendaciones del Dr. Gas y me inscribí en un centro terapéutico. En la época de la Unión Soviética se volvieron muy populares y de hecho el gobierno impulsaba programas de descanso y tratamiento en balnearios para los ciudadanos. Incluso cubrían los gastos del viaje y la estancia. Decidí ir a uno de estos centros terapéuticos para probar el secreto de la longevidad del Dr. Gas.
3: Buenos días. Le damos la bienvenida a nuestro centro. Esta es nuestra lista de tratamientos. Por favor, échele un vistazo.
0: ¿Terapia galvánica?
3: Sí, en ella se aplica una corriente eléctrica continua a través de su cuerpo.
0: Ah, entiendo. Sesión de crioterapia, menos 130 grados.
3: Menos 130. Sí, es bastante frío, pero pasará solo 3 minutos en una neblina de nitrógeno.
0: ¿Y todos los que se sometieron a este tratamiento quedaron vivos?
3: Vivos, sanos y muy satisfechos.
0: ¿Hidrocolonoterapia?
3: Es un lavado intestinal muy profundo.
0: ¿Nirudoterapia?
3: Se colocan pequeñas sanguijuelas en la espalda, en las extremidades o en cualquier zona con problemas. Ellas ayudan a enriquecer y a diluir la sangre.
0: Ah, ya veo.
4: Hola, Eric. ¿Puede pasar para comenzar su tratamiento?
0: Sí, soy yo. ¿Tan rápido?
3: Que tenga un feliz descanso.
0: Gracias. Pero me costó llamarlo descanso, por lo menos al principio. Mi tratamiento comenzó con un estiramiento de la columna vertebral. Este aparato se utiliza para la rehabilitación de traumatismos, aliviar el dolor causado por hernias y eliminar la tensión de la espalda acumulada en el trabajo. Incluso puedes acabar aumentando tu estatura hasta 1.5 centímetros.
4: Ahora vamos a realizar un tratamiento con lodo. Utilizamos lodo del lago Tambucán. Es muy rico en vitaminas naturales, lípidos y minerales. Se utiliza para la artritis, la artrosis y la osteocondrosis. También se usa para eliminar la sobrecarga muscular. Es beneficioso para todo el organismo. Aplicamos lodo tibio, los poros de la piel se abren y lo absorben. Es necesaria la prescripción médica. No es un tratamiento de relajación y belleza. Vamos a comenzar. Tiene que quitarse la camiseta.
0: Por supuesto. Oh, ¡qué calientito está! Como bien me explicaron, este lodo se extrae del lago Tambucán, que está muy cerca de Pietiagorsk. El lago tiene 2 kilómetros cuadrados, pero es un verdadero laboratorio natural. El lodo, que se formó durante miles de años, está compuesto por sales minerales y materia orgánica producida por la descomposición de algas muertas. Después pasé a una sala de sal. La concentración es tan alta que un descuido en las medidas de seguridad puede provocar quemaduras en la piel. Con tanta sal a mi alrededor, yo como mexicano no podía evitar pensar en el tequila. Pero la receta de la longevidad del Dr. Gas supone el consumo de otra bebida.
5: Eric, aquí tiene agua del manantial número 19. Esta es agua mineral carbonatada. Su composición química es compleja. Y se bebe con un recipiente que tiene una característica específica, un pitorro largo. Sirve para que al beber, el agua no toque los dientes y los manche. Cuando se abrieron los primeros balnearios, había gente que llegaba a beber entre 60 y 80 tazas al día. Y para que no se manchen los dientes, se utiliza este pitorro.
6: Tiene un sabor salado muy particular.
5: Contiene cloruro de sodio y de calcio. La dosis se calcula en 3 mililitros por kilogramo de peso. 3 veces al día, unos 30 o 40 minutos antes de comer. Hacer ejercicio favorece la absorción de los minerales. Por eso se diseñaron las caminatas terapéuticas, que son curativas y están bien calculadas.
0: Las propiedades medicinales de estas aguas se descubrieron gracias a los caballos. 3 siglos atrás se notó que los caballos bebían de un manantial con agua salada y de mal olor. Tiempo después, esta agua la analizó el doctor Gass y la clasificó como medicinal.
5: En Pitigorsk hay más de 40 manantiales ricos en minerales. Se dividen en 3 tipos. Aguas con dióxido de carbono, cloruradas sódicas y con sulfuro de hidrógeno. Se usan tanto para beber como para bañarse. Cada tipo de agua mineral sirve para tratar enfermedades específicas. Cuando la gente viene aquí, los médicos determinan qué agua debe beber y cómo, ya que si el agua mineral no se toma como se debe, podría agravar las enfermedades.
2: No, creo que lo he entendido bien. Voy a empezar el tratamiento. Muchas gracias.
5: Suerte.
2: Gracias.
0: Cada persona que viene aquí recibe un plan de tratamiento personalizado que indica a qué hora y de qué fuente debe de beber. En tiempos del Dr. Gass, beber agua era todo un ritual social. Aquí la gente se conocía, iniciaba romances, discutía noticias. Con tazas como estas, por estos lugares caminaron famosos escritores rusos como Pushkin, Lermontov o Tolstoy. El Cáucaso Norte es uno de los principales lugares de entrenamiento de ciclistas y triatletas rusos. La altitud de la región varía entre los 500 y los 1000 metros. Hola.
7: Hola.
0: Disculpen, ¿podría entrenar con ustedes? Es que me dijeron que necesito hacer deporte.
7: Siempre nos alegra tener nuevos miembros. Bienvenido al equipo.
0: A la mañana siguiente me uní al entrenamiento. Me enteré de que mis nuevos amigos son miembros de la Bieloliga KMB, una agrupación que organiza carreras ciclistas en el Cáucaso Norte. Están acostumbrados a que turistas como yo se unan a su pelotón de entrenamiento de vez en cuando. Esperaba estar a la altura y poder seguir el ritmo. ¿Y qué ventajas tiene entrenar aquí?
7: Primero, fíjese bien en el terreno. Aquí hay subidas exigentes y curvas técnicas. También es importante la altitud. Con los entrenamientos en altitud, el cuerpo se adapta mejor a la carga física con la falta de oxígeno, y eso mejora el rendimiento deportivo. Aquí viene gente de todos los rincones de Rusia. Algunos vienen para realizar concentraciones deportivas. Otros simplemente vienen de vacaciones en familia para descansar y de paso entrenar un poco. Beben agua mineral.
0: ¡Qué bien!
7: Visitan las aguas termales.
0: O sea que el agua ayuda.
7: Ayuda muchísimo, porque cuando entrenamos, perdemos muchos minerales al sudar. Y esta agua mineral, igual que una bebida isotónica, nos ayuda a reponer esos minerales.
0: Bueno, ya descansé. ¿Continuamos?
7: Sí, vamos.
0: Hasta la Selección Nacional de Ciclismo de Rusia viene aquí a entrenar. Y algunos deportistas se mudan aquí. Ese es el caso de Dimitri, triatleta y miembro de mi equipo.
8: Soy de la ciudad de Toliati, en la provincia de Samara. Llevo 10 años practicando triatlón y por eso venía a menudo a esta región para entrenar. Corría por la montaña, también subía en bicicleta. Y al final decidí quedarme aquí para siempre.
0: ¡Increíble!
8: Los resultados mejoran porque aquí estamos en media montaña. Esto tiene un efecto muy beneficioso para el organismo. Puedo completar un triatlón Ironman en 9 horas.
0: Sí. La distancia que se recorre en un Ironman es de 226 kilómetros, de los cuales hay que superar a nado 3.8 kilómetros, en bicicleta 180 y por último una carrera de maratón. Tal vez tras unos años de entrenamiento aquí, Dimitri logre batir el récord mundial de 7 horas, 21 minutos y 12 segundos.
2: Chicos, ya no puedo más.
7: ¿Te cuesta?
2: Sí, estoy muy cansado.
7: Entonces hay que parar y descansar.
2: No siento las piernas.
0: Oigan, perdón por ir un poco lento.
7: No pasa nada. Para empezar, está muy bien.
0: Saben, me parece que me voy a quedar aquí. Sé que su entrenamiento es por algo muy importante, así que mejor no lo retraso.
7: Muchas gracias por la compañía. Nos vemos.
0: En cuanto el nivel de adrenalina disminuyó, noté cuánta hambre tenía. Me di cuenta de que no estaba siguiendo la fórmula de la longevidad.
1: uno de cuyos puntos era comer platos tradicionales de la cocina local. En ese preciso momento, sentí un delicioso aroma que provenía del bosque. No había duda de que alguien estaba cocinando algo que debía de probar.
9: Argentina. En un país de costumbres arraigadas, el mate es la bebida nacional por antonomasia. Sin embargo, detrás de la hierba y la bombilla, hay una realidad que enciende signos de alarma.
10: Me da mucha bronca porque teníamos todo. Todo nuestro sector era una actividad envidiable, pero cuando teníamos todo, se decidió cambiar por nada.
9: El actual precio del kilo de hoja verde no supera los 20 centavos de dólar, cuando en el 2023 se pagaba más del triple.
11: Son las leyes del mercado, la libre oferta y la demanda. Estamos teniendo todavía sobreoferta de materia prima.
12: El colono no va a poder sostener su pequeña producción yerbatera y va a tener que venderle, no al vecino que va a estar tan pobre como él, sino que a los secaderos o a los grandes molineros.
9: El mercado de la yerba mate no conoce de límites ni de fronteras. Luego del proceso de secado y la molienda, el producto llega aquí.
13: La verdad que es un producto que tiene muchas propiedades. Incluso ellos, cuando detectaron esas propiedades, nosotros por ahí lo tomamos por cultura, porque nos transmitieron nuestros padres. Obviamente la yerba tiene muchas cosas positivas.

0: Me quité la ropa de ciclista, devolví la bicicleta que había alquilado y me dejé guiar por el olor de la comida. Hola.
1: Hola.
0: Qué rico huele eso, ¿eh?
1: Adelante. El Cáucaso es hospitalidad.
0: Genial, muchas gracias.
1: Ayúdame y en un rato comeremos algo rico.
0: Claro, claro, ¿por qué no? ¿Qué plato es, eh?
1: Es un plato de la cocina tradicional de Adiguella. Se llama lilipsh.
0: Lilipsh. ¿Qué tengo que hacer?
1: Corta los tomates.
0: Bien.
1: También un poco de perejil y ya está.
0: Está bien, de acuerdo. ¿En pedazos pequeñitos o cómo?
1: Bueno, hazlo como te sea mejor, pero que no sean muy grandes.
0: Muy bien, de acuerdo.
1: Así, como te sea más cómodo.
0: Oye, ¿eres turista o qué haces aquí?
1: Me aburrí en casa. Decidí salir a dar un paseo, cocinar y comer fuera. En realidad, empecé mis actividades de montaña con el alpinismo. Luego, terminé guiando grupos en expediciones y ascensos. Aquí abajo hay

0: Caminar más adelante está la montaña Bestau, que es un lugar excelente para entrenarse, por ejemplo, para subir al El Brus.
1: Me han dicho que caminar es muy bueno para la salud. Es como el secreto de la longevidad. ¿Qué opinas?
0: Sabes, cuando estoy en casa haciendo alguna tarea, me empieza a doler la espalda. Pero en cuanto voy a la montaña, se me pasa todo, como si nunca me hubiera dolido nada. Me llena de energía y las vistas son preciosas. Vengo aquí y se me cura todo.
1: ¿Qué toca ahora? ¿Chiles o qué?
0: Sí, chiles.
1: ¿La cocina del Cáucaso es picante?
0: Sí, aquí les encanta el picante.
1: ¿Sí? Buenísimo. Pues me quedo aquí. Mi nuevo amigo me explicó que el lilipsh es carne guisada con verduras y es uno de los platos más emblemáticos de la cocina caucásica. Se trata de la fusión de recetas tradicionales de más de 60 pueblos que habitan la región. Son precisamente esas antiguas recetas de la fórmula de la longevidad.
0: En realidad, esta cocina es muy sencilla. Básicamente es carne y verdura. Pero su particularidad es que todo es muy natural y fácil de conseguir. Además, tenemos la gran ventaja de que el agua es muy pura. Es muy saludable. Se puede comprar todo en cualquier mercado. No hace falta ir al supermercado.
1: Huele muy bien.
0: Bueno, ahora vamos a probar cómo salió.
1: La noche en la montaña cae muy rápido. Con aire puro y una agradable conversación, la comida pasa a ser un verdadero elixir de la longevidad. No me sorprende que el Cáucaso ruso sea la región con más personas centenarias en el país. El secreto de la longevidad del Dr. Gas incluye paseos diarios, por lo que decidí ir caminando hasta una de las principales atracciones de Pietiagorsk. Tras este túnel se encuentra el lago Praval, una auténtica obra de la naturaleza. Praval en ruso significa hundimiento, y este se formó cuando el agua caliente fue disolviendo la roca de la montaña, formando una cavidad, y con el tiempo se dio un colapso, es decir, un hundimiento. Vamos a verlo. Así fue como se formó este pozo de 40 metros de profundidad, en cuyo fondo tenemos este lago de color tan característico. Hasta 1858 se accedía al lago subterráneo por una abertura natural en la bóveda de la cueva, usando cestas con cuerdas. Después se perforó un túnel. En la ceremonia de apertura estuvo presente el propio emperador ruso. En tiempos del Dr. Gas, era la principal atracción de la ciudad. Pero hoy, en torno al lago puede encontrarse algo que llama más la atención. ¡Qué bien! ¿Cómo conseguiste que tu perro aprendiese a cantar?
2: Esta es Foxy, tiene 4 años. Todo empezó con su madre. Su madre empezó a cantar sola. Nosotros no le enseñamos. Ella viajaba con nosotros a todos lados y creo que un día se cansó de estar ahí tumbada en su cama y decidió actuar para nosotros. Esta es su hija Foxy, la segunda generación de cantantes.
0: Entiendo. Cuando nació la camada, puse a los cachorros en fila como si fueran soldados. Tocó una canción tradicional con el acordeón y Foxy fue la que mejor cantó. Así que me la quedé para actuar. Antes de cumplir un año, ella no sabía afinar.
1: ¿Ella afina al cantar?
0: Sí, ella da la nota exacta. Mire.
1: A ver.
0: Foxy, enséñanos.
2: Foxy.
0: Escuche, esto es un mi mayor y ahora un fa mayor. Cuando cantaba con nosotros y afinaba, le daba un premio. Si no lo conseguía, no le daba nada. Ella captó la idea. Tiene que cantar bien.
1: ¿Y por qué tiene un sombrero? Es un sombrero mexicano.
2: Actuamos en la Copa Mundial de Fútbol del 2018. Unos mexicanos nos regalaron este sombrero. Se lo dieron a Lisichka, su madre. Foxy lo heredó. Ahora ella lo usa cuando tocamos la canción mexicana Cielito Lindo.
1: Cielito Lindo. ¿Puedo cantar un poco con ustedes?
2: Sí.
1: ¿Vamos?
2: Se fue.
0: Foxy, ven acá.
1: Por favor, el artista a la escena.
3: Ay, ay, ay, ay. Canta y no llores. Uno de los componentes del secreto de la longevidad son las emociones positivas, lo cual hoy conseguí totalmente.

0: Por cierto, hablando de emociones, me han invitado a una auténtica boda cosac. Ni se imaginan lo que siento en este mismo momento. Yo creo que hasta el doctor Hassi Vivera estaría muy orgulloso de lo que estoy sintiendo ahora. Drug Boy,
1: amigo mío,
0: cuéntame,
1: ¿qué tengo que hacer según la tradición?
2: En esta casa vive mi novia. Hoy quiero pedir su mano y toda la responsabilidad recae sobre ti. Estás a cargo y confío en ti. Por favor, ve a ver cómo van las cosas por allá.

0: Тінька дав хуторочек тут, дівчоночку засватає.
1: Me tocó ser el casamentero principal, un papel crucial, con palabras regidas por un guión centenario. Todo empieza con el gorro papá. Amigos y parientes del novio lo colocan sobre el cerco de la casa de la chica que le gusta. Y así avisan que vienen a pedir su mano.
2: ¡Mira la papaja! ¡Ay! ¡Llegaron los casamenteros!
3: ¡Sí que llegaron!
2: Mamá, mamá, mira, trajeron la papaja. ¡Qué alegría!

0: ¿Cómo va su día?
1: Bien, gracias a Dios. Vimos a una muchacha muy hermosa en la calle. Me parece que se escondió aquí.
0: ¿En serio? Iba caminando por la calle. Aquí hay una chica, pero no sé si es la que vieron o si es otra.
1: Aquí se escondió.
0: ¿Aquí?
1: Sí.
0: ¿Seguro?
1: Seguro.
0: Pues pasen, queridos, pasen.
1: Gracias. La pedida de la mano se realizaba sin la participación directa de los novios. Primero debían ponerse de acuerdo las madres y los casamenteros, y solo después se les preguntaba su opinión a los jóvenes.
0: Queridos, ¿podrían decirnos exactamente qué les ha traído hasta aquí?
2: Vaya, como si no supieran por qué hemos venido precisamente. Su hija es muy hermosa, la hemos visto, y nos han enviado a pedirle la mano. Vámonos, muéstranla. ¡Qué hermosa es! Vaya, a mí ya me gusta.
0: Pues claro, una belleza así, ¿cómo no les iba a gustar?
2: ¿Y sabe trabajar?
0: Sabe hacer de todo. Sabe cocinar, coser, bordar.
2: ¿Todo?
0: Sabe hacer muy bien todas las tareas del hogar.
2: ¿De verdad?
0: Sí, ella hace de todo. ¿Y cómo ordeña las vacas?
2: Pues nuestro cosaco tampoco está nada mal.
0: Hija mía, responde, ¿te gusta el novio?
2: ¿Te gusta?
0: Sí.
1: Para expresar su consentimiento al matrimonio, la novia debía cortar el pan a la mitad y dar un trozo a su madre. El otro a la madre del novio. A partir de ese momento se consideraba comprometida.
3: Rut mi casa, chita y ne pajate, domas do chivo, do bachko y mate.
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5: Originalmente los cosacos no tenían una boda. Simplemente presentaban a su mujer ante la comunidad en la plaza. El cosaco elegía a su mujer, la cubría con el dobladillo de su cherkeska y anunciaba a todos: esta es mi esposa. Ahora mismo usted lleva puesto el uniforme cosaco tradicional de los pueblos de la montaña. Esta es la cherkeska. Se adorna con un gazir. Cuando un cosaco se preparaba para la batalla, colocaba aquí la pólvora y las balas para su pistola o su rifle. Y, por supuesto, el bashlik. Bueno, y la papaja. Es la prenda más emblemática del cosaco. Solo podía perder la papaja si perdía su cabeza, y si moría, llevaba la papaja a su casa y la colocaban bajo un icono. Eso significaba que esa casa estaba protegida por Dios. A los cosacos siempre se los ha considerado los mejores guerreros. De hecho, Napoleón afirmó: si hubiera tenido a los cosacos del general Platov, habría ganado la guerra.

0: Con una semana viviendo en Pyatigorsk y siguiendo la fórmula de la longevidad del Dr. Gas, correr por las mañanas se convirtió en una rutina. ¡Hola!
1: ¡Hola!
0: ¿Me recuerda?
1: ¿Qué tal? ¿Le ayudó? ¡Claro que le recuerdo! ¿Le ayudó mi secreto?
0: Sí, lo puse en práctica y ahora siento energía. Estoy muy activo. Mi mente está despejada.
1: Eso, así es.
0: Funciona genial.
1: Exacto, genial. Se ha activado. Y ahora es una persona completamente diferente.
0: Sí, muchas gracias.
1: Sí.
0: Bueno, que tenga suerte.
1: Y usted, joven, salud. Que tenga mucha salud.
0: Podemos decir que en Pyatigorsk probé la fórmula de la eterna juventud, que en realidad no es nada mágico, es comer bien, hacer deporte, dormir adecuadamente, pero lo más importante, tomarse las cosas con tranquilidad. Bueno, ahora que saben el secreto de la eterna juventud, practíquenlo. Adiós.
2: ¿Seguro que quieres?
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Momento de actualización de noticias. Repasamos los titulares. Desde Moscú advierten que Kiev sufrirá más pérdidas si continúan las provocaciones terroristas con la complicidad de Occidente y destacan que no han recibido nuevas propuestas para reanudar las negociaciones. Bueno, en tanto, las fuerzas rusas atacan objetivos militares en Ucrania. El expresidente de Ecuador, Lenín Moreno, fue condenado a 5 años de prisión por el delito de corrupción relacionado con la construcción de esta mayor hidroeléctrica del país. La sentencia aún puede ser apelada. Estados Unidos y Venezuela anuncian un acuerdo petrolero. Donald Trump dice que contempla el control mayoritario de miles de millones de barriles de crudo. Desde Caracas prometen prosperidad, sin embargo, recordemos que Washington mantiene vigentes cientos de sanciones contra el país suramericano. La crisis de violencia de Haití fue abordada en este Consejo de Seguridad de la ONU tras una masacre reciente. Desde Nueva York llaman a acabar con la impunidad y prestar atención al tráfico de armas desde Estados Unidos. En Colombia se realiza un acto fúnebre en memoria de las víctimas por el devastador terremoto. Mientras en la nación crece la polémica por la falta de asignación de recursos específicos para los damnificados en este nuevo proyecto de presupuesto. Esto y más en los próximos minutos. Comenzamos.

0: Noticia de última hora. Nuevos ataques aéreos ucranianos impactan contra dos edificios de apartamentos. Esto en la ciudad rusa de Rostov del Don. El alcalde informó que se desplegó ya un punto de alojamiento temporal para los residentes de las casas afectadas. Se atiende la situación. Horas antes, Ucrania atacó un vehículo civil en la provincia fronteriza rusa de Bielgorod, dejando dos muertos y varios heridos. Ante ello, Rusia denuncia que Kiev, una vez más, demuestra con estas acciones la falta de voluntad para dialogar. Asimismo, cuestiona la ayuda y la retórica occidental en torno al régimen de Zelensky, por lo cual Moscú destaca la importancia de su operación militar. Nicolás Trinchero nos tiene todos los detalles.
1: Tenemos que informar sobre un nuevo ataque ucraniano contra civiles rusos, esta vez contra la provincia de Belgorod. Se informa sobre varios drones que impactaron contra un vehículo donde viajaban civiles. Según las autoridades, hay varias víctimas entre muertos y heridos. Paralelamente, se conocieron nuevas declaraciones de Zelensky, quien se puso el objetivo de elevar a 1,000 los drones que sean enviados diariamente para atacar Rusia. Moscú ya había reiterado que Kiev no quiere discutir las exigencias rusas por la vía pacífica, por lo tanto, se ven obligados a continuar con los ataques de represalia. Algunos de los que se conocieron últimamente fueron los que destruyeron con drones un complejo de almacenes con misiles ucranianos de largo alcance Flamingo y combustible para propulsores de cohetes en la provincia de Kiev. Además, en el puerto de Odessa, las fuerzas rusas destruyeron 6 almacenes de material militar. Desde la Cancillería de Rusia advierten que los intentos de Kiev y sus patrocinadores por ralentizar la implementación por parte de Rusia de sus objetivos militares estratégicos provocarán grandes pérdidas para Ucrania. Por ejemplo, en los últimos días el régimen de Kiev perdió 12 vehículos blindados de combate, 5 de los cuales eran de fabricación occidental, entre otro tipo de armamento. Justamente sobre esto mismo habló, entre otros puntos, el ministro de Relaciones Exteriores de Rusia, Sergei Lavrov, quien también se refirió a lo poco o nada que se puede confiar en Occidente.
2: El engaño es la base de la diplomacia occidental y lo sigue siendo. Recordemos que en 1999, durante la cumbre de la OSCE en Estambul, se acordó que la OTAN no se expandiría. Después del inicio de la operación militar especial, Occidente, al superar cierta confusión, tomó con decisión el camino de inflar al régimen nazi de Kiev con armas ofensivas cada vez más modernas y letales. En uno de sus discursos en el año del inicio de la operación militar especial, respondiendo a preguntas relacionadas con la traición y duplicidad de la postura de Occidente, el presidente Putin dijo que siempre estaremos listos para negociar, pero que hemos aprendido las lecciones y nuestras relaciones con Occidente nunca serán como eran antes de febrero del 2022.
1: Hay que recordar que hubo intentos para alcanzar la paz, como aquella histórica cumbre en Alaska entre Vladimir Putin y Donald Trump, pero lamentablemente lo que se habló en ese momento no pudo concretarse en un acuerdo para poner fin al conflicto bélico, y Lavrov hizo su comentario al respecto.
2: Justo después de lo acordado en Anchorage, los europeos, junto con Zelensky, se colgaron de las manos de Donald Trump. Como resultado de este tratamiento, que duró casi un año en junio de este año en Evian, en la cumbre del G7, el presidente francés, Emmanuel Macron, anunció con orgullo que habían enterrado Anchorage y que Donald Trump ahora está de su lado. No sé cómo se percibe esto en la Casa Blanca, pero no hubo reacción a estas palabras. Rusia está dispuesta a escuchar nuevos enfoques. Mientras tanto, seguimos trabajando sobre el terreno.
1: Queda claro entonces que mientras Rusia busca un camino hacia la paz, desde Occidente continúan demostrando su verdadera esencia, alimentando el terrorismo.
0: La justicia de Ecuador sentencia al expresidente Lenín Moreno a 5 años de prisión por el delito de cohecho. No obstante, este dictamen, que es en primera instancia, puede ser apelado. Entre los cómplices, la corte también sentenció a su esposa, su hija hermanos del exmandatario, esto a 2 años y 6 meses de prisión. Moreno es acusado de gestionar sobornos por unos 76 millones de dólares y así favorecer a la empresa china Sinohydro en esta construcción de la mayor central hidroeléctrica del país cuando él era vicepresidente. Bueno, en su defensa, el exjefe de Estado atribuyó el proceso a una supuesta venganza política. El exgobernante de 73 años tiene una discapacidad física que le impide caminar, por lo que, de acuerdo con la ley ecuatoriana, le correspondería el arresto domiciliario. Antes, la fiscalía pedía 6 años y 6 meses de prisión.
3: Ante la acusación que hizo...
0: El abogado, historiador y economista Ludwin Álvarez Rengifo opina que Lenín Moreno es autor directo de los cargos de corrupción del cual es acusado. Sin embargo, agrega que el expresidente apelará su sentencia y también va a buscar esto, darle un tinte político a su caso.
4: El cohecho, la concusión, el enriquecimiento ilícito o el peculado se configura automáticamente, de tal suerte que hay que excluir el famoso tinte político que le quiere dar el señor Moreno, el vicepresidente de la República de Ecuador, y toda acción y toda omisión trae sus consecuencias. Consecuentemente, es muy penoso que tengamos en el Ecuador a una persona que ha ejercido la máxima magistratura nacional y en este caso que haya sido ya sentenciado como lo fue el señor Moreno, y ahora lo que aspiramos nosotros es que se empiece a recuperar esos famosos más de 70 millones de dólares que efectivamente habrían sido dados producto de soborno. Ejerciendo la vicepresidencia de la República, habría generado, y le digo habría, porque todavía la sentencia no se encuentra debidamente ejecutoriada, es decir, no ha pasado el estado de cosa juzgada, porque de las expresiones del señor Moreno se puede entender, se puede colegir que va a apelar, pero desde luego que esa conducta, el tribunal lo habría apreciado de esa manera, por lo tanto, es autor directo y definitivamente debería ser privado con una pena de libertad mucho más amplia inclusive.
0: Omán e Irak denuncian que la nueva ola de presión económica de Estados Unidos contra Irán puede deteriorar aún más la situación en la región. A su vez, Teherán enfatiza esto, que uno de los resultados del conflicto es que los aliados regionales de Washington finalmente están entendiendo este error de confiar, por así decirlo, en esta protección estadounidense.
5: ¿Cuál fue el resultado de esta guerra? El resultado más importante fue que los países de la región que habían solicitado a Estados Unidos su propia seguridad se dieron cuenta de que habían cometido un error. Sus doctrinas de seguridad fueron un fracaso. Las bases estadounidenses dentro de sus países no podían ayudar a su seguridad. Se dieron cuenta de que estas bases estaban diseñadas para la seguridad de Israel, no para su seguridad. Querían proteger a Israel, no a ellos. Vieron que los países de la región que no tenían bases estadounidenses permanecían más seguros.
0: Y mientras, Estados Unidos anuncia que busca ampliar la lista de sancionados, entre los cuales están no solo compañías iraníes, sino también las entidades que cooperan con la República Islámica. Todo esto tras meses desde el inicio de la guerra, pese a estas promesas iniciales de Donald Trump de que sería una victoria rapidita. Pero no pasó. Cuanto más dura este conflicto, lo que se ve es que más crece el gasto económico de Washington, el descontento de los políticos, de los civiles estadounidenses. Elena Villar nos tiene todo un panorama de esta confrontación que, le digo, ya tiene medio año.
6: Lo único que tengo que hacer es irme de Irán y lo haremos muy pronto.
7: Son declaraciones del presidente de Estados Unidos del pasado 31 de marzo. Meses después, el conflicto entre Washington y Teherán no solo continúa, sino que cumple medio año. De poco le ha servido a Donald Trump asegurar una cuarentena de veces estar a punto de cerrar un acuerdo para poner fin a la guerra. El enquistamiento de las hostilidades no ha dejado de pasarle factura. En el plano militar, los ataques con misiles y drones iraníes han dañado entre 16 y 20 instalaciones estadounidenses en Oriente Medio. Según algunas fuentes, se trataría de miles de millones de dólares solo en infraestructuras de inteligencia. Casi una veintena de soldados estadounidenses han muerto y más de 700 han resultado heridos. El impacto es tal que el Pentágono está evaluando una presencia menor en la zona una vez concluya el conflicto. El resultado, según los expertos, una gran mancha reputacional para el país con el ejército más grande del mundo.
8: En cuanto a su reputación, se enfrenta a un gran problema. Y en segundo lugar, respecto a la credibilidad ante sus propios aliados. Hoy existe una gran incógnita en la región. Existe una gran incógnita en los países del Golfo sobre hasta qué punto Estados Unidos nos protege realmente. Hasta qué punto nos beneficiamos de las bases estadounidenses. En tercer lugar, la confianza en los estadounidenses como garantes de la economía internacional y de la protección de los estrechos, porque entraron en una guerra donde el estrecho de Hormuz era crucial para el mundo. Ahora están inmersos en una guerra donde una de las condiciones está relacionada con la apertura del estrecho de Hormuz.
7: El bloqueo de esta importante ruta marítima y la consiguiente crisis global en la energía y altos precios del petróleo se están sintiendo en casa. Según Moody's Analytics, el hogar promedio estadounidense deberá pagar $1,000 más a causa de la guerra. De estos, aproximadamente un tercio son debido al coste de la gasolina.
9: Según un reciente sondeo, el respaldo público a la acción militar de Estados Unidos contra Irán ha caído a mínimos históricos. El gobierno parece haber tomado nota y la estrategia ahora parece ser económica. Washington anunció una nueva y masiva campaña de sanciones contra el país persa. Sin embargo, los expertos recuerdan que Teherán lleva 47 años soportando medidas punitivas financieras.
10: Demuestra que no hay ideas nuevas, justamente no han aprendido nada de la historia, porque ante más sanciones, ante más presión, ante más también que son crímenes, ¿sí? Crímenes contra el derecho internacional, crímenes contra el pueblo iraní, sale fortalecida la República Islámica de Irán, que no cree absolutamente nada en la mentira, en la traición que la agenda de Washington se ha caracterizado, ¿no? Traicionar los acuerdos permanentemente, engañar todo el tipo de camino diplomático, que eso es importante destacarlo, y donde la impunidad cree que realmente iba a salir victorioso.
7: Un callejón sin salida para un Donald Trump golpeado en los índices de aprobación. Con las elecciones de medio mandato cada vez más cerca, quizá el mayor coste del conflicto todavía esté por llegar. Elena Villar, RT, Estados Unidos.
0: Donald Trump se jacta del mayor acuerdo petrolero de la historia mundial con Venezuela. En las redes sociales dijo esto, que bajo su dirección el secretario de Estado, también el secretario de Guerra estadounidenses, acordaron con Delcy Rodríguez el control mayoritario de más de 65 mil millones de barriles de costo para los contribuyentes y que duplicará, dice, con creces las reservas estadounidenses. Para Trump es todo un éxito en las relaciones con Caracas. A su vez, Marco Rubio señala que ha ganado Venezuela con todo esto, afirma que significan más o menos unos 100 mil millones de dólares en inversiones, inversión privada para la nación, y precisa incluso que el acuerdo impulsará empleos bien pagados, la reconstrucción de su economía, pero también Rubio recuerda que se trata principalmente, dice, de poner a América primero. Por su parte, Delcy Rodríguez confirma el convenio y asegura que el objetivo es convertir a Venezuela en una potencia energética. Sostiene que las inmensas reservas petroleras están al servicio de los venezolanos. Mientras las autoridades de ambos países celebran el pacto, lo cierto es que aún pesan sobre esta nación más de 1,000 sanciones activas por Washington. Además, hay que decirlo, ni siquiera tras este devastador doble terremoto del 24 de junio, Estados Unidos liberó los fondos congelados de Caracas. El analista político Carlos Alberto Almeida califica como colonial esta relación actual de Estados Unidos con Venezuela. Cuestiona cómo es posible un acuerdo de esta magnitud, de esta índole, con un país al que bombardearon, secuestraron a su presidente y al que no se le retiran las sanciones.
11: Claramente es una relación impositiva y colonial. La situación actual es fruto de un secuestro del presidente de la República. El presidente electo, Nicolás Maduro, está secuestrado, es un RN, ¿no? Y además hubo una agresión militar contra Venezuela. Entonces, ¿cómo hablar de un acuerdo? ¿Cómo, basando en la historia de Estados Unidos, en qué momento Estados Unidos tuvo una relación de cooperación, de promover el desarrollo del país, de otro país que es subalterno, que está se tratando ahora de someter Venezuela y su riqueza petrolera a los intereses de Estados Unidos, y no exactamente de promover un desarrollo mutuo. Tan es así que las sanciones todavía no fueron suspendidas, deberían ser suspendidas. Debería liberar el presidente Nicolás Maduro, es lo primero que tiene que hacer, liberar al presidente Nicolás Maduro y pagar por los perjuicios, los daños causados por los bombardeos del día 3 de enero de este año. Solamente así se podría hacer algo que pueda parecer con un acuerdo.
0: Washington no solamente aumentó su presencia militar en Colombia, sino en varios países de América Latina. Por ejemplo, en Paraguay, el Comando Sur de Estados Unidos concluyó una competencia internacional que puso a prueba las destrezas operacionales de varias naciones aliadas. Sin embargo, ojo, está el otro lado de la moneda. Y es que otros estados ponen en duda y cuestionan las políticas de la Casa Blanca que buscan fortalecer su posición en esta región. Betsabe Sumaya nos tiene todos los detalles.
12: Hablemos de la presencia de Estados Unidos en el continente, sí, en América Latina. ¿Qué es lo que está sucediendo y por qué quieren ellos extender su potencial? Aquí surgen algunas preguntas, algunas cuestiones interesantes de las cuales vamos a ir desmenuzando. Tenemos 2025, la Estrategia de Seguridad Nacional de los Estados Unidos. Tratar de estar en lo más del territorio, es decir, tener presencia militar en diferentes países de América Latina. Acá la lista. ¿Y cómo lo ha logrado? Pues a través del Escudo de las Américas, donde países como Argentina, Bolivia, Costa Rica, Colombia, Ecuador, El Salvador y muchos más pertenecen. Pero también existen aquellos que se preguntan si será conveniente o no, porque a veces la presión por parte del gobierno estadounidense es tan fuerte que tal es el caso de Chile, que se han cuestionado si realmente deberían estar en este llamado escudo o no. De hecho, el ministro de la Defensa Nacional de Chile, después de este hostigamiento por parte de algunos representantes del gobierno estadounidense, dijo: no somos patio trasero de ningún país y todavía se cuestionan estar o no estar en este escudo de las Américas. Hay otro país, como lo es Perú, que bueno, ellos a través de su presidenta Keiko Fujimori, pues encendieron las alarmas diciendo ella que le gustaría obviamente pertenecer a este escudo y desde ahí algunos partidos políticos empezaron a lanzar preguntas. ¿Compromisos internacionales realmente esto sería algo importante? ¿Intercambio de inteligencia nos ayudarían en ciertos ámbitos? ¿Qué pasaría si realmente pertenecen a ese escudo? Y una senadora dijo: ¿puede reducir la autonomía de nuestra política exterior alinearnos con un gobierno que recurrió a medidas de coerción frente a otros estados? Una pregunta muy interesante que se hizo y a partir de eso pues todavía se sigue dudando en el sí o en el no. Los medios de comunicación han jugado un papel importante y también algunos son críticos de estas posturas. Así lo menciona La Tercera, dice: las señales dadas han despertado legítimas inquietudes y también El País menciona: la forma en la que Estados Unidos ejerce el poder debe ser una señal de alerta. Ojo con lo que está sucediendo. Y por supuesto, nosotros siempre llevamos puntual el análisis de lo que pasa en el mundo.
0: El agravamiento de la situación en Haití marcó la sesión del Consejo de Seguridad de la ONU. El representante de las Naciones Unidas en el país caribeño alertó que uno de los problemas más graves es la impunidad de los criminales y además insistió en que, pues más allá de las preocupaciones, quienes verdaderamente quieren ayudar deben ofrecer acciones concretas. La sesión tiene lugar luego de la masacre de este lunes cerca de la capital Puerto Príncipe, que cobró la vida de más de 40 personas que estaban buscando un refugio en una iglesia. Según testimonios, hombres armados incendiaron viviendas y dejaron un número indeterminado de personas secuestradas y desaparecidas. Esto en un país que espera celebrar sus primeras elecciones generales en 10 años. Y con al menos el 60% del electorado bajo el control de grupos criminales. Ante ello, en la ONU, países como Estados Unidos instaron al aporte internacional de tropas, de equipamiento, de financiación hacia Haití, y varios representantes de América Latina, por su parte, insisten en esta necesidad de reforzar a los equipos de seguridad nacionales en todo su territorio.
13: Es importante avanzar en la reducción de la violencia comunitaria y en la implementación de la estrategia de desmantelamiento, desarme y reintegración, a fin de desmantelar las estructuras criminales, impedir su recomposición y restablecer la presencia y la autoridad del Estado en todo el territorio. Alentamos a las autoridades haitianas a priorizar esta estrategia.
14: Se debe prestar especial atención al apoyo a la Policía Nacional de Haití con miras a garantizar la implicación nacional y la sostenibilidad a largo plazo de la cooperación internacional. Los arreglos que permitan una asignación más efectiva de los recursos de seguridad nacional a las áreas más afectadas por la violencia merecen una consideración cuidadosa.
0: Potencias como Rusia y China abogaron por la defensa de la soberanía nacional. El representante asiático apuntó a que la ayuda internacional, sobre todo en la materia de seguridad, no debe ser socavada. Rusia, por su parte, denunció la

0: prolongada incapacidad de las autoridades haitianas y el tráfico incontrolado de armas, precisamente desde Washington.
1: Quisiera hacer hincapié en la importancia de resolución a largo plazo de los problemas que están en el origen de la crisis de seguridad en Haití. Entre ellos, la prolongada incapacidad de las autoridades locales que llevó a la actual crisis constitucional y la interferencia externa perniciosa en los intentos de crear un panorama político favorable del país para las fuerzas extranjeras. A ello se suma un problema no resuelto del tráfico incontrolado de armas procedentes de Estados Unidos, que sigue alimentando las actividades delictivas de las pandillas.
2: Las fuentes de armas y municiones para las pandillas haitianas deben cortarse resueltamente. El flujo persistente de armas y municiones ilícitas es una causa importante de la intensificación de la violencia de pandillas en Haití.
0: En Bogotá se realiza la llamada Oración por Colombia, un velatón en memoria de las víctimas del terremoto que sacudió el país el pasado 10 de agosto. Allí mismo se instalan puntos de ayuda humanitaria para los damnificados que se vieron afectados por este desastre. El fenómeno natural dejó al menos 331 fallecidos y casi 4.500 heridos. Según el gobierno, el evento fúnebre sirve para reafirmar su compromiso con la reconstrucción y la asistencia integral de las zonas afectadas. Sin embargo, en el país crece la polémica sobre la insuficiencia de fondos para ayudar a las víctimas de este sismo. Por ejemplo, en el Senado cuestionan el nuevo proyecto de presupuesto elevado presentado por Abelardo de la Espriella, donde, pues no figuran artículos concretos de financiamiento para las regiones afectadas. Según denuncia el segundo vicepresidente del Senado, la creciente deuda pública no se destina a apoyar a los ciudadanos, sino a pagos anticipados a los bancos comerciales.
3: Abelardo presenta un presupuesto el cual me tiene dolido. Dolido porque allí no se ve dónde está la plata para atender los damnificados del terremoto. No aparece plata para Cali, para Chocó y para el Eje Cafetero. Esa plata debería aparecer en la Unidad Nacional de Gestión de Riesgo, el Fondo de Adaptación. No aparece. De hecho, el Fondo Milagro, el cual dice que va a atender las personas, no aparece una destinación para eso.
0: En paralelo, los colombianos buscan alternativas bastante interesantes para enfrentar las consecuencias de este sismo devastador. Por ejemplo, en la ciudad de Pereira, una de las más afectadas, inauguraron el primer hospital veterinario público de América Latina que atiende gratis a los animales golpeados por este sismo. Nuestro compañero Andrés Fernández Sánchez lo visitó y platicó con algunas de las personas beneficiadas.
4: Colombia no solo dejó pérdidas materiales y humanas, los animales también han sufrido las consecuencias de esta catástrofe. En Pereira, una de las ciudades más golpeadas, funciona el primer hospital público veterinario de Latinoamérica, un centro que ha desplegado una amplia red de atención gratuita y que ya ha atendido más de 200 emergencias desde el sismo.
5: En Pereira hemos reafirmado esta ciudad como una ciudad realmente animalista. Hoy en día somos la punta de la lanza en el bienestar animal. Tenemos nuestro primer hospital público veterinario completamente gratuito. Nosotros hacemos una atención integral, vamos desde la consulta veterinaria, los exámenes diagnósticos, imágenes diagnósticas, hasta la cirugía de alta complejidad. Tenemos atención integral y a costo cero para las personas de la ciudad de Pereira.
4: En el hospital fue atendida Princesa, una perrita que perdió su pata tras quedar atrapada entre los escombros. Allí recibió cirugía y todos los cuidados necesarios.
6: Mi familia y yo buscamos un refugio para que no nos cayeran los escombros. Yo me iba a devolver por ella, pero mi mamá no me dejó porque los escombros estaban cayendo encima. Ya después, cuando todo paró, yo me devolví por ella. Y ya la vi, pues, que tenía la patica fracturada con la herida abierta. Ya los vecinos me prestaron una venda y yo la vendé y ya comenzamos a buscar ayuda para que no la pudieran tratar.
4: El proceso veterinario de Princesa superaba los $500, pero en este centro público no tuvo ningún costo. Un respiro para quienes, además de haberlo perdido todo, necesitaban atención urgente para sus compañeros de cuatro patas.
6: Nos dijeron que ella necesitaba amputación, que valía 1.200.000 y la hospitalización 500, pero pues nosotros quedamos sin casa. Todo lo perdimos en el terremoto. Mi familia y yo estamos bien, pero la única afectada es ella. Y ella es muy extrovertida, ella es muy alegre, ella se le tira a uno. Y pues a uno le duele mucho verla así, porque pues no sabemos cómo vaya a ser la recuperación. Y pues como ella tiene las paticas tan cortica, pues no sabemos también cómo vaya a ser para ellas. Y es muy duro verla así.
4: Los terremotos generan un impacto profundo, tanto físico como emocional, en los animales. Heridas, atrapamiento bajo los escombros, estrés postraumático severo y alteraciones de conducta provocadas por las réplicas. Por eso, centros veterinarios como este se convierten en espacios vitales en momentos de crisis.
5: Pero en este momento estamos enfocados únicamente en atender la emergencia, en atender las urgencias que tengamos, y en los centros de atención primaria los derivamos a los albergues, y ahí estamos haciendo todo lo que tiene que ver con medicina preventiva y demás.
4: Otra de las acciones tras el sismo es la búsqueda de mascotas extraviadas en los segundos de pánico, desorientadas por el ruido y el caos.
7: Además de la atención veterinaria a las afueras del hospital, se ha destinado este mural para publicar información de quienes ya han sido encontrados y están en hogares de paso, y también quienes todavía son buscados, como es el caso de Draca, de Kitty o de Kiara, que todavía siguen extraviados, que seguramente salieron corriendo en medio del movimiento telúrico que vivió Colombia.
4: Según cifras oficiales, más de 1,000 animales fueron rescatados tras el sismo. Andrés Fernández Sánchez, RT, Pereira, Colombia.
0: Le actualizamos esta noticia: al menos 7 heridos por nuevos ataques aéreos de Ucrania contra 2 edificios de apartamentos en la provincia rusa de Rostov. Según el gobernador, entre los lesionados hay menores de edad. Sí, menores de edad, uno de ellos en estado grave. Informó que se desplegó un punto de alojamiento temporal para los residentes de las casas afectadas. En este lugar ya operan los equipos de emergencia. Vamos a hacer una breve pausa. Por supuesto, volvemos para la recta final.
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Recta final titulares. Al menos 7 heridos por un nuevo ataque de Ucrania en la ciudad rusa de Rostov del Don. Desde Moscú advierten de que Kiev sufrirá más pérdidas si continúan estas provocaciones terroristas con la complicidad de Occidente. El expresidente de Ecuador, Lenín Moreno, fue condenado a 5 años de prisión por sobornos. La sentencia aún puede ser apelada. Estados Unidos anuncia un acuerdo petrolero con Venezuela que contempla el control mayoritario de miles de millones de barriles de crudo. Desde Caracas destacan los beneficios, pese a que Washington mantiene cientos de sanciones contra el país suramericano. El Consejo de Seguridad de la ONU aborda la crisis de violencia en Haití. Desde Nueva York llaman a acabar con la impunidad, el financiamiento de las pandillas y prestar atención al tráfico de armas, ese que llega desde Estados Unidos. Nosotros lo dejamos aquí por esta jornada. Gracias por su sintonía. Quédese ahora con RT Documentales.

0: Nosotros todos somos nacionalsocialistas. Obviamente que desde el inicio decidimos que la esvástica sería nuestro emblema.
1: Orlando, Florida. Manifestantes neonazis marchan por la ciudad. Ellos, por supuesto, son muy conscientes del sangriento legado que representan los símbolos que han elegido para la marcha. Pero no parece preocuparles demasiado.
0: Como saben, la esvástica es un símbolo de la unidad blanca y varias organizaciones concurrieron para intentar crear algo unificado.
1: La marcha cumple dos propósitos: hacer una demostración pública de fuerza y llevar a cabo una campaña de reclutamiento para quienes deseen luchar por las ideas nazis en el territorio de Ucrania.
0: ¡Gloria a Ucrania!
2: Se parece a cara de calavera.
0: Cráneo rojo.
2: Cráneo rojo, perdón.
0: Cráneo rojo. En total caminamos casi 10 kilómetros. Creo que partimos desde el lago Eola. Desde ahí empezamos. Fue el punto de partida. Las únicas veces que nos detuvimos fue para ponernos en formación o algo por el estilo, en algún espacio público. En cualquier lugar como un pabellón, donde pudiéramos, por ejemplo, ordenarnos formando un cuadrado para, ya saben, mostrar nuestra fuerza.
1: Kent McClellan, cuyo alias es Cráneo Rojo, es uno de los organizadores de la marcha. Pasó más de una década luchando junto con las Fuerzas Armadas de Ucrania y cumpliendo los sueños de Adolf Hitler, o sea, matando rusos, un pueblo considerado una raza inferior por muchos en la Ucrania actual.
0: No hay nación en este planeta que respalde y apoye tanto el nacionalismo europeo y la supremacía blanca en general como el Estado ucraniano desde el 2013. Es por eso que ahora es nuestro nuevo hogar. Y por eso tantos de los nuestros se van a luchar por Ucrania. Esta operación militar especial de Rusia no tenía otro objetivo que desnazificar Ucrania. Su objetivo es destruir el espíritu de la raza aria que permanece en Ucrania.
1: Kent McClellan se unió por primera vez a las filas de combatientes extranjeros que servían las tropas ucranianas en el 2014, tras ver qué fuerzas habían ganado poder en aquel país.
0: Definitivamente fui a Ucrania de forma voluntaria. Digo, yo sabía poco sobre su situación geopolítica, pero sí sabía lo que había pasado en el Maidán, y además que era un país que realmente aceptaba el nacionalismo. Me uní de inmediato a Pravi Sector y estuve en el 17 Batallón, que hacia final de su existencia tenía su base en Mariupol. Era el grupo de nacionalistas más organizado que jamás había visto. Eso suavizó mi opinión en algunos aspectos y en otros me radicalizó aún más. Pero ver que tantos nacionalistas dejaban de lado sus propias reivindicaciones personales y realmente se unían para defender su nación fue algo hermoso.
1: Desde entonces, Kent no solo ha servido en varios batallones nacionalistas ucranianos, sino que también ha reclutado a decenas de partidarios de las ideas nazis en todo el mundo, hombres dispuestos a matar rusos por dinero.
0: Yo era artillero. Estaba armado con un fusil ligero, pero muy potente. Bueno, básicamente, con ello logré entrar a lo que conocemos como el batallón Azov.
1: Desde entonces, McClellan ha reclutado a extranjeros para que luchen en las Fuerzas Armadas de Ucrania.
0: Empezamos a crear una especie de grupo, como una facción nazi en Internet. A partir de ahí, hicimos más contactos, explicándole a la gente: oigan, esto es lo que intentamos hacer ahora. Trataremos de que les eliminen las restricciones. Ayudamos a la gente a construir un entendimiento mutuo, por así decirlo. Así nació nuestra organización y empezamos a involucrarnos en los acontecimientos en Ucrania.

0: En el 2016, el flujo de voluntarios extranjeros hacia Ucrania se detuvo cuando el Congreso de Estados Unidos designó repentinamente al batallón Azov como una organización neonazi y prohibió cualquier tipo de relaciones con él.
1: La revista Foreign Policy ha calificado al batallón Azov, compuesto por unos 1,000 hombres, como, cito, abiertamente neonazi y fascista.
2: Cuando se formó Azov y me uní por primera vez a él, era solo un batallón. Un batallón tiene 1,500 personas o menos. Tras pasar algún tiempo, se convirtió en un regimiento. ¿Que si compartía sus posturas radicales? Totalmente. Y al principio no tenía ningún problema con la ley. Los problemas surgieron más tarde, cuando volví a Estados Unidos. La gente se dio cuenta de algunas cosas. Se reveló que había estadounidenses yendo a Ucrania y que yo desempeñaba la función de reclutarlos para Azov y Pravi Sector.
0: Sin embargo, aquella prohibición no duró mucho. Muy pronto en Estados Unidos se levantarían las restricciones. Aunque los neonazis de Azov y otras unidades militares similares de las tropas ucranianas nunca

0: Soy Rodion Miroshnik, embajador en misión especial del Ministerio de Asuntos Exteriores de Rusia para los crímenes del régimen de Kiev. Recopilo evidencia de la violación de las normas del derecho internacional humanitario en el marco del conflicto en el territorio de Ucrania y de los crímenes cometidos contra civiles por las Fuerzas Armadas ucranianas.
1: Durante más de una década, a partir del 2014, el equipo de Rodion Miroshnik ha registrado miles de crímenes de guerra cometidos por las Fuerzas Armadas de Ucrania. En algunos casos, también participaron mercenarios.
0: En primer lugar, hay que comprender claramente que Ucrania era plenamente consciente de que emplear mercenarios es ilegal. Su uso está prohibido. Es un delito. Hay que entender que desde el inicio del conflicto, es decir, desde el 2014, había combatientes extranjeros aquí. Por lo general, prestaban asistencia en secreto. Algunos eran oficiales o instructores de unidades extranjeras.
2: En mi segunda visita empecé a involucrarme en el trabajo de la Agencia Central de Inteligencia estadounidense y en otras cosas. El Pentágono suministró routers de la red Starlink de Elon Musk a Mariupol. Sin embargo, incluso antes de eso, la CIA realizaba operaciones de campo en Mariupol contra los rusos, o al menos para obtener información de los rusos. Hoy sabemos que la CIA realmente se excedió y sobrepasó sus límites en Mariupol.
1: Más tarde se descubrirá que Ucrania no solo atraía voluntarios de organizaciones neonazis de Occidente, sino también a personas con una amplia experiencia militar. Su experiencia era tan valiosa que en la primavera del 2022, cuando los restos de la guarnición ucraniana de Mariupol quedaron atrapados en los sótanos de la acería Azovstal, los servicios de inteligencia estadounidenses desarrollaron una compleja operación de evacuación para rescatarlos.
2: Nos dijeron que no habláramos con nadie sobre la operación en Mariupol, pero ya se hizo un documental al respecto, así que ahora, ¿qué más da? Se necesitaron, creo, 12 helicópteros con sus tripulaciones, pero cada una podía participar en una sola misión voluntaria, para volar desde el Golfo de Azov todo el trayecto hacia Mariupol.
1: Esta fue la primera y la única evacuación de mercenarios de tal magnitud. Otros mercenarios ya no tuvieron tanta suerte.
2: Hola, chicos. Soy yo, en Rusia.
0: ¿Cómo se dice? Hola, seguidores.
1: Este vídeo lo grabó el británico James Godrich Anderson con la cámara que llevaba montada en el casco.
2: Ah, hola, seguidores.
0: Hola, seguidores.
1: Este vídeo muestra a un grupo de combatientes extranjeros que se preparan para atacar las posiciones rusas durante una incursión de las tropas ucranianas en territorio ruso en la provincia de Kursk.
2: Cortaremos camino por ahí y ustedes sigan disparando, ¿de acuerdo?
0: De acuerdo.
1: Pero esta batalla contra los rusos no duró mucho para Scott y sus compañeros.
2: ¡Alto, alto, alto, alto, alto! ¡No, no!
0: ¡Ven!
2: ¡Ya voy, ya voy!
0: ¡Baja el rifle! ¡Baja el rifle!
2: ¡Lo estoy bajando, lo estoy bajando!
0: ¡Baja el rifle! ¡Baja el rifle! ¡Arrástrate! ¡Arrástrate!
3: No son de los nuestros. No son de los nuestros.
0: ¡Ven!
3: ¡Túmbate! ¡Boca arriba! Quítale todo, joder. Será más fácil.
0: ¿Y la cámara?
3: Agárralo bien. ¿Quién es?
2: Soy estadounidense. No entiendo.
3: No te muevas, joder. Quítate eso. Las manos aquí.

0: ahora el prisionero británico se sorprende de que en Rusia lo estén juzgando como terrorista.
1: Para ser franco, en realidad no hice casi nada. Cuando vine por primera vez fue durante la ofensiva de Kharkov, pero en ese momento aún no tenía contrato, así que no participé. Luego acabé en

0: la región de Zaporozhye como miembro de un grupo de reacción rápida. Sin embargo, tampoco hice mucho allí. Después me pidieron que entrenara a ucranianos. Creo que les ayudé un poco, entonces. Y finalmente les faltaba gente en la provincia de Kursk. Pero allí tampoco hice nada en particular, hasta que me capturaron cuando me disponía a apoyar a los ucranianos. Para entonces ya era demasiado tarde, los rusos habían tomado esas posiciones y me obligaron a rendirme.
1: En cautiverio, Anderson afirma ser un hombre de paz, pero las grabaciones de la cámara montada en su casco demuestran lo contrario.
0: Voy a dispararles, joder.
2: En la provincia de Kursk desplegaron un gran número de combatientes extranjeros. Es decir, necesitaban a combatientes no eslavos que trataran a la población rusa como si fueran inferiores, subhumanos. Y justamente así se comportaron en esos territorios. No solo mataban a las personas, sino que las denigraban. Me refiero a que hubo violencia, violaciones sexuales, palizas, torturas.
0: Sus manos están atadas. Tiene moretones y agujeros en la pierna.
3: El día 13, mi hijo dijo que como lo habíamos perdido todo en un incendio, necesitábamos algo para comer, porque en casa no quedaba nada. Así que salió a su patio a buscar papas y zanahorias. Eso fue el día 13 y nunca regresó. El día 14 lo encontraron en su casa, al otro lado de la calle, asesinado, brutalmente asesinado. Así fue.
2: ¿Qué hay ahí? Son todos civiles.
4: ¿Civiles?
2: Sí, aquí hay una mujer mayor.
3: Le dispararon 3 veces en la espalda. Tenía el pecho reventado. No sé si por esos disparos o si también le dispararon en el pecho y en la cabeza. Y estaba atado así. Eso es todo. Lo llevamos directamente desde la carretera hasta el lugar donde vivíamos. Lo pusimos sobre la hierba, cerca de un manzano. ¿A dónde más podíamos ir? El cementerio está en el centro, pero no podíamos llegar hasta allá. Así lo enterramos, y así enterramos a todos. Enterramos a 6 personas en el huerto,

0: Desafortunadamente, Kursk se convirtió en una especie de indicador que demostró precisamente el enfoque y la gravedad de la situación. Vayan y maten a los rusos. ¿A quién más sino? Vayan y maten absolutamente a todos. En los pueblos liberados capturamos a personas que ahora están siendo procesadas y dan su testimonio. Nuestra tarea era aniquilarlos a todos. Entrábamos en un pueblo y había que matar a todo el mundo. Es decir, no debía quedar nadie. No importaba cuáles fueran las razones.
1: ¿Crees que es fuego amigo?
2: Fuego amigo. Oh, eso espero.
1: Parece que está muy, muy cerca.
2: Hola amigos, fuego.
3: En esta grabación se encuentra James junto con sus compañeros de armas. Todos son extranjeros. Después del 2022, el flujo de combatientes provenientes de Europa y Estados Unidos a las tropas ucranianas creció enormemente.
1: Soy de California.
2: Soy de California, Estados Unidos.
0: De la costa oeste, Washington, Estados Unidos.
1: Soy de New Hampshire.
0: Soy de Arizona.
2: Soy de Suecia.
3: Los pocos mercenarios que sobrevivieron a la operación de Kursk serán juzgados por participar en una organización terrorista. Por este delito, el británico James Cotrice Anderson fue condenado a 19 años de prisión.
0: Este tipo de individuos sin duda son condenados a cadena perpetua, ya que por lo general están implicados en terrorismo y asesinados. Generalmente sus casos tratan de una violación de las formas y métodos de guerra, y esas son condenas muy serias según la legislación penal rusa.
2: Leí en las noticias que mi padre estaba muy decepcionado de mí por haber terminado aquí. Pero, aparte de eso, no sé nada más. No puedo mantenerme en contacto con él desde aquí y probablemente no podré hacerlo hasta que regrese a casa.
4: ¿Le gustaría decir algo?

0: No sienten compasión por personas como Anderson.
1: Nosotros mismos salimos, pero logramos escapar antes de que empezaran a disparar a la gente. Simplemente tuvimos suerte. Los relatos de quienes permanecieron aquí son terribles. Delante de nosotros, destrozaron completamente los vehículos con fusiles y lanzagranadas. Los drones volaban y los lanzaban directamente contra el parabrisas de los coches. Dispararon al coche de mi sobrina y ella recibió un balazo en el cuello. La trasladaron al hospital y aunque hicieron lo que pudieron, falleció por la hemorragia. Aquí hay muchas historias así.
0: En el campo de refugiados hay otras 600 personas junto con Alexander. Los adultos mayores suelen comparar la invasión ucraniana del 2024 con la ocupación nazi que tuvo lugar en estas tierras hace 80 años, durante la Gran Guerra Patria.
2: En la página web, los extranjeros pueden alistarse no solo en la Legión Internacional, sino también en otras unidades de las fuerzas terrestres. Estas abarcan desde grupos y tropas hasta escuadrones o batallones internacionales. Miles de extranjeros continúan luchando por Ucrania.
3: La afluencia de la juventud europea a las filas de los pioneros en la lucha contra el bolchevismo internacional no cesa. El primer batallón del Cuerpo Danés de Voluntarios ha sido enviado a Alemania. En España salió desde Madrid otro transporte de voluntarios españoles, acompañado de entusiastas aplausos.
1: Los que más atrocidades cometían eran los mercenarios. Los mismos ucranianos nos avisaban: ahora nosotros nos vamos. Y es mejor que ustedes también se vayan, porque en 15 o 20 minutos vendrán los mercenarios y van a matarlos a todos. Y así fue.

0: El periodista francés Nicolas Cinquini lleva varios años realizando una investigación privada sobre los extranjeros que sirven en las Fuerzas Armadas de Ucrania.
1: El candidato ideal para los ucranianos es un hombre joven, con bastante experiencia militar. Pero, en realidad, podemos ver que reclutan tanto a personas mayores como a personas sin ninguna experiencia. En marzo del 2024, para comprender cómo se hace el reclutamiento, yo mismo presenté una solicitud. Primero envié un correo electrónico a la dirección indicada en la página web de la Embajada de Ucrania en París. Me respondieron enseguida, enviándome la dirección de otra página web.
2: Gracias por rellenar la solicitud para alistarse a la Legión Internacional de Defensa de Ucrania. Compilaremos sus datos y los enviaremos al oficial a cargo del reclutamiento.
1: Aproximadamente una semana más tarde me respondieron y me dijeron que estaban procesando mi solicitud.
0: Resultó que todo este tiempo el reclutamiento de mercenarios se realizaba a través de la red de embajadas ucranianas.
1: Por supuesto, nadie se puso en contacto conmigo. En las Fuerzas Armadas ucranianas descubrieron que estaba buscando a franceses que luchaban en Ucrania y que estaba reuniendo material sobre ellos para mis artículos.
0: A lo largo de la investigación, Cinquini averiguó también la suma que las autoridades ucranianas prometían a los reclutas.
1: Consiste en una suma básica más los bonos por operaciones de combate. En condiciones óptimas, la paga mensual puede alcanzar los $4,800.
0: Para muchos jóvenes en diferentes países del mundo, esta oferta puede parecer un pasaje a una vida feliz.

0: Los trabajos continúan incluso por la noche en el taller de automóviles en la periferia de la ciudad colombiana de Chaparral.
1: Pues uno mantiene en el trabajo, uno vive más en el trabajo que en la casa.
0: Los trabajadores locales recuerdan que su amigo, John Mejía, también trabajó duro en la mesa de al lado, hasta que supo cuánto se pagaba a los mercenarios en Ucrania.
1: Entonces le pareció muy fácil irse para allá, y acá nos dijo que tenía ganas. Y pues nosotros le dijimos, ¿para qué se va a ir por allá si por acá tiene su comida, tiene pues no un gran sueldo como allá, pero tiene un sueldo bueno? Pero sin embargo lo apoyamos.

0: todo lo que él quería.
1: Sin embargo, algunas semanas más tarde, John llamó desde el frente a sus amigos pidiéndoles que no cometieran el mismo error que él.
0: Él me aconsejó, él me dijo, no, mano, no, no, no le, no le aconsejo que vaya por allá, por más plata que le digan que gana, no le recomiendo eso. Porque pues una guerra, siempre en una guerra hay muertos y heridos.
1: Pero poco caso hicieron a su consejo. Las condiciones parecían demasiado atractivas y el flujo de aquellos que querían ganar dinero matando a los soldados rusos creció día tras día.
2: Pues él normalmente nunca me habló de compañeros, siempre era Cano y otros compañeros que estaban acá, de acá de Chaparral también. Pero tengo entendido que eran hartos. O sea, en una casa normalmente vivían más de 15 personas.
1: En las páginas de este álbum de fotos, John Edison Gómez Mejía aparece en una sillita o montando un caballo de juguete, mientras que en esta fotografía posa con los campos de fondo en alguna parte del este de Ucrania.
2: El anhelo conmigo era ir a conocer el mar con mi mamá, hacerme mis cumpleaños de 15, la fiesta de 15, y que él me viera graduar.
1: Pero todos los sueños de una vida feliz y cómoda quedaron enterrados por un solo mensaje de voz.
3: Mariana, buenos días. ¿Cómo está? Mariana, qué pena. Yo la estaba llamando a usted porque, pues, no sé si usted tiene conocimiento que yo, Mariana, desafortunadamente, pues, me acaban de confirmar la muerte de su hermano.
4: Pues, si yo pudiera devolver el tiempo, yo lo hubiera traído a Colombia otra vez. Lo hubiera vuelto a Javier Bonilla, que se hubiera venido. ¿Cuántas madres no hubieran deseado eso? Que sus hijos estuvieran a su lado.
1: John luchó por Ucrania durante un año y un mes. Para los estándares de esta guerra, eso es casi un récord.
4: También me dijo que era para buscar un beneficio mejor para nosotras dos y él mismo, porque él quería ahorrar para comprarse su casita y comprarse sus cosas para más adelante tener un taller propio para él.
1: John no veía nada malo en que su futuro se construyera con sangre y su familia nunca recibió el dinero prometido por los reclutadores. Las autoridades ucranianas encontraron una manera de evitar pagar las indemnizaciones a los familiares de sus soldados extranjeros muertos.
2: Depende de cuando lleguen los papeles allá, porque a nosotros nos toca hacer son dos denuncias y hacer la prueba de ADN de mi mamá para que puedan encontrar el cuerpo, o sea, para que identifiquen el cuerpo de mi hermano como si ella sí es la madre de mi hermano.
4: Porque no sabemos si ellos escuchan o no escuchan. Eso es triste, eso es berraco.
1: Ahora por toda Colombia ocurren manifestaciones de familiares de mercenarios muertos, aquellos que soñaron ganar dinero con la muerte y la destrucción y cuyas familias terminaron sobreviviendo casi en situaciones límites.
4: Sí, porque la señora en cualquier momento nos puede pedir la casa, pero el problema es que se acabe la plata.
5: Bueno, entonces, antes de que falleciera su hijo, ustedes tienen ya un ahorro mensual o algo, y es lo que han ido viviendo.
4: Y eso, de ese ahorrito es que estamos tasándolo ahí poco a poco.
1: Durante el rodaje se habló mucho de la pobreza y los problemas económicos de la familia, pero ninguna de las mujeres mencionó jamás cómo intentaban ganar ese dinero sus hombres, ni que el dinero gastado en los últimos meses había sido obtenido asesinando personas.
6: Existen normas que se consideran crímenes de guerra y por esos crímenes se prevé una responsabilidad muy seria en varios estados soberanos. Pero está presente esa característica general de Occidente, el cual en algún momento decidió que las reglas desarrolladas después de la Segunda Guerra Mundial podrían aplicarse no a todos los países. Es decir, si uno realmente quiere, puede elegir no ver. Puede elegir no ver los asesinatos, no ver la participación de mercenarios, puede elegir no ver la violencia, puede elegir no confirmar ciertos hechos que gritan por sí solos y de los cuales es muy difícil apartarse.
1: Hoy la familia del mercenario colombiano que permanece para siempre en el territorio ucraniano va a la iglesia. Rezarán para que el cuerpo de su hijo y hermano finalmente encuentre descanso en su tierra natal y también para que las autoridades ucranianas paguen al menos una parte de la compensación por su muerte. Pero con cada día que pasa les resulta más evidente que este milagro nunca ocurrirá.
4: La vida más que yo he pasado, yo no la deseo a nadie. Yo era para que estuviera loca. Para la vida que yo he llevado, no convence las dos muertes que he tenido de mis hijos. saber que los he tenido en el vientre, nacer, crecer, estar en los momentos buenos, malos, pero en veces toman malas decisiones, que por ir a conseguir un futuro mejor, se quedan por allá y no vuelven.
1: Un mes después de esta filmación se supo que otro habitante de Chaparral, el mismo que informó a la familia Mejía sobre la muerte de John, también fue asesinado en combate. Como en todos estos casos, las autoridades ucranianas no admiten el hecho de su muerte y se niegan a pagar cualquier indemnización. El reclutamiento de mercenarios para las Fuerzas Armadas de Ucrania, llevado a cabo a través de embajadas ucranianas en todo el mundo y apoyado por países de la OTAN, continúa.

0: Si tú tienes reservas mineras y tú sabes potenciar eso en el desarrollo, en la educación, en la salud, en la vialidad, en el medio ambiente, lo que tú necesitas hacer es optimizar esos recursos para el buen uso en materia de sostenibilidad ambiental.
1: Entonces, este país, la debilidad institucional no permite que haya una medida de verdad sostenible que cuide el medio ambiente y que vaya el desarrollo de la provincia.
2: Somos un país soberano y como país soberano tenemos el derecho de evaluar los recursos que tenemos y aprovecharlos a como le convenga al Estado dominicano.
3: Esta semana en la República Dominicana vamos a estar debatiendo si es posible extraer las riquezas minerales de este país sin poner en riesgo los recursos naturales de las próximas generaciones. Pongamos las cartas sobre la mesa.

0: Me encuentro en Pitegorsk, una ciudad del Cáucaso Norte ruso. A finales del siglo XVIII se convirtió en el primer resort de Rusia gracias a sus manantiales de agua con sulfuro de hidrógeno. Su altitud y el aire de las montañas hacen de este lugar un destino perfecto para muchos deportistas que vienen aquí a entrenar. Por lo que decidí comenzar mi jornada corriendo por un parque. Ni siquiera imaginaba que eso me podría dar el tema para un nuevo programa. Disculpe, si no es un secreto, ¿qué edad tiene usted?
1: Un poco más de 88 años.
0: ¿Cómo es posible que esté en tan buena forma?
1: Es posible, pero hay un secreto. El padre de mi tatarabuelo trabajaba como asistente del reconocido doctor Fyodor Gaz. Fue el primero en descubrir las propiedades curativas de los manantiales del Cáucaso. Posteriormente, promovió la hidroterapia, por lo que el padre de mi tatarabuelo escribió El secreto de la longevidad de este doctor. La fórmula es la siguiente. En primer lugar, hidroterapia. En segundo, ejercicio físico. En tercer lugar, largas caminatas por el bosque. En cuarto lugar, por supuesto, una dieta sana a base de recetas tradicionales. Por último, hay que interesarse y conocer la historia de la naturaleza de nuestro entorno. Bueno, básicamente, en eso consiste el secreto.
0: Bien, pues hasta luego.
1: Igualmente.
0: Mi nuevo conocido me contó que el doctor Haas, un médico ruso con orígenes alemanes, escribió por primera vez en 1810 acerca de los beneficios de las aguas de Pietegorsk. Y bueno, creo que ha llegado la hora de probar esta receta. ¡Vámonos!

0: A la mañana siguiente decidí probar la fórmula del Dr. Gas. Comencé con la hidroterapia. En Pitegorsk y sus alrededores hay más de 40 manantiales de agua mineral con diferente composición química. Aquí se puede encontrar la gran mayoría de tipos de agua mineral que se conoce. Nos sorprende que ya en el siglo XIX viniesen aquí todos los aristócratas rusos. Estoy buscando un lugar conocido como Los Baños Desvergonzados. Este curioso nombre se lo ganó en el siglo XIX cuando hombres y mujeres se metían al mismo tiempo al agua. Fue todo un escándalo para la época. Me dijeron que estaban por aquí. El agua aquí contiene sulfuro de hidrógeno. Tiene una temperatura constante de entre 26 y 27 grados centígrados durante todo el año. Así es que sí, uno también se puede venir a bañar incluso en invierno. Los manantiales de Pitegorsk son completamente gratuitos, así que te puedes encontrar en ellos gente a cualquier hora del día o de la noche. Es bien conocido que los baños en estas aguas mejoran la circulación sanguínea y la salud en general. Pero yo quería seguir paso a paso las recomendaciones del Dr. Gas y me inscribí en un centro terapéutico. En la época de la Unión Soviética se volvieron muy populares y de hecho el gobierno impulsaba programas de descanso y tratamiento en balnearios para los ciudadanos. Incluso cubrían los gastos del viaje y la estancia. Decidí ir a uno de estos centros terapéuticos para probar el secreto de la longevidad del Dr. Gas.
1: Buenos días. Le damos la bienvenida a nuestro centro. Esta es nuestra lista de tratamientos. Por favor, échele un vistazo.
0: ¿Terapia galvánica?
1: Sí, en ella se aplica una corriente eléctrica continua a través de su cuerpo.
0: Ah, entiendo. Sesión de crioterapia, menos 130 grados.
1: Menos 130. Sí, es bastante frío, pero pasará solo 3 minutos en una neblina de nitrógeno.
0: ¿Y todos los que se sometieron a este tratamiento quedaron vivos?
1: Vivos, sanos y muy satisfechos.
0: ¿Hidrocolonoterapia?
1: Es un lavado intestinal muy profundo.
0: ¿Irudoterapia?
1: Se colocan pequeñas sanguijuelas en la espalda, en las extremidades o en cualquier zona con problemas. Ellas ayudan a enriquecer y a diluir la sangre.
0: Ah, ya veo.
2: Hola, Eric. ¿Puede pasar para comenzar su tratamiento?
0: Sí, soy yo. ¿Tan rápido?
1: Que tenga un feliz descanso.
0: Gracias. Pero me costó llamarlo descanso, por lo menos al principio. Mi tratamiento comenzó con un estiramiento de la columna vertebral. Este aparato se utiliza para la rehabilitación de traumatismos, aliviar el dolor causado por hernias y eliminar la tensión de la espalda acumulada en el trabajo. Incluso puedes acabar aumentando tu estatura hasta 1,5 centímetros.
2: Ahora vamos a realizar un tratamiento con lodo. Utilizamos lodo del lago Tambucán. Es muy rico en vitaminas naturales, lípidos y minerales. Se utiliza para la artritis, la artrosis y la osteocondrosis. También se usa para eliminar la sobrecarga muscular. Es beneficioso para todo el organismo. Aplicamos lodo tibio, los poros de la piel se abren y lo absorben. Es necesaria la prescripción médica. No es un tratamiento de relajación y belleza. Vamos a comenzar. Tiene que quitarse la camiseta.
0: Por supuesto. Oh, ¡qué calentito está! Como bien me explicaron, este lodo se extrae del lago Tambucán, que está muy cerca de Pietegorsk. El lago tiene 2 kilómetros cuadrados, pero es un verdadero laboratorio natural. El lodo, que se formó durante miles de años, está compuesto por sales minerales y materia orgánica producida por la descomposición de algas muertas. Después pasé a una sala de sal. La concentración es tan alta que un descuido en las medidas de seguridad puede provocar quemaduras en la piel. Con tanta sal a mi alrededor, yo como mexicano no podía evitar pensar en el tequila. Pero la receta de la longevidad del Dr. Gas supone el consumo de otra bebida.
3: Eric, aquí tiene agua del manantial número 19. Esta es agua mineral carbonatada. Su composición química es compleja. Y se bebe con un recipiente que tiene una característica específica, un pitorro largo. Sirve para que al beber, el agua no toque los dientes y los manche. Cuando se abrieron los primeros balnearios, había gente que llegaba a beber entre 60 y 80 tazas al día. Y para que no se manchen los dientes, se utiliza este pitorro.
4: Tiene un sabor salado muy particular.
3: Contiene cloruro de sodio y de calcio. La dosis se calcula en 3 mililitros por kilogramo de peso. 3 veces al día, unos 30 o 40 minutos antes de comer. Hacer ejercicio favorece la absorción de los minerales. Por eso se diseñaron las caminatas terapéuticas, que son curativas y están bien calculadas.
0: Las propiedades medicinales de estas aguas se descubrieron gracias a los caballos. 3 siglos atrás se notó que los caballos bebían de un manantial con agua salada y de mal olor. Tiempo después, esta agua la analizó el doctor Gass y la clasificó como medicinal.
3: En Pitigorsk hay más de 40 manantiales ricos en minerales. Se dividen en 3 tipos. Aguas con dióxido de carbono, cloruradas sódicas y con sulfuro de hidrógeno. Se usan tanto para beber como para bañarse. Cada tipo de agua mineral sirve para tratar enfermedades específicas. Cuando la gente viene aquí, los médicos determinan qué agua debe beber y cómo, ya que si el agua mineral no se toma como se debe, podría agravar las enfermedades.
4: No, creo que lo he entendido bien. Voy a empezar el tratamiento. Muchas gracias.
3: Suerte.
4: Gracias. Cada persona que viene aquí recibe un plan de tratamiento personalizado que indica a qué hora y de qué fuente debe de beber. En tiempos del Dr. Gass, beber agua era todo un ritual social. Aquí la gente se conocía, iniciaba romances, discutía noticias. Con tazas como estas, por estos lugares caminaron famosos escritores rusos como Pushkin, Lermontov o Tolstoy. El Cáucaso Norte es uno de los principales lugares de entrenamiento de ciclistas y triatletas rusos. La altitud de la región varía entre los 500 y los 1000 metros. Hola.
5: Hola.
4: Disculpen, ¿podría entrenar con ustedes? Es que me dijeron que necesito hacer deporte.
5: Siempre nos alegra tener nuevos miembros. Bienvenido al equipo.
4: A la mañana siguiente me uní al entrenamiento. Me enteré de que mis nuevos amigos son miembros de la Bieloliga KMB, una agrupación que organiza carreras ciclistas en el Cáucaso Norte. Están acostumbrados a que turistas como yo se unan a su pelotón de entrenamiento de vez en cuando. Esperaba estar a la altura y poder seguir el ritmo. ¿Y qué ventajas tiene entrenar aquí?
5: Primero, fíjese bien en el terreno. Aquí hay subidas exigentes y curvas técnicas. También es importante la altitud. Con los entrenamientos en altitud, el cuerpo se adapta mejor a la carga física con la falta de oxígeno, y eso mejora el rendimiento deportivo. Aquí viene gente de todos los rincones de Rusia. Algunos vienen para realizar concentraciones deportivas. Otros simplemente vienen de vacaciones en familia para descansar y de paso entrenar un poco. Beben agua mineral.
4: ¡Qué bien!
5: Visitan las aguas termales.
4: O sea que el agua ayuda.
5: Ayuda muchísimo, porque cuando entrenamos, perdemos muchos minerales al sudar. Y esta agua mineral, igual que una bebida isotónica, nos ayuda a reponer esos minerales.
4: Bueno, ya descansé. ¿Continuamos?
5: Sí, vamos.
4: Hasta la Selección Nacional de Ciclismo de Rusia viene aquí a entrenar. Y algunos deportistas se mudan aquí. Ese es el caso de Dmitry, triatleta y miembro de mi equipo.
6: Soy de la ciudad de Toliati, en la provincia de Samara. Llevo 10 años practicando triatlón y por eso venía a menudo a esta región para entrenar. Corría por la montaña, también subía en bicicleta. Y al final decidí quedarme aquí para siempre.
4: ¡Increíble!
6: Los resultados mejoran porque aquí estamos en media montaña. Esto tiene un efecto muy beneficioso para el organismo. Puedo completar un triatlón Ironman en 9 horas.
4: Sí. La distancia que se recorre en un Ironman es de 226 kilómetros, de los cuales hay que superar a nado 3.8 kilómetros, en bicicleta 180 y por último una carrera de maratón. Tal vez tras unos años de entrenamiento aquí, Dmitry logre batir el récord mundial de 7 horas, 21 minutos y 12 segundos.
7: Chicos, ya no puedo más.
5: ¿Te cuesta?
7: Sí, estoy muy cansado.
5: Entonces hay que parar y descansar.
7: No siento las piernas.
4: Oigan, perdón por ir un poco lento.
5: No pasa nada. Para empezar, está muy bien.
4: Saben, me parece que me voy a quedar aquí. Sé que su entrenamiento es por algo muy importante, así que mejor no lo retraso.
5: Muchas gracias por la compañía. Nos vemos.
4: En cuanto el nivel de adrenalina disminuyó, noté cuánta hambre tenía. Me di cuenta de que no estaba siguiendo la fórmula de la longevidad. uno de cuyos puntos era comer platos tradicionales de la cocina local. En ese preciso momento, sentí un delicioso aroma que provenía del bosque. No había duda de que alguien estaba cocinando algo que debía de probar.
8: ...23 semanas es la edad gestacional más baja con la que hemos logrado salir adelante, prácticamente del tamaño de la palma de la mano.
1: Estoy preparando el medio para la prueba genética.
9: Se toman unas pocas células y a partir de ellas se puede realizar un análisis genético para ver si la enfermedad es hereditaria o no.
10: Estaba de 30 semanas. En ecografía le detectaron una frecuencia cardíaca alta al bebé.
1: Si no intervenimos, el bebé morirá.
10: En mi caso, el embrión se implantó en la cicatriz. Antes eso significaba un aborto obligatorio.
1: Lo que no se puede hacer con manos humanas, él lo hace todo.
11: Y operamos apenas una hora y media después del nacimiento. Sin esto, estas vidas no habrían sido posibles.
10: Aquí está el bebé, sano y salvo, gracias a los médicos. 4 litros de sangre perdidos. La operación duró 3 horas, otras 3 horas para recuperarme de la anestesia, pero valió la pena.
11: No vamos en contra de la evolución de la naturaleza. Observamos y contribuimos a la creación y al inicio de esta vida.

0: Me quité la ropa de ciclista, devolví la bicicleta que había alquilado y me dejé guiar por el olor de la comida. Hola.
1: Hola.
0: Qué rico huele eso, ¿eh?
1: Adelante. El Cáucaso es hospitalidad.
0: Genial, muchas gracias.
1: Ayúdame y en un rato comeremos algo rico.
0: Claro, claro, ¿por qué no? ¿Qué plato es, eh?
1: Es un plato de la cocina tradicional de Adygeya. Se llama Lilipsh.
0: Lilipsh. ¿Qué tengo que hacer?
1: Corta los tomates.
0: Bien.
1: También un poco de perejil y ya está.
0: Está bien, de acuerdo. ¿En pedazos pequeñitos o cómo?
1: Bueno, hazlo como te sea mejor, pero que no sean muy grandes.
0: Muy bien, de acuerdo.
1: Así, como te sea más cómodo.
0: Oye, ¿eres turista o qué haces aquí?
1: Me aburrí en casa. Decidí salir a dar un paseo, cocinar y comer fuera. En realidad, empecé mis actividades de montaña con el alpinismo. Luego, terminé guiando grupos en expediciones y ascensos. Aquí abajo hay rocas excelentes. Es un lugar ideal para entrenar escalada. Hay muchísimas vías y todavía están abriendo muchas más. Aquí se pueden hacer excursiones de fin de semana. Hay cascadas y muchos deportistas vienen aquí a entrenar. Porque esta zona de media montaña es muy buena para prepararse para distintas competiciones. Vienen atletas, boxeadores, futbolistas. En cuanto a los tipos de caminatas, hay de todo. Si quieres escalar, si quieres caminar más, adelante está la montaña Beshtau, que es un lugar excelente para entrenarse, por ejemplo, para subir al Elbrus.
0: Me han dicho que caminar es muy bueno para la salud. Es como el secreto de la longevidad. ¿Qué opinas?
1: Sabes, cuando estoy en casa haciendo alguna tarea, me empieza a doler la espalda. Pero en cuanto voy a la montaña, se me pasa todo, como si nunca me hubiera dolido nada. Me llena de energía y las vistas son preciosas. Vengo aquí y se me cura todo.
0: ¿Qué toca ahora? ¿Chiles o qué?
1: Sí, chiles.
0: ¿La cocina del Cáucaso es picante?
1: Sí, aquí les encanta el picante.
0: ¿Sí? Buenísimo. Pues me quedo aquí. Mi nuevo amigo me explicó que el Lilipsh es carne guisada con verduras y es uno de los platos más emblemáticos de la cocina caucásica. Se trata de la fusión de recetas tradicionales de más de 60 pueblos que habitan la región. Son precisamente esas antiguas recetas de la fórmula de la longevidad.
1: En realidad, esta cocina es muy sencilla. Básicamente es carne y verdura. Pero su particularidad es que todo es muy natural y fácil de conseguir. Además, tenemos la gran ventaja de que el agua es muy pura.

0: Es muy saludable. Se puede comprar todo en cualquier mercado. No hace falta ir al supermercado.
1: Huele muy bien.
0: Bueno, ahora vamos a probar cómo salió.
2: La noche en la montaña cae muy rápido. Con aire puro y una agradable conversación, la comida pasa a ser un verdadero elixir de la longevidad. No me sorprende que el Cáucaso ruso sea la región con más personas centenarias en el país. El secreto de la longevidad del Dr. Gas incluye paseos diarios, por lo que decidí ir caminando hasta una de las principales atracciones de Pietiagorsk. Tras este túnel se encuentra el lago Praval, una auténtica obra de la naturaleza. Praval en ruso significa hundimiento, y este se formó cuando el agua caliente fue disolviendo la roca de la montaña, formando una cavidad, y con el tiempo se dio un colapso, es decir, un hundimiento. Vamos a verlo. Así fue como se formó este pozo de 40 metros de profundidad, en cuyo fondo tenemos este lago de color tan característico. Hasta 1858 se accedía al lago subterráneo por una abertura natural en la bóveda de la cueva, usando cestas con cuerdas. Después se perforó un túnel. En la ceremonia de apertura estuvo presente el propio emperador ruso. En tiempos del Dr. Gas, era la principal atracción de la ciudad. Pero hoy, en torno al lago puede encontrarse algo que llama más la atención. ¡Qué bien! ¿Cómo conseguiste que tu perro aprendiese a cantar?
3: Esta es Foxy, tiene 4 años. Todo empezó con su madre. Su madre empezó a cantar sola. Nosotros no la enseñamos. Ella viajaba con nosotros a todos lados y creo que un día se cansó de estar ahí tumbada en su cama y decidió actuar para nosotros. Esta es su hija Foxy, la segunda generación de cantantes.
0: Entiendo. Cuando nació la camada, puse a los cachorros en fila como si fueran soldados. Tocó una canción tradicional con el acordeón y Foxy fue la que mejor cantó. Así que me la quedé para actuar. Antes de cumplir un año, ella no sabía afinar.
1: ¿Ella afina al cantar?
0: Sí, ella da la nota exacta. Mire.
1: A ver.
0: Foxy, enséñanos.
3: Foxy.
0: Escuche, esto es un mi mayor y ahora un fa mayor. Cuando cantaba con nosotros y afinaba, le daba un premio. Si no lo conseguía, no le daba nada. Ella captó la idea. Tiene que cantar bien.
1: ¿Y por qué tiene un sombrero? Es un sombrero mexicano.
3: Actuamos en la Copa Mundial de Fútbol del 2018. Unos mexicanos nos regalaron este sombrero. Se lo dieron a Lisichka, su madre. Foxy lo heredó. Ahora ella lo usa cuando tocamos la canción mexicana Cielito Lindo.
1: Cielito Lindo. ¿Puedo cantar un poco con ustedes?
3: Sí.
1: ¿Vamos?
3: Se fue.
0: Foxy, ven acá.
1: Por favor, el artista a la escena.
4: Ay, ay, ay, ay. Canta y no llores.
2: Uno de los componentes del secreto de la longevidad son las emociones positivas, lo cual hoy conseguí totalmente.
5: Por cierto, hablando de emociones, me han invitado a una auténtica boda cosaca. Ni se imaginan lo que siento en este mismo momento. Yo creo que hasta el Dr. Hassi viviera, estaría muy orgulloso de lo que estoy sintiendo ahora. Drugoy.
1: Amigo mío.
5: Cuéntame,
1: ¿qué tengo que hacer según la tradición?
6: En esta casa vive mi novia. Hoy quiero pedir su mano y toda la responsabilidad recae sobre ti. Estás a cargo y confío en ti. Por favor, ve a ver cómo van las cosas por allá.

0: да в хуторочек тут дівчоночку засватає.
1: Me tocó ser el casamentero principal, un papel crucial, con palabras regidas por un guión centenario. Todo empieza con el gorro papag. Amigos y parientes del novio lo colocan sobre el cerco de la casa de la chica que le gusta. Y así avisan que vienen a pedir su mano.
2: ¡Mira la papaja! ¡Ay! ¡Llegaron los casamenteros!
3: ¡Sí que llegaron!
2: Mamá, mamá, mira, trajeron la papaja. ¡Qué alegría!
3: ¡La trajeron! Estaba preocupada por si no la traían. ¿Quién llama? ¿Cómo va su día?
1: Bien, gracias a Dios. Vimos a una muchacha muy hermosa en la calle. Me parece que se escondió aquí.
3: ¿En serio? Iba caminando por la calle. Aquí hay una chica, pero no sé si es la que vieron o si es otra.
1: Aquí se escondió.
3: ¿Aquí?
1: Sí.
3: ¿Seguro?
1: Seguro.
3: Pues pasen, queridos, pasen.
1: Gracias. La pedida de la mano se realizaba sin la participación directa de los novios. Primero debían ponerse de acuerdo las madres y los casamenteros, y solo después se les preguntaba su opinión a los jóvenes.
3: Queridos, ¿podrían decirnos exactamente qué les ha traído hasta aquí?
4: Vaya, como si no supieran por qué hemos venido precisamente. Su hija es muy hermosa, la hemos visto, y nos han enviado a pedirle la mano. Vámonos, muéstranla. ¡Qué hermosa es! Vaya, a mí ya me gusta.
3: Pues claro, una belleza así, ¿cómo no les iba a gustar?
4: ¿Y sabe trabajar?
3: Sabe hacer de todo. Sabe cocinar, coser, bordar.
4: ¿Todo?
3: Sabe hacer muy bien todas las tareas del hogar.
4: ¿De verdad?
3: Sí, ella hace de todo. ¿Y cómo ordeña las vacas?
4: Pues nuestro cosaco tampoco está nada mal.
3: Hija mía, responde, ¿te gusta el novio?
4: ¿Te gusta?
3: Sí.
1: Para expresar su consentimiento al matrimonio, la novia debía cortar el pan a la mitad y dar un trozo a su madre. Y el otro a la madre del novio. A partir de ese momento se consideraba comprometida.
0: Рот мій козачий, та й небагатий, дома ждуть воду батько і мати.
5: Будьте здорові, батько і мати.
6: Originalmente los cosacos no tenían una boda. Simplemente presentaban a su mujer ante la comunidad en la plaza. El cosaco elegía a su mujer, la cubría con el dobladillo de su cherquesca y anunciaba a todos: esta es mi esposa. Ahora mismo usted lleva puesto el uniforme cosaco tradicional de los pueblos de la montaña. Esta es la cherquesca. Se adorna con un gazir. Cuando un cosaco se preparaba para la batalla, colocaba aquí la pólvora y las balas para su pistola o su rifle. Y, por supuesto, el bashlik. Bueno, y la papaja. Es la prenda más emblemática del cosaco. Solo podía perder la papaja si perdía su cabeza y si moría, llevaba la papaja a su casa y la colocaban bajo un icono. Eso significaba que esa casa estaba protegida por Dios. A los cosacos siempre se los ha considerado los mejores guerreros. De hecho, Napoleón afirmó, si hubiera tenido a los cosacos del general Platov, habría ganado la guerra.

0: Con una semana viviendo en Pyatigorsk y siguiendo la fórmula de la longevidad del Dr. Gas, correr por las mañanas se convirtió en una rutina. ¡Hola!
1: ¡Hola!
0: ¿Me recuerda?
1: ¿Qué tal? ¿Le ayudó? ¡Claro que le recuerdo! ¿Le ayudó mi secreto?
0: Sí, lo puse en práctica y ahora siento energía. Estoy muy activo. Mi mente está despejada.
1: Eso, así es.
0: Funciona genial.
1: Exacto, genial. Se ha activado. Y ahora es una persona completamente diferente.
0: Sí, muchas gracias.
1: Sí.
0: Bueno, que tenga suerte.
1: Y usted, joven, salud. Que tenga mucha salud.
0: Podemos decir que en Pyatigorsk probé la fórmula de la eterna juventud, que en realidad no es nada mágico, es comer bien, hacer deporte, dormir adecuadamente, pero lo más importante, tomarse las cosas con tranquilidad. Bueno, ahora que saben el secreto de la eterna juventud, practíquenlo. Adiós.
2: ¿Seguro que quieres?
3: Sí, seguro.
2: No haz que me lo crea.
3: Quiero ser un experto. Hola a todos, empezamos. $1,000,000 es poco, quisiera tener 70,000,000,000.
2: Me llamo Denis Tierehov, me considero el padre de la publicidad en redes sociales en Rusia.
3: La gente gana fortunas así. Personas como Blinovskaya y otros. Se enseñan entre ellos cómo hacerlo.
4: Estamos hablando de pseudoformación. Atraen a la gente con promesas de grandes fortunas e ingresos extraordinarios que nunca se materializan y cobran por ello 12,000, 24,000 o $60,000.
2: Soy millonario y les enseñaré cómo serlo.
5: Para que todo un estado, incluso un país, asocie las palabras comunidad, recuerdos o tradición a un solo animal, detrás hay mucha historia, pero sobre todo mucho trabajo.
6: Simplemente crecí en este entorno. Es un ritual familiar. Es todo lo que sé. Es mi legado.
7: El cangrejo azul es uno de los tipos de pesca más rentables de toda la bahía. Solo en Maryland, a nivel comercial, ha llegado a superar anualmente los $45 millones.
8: Esto es muy beneficioso para la comunidad, para los pescadores locales, para los cangrejeros locales.
9: Si tu empleador te roba el salario, será muy poco lo que podrás hacer. Estás atado a un solo empleador. Es muy difícil librarse de este tipo de contrato.
10: Es un trabajo pesado. En todo el día son 8 horas de trabajo. Y es demasiado. Pero como quiera, pues no nos rajamos.

0: Estos son los gemelos Leif y Saba. Uno de ellos es muy sociable. El otro es un poco tímido.
1: Ya en la consulta nos dijeron en tono de advertencia, no sé si les alegrará, pero van a tener gemelos. Ni siquiera se nos ocurrió pensar por qué podríamos disgustarnos. No sabíamos lo que nos esperaba.
0: Aún antes de nacer, ya les habían diagnosticado una condición con la que hasta hace muy poco no habrían tenido la más mínima posibilidad de sobrevivir.
2: Uno de los bebés le quitaba el sustento al otro.
1: Sí.
2: Le estaba quitando todos los nutrientes. Por eso sus órganos recibían más de lo necesario y crecían más de la cuenta. Él tenía un exceso, mientras que al otro le faltaba. En realidad, el primero recibía nutrientes tanto de la madre como de su hermano gemelo. Es decir, uno era grande y el otro pequeño. Era una condición letal. Nos dijeron que si no se hacía nada, no tendría ninguna posibilidad de sobrevivir.
0: Dentro del útero materno, a los bebés les practicaron una operación única para separar sus torrentes sanguíneos. Es un procedimiento quirúrgico fetal poco común.
1: Les dividieron el espacio vital y ahora tienen que acomodarse en él de otra forma. Estábamos muy preocupados, temíamos que algo saliera mal, que uno de los bebés se retrasara en su desarrollo, y es un milagro que no haya sido así. Cuando vamos al neurólogo siempre nos dicen, excelente, todo está fenomenal. Juegan y se ríen a carcajadas juntos y corren uno detrás del otro.
2: Incluso cuando juego con uno, el otro se ríe.
1: Así es.
2: Porque cree que también estoy jugando con él.
1: ¡Vámonos! Sí. Estamos muy agradecidos a los médicos por poder tener a estos maravillosos bebés.
2: Así es.

0: ¿Quién tendrá la oportunidad de vivir y quién no? En el siglo XXI, la humanidad ya no está dispuesta a dejar que sea la naturaleza la que lo decida. Gracias al avance de la ciencia, ahora tener una vida sana es posible para niños que antes simplemente no podrían haber nacido. Estos pequeños llegaron al mundo antes de tiempo. No pueden regular bien su temperatura corporal y sin gorritos pasan frío. Para sacar adelante bebés como ellos en Rusia se emplean las tecnologías médicas más avanzadas.
1: 23 semanas es la edad gestacional más temprana con la que hemos logrado sacar adelante a un bebé. Son algo más de 5 meses en lugar de los 9 habituales. En cuanto al peso, hablamos de unos 400 gramos. Se trata de un pequeño paciente que es casi del tamaño de la palma de una mano. Este niño cumple hoy su cuarto día de vida. Nació prematuramente porque su madre tenía un proceso inflamatorio grave que también le afectó a él. Para salvarlo, tuvimos que echar mano a nuestro arsenal completo de recursos.
0: Para salvar a un bebé tan pequeño, hay que preservar el funcionamiento de su corazón y pulmones. Una técnica avanzada, conocida como ventilación mecánica de alta frecuencia, permite mantener un intercambio gaseoso eficaz, con una presión mínima, en las vías respiratorias.
1: En los últimos años hemos registrado 5 patentes. Contamos con una tecnología propia, única, para estabilizar a los bebés prematuros en la sala de partos. Se usa para expandir los pulmones de la forma más eficaz posible, para que más adelante el bebé pueda respirar por sí mismo. También disponemos de una tecnología única de alimentación, que permite aumentar el volumen de nutrición enteral en cada toma.
2: Vamos a ponerlo aquí, ¿vale? Sin todo esto, quizás esos bebés nunca habrían comenzado a vivir. A veces nace un niño con defecto de la pared abdominal, por ejemplo, sin la pared abdominal anterior, y nosotros lo operamos una hora y media después de que ha nacido.
1: Hemos logrado resultados extraordinarios. En los últimos años, la mortalidad infantil se ha reducido hasta situarse en 3,5 por cada 1000 recién nacidos.
3: ¿Crees que seguí tus pasos al elegir mi profesión?
1: No tenías otra opción.
3: ¿Ven? No la tenía. Pero, ¿crees que la cardiología fetal, el hecho de que me dedique a tratar a los fetos, se consideraría una continuación de tu legado en la cirugía de corazón?
1: Sí, 100%.
3: ¿Lo ven?
1: Es que luego crecerán.
3: Exacto. Pero ya no habrá que operarlos.
0: El reconocido cardiocirujano ruso Leo Bokeria ha salvado miles de vidas. Opera niños con cardiopatías críticas y arritmias en sus primeros días o incluso horas de vida. Pero a veces el primer diagnóstico llega cuando el bebé todavía está en el útero materno. Podría morir incluso antes de nacer. Y aún así, es posible ayudar a estos pequeños. La tecnología fue desarrollada por la pediatra Yekaterina Bokeria, hija de Leo Bokeria.
3: Cuando empecé a tratar las arritmias en fetos, mi padre estaba en shock.
1: Le dije, vaya especialidad que elegiste.
0: Se trata de un método no quirúrgico. Este procedimiento se está desarrollando en el centro Kulakov. La futura madre tomó medicamento contra la arritmia fetal, cuyo efecto terapéutico llega al bebé, que aún se encuentra en el útero.
3: Si el feto presenta un ritmo cardíaco irregular, es decir, si algo no funciona bien en su corazón, empieza a sentirse mal. Cualquiera de nosotros puede decir, me late muy deprisa el corazón, me duele el pecho, me mareo o algo parecido. Pero un niño pequeño no puede expresarlo y un feto menos aún. No puede llamar a su madre y decírselo. Solo puede manifestarlo de alguna forma. ¿Y cómo lo hace? Lo vemos durante la ecografía. Podemos detectar un ritmo cardíaco muy acelerado que a veces alcanza los 250 o 300 latidos por minuto. Piensen en esa cifra. Lo normal son 120 o 140 latidos, pero a veces se llega a 250 o 300, incluso a 500. Es una frecuencia que el ojo humano ni siquiera es capaz de percibir. También puede ocurrir lo contrario, que el feto tenga una frecuencia cardíaca 2 o 3 veces inferior a la necesaria, de unos 50 o 60 latidos por minuto. Es decir, el feto empieza a mostrar signos de insuficiencia cardíaca y si no intervenimos, el bebé

0: bebé o muere en el útero materno o nace extremadamente prematuro. En esos casos, ayudarlo resulta muy difícil porque el proceso patológico ya se ha puesto en marcha. Por eso administramos los medicamentos a través de la madre. Así conseguimos restablecer el ritmo cardíaco del feto.
1: Yo tenía 30 semanas de embarazo. En una ecografía detectaron que el bebé tenía una frecuencia cardíaca muy alta. Escribimos a Moscú y nos contestaron enseguida. Ese mismo día, algo por lo que les estoy muy agradecida. Ese mismo día también nos llamaron para decirnos que fuéramos allí y que nos atenderían por cupo. Así que fuimos y enseguida empezaron las pruebas y el tratamiento. Primero fue un tratamiento intrauterino, es decir, yo tomaba pastillas. Me dieron un aparato especial llamado Dopton. El médico te entrega una hoja y cada 3 horas escuchas el latido del bebé y lo apuntas. Al principio era duro ver cifras tan altas, 200, 400 latidos. Pero ya cerca del parto, después del tratamiento, 118 o 119 era lo normal para mi bebé. Todo tiene tratamiento. Mi pequeño está sano. Gracias a los médicos.
2: Debido a trastornos del sistema reproductivo, millones de parejas hoy en día no pueden tener hijos. Según los datos de la Organización Mundial de la Salud, 1 de cada 6 personas en el planeta tiene problemas para concebir. En alrededor del 30% de los casos, las causas de la infertilidad están relacionadas con la salud reproductiva femenina.
3: Hay cientos de razones por las que ese gran misterio llamado vida no llega a producirse, por las que no se cumple la misión fundamental hacia la que se orientó la evolución. Por supuesto, tenemos la obligación de analizar esas causas. Sabemos que esos obstáculos no lo pone la evolución ni el Creador. Son cuestiones materiales, y sabemos cuándo es necesario operar, detener o controlar un proceso inflamatorio, o extirpar miomas de gran tamaño que podrían interferir en el desarrollo de una futura vida. Esa es, digamos, la parte más comprensible, la quirúrgica. Pero también hay aspectos más delicados, relacionados con la ovogénesis, es decir, con el desarrollo del óvulo.
2: Una causa frecuente de infertilidad son las patologías estructurales en los órganos reproductores de la mujer, incluidos fibromas, adherencias, endometrosis, tumores, muchos de los cuales pueden ser tratados mediante cirugía. Para no perjudicar la salud de las futuras madres, los médicos practican intervenciones menos agresivas. Los robots quirúrgicos cumplen con éxito esta tarea. Sus precisas maniobras permiten conservar la estructura de los órganos reproductores femeninos.
0: Hoy hemos realizado una operación complicada, aunque es lo habitual. La paciente ya había sido intervenida 3 veces en distintas regiones, pero sin éxito y con secuelas persistentes de endometriosis. Esta es su 4ª operación y creo que será la definitiva para prepararla de cara a un futuro embarazo.
1: Cuando los médicos me dijeron, te recomendamos que recurras precisamente a la cirugía robótica, pensé, ¿cómo? ¿Qué puede haber mejor que unas manos humanas? Y ellos me dijeron, no, precisamente el robot puede hacer todo lo que no pueden hacer unas manos. Créenos, será mejor. Hoy es el 4º día. El dolor ya es mucho menor que, bueno, que después de todas las operaciones que he tenido. Ahora, desde luego, me encuentro muy bien.
4: Recorremos ciudades.
5: Cruzamos países.
6: Atravesamos continentes.
7: E incluso superamos usos horarios.
8: Estamos donde están las noticias.
9: Para nosotros no existen límites.
10: Porque las noticias no tienen fronteras.
11: Hawái es un reino ocupado. Digan, Hawái es un reino ocupado.
3: Al principio, a raíz del derrocamiento, Estados Unidos básicamente actuó a su antojo. El ejército estadounidense ha sido un pésimo vecino y guardián de nuestras tierras, nuestras aguas y nuestros cielos. Es el principal contaminador de Hawái.
5: No quiero ser estadounidense, nunca lo he sido. No pedí ser estadounidense y desearía que Estados Unidos desocupara nuestro territorio.
3: El alto costo de vida está obligando a los habitantes locales a abandonar su propia isla.
11: ¿Pero qué opciones nos quedan? ¿A dónde más podemos ir?
5: Por eso estamos luchando. Los habitantes locales están siendo expulsados del paraíso por los altos precios.

0: Cuando la causa de la infertilidad no se puede eliminar mediante cirugía, entran en juego las tecnologías de reproducción asistida. Una de las tecnologías que se está desarrollando más activamente es la fecundación in vitro. El óvulo se fecunda fuera del organismo y después el embrión se transfiere al útero. Muchas de las mujeres que necesitan la fecundación in vitro ya han superado la barrera de los 35 años.
1: Las mujeres planifican el embarazo a edades cada vez más avanzadas, y esto influye directamente en la calidad de los óvulos, la calidad celular y la capacidad de gestación. Hay enfermedades que se van acumulando en la mujer con el paso de la vida, como la diabetes y la hipertensión arterial. Es decir, a partir de los 35 años pueden aparecer factores que dificulten llevar un embarazo a término.
2: El sistema reproductivo femenino tiene unos límites temporales realmente muy estrictos. Las mujeres que acuden a nosotros, por lo general, lo hacen a una edad más avanzada, 38 o 39 años, 40, y a veces incluso más de 40, pero no eran infértiles a los 20 o 25 años.
0: La fecundación in vitro permite transferir el embrión a la cavidad uterina, pero la futura madre debe tener buena salud para poder llevar el embarazo.
1: Nuestra unidad lleva muchos años atendiendo a mujeres que tienen dificultades para llevar un embarazo a buen término. Ayudamos a pacientes que han tenido varios abortos, partos prematuros, especialmente los muy precoces, e insuficiencia cervical. Hemos desarrollado una técnica que no solo permite abordar estos problemas cuando se detectan, sino que también ayuda a las embarazadas a completar la gestación y dar a luz un bebé sano.
0: Hoy en día, las tecnologías de reproducción asistida han alcanzado un nuevo nivel. El embrión no se transfiere simplemente al útero, sino que se somete a un análisis genético antes de la implantación.
3: En sus inicios, la genética se centraba en tratar a personas enfermas. Nuestro trabajo consistía en ayudar a bebés que habían nacido con enfermedades. Ahora, trabajamos para que cada familia tenga la oportunidad de traer al mundo hijos sanos. Normalmente, se extraen unas 5 células para realizar un análisis genético completo y poder determinar si hay alguna enfermedad congénita.
0: En la actualidad se ha desarrollado e implementado un nuevo análisis genético. Se utiliza el líquido en el que el embrión ha crecido. Esta técnica promete ser más segura porque permite detectar anomalías cromosómicas sin tomar muestras del propio embrión.
4: Yo preparo el medio para el análisis genético. Se trata de algo innovador porque no causa ningún daño al embrión.
3: En lo que respecta a la genética reproductiva, hoy vivimos una situación única, ya que la tecnología ha avanzado más rápido que la capacidad de la sociedad para aceptar las innovaciones que ha traído consigo. Como consecuencia, ya nos enfrentamos y seguiremos enfrentándonos a situaciones muy ambiguas y controvertidas. ¿Dónde debemos trazar la delgada línea que separa

0: debamos ser partícipes en la creación de una nueva vida. No, no debemos ser tan ambiciosos. Simplemente observamos y facilitamos este gran acontecimiento, la creación y el comienzo de una nueva vida.
1: El parto natural es un proceso en el que solo se debe intervenir cuando la salud de la madre o del bebé está en riesgo. Sin embargo, los obstetras recurren cada vez con más frecuencia a la cesárea, incluso cuando no existe una causa médica clara.
2: Hay que prestar especial atención a la epidemia de cesáreas. No puedo llamarla de otra forma. En algunas clínicas privadas de Europa y Estados Unidos, la tasa de cesáreas alcanza el 100%. Todas las mujeres ingresan y dan a luz por cesárea. En la República Dominicana, Argentina y Brasil, la cifra oscila entre el 50 y el 60%. En Rusia, la tasa supera ligeramente el 30%, pero, lamentablemente, sigue aumentando. Existen iniciativas para reducirla. A una mujer joven y sana, sin ninguna indicación de que necesite someterse a cesárea, debería animársele a dar a luz de forma natural.
1: En un embarazo posterior a un parto por cesárea, la placenta puede crecer e incrustarse en la pared del útero. En estos casos, el nacimiento del bebé requiere una intervención quirúrgica compleja.
0: Continúen. Prepárense, por favor.
3: El embrión se implantó sobre la cicatriz de mi cesárea. Mi primer parto fue natural, pero el segundo fue por cesárea. Antes esto conllevaba un aborto inevitable debido a la placenta acreta. No puedes tener un parto natural y si lo intentas morirás desangrada porque la placenta no puede desprenderse. Sus vasos sanguíneos han invadido los órganos cercanos para mantener con vida al bebé. La intervención fue compleja, perdí 4 litros de sangre. Duró 3 horas y tardé otras 3 en recuperarme de la anestesia, pero valió la pena. Empezó a ganar peso rápidamente. Necesitamos que aumente al menos 600 gramos al mes. Entonces ya podremos estar tranquilos. Entonces, ¿nos vamos pronto a casa? Papá va a venir, ¿sí? Vendrá con tus hermanas, Sonia y Mila. Hoy vienen a recogernos, ¿verdad? Michelle, diles, soy muy fuerte. Lo conseguimos. Gracias.
4: A ver el papá, enhorabuena, que crezca grande y sana. Cuidado, colóquela bien sobre el brazo, así, muy bien.
0: Es preciosa.
4: Sí.
0: Mi amor.
3: Mira, mira qué pequeñita es.
0: Mira qué cosita, qué pequeñita.
3: Es su hermanita, ¿no le das un beso? ¿Te da miedo?
4: Sí.
3: Querían un hermanito y les dije, iremos a por el cuarto. Así que, gracias a Dios que conservaron mi útero.
2: ¿En qué se diferencia fundamentalmente nuestro método de los que se utilizan, por ejemplo, en Europa y Estados Unidos, donde extirpan el útero? El nuestro es un procedimiento bastante complejo. Nosotros preservamos el útero.
1: Esta familia numerosa se enfrentó al mismo problema. Tras 3 cesáreas, fue necesario salvar al 4º bebé. Ahora, como tantos otros padres agradecidos, han regresado al hospital de maternidad, donde salvaron a su hijo. Aquí, como en todo el mundo, el 17 de noviembre se celebra el Día Mundial del Niño Prematuro.
4: La placenta había invadido la vejiga y, además, tenía un quiste bastante grande en el útero. Me extirparon todo por completo, así que ahora está prácticamente como nuevo. Si algún día decidiéramos tener un quinto hijo, incluso podría dar a luz de forma natural. Por favor, acepten este pequeño regalo de nuestro

0: nuestra familia. Es simplemente por la vida. Gracias por salvar vidas.
1: Gracias. Es el día del niño prematuro. Los padres vuelven a nuestro centro con estos niños que ya han crecido y que en su día cuidamos cuando pesaban apenas 400, 500 o 600 gramos. Cuando regresan con sus padres, tanto nuestros médicos como las familias no pueden contener las lágrimas, pero son lágrimas de alegría. Y cuando estos niños ya mayores recitan poemas, tocan el violín o la flauta, o se convierten en campeones de artes marciales o de ajedrez, esa es la mayor recompensa.
0: 4.000 bebés nacen con un peso extremadamente bajo, inferior a un kilogramo. Hoy, el mayor de ellos tiene ya 18 años y es un adulto plenamente desarrollado.
2: Hace 3, 5, 10 o incluso 18 años, todos estos niños luchaban por cada respiración.
3: Estos maravillosos niños llevan corazones donde se lee Vera, algo más de 600 gramos, o Nikolai, o Nikita, un poco más o un poco menos. Ellos no lo comprenden, pero sus padres saben muy bien los momentos tan difíciles que vivieron en nuestro centro.
2: Gracias a todos los médicos.
3: Ahora bajaremos todos ordenadamente, cortaremos la tarta y la comeremos.
4: ¿Cómo será el futuro de la medicina reproductiva? ¿Debemos esperar tecnologías futuristas como un útero artificial o el rejuvenecimiento de los ovarios que permitan a las mujeres posponer el embarazo hasta edades avanzadas? ¿O la prioridad de la ciencia del nacimiento debe ser rechazar los experimentos arriesgados y preservar el valioso regalo de la naturaleza, la capacidad de dar continuidad al propio linaje?
3: Rechazo categóricamente la idea de que el mundo o nosotros mismos, salvo por ambiciones absurdas, lleguemos a necesitar úteros artificiales, la posibilidad de hacer crecer un organismo in vitro y cosas por el estilo. La evolución natural nos creó con un propósito, la reproducción y la continuidad, para que nuestro genoma pase de estos millones de años a los millones que vendrán. Por eso no existe una tarea más importante ni más trascendental que el nacimiento de un hijo. Aún quedan muchas cosas fascinantes por descubrir. Solo debemos tener muchísimo respeto por la naturaleza y pedirle que pase una nueva página de la historia de la humanidad. Sentirnos profundamente agradecidos y no permitir nunca que nuestros éxitos se nos suban a la cabeza.
0: Hola.
1: Hola.
0: Gracias. Acepte esta flor. Enhorabuena. Que crezca grande y sana.
2: Dios mío, qué pequeñita es.
0: Les deseo todo lo mejor.
2: Gracias. Déjame verla. Es tan pequeña.
0: ¿Nos está mirando?
3: Tiene hipo.
2: Ya se chupa los deditos.
1: Qué preciosidad. Todo en orden. Cuando estemos listos, nos vamos a casa. ¿Qué pasa? No llores, por favor.
2: Mira qué preciosidad.
3: Mira, cariño.
2: Mira qué preciosidad. Sujétala un poquito. ¿Verdad que es preciosa? Ahí está su naricita, ¿ves?
5: Encuentro en Pitegorsk, una ciudad del Cáucaso Norte ruso. A finales del siglo XVIII se convirtió en el primer resort de Rusia gracias a sus manantiales de agua con sulfuro de hidrógeno.
6: Estoy buscando un lugar conocido como Los Baños Desvergonzados. Este curioso nombre se lo ganó en el siglo XIX cuando hombres y mujeres se metían al mismo tiempo al agua.
3: Eric, aquí tiene agua del manantial número 19. Esta es agua mineral carbonatada. Cuando se abrieron los primeros balnearios, había gente

0: de que llegaba a beber entre 60 y 80 tazas al día.
1: Buenos días. Le damos la bienvenida a nuestro centro. Esta es nuestra lista de tratamientos. Por favor, échele un vistazo.
2: ¿Terapia galvánica?
1: Sí, en ella se aplica una corriente eléctrica continua a través de su cuerpo.
2: ¿A menos 130 grados?
1: Sí, es bastante frío, pero pasará solo 3 minutos en una neblina de nitrógeno.
2: ¿Hidrocolonoterapia?
1: Es un lavado intestinal muy profundo.
2: ¿Y todos los que se sometieron a este tratamiento quedaron vivos?
3: Mirko Casales está preparando para el siguiente episodio de Ahí les va. ¿Qué pasa por su cabeza?
4: Listo.
5: ¿Video? 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
4: Pasado de moda.
5: Miércoles.
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Paraguay. A cientos de kilómetros de Asunción existe un lugar donde la piedra se convierte no solo en importante materia prima para la economía del país, sino en pan para los que la extraen. En Vallenilla, como en ningún otro lugar, es visible la enorme diferencia entre las sumas de dinero que mueve la industria de la agricultura y la construcción y los modestos ingresos por el duro trabajo para poder ganarse la vida. Nuestro equipo viajó a la ciudad paraguaya de Vallemí para entender a qué se debe el orgullo que sienten aquellos que con grandes esfuerzos y enfrentándose a menudo a peligros, trabajan sin cesar en la minería a cielo abierto.

Bajamí no es un lugar más, es una ciudad construida sobre roca, literalmente. Aquí la piedra no solo forma parte del paisaje, sino que le da sentido a la vida de los pobladores que dependen de la minería para sobrevivir. Entre el verde, los cerros blancos y el río, el protagonista lo tiene el estruendo. Un golpe intempestivo de ruido que luego da lugar a un silencio que cubre una nube blanca. En este rincón de Paraguay, los días transcurren entre explosión y explosión. La actividad extractivista en los cerros de Bajamí es legal, supervisada por el Estado y genera empleo e ingresos en una región que históricamente tuvo pocas alternativas económicas. El trabajo es a cielo abierto, sobre los cerros. Hablamos de extraer minerales de la tierra sin hacer túneles, sino removiendo capas y más capas de suelo y roca, desde la superficie hacia abajo. Es la forma más visual y más impactante de minar, porque la transformación del paisaje es total e inmediata. Se está preparando la zona para dinamitar y así sacar la piedra necesaria. En un principio hacen las perforaciones para poder poner la dinamita y la tapan con este ramillete de pastizal. De esa forma evitan que le ingrese bastante polvo. Una vez que se saca, se pone la dinamita, se interconecta todos los hoyos y se explota. Si nosotros vemos un poco lo que es la zona y la altura, observamos cómo el suelo fue bajando con cada una de las explosiones para poder seguir encontrando piedra. Fíjense entonces cómo de esta manera tenemos arriba lo que era lo inicial, ahora donde estamos y van a seguir explotando.

0: Nosotros día a día pasamos de muchos peligros, porque imagínese una explosión, de repente no tiene dirección y de repente puede caer por nosotros la piedra. No es un trabajo fácil. Nosotros tenemos un horario de explosión de 11:30 a 12:30 y a la tarde de 17:30 a 18:30. A veces le digo a mi hermano, que también se dedica al mismo rubro, le digo a veces así conversando en una mesa de los domingos, que de repente nosotros, de repente podría no compartir más, porque cualquier momento puede ocurrir lo peor, ¿verdad?
1: Comprar dinamita, negociar su costo, coordinar el personal que trabaja en esa tarea manual y delicada, es algo que Norma sabe hacer desde pequeña, a pesar de que pareciera a simple vista un ambiente masculino.
0: Viene de familia. Mi padre trabajaba en esto. Empezó a trabajar en las escaleras. Luego, cuando vinimos acá en Vallemí, empezó a abrir una cantera. O sea que es algo que yo conocí desde chiquita.
1: ¿Y te gustó siempre?
0: Siempre me gustó. Siempre fui mano derecha de mi papá. Siempre le ayudaba con los pagos. De repente le ayudaba a cuidar las herramientas. Siempre estuve por la cantera revisando.
1: Esta ciudad que hoy en día emplea a casi la totalidad de personas del distrito de San Lázaro estuvo olvidada y aislada durante largos años. De hecho, la infraestructura de los accesos en rutas y la ciudad contrastan con la riqueza mineral. Toda la actividad económica de la zona orbita alrededor de la minería. Emprendedores como Norma o varios pobladores agrupados en cooperativas y asociaciones pagan un canon para poder acceder a las tierras del Estado y de eso ganar el dinero para el sustento de sus familias.
0: Mira, nosotros queremos seguir avanzando en esto. Queremos que haya estabilidad en nuestro lugar de trabajo. Y eso, nada más. Es lo que sabemos hacer y lo que queremos seguir haciendo. Porque bien se sabe que hay poco fuente de trabajo.
1: En otras partes de Paraguay.
0: En otras partes de Paraguay. Y acá nosotros no sentimos nada de... O sea que necesidad no hay por esto que nosotros hacemos.
1: O sea, la geografía les dio como una especie de...
0: Como un regalo de Dios.
1: Vallemí nació por una decisión del Estado paraguayo de explotar lo que hay dentro de esos cerros mediante la creación de la INC, Industria Nacional del Cemento. Pero en plena dictadura de Alfredo Stroessner, todo se paralizó y el país terminó incluso importando cemento. Un absurdo, tener la piedra caliza en casa y comprar el cemento afuera. En 1976 volvieron a encender los hornos y la zona creció alrededor de esa economía.

0: esto es lo que ustedes vi en la piedra dolomítica, en el buen sentido de la palabra, esto nosotros convertimos en pan. Le explico por qué. Porque de esto nosotros vivimos. Esto es nuestro, vamos a decir, es nuestra fuente de alimento, porque así como te decía, esto convertimos nosotros en pan, ¿verdad? Porque de esto se vive, de esto se va a nuestros hijos a la facultad, de todo. Es por eso es que este sueño con alguna vez que esto se tenga que industrializar, porque en forma personal casi uno no puede hacer nada. Una sola golondrina, Diana, no hace primavera.
1: No, bueno, pero vos, tu historia demostró que empezaste picando piedras y terminaste en una asociación.
0: Pero lo que me costó, Diana, yo debo serle sincero a ustedes, lo que a mí me costó esto.
1: Para ¿qué te costó?
0: Para poder llegar donde yo estoy, para poder llegar a tener lo poco que yo tengo. Pasé muchas cosas, Diana. Debo en el banco, financiera, teniendo hijo en la facultad, cuenta de aquí para allá. Uno casi ya no duerme bien, Diana. Cuando llega a tener deuda en el banco, pues es otro cantar. Entonces, ya siendo industria, pues uno ya no va a llegar más a eso. Yo pasé mucho para poder llegar los pocos que tengo, pero agradezco a Dios que me haya dado esa oportunidad de poder acceder a estos pocos que yo tengo.

0: digno, con el esfuerzo de su trabajo imparable, pudo comprar de a poco toda la maquinaria. El transporte en camiones de gran tonelaje también es una actividad en constante movimiento. Una coordinación logística, acción dinámica y mucho esfuerzo. Esfuerzo y atención. ¿Es peligroso el trabajo?
1: Sumamente peligroso, Diana. Es un buen trabajo, pero sumamente peligroso. Ya hemos perdido a varios compañeros en este rubro. Y ustedes ven, Diana, cómo nosotros estamos operando. Es por ello de que, como te decía recién, uno tiene que estar constantemente con los personales, porque los personales a veces se niegan a usar los instrumentales para que se pueda resguardar. Entonces uno tiene que estar constantemente exigirle para que se use los instrumentales, porque después es fácil a la gente decirle, no, su patrón no le brindó los protectores y demás cosas. ¿Y quién queda culpable? Nosotros. Entonces es por eso que nosotros estamos casi, si ellos trabajan 20 horas al día, nosotros procuramos de estar 15 o 16, 17 horas con ellos acá para poder exigirle y monitorear constantemente para que no suceda, para que no haya un accidente. Cuidamos mucho eso.
0: Esta actividad manual requiere de horas, largas horas. Se usa maquinaria, pero también se requiere picar la piedra de forma manual. Artesanal, como les gusta puntualizar a los lugareños. Esos trabajadores ponen el cuerpo con empeño, pero también con soporte. La movilidad social ascendente en este rincón paraguayo es la posibilidad de poder estudiar. Estudiar para tener otras alternativas de trabajo.
2: ¿Querías que tus hijos también se dediquen a esto o preferías que no?
1: En honor a la verdad, Diana, con mucha sinceridad lo digo, no quiero. No quiero, no es que desprecio porque yo vivo de esto. Hoy en día tengo un hijo profesional producto de esto. De esto yo llegué a cubrir su facultad. Tengo otro hijo varón menor que está haciendo su cuarto año de ingeniería civil. Pero no me gustaría verle a ellos acá.
2: ¿Por qué?
1: Porque es un trabajo sumamente pesado. Este no es alto para cualquier persona, Diana. No desprecio, pero no. Es por eso de que pregono, pido a Dios Todopoderoso para que me siga dando salud y poder ayudarle a esa gente, a esa persona que no tiene la posibilidad de llegar hasta la facultad para que se pueda profesionalizar y no llegar a esto, Diana, porque uno tiene que aguantar acá cuando llega a hacer calor, Diana. Hace un cálculo rápido, ¿cuánto orilla la temperatura acá?
2: 40 grados.
1: 48 a 50 grados. Sí. Uno ni nos puede tocar la tierra, segundo no puede tener así la mano. Es sumamente difícil.
2: Ahora, entonces, las personas que vienen a trabajar acá son empujados por la necesidad.
1: Empujados por la necesidad. Y en parte debo decirle de que te deja una buena ganancia si uno programa bien su trabajo. Porque de aquí salió el dinero para que yo pueda conseguir esa máquina que está arriba. De acá salió.
0: Digno quiere que sus hijos puedan estudiar, tener alternativas y poder elegir. Si bien es agradecido con la naturaleza y sus riquezas y a la vez le da orgullo todo lo que logró con su esfuerzo, no tuvo opciones.

0: Juan Antonio tiene 23 años y hace 6 que trabaja como minero. Actualmente se encarga de la perforación y su salario depende de la cantidad de metros que tenga cada hoyo. ¿Y cómo fue que encontraste este trabajo?
1: Por un amigo. Antes yo no trabajaba en esto. Entonces yo trabajaba en el campo, ¿no? Y después empecé a dejar el campo y entré a trabajar en esto. De a poquito empecé atendiendo más la maquinaria. Y después ya empecé a trabajar ya. Y después ya tenía como más experiencia que tengo.
0: ¿Y cuántas horas estás acá? Más que nada perforando.
1: 10 horas por ahí.
0: Juan Antonio reconoce que la tarea manual es sacrificada, pero que lo ayuda económicamente para sostener a sus padres y hermanos.
1: A veces se levanta más temprano también. Las 3 por ahí para venir, las 4, sino las 5 ya empezar. Traer reflector para ver, para mejorar bien.
0: ¿Y el dinero te sirve?
1: Sí, realmente me sirve. Saco muy bien la perforación.
0: ¿Y no te da miedo?
1: No. Sí, ya entiendo, sí, ya tengo experiencia en eso. Antes sí empezaba, cuando pensaba, me tenía miedo, sí, antes de altura. De arriba subíamos y ahora no. Y tenemos todos los elementos, nos protegemos.

del trabajo en las canteras se obtienen dos tipos de piedras. La piedra dolomítica, que la vamos a ver más de un color rosado, y se utiliza en el producto final para la industria del agro. Y una que la vamos a ver más grisácea es la piedra calcífica, que se usa para la construcción de grandes edificios y de asfalto. Hay una contradicción enorme entre los trabajadores que producen esta materia prima y sus salarios y las grandes economías del agro y de la construcción. A su vez, otra de las contradicciones que se presentan es que los pobladores son orgullosos de su trabajo y de todo lo que genera su territorio, también de que no les falta nada. Sin embargo, están conviviendo constantemente con una bruma del polvo que genera su trabajo y de los hornos que funcionan 24 horas, afectando muchas veces sin que se den cuenta a su salud.

0: El Estado pide requisitos de seguridad mínimos y algunas normas de medio ambiente que todos cumplen. ¿Son suficientes? ¿Se actualizan los estudios de impacto ambiental con la frecuencia necesaria? ¿Tienen las comunidades acceso real a esa información? Son preguntas que no siempre tienen respuestas claras, pero que importan hacerlas. No pudimos. Ninguna autoridad de la industria nacional del cemento nos quiso atender. José, vos dejaste de trabajar en la minería y en las escaleras.
1: Sí.
0: ¿Es muy sacrificado?
1: Sacrificado, no es para mejorar ni nada. Perjudicar la salud completo.
0: ¿Y tuviste algún problema de salud vos?
1: Sí.
0: ¿Qué tuviste?
1: Pulmonía.
0: El denso aire que se respira también se ve. El ruido es ensordecedor. El olor a quemado por los hornos perdura en todas partes. La piedra extrayéndose a un ritmo constante y en medio de la inmensidad que parece no existir para quien vive lejos, pero que es fundamental para el crecimiento económico del país. ¿Será la necesidad el motivo por el que nadie se animó a hablarme de las problemáticas de salud que genera trabajar en la minería a cielo abierto? Puede resultar entendible. Es su sustento de vida, su modelo de progreso y una respuesta a la necesidad de salir de la escasez.

0: La piedra calcítica es la que se usa para la construcción. Se extrae, se lleva al horno de cal y después termina en este proceso de producción. Este proceso de producción después va a ir entonces a comercializarse para que sea usado para la construcción de asfaltos y también de edificios. Hola, Santiago, ¿cómo estás?
1: ¿Todo bien?
0: Voy a molestarte para que me cuentes un poco el proceso de la piedra ingresa por la cinta transportadora hasta acá.
1: Muy bien. Esta es una cinta transportadora del, producto que lleva al molino. Posterior al molino lleva las dos mezcladoras y se va ya prácticamente para la embolsadora, directamente. Esta es la mezcladora donde se mezcla el polvo con el agua. Como ven, el material transporta ya hasta la embolsadora.
0: La mezcla del polvo con el agua es caliente, por lo que el ambiente, además de todo el ruido y el polvo, está a una alta temperatura. La minería a cielo abierto genera enormes cantidades de material particulado en suspensión. Es polvo que se dispersa con el viento, que cubre las plantas, que entra en los hogares, que se deposita en el agua. Parece insoportable, pero eso no se destaca en los trabajadores. Es su hábitat. Trabajan sin demasiado cuestionamiento, porque tal como repiten, la piedra se convierte en pan para ellos. ¿Cuánto de esa montaña blanca puede seguir arrancándose sin que algo se rompa para siempre? ¿Tiene Paraguay una respuesta para esa pregunta? Juan Pablo también heredó el amor por el lugar y el arraigo por el trabajo minero. Su abuelo fue quien se enamoró del paisaje que mezcla los cerros con la vegetación y el agua del río Paraguay. Una vez instalados en Vallemí, fue el padre de Juan Pablo quien inició el trabajo en la minería. El legado continúa, pero hay algo que los pone en alerta a varios de los ciudadanos del lugar y que se expresa con ímpetu.
2: ¿Qué le podrían pedir al gobierno para los trabajadores del área?
3: Y más capacitación, más ayuda y el apoyo de ellos para que nos avasallen.

0: Los empresarios que ahora están queriendo ocupar, adueñarse de nuestro trabajo.
1: ¿Por qué?
0: Es un trabajo que iniciamos, como ustedes saben, de generación en generación. Y somos muy celosos de él.
2: ¿Muy celosos en qué sentido? ¿No quieren que venga nadie de afuera?
0: No, queremos que vengan, pero para ayudarnos, no a aplastarnos como algunos están pretendiendo.
2: Vos decís que hay grandes empresas con grandes capitales que quieren venir a comprar todo y sacarles a ustedes lo que generaron con las cooperativas y las asociaciones.
0: Así mismo, totalmente, así mismo. Ahora, por ejemplo, hay una empresa que está queriendo actuar de esa manera y quiere comercializar él como una cantera privada y quiere él comercializar el producto a las otras empresas que compran de nuestra cooperativa o asociaciones.
2: Vallemí vive en una encrucijada constante, una paradoja de piedra. Por un lado, la inmensidad de una industria que levanta edificios y beneficia los suelos para el agro. Por el otro, el esfuerzo de los productores y sus trabajadores para crecer y resistir que grandes proyectos invadan su lugar. Sienten la minería abierta como una identidad. Es orgullo y es sacrificio. Pero pierden visión de cómo explotan el paisaje y la forma en que puede afectar su salud. La necesidad se impone y por eso defienden su oficio con convicción.

pasa en Vallemí y muchas palabras se entremezclan. Monte, humo, ruido, peligro, chimeneas, piedra. La pregunta que queda flotando es ¿cuánta roca queda? Los trabajadores prefieren no pensar en eso. Tienen que ganar su pan de cada día.

0: que murió hasta hace un año por el sistema de gobierno colonial, sí.
1: Unos 7.000 colonos españoles tenían en Guinea unos privilegios impensables en la dictadura franquista. Tutelaban a la población negra como menores de edad, salvo una élite de emancipados.
2: Acacio y mi padre solían sentarse aquí fuera. Solían hablar de sus fincas, pero también charlaban sobre la necesidad de independencia.
3: Lo capturaron por temas independentistas y en el trasiego de calabozos y tal parece que se les fue la mano y lo mataron.
4: Es que mataron a mucha gente.
3: El que investiga el crimen es mi padre.
5: Pero lo único que consiguió fue que les quitasen el puesto.
6: No sé qué harán, pero les exijo que me entreguen el cadáver de mi padre.
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0: En la cálida primavera de 1945 parecía que la paz había llegado a todo el mundo para quedarse.
1: They are determined to be united with each other and with all peace-loving nations, so that the ideal of lasting peace will become a reality.
2: Creo que la Guerra Fría empezó con la muerte de Roosevelt, y Churchill fue un gran luchador en la Guerra Fría.
3: Churchill estaba obsesionado con la idea de atacar a Rusia con la ayuda de 100.000 prisioneros de guerra alemanes.
4: From Stettin in the Baltic to Trieste in the Adriatic, an iron curtain has descended across the continent.
5: Las operaciones Impensable, Pincher, Broiler, Bushwhacker y Dropshot tenían en esencia el mismo propósito: atacar y destruir directamente a la Unión Soviética.
0: ¿Por qué la paz que todos tanto esperaban y anhelaban se convirtió en una nueva guerra prolongada? ¿En qué momento y en qué punto la historia de la posguerra dio un giro fatal?
6: Me encuentro en Pitegorsk, una ciudad del Cáucaso Norte ruso. A finales del siglo XVIII se convirtió en el primer resort de Rusia gracias a sus manantiales de agua con sulfuro de hidrógeno. Su altitud y el aire de las montañas hacen de este lugar un destino perfecto para muchos deportistas que vienen aquí a entrenar. Por lo que decidí comenzar mi jornada corriendo por un parque. Ni siquiera imaginaba que eso me podría dar el tema para un nuevo programa. Disculpe si no es un secreto, ¿qué edad tiene usted?
7: Un poco más de 88 años.
6: ¿Cómo es posible que esté en tan buena forma?
7: Es posible, pero hay un secreto. El padre de mi tatarabuelo trabajaba como asistente del reconocido doctor Fyodor Gaz. Fue el primero en descubrir las propiedades curativas de los manantiales del Cáucaso. Posteriormente, promovió la hidroterapia, por lo que el padre de mi tatarabuelo escribió El secreto de la longevidad de este doctor. La fórmula es la siguiente: en primer lugar, hidroterapia; en segundo, ejercicio físico; en tercer lugar, largas caminatas por el bosque; en cuarto lugar, por supuesto, una dieta sana a base de recetas tradicionales. Por último, hay que interesarse y conocer la historia de la naturaleza de nuestro entorno. Bueno, básicamente en eso consiste el secreto.
6: Bien, pues hasta luego.
7: Igualmente.
8: Mi nuevo conocido me contó que el doctor Haas, un médico ruso con orígenes alemanes, escribió por primera vez en 1810 acerca de los beneficios de las aguas de Pietegorsk. Y bueno, creo que ha llegado la hora de probar esta receta. ¡Vámonos!

0: A la mañana siguiente decidí probar la fórmula del Dr. Gas. Comencé con la hidroterapia. En Pitegorsk y sus alrededores hay más de 40 manantiales de agua mineral con diferente composición química. Aquí se puede encontrar la gran mayoría de tipos de agua mineral que se conoce. Nos sorprende que ya en el siglo XIX viniesen aquí todos los aristócratas rusos. Estoy buscando un lugar conocido como Los Baños Desvergonzados. Este curioso nombre se lo ganó en el siglo XIX cuando hombres y mujeres se metían al mismo tiempo al agua. Fue todo un escándalo para la época. Me dijeron que están por aquí. El agua aquí contiene sulfuro de hidrógeno y tiene una temperatura constante de entre 26 y 27 grados centígrados durante todo el año. Así es que sí, uno también se puede venir a bañar incluso en invierno. Los manantiales de Pitegorsk son completamente gratuitos, así que te puedes encontrar en ellos gente a cualquier hora del día o de la noche. Es bien conocido que los baños en estas aguas mejoran la circulación sanguínea y la salud en general. Pero yo quería seguir paso a paso las recomendaciones del Dr. Gas y me inscribí en un centro terapéutico. En la época de la Unión Soviética se volvieron muy populares y de hecho el gobierno impulsaba programas de descanso y tratamiento en balnearios para los ciudadanos. Incluso cubrían los gastos del viaje y la estancia. Decidí ir a uno de estos centros terapéuticos para probar el secreto de la longevidad del Dr. Gas.
1: Buenos días. Le damos la bienvenida a nuestro centro. Esta es nuestra lista de tratamientos. Por favor, échele un vistazo.
0: ¿Terapia galvánica?
1: Sí, en ella se aplica una corriente eléctrica continua a través de su cuerpo.
0: Ah, entiendo. Sesión de crioterapia, menos 130 grados.
1: Menos 130. Sí, es bastante frío, pero pasará solo 3 minutos en una neblina de nitrógeno.
0: ¿Y todos los que se sometieron a este tratamiento quedaron vivos?
1: Vivos, sanos y muy satisfechos.
0: ¿Hidrocolonoterapia?
1: Es un lavado intestinal muy profundo.
0: ¿Irudoterapia?
1: Se colocan pequeñas sanguijuelas en la espalda, en las extremidades o en cualquier zona con problemas. Ellas ayudan a enriquecer y a diluir la sangre.
0: Ah, ya veo.
2: Hola, Eric. ¿Puede pasar para comenzar su tratamiento?
0: Sí, soy yo. ¿Tan rápido?
1: Que tenga un feliz descanso.
0: Gracias. Pero me costó llamarlo descanso, por lo menos al principio. Mi tratamiento comenzó con un estiramiento de la columna vertebral. Este aparato se utiliza para la rehabilitación de traumatismos, aliviar el dolor causado por hernias y eliminar la tensión de la espalda acumulada en el trabajo. Incluso puedes acabar aumentando tu estatura hasta 1.5 centímetros.
2: Ahora vamos a realizar un tratamiento con lodo. Utilizamos lodo del lago Tambucán. Es muy rico en vitaminas naturales, lípidos y minerales. Se utiliza para la artritis, la artrosis y la osteocondrosis. También se usa para eliminar la sobrecarga muscular. Es beneficioso para todo el organismo. Aplicamos lodo tibio, los poros de la piel se abren y lo absorben. Es necesaria la prescripción médica. No es un tratamiento de relajación y belleza. Vamos a comenzar. Tiene que quitarse la camiseta.
0: Por supuesto. Oh, ¡qué calentito está! Como bien me explicaron, este lodo se extrae del lago Tambucán, que está muy cerca de Pitegorsk. El lago tiene 2 kilómetros cuadrados, pero es un verdadero laboratorio natural. El lodo, que se formó durante miles de años, está compuesto por sales minerales y materia orgánica producida por la descomposición de algas muertas. Después pasé a una sala de sal. La concentración es tan alta que un descuido en las medidas de seguridad puede provocar quemaduras en la piel. Con tanta sal a mi alrededor, yo como mexicano no podía evitar pensar en el tequila. Pero la receta de la longevidad del Dr. Gas supone el consumo de otra bebida.
3: Eric, aquí tiene agua del manantial número 19. Esta es agua mineral carbonatada. Su composición química es compleja. Y se bebe con un recipiente que tiene una característica específica, un pitorro largo. Sirve para que al beber, el agua no toque los dientes y los manche. Cuando se abrieron los primeros balnearios, había gente que llegaba a beber entre 60 y 80 tazas al día. Y para que no se manchen los dientes, se utiliza este pitorro.
4: Tiene un sabor salado muy particular.
3: Contiene cloruro de sodio y de calcio. La dosis se calcula en 3 mililitros por kilogramo de peso. 3 veces al día, unos 30 o 40 minutos antes de comer. Hacer ejercicio favorece la absorción de los minerales. Por eso se diseñaron las caminatas terapéuticas, que son curativas y están bien calculadas.
0: Las propiedades medicinales de estas aguas se descubrieron gracias a los caballos. 3 siglos atrás se notó que los caballos bebían de un manantial con agua salada y de mal olor. Tiempo después, esta agua la analizó el doctor Gass y la clasificó como medicinal.
3: En Pitigorsk hay más de 40 manantiales ricos en minerales. Se dividen en 3 tipos. Aguas con dióxido de carbono, cloruradas sódicas y con sulfuro de hidrógeno. Se usan tanto para beber como para bañarse. Cada tipo de agua mineral sirve para tratar enfermedades específicas. Cuando la gente viene aquí, los médicos determinan qué agua debe beber y cómo, ya que si el agua mineral no se toma como se debe, podría agravar las enfermedades.

0: Max.
1: No, creo que lo he entendido bien. Voy a empezar el tratamiento. Muchas gracias.
2: Suerte.
1: Gracias. Cada persona que viene aquí recibe un plan de tratamiento personalizado que indica a qué hora y de qué fuente debe de beber. En tiempos del Dr. Gas, beber agua era todo un ritual social. Aquí la gente se conocía, iniciaba romances, discutía noticias. Con tazas como estas, por estos lugares caminaron famosos escritores rusos como Pushkin, Lermontov o Tolstoy. El Cáucaso Norte es uno de los principales lugares de entrenamiento de ciclistas y triatletas rusos. La altitud de la región varía entre los 500 y los 1000 metros. Hola.
3: Hola.
1: Disculpen, ¿podría entrenar con ustedes? Es que me dijeron que necesito hacer deporte.
3: Siempre nos alegra tener nuevos miembros. Bienvenido al equipo.
1: A la mañana siguiente me uní al entrenamiento. Me enteré de que mis nuevos amigos son miembros de la Bieloliga KMB, una agrupación que organiza carreras ciclistas en el Cáucaso Norte. Están acostumbrados a que turistas como yo se unan a su pelotón de entrenamiento de vez en cuando. Esperaba estar a la altura y poder seguir el ritmo. ¿Y qué ventajas tiene entrenar aquí?
3: Primero, fíjese bien en el terreno. Aquí hay subidas exigentes y curvas técnicas. También es importante la altitud. Con los entrenamientos en altitud, el cuerpo se adapta mejor a la carga física con la falta de oxígeno, y eso mejora el rendimiento deportivo. Aquí viene gente de todos los rincones de Rusia. Algunos vienen para realizar concentraciones deportivas. Otros simplemente vienen de vacaciones en familia para descansar y de paso entrenar un poco. Beben agua mineral.
1: ¡Qué bien!
3: Visitan las aguas termales.
1: O sea que el agua ayuda.
3: Ayuda muchísimo, porque cuando entrenamos, perdemos muchos minerales al sudar. Y esta agua mineral, igual que una bebida isotónica, nos ayuda a reponer esos minerales.
1: Bueno, ya descansé. ¿Continuamos?
3: Sí, vamos.
1: Hasta la Selección Nacional de Ciclismo de Rusia viene aquí a entrenar. Y algunos deportistas se mudan aquí. Ese es el caso de Dimitri, triatleta y miembro de mi equipo.
4: Soy de la ciudad de Toliati, en la provincia de Samara. Llevo 10 años practicando triatlón y por eso venía a menudo a esta región para entrenar. Corría por la montaña, también subía en bicicleta. Y al final decidí quedarme aquí para siempre.
1: Increíble.
4: Los resultados mejoran porque aquí estamos en media montaña. Esto tiene un efecto muy beneficioso para el organismo. Puedo completar un triatlón Ironman en 9 horas.
1: Sí. La distancia que se recorre en un Ironman es de 226 kilómetros, de los cuales hay que superar a nado 3.8 kilómetros, en bicicleta 180 y por último una carrera de maratón. Tal vez tras unos años de entrenamiento aquí, Dimitri logre batir el récord mundial de 7 horas, 21 minutos y 12 segundos.
5: Chicos, ya no puedo más.
3: ¿Te cuesta?
5: Sí, estoy muy cansado.
3: Entonces hay que parar y descansar.
5: No siento las piernas. Oigan, perdón por ir un poco lento.
3: No pasa nada. Para empezar, está muy bien.
5: Saben, me parece que me voy a quedar aquí. Sé que su entrenamiento es por algo muy importante, así que mejor no lo retraso.
3: Muchas gracias por la compañía. Nos vemos.
1: En cuanto el nivel de adrenalina disminuyó, noté cuánta hambre tenía. Me di cuenta de que no estaba siguiendo la fórmula de la longevidad, uno de cuyos puntos era comer platos tradicionales de la cocina local. En ese preciso momento, sentí un delicioso aroma que provenía del bosque. No había duda de que alguien estaba cocinando algo que debía de probar.
6: El candidato ideal para los ucranianos es un hombre joven que cuente con bastante experiencia militar.
7: Yo tenía una ametralladora PK, muy potente. Y eso es lo que me permitió unirme al batallón Azov.
8: Hay que entender que desde el inicio del conflicto, desde el 2014, aquí ya había mercenarios extranjeros. Por lo general asistían en secreto. Y algunos de ellos eran oficiales o instructores de unidades extranjeras.
7: Soy de California. California, Estados Unidos. Costa Oeste, Washington, Estados Unidos.
8: Precisamente en la provincia de Kursk había un gran número de combatientes extranjeros.
7: Los que más atrocidades cometían
6: Eran los mercenarios, claro.
8: No solo mataban personas, sino que también las maltrataban. Me refiero a violencia, violaciones, palizas, torturas.
6: Destrozaron ante nosotros los vehículos con fusiles y lanzagranadas.
8: Desafortunadamente, Kursk se convirtió en una especie de indicador. Demostró precisamente el enfoque, la gravedad de la situación. Vayan y maten. Vayan y maten a los rusos.

0: Me quité la ropa de ciclista, devolví la bicicleta que había alquilado y me dejé guiar por el olor de la comida. Hola.
1: Hola.
0: Qué rico huele eso, ¿eh?
1: Adelante. El Cáucaso es hospitalidad.
0: Genial, muchas gracias.
1: Ayúdame y en un rato comeremos algo rico.
0: Claro, claro, ¿por qué no? ¿Qué plato es, eh?
1: Es un plato de la cocina tradicional de Adygeya. Se llama lilipsh.
0: Lilipsh. ¿Qué tengo que hacer?
1: Corta los tomates.
0: ¿Bien?
1: También un poco de perejil y ya está.
0: Está bien, de acuerdo. ¿En pedazos pequeñitos o cómo?
1: Bueno, hazlo como te sea mejor, pero que no sean muy grandes.
0: Muy bien, de acuerdo.
1: Así, como te sea más cómodo.
0: Oye, ¿eres turista o qué haces aquí?
1: Me aburrí en casa. Decidí salir a dar un paseo, cocinar y comer fuera. En realidad, empecé mis actividades de montaña con el alpinismo. Luego, terminé guiando grupos en expediciones y ascensos. Aquí abajo hay rocas excelentes. Es un lugar ideal para entrenar escalada. Hay muchísimas vías y todavía están abriendo muchas más. Aquí se pueden hacer excursiones de fin de semana. Hay cascadas y muchos deportistas vienen aquí a entrenar. Porque esta zona de media montaña es muy buena para prepararse para distintas competiciones. Vienen atletas, boxeadores, futbolistas. En cuanto a los tipos de caminatas, hay de todo. Si quieres escalar, si quieres caminar más, adelante está la montaña Beshtau, que es un lugar excelente para entrenarse, por ejemplo, para subir al Elbrus.
0: Me han dicho que caminar es muy bueno para la salud. Es como el secreto de la longevidad. ¿Qué opinas?
1: Sabes, cuando estoy en casa haciendo alguna tarea, me empieza a doler la espalda. Pero en cuanto voy a la montaña, se me pasa todo, como si nunca me hubiera dolido nada. Me llena de energía y las vistas son preciosas. Vengo aquí y se me cura todo.
0: ¿Qué toca ahora? ¿Chiles o qué?
1: Sí, chiles.
0: ¿La cocina del Cáucaso es picante?
1: Sí, aquí les encanta el picante.
0: ¿Sí? Buenísimo. Pues me quedo aquí. Mi nuevo amigo me explicó que el lilipsh es carne guisada con verduras y es uno de los platos más emblemáticos de la cocina caucásica. Se trata de la fusión de recetas tradicionales de más de 60 pueblos que habitan la región. Son precisamente esas antiguas recetas de la fórmula de la longevidad.
1: En realidad, esta cocina es muy sencilla. Básicamente es carne y verdura. Pero su particularidad es que todo es muy natural y fácil de conseguir. Además, tenemos la gran ventaja de que el agua es muy pura. Es muy saludable. Se puede comprar todo en cualquier mercado. No hace falta ir al supermercado.
0: Huele muy bien.
1: Bueno, ahora vamos a probar cómo salió.
0: La noche en la montaña cae muy rápido. Con aire puro y una agradable conversación, la comida pasa a ser un verdadero elixir de la longevidad. No me sorprende que el Cáucaso ruso sea la región con más personas centenarias en el país. El secreto de la longevidad del Dr. Gas incluye paseos diarios, por lo que decidí ir caminando hasta una de las principales atracciones de Pietiagorsk,

0: usando cestas con cuerdas. Después se perforó un túnel. En la ceremonia de apertura estuvo presente el propio emperador ruso. En tiempos del Dr. Gas, era la principal atracción de la ciudad. Pero hoy, en torno al lago puede encontrarse algo que llama más la atención. ¡Qué bien! ¿Cómo conseguiste que tu perro aprendiese a cantar?
1: Esta es Foxy, tiene 4 años. Todo empezó con su madre. Su madre empezó a cantar sola. Nosotros no la enseñamos. Ella viajaba con nosotros a todos lados y creo que un día se cansó de estar ahí tumbada en su cama y decidió actuar para nosotros. Esta es su hija Foxy, la segunda generación de cantantes.
2: Entiendo. Cuando nació la camada, puse a los cachorros en fila como si fueran soldados. Tocó una canción tradicional con el acordeón y Foxy fue la que mejor cantó. Así que me la quedé para actuar. Antes de cumplir un año, ella no sabía afinar.
0: ¿Ella afina al cantar?
2: Sí, ella da la nota exacta. Mire.
0: A ver.
2: Foxy, enséñanos.
1: Foxy.
2: Escuche, esto es un mi mayor y ahora un fa mayor. Cuando cantaba con nosotros y afinaba, le daba un premio. Si no lo conseguía, no le daba nada. Ella captó la idea. Tiene que cantar bien.
0: ¿Y por qué tiene un sombrero? Es un sombrero mexicano.
1: Actuamos en la Copa Mundial de Fútbol del 2018. Unos mexicanos nos regalaron este sombrero. Se lo dieron a Lisichka, su madre. Foxy lo heredó. Ahora ella lo usa cuando tocamos la canción mexicana Cielito Lindo.
0: Cielito Lindo. ¿Puedo cantar un poco con ustedes?
1: Sí.
0: ¿Vamos?
1: Se fue.
2: Foxy, ven acá.
0: Por favor, el artista a la escena.
3: Ay, ay, ay, ay. Canta y no llores.
0: Uno de los componentes del secreto de la longevidad son las emociones positivas, lo cual hoy conseguí totalmente.
4: Por cierto, hablando de emociones, me han invitado a una auténtica boda cosaca. Ni se imaginan lo que siento en este mismo momento. Yo creo que hasta el doctor Hassi viviera, estaría muy orgulloso de lo que estoy sintiendo ahora. Drugboy.
0: Amigo mío.
4: No rascas y que camina.
0: Cuéntame, ¿qué tengo que hacer según la tradición?
5: En esta casa vive mi novia. Hoy quiero pedir su mano y toda la responsabilidad recae sobre ti. Estás a cargo y confío en ti. Por favor, ve a ver cómo van las cosas por allá.

0: дам хуторочек тут, дівчоночку засватає.
1: Me tocó ser el casamentero principal, un papel crucial, con palabras regidas por un guión centenario. Todo empieza con el gorro papag. Amigos y parientes del novio lo colocan sobre el cerco de la casa de la chica que le gusta y así avisan que vienen a pedir su mano.
2: ¡Mira la papaja! ¡Ay! ¡Llegaron los casamenteros!
3: ¡Sí que llegaron!
2: Mamá, mamá, mira, trajeron la papaja. ¡Qué alegría!
3: ¡La trajeron! Estaba preocupada por si no la traían. ¿Quién llama? ¿Cómo va su día?
1: Bien, gracias a Dios. Vimos a una muchacha muy hermosa en la calle. Me parece que se escondió aquí.
3: ¿En serio? Iba caminando por la calle. Aquí hay una chica, pero no sé si es la que vieron o si es otra.
1: Aquí se escondió.
3: ¿Aquí?
1: Sí.
3: ¿Seguro?
1: Seguro.
3: Pues pasen, queridos, pasen.
1: Gracias. La pedida de la mano se realizaba sin la participación directa de los novios. Primero debían ponerse de acuerdo las madres y los casamenteros, y solo después se les preguntaba su opinión a los jóvenes.
3: Queridos, ¿podrían decirnos exactamente qué les ha traído hasta aquí?
4: Vaya, como si no supieran por qué hemos venido precisamente. Su hija es muy hermosa, la hemos visto, y nos han enviado a pedirle la mano. Vámonos, muéstranla. ¡Qué hermosa es! Vaya, a mí ya me gusta.
3: Pues claro, una belleza así, ¿cómo no les iba a gustar?
4: ¿Y sabe trabajar?

0: coser, bordar,
1: todo.
0: Sabe hacer muy bien todas las tareas del hogar.
1: ¿De verdad?
0: Sí, ella hace de todo. ¿Y cómo ordeña las vacas?
1: Pues nuestro cosaco tampoco está nada mal.
0: Hija mía, responde, ¿te gusta el novio?
1: ¿Te gusta?
0: Sí.
2: Para expresar su consentimiento al matrimonio, la novia debía cortar el pan a la mitad y dar un trozo a su madre. Y el otro a la madre del novio. A partir de ese momento se consideraba comprometida.
3: Rut mi casa, chita y ne pahate, domas do chivo, do bachko y mate.
4: Muchas de robe, bachko y mate.
5: Originalmente los cosacos no tenían una boda. Simplemente presentaban a su mujer ante la comunidad en la plaza. El cosaco elegía a su mujer, la cubría con el dobladillo de su cherkeska y anunciaba a todos: esta es mi esposa. Ahora mismo usted lleva puesto el uniforme cosaco tradicional de los pueblos de la montaña. Esta es la cherkeska. Se adorna con un gazir. Cuando un cosaco se preparaba para la batalla, colocaba aquí la pólvora y las balas para su pistola o su rifle. Y, por supuesto, el bashlik. Bueno, y la papaja. Es la prenda más emblemática del cosaco. Solo podía perder la papaja si perdía su cabeza, y si moría, llevaba la papaja a su casa y la colocaban bajo un icono. Eso significaba que esa casa estaba protegida por Dios. A los cosacos siempre se los ha considerado los mejores guerreros. De hecho, Napoleón afirmó: si hubiera tenido a los cosacos del general Platov, habría ganado la guerra.

0: Con una semana viviendo en Pyatigorsk y siguiendo la fórmula de la longevidad del Dr. Gas, correr por las mañanas se convirtió en una rutina. ¡Hola!
1: ¡Hola!
0: ¿Me recuerda?
1: ¿Qué tal? ¿Le ayudó? ¡Claro que le recuerdo! ¿Le ayudó mi secreto?
0: Sí, lo puse en práctica y ahora siento energía. Estoy muy activo. Mi mente está despejada.
1: Eso, así es.
0: Funciona genial.
1: Exacto, genial. Se ha activado. Y ahora es una persona completamente diferente.
0: Sí, muchas gracias.
1: Sí.
0: Bueno, que tenga suerte.
1: Y usted, joven, salud. Que tenga mucha salud.
0: Podemos decir que en Pyatigorsk probé la fórmula de la eterna juventud, que en realidad no es nada mágico, es comer bien, hacer deporte, dormir adecuadamente, pero lo más importante, tomarse las cosas con tranquilidad. Bueno, ahora que saben el secreto de la eterna juventud, practíquenlo. Adiós.
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0: Nosotros todos somos nacionalsocialistas. Obviamente que desde el inicio decidimos que la esvástica sería nuestro emblema.
1: Orlando, Florida. Manifestantes neonazis marchan por la ciudad. Ellos, por supuesto, son muy conscientes del sangriento legado que representan los símbolos que han elegido para la marcha. Pero no parece preocuparles demasiado.
0: Como saben, la esvástica es un símbolo de la unidad blanca y varias organizaciones concurrieron para intentar crear algo unificado.
1: La marcha cumple dos propósitos: hacer una demostración pública de fuerza y llevar a cabo una campaña de reclutamiento para quienes deseen luchar por las ideas nazis en el territorio de Ucrania.
0: ¡Gloria a Ucrania!
2: Se parece a cara de calavera.
0: Cráneo rojo.
2: Cráneo rojo, perdón.
0: Cráneo rojo. En total caminamos casi 10 kilómetros. Creo que partimos desde el lago Eola. Desde ahí empezamos. Fue el punto de partida. Las únicas veces que nos detuvimos fue para ponernos en formación o algo por el estilo, en algún espacio público. En cualquier lugar como un pabellón, donde pudiéramos, por ejemplo, ordenarnos formando un cuadrado para, ya saben, mostrar nuestra fuerza.
1: Kent McClellan, cuyo alias es Cráneo Rojo, es uno de los organizadores de la marcha. Pasó más de una década luchando junto con las Fuerzas Armadas de Ucrania y cumpliendo los sueños de Adolf Hitler. O sea, matando rusos. Un pueblo considerado una raza inferior por muchos en la Ucrania actual.
0: No hay nación en este planeta que respalde y apoye tanto el nacionalismo europeo y la supremacía blanca en general como el Estado ucraniano desde el 2013. Es por eso que ahora es nuestro nuevo hogar. Y por eso tantos de los nuestros se van a luchar por Ucrania. Esta operación militar especial de Rusia no tenía otro objetivo que desnazificar Ucrania. Su objetivo es destruir el espíritu de la raza aria que permanece en Ucrania.
1: Kent McClellan se unió por primera vez a las filas de combatientes extranjeros que servían las tropas ucranianas en el 2014, tras ver qué fuerzas habían ganado poder en aquel país.
0: Definitivamente fui a Ucrania de forma voluntaria. Digo, yo sabía poco sobre su situación geopolítica, pero sí sabía lo que había pasado en el Maidán, y además que era un país que realmente aceptaba el nacionalismo. Me uní de inmediato a Pravi Sector y estuve en el 17 Batallón, que hacia el final de su existencia tenía su base en Mariupol. Era el grupo de nacionalistas más organizado que jamás había visto. Eso suavizó mi opinión en algunos aspectos y en otros me radicalizó aún más. Pero ver que tantos nacionalistas dejaban de lado sus propias reivindicaciones personales y realmente se unían para defender su nación fue algo hermoso.
1: Desde entonces, Kent no solo ha servido en varios batallones nacionalistas ucranianos, sino que también ha reclutado a decenas de partidarios de las ideas nazis en todo el mundo, hombres dispuestos a matar rusos por dinero.
0: Yo era artillero. Estaba armado con un fusil ligero, pero muy potente. Bueno, básicamente, con ello logré entrar a lo que conocemos como el batallón Azov.
1: Desde entonces, McClellan ha reclutado

0: enviado a extranjeros para que luchen en las Fuerzas Armadas de Ucrania.
1: Empezamos a crear una especie de grupo como una facción nazi en Internet. A partir de ahí hicimos más contactos explicándole a la gente, oigan, esto es lo que intentamos hacer ahora. Trataremos de que les eliminen las restricciones. Ayudamos a la gente a construir un entendimiento mutuo, por así decirlo. Así nació nuestra organización y empezamos a involucrarnos en los acontecimientos en Ucrania.

0: En el 2016, el flujo de voluntarios extranjeros hacia Ucrania se detuvo cuando el Congreso de Estados Unidos designó repentinamente al batallón Azov como una organización neonazi y prohibió cualquier tipo de relaciones con él.
1: La revista Foreign Policy ha calificado al batallón Azov, compuesto por unos 1,000 hombres, como, cito, abiertamente neonazi y fascista.
2: Cuando se formó Azov y me uní por primera vez a él, era solo un batallón. Un batallón tiene 1,500 personas o menos. Tras pasar algún tiempo, se convirtió en un regimiento. ¿Que si compartía sus posturas radicales? Totalmente. Y al principio no tenía ningún problema con la ley. Los problemas surgieron más tarde, cuando volví a Estados Unidos. La gente se dio cuenta de algunas cosas. Se reveló que había estadounidenses yendo a Ucrania y que yo desempeñaba la función de reclutarlos para Azov y Pravi Sector.
0: Sin embargo, aquella prohibición no duró mucho. Muy pronto en Estados Unidos se levantarían las restricciones. Aunque los neonazis de Azov y otras unidades militares similares de las tropas ucranianas nunca dejaron de mostrar abiertamente su simpatía por el nazismo y sus métodos de solución definitiva de las cuestiones nacionales.

0: Soy Rodion Miroshnik, embajador en misión especial del Ministerio de Asuntos Exteriores de Rusia para los crímenes del régimen de Kiev. Recopilo evidencia de la violación de las normas del derecho internacional humanitario en el marco del conflicto en el territorio de Ucrania y de los crímenes cometidos contra civiles por las Fuerzas Armadas ucranianas.
1: Durante más de una década, a partir del 2014, el equipo de Rodion Miroshnik ha registrado miles de crímenes de guerra cometidos por las Fuerzas Armadas de Ucrania. En algunos casos, también participaron mercenarios.
0: En primer lugar, hay que comprender claramente que Ucrania era plenamente consciente de que emplear mercenarios es ilegal. Su uso está prohibido. Es un delito. Hay que entender que desde el inicio del conflicto, es decir, desde el 2014, había combatientes extranjeros aquí. Por lo general, prestaban asistencia en secreto. Algunos eran oficiales o instructores de unidades extranjeras.
2: En mi segunda visita empecé a involucrarme en el trabajo de la Agencia Central de Inteligencia estadounidense y en otras cosas. El Pentágono suministró routers de la red Starlink de Elon Musk a Mariupol. Sin embargo, incluso antes de eso, la CIA realizaba operaciones de campo en Mariupol contra los rusos, o al menos para obtener información de los rusos. Hoy sabemos que la CIA realmente se excedió y sobrepasó sus límites en Mariupol.
1: Más tarde se descubrirá que Ucrania no solo atraía voluntarios de organizaciones neonazis de Occidente, sino también a personas con una amplia experiencia militar. Su experiencia era tan valiosa que en la primavera del 2022, cuando los restos de la guarnición ucraniana de Mariupol quedaron atrapados en los sótanos de la acería Azovstal, los servicios de inteligencia estadounidenses desarrollaron una compleja operación de evacuación para rescatarlos.
2: Nos dijeron que no habláramos con nadie sobre la operación en Mariupol, pero ya se hizo un documental al respecto, así que ahora, ¿qué más da? Se necesitaron, creo, 12 helicópteros con sus tripulaciones, pero cada una podía participar en una sola misión voluntaria, para volar desde el Golfo de Azov todo el trayecto hacia Mariupol.
1: Esta fue la primera y la única evacuación de mercenarios de tal magnitud. Otros mercenarios ya no tuvieron tanta suerte.
2: Hola, chicos. Soy yo, en Rusia.
0: ¿Cómo se dice? Hola, seguidores.
1: Este vídeo lo grabó el británico James Godrich Anderson con la cámara que llevaba montada en el casco.
2: Ah, hola, seguidores.
0: Hola, seguidores.
1: Este vídeo muestra a un grupo de combatientes extranjeros que se preparan para atacar las posiciones rusas durante una incursión de las tropas ucranianas en territorio ruso en la provincia de Kursk.
2: Cortaremos camino por ahí y ustedes sigan disparando, ¿de acuerdo?
0: De acuerdo.
1: Pero esta batalla contra los rusos no duró mucho para Scott y sus compañeros.
2: ¡Alto, alto, alto, alto, alto! ¡No, no!
0: ¡Ven!
2: ¡Ya voy, ya voy!
0: ¡Baja el rifle! ¡Baja el rifle!
2: ¡Lo estoy bajando, lo estoy bajando!
0: ¡Baja el rifle! ¡Baja el rifle! ¡Arrástrate! ¡Arrástrate!
3: No son de los nuestros. No son de los nuestros.
0: ¡Ven!
3: ¡Túmbate! ¡Boca arriba! Quítale todo, joder. Será más fácil.
0: ¿Y la cámara?
3: Agárralo bien. ¿Quién es?
2: Soy estadounidense. No entiendo.
3: No te muevas, joder. Quítate eso. Las manos aquí.

0: Ahora el prisionero británico se sorprende de que en Rusia lo estén juzgando como terrorista.
1: Para ser franco, en realidad no hice casi nada. Cuando vine por primera vez fue durante la ofensiva de Kharkov, pero en ese momento aún no tenía contrato, así que no participé. Luego acabé en la región de Zaporozhye como miembro de un grupo de reacción rápida. Sin embargo, tampoco hice mucho allí. Después me pidieron que entrenara a ucranianos. Creo que les ayudé un poco, entonces. Y finalmente les faltaba gente en la provincia de Kursk. Pero allí tampoco hice nada en particular, hasta que me capturaron cuando me disponía a apoyar a los ucranianos. Para entonces ya era demasiado tarde. Los rusos habían tomado esas posiciones y me obligaron a rendirme.
0: En cautiverio, Anderson afirma ser un hombre de paz, pero las grabaciones de la cámara montada en su casco demuestran lo contrario.
1: Voy a dispararles, joder.
2: En la provincia de Kursk desplegaron un gran número de combatientes extranjeros. Es decir, necesitaban a combatientes no eslavos que trataran a la población rusa como si fueran inferiores, subhumanos. Y justamente así se comportaron en esos territorios. No solo mataban a las personas, sino que las denigraban. Me refiero a que hubo violencia, violaciones sexuales, palizas, torturas.
1: Sus manos están atadas. Tiene moretones y agujeros en la pierna.
3: El día 13, mi hijo dijo que como lo habíamos perdido todo en un incendio, necesitábamos algo para comer, porque en casa no quedaba nada. Así que salió a su patio a buscar papas y zanahorias. Eso fue el día 13 y nunca regresó. El día 14 lo encontraron en su casa, al otro lado de la calle, asesinado, brutalmente asesinado. Así fue.
2: ¿Qué hay ahí? Son todos civiles.
4: ¿Civiles?
2: Sí, aquí hay una mujer mayor.
3: Le dispararon 3 veces en la espalda. Tenía el pecho reventado. No sé si por esos disparos o si también le dispararon en el pecho y en la cabeza. Y estaba atado así. Eso es todo. Lo llevamos directamente desde la carretera hasta el lugar donde vivíamos. Lo pusimos sobre la hierba, cerca de un manzano. ¿A dónde más podíamos ir? El cementerio está en el centro, pero no podíamos llegar hasta allá. Así lo enterramos, y así enterramos a todos. Enterramos a 6 personas en el huerto.

Buenos Aires, una de las capitales más bellas del mundo. Una ciudad que enamora a primera vista con el esplendor de su arquitectura y la elegancia de su ambiente. Esta es la Buenos Aires de las postales, pero también existe otra, la desconocida. Más allá de su valor arquitectónico, el cementerio de la Recoleta ha sido escenario de historias trágicas y enigmáticas.

0: enigmáticas.
1: Esta es una de las tumbas más visitadas del cementerio de Recoleta, la de Rufina Cambaceres. Se asegura de que es su fantasma, deambula por los pasillos del cementerio de noche.
2: Desde el mismo día de su inauguración en 1908, el Teatro Colón ha sido el centro de la vida cultural de Buenos Aires y desde entonces ha estado rodeado de mitos y leyendas.
0: Una de las leyendas más conocidas del Teatro Colón es acerca de un fantasma que los empleados llaman Sofía.
2: El complejo histórico Santa Felicitas alberga una red de túneles construidos a finales del siglo XIX.
3: No se asuste. Aquí el único fantasma soy yo.
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0: Desafortunadamente, Kursk se convirtió en una especie de indicador que demostró precisamente el enfoque y la gravedad de la situación. Vayan y maten a los rusos. ¿A quién más sino? Vayan y maten absolutamente a todos. En los pueblos liberados capturamos a personas que ahora están siendo procesadas y dan su testimonio. Nuestra tarea era aniquilarlos a todos. Entrábamos en un pueblo y había que matar a todo el mundo. Es decir, no debía quedar nadie. No importaba cuáles fueran las razones.
1: ¿Crees que es fuego amigo?
2: Fuego amigo. Oh, eso espero.
1: Parece que está muy, muy cerca.
2: Hola amigos, fuego.
3: En esta grabación se encuentra James junto con sus compañeros de armas. Todos son extranjeros. Después del 2022, el flujo de combatientes provenientes de Europa y Estados Unidos a las tropas ucranianas creció enormemente.
1: Soy de California.
2: Soy de California, Estados Unidos.
0: De la costa oeste, Washington, Estados Unidos.
1: Soy de New Hampshire.
0: Soy de Arizona.
2: Soy de Suecia.
3: Los pocos mercenarios que sobrevivieron a la operación de Kursk serán juzgados por participar en una organización terrorista. Por este delito, el británico James Cotteris Anderson fue condenado a 19 años de prisión.
0: Este tipo de individuos sin duda son condenados a cadena perpetua, ya que por lo general están implicados en terrorismo y asesinados. Generalmente sus casos tratan de una violación de las formas y métodos de guerra, y esas son condenas muy serias según la legislación penal rusa.
2: Leí en las noticias que mi padre estaba muy decepcionado de mí por haber terminado aquí. Pero, aparte de eso, no sé nada más. No puedo mantenerme en contacto con él desde aquí y probablemente no podré hacerlo hasta que regrese a casa.
4: ¿Le gustaría decir algo más?
2: A mi familia. Si les hubiera hecho caso, no habría vuelto a combatir. Pero algún día nos volveremos a ver. Quizás dentro de un par de años el gobierno británico me devuelva a casa o cuando cumpla mi condena. Eso espero y entonces nos veremos otra vez.
3: Los ciudadanos rusos que sobrevivieron a la invasión de la frontera de Kursk no sienten compasión por personas como Anderson.
1: Nosotros mismos salimos, pero logramos escapar antes de que empezaran a disparar a la gente. Simplemente tuvimos suerte. Los relatos de quienes permanecieron aquí son terribles. Delante de nosotros destrozaron completamente los vehículos con fusiles y lanzagranadas. Los drones volaban y los lanzaban directamente contra el parabrisas de los coches. Dispararon al coche de mi sobrina y ella recibió un balazo en el cuello. La trasladaron al hospital y aunque hicieron lo que pudieron, falleció por la hemorragia. Aquí hay muchas historias así.
3: En el campo de refugiados hay otras 600 personas junto con Alexander. Los adultos mayores suelen comparar la invasión ucraniana del 2024 con la ocupación nazi que tuvo lugar en estas tierras hace 80 años, durante la Gran Guerra Patria.
0: En la página web, los extranjeros pueden alistarse no solo en la Legión Internacional, sino también en otras unidades de las fuerzas terrestres. Estas abarcan desde grupos y tropas hasta escuadrones o batallones internacionales. Miles de extranjeros continúan luchando por Ucrania.
2: La afluencia de la juventud europea a las filas de los pioneros en la lucha contra el bolchevismo internacional no cesa. El primer batallón del Cuerpo Danés de Voluntarios ha sido enviado a Alemania. En España salió desde Madrid otro transporte de voluntarios españoles, acompañado de entusiastas aplausos.
1: Los que más atrocidades cometían eran los mercenarios. Los mismos ucranianos nos avisaban. Ahora nosotros nos vamos. Y es mejor que ustedes también se vayan, porque en 15 o 20 minutos vendrán los mercenarios y van a matarlos a todos. Y así fue.

0: El periodista francés Nicolas Cinquini lleva varios años realizando una investigación privada sobre los extranjeros que sirven en las Fuerzas Armadas de Ucrania.
1: El candidato ideal para los ucranianos es un hombre joven, con bastante experiencia militar. Pero, en realidad, podemos ver que reclutan tanto a personas mayores como a personas sin ninguna experiencia. En marzo del 2024, para comprender cómo se hace el reclutamiento, yo mismo presenté una solicitud. Primero envié un correo electrónico a la dirección indicada en la página web de la Embajada de Ucrania en París. Me respondieron enseguida, enviándome la dirección de otra página web.
2: Gracias por rellenar la solicitud para alistarse a la Legión Internacional de Defensa de Ucrania. Compilaremos sus datos y los enviaremos al oficial a cargo del reclutamiento.
1: Aproximadamente una semana más tarde me respondieron y me dijeron que estaban procesando mi solicitud.
0: Resultó que todo este tiempo el reclutamiento de mercenarios se realizaba a través de la red de embajadas ucranianas.
1: Por supuesto, nadie se puso en contacto conmigo. En las Fuerzas Armadas ucranianas descubrieron que estaba buscando a franceses que luchaban en Ucrania y que estaba reuniendo material sobre ellos para mis artículos.
0: A lo largo de la investigación, Cinquini averiguó también la suma que las autoridades ucranianas prometían a los reclutas.
1: Consiste en una suma básica más los bonos por operaciones de combate. En condiciones óptimas, la paga mensual puede alcanzar los $4,800.
0: Para muchos jóvenes en diferentes países del mundo, esta oferta puede parecer un pasaje a una vida feliz.

0: Los trabajos continúan incluso por la noche en el taller de automóviles en la periferia de la ciudad colombiana de Chaparral.
1: Pues uno mantiene en el trabajo, uno vive más en el trabajo que en la casa.
0: Los trabajadores locales recuerdan que su amigo, John Mejía, también trabajó duro en la mesa de al lado, hasta que supo cuánto se pagaba a los mercenarios en Ucrania.
1: Entonces le pareció muy fácil irse para allá, y acá nos dijo que tenía ganas. Y pues nosotros le dijimos, ¿para qué se va a ir por allá si por acá tiene su comida, tiene pues no un gran sueldo como allá, pero tiene un sueldo bueno? Pero sin embargo lo apoyamos en todo lo que él quería.
0: Sin embargo, algunas semanas más tarde, John llamó desde el frente a sus amigos pidiéndoles que no cometieran el mismo error que él.
1: Él me aconsejó, él me dijo, no, mano, no le aconsejo que vaya por allá, por más plata que le digan que gana, no le recomiendo eso. Porque pues una guerra, siempre en una guerra hay muertos y heridos.
0: Pero poco caso hicieron a su consejo. Las condiciones parecían demasiado atractivas y el flujo de aquellos que querían ganar dinero matando a los soldados rusos creció día tras día.
2: Pues él normalmente nunca me habló de compañeros, siempre era Cano y otros compañeros que estaban acachados de acá de Chaparral también. Pero tengo entendido que eran hartos, o sea, en una casa normalmente vivían más de 15 personas.
0: En las páginas de este álbum de fotos, John Edison Gómez Mejía aparece en una sillita o montando un caballo de juguete, mientras que en esta fotografía posa con los campos de fondo en alguna parte del este de Ucrania.
2: El anhelo conmigo era ir a conocer el mar con mi mamá, hacerme mis cumpleaños de 15, la fiesta de 15, y que él me viera graduar.
0: Pero todos los sueños de una vida feliz y cómoda quedaron enterrados por un solo mensaje de voz.
3: Mariana, buenos días. ¿Cómo está? Mariana, qué pena. Yo la estaba llamando a usted porque, pues, no sé si usted tiene conocimiento que yo, Mariana, desafortunadamente, pues, me acaban de confirmar la muerte de su hermano.
4: Pues, si yo pudiera devolver el tiempo, yo lo hubiera traído a Colombia otra vez. Lo hubiera devuelto a Javier Bonilla, que se hubiera venido. ¿Cuántas madres no hubieran deseado eso? Que sus hijos estuvieran a su lado.
0: John luchó por Ucrania durante un año y un mes. Para los estándares de esta guerra, eso es casi un récord.
4: También me dijo que era para buscar un beneficio mejor para nosotras dos y él mismo. Porque él quería ahorrar para comprarse su casita y comprarse sus cosas para más adelante tener un taller propio para él.
0: John no veía nada malo en que su futuro se construyera con sangre y su familia nunca recibió el dinero prometido por los reclutadores. Las autoridades ucranianas encontraron una manera de evitar pagar las indemnizaciones a los familiares de sus soldados extranjeros muertos.
2: Depende de cuando lleguen los papeles allá, porque a nosotros nos toca hacer son dos denuncias y hacer la prueba de ADN de mi mamá para que puedan encontrar el cuerpo, o sea, para que identifiquen el cuerpo de mi hermano como si ella sí es la madre de mi hermano.
4: Porque no sabemos si ellos escuchan o no escuchan. Eso es triste, eso es berraco.
0: Ahora por toda Colombia ocurren manifestaciones de familiares de mercenarios muertos, aquellos que soñaron ganar dinero con la muerte y la destrucción y cuyas familias terminaron sobreviviendo casi en situaciones límites.
4: Sí, porque la señora en cualquier momento nos puede pedir la casa, pero el problema es que se acabe la plata.
5: Bueno, entonces, antes de que falleciera su hijo, ustedes tienen ya un ahorro mensual o algo, y es lo que han ido viviendo.
4: Sí, eso, de ese ahorrito es que estamos tasándolo ahí poco a poco.
0: Durante el rodaje se habló mucho de la pobreza y los problemas económicos de la familia, pero ninguna de las mujeres mencionó jamás cómo intentaban ganar ese dinero sus hombres, ni que el dinero gastado en los últimos meses había sido obtenido asesinando personas.
6: Existen normas que se consideran crímenes de guerra y por esos crímenes se prevé una responsabilidad muy seria en varios estados soberanos. Pero está presente esa característica general de Occidente, el cual en algún momento decidió que las reglas desarrolladas después de la Segunda Guerra Mundial podrían aplicarse no a todos los países. Es decir, si uno realmente quiere, puede elegir no ver. Puede elegir no ver los asesinatos, no ver la participación de mercenarios, puede elegir no ver la violencia, puede elegir no confirmar ciertos hechos que gritan por sí solos y de los cuales es muy difícil apartarse.
0: Hoy la familia del mercenario colombiano que permanece para siempre en el territorio ucraniano va a la iglesia. Rezarán para que el cuerpo de su hijo y hermano finalmente encuentre descanso en su tierra natal y también para que las autoridades ucranianas paguen al menos una parte de la compensación por su muerte. Pero con cada día que pasa, les resulta más evidente que este milagro nunca ocurrirá.
4: La vida más que yo he pasado, yo no la deseo a nadie. Yo era para que estuviera loca. Para la vida que yo he llevado, no convence las dos muertes que he tenido de mis hijos. Saber que los he tenido en el vientre, nacer, crecer, estar en los momentos buenos, malos. Pero en veces toman malas decisiones. Que por ir a conseguir un futuro mejor, se quedan por allá y no vuelven.
0: Un mes después de esta filmación se supo que otro habitante de Chaparral, el mismo que informó a la familia Mejía sobre la muerte de John, también fue asesinado en combate. Como en todos estos casos, las autoridades ucranianas no admiten el hecho de su muerte y se niegan a pagar cualquier indemnización. El reclutamiento de mercenarios para las Fuerzas Armadas de Ucrania, llevado a cabo a través de embajadas ucranianas en todo el mundo y apoyado por países de la OTAN, continúa.

¿Cuál es la situación del continente africano? ¿Cómo deberíamos interactuar con el resto del mundo? ¿Vamos a relacionarnos con otros países en términos de donaciones o en términos de comercio? África debe definir qué quiere políticamente. África debe definirse culturalmente. África debe definirse espiritualmente. Porque África no tiene otra alternativa que salir adelante. Y saldrá adelante.

Paraguay. A cientos de kilómetros de Asunción existe un lugar donde la piedra se convierte no solo en importante materia prima para la economía del país, sino en pan para los que la extraen. En Vallenar, como en ningún otro lugar, es visible la enorme diferencia entre las sumas de dinero que mueve la industria de la agricultura y la construcción y los modestos ingresos por el duro trabajo para poder ganarse la vida. Nuestro equipo viajó a la ciudad paraguaya de Vallemí para entender a qué se debe el orgullo que sienten aquellos que con grandes esfuerzos y enfrentándose a menudo a peligros, trabajan sin cesar en la minería a cielo abierto.

Miami no es un lugar más. Es una ciudad construida sobre roca, literalmente. Aquí la piedra no solo forma parte del paisaje, sino que le da sentido a la vida de los pobladores que dependen de la minería para sobrevivir. Entre el verde, los cerros blancos y el río, el protagonista lo tiene el estruendo. Un golpe intempestivo de ruido que luego da lugar a un silencio que cubre una nube blanca. En este rincón de Paraguay, los días transcurren entre explosión y explosión. La actividad extractivista en los cerros de Vallemí es legal, supervisada por el Estado y genera empleo e ingresos en una región que históricamente tuvo pocas alternativas económicas. El trabajo es a cielo abierto, sobre los cerros. Hablamos de extraer minerales de la tierra sin hacer túneles, sino removiendo capas y más capas de suelo y roca, desde la superficie hacia abajo. Es la forma más visual y más impactante de minar, porque la transformación del paisaje es total e inmediata. Se está preparando la zona para dinamitar y así sacar la piedra necesaria. En un principio hacen las perforaciones para poder poner la dinamita y la tapan con este ramillete de pastizal. De esa forma evitan que le ingrese bastante polvo. Una vez que se saca, se pone la dinamita, se interconecta todos los hoyos y se explota. Si nosotros vemos un poco lo que es la zona y la altura, observamos cómo el suelo fue bajando con cada una de las explosiones para poder seguir encontrando piedra. Fíjense entonces cómo de esta manera tenemos arriba lo que era lo inicial, ahora donde estamos y van a seguir explotando.

0: Nosotros día a día pasamos de muchos peligros, porque imagínese una explosión, de repente no tiene dirección y de repente puede caer por nosotros la piedra. No es un trabajo fácil. Uh-huh. Nosotros tenemos un horario de explosión de 11:30 a 12:30 y a la tarde de 17:30 a 18:30. A veces le digo a mi hermano, que también se dedica al mismo rubro, le digo a veces así conversando en una mesa de los domingos, que de repente nosotros, de repente podría no compartir más, porque cualquier momento puede ocurrir lo peor, ¿verdad?
1: Comprar dinamita, negociar su costo, coordinar el personal que trabaja en esa tarea manual y delicada, es algo que Norma sabe hacer desde pequeña, a pesar de que pareciera a simple vista un ambiente masculino.
0: Viene de familia. Mi padre trabajaba en esto. Empezó a trabajar en las escaleras. Luego, cuando vinimos acá en Vallemí, empezó a abrir una cantera. O sea que es algo que yo conocí desde chiquita.
1: ¿Y te gustó siempre?
0: Siempre me gustó. Siempre fui mano derecha de mi papá. Siempre le ayudaba con los pagos. De repente le ayudaba a cuidar las herramientas. Siempre estuve por la cantera revisando.
1: Esta ciudad que hoy en día emplea casi la totalidad de personas del distrito de San Lázaro estuvo olvidada y aislada durante largos años. De hecho, la infraestructura de los accesos en rutas y la ciudad contrastan con la riqueza mineral. Toda la actividad económica de la zona orbita alrededor de la minería. Emprendedores como Norma o varios pobladores agrupados en cooperativas y asociaciones pagan un canon para poder acceder a las tierras del Estado y de eso ganar el dinero para el sustento de sus familias.
0: Mira, nosotros queremos seguir avanzando en esto. Queremos que haya estabilidad en nuestro lugar de trabajo. Y eso, nada más. Es lo que sabemos hacer y lo que queremos seguir haciendo. Porque bien se sabe que hay poco fuente de trabajo.
1: En otras partes de Paraguay.
0: En otras partes de Paraguay. Y acá nosotros no sentimos nada de... O sea que necesidad no hay por esto que nosotros hacemos.
1: O sea, la geografía les dio como una especie de...
0: Como un regalo de Dios.
1: Vallemí nació por una decisión del Estado paraguayo de explotar lo que hay dentro de esos cerros mediante la creación de la INC, Industria Nacional del Cemento. Pero en plena dictadura de Alfredo Stroessner, todo se paralizó y el país terminó incluso importando cemento. Un absurdo, tener la piedra caliza en casa y comprar el cemento afuera. En 1976 volvieron a encender los hornos y la zona creció alrededor de esa economía.

0: esto es lo que ustedes vi en la piedra dolomítica, en el buen sentido de las palabras, esto nosotros convertimos en pan. Le explico por qué. Porque de esto nosotros vivimos. Esto es nuestro, vamos a decir, es nuestra fuente de alimento, porque así como te decía, esto convertimos nosotros en pan, ¿verdad? Porque de esto se vive, de esto se va a nuestros hijos a la facultad, de todo. Es por eso es que este sueño con alguna vez que esto se tenga que industrializar, porque en forma personal casi uno no puede hacer nada. Una sola golondrina, Diana, no hace primavera.
1: No, bueno, pero vos, tu historia demostró que empezaste picando piedras y terminaste en una asociación.
0: Pero lo que me costó, Diana, yo debo serle sincero a ustedes, lo que a mí me costó esto.
1: Para ¿qué te costó?
0: Para poder llegar donde yo estoy, para poder llegar a tener lo poco que yo tengo. Pasé muchas cosas, Diana. Debo en el banco, financiera, teniendo hijo en la facultad, cuenta de aquí para allá. Uno casi ya no duerme bien, Diana. Cuando llega a tener deuda en el banco, pues es otro cantar. Entonces, ya siendo industria, pues uno ya no va a llegar más a eso. Yo pasé mucho para poder llegar los pocos que tengo, pero agradezco a Dios que me haya dado esa oportunidad de poder acceder a estos pocos que yo tengo.

0: digno, con el esfuerzo de su trabajo imparable, pudo comprar de a poco toda la maquinaria. El transporte en camiones de gran tonelaje también es una actividad en constante movimiento. Una coordinación logística, acción dinámica y mucho esfuerzo. Esfuerzo y atención. ¿Es peligroso el trabajo?
1: Sumamente peligroso, Diana. Es un buen trabajo, pero sumamente peligroso. Ya hemos perdido a varios compañeros en este rubro. Y ustedes ven, Diana, cómo nosotros estamos operando. Es por ello de que, como te decía recién, uno tiene que estar constantemente con los personales, porque los personales a veces se niegan a usar los instrumentales para que se pueda resguardar. Entonces uno tiene que estar constantemente exigirle para que se use los instrumentales, porque después es fácil a la gente decirle, no, su patrón no le brindó los protectores y demás cosas. ¿Y quién queda culpable? Nosotros. Entonces es por eso que nosotros estamos casi, si ellos trabajan 20 horas al día, nosotros procuramos de estar 15 o 16, 17 horas con ellos acá para poder exigirle y monitorear constantemente para que no suceda, para que no haya un accidente. Cuidamos mucho eso.
0: Esta actividad manual requiere de horas, largas horas. Se usa maquinaria, pero también se requiere picar la piedra de forma manual. Artesanal, como les gusta puntualizar a los lugareños. Esos trabajadores ponen el cuerpo con empeño, pero también con soporte. La movilidad social ascendente en este rincón paraguayo es la posibilidad de poder estudiar. Estudiar para tener otras alternativas de trabajo.
2: ¿Querías que tus hijos también se dediquen a esto o preferías que no?
1: En honor a la verdad, Diana, con mucha sinceridad lo digo, no quiero. No quiero, no es que desprecio porque yo vivo de esto. Hoy en día tengo un hijo profesional producto de esto. De esto yo llegué a cubrir su facultad. Tengo otro hijo varón menor que está haciendo su cuarto año de ingeniería civil. Pero no me gustaría verle a ellos acá.
2: ¿Por qué?
1: Porque es un trabajo sumamente pesado. Este no es alto para cualquier persona, Diana. No desprecio, pero no. Es por eso de que pregono, pido a Dios Todopoderoso para que me siga dando salud y poder ayudarle a esa gente, a esa persona que no tiene la posibilidad de llegar hasta la facultad para que se pueda profesionalizar y no llegar a esto, Diana, porque uno tiene que aguantar acá cuando llega hace calor, Diana. Hace un cálculo rápido, ¿cuánto orilla la temperatura acá?
2: 40 grados.
1: 48 a 50 grados. Sí. Uno ni no puede tocar la tierra, segundo no puede tener así la mano. Es sumamente difícil.
2: Ahora, entonces, las personas que vienen a trabajar acá son empujados por la necesidad.
1: Empujados por la necesidad. Y en parte debo decirle de que te deja una buena ganancia si uno programa bien su trabajo. Porque de aquí salió el dinero para que yo pueda conseguir esa máquina que está arriba. De acá salió.
0: Digno quiere que sus hijos puedan estudiar, tener alternativas y poder elegir. Si bien es agradecido con la naturaleza y sus riquezas y a la vez le da orgullo todo lo que logró con su esfuerzo, no tuvo opciones.

0: Juan Antonio tiene 23 años y hace 6 que trabaja como minero. Actualmente se encarga de la perforación y su salario depende de la cantidad de metros que tenga cada hoyo. ¿Y cómo fue que encontraste este trabajo?
1: Por un amigo. Antes yo no trabajaba en esto. Antes yo trabajaba en el campo, ¿no? Y después empecé a dejar el campo y entré a trabajar en esto. A poquito empecé atendiendo más la maquinaria. Y después ya empecé a trabajar ya. Y después ya tenía como más experiencia que tengo.
0: ¿Y cuántas horas estás acá? Más que nada perforando.
1: 10 horas por ahí.
0: Juan Antonio reconoce que la tarea manual es sacrificada, pero que lo ayuda económicamente para sostener a sus padres y hermanos.
1: A veces se levanta más temprano también. Las 3 por ahí para venir, las 4, sino las 5 ya empieza ya. Traer reflector para ver, para mejorar bien.
0: ¿Y el dinero te sirve?
1: Sí, realmente me sirve. Saco muy bien la perforación.
0: ¿Y no te da miedo?
1: No. Sí, ya entiendo, sí, ya tengo experiencia en eso. Antes sí empezaba, cuando pensaba, tenía miedo, sí, antes de altura. Arriba subíamos y ahora no. Y tenemos todos los elementos, nos protegemos.

Del trabajo en las canteras se obtienen dos tipos de piedras. La piedra dolomítica, que la vamos a ver más de un color rosado, y se utiliza en el producto final para la industria del agro. Y una que la vamos a ver más grisácea es la piedra calcífica, que se usa para la construcción de grandes edificios y de asfalto. Hay una contradicción enorme entre los trabajadores que producen esta materia prima y sus salarios y las grandes economías del agro y de la construcción. A su vez, otra de las contradicciones que se presentan es que los pobladores son orgullosos de su trabajo y de todo lo que genera su territorio, también de que no les falta nada. Sin embargo, están conviviendo constantemente con una bruma del polvo que genera su trabajo y de los hornos que funcionan 24 horas, afectando muchas veces sin que se den cuenta a su salud.

0: El Estado pide requisitos de seguridad mínimos y algunas normas de medio ambiente que todos cumplen. ¿Son suficientes? ¿Se actualizan los estudios de impacto ambiental con la frecuencia necesaria? ¿Tienen las comunidades acceso real a esa información? Son preguntas que no siempre tienen respuestas claras, pero que importan hacerlas. No pudimos. Ninguna autoridad de la industria nacional del cemento nos quiso atender. José, vos dejaste de trabajar en la minería y en las escaleras.
1: Sí,

existir para quien vive lejos, pero que es fundamental para el crecimiento económico del país. ¿Será la necesidad el motivo por el que nadie se animó a hablarme de las problemáticas de salud que genera trabajar en la minería a cielo abierto? Puede resultar entendible. Es su sustento de vida, su modelo de progreso y una respuesta a la necesidad de salir de la escasez.

0: La piedra calcítica es la que se usa para la construcción. Se extrae, se lleva al horno de cal y después termina en este proceso de producción. Este proceso de producción después va a ir entonces a comercializarse para que sea usado para la construcción de asfaltos y también de edificios. Hola, Santiago, ¿cómo estás?
1: ¿Todo bien?
0: Voy a molestarte para que me cuentes un poco el proceso de la piedra ingresa por la cinta transportadora hasta acá.
1: Muy bien. Esta es una cinta transportadora del producto que lleva al molino. Posterior al molino lleva las dos mezcladoras y se va ya prácticamente para la embolsadora, directamente. Esta es la mezcladora donde se mezcla el colo con el agua. Como ven, el material transporta ya hasta la embolsadora.
0: La mezcla del polvo con el agua es caliente, por lo que el ambiente, además de todo el ruido y el polvo, está a una alta temperatura. La minería a cielo abierto genera enormes cantidades de material particulado en suspensión. Es polvo que se dispersa con el viento, que cubre las plantas, que entra en los hogares, que se deposita en el agua. Parece insoportable. Pero eso no se destaca en los trabajadores, es su hábitat. Trabajan sin demasiado cuestionamiento, porque tal como repiten, la piedra se convierte en pan para ellos. ¿Cuánto de esa montaña blanca puede seguir arrancándose sin que algo se rompa para siempre? ¿Tiene Paraguay una respuesta para esa pregunta? Juan Pablo también heredó el amor por el lugar y el arraigo por el trabajo minero. Su abuelo fue quien se enamoró del paisaje que mezcla los cerros con la vegetación y el agua del río Paraguay. Una vez instalados en Vallemí, fue el padre de Juan Pablo quien inició el trabajo en la minería. El legado continúa, pero hay algo que los pone en alerta a varios de los ciudadanos del lugar y que se expresa con ímpetu. ¿Qué le podrían pedir al gobierno para los trabajadores del área?
2: Y más capacitación, más ayuda y el apoyo a ellos para que nos avasallen los empresarios que ahora están queriendo adueñarse de nuestro trabajo.
0: ¿Por qué?
2: Es un trabajo que iniciamos, como ustedes saben, de generación en generación. Y somos muy celosos de ellos.
0: ¿Muy celosos en qué sentido? ¿No quieren que venga nadie de afuera?
2: No, queremos que vengan, pero para ayudarnos, no a aplastarnos como algunos están pretendiendo.
0: Vos decís que hay grandes empresas con grandes capitales que quieren venir a comprar todo y sacarles a ustedes lo que generaron con las cooperativas y las asociaciones.
2: Así mismo, totalmente, así mismo. Ahora, por ejemplo, hay una empresa que está queriendo actuar de esa manera y quiere comercializar él como una cantera privada y quiere él comercializar el producto a las otras empresas que compran de nuestra cooperativa o asociaciones.
0: Vallemí vive en una encrucijada constante, una paradoja de piedra. Por un lado, la inmensidad de una industria que levanta edificios y beneficia los suelos para el agro. Por el otro, el esfuerzo de los productores y sus trabajadores para crecer y resistir que grandes proyectos invadan su lugar. Sienten la minería abierta como una identidad. Es orgullo y es sacrificio.

pero pierden visión de cómo explotan el paisaje y la forma en que puede afectar su salud. La necesidad se impone y por eso defienden su oficio con convicción.

Pienso en Vallemí y muchas palabras se entremezclan. Monte, humo, ruido, peligro, chimeneas, piedra. La pregunta que queda flotando es ¿cuánta roca queda? Los trabajadores prefieren no pensar en eso. Tienen que ganar su pan de cada día.

0: 23 semanas es la edad gestacional más baja con la que hemos logrado salir adelante, prácticamente del tamaño de la palma de la mano.
1: Estoy preparando el medio para la prueba genética.
2: Se toman unas pocas células y a partir de ellas se puede realizar un análisis genético para ver si la enfermedad es hereditaria o no.
1: Estaba de 30 semanas. En ecografía le detectaron una frecuencia cardíaca alta al bebé. Si no intervenimos, el bebé morirá.
3: En mi caso, el embrión se implantó en la cicatriz. Antes eso significaba un aborto obligatorio.
1: Lo que no se puede hacer con manos humanas, él lo hace todo.
4: Y operamos apenas una hora y media después del nacimiento. Sin esto, estas vidas no habrían sido posibles.
1: Aquí está el bebé, sano y salvo, gracias a los médicos.
3: 4 litros de sangre perdidos. La operación duró 3 horas, otras 3 horas para recuperarme de la anestesia, pero valió la pena.
4: No vamos en contra de la evolución de la naturaleza. Observamos y contribuimos a la creación y al inicio de esta vida.
0: El candidato ideal para los ucranianos es un hombre joven que cuente con bastante experiencia militar.
5: Yo tenía una ametralladora PK, muy potente. Y eso es lo que me permitió unirme al batallón Azov.
4: Hay que entender que desde el inicio del conflicto, desde el 2014, aquí ya había mercenarios extranjeros. Por lo general asistían en secreto. Y algunos de ellos eran oficiales o instructores de unidades extranjeras.
0: Soy de California.
5: California, Estados Unidos.
0: Costa Oeste, Washington, Estados Unidos.
4: Precisamente en la provincia de Kursk había un gran número de combatientes extranjeros.
0: Los que más atrocidades cometían eran los mercenarios, claro.
4: No solo mataban personas, sino que también las maltrataban. Me refiero a violencia, violaciones, palizas, torturas.
0: Destrozaron ante nosotros los vehículos con fusiles y lanzagranadas.
4: Desafortunadamente, Kursk se convirtió en una especie de indicador. Demostró precisamente el enfoque, la gravedad de la situación. Vayan y maten. Vayan y maten a los rusos.

0: ¿Seguro que quieres?
1: Sí, seguro.
0: No haz que me lo crea.
1: Quiero ser un experto. Hola a todos, empezamos. $1 millón es poco, quisiera tener 70 mil millones.
0: Me llamo Denis Tierehov, me considero el padre de la publicidad en redes sociales en Rusia.
2: La gente gana fortunas así. Personas como Blinovskaya y otros. Se enseñan entre ellos cómo hacerlo.
1: Estamos hablando de pseudoformación. Atraen a la gente con promesas de grandes fortunas e ingresos extraordinarios que nunca se materializan y cobran por ello 12.000, 24.000 o $60.000.
0: Soy millonario y les enseñaré cómo serlo.

0: Me encuentro en Pitegorsk, una ciudad del Cáucaso Norte ruso. A finales del siglo XVIII se convirtió en el primer resort de Rusia gracias a sus manantiales de agua con sulfuro de hidrógeno. Su altitud y el aire de las montañas hacen de este lugar un destino perfecto para muchos deportistas que vienen aquí a entrenar. Por lo que decidí comenzar mi jornada corriendo por un parque. Ni siquiera imaginaba que eso me podría dar el tema para un nuevo programa. Disculpe si no es un secreto, ¿qué edad tiene usted?
1: Un poco más de 88 años.
0: ¿Cómo es posible que esté en tan buena forma?
1: Es posible, pero hay un secreto. El padre de mi tatarabuelo trabajaba como asistente del reconocido doctor Fyodor Gaz. Fue el primero en descubrir las propiedades curativas de los manantiales del Cáucaso. Posteriormente, promovió la hidroterapia, por lo que el padre de mi tatarabuelo escribió el secreto de la longevidad de este doctor. La fórmula es la siguiente. En primer lugar, hidroterapia. En segundo, ejercicio físico. En tercer lugar, largas caminatas por el bosque. En cuarto lugar, por supuesto, una dieta sana a base de recetas tradicionales. Por último, hay que interesarse y conocer la historia de la naturaleza de nuestro entorno. Bueno, básicamente, en eso consiste el secreto.
0: Bien, pues hasta luego.
1: Igualmente.
0: Mi nuevo conocido me contó que el doctor Gaz, un médico ruso con orígenes alemanes, escribió por primera vez en 1810 acerca de los beneficios de las aguas de Pietegorsk. Y bueno, creo que ha llegado la hora de probar esta receta. ¡Vámonos!

0: A la mañana siguiente decidí probar la fórmula del Dr. Gas. Comencé con la hidroterapia. En Pitegorsk y sus alrededores hay más de 40 manantiales de agua mineral con diferente composición química. Aquí se puede encontrar la gran mayoría de tipos de agua mineral que se conoce. Nos sorprende que ya en el siglo XIX viniesen aquí todos los aristócratas rusos. Estoy buscando un lugar conocido como Los Baños Desvergonzados. Este curioso nombre se lo ganó en el siglo XIX cuando hombres y mujeres se metían al mismo tiempo al agua. Fue todo un escándalo para la época. Me dijeron que están por aquí. El agua aquí contiene sulfuro de hidrógeno. Tiene una temperatura constante de entre 26 y 27 grados centígrados durante todo el año. Así es que sí, uno también se puede venir a bañar incluso en invierno. Los manantiales de Pitegorsk son completamente gratuitos, así que te puedes encontrar en ellos gente a cualquier hora del día o de la noche. Es bien conocido que los baños en estas aguas mejoran la circulación sanguínea y la salud en general. Pero yo quería seguir paso a paso las recomendaciones del Dr. Gas y me inscribí en un centro terapéutico. En la época de la Unión Soviética se volvieron muy populares y de hecho el gobierno impulsaba programas de descanso y tratamiento en balnearios para los ciudadanos. Incluso cubrían los gastos del viaje y la estancia. Decidí ir a uno de estos centros terapéuticos para probar el secreto de la longevidad del Dr. Gas.
1: Buenos días. Le damos la bienvenida a nuestro centro. Esta es nuestra lista de tratamientos. Por favor, échele un vistazo.
0: ¿Terapia galvánica?
1: Sí, en ella se aplica una corriente eléctrica continua a través de su cuerpo.
0: Ah, entiendo. Sesión de crioterapia, menos 130 grados.
1: Menos 130. Sí, es bastante frío, pero pasará solo 3 minutos en una neblina de nitrógeno.
0: ¿Y todos los que se sometieron a este tratamiento quedaron vivos?
1: Vivos, sanos y muy satisfechos.
0: ¿Hidrocolonoterapia?
1: Es un lavado intestinal muy profundo.
0: ¿Nirudoterapia?
1: Se colocan pequeñas sanguijuelas en la espalda, en las extremidades o en cualquier zona con problemas. Ellas ayudan a enriquecer y a diluir la sangre.
0: Ah, ya veo.
2: Hola, Eric. ¿Puede pasar para comenzar su tratamiento?
0: Sí, soy yo. ¿Tan rápido?
1: Que tenga un feliz descanso.

0: espacio.
1: Gracias. Pero me costó llamarlo descanso, por lo menos al principio. Mi tratamiento comenzó con un estiramiento de la columna vertebral. Este aparato se utiliza para la rehabilitación de traumatismos, aliviar el dolor causado por hernias y eliminar la tensión de la espalda acumulada en el trabajo. Incluso puedes acabar aumentando tu estatura hasta 1.5 centímetros.
2: Ahora vamos a realizar un tratamiento con lodo. Utilizamos lodo del lago Tambucán. Es muy rico en vitaminas naturales, lípidos y minerales. Se utiliza para la artritis, la artrosis y la osteocondrosis. También se usa para eliminar la sobrecarga muscular. Es beneficioso para todo el organismo. Aplicamos lodo tibio, los poros de la piel se abren y lo absorben. Es necesaria la prescripción médica. No es un tratamiento de relajación y belleza. Vamos a comenzar. Tiene que quitarse la camiseta.
1: Por supuesto. Oh, ¡qué calentito está! Como bien me explicaron, este lodo se extrae del lago Tambucán, que está muy cerca de Pietegorsk. El lago tiene 2 kilómetros cuadrados, pero es un verdadero laboratorio natural. El lodo, que se formó durante miles de años, está compuesto por sales minerales y materia orgánica producida por la descomposición de algas muertas. Después pasé a una sala de sal. La concentración es tan alta que un descuido en las medidas de seguridad puede provocar quemaduras en la piel. Con tanta sal a mi alrededor, yo como mexicano no podía evitar pensar en el tequila. Pero la receta de la longevidad del Dr. Gas supone el consumo de otra bebida.
3: Eric, aquí tiene agua del manantial número 19. Esta es agua mineral carbonatada. Su composición química es compleja. Y se bebe con un recipiente que tiene una característica específica, un pitorro largo. Sirve para que al beber, el agua no toque los dientes y los manche. Cuando se abrieron los primeros balnearios, había gente que llegaba a beber entre 60 y 80 tazas al día. Y para que no se manchen los dientes, se utiliza este pitorro.
1: Tiene un sabor salado muy particular.
3: Contiene cloruro de sodio y de calcio. La dosis se calcula en 3 mililitros por kilogramo de peso. 3 veces al día, unos 30 o 40 minutos antes de comer. Hacer ejercicio favorece la absorción de los minerales. Por eso se diseñaron las caminatas terapéuticas, que son curativas y están bien calculadas.
1: Las propiedades medicinales de estas aguas se descubrieron gracias a los caballos. 3 siglos atrás se notó que los caballos bebían de un manantial con agua salada y de mal olor. Tiempo después, esta agua la analizó el Dr. Gas y la clasificó como medicinal.
3: En Pitigorsk hay más de 40 manantiales ricos en minerales. Se dividen en 3 tipos. Aguas con dióxido de carbono, cloruradas sódicas y con sulfuro de hidrógeno. Se usan tanto para beber como para bañarse. Cada tipo de agua mineral sirve para tratar enfermedades específicas. Cuando la gente viene aquí, los médicos determinan qué agua debe beber y cómo, ya que si el agua mineral no se toma como se debe, podría agravar las enfermedades.
1: No, creo que lo he entendido bien. Voy a empezar el tratamiento. Muchas gracias.
3: Suerte.
1: Gracias. Cada persona que viene aquí recibe un plan de tratamiento personalizado que indica a qué hora y de qué fuente debe de beber. En tiempos del Dr. Gas, beber agua era todo un ritual social. Aquí la gente se conocía, iniciaba romances, discutía noticias. Con tazas como estas, por estos lugares caminaron famosos escritores rusos como Pushkin, Lermontov o Tolstoy. El Cáucaso Norte es uno de los principales lugares de entrenamiento de ciclistas y triatletas rusos. La altitud de la región varía entre los 500 y los 1000 metros. Hola.
4: Hola.
1: Disculpen, ¿podría entrenar con ustedes? Es que me dijeron que necesito hacer deporte.
4: Siempre nos alegra tener nuevos miembros. Bienvenido al equipo.
1: A la mañana siguiente me uní al entrenamiento. Me enteré de que mis nuevos amigos son miembros de la Bieloliga KMB, una agrupación que organiza carreras ciclistas en el Cáucaso Norte. Están acostumbrados a que turistas como yo se unan a su pelotón de entrenamiento de vez en cuando. Esperaba estar a la altura y poder seguir el ritmo. ¿Y qué ventajas tiene entrenar aquí?

0: Primero fíjese bien en el terreno. Aquí hay subidas exigentes y curvas técnicas. También es importante la altitud. Con los entrenamientos en altitud, el cuerpo se adapta mejor a la carga física con la falta de oxígeno, y eso mejora el rendimiento deportivo. Aquí viene gente de todos los rincones de Rusia. Algunos vienen para realizar concentraciones deportivas. Otros simplemente vienen de vacaciones en familia para descansar y de paso entrenar un poco. Beben agua mineral.
1: ¡Qué bien!
0: Visitan las aguas termales.
1: O sea que el agua ayuda.
0: Ayuda muchísimo, porque cuando entrenamos, perdemos muchos minerales al sudar. Y esta agua mineral, igual que una bebida isotónica, nos ayuda a reponer esos minerales.
1: Bueno, ya descansé. ¿Continuamos?
0: Sí, vamos.
1: Hasta la Selección Nacional de Ciclismo de Rusia viene aquí a entrenar. Y algunos deportistas se mudan aquí. Ese es el caso de Dmitry, triatleta y miembro de mi equipo.
2: Soy de la ciudad de Toliati, en la provincia de Samara. Llevo 10 años practicando triatlón y por eso venía a menudo a esta región para entrenar. Corría por la montaña, también subía en bicicleta. Y al final decidí quedarme aquí para siempre.
1: Increíble.
2: Los resultados mejoran porque aquí estamos en media montaña. Esto tiene un efecto muy beneficioso para el organismo. Puedo completar un triatlón Ironman en 9 horas.
1: Sí. La distancia que se recorre en un Ironman es de 226 kilómetros, de los cuales hay que superar a nado 3.8 kilómetros, en bicicleta 180 y por último una carrera de maratón. Tal vez tras unos años de entrenamiento aquí, Dmitry logre batir el récord mundial de 7 horas, 21 minutos y 12 segundos.
3: Chicos, ya no puedo más.
0: ¿Te cuesta?
3: Sí, estoy muy cansado.
0: Entonces hay que parar y descansar.
3: No siento las piernas.
1: Oigan, perdón por ir un poco lento.
0: No pasa nada. Para empezar, está muy bien.
1: Saben, me parece que me voy a quedar aquí. Sé que su entrenamiento es por algo muy importante, así que mejor no lo retraso.
0: Muchas gracias por la compañía. Nos vemos.
1: En cuanto el nivel de adrenalina disminuyó, noté cuánta hambre tenía. Me di cuenta de que no estaba siguiendo la fórmula de la longevidad, uno de cuyos puntos era comer platos tradicionales de la cocina local. En ese preciso momento, sentí un delicioso aroma que provenía del bosque. No había duda de que alguien estaba cocinando algo que debía de probar.
4: Paraguay. A cientos de kilómetros de Asunción existe un lugar donde la piedra se convierte no solo en importante materia prima para la economía del país, sino en pan para los que la extraen. La actividad extractivista en los cerros de Vallemí es legal, supervisada por el Estado y genera empleo e ingresos en una región que históricamente tuvo pocas alternativas económicas.
5: Esto es lo que ustedes ven, la piedra dolomítica, en el buen sentido de las palabras, esto nosotros convertimos en pan. Le explico por qué. Porque de esto nosotros vivimos.
6: Nosotros día a día pasamos de muchos peligros, porque imagínese una explosión, de repente no tiene dirección y de repente puede caer por nosotros la piedra. No es un trabajo fácil.
4: ¿Y el gobierno? ¿Qué le podrían pedir al gobierno para los trabajadores del área?
7: Y más capacitación, más ayuda y el apoyo de ellos para que nos avasallen los empresarios que ahora están queriendo adueñarse de nuestro trabajo. Es un trabajo que iniciamos, como ustedes saben, de generación en generación y somos muy celosos de ellos.

0: Me quité la ropa de ciclista, devolví la bicicleta que había alquilado y me dejé guiar por el olor de la comida. Hola.
1: Hola.
0: Qué rico huele eso, ¿eh?
1: Adelante. El Cáucaso es hospitalidad.
0: Genial, muchas gracias.
1: Ayúdame y en un rato comeremos algo rico.
0: Claro, claro, ¿por qué no? ¿Qué plato es, eh?
1: Es un plato de la cocina tradicional de Antigüeya. Se llama lilipsh.
0: Lilipsh. ¿Qué tengo que hacer?
1: Corta los tomates.
0: ¿Bien?
1: También un poco de perejil y ya está.
0: Está bien, de acuerdo. ¿En pedazos pequeñitos o cómo?
1: Bueno, hazlo como te sea mejor, pero que no sean muy grandes.
0: Muy bien, de acuerdo.
1: Así, como te sea más cómodo.
0: Oye, ¿eres turista o qué haces aquí?
1: Me aburrí en casa. Decidí salir a dar un paseo, cocinar y comer fuera. En realidad, empecé mis actividades de montaña con el alpinismo. Luego, terminé guiando grupos en expediciones y ascensos. Aquí abajo hay rocas excelentes. Es un lugar ideal para entrenar escalada. Hay muchísimas vías y todavía están abriendo muchas más. Aquí se pueden hacer excursiones de fin de semana. Hay cascadas y muchos deportistas vienen aquí a entrenar. Porque esta zona de media montaña es muy buena para prepararse para distintas competiciones. Vienen atletas, boxeadores, futbolistas. En cuanto a los tipos de caminatas, hay de todo. Si quieres escalar, si quieres caminar más, adelante está la montaña Beshtau, que es un lugar excelente para entrenarse, por ejemplo, para subir al Elbrus.
0: Me han dicho que caminar es muy bueno para la salud. Es como el secreto de la longevidad. ¿Qué opinas?
1: Sabes, cuando estoy en casa haciendo alguna tarea, me empieza a doler la espalda. Pero en cuanto voy a la montaña, se me pasa todo, como si nunca me hubiera dolido nada. Me llena de energía y las vistas son preciosas. Vengo aquí y se me cura todo.
0: ¿Qué toca ahora? ¿Chiles o qué?
1: Sí, chiles.
0: ¿La cocina del Cáucaso es picante?
1: Sí, aquí les encanta el picante.
0: ¿Sí? Buenísimo. Pues me quedo aquí. Mi nuevo amigo me explicó que el lilipsh es carne guisada con verduras y es uno de los platos más emblemáticos de la cocina caucásica. Se trata de la fusión de recetas tradicionales de más de 60 pueblos que habitan la región. Son precisamente esas antiguas recetas de la fórmula de la longevidad.
1: En realidad, esta cocina es muy sencilla. Básicamente es carne y verdura. Pero su particularidad es que todo es muy natural y fácil de conseguir. Además, tenemos la gran ventaja de que el agua es muy pura. Es muy saludable. Se puede comprar todo en cualquier mercado. No hace falta ir al supermercado.
0: Huele muy bien.
1: Bueno, ahora vamos a probar cómo salió.
0: La noche en la montaña cae muy rápido. Con aire puro y una agradable conversación, la comida pasa a ser un verdadero elixir de la longevidad. No me sorprende que el Cáucaso ruso sea la región con más personas centenarias en el país. El secreto de la longevidad del Dr. Gas incluye paseos diarios, por lo que decidí ir caminando hasta una de las principales atracciones de Pietiagorsk. Tras este túnel se encuentra el lago Praval, una auténtica obra de la naturaleza. Praval en ruso significa hundimiento, y este se formó cuando el agua caliente fue disolviendo la roca de la montaña, formando una cavidad, y con el tiempo se dio un colapso, es decir, un hundimiento. Vamos a verlo. Así fue como se formó este pozo de 40 metros de profundidad, en cuyo fondo tenemos este lago de color tan característico. Hasta 1858 se accedía al lago subterráneo por una abertura natural en la bóveda de la cueva, usando cestas con cuerdas. Después se perforó un túnel. En la ceremonia de apertura estuvo presente el propio emperador ruso. En tiempos del Dr. Gas, era la principal atracción de la ciudad. Pero hoy, en torno al lago puede encontrarse algo que llama más la atención.
2: ¡Ah! ¡Qué bien! ¿Cómo conseguiste que tu perro aprendiese a cantar?
3: Esta es Foxy, tiene 4 años. Todo empezó con su madre. Su madre empezó a cantar sola. Nosotros no la enseñamos. Ella viajaba con nosotros a todos lados y creo que un día se cansó de estar ahí tumbada en su cama y decidió actuar para nosotros. Esta es su hija Foxy, la segunda generación de cantantes.
1: Entiendo. Cuando nació la camada, puse a los cachorros en fila como si fueran soldados. Tocó una canción tradicional con el acordeón y Foxy fue la que mejor cantó. Así que me la quedé para actuar. Antes de cumplir un año, ella no sabía afinar.
2: ¿Ella afina al cantar?
1: Sí, ella da la nota exacta. Mire.
2: A ver.
1: Foxy, enséñanos.
3: Foxy.
1: Escuche, esto es un mi mayor y ahora un fa mayor. Cuando cantaba con nosotros y afinaba, le daba un premio. Si no lo conseguía, no le daba nada. Ella captó la idea. Tiene que cantar bien.
2: ¿Y por qué tiene un sombrero? Es un sombrero mexicano.
3: Actuamos en la Copa Mundial de Fútbol del 2018. Unos mexicanos nos regalaron este sombrero. Se lo dieron a Lisichka, su madre. Foxy lo heredó. Ahora ella lo usa cuando tocamos la canción mexicana Cielito Lindo.
2: Cielito Lindo. ¿Puedo cantar un poco con ustedes?
3: Sí.
2: ¿Vamos?
3: Se fue.
1: Foxy, ven acá.
2: Por favor, el artista a la escena.
4: Ay, ay, ay, ay. Canta y no llores.
2: Uno de los componentes del secreto de la longevidad son las emociones positivas, lo cual hoy conseguí totalmente.
5: Por cierto, hablando de emociones, me han invitado a una auténtica boda cosac. Ni se imaginan lo que siento en este mismo momento. Yo creo que hasta el doctor Hassi viviera, estaría muy orgulloso de lo que estoy sintiendo ahora. Drugboy.
6: Amigo mío.
5: Cuéntame,
6: ¿qué tengo que hacer según la tradición?
7: En esta casa vive mi novia. Hoy quiero pedir su mano y toda la responsabilidad recae sobre ti. Estás a cargo y confío en ti. Por favor, ve a ver cómo van las cosas por allá.

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1: Me tocó ser el casamentero principal, un papel crucial, con palabras regidas por un guión centenario. Todo empieza con el gorro papag. Amigos y parientes del novio lo colocan sobre el cerco de la casa de la chica que le gusta. Y así avisan que vienen a pedir su mano.
2: ¡Mira la papaja! ¡Ay! ¡Llegaron los casamenteros!
3: ¡Sí que llegaron!
2: Mamá, mamá, mira, trajeron la papaja. ¡Qué alegría!
3: ¡La trajeron! Estaba preocupada por si no la traían. ¿Quién llama? ¿Cómo va su día?
1: Bien, gracias a Dios. Vimos a una muchacha muy hermosa en la calle. Me parece que se escondió aquí.
3: ¿En serio? Iba caminando por la calle. Aquí hay una chica, pero no sé si es la que vieron o si es otra.
1: Aquí se escondió.
3: ¿Aquí?
1: Sí.
3: ¿Seguro?
1: Seguro.
3: Pues pasen, queridos, pasen.
1: Gracias. La pedida de la mano se realizaba sin la participación directa de los novios. Primero debían ponerse de acuerdo las madres y los casamenteros, y solo después se les preguntaba su opinión a los jóvenes.
3: Queridos, ¿podrían decirnos exactamente qué les ha traído hasta aquí?
4: Vaya, como si no supieran por qué hemos venido precisamente. Su hija es muy hermosa, la hemos visto, y nos han enviado a pedirle la mano. Vámonos, muéstranla. ¡Qué hermosa es! Vaya, a mí ya me gusta.
3: Pues claro, una belleza así, ¿cómo no les iba a gustar?
4: ¿Y sabe trabajar?
3: Sabe hacer de todo. Sabe cocinar, coser, bordar.
4: ¿Todo?
3: Sabe hacer muy bien todas las tareas del hogar.
4: ¿De verdad?
3: Sí, ella hace de todo. ¿Y cómo ordeña las vacas?
4: Pues nuestro cosaco tampoco está nada mal.
3: Hija mía, responde, ¿te gusta el novio?
4: ¿Te gusta?
3: Sí.
1: Para expresar su consentimiento al matrimonio, la novia debía cortar el pan a la mitad y dar un trozo a su madre. El otro a la madre del novio.

0: A partir de ese momento se consideraba comprometida.
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3: Originalmente los cosacos no tenían una boda. Simplemente presentaban a su mujer ante la comunidad en la plaza. El cosaco elegía a su mujer, la cubría con el dobladillo de su cherkeska y anunciaba a todos: esta es mi esposa. Ahora mismo usted lleva puesto el uniforme cosaco tradicional de los pueblos de la montaña. Esta es la cherkeska. Se adorna con un gazir. Cuando un cosaco se preparaba para la batalla, colocaba aquí la pólvora y las balas para su pistola o su rifle. Y, por supuesto, el bashlik. Bueno, y la papaja. Es la prenda más emblemática del cosaco. Solo podía perder la papaja si perdía su cabeza, y si moría, llevaba la papaja a su casa y la colocaban bajo un icono. Eso significaba que esa casa estaba protegida por Dios. A los cosacos siempre se los ha considerado los mejores guerreros. De hecho, Napoleón afirmó: si hubiera tenido a los cosacos del general Platov, habría ganado la guerra.

0: Con una semana viviendo en Pyatigorsk y siguiendo la fórmula de la longevidad del Dr. Gas, correr por las mañanas se convirtió en una rutina. ¡Hola!
1: ¡Hola!
0: ¿Me recuerda?
1: ¿Qué tal? ¿Le ayudó? ¡Claro que le recuerdo! ¿Le ayudó a mi secreto?
0: Sí, lo puse en práctica y ahora siento energía. Estoy muy activo. Mi mente está despejada.
1: Eso, así es.
0: Funciona genial.
1: Exacto, genial. Se ha activado. Y ahora es una persona completamente diferente.
0: Sí, muchas gracias.
1: Sí.
0: Bueno, que tenga suerte.
1: Y usted, joven, salud. Que tenga mucha salud.
0: Podemos decir que en Pyatigorsk probé la fórmula de la eterna juventud, que en realidad no es nada mágico, es comer bien, hacer deporte, dormir adecuadamente, pero lo más importante, tomarse las cosas con tranquilidad. Bueno, ahora que saben el secreto de la eterna juventud, practíquenlo. Adiós.
2: La guerra de los Balcanes mató y mutiló a decenas de miles de personas, pero fue el tribunal para la antigua Yugoslavia el que les dio el tiro de gracia a los serbios.
3: No pueden demostrar el genocidio de Sarajevo.
4: No pueden hacerme nada.
3: Espero que mi lucha haya disipado el mito de la supuesta justicia impartida por el Tribunal de la Haya. Demostré que no es en absoluto un verdadero tribunal.
4: El trabajo del tribunal quedó desacreditado desde el principio, porque los jueces tenían una visión sesgada de lo ocurrido en Bosnia-Herzegovina. No administraron justicia, no examinaron los hechos, solo se basaron en las narrativas occidentales.
5: En la pequeña ciudad brasileña de Imbuguaçu viven 70.000 personas. Es poco probable que mucha gente en Cuba haya oído hablar de esta ciudad, pero la isla caribeña sí está presente en la historia del municipio paulista. La noticia de la retirada de más de 8.000 médicos cubanos de Brasil tras el hostigamiento de Jair Bolsonaro a estos profesionales en el 2018 resultó en la pérdida de más de la mitad de los médicos que trabajaban en Imbuguaçu. En el 2023, el presidente Lula da Silva relanzó el programa Más Médicos, creado para atender la escasez de profesionales de salud en las zonas más pobres y aisladas del país. La lucha por las vidas humanas, como las noticias, no tiene fronteras.

0: Estos son los gemelos Lef y Saba. Uno de ellos es muy sociable. El otro es un poco tímido.
1: Ya en la consulta nos dijeron en tono de advertencia, no sé si les alegrará, pero van a tener gemelos. Ni siquiera se nos ocurrió pensar por qué podríamos disgustarnos. No sabíamos lo que nos esperaba.
0: Aún antes de nacer, ya les habían diagnosticado una condición con la que hasta hace muy poco no habrían tenido la más mínima posibilidad de sobrevivir.
2: Uno de los bebés le quitaba el sustento al otro.
1: Sí.
2: Le estaba quitando todos los nutrientes. Por eso sus órganos recibían más de lo necesario y crecían más de la cuenta. Él tenía un exceso, mientras que al otro le faltaba. En realidad, el primero recibía nutrientes tanto de la madre como de su hermano gemelo. Es decir, uno era grande y el otro pequeño. Era una condición letal. Nos dijeron que si no se hacía nada, no tendría ninguna posibilidad de sobrevivir.
0: Dentro del útero materno, a los bebés les practicaron una operación única para separar sus torrentes sanguíneos. Es un procedimiento quirúrgico fetal poco común.
1: Les dividieron el espacio vital y ahora tienen que acomodarse en él de otra forma. Estábamos muy preocupados, temíamos que algo saliera mal, que uno de los bebés se retrasara en su desarrollo, y es un milagro que no haya sido así. Cuando vamos al neurólogo siempre nos dicen, excelente, todo está fenomenal. Juegan y se ríen a carcajadas juntos y corren uno detrás del otro.
2: Incluso cuando juego con uno, el otro se ríe.
1: Así es.
2: Porque cree que también estoy jugando con él.
1: ¡Vámonos! Sí. Estamos muy agradecidos a los médicos por poder tener a estos maravillosos bebés.
2: Así es.

0: ¿Quién tendrá la oportunidad de vivir y quién no? En el siglo XXI, la humanidad ya no está dispuesta a dejar que sea la naturaleza la que lo decida. Gracias al avance de la ciencia, ahora tener una vida sana es posible para niños que antes simplemente no podrían haber nacido. Estos pequeños llegaron al mundo antes de tiempo. No pueden regular bien su temperatura corporal y sin gorritos pasan frío. Para sacar adelante bebés como ellos en Rusia se emplean las tecnologías médicas más avanzadas.
1: 23 semanas es la edad gestacional más temprana con la que hemos logrado sacar adelante a un bebé. Son algo más de 5 meses en lugar de los 9 habituales. En cuanto al peso, hablamos de unos 400 gramos. Se trata de un pequeño paciente que es casi del tamaño de la palma de una mano. Este niño cumple hoy su cuarto día de vida. Nació prematuramente porque su madre tenía un proceso inflamatorio grave que también le afectó a él. Para salvarlo, tuvimos que echar mano a nuestro arsenal completo de recursos.
0: Para salvar a un bebé tan pequeño, hay que preservar el funcionamiento de su corazón y pulmones. Una técnica avanzada, conocida como ventilación mecánica de alta frecuencia, permite mantener un intercambio gaseoso eficaz, con una presión mínima en las vías respiratorias.
1: En los últimos años hemos registrado 5 patentes. Contamos con una tecnología propia, única, para estabilizar a los bebés prematuros en la sala de partos. Se usa para expandir los pulmones de la forma más eficaz posible, para que más adelante el bebé pueda respirar por sí mismo. También disponemos de una tecnología única de alimentación, que permite aumentar el volumen de nutrición enteral en cada toma.
2: Vamos a ponerlo aquí, ¿vale? Sin todo esto, quizás esos bebés nunca habrían comenzado a vivir. A veces nace un niño.

0: con defecto de la pared abdominal, por ejemplo, sin la pared abdominal anterior, y nosotros lo operamos una hora y media después de que ha nacido.
1: Hemos logrado resultados extraordinarios. En los últimos años, la mortalidad infantil se ha reducido hasta situarse en 3,5 por cada 1000 recién nacidos.
2: ¿Crees que seguí tus pasos al elegir mi profesión?
1: No tenías otra opción.
2: ¿Ven? No la tenía. Pero, ¿crees que la cardiología fetal, el hecho de que me dedique a tratar a los fetos, se consideraría una continuación de tu legado en la cirugía de corazón?
1: Sí, 100%.
2: ¿Lo ven?
1: Es que luego crecerán.
2: Exacto. Pero ya no habrá que operarlos.
3: El reconocido cardiocirujano ruso Leo Bokeria ha salvado miles de vidas. Opera niños con cardiopatías críticas y arritmias en sus primeros días o incluso horas de vida. Pero a veces el primer diagnóstico llega cuando el bebé todavía está en el útero materno. Podría morir incluso antes de nacer. Y aún así, es posible ayudar a estos pequeños. La tecnología fue desarrollada por la pediatra Yekaterina Bokeria, hija de Leo Bokeria.
2: Cuando empecé a tratar las arritmias en fetos, mi padre estaba en shock.
1: Le dije, vaya especialidad que elegiste.
3: Se trata de un método no quirúrgico. Este procedimiento se está desarrollando en el centro Kulakov. La futura madre toma un medicamento contra la arritmia fetal, cuyo efecto terapéutico llega al bebé, que aún se encuentra en el útero.
2: Si el feto presenta un ritmo cardíaco irregular, es decir, si algo no funciona bien en su corazón, empieza a sentirse mal. Cualquiera de nosotros puede decir, me late muy deprisa el corazón, me duele el pecho, me mareo o algo parecido. Pero un niño pequeño no puede expresarlo y un feto menos aún. No puede llamar a su madre y decírselo. Solo puede manifestarlo de alguna forma. ¿Y cómo lo hace? Lo vemos durante la ecografía. Podemos detectar un ritmo cardíaco muy acelerado que a veces alcanza los 250 o 300 latidos por minuto. Piensen en esa cifra. Lo normal son 120 o 140 latidos, pero a veces se llega a 250 o 300, incluso a 500. Es una frecuencia que el ojo humano ni siquiera es capaz de percibir. También puede ocurrir lo contrario, que el feto tenga una frecuencia cardíaca 2 o 3 veces inferior a la necesaria, de unos 50 o 60 latidos por minuto. Es decir, el feto empieza a mostrar signos de insuficiencia cardíaca y si no intervenimos, el bebé o muere en el útero materno o nace extremadamente prematuro. En esos casos, ayudarlo resulta muy difícil porque el proceso patológico ya se ha puesto en marcha. Por eso administramos los medicamentos a través de la madre. Así conseguimos restablecer el ritmo cardíaco del feto.
4: Yo tenía 30 semanas de embarazo. En una ecografía detectaron que el bebé tenía una frecuencia cardíaca muy alta. Escribimos a Moscú y nos contestaron enseguida. Ese mismo día, algo por lo que les estoy muy agradecida. Ese mismo día también nos llamaron para decirnos que fuéramos allí y que nos atenderían por cupo. Así que fuimos y enseguida empezaron las pruebas y el tratamiento. Primero fue un tratamiento intrauterino, es decir, yo tomaba pastillas. Me dieron un aparato especial llamado Dopton. El médico te entrega una hoja y cada 3 horas escuchas el latido del bebé y lo apuntas. Al principio era duro ver cifras tan altas, 200, 400 latidos. Pero ya cerca del parto, después del tratamiento, 118 o 119 era lo normal para mi bebé. Todo tiene tratamiento. Mi pequeño está sano. Gracias a los médicos.
3: Debido a trastornos del sistema reproductivo, millones de parejas hoy en día no pueden tener hijos. Según los datos de la Organización Mundial de la Salud, una de cada 6 personas en el planeta tiene problemas para concebir. En alrededor del 30% de los casos, las causas de la infertilidad están relacionadas con la salud reproductiva femenina.
0: Hay cientos de razones por las que ese gran misterio llamado vida no llega a producirse. por las que no se cumple la misión fundamental hacia la que se orientó la evolución. Por supuesto, tenemos la obligación de analizar esas causas. Sabemos que esos obstáculos no lo pone la evolución ni el Creador. Son cuestiones materiales, y sabemos cuándo es necesario operar, detener o controlar un proceso inflamatorio, o extirpar miomas de gran tamaño que podrían interferir en el desarrollo de una futura vida. Esa es, digamos, la parte más comprensible, la quirúrgica. Pero también hay aspectos más delicados, relacionados con la ovogénesis, es decir, con el desarrollo del óvulo.
3: Una causa frecuente de infertilidad son las patologías estructurales en los órganos reproductores de la mujer, incluidos fibromas, adherencias, endometriosis, tumores, muchos de los cuales pueden ser tratados mediante cirugía. Para no perjudicar la salud de las futuras madres, los médicos practican intervenciones menos agresivas. Los robots quirúrgicos cumplen con éxito esta tarea. Sus precisas maniobras permiten conservar la estructura de los órganos reproductores femeninos.
2: Hoy hemos realizado una operación complicada, aunque es lo habitual. La paciente ya había sido intervenida 3 veces en distintas regiones, pero sin éxito y con secuelas persistentes de endometriosis. Esta es su 4ª operación y creo que será la definitiva para prepararla de cara a un futuro embarazo.
4: Cuando los médicos me dijeron, te recomendamos que recurras precisamente a la cirugía robótica, pensé, ¿cómo? ¿Qué puede haber mejor que unas manos humanas? Y ellos me dijeron, no, precisamente el robot puede hacer todo lo que no pueden hacer unas manos. Créenos, será mejor. Hoy es el 4º día. El dolor ya es mucho menor que, bueno, que después de todas las operaciones que he tenido. Ahora, desde luego, me encuentro muy bien.
5: Buenos Aires, una de las capitales más bellas del mundo. Una ciudad que enamora a primera vista con el esplendor de su arquitectura y la elegancia de su ambiente. Esta es la Buenos Aires de las postales, pero también existe otra, la desconocida. Más allá de su valor arquitectónico, el cementerio de la Recoleta ha sido escenario de historias trágicas y enigmáticas.
6: Esta es una de las tumbas más visitadas del cementerio de Recoleta, la de Rufina Cambaceres. Se asegura de que es su fantasma, deambula por los pasillos del cementerio de noche.
5: Desde el mismo día de su inauguración en 1908, el Teatro Colón ha sido el centro de la vida cultural de Buenos Aires y desde entonces ha estado rodeado de mitos y leyendas.
7: Una de las leyendas más conocidas del Teatro Colón es acerca de un fantasma que los empleados llaman Sofía.
5: El complejo histórico Santa Felicitas alberga una red de túneles construidos a finales del siglo XIX.
8: No se asuste. Aquí el único fantasma soy yo.
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0: Cuando la causa de la infertilidad no se puede eliminar mediante cirugía, entran en juego las tecnologías de reproducción asistida. Una de las tecnologías que se está desarrollando más activamente es la fecundación in vitro. El óvulo se fecunda fuera del organismo y después el embrión se transfiere al útero. Muchas de las mujeres que necesitan la fecundación in vitro ya han superado la barrera de los 35 años.
1: Las mujeres planifican el embarazo a edades cada vez más avanzadas, y esto influye directamente en la calidad de los óvulos, la calidad celular y la capacidad de gestación. Hay enfermedades que se van acumulando en la mujer con el paso de la vida, como la diabetes y la hipertensión arterial. Es decir, a partir de los 35 años pueden aparecer factores que dificulten llevar un embarazo a término.
2: El sistema reproductivo femenino tiene unos límites temporales realmente muy estrictos. Las mujeres que acuden a nosotros, por lo general, lo hacen a una edad más avanzada, 38 o 39 años, 40, y a veces incluso más de 40, pero no eran infértiles a los 20 o 25 años.
0: La fecundación in vitro permite transferir el embrión a la cavidad uterina, pero la futura madre debe tener buena salud para poder llevar el embarazo.
1: Nuestra unidad lleva muchos años atendiendo a mujeres que tienen dificultades para llevar un embarazo a buen término. Ayudamos a pacientes que han tenido varios abortos, partos prematuros, especialmente los muy precoces, e insuficiencia cervical. Hemos desarrollado una técnica que no solo permite abordar estos problemas cuando se detectan, sino que también ayuda a las embarazadas a completar la gestación y dar a luz un bebé sano.
0: Hoy en día, las tecnologías de reproducción asistida han alcanzado un nuevo nivel. El embrión no se transfiere simplemente al útero, sino que se somete a un análisis genético antes de la implantación.
3: En sus inicios, la genética se centraba en tratar a personas enfermas. Nuestro trabajo consistía en ayudar a bebés que habían nacido con enfermedades. Ahora, trabajamos para que cada familia tenga la oportunidad de traer al mundo hijos sanos. Normalmente, se extraen unas 5 células para realizar un análisis genético completo y poder determinar si hay alguna enfermedad congénita.
0: En la actualidad se ha desarrollado e implementado un nuevo análisis genético. Se utiliza el líquido en el que el embrión ha crecido. Esta técnica promete ser más segura porque permite detectar anomalías cromosómicas sin tomar muestras del propio embrión.
4: Yo preparo el medio para el análisis genético. Se trata de algo innovador porque no causa ningún daño al embrión.
3: En lo que respecta a la genética reproductiva, hoy vivimos una situación única, ya que la tecnología ha avanzado más rápido que la capacidad de la sociedad para aceptar las innovaciones que ha traído consigo. Como consecuencia, ya nos enfrentamos y seguiremos enfrentándonos a situaciones muy ambiguas y controvertidas. ¿Dónde debemos trazar la delgada línea que separa lo que es la prevención médica de enfermedades hereditarias graves y lo que es una selección de seres humanos éticamente inaceptable?
5: No creo que estemos desafiando la evolución natural. Simplemente ayudamos a corregir ligeramente la trayectoria para acercarla al camino que esa gran evolución había trazado. Por eso nunca afirmamos ser partícipes en la creación de una nueva vida. No, no debemos ser tan ambiciosos. Simplemente observamos y facilitamos este gran acontecimiento, la creación y el comienzo de una nueva vida.
0: El parto natural es un proceso en el que solo se debe intervenir cuando la salud de la madre o del bebé está en riesgo. Sin embargo, los obstetras recurren cada vez con más frecuencia a la cesárea, incluso cuando no existe una causa médica clara.
3: Hay que prestar especial atención a la epidemia de cesáreas. No puedo llamarla de otra forma. En algunas clínicas privadas de Europa y Estados Unidos, la tasa de cesáreas alcanza el 100%. Todas las mujeres ingresan y dan a luz por cesárea. En la República Dominicana, Argentina y Brasil, la cifra oscila entre el 50 y el 60%. En Rusia, la tasa supera ligeramente el 30%, pero, lamentablemente, sigue aumentando. Existen iniciativas para reducirla. A una mujer joven y sana, sin ninguna indicación de que necesite someterse a cesárea, debería animársele.

0: El embrión se implantó sobre la cicatriz de mi cesárea. Mi primer parto fue natural, pero el segundo fue por cesárea. Antes esto conllevaba un aborto inevitable debido a la placenta acreta. No puedes tener un parto natural y si lo intentas morirás desangrada porque la placenta no puede desprenderse. Sus vasos sanguíneos han invadido los órganos cercanos para mantener con vida al bebé. La intervención fue compleja, perdí 4 litros de sangre. Duró 3 horas y tardé otras 3 en recuperarme de la anestesia, pero valió la pena. Empezó a ganar peso rápidamente. Necesitamos que aumente al menos 600 gramos al mes. Entonces ya podremos estar tranquilos. Entonces, ¿nos vamos pronto a casa? Papá va a venir, ¿sí? Vendrá con tus hermanas, Sonia y Mila. Hoy vienen a recogernos, ¿verdad? Michelle, diles, soy muy fuerte. Lo conseguimos. Gracias.
1: A ver el papá, enhorabuena, que crezca grande y sana. Cuidado, colóquela bien sobre el brazo, así, muy bien.
2: Es preciosa.
3: Sí.
2: Mi amor.
0: Mira, mira qué pequeñita es.
2: Mira qué cosita, qué pequeñita.
0: Es su hermanita, ¿no le das un beso? ¿Te da miedo?
3: Sí.
0: Querían un hermanito y les dije, iremos a por el cuarto. Así que, gracias a Dios que conservaron mi útero.
4: ¿En qué se diferencia fundamentalmente nuestro método de los que se utilizan, por ejemplo, en Europa y Estados Unidos, donde extirpan el útero? El nuestro es un procedimiento bastante complejo. Nosotros preservamos el útero.
5: Esta familia numerosa se enfrentó al mismo problema. Tras 3 cesáreas, fue necesario salvar al 4º bebé. Ahora, como tantos otros padres agradecidos, han regresado al hospital de maternidad, donde salvaron a su hijo. Aquí, como en todo el mundo, el 17 de noviembre se celebra el Día Mundial del Niño Prematuro.
1: La placenta había invadido la vejiga y, además, tenía un quiste bastante grande en el útero. Me extirparon todo por completo, así que ahora está prácticamente como nuevo. Si algún día decidiéramos tener un 5º hijo, incluso podría dar a luz de forma natural. Por favor, acepten este pequeño regalo de nuestra familia. Es simplemente por la vida. Gracias por salvar vidas.
4: Gracias. Es el día del niño prematuro. Los padres vuelven a nuestro centro con estos niños que ya han crecido y que en su día cuidamos cuando pesaban apenas 400, 500 o 600 gramos. Cuando regresan con sus padres, tanto nuestros médicos como las familias no pueden contener las lágrimas, pero son lágrimas de alegría. Y cuando estos niños ya mayores recitan poemas, tocan el violín o la flauta, o se convierten en campeones de artes marciales o de ajedrez, esa es la mayor recompensa.
1: 4.000 bebés nacen con un peso extremadamente bajo, inferior a 1 kilogramo. Hoy, el mayor de ellos tiene ya 18 años y es un adulto plenamente desarrollado.
0: Hace 3, 5, 10 o incluso 18 años, todos estos niños luchaban por cada respiración.
6: Estos maravillosos niños llevan corazones donde se lee Vera, algo más de 600 gramos, o Nikolai, o Nikita, un poco más o un poco menos. Ellos no lo comprenden, pero sus padres saben muy bien los momentos tan difíciles que vivieron en nuestro centro.
7: Gracias a todos los médicos.
6: Ahora bajaremos todos ordenadamente, cortaremos la tarta

0: y la comeremos. ¿Cómo será el futuro de la medicina reproductiva? ¿Debemos esperar tecnologías futuristas como un útero artificial o el rejuvenecimiento de los ovarios que permitan a las mujeres posponer el embarazo hasta edades avanzadas? ¿O la prioridad de la ciencia del nacimiento debe ser rechazar los experimentos arriesgados y preservar el valioso regalo de la naturaleza, la capacidad de dar continuidad al propio linaje?
1: Rechazo categóricamente la idea de que el mundo o nosotros mismos, salvo por ambiciones absurdas, lleguemos a necesitar úteros artificiales, la posibilidad de hacer crecer un organismo in vitro y cosas por el estilo. La evolución natural nos creó con un propósito, la reproducción y la continuidad, para que nuestro genoma pase de estos millones de años a los millones que vendrán. Por eso no existe una tarea más importante ni más trascendental que el nacimiento de un hijo. Aún quedan muchas cosas fascinantes por descubrir. Solo debemos tener muchísimo respeto por la naturaleza y pedirle que pase una nueva página de la historia de la humanidad. Sentirnos profundamente agradecidos y no permitir nunca que nuestros éxitos se nos suban a la cabeza.
2: Hola.
3: Hola.
2: Gracias. Acepte esta flor. Enhorabuena. Que crezca grande y sana.
4: Dios mío, qué pequeñita es.
2: Les deseo todo lo mejor.
5: Gracias.
4: Déjame verla. Es tan pequeña.
2: ¿Nos está mirando?
3: Tiene hipo.
4: Ya se chupa los deditos.
6: Qué preciosidad. Todo en orden. Cuando estemos listos, nos vamos a casa. ¿Qué pasa? No llores, por favor.
5: Mira qué preciosidad.
3: Mira, cariño.
5: Mira qué preciosidad. Sujétala un poquito. ¿Verdad que es preciosa? Ahí está su naricita, ¿ves?
7: El candidato ideal para los ucranianos es un hombre joven que cuente con bastante experiencia militar.
3: Yo tenía una ametralladora APK, muy potente, y eso es lo que me permitió unirme al batallón Azov.
0: Hay que entender que desde el inicio del conflicto, desde el 2014, aquí ya había mercenarios extranjeros. Por lo general asistían en secreto. Y algunos de ellos eran oficiales o instructores de unidades extranjeras.
3: Soy de California.
1: California, Estados Unidos.
3: Costa Oeste, Washington, Estados Unidos.
0: Precisamente en la provincia de Kursk había un gran número de combatientes extranjeros.
3: Los que más atrocidades cometían eran los mercenarios, claro.
0: No solo mataban personas, sino que también las maltrataban. Me refiero a violencia, violaciones, palizas, torturas.
3: Destrozaron ante nosotros los vehículos con fusiles y lanzagranadas.
0: Desafortunadamente, Kursk se convirtió en una especie de indicador. Demostró precisamente el enfoque, la gravedad de la situación. Vayan y maten. Vayan y maten a los rusos.
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Paraguay. A cientos de kilómetros de Asunción existe un lugar donde la piedra se convierte no solo en importante materia prima para la economía del país, sino en pan para los que la extraen.

En Bahreiní, como en ningún otro lugar, es visible la enorme diferencia entre las sumas de dinero que mueve la industria de la agricultura y la construcción y los modestos ingresos por el duro trabajo para poder ganarse la vida. Nuestro equipo viajó a la ciudad paraguaya de Bahreiní para entender a qué se debe el orgullo que sienten aquellos que con grandes esfuerzos y enfrentándose a menudo a peligros, trabajan sin cesar en la minería a cielo abierto.

Miami no es un lugar más. Es una ciudad construida sobre roca, literalmente. Aquí la piedra no solo forma parte del paisaje, sino que le da sentido a la vida de los pobladores que dependen de la minería para sobrevivir. Entre el verde, los cerros blancos y el río, el protagonista lo tiene el estruendo. Un golpe intempestivo de ruido que luego da lugar a un silencio que cubre una nube blanca. En este rincón de Paraguay, los días transcurren entre explosión y explosión. La actividad extractivista en los cerros de Vallemí es legal, supervisada por el Estado y genera empleo e ingresos en una región que históricamente tuvo pocas alternativas económicas. El trabajo es a cielo abierto, sobre los cerros. Hablamos de extraer minerales de la tierra sin hacer túneles, sino removiendo capas y más capas de suelo y roca, desde la superficie hacia abajo. Es la forma más visual y más impactante de minar, porque la transformación del paisaje es total e inmediata. Se está preparando la zona para dinamitar y así sacar la piedra necesaria. En un principio hacen las perforaciones para poder poner la dinamita y la tapan con este ramillete de pastizal. De esa forma evitan que le ingrese bastante polvo. Una vez que se saca, se pone la dinamita, se interconecta todos los hoyos y se explota. Si nosotros vemos un poco lo que es la zona y la altura, observamos cómo el suelo fue bajando con cada una de las explosiones para poder seguir encontrando piedra. Fíjense entonces cómo de esta manera tenemos arriba lo que era lo inicial, ahora donde estamos y van a seguir explotando.

Nosotros día a día pasamos de muchos peligros, porque imagínese una explosión, de repente no tiene dirección y de repente puede caer por nosotros la piedra. No es un trabajo fácil. Uh-huh. Nosotros tenemos un horario de explosión de 11:30 a 12:30 y a la tarde de 17:30 a 18:30. A veces le digo a mi hermano, que también se dedica al mismo rubro, le digo a veces así conversando en una mesa de

0: los domingos, que de repente nosotros, de repente podría no compartir más, porque en cualquier momento puede ocurrir lo peor, ¿verdad?
1: Comprar dinamita, negociar su costo, coordinar el personal que trabaja en esa tarea manual y delicada, es algo que Norma sabe hacer desde pequeña, a pesar de que pareciera a simple vista un ambiente masculino.
0: Viene de familia. Mi padre trabajaba en esto. Empezó a trabajar en las escaleras. Luego, cuando vinimos acá en Vallemí, empezó a abrir una cantera. O sea que es algo que yo conocí desde chiquita.
1: ¿Y te gustó siempre?
0: Siempre me gustó. Siempre fui mano derecha de mi papá. Siempre le ayudaba con los pagos. De repente le ayudaba a cuidar las herramientas. Siempre estuve por la cantera revisando.
1: Esta ciudad que hoy en día emplea a casi la totalidad de personas del distrito de San Lázaro estuvo olvidada y aislada durante largos años. De hecho, la infraestructura de los accesos en rutas y la ciudad contrastan con la riqueza mineral. Toda la actividad económica de la zona orbita alrededor de la minería. Emprendedores como Norma o varios pobladores agrupados en cooperativas y asociaciones pagan un canon para poder acceder a las tierras del Estado y de eso ganar el dinero para el sustento de sus familias.
0: Mira, nosotros queremos seguir avanzando en esto. Queremos que haya estabilidad en nuestro lugar de trabajo y eso, nada más. Es lo que sabemos hacer y lo que queremos seguir haciendo. Porque bien se sabe que hay poco fuente de trabajo.
1: En otras partes de Paraguay.
0: En otras partes de Paraguay. Y acá nosotros no sentimos nada de... O sea que necesidad no hay por esto que nosotros hacemos.
1: O sea, la geografía les dio como una especie de...
0: Como un regalo de Dios.
1: Vallemí nació por una decisión del Estado paraguayo de explotar lo que hay dentro de esos cerros mediante la creación de la INC, Industria Nacional del Cemento. Pero en plena dictadura de Alfredo Stroessner, todo se paralizó y el país terminó incluso importando cemento. Un absurdo, tener la piedra caliza en casa y comprar el cemento afuera. En 1976 volvieron a encender los hornos y la zona creció alrededor de esa economía.

0: esto es lo que ustedes vi en las piedras, la piedra dolomítica, en el buen sentido de las palabras, esto nosotros convertimos en pan. Le explico por qué. Porque de esto nosotros vivimos. Esto es nuestro, vamos a decir, es nuestra fuente de alimento, porque así como te decía, esto convertimos nosotros en pan, ¿verdad? Porque de esto se vive, de esto se va a nuestros hijos a la facultad, de todo. Es por eso es que sueño con alguna vez que esto se tenga que industrializar, porque en forma personal casi uno no puede hacer nada. Una sola golondrina, Diana, no hace primavera.
1: No, bueno, pero vos, tu historia demostró que empezaste picando piedras y terminaste en una asociación.
0: Pero lo que me costó, Diana, yo debo serle sincero a ustedes, lo que a mí me costó esto.
1: Para ¿qué te costó?
0: Para poder llegar donde yo estoy, para poder llegar a tener lo poco que yo tengo. Pasé muchas cosas, Diana. Debo en el banco, financiera, teniendo hijo en la facultad, cuenta de aquí para allá. Uno casi ya no duerme bien, Diana. Cuando llega a tener deuda en el banco, pues es otro cantar. Entonces, ya siendo industria, pues uno ya no va a llegar más a eso. Yo pasé mucho para poder llegar los pocos que tengo, pero agradezco a Dios que me haya dado esa oportunidad de poder acceder a estos pocos que yo tengo.

0: digno, con el esfuerzo de su trabajo imparable, pudo comprar de a poco toda la maquinaria. El transporte en camiones de gran tonelaje también es una actividad en constante movimiento. Una coordinación logística, acción dinámica y mucho esfuerzo. Esfuerzo y atención. ¿Es peligroso el trabajo?
1: Sumamente peligroso, Diana. Es un buen trabajo, pero sumamente peligroso. Ya hemos perdido a varios compañeros en este rubro. Y ustedes ven, Diana, cómo nosotros estamos operando. Es por ello de que, como te decía recién, uno tiene que estar constantemente con los personales, porque los personales a veces se niegan a usar los instrumentales para que se pueda resguardar. Entonces uno tiene que estar constantemente exigirle para que se use los instrumentales, porque después es fácil a la gente decirle, no, su patrón no le brindó los protectores y demás cosas. ¿Y quién queda culpable? Nosotros. Entonces es por eso que nosotros estamos casi, si ellos trabajan 20 horas al día, nosotros procuramos de estar 15 o 16, 17 horas con ellos acá para poder exigirle y monitorear constantemente para que no suceda, para que no haya un accidente. Cuidamos mucho eso.
0: Esta actividad manual requiere de horas, largas horas. Se usa maquinaria, pero también se requiere picar la piedra de forma manual. Artesanal, como les gusta puntualizar a los lugareños. Esos trabajadores ponen el cuerpo con empeño, pero también con soporte. La movilidad social ascendente en este rincón paraguayo es la posibilidad de poder estudiar. Estudiar para tener otras alternativas de trabajo.
2: ¿Querías que tus hijos también se dediquen a esto o preferías que no?
1: En honor a la verdad, Diana, con mucha sinceridad lo digo, no quiero. No quiero, no es que desprecio porque yo vivo de esto. Hoy en día tengo un hijo profesional producto de esto. De esto yo llegué a cubrir su facultad. Tengo otro hijo varón menor que está haciendo su cuarto año de ingeniería civil. Pero no me gustaría verle a ellos acá.
2: ¿Por qué?
1: Porque es un trabajo sumamente pesado. Este no es alto para cualquier persona, Diana. No desprecio, pero no. Es por eso que pregono, pido a Dios Todopoderoso para que me siga dando salud y poder ayudarle a esa gente, a esa persona que no tiene la posibilidad de llegar hasta la facultad para que se pueda profesionalizar y no llegar a esto, Diana, porque uno tiene que aguantar acá cuando llega a ese calor, Diana. Hace un cálculo rápido, ¿cuánto orilla la temperatura acá?
2: 40 grados.
1: 48 a 50 grados. Sí, uno ni no puede tocar la tierra, segundo no puede tener así la mano. Es sumamente difícil.
2: Ahora, entonces, las personas que vienen a trabajar acá son empujados por la necesidad.
1: Empujados por la necesidad. Y en parte debo decirle de que te deja una buena ganancia si uno programa bien su trabajo. Porque de aquí salió el dinero para que yo pueda conseguir esa máquina que está arriba. De acá salió.
0: Digno quiere que sus hijos puedan estudiar, tener alternativas y poder elegir. Si bien es agradecido con la naturaleza y sus riquezas y a la vez le da orgullo todo lo que logró con su esfuerzo, no tuvo opciones.

0: perforación y su salario depende de la cantidad de metros que tenga cada hoyo. ¿Y cómo fue que encontraste este trabajo?
1: Por un amigo. Antes yo no trabajaba en él. Antes yo trabajaba en el campo, ¿no? Y después empecé a dejar el campo y entré a trabajar en él. De a poquito empecé atendiendo más la maquinaria. Y después ya empecé a trabajar ya. Y después ya tenía como más experiencia que tengo.
0: ¿Y cuántas horas estás acá? Más que nada perforando.
1: 10 horas por ahí.
0: Juan Antonio reconoce que la tarea manual es sacrificada, pero que lo ayuda económicamente para sostener a sus padres y hermanos.
1: A veces se levanta más temprano también. Las 3 por ahí para venir, las 4, sino las 5 ya empieza ya. Traer reflector para ver, para mejorar bien.
0: ¿Y el dinero te sirve?
1: Sí, realmente me sirve. Saco muy bien la perforación.
0: ¿Y no te da miedo?
1: No. Sí, ya tengo experiencia en eso. Antes sí empezaba, cuando pensaba, me tenía miedo, sí, antes de altura. Arriba subíamos y ahora no. Y tenemos todos los elementos, nos protegemos.

del trabajo en las canteras se obtienen dos tipos de piedras. La piedra dolomítica, que la vamos a ver más de un color rosado, y se utiliza en el producto final para la industria del agro. Y una que la vamos a ver más grisácea es la piedra calcífica, que se usa para la construcción de grandes edificios y de asfalto. Hay una contradicción enorme entre los trabajadores que producen esta materia prima y sus salarios y las grandes economías del agro y de la construcción. A su vez, otra de las contradicciones que se presentan es que los pobladores son orgullosos de su trabajo y de todo lo que genera su territorio, también de que no les falta nada. Sin embargo, están conviviendo constantemente con una bruma del polvo que genera su trabajo y de los hornos que funcionan 24 horas, afectando muchas veces sin que se den cuenta a su salud.

0: El Estado pide requisitos de seguridad mínimos y algunas normas de medio ambiente que todos cumplen. ¿Son suficientes? ¿Se actualizan los estudios de impacto ambiental con la frecuencia necesaria? ¿Tienen las comunidades acceso real a esa información? Son preguntas que no siempre tienen respuestas claras, pero que importan hacerlas. No pudimos. Ninguna autoridad de la industria nacional del cemento nos quiso atender. José, vos dejaste de trabajar en la minería y en las escaleras.
1: Sí.
0: ¿Es muy sacrificado?
1: Sacrificado, no es para mejorar ni nada. Es perjudicar la salud completo.
0: ¿Y tuviste algún problema de salud vos?
1: Sí.
0: ¿Qué tuviste?
1: Pulmonía.
0: El denso aire que se respira también se ve. El ruido es ensordecedor. El olor a quemado por los hornos perdura en todas partes. La piedra extrayéndose a un ritmo constante y en medio de la inmensidad que parece no existir para quien vive lejos, pero que es fundamental para el crecimiento económico del país. ¿Será la necesidad el motivo por el que nadie se animó a hablarme de las problemáticas de salud que genera trabajar en la minería a cielo abierto? Puede resultar entendible. Es su sustento de vida, su modelo de progreso y una respuesta a la necesidad de salir de la escasez.

0: La piedra calcítica es la que se usa para la construcción. Se extrae, se lleva al horno de cal y después termina en este proceso de producción. Este proceso de producción después va a ir entonces a comercializarse para que sea usado para la construcción de asfaltos y también de edificios. Hola, Santiago, ¿cómo estás?
1: Hola, ¿todo bien?
0: Voy a molestarte para que me cuentes un poco el proceso de la piedra ingresa por la cinta transportadora hasta acá.
1: Muy bien. Esta es una cinta transportadora del, proceso, del producto que lleva al molino. Posterior al molino lleva las dos mezcladoras y se va ya prácticamente para la embolsadora, directamente. Esta es la mezcladora donde se mezcla el polvo con el agua. Como ven, el material transporta ya hasta la embolsadora.
0: La mezcla del polvo con el agua es caliente, por lo que el ambiente, además de todo el ruido y el polvo, está a una alta temperatura. La minería a cielo abierto genera enormes cantidades de material particulado en suspensión. Es polvo que se dispersa con el viento, que cubre las plantas, que entra en los hogares, que se deposita en el agua. Parece insoportable, pero eso no se destaca en los trabajadores. Es su hábitat. Trabajan sin demasiado cuestionamiento, porque tal como repiten, la piedra se convierte en pan para ellos. ¿Cuánto de esa montaña blanca puede seguir arrancándose sin que algo se rompa para siempre? ¿Tiene Paraguay una respuesta para esa pregunta? Juan Pablo también heredó el amor por el lugar y el arraigo por el trabajo minero. Su abuelo fue quien se enamoró del paisaje que mezcla los cerros con la vegetación y el agua del río Paraguay. Una vez instalados en Vallemí, fue el padre de Juan Pablo quien inició el trabajo en la minería. El legado continúa, pero hay algo que los pone en alerta a varios de los ciudadanos del lugar y que se expresa con ímpetu. ¿Qué le podrían pedir al gobierno para los trabajadores del área?
2: Y más capacitación, más ayuda y el apoyo a ellos para que nos avasallen los empresarios que ahora están queriendo adueñarse de nuestro trabajo.
0: ¿Por qué?
2: Es un trabajo que iniciamos, como ustedes saben, de generación en generación y somos muy celosos de ellos.
0: ¿Muy celosos en qué sentido? ¿No quieren que venga nadie de afuera?
2: No, queremos que vengan, pero para ayudarnos, no a aplastarnos como algunos están pretendiendo.
0: Vos decís que hay grandes empresas con grandes capitales que quieren venir a comprar todo y sacarles a ustedes lo que generaron con las cooperativas y las asociaciones.
2: Así mismo, totalmente, así mismo. Ahora, por ejemplo, hay una empresa que está queriendo actuar de esa manera, y quiere comercializar él como una cantera privada y quiere él comercializar el producto a las otras empresas que compran de nuestra cooperativa o asociaciones.
0: Vallemí vive en una encrucijada constante, una paradoja de piedra. Por un lado, la inmensidad de una industria que levanta edificios y beneficia los suelos para el agro. Por el otro, el esfuerzo de los productores y sus trabajadores para crecer y resistir que grandes proyectos invadan su lugar. Sienten la minería abierta como una identidad, es orgullo y es sacrificio, pero pierden visión de cómo explotan el paisaje y la forma en que puede afectar su salud. La necesidad se impone y por eso defienden su oficio con convicción.

pasa en Vallemí y muchas palabras se entremezclan. Monte, humo, ruido, peligro, chimeneas, piedra. La pregunta que queda flotando es ¿cuánta roca queda? Los trabajadores prefieren no pensar en eso. Tienen que ganar su pan de cada día.

0: Aquí luchamos contra terroristas de toda índole.
1: Fibra, aquí es Beatoy. Me pongo a trabajar.
0: Llevamos a cabo operaciones de combate conjuntas con las Fuerzas Armadas de Mali, realizando misiones de búsqueda y destrucción del enemigo.
1: Se esconden e intentamos encontrarlos.
2: Alexei, lo veo. Para.
0: Participamos en operaciones conjuntas de desminado. Vigila a los aliados. Asegúrate de que no se queden atrás.
1: Les traemos ayuda humanitaria para ayudar a la población local.
2: Vivimos como hermanos, compartimos comida.
1: Creo que estamos aquí por una razón y no en vano.

0: ¿Quiénes son estos?
1: Nos están vigilando.
2: Es migración.
3: Fui deportado de los Estados Unidos por ICE.
4: Me agarraron y pum, pa Tijuana.
2: Se pusieron muy violentos.
1: Yeah. Sin dinero, sin nada.
0: Sin trabajo, sin casa, sin familia.
3: Todos aquí tenemos situación de calle.
5: Y los de ahí sí me tiraron mis cosas, joder, la basura.
0: ¿Qué tipo de trabajo estás buscando?
1: El que sea.
6: ¿Cuánto?
7: 60 y 60.
3: La situación es difícil también, ¿va?
8: Desarrollamos un operativo a lo largo de la franja fronteriza para inhibir, pues, comisión de delitos, tráfico de estupefacientes, tráfico de personas.
9: Los cárteles controlan las fronteras.
4: Me tuve que meter prácticamente a situaciones ilícitas.
5: Tijuana, cualquier esquina está lleno de póster donde hay personas desaparecidas.
9: Esta es la realidad en México.

0: En la cálida primavera de 1945 parecía que la paz había llegado a todo el mundo para quedarse.
1: They are determined to be united with each other and with all peace-loving nations, so that the ideal of lasting peace will become a reality.
2: Creo que la Guerra Fría empezó con la muerte de Roosevelt. Y Churchill fue un gran luchador en la Guerra Fría.
3: Churchill estaba obsesionado con la idea de atacar a Rusia con la ayuda de 100.000 prisioneros de guerra alemanes.
4: From Stettin in the Baltic to Trieste in the Adriatic, an iron curtain has descended across the continent.
5: Las operaciones Impensable, Pincher, Broiler, Bushwhacker y Dropshot tenían en esencia el mismo propósito: atacar y destruir directamente a la Unión Soviética.
0: ¿Por qué la paz que todos tanto esperaban y anhelaban se convirtió en una nueva guerra prolongada? ¿En qué momento y en qué punto la historia de la posguerra dio un giro fatal?
6: Me encuentro en Pyatigorsk, una ciudad del Cáucaso Norte ruso. A finales del siglo XVIII se convirtió en el primer resort de Rusia gracias a sus manantiales de agua con sulfuro de hidrógeno. Su altitud y el aire de las montañas hacen de este lugar un destino perfecto para muchos deportistas que vienen aquí a entrenar. Por lo que decidí comenzar mi jornada corriendo por un parque. Ni siquiera imaginaba que eso me podría dar el tema para

0: programa.
1: Disculpe, si no es un secreto, ¿qué edad tiene usted?
2: Un poco más de 88 años.
1: ¿Cómo es posible que esté en tan buena forma?
2: Es posible, pero hay un secreto. El padre de mi tatarabuelo trabajaba como asistente del reconocido doctor Fyodor Gaz. Fue el primero en descubrir las propiedades curativas de los manantiales del Cáucaso. Posteriormente, promovió la hidroterapia, por lo que el padre de mi tatarabuelo escribió el secreto de la longevidad de este doctor. La fórmula es la siguiente. En primer lugar, hidroterapia. En segundo, ejercicio físico. En tercer lugar, largas caminatas por el bosque. En cuarto lugar, por supuesto, una dieta sana a base de recetas tradicionales. Por último, hay que interesarse y conocer la historia de la naturaleza de nuestro entorno. Bueno, básicamente, en eso consiste el secreto.
1: Bien, pues hasta luego.
2: Igualmente.
3: Mi nuevo conocido me contó que el doctor Gaz, un médico ruso con orígenes alemanes, escribió por primera vez en 1810 acerca de los beneficios de las aguas de Pietegorsk. Y bueno, creo que ha llegado la hora de probar esta receta. ¡Vámonos! ¡Vámonos!

0: A la mañana siguiente decidí probar la fórmula del Dr. Gas. Comencé con la hidroterapia. En Pitegorsk y sus alrededores hay más de 40 manantiales de agua mineral con diferente composición química. Aquí se puede encontrar la gran mayoría de tipos de agua mineral que se conoce. Nos sorprende que ya en el siglo XIX viniesen aquí todos los aristócratas rusos. Estoy buscando un lugar conocido como Los Baños Desvergonzados. Este curioso nombre se lo ganó en el siglo XIX cuando hombres y mujeres se metían al mismo tiempo al agua. Fue todo un escándalo para la época. Me dijeron que están por aquí. El agua aquí contiene sulfuro de hidrógeno. Tiene una temperatura constante de entre 26 y 27 grados centígrados durante todo el año. Así es que sí, uno también se puede venir a bañar incluso en invierno. Los manantiales de Pitegorsk son completamente gratuitos, así que te puedes encontrar en ellos gente a cualquier hora del día o de la noche. Es bien conocido que los baños en estas aguas mejoran la circulación sanguínea y la salud en general. Pero yo quería seguir paso a paso las recomendaciones del Dr. Gas y me inscribí en un centro terapéutico. En la época de la Unión Soviética se volvieron muy populares y de hecho el gobierno impulsaba programas de descanso y tratamiento en balnearios para los ciudadanos. Incluso cubrían los gastos del viaje y la estancia. Decidí ir a uno de estos centros terapéuticos para probar el secreto de la longevidad del Dr. Gas.
1: Buenos días. Le damos la bienvenida a nuestro centro. Esta es nuestra lista de tratamientos. Por favor, échele un vistazo.
0: ¿Terapia galvánica?
1: Sí, en ella se aplica una corriente eléctrica continua a través de su cuerpo.
0: Ah, entiendo. Sesión de crioterapia, menos 130 grados.
1: Menos 130. Sí, es bastante frío, pero pasará solo 3 minutos en una neblina de nitrógeno.
0: ¿Y todos los que se sometieron a este tratamiento quedaron vivos?
1: Vivos, sanos y muy satisfechos.
0: ¿Hidrocolonoterapia?
1: Es un lavado intestinal muy profundo.
0: ¿Irudoterapia?
1: Se colocan pequeñas sanguijuelas en la espalda, en las extremidades o en cualquier zona con problemas. Ellas ayudan a enriquecer y a diluir la sangre.
0: Ah, ya veo.
2: Hola, Eric. ¿Puede pasar para comenzar su tratamiento?
0: Sí, soy yo. ¿Tan rápido?
1: Que tenga un feliz descanso.
0: Gracias. Pero me costó llamarlo descanso, por lo menos al principio. Mi tratamiento comenzó con un estiramiento de la columna vertebral. Este aparato se utiliza para la rehabilitación de traumatismos, aliviar el dolor causado por hernias y eliminar la tensión de la espalda acumulada en el trabajo. Incluso puedes acabar aumentando tu estatura hasta 1.5 centímetros.
2: Ahora vamos a realizar un tratamiento con lodo. Utilizamos lodo del lago Tambucán. Es muy rico en vitaminas naturales, lípidos y minerales. Se utiliza para la artritis, la artrosis y la osteocondrosis. También se usa para eliminar la sobrecarga muscular. Es beneficioso para todo el organismo. Aplicamos lodo tibio, los poros de la piel se abren y lo absorben. Es necesaria la prescripción médica. No es un tratamiento de relajación y belleza. Vamos a comenzar. Tiene que quitarse la camiseta.
0: Por supuesto. Oh, ¡qué calentito está! Como bien me explicaron, este lodo se extrae del lago Tambucán, que está muy cerca de Pitegorsk. El lago tiene 2 kilómetros cuadrados, pero es un verdadero laboratorio natural. El lodo, que se formó durante miles de años, está compuesto por sales minerales y materia orgánica producida por la descomposición de algas muertas. Después pasé a una sala de sal. La concentración es tan alta que un descuido en las medidas de seguridad puede provocar quemaduras en la piel. Con tanta sal a mi alrededor, yo como mexicano no podía evitar pensar en el tequila. Pero la receta de la longevidad del Dr. Gas supone el consumo de otra bebida.
3: Eric, aquí tiene agua del manantial número 19. Esta es agua mineral carbonatada. Su composición química es compleja. Y se bebe con un recipiente que tiene una característica específica, un pitorro largo. Sirve para que al beber, el agua no toque los dientes y los manche. Cuando se abrieron los primeros balnearios, había gente que llegaba a beber entre 60 y 80 tazas al día. Y para que no se manchen los dientes, se utiliza este pitorro.
4: Tiene un sabor salado muy particular.
3: Contiene cloruro de sodio y de calcio. La dosis se calcula en 3 mililitros por kilogramo de peso. 3 veces al día, unos 30 o 40 minutos antes de comer. Hacer ejercicio favorece la absorción de los minerales. Por eso se diseñaron las caminatas terapéuticas, que son curativas y están bien calculadas.
0: Las propiedades medicinales de estas aguas se descubrieron gracias a los caballos. 3 siglos atrás se notó que los caballos bebían de un manantial con agua salada y de mal olor. Tiempo después, esta agua la analizó el doctor Gass y la clasificó como medicinal.
3: En Pitigorsk hay más de 40 manantiales ricos en minerales. Se dividen en 3 tipos. Aguas con dióxido de carbono, cloruradas sódicas y con sulfuro de hidrógeno. Se usan tanto para beber como para bañarse. Cada tipo de agua mineral sirve para tratar enfermedades específicas. Cuando la gente viene aquí, los médicos determinan qué agua debe beber y cómo, ya que si el agua mineral no se toma como se debe, podría agravar las enfermedades.
4: No, creo que lo he entendido bien. Voy a empezar el tratamiento. Muchas gracias.
3: Suerte.
4: Gracias. Cada persona que viene aquí recibe un plan de tratamiento personalizado que indica a qué hora y de qué fuente debe de beber. En tiempos del Dr. Gass, beber agua era todo un ritual social. Aquí la gente se conocía, iniciaba romances, discutía noticias. Con tazas como estas, por estos lugares caminaron famosos escritores rusos como Pushkin, Lermontov o Tolstoy. El Cáucaso Norte es uno de los principales lugares de entrenamiento de ciclistas y triatletas rusos. La altitud de la región varía entre los 500 y los 1000 metros. Hola.
5: Hola.
4: Disculpen, ¿podría entrenar con ustedes? Es que me dijeron que necesito hacer deporte.
5: Siempre nos alegra tener nuevos miembros. Bienvenido al equipo.
4: A la mañana siguiente me uní al entrenamiento. Me enteré de que mis nuevos amigos son miembros de la Bieloliga KMB, una agrupación que organiza carreras ciclistas en el Cáucaso Norte. Están acostumbrados a que turistas como yo se unan a su pelotón de entrenamiento de vez en cuando. Esperaba estar a la altura y poder seguir el ritmo. ¿Y qué ventajas tiene entrenar aquí?
5: Primero, fíjese bien en el terreno. Aquí hay subidas exigentes y curvas técnicas. También es importante la altitud. Con los entrenamientos en altitud, el cuerpo se adapta mejor a la carga física con la falta de oxígeno, y eso mejora el rendimiento deportivo. Aquí viene gente de todos los rincones de Rusia. Algunos vienen para realizar concentraciones deportivas. Otros simplemente vienen de vacaciones en familia para descansar y de paso entrenar un poco. Beben agua mineral.
4: ¡Qué bien!
5: Visitan las aguas termales.
4: O sea que el agua ayuda.
5: Ayuda muchísimo, porque cuando entrenamos, perdemos muchos minerales al sudar. Y esta agua mineral, igual que una bebida isotónica, nos ayuda a reponer esos minerales.
4: Bueno, ya descansé. ¿Continuamos?
5: Sí, vamos.
4: Hasta la Selección Nacional de Ciclismo de Rusia viene aquí a entrenar. Y algunos deportistas se mudan aquí. Ese es el caso de Dmitry, triatleta y miembro de mi equipo.
6: Soy de la ciudad de Toliati, en la provincia de Samara. Llevo 10 años practicando triatlón y por eso venía a menudo a esta región para entrenar. Corría por la montaña, también subía en bicicleta. Y al final decidí quedarme aquí para siempre.
4: Increíble.
6: Los resultados mejoran porque aquí estamos en media montaña. Esto tiene un efecto muy beneficioso para el organismo. Puedo completar un triatlón Ironman en 9 horas.
4: Sí. La distancia que se recorre en un Ironman es de 226 kilómetros, de los cuales hay que superar a nado 3.8 kilómetros, en bicicleta 180 y por último una carrera de maratón. Tal vez tras unos años de entrenamiento aquí, Dmitry logre batir el récord mundial de 7 horas, 21 minutos y 12 segundos.
7: Chicos, ya no puedo más.
5: ¿Te cuesta?
7: Sí, estoy muy cansado.
5: Entonces hay que parar y descansar.
7: No siento las piernas.
4: Oigan, perdón por ir un poco lento.
5: No pasa nada. Para empezar, está muy bien.
4: Saben, me parece que me voy a quedar aquí. Sé que su entrenamiento es por algo muy importante, así que mejor no lo retraso.
5: Muchas gracias por la compañía. Nos vemos.
4: En cuanto el nivel de adrenalina disminuyó, noté cuánta hambre tenía. Me di cuenta de que no estaba siguiendo la fórmula de la longevidad. uno de cuyos puntos era comer platos tradicionales de la cocina local. En ese preciso momento, sentí un delicioso aroma que provenía del bosque. No había duda de que alguien estaba cocinando algo que debía de probar.
8: Paraguay. A cientos de kilómetros de Asunción existe un lugar donde la piedra se convierte no solo en importante materia prima para la economía del país, sino en pan para los que la extraen. La actividad extractivista en los cerros de Vallemí es legal, supervisada por el Estado y genera empleo e ingresos en una región que históricamente tuvo pocas alternativas económicas.
9: Esto es lo que ustedes ven, la piedra dolomítica. En el buen sentido de las palabras, esto nosotros convertimos en pan. Le explico por qué. Porque de esto nosotros vivimos.
10: Nosotros día a día pasamos de muchos peligros. Porque imagínese una explosión, de repente no tiene dirección. Y de repente puede caer por nosotros la piedra. No es un trabajo fácil.
8: ¿Y el gobierno? ¿Qué le podrían pedir al gobierno para los trabajadores del área?
11: Y más capacitación, más ayuda y el apoyo de ellos para que nos avasallen los empresarios que ahora están queriendo adueñarse de nuestro trabajo. Es un trabajo que iniciamos, como ustedes saben, de generación en generación y somos muy celosos de ellos.
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0: Me quité la ropa de ciclista, devolví la bicicleta que había alquilado y me dejé guiar por el olor de la comida. Hola.
1: Hola.
0: Qué rico huele eso, ¿eh?
1: Adelante. El Cáucaso es hospitalidad.
0: Genial, muchas gracias.
1: Ayúdame y en un rato comeremos algo rico.
0: Claro, claro, ¿por qué no? ¿Qué plato es, eh?
1: Es un plato de la cocina tradicional de Adiguella. Se llama Lilipsh.
0: Lilipsh. ¿Qué tengo que hacer?
1: Corta los tomates.
0: ¿Bien?
1: También un poco de perejil y ya está.
0: Está bien, de acuerdo. ¿En pedazos pequeñitos o cómo?
1: Bueno, hazlo como te sea mejor, pero que no sean muy grandes.
0: Muy bien, de acuerdo.
1: Así, como te sea más cómodo.
0: Oye, ¿eres turista o qué haces aquí?
1: Me aburrí en casa. Decidí salir a dar un paseo, cocinar y comer fuera. En realidad, empecé mis actividades de montaña con el alpinismo. Luego, terminé guiando grupos en expediciones y ascensos. Aquí abajo hay rocas excelentes. Es un lugar ideal para entrenar escalada. Hay muchísimas vías y todavía están abriendo muchas más. Aquí se pueden hacer excursiones de fin de semana. Hay cascadas y muchos deportistas vienen aquí a entrenar. Porque esta zona de media montaña es muy buena para prepararse para distintas competiciones. Vienen atletas, boxeadores, futbolistas. En cuanto a los tipos de caminatas, hay de todo. Si quieres escalar, si quieres caminar más, adelante está la montaña Beshtau, que es un lugar excelente para entrenarse, por ejemplo, para subir al Elbrus.
0: Me han dicho que caminar es muy bueno para la salud. Es como el secreto de la longevidad. ¿Qué opinas?
1: Sabes, cuando estoy en casa haciendo alguna tarea, me empieza a doler la espalda. Pero en cuanto voy a la montaña, se me pasa todo, como si nunca me hubiera dolido nada. Me llena de energía y las vistas son preciosas. Vengo aquí y se me cura todo.
0: ¿Qué toca ahora? ¿Chiles o qué?
1: Sí, chiles.
0: ¿La cocina del Cáucaso es picante?
1: Sí, aquí les encanta el picante.
0: ¿Sí? Buenísimo. Pues me quedo aquí. Mi nuevo amigo me explicó que el Lilipsh es carne guisada con verduras y es uno de los platos más emblemáticos de la cocina caucásica. Se trata de la fusión de recetas tradicionales de más de 60 pueblos que habitan la región. Son precisamente esas antiguas recetas de la fórmula de la longevidad.
1: En realidad, esta cocina es muy sencilla. Básicamente es carne y verdura. Pero su particularidad es que todo es muy natural y fácil de conseguir. Además, tenemos la gran ventaja de que el agua es muy pura. Es muy saludable. Se puede comprar todo en cualquier mercado. No hace falta ir al supermercado.
0: Huele muy bien.
1: Bueno, ahora vamos a probar cómo salió.
0: La noche en la montaña cae muy rápido. Con aire puro y una agradable conversación, la comida pasa a ser un verdadero elixir de la longevidad. No me sorprende que el Cáucaso ruso sea la región con más personas centenarias en el país. El secreto de la longevidad del Dr. Gas incluye paseos diarios, por lo que decidí ir caminando hasta una de las principales atracciones de Pietegorsk. Tras este túnel se encuentra el lago Praval, una auténtica obra de la naturaleza. Praval en ruso significa hundimiento, y este se formó cuando el agua caliente fue disolviendo la roca de la montaña, formando una cavidad, y con el tiempo se dio un colapso, es decir, un hundimiento. Vamos a verlo. Así fue como se formó este pozo de 40 metros de profundidad, en cuyo fondo tenemos este lago de color tan característico. Hasta 1858 se accedía al lago subterráneo por una abertura natural en la bóveda de la cueva, usando cestas con cuerdas. Después se perforó un túnel. En la ceremonia de apertura estuvo presente el propio emperador ruso. En tiempos del Dr. Gas, era la principal atracción de la ciudad. Pero hoy, en torno al lago puede encontrarse algo que llama más la atención.
2: No!

0: Antes de cumplir un año, ella no sabía afinar.
1: ¿Ella afina al cantar?
0: Sí, ella da la nota exacta. Mire.
1: A ver.
0: Foxy, enséñanos.
2: Foxy.
0: Escuche, esto es un mi mayor y ahora un fa mayor. Cuando cantaba con nosotros y afinaba, le daba un premio. Si no lo conseguía, no le daba nada. Ella captó la idea. Tiene que cantar bien.
1: ¿Y por qué tiene un sombrero? Es un sombrero mexicano.
2: Actuamos en la Copa Mundial de Fútbol del 2018. Unos mexicanos nos regalaron este sombrero. Se lo dieron a Lisichka, su madre. Foxy lo heredó. Ahora ella lo usa cuando tocamos la canción mexicana Cielito Lindo.
1: Cielito Lindo. ¿Puedo cantar un poco con ustedes?
2: Sí.
1: ¿Vamos?
2: Se fue.
0: Foxy, ven acá.
1: Por favor, el artista a la escena.
3: Ay, ay, ay, ay. Canta y no llores.
1: Uno de los componentes del secreto de la longevidad son las emociones positivas, lo cual hoy conseguí totalmente.
4: Por cierto, hablando de emociones, me han invitado a una auténtica boda cosac. Ni se imaginan lo que siento en este mismo momento. Yo creo que hasta el doctor Hassi viviera, estaría muy orgulloso de lo que estoy sintiendo ahora. Drugoy,
5: amigo mío,
4: cuéntame,
5: ¿qué tengo que hacer según la tradición?
6: En esta casa vive mi novia. Hoy quiero pedir su mano y toda la responsabilidad recae sobre ti. Estás a cargo y confío en ti. Por favor, ve a ver cómo van las cosas por allá.
7: Поедем, батенька, да в хуторочек тот девчоночку засватаем.
1: Me tocó ser el casamentero principal, un papel crucial, con palabras regidas por un guión centenario. Todo empieza con el gorro papá. Amigos y parientes del novio lo colocan sobre el cerco de la casa de la chica que le gusta. Y así avisan que vienen a pedir su mano.
8: ¡Mira la papaja! ¡Ay! ¡Llegaron los casamenteros!
9: ¡Sí que llegaron!
8: Mamá, mamá, mira, trajeron la papaja. ¡Qué alegría!

0: ¿Cómo va su día?
1: Bien, gracias a Dios. Vimos a una muchacha muy hermosa en la calle. Me parece que se escondió aquí.
0: ¿En serio? Iba caminando por la calle. Aquí hay una chica, pero no sé si es la que vieron o si es otra.
1: Aquí se escondió.
0: ¿Aquí?
1: Sí.
0: ¿Seguro?
1: Seguro.
0: Pues pasen, queridos, pasen.
1: Gracias. La pedida de la mano se realizaba sin la participación directa de los novios. Primero debían ponerse de acuerdo las madres y los casamenteros, y solo después se les preguntaba su opinión a los jóvenes.
0: Queridos, ¿podrían decirnos exactamente qué les ha traído hasta aquí?
2: Vaya, como si no supieran por qué hemos venido precisamente. Su hija es muy hermosa, la hemos visto, y nos han enviado a pedirle la mano. Vámonos, muéstranla. ¡Qué hermosa es! Vaya, a mí ya me gusta.
0: Pues claro, una belleza así, ¿cómo no les iba a gustar?
2: ¿Y sabe trabajar?
0: Sabe hacer de todo. Sabe cocinar, coser, bordar.
2: ¿Todo?
0: Sabe hacer muy bien todas las tareas del hogar.
2: ¿De verdad?
0: Sí, ella hace de todo. ¿Y cómo ordeña las vacas?
2: Pues nuestro cosaco tampoco está nada mal.
0: Hija mía, responde, ¿te gusta el novio?
2: ¿Te gusta?
0: Sí.
1: Para expresar su consentimiento al matrimonio, la novia debía cortar el pan a la mitad y dar un trozo a su madre. El otro a la madre del novio. A partir de ese momento se consideraba comprometida.
3: Rut mi casa, chita y ne pahate, domas dochvo, dobaichko y mate.

Originalmente los cosacos no tenían una boda. Simplemente presentaban a su mujer ante la comunidad en la plaza. El cosaco elegía a su mujer, la cubría con el dobladillo de su cherkeska y anunciaba a todos: esta es mi esposa. Ahora mismo usted lleva puesto el uniforme cosaco tradicional de los pueblos de la montaña. Esta es la cherkeska. Se adorna con un gazir. Cuando un cosaco se preparaba para la batalla, colocaba aquí la pólvora y las balas para su pistola o su rifle. Y, por supuesto, el bashlik. Bueno, y la papaja. Es la prenda más emblemática del cosaco. Solo podía perder la papaja si perdía su cabeza, y si moría, llevaban la papaja a su casa y la colocaban bajo un icono. Eso significaba que esa casa estaba protegida por Dios. A los cosacos siempre se los ha considerado los mejores guerreros. De hecho, Napoleón afirmó: si hubiera tenido a los cosacos del general Platov, habría ganado la guerra.

0: Con una semana viviendo en Piatigorsk y siguiendo la fórmula de la longevidad del Dr. Gas, correr por las mañanas se convirtió en una rutina. ¡Hola!
1: ¡Hola!
0: ¿Me recuerda?
1: ¿Qué tal? ¿Le ayudó? ¡Claro que le recuerdo! ¿Le ayudó mi secreto?
0: Sí, lo puse en práctica y ahora siento energía. Estoy muy activo. Mi mente está despejada.
1: Eso, así es.
0: Funciona genial.
1: Exacto, genial. Se ha activado. Y ahora es una persona completamente diferente.
0: Sí, muchas gracias.
1: Sí.
0: Bueno, que tenga suerte.
1: Y usted, joven, salud. Que tenga mucha salud.
0: Podemos decir que en Piatigorsk probé la fórmula de la eterna juventud, que en realidad no es nada mágico, es comer bien, hacer deporte, dormir adecuadamente, pero lo más importante, tomarse las cosas con tranquilidad. Bueno, ahora que saben el secreto de la eterna juventud, practíquenlo. Adiós.

0: hablamos de un negocio del crimen, ¿no? Y esto ha pasado porque se ve que es altamente rentable y tiene un muy bajo riesgo. Entonces, y esto es una lección que se ha aprendido, digamos, no ahorita, sino que viene desde un tiempo atrás.
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0: Nosotros todos somos nacionalsocialistas. Obviamente que desde el inicio decidimos que la esvástica sería nuestro emblema.
1: Orlando, Florida. Manifestantes neonazis marchan por la ciudad. Ellos, por supuesto, son muy conscientes del sangriento legado que representan los símbolos que han elegido para la marcha. Pero no parece preocuparles demasiado.
0: Como saben, la esvástica es un símbolo de la unidad blanca y varias organizaciones concurrieron para intentar crear algo unificado.
1: La marcha cumple dos propósitos: hacer una demostración pública de fuerza y llevar a cabo una campaña de reclutamiento para quienes deseen luchar por las ideas nazis en el territorio de Ucrania.
0: ¡Gloria a Ucrania!
2: Se parece a cara de calavera.
0: Cráneo rojo.
2: Cráneo rojo, perdón.
0: Cráneo rojo. En total caminamos casi 10 kilómetros. Creo que partimos desde el lago Eola. Desde ahí empezamos. Fue el punto de partida. Las únicas veces que nos detuvimos fue para ponernos en formación o algo por el estilo, en algún espacio público. En cualquier lugar como un pabellón, donde pudiéramos, por ejemplo, ordenarnos formando un cuadrado para, ya saben, mostrar nuestra fuerza.
1: Kent McClellan, cuyo alias es Cráneo Rojo, es uno de los organizadores de la marcha. Pasó más de una década luchando junto con las Fuerzas Armadas de Ucrania y cumpliendo los sueños de Adolf Hitler, o sea, matando rusos, un pueblo considerado una raza inferior por muchos en la Ucrania actual.
0: No hay nación en este planeta que respalde y apoye tanto el nacionalismo europeo y la supremacía blanca en general como el Estado ucraniano desde el 2013. Es por eso que ahora es nuestro nuevo hogar. Y por eso tantos de los nuestros se van a luchar por Ucrania. Esta operación militar especial de Rusia no tenía otro objetivo que desnazificar Ucrania. Su objetivo es destruir el espíritu de la raza aria que permanece en Ucrania.
1: Kent McClellan se unió por primera vez a las filas de combatientes extranjeros que servían las tropas ucranianas en el 2014, tras ver qué fuerzas habían ganado poder en aquel país.
0: Definitivamente fui a Ucrania de forma voluntaria. Digo, yo sabía poco sobre su situación geopolítica, pero sí sabía lo que había pasado en el Maidán, y además que era un país que realmente aceptaba el nacionalismo. Me uní de inmediato a Pravi Sector y estuve en el 17 Batallón, que hacia final de su existencia tenía su base en Mariupol. Era el grupo de nacionalistas más organizado que jamás había visto. Eso suavizó mi opinión en algunos aspectos y en otros me radicalizó aún más. Pero ver que tantos nacionalistas dejaban de lado sus propias reivindicaciones personales y realmente se unían para defender su nación fue algo hermoso.
1: Desde entonces, Kent no solo ha servido en varios batallones nacionalistas ucranianos, sino que también ha reclutado a decenas de partidarios de las ideas nazis en todo el mundo, hombres dispuestos a matar rusos por dinero.
0: Yo era artillero. Estaba armado con un fusil ligero, pero muy potente. Bueno, básicamente, con ello logré entrar a lo que conocemos como el batallón Azov.
1: Desde entonces, McClellan ha reclutado a extranjeros para que luchen en las Fuerzas Armadas de Ucrania.
0: Empezamos a crear una especie de grupo, como una facción nazi en Internet. A partir de ahí, hicimos más contactos, explicándole a la gente: oigan, esto es lo que intentamos hacer ahora. Trataremos de que les eliminen las restricciones. Ayudamos a la gente a construir un entendimiento mutuo, por así decirlo. Así nació nuestra organización y empezamos a involucrarnos en los acontecimientos en Ucrania.

0: En el 2016, el flujo de voluntarios extranjeros hacia Ucrania se detuvo cuando el Congreso de Estados Unidos designó repentinamente al batallón Azov como una organización neonazi y prohibió cualquier tipo de relaciones con él.
1: La revista Foreign Policy ha calificado al batallón Azov, compuesto por unos 1,000 hombres, como, cito, abiertamente neonazi y fascista.
2: Cuando se formó Azov y me uní por primera vez a él, era solo un batallón. Un batallón tiene 1,500 personas o menos. Tras pasar algún tiempo, se convirtió en un regimiento. ¿Que si compartía sus posturas radicales? Totalmente. Y al principio no tenía ningún problema con la ley. Los problemas surgieron más tarde, cuando volví a Estados Unidos. La gente se dio cuenta de algunas cosas. Se reveló que había estadounidenses yendo a Ucrania y que yo desempeñaba la función de reclutarlos para Azov y Private Sector.
0: Sin embargo, aquella prohibición no duró mucho. Muy pronto en Estados Unidos se levantarían las restricciones.

restricciones. Aunque los neonazis de Azov y otras unidades militares similares de las tropas ucranianas nunca dejaron de mostrar abiertamente su simpatía por el nazismo y sus métodos de solución definitiva de las cuestiones nacionales.

0: Soy Rodion Miroshnik, embajador en misión especial del Ministerio de Asuntos Exteriores de Rusia para los crímenes del régimen de Kiev. Recopilo evidencia de la violación de las normas del derecho internacional humanitario en el marco del conflicto en el territorio de Ucrania y de los crímenes cometidos contra civiles por las Fuerzas Armadas ucranianas.
1: Durante más de una década, a partir del 2014, el equipo de Rodion Miroshnik ha registrado miles de crímenes de guerra cometidos por las Fuerzas Armadas de Ucrania. En algunos casos, también participaron mercenarios.
0: En primer lugar, hay que comprender claramente que Ucrania era plenamente consciente de que emplear mercenarios es ilegal. Su uso está prohibido. Es un delito. Hay que entender que desde el inicio del conflicto, es decir, desde el 2014, había combatientes extranjeros aquí. Por lo general, prestaban asistencia en secreto. Algunos eran oficiales o instructores de unidades extranjeras.
2: En mi segunda visita empecé a involucrarme en el trabajo de la Agencia Central de Inteligencia estadounidense y en otras cosas. El Pentágono suministró routers de la red Starlink de Elon Musk a Mariupol. Sin embargo, incluso antes de eso, la CIA realizaba operaciones de campo en Mariupol contra los rusos, o al menos para obtener información de los rusos. Hoy sabemos que la CIA realmente se excedió y sobrepasó sus límites en Mariupol.
1: Más tarde se descubrirá que Ucrania no solo atraía voluntarios de organizaciones neonazis de Occidente, sino también a personas con una amplia experiencia militar. Su experiencia era tan valiosa que en la primavera del 2022, cuando los restos de la guarnición ucraniana de Mariupol quedaron atrapados en los sótanos de la acería Azovstal, los servicios de inteligencia estadounidenses desarrollaron una compleja operación de evacuación para rescatarlos.
2: Nos dijeron que no habláramos con nadie sobre la operación en Mariupol, pero ya se hizo un documental al respecto, así que ahora, ¿qué más da? Se necesitaron, creo, 12 helicópteros con sus tripulaciones, pero cada una podía participar en una sola misión voluntaria, para volar desde el Golfo de Azov todo el trayecto hacia Mariupol.
1: Esta fue la primera y la única evacuación de mercenarios de tal magnitud. Otros mercenarios ya no tuvieron tanta suerte.
2: Hola, chicos. Soy yo, en Rusia.
0: ¿Cómo se dice? Hola, seguidores.
1: Este vídeo lo grabó el británico James Godrich Anderson con la cámara que llevaba montada en el casco.
2: Ah, hola, seguidores.
0: Hola, seguidores.
1: Este vídeo muestra a un grupo de combatientes extranjeros que se preparan para atacar las posiciones rusas durante una incursión de las tropas ucranianas en territorio ruso en la provincia de Kursk.
2: Cortaremos camino por ahí y ustedes sigan disparando, ¿de acuerdo?
0: De acuerdo.
1: Pero esta batalla contra los rusos no duró mucho para Scott y sus compañeros.
2: ¡Alto, alto, alto, alto, alto! ¡No, no!
0: ¡Ven!
2: ¡Ya voy, ya voy!
0: ¡Baja el rifle! ¡Baja el rifle!
2: ¡Lo estoy bajando, lo estoy bajando!
0: ¡Baja el rifle! ¡Baja el rifle! ¡Arrástrate! ¡Arrástrate!
3: No son de los nuestros. No son de los nuestros.
0: ¡Ven!
3: ¡Túmbate! ¡Boca arriba! Quítale todo, joder. Será más fácil.
0: ¿Y la cámara?
3: Agárralo bien. ¿Quién es?
2: Soy estadounidense. No entiendo.
3: No te muevas, joder. Quítate eso. Las manos aquí.

0: Ahora el prisionero británico se sorprende de que en Rusia lo estén juzgando como terrorista.
1: Para ser franco, en realidad no hice casi nada. Cuando vine por primera vez fue durante la ofensiva de Járkov, pero en ese momento

0: aún no tenía contrato, así que no participé. Luego acabé en la región de Zaporozhye como miembro de un grupo de reacción rápida. Sin embargo, tampoco hice mucho allí. Después me pidieron que entrenara a ucranianos. Creo que les ayudé un poco, entonces. Y finalmente les faltaba gente en la provincia de Kursk. Pero allí tampoco hice nada en particular, hasta que me capturaron cuando me disponía a apoyar a los ucranianos. Para entonces ya era demasiado tarde. Los rusos habían tomado esas posiciones y me obligaron a rendirme.
1: En cautiverio, Anderson afirma ser un hombre de paz. Pero las grabaciones de la cámara montada en su casco demuestran lo contrario.
0: Voy a dispararles, joder.
2: En la provincia de Kursk desplegaron un gran número de combatientes extranjeros. Es decir, necesitaban a combatientes no eslavos que trataran a la población rusa como si fueran inferiores, subhumanos. Y justamente así se comportaron en esos territorios. No solo mataban a las personas, sino que las denigraban. Me refiero a que hubo violencia, violaciones sexuales, palizas, torturas.
0: Sus manos están atadas. Tiene moretones y agujeros en la pierna.
3: El día 13, mi hijo dijo que como lo habíamos perdido todo en un incendio, necesitábamos algo para comer, porque en casa no quedaba nada. Así que salió a su patio a buscar papas y zanahorias. Eso fue el día 13 y nunca regresó. El día 14 lo encontraron en su casa, al otro lado de la calle, asesinado, brutalmente asesinado. Así fue.
2: ¿Qué hay ahí? Son todos civiles.
4: ¿Civiles?
2: Sí, aquí hay una mujer mayor.
3: Le dispararon 3 veces en la espalda. Tenía el pecho reventado. No sé si por esos disparos o si también le dispararon en el pecho y en la cabeza. Y estaba atado así. Eso es todo. Lo llevamos directamente desde la carretera hasta el lugar donde vivíamos. Lo pusimos sobre la hierba, cerca de un manzano. ¿A dónde más podíamos ir? El cementerio está en el centro, pero no podíamos llegar hasta allá. Así lo enterramos, y así enterramos a todos. Enterramos a 6 personas en el huerto.

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0: Desafortunadamente, Kursk se convirtió en una especie de indicador que demostró precisamente el enfoque y la gravedad de la situación. Vayan y maten a los rusos. ¿A quién más sino? Vayan y maten absolutamente a todos. En los pueblos liberados capturamos a personas que ahora están siendo procesadas y dan su testimonio. Nuestra tarea era aniquilarlos a todos. Entrábamos en un pueblo y había que matar a todo el mundo. Es decir, no debía quedar nadie. No importaba cuáles fueran las razones.
1: ¿Crees que es fuego amigo?
2: Fuego amigo. Oh, eso espero.
1: Parece que está muy, muy cerca.
2: Hola amigos, fuego.
3: En esta grabación se encuentra James junto con sus compañeros de armas. Todos son extranjeros. Después del 2022, el flujo de combatientes provenientes de Europa y Estados Unidos a las tropas ucranianas creció enormemente.
1: Soy de California.
2: Soy de California, Estados Unidos.
0: De la costa oeste, Washington, Estados Unidos.
1: Soy de New Hampshire.
0: Soy de Arizona.
2: Soy de Suecia.
3: Los pocos mercenarios que sobrevivieron a la operación de Kursk serán juzgados por participar en una organización terrorista. Por este delito, el británico James Cotteris Anderson fue condenado a 19 años de prisión.
0: Este tipo de individuos sin duda son condenados a cadena perpetua, ya que por lo general están implicados en terrorismo y asesinados. Generalmente sus casos tratan de una violación de las formas y métodos de guerra, y esas son condenas muy serias según la legislación penal rusa.
2: Leí en las noticias que mi padre estaba muy decepcionado de mí por haber terminado aquí. Pero, aparte de eso, no sé nada más. No puedo mantenerme en contacto con él desde aquí y probablemente no podré hacerlo hasta que regrese a casa.
4: ¿Le gustaría decir algo más?
2: A mi familia. Si les hubiera hecho caso, no habría vuelto a combatir. Pero algún día nos volveremos a ver. Quizás dentro de un par de años el gobierno británico me devuelva a casa o cuando cumpla mi condena. Eso espero y entonces nos veremos otra vez.
3: Los ciudadanos rusos que sobrevivieron a la invasión de la frontera de Kursk no sienten compasión por personas como Anderson.
1: Nosotros mismos salimos, pero logramos escapar antes de que empezaran a disparar a la gente. Simplemente tuvimos suerte. Los relatos de quienes permanecieron aquí son terribles. Delante de nosotros destrozaron completamente los vehículos con fusiles y lanzagranadas. Los drones volaban y los lanzaban directamente contra el parabrisas de los coches. Dispararon al coche de mi sobrina y ella recibió un balazo en el cuello. La trasladaron al hospital y aunque hicieron lo que pudieron, falleció por la hemorragia. Aquí hay muchas historias así.
3: En el campo de refugiados hay otras 600 personas junto con Alexander. Los adultos mayores suelen comparar la invasión ucraniana del 2024 con la ocupación nazi que tuvo lugar en estas tierras hace 80 años, durante la Gran Guerra Patria.
0: En la página web, los extranjeros pueden alistarse no solo en la Legión Internacional, sino también en otras unidades de las fuerzas terrestres. Estas abarcan desde grupos y tropas hasta escuadrones o batallones internacionales. Miles de extranjeros continúan luchando por Ucrania.
2: La afluencia de la juventud europea a las filas de los pioneros en la lucha contra el bolchevismo internacional no cesa. El primer batallón del Cuerpo Danés de Voluntarios ha sido enviado a Alemania. En España salió desde Madrid otro transporte de voluntarios españoles, acompañado de entusiastas aplausos.
1: Los que más atrocidades cometían eran los mercenarios. Los mismos ucranianos nos avisaban. Ahora nosotros nos vamos. Y es mejor que ustedes también se vayan, porque en 15 o 20 minutos vendrán los mercenarios y van a matarlos a todos. Y así fue.

0: El periodista francés Nicolas Cinquini lleva varios años realizando una investigación privada sobre los extranjeros que sirven en las Fuerzas Armadas de Ucrania.
1: El candidato ideal para los ucranianos es un hombre joven, con bastante experiencia militar. Pero, en realidad, podemos ver que reclutan tanto a personas mayores como a personas sin ninguna experiencia. En marzo del 2024, para comprender cómo se hace el reclutamiento, yo mismo presenté una solicitud. Primero envié un correo electrónico a la dirección indicada en la página web de la Embajada de Ucrania en París. Me respondieron enseguida, enviándome la dirección de otra página web.
2: Gracias por rellenar la solicitud para alistarse a la Legión Internacional de Defensa de Ucrania. Compilaremos sus datos y los enviaremos al oficial a cargo del reclutamiento.
1: Aproximadamente una semana más tarde me respondieron y me dijeron que estaban procesando mi solicitud.
0: Resultó que todo este tiempo de reclutamiento de mercenarios se realizaba a través de la red de embajadas ucranianas.
1: Por supuesto, nadie se puso en contacto conmigo. En las Fuerzas Armadas ucranianas descubrieron que estaba buscando a franceses que luchaban en Ucrania y que estaba reuniendo material sobre ellos para mis artículos.
0: A lo largo de la investigación, Cinquini averiguó también la suma que las autoridades ucranianas prometían a los reclutas.
1: Consiste en una suma básica más los bonos por operaciones de combate. En condiciones óptimas, la paga mensual puede alcanzar los $4,800.
0: Para muchos jóvenes en diferentes países del mundo, esta oferta puede parecer un pasaje a una vida feliz.

0: Los trabajos continúan incluso por la noche en el taller de automóviles en la periferia de la ciudad colombiana de Chaparral.
1: Pues uno mantiene en el trabajo, uno vive más en el trabajo que en la casa.
0: Los trabajadores locales recuerdan que su amigo, John Mejía, también trabajó duro en la mesa de al lado, hasta que supo cuánto se pagaba a los mercenarios en Ucrania.
1: Entonces le pareció muy fácil irse para allá, y acá nos dijo que tenía ganas. Y pues nosotros le dijimos, ¿para qué se va a ir por allá si por acá tiene su comida, tiene pues no un gran sueldo como allá, pero tiene un sueldo bueno? Pero sin embargo lo apoyamos en todo lo que él quería.
0: Sin embargo, algunas semanas más tarde, John llamó desde el frente a sus amigos pidiéndoles que no cometieran el mismo error que él.
1: Él me aconsejó, él me dijo, no, mano, no, no, no le aconsejo que vaya por allá, por más plata que le digan que gana, no le recomiendo eso. Porque pues una guerra, siempre en una guerra hay muertos y heridos.
0: Pero poco caso hicieron a su consejo. Las condiciones parecían demasiado atractivas y el flujo de aquellos que querían ganar dinero matando a los soldados rusos creció día tras día.
2: Pues él normalmente nunca me habló de compañeros, siempre era Cano y otros compañeros que estaban acá, de acá de Chaparral también. Pero tengo entendido que eran hartos, o sea, en una casa normalmente vivían más de 15 personas.
0: En las páginas de este álbum de fotos, John Edison Gómez Mejía aparece en una sillita o montando un caballo de juguete, mientras que en esta fotografía posa con los campos de fondo en alguna parte del este de Ucrania.
2: El anhelo conmigo era ir a conocer el mar con mi mamá, hacerme mis cumpleaños de 15, la fiesta de 15, y que él me viera graduar.
0: Pero todos los sueños de una vida feliz y cómoda quedaron enterrados por un solo mensaje de voz.
3: Mariana, buenos días. ¿Cómo está? Mariana, qué pena, yo la estaba llamando a usted porque... pues no sé si usted tiene conocimiento que yo, Mariana, desafortunadamente pues me acaban de confirmar la muerte de su hermano.
4: Pues si yo pudiera devolver el tiempo, yo lo hubiera traído a Colombia otra vez, lo hubiera devuelto a Javi Bonilla, que se hubiera venido. ¿Cuántas madres no hubieran deseado eso? Que sus hijos estuvieran a su lado.
0: John luchó por Ucrania durante un año y un mes. Para los estándares de esta guerra, eso es casi un récord.
4: También me dijo que era para buscar un beneficio mejor para nosotras dos y él mismo, porque él quería ahorrar para comprarse su casita y comprarse sus cosas para más adelante tener un taller propio para él.
0: John no veía nada malo en que su futuro se construyera con sangre y su familia nunca recibió el dinero prometido por los reclutadores. Las autoridades ucranianas encontraron una manera de evitar pagar las indemnizaciones a los familiares de sus soldados extranjeros muertos.
2: Depende de cuánto, de cuando lleguen los papeles allá. Porque a nosotros nos toca hacer, son dos denuncias y hacer la prueba de ADN de mi mamá para que puedan encontrar el cuerpo, o sea, para que identifiquen el cuerpo de mi hermano como si ella sí es la madre de mi hermano.
4: Porque no sabemos si ellos escuchan o no escuchan. Eso es triste, eso es berraco.
0: Ahora por toda Colombia ocurren manifestaciones de familiares de mercenarios muertos, aquellos que soñaron ganar dinero con la muerte y la destrucción y cuyas familias terminaron sobreviviendo casi en situaciones límites.
4: Sí, porque la señora en cualquier momento nos puede pedir la casa, pero el problema es que se acabe la plata.
5: Bueno, entonces antes de que falleciera su hijo, ustedes tienen ya un ahorro mensual o algo y es lo que han ido viviendo.
4: Sí, de ese ahorrito es que estamos tasándolo ahí poco a poco.
0: Durante el rodaje se habló mucho de la pobreza y los problemas económicos de la familia, pero ninguna de las mujeres mencionó jamás cómo intentaban ganar ese dinero sus hombres, ni que el dinero gastado en los últimos meses había sido obtenido asesinando personas.
6: Existen normas que se consideran crímenes de guerra y por esos crímenes se prevé una responsabilidad muy seria en varios estados soberanos. Pero está presente esa característica general de Occidente, el cual en algún momento decidió que las reglas desarrolladas después de la Segunda Guerra Mundial podrían aplicarse no a todos los países. Es decir, si uno realmente quiere, puede elegir no ver los asesinatos, no ver la participación.

0: Participación de mercenarios, puede elegir no ver la violencia, puede elegir no confirmar ciertos hechos que gritan por sí solos y de los cuales es muy difícil apartarse.
1: Hoy la familia del mercenario colombiano que permanece para siempre en el territorio ucraniano va a la iglesia. Rezarán para que el cuerpo de su hijo y hermano finalmente encuentre descanso en su tierra natal y también para que las autoridades ucranianas paguen al menos una parte de la compensación por su muerte. Pero con cada día que pasa les resulta más evidente que este milagro nunca ocurrirá.
2: La vida más que yo he pasado, yo no la deseo a nadie. Yo era para que estuviera loca. Para la vida que yo he llevado, no convence las dos muertes que he tenido de mis hijos. Saber que los he tenido en el vientre, nacer, crecer, estar en los momentos buenos, malos. Pero en veces toman malas decisiones. Que por ir a conseguir un futuro mejor, se quedan por allá y no vuelven.
1: Un mes después de esta filmación se supo que otro habitante de Chaparral, el mismo que informó a la familia Mejía sobre la muerte de John, también fue asesinado en combate. Como en todos estos casos, las autoridades ucranianas no admiten el hecho de su muerte y se niegan a pagar cualquier indemnización. El reclutamiento de mercenarios para las Fuerzas Armadas de Ucrania, llevado a cabo a través de embajadas ucranianas en todo el mundo y apoyado por países de la OTAN, continúa.

0: El hecho de que precisamente nuestro monasterio se halle en la línea del frente y que haya resistido es algo realmente simbólico.
1: Sabemos sobre los rapira, sobre las minas, sobre las granadas. Sabemos lo que es un obús, porque con eso nos disparan.
2: Los primeros cohetes cayeron allí. La ojiva, esta es una ojiva de Imars.
3: Ataúdes. Bueno, es algo necesario actualmente. La muerte.
0: Cavábamos tumbas y enterrábamos los cuerpos por la noche. De noche era más seguro.
2: Los bombardeos te afectan, sobre todo a nivel psicológico.
4: Dios mío, no teníamos ni un trozo de pan.
1: Como decía el padre, la tarea de ellos es destruir y la nuestra es crear, así que vamos a crear.

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Paraguay. A cientos de kilómetros de Asunción existe un lugar donde la piedra se convierte no solo en importante materia prima para la economía del país, sino en pan para los que la extraen. En Vallenar, como en ningún otro lugar, es visible la enorme diferencia entre las sumas de dinero que mueve la industria de la agricultura y la construcción y los modestos ingresos por el duro trabajo para poder ganarse la vida. Nuestro equipo viajó a la ciudad paraguaya de Vallenar para entender a qué se debe.

el orgullo que sienten aquellos que con grandes esfuerzos y enfrentándose a menudo a peligros, trabajan sin cesar en la minería a cielo abierto.

Miami no es un lugar más. Es una ciudad construida sobre roca, literalmente. Aquí la piedra no solo forma parte del paisaje, sino que le da sentido a la vida de los pobladores que dependen de la minería para sobrevivir. Entre el verde, los cerros blancos y el río, el protagonista lo tiene el estruendo. Un golpe intempestivo de ruido que luego da lugar a un silencio que cubre una nube blanca. En este rincón de Paraguay, los días transcurren entre explosión... y explosión. La actividad extractivista en los cerros de Vallemí es legal, supervisada por el Estado y genera empleo e ingresos en una región que históricamente tuvo pocas alternativas económicas. El trabajo es a cielo abierto, sobre los cerros. Hablamos de extraer minerales de la tierra sin hacer túneles, sino removiendo capas y más capas de suelo y roca, desde la superficie hacia abajo. Es la forma más visual y más impactante de minar, porque la transformación del paisaje es total e inmediata. Se está preparando la zona para dinamitar y así sacar la piedra necesaria. En un principio hacen las perforaciones para poder poner la dinamita y la tapan con este ramillete de pastizal. De esa forma evitan que le ingrese bastante polvo. Una vez que se saca, se pone la dinamita, se interconecta todos los hoyos y se explota. Si nosotros vemos un poco lo que es la zona y la altura, observamos cómo el suelo fue bajando con cada una de las explosiones para poder seguir encontrando piedra. Fíjense entonces cómo de esta manera tenemos arriba lo que era lo inicial, ahora donde estamos y van a seguir explotando.

0: Nosotros día a día pasamos de muchos peligros, porque imagínese una explosión, de repente no tiene dirección y de repente puede caer por nosotros la piedra. No es un trabajo fácil. Nosotros tenemos un horario de explosión de 11:30 a 12:30 y a la tarde de 17:30 a 18:30. A veces le digo a mi hermano, que también se dedica al mismo rubro, le digo a veces así conversando en una mesa de los domingos, que de repente nosotros, de repente podría no compartir más, porque cualquier momento puede ocurrir lo peor, ¿verdad?
1: Comprar dinamita, negociar su costo, coordinar el personal que trabaja en esa tarea manual y delicada, es algo que Norma sabe hacer desde pequeña, a pesar de que pareciera a simple vista un ambiente masculino.
0: Viene de familia. Mi padre trabajaba en esto. Empezó a trabajar en las escaleras. Luego, cuando vinimos acá en Vallemí, empezó a abrir una cantera. O sea que es algo que yo conocí desde chiquita.
1: ¿Y te gustó siempre?
0: Siempre me gustó. Siempre fui mano derecha de mi papá. Siempre le ayudaba con los pagos. De repente le ayudaba a cuidar las herramientas. Siempre estuve por la cantera revisando.
1: Esta ciudad que hoy en día emplea a casi la totalidad de personas del distrito de San Lázaro estuvo olvidada y aislada durante largos años. De hecho, la infraestructura de los accesos en rutas y la ciudad contrastan con la riqueza mineral. Toda la actividad económica de la zona orbita alrededor de la minería. Emprendedores como Norma o varios pobladores agrupados en cooperativas y asociaciones pagan un canon para poder acceder a las tierras del Estado y de eso ganar el dinero para el sustento de sus familias.
0: Mira, nosotros queremos seguir avanzando en esto. Queremos que haya estabilidad en nuestro lugar de trabajo. Y eso, nada más. Es lo que sabemos hacer y lo que queremos seguir haciendo. Porque bien se sabe que hay poco fuente de trabajo.
1: En otras partes de Paraguay.
0: En otras partes de Paraguay. Y acá nosotros no sentimos nada de... O sea que necesidad no hay por esto que nosotros hacemos.
1: O sea, la geografía les dio como una especie de...
0: Como un regalo de Dios.
1: Vallemí nació por una decisión del Estado paraguayo de explotar lo que hay dentro de esos cerros mediante la creación de la INC, Industria Nacional del Cemento. Pero en plena dictadura de Alfredo Stroessner, todo se paralizó y el país terminó incluso importando cemento. Un absurdo, tener la piedra caliza en casa y comprar el cemento afuera. En 1976 volvieron a encender los hornos y la zona creció alrededor de esa economía.

0: esto es lo que ustedes ven, la piedra dolomítica. En el buen sentido de la palabra, esto nosotros convertimos en pan. Le explico por qué. Porque de esto nosotros vivimos. Esto es nuestro, vamos a decir, es nuestra fuente de alimento, porque así como te decía, esto convertimos nosotros en pan, ¿verdad? Porque de esto se vive, de esto se va a nuestros hijos a la facultad, de todo. Es por eso es que este sueño con alguna vez que esto se tenga que industrializar, porque en forma personal casi uno no puede hacer nada. Una sola golondrina, Diana, no hace primavera.
1: No, bueno, pero vos, tu historia demostró que empezaste picando piedras y terminaste en una asociación.
0: Pero lo que me costó, Diana, yo debo serle sincero a ustedes, lo que a mí me costó esto.
1: Para ¿qué te costó?
0: Para poder llegar donde yo estoy, para poder llegar a tener lo poco que yo tengo. Pasé muchas cosas, Diana. Debo en el banco, financiera, teniendo hijo en la facultad, cuenta de aquí para allá. Uno casi ya no duerme bien, Diana. Cuando llega a tener deuda en el banco, pues es otro cantar. Entonces, ya siendo industria, pues uno ya no va a llegar más a eso. Yo pasé mucho para poder llegar los pocos que tengo, pero agradezco a Dios que me haya dado esa oportunidad de poder acceder a estos pocos que yo tengo.

0: digno, con el esfuerzo de su trabajo imparable, pudo comprar de a poco toda la maquinaria. El transporte en camiones de gran tonelaje también es una actividad en constante movimiento. Una coordinación logística, acción dinámica y mucho esfuerzo. Esfuerzo y atención. ¿Es peligroso el trabajo?
1: Sumamente peligroso, Diana. Es un buen trabajo, pero sumamente peligroso. Ya hemos perdido a varios compañeros en este rubro. Y ustedes ven, Diana, cómo nosotros estamos operando. Es por ello de que, como te decía recién, uno tiene que estar constantemente con los personales, porque los personales a veces se niegan a usar los instrumentales para que se pueda resguardar. Entonces uno tiene que estar constantemente exigirle para que se use los instrumentales, porque después es fácil a la gente decirle, no, su patrón no le brindó los protectores y demás cosas. ¿Y quién queda culpable? Nosotros. Entonces es por eso que nosotros estamos casi, si ellos trabajan 20 horas al día, nosotros procuramos de estar 15 o 16, 17 horas con ellos acá para poder exigirle y monitorear constantemente para que no suceda, para que no haya un accidente. Cuidamos mucho eso.
0: Esta actividad manual requiere de horas, largas horas. Se usa maquinaria, pero también se requiere picar la piedra de forma manual. Artesanal, como les gusta puntualizar a los lugareños. Esos trabajadores ponen el cuerpo con empeño, pero también con soporte. La movilidad social ascendente en este rincón paraguayo es la posibilidad de poder estudiar. Estudiar para tener otras alternativas de trabajo.
2: ¿Querías que tus hijos también se dediquen a esto o preferías que no?
1: En honor a la verdad, Diana, con mucha sinceridad lo digo, no quiero. No quiero, no es que desprecio porque yo vivo de esto. Hoy en día tengo un hijo profesional producto de esto. De esto yo llegué a cubrir su facultad. Tengo otro hijo varón menor que está haciendo su cuarto año de ingeniería civil. Pero no me gustaría verle a ellos acá.
2: ¿Por qué?
1: Porque es un trabajo sumamente pesado. Este no es alto para cualquier persona, Diana. No desprecio, pero no. Es por eso de que pregono, pido a Dios Todopoderoso para que me siga dando salud y poder ayudarle a esa gente, a esa persona que no tiene la posibilidad de llegar hasta la facultad para que se pueda profesionalizar y no llegar a esto, Diana, porque uno tiene que aguantar acá cuando llega a hacer calor, Diana. Hace un cálculo rápido, ¿cuánto orilla la temperatura acá?
2: 40 grados.
1: 48 a 50 grados. Sí. Uno ni nos puede tocar la tierra, segundo no puede tener así la mano. Es sumamente difícil.
2: Ahora, entonces, las personas que vienen a trabajar acá son empujados por la necesidad.
1: Empujados por la necesidad. Y en parte debo decirle de que te deja una buena ganancia si uno programa bien su trabajo. Porque de aquí salió el dinero para que yo pueda conseguir esa máquina que está arriba. De acá salió.
0: Digno quiere que sus hijos puedan estudiar, tener alternativas y poder elegir. Si bien es agradecido con la naturaleza y sus riquezas y a la vez le da orgullo todo lo que logró con su esfuerzo, no tuvo opciones.

0: Juan Antonio tiene 23 años y hace 6 que trabaja como minero. Actualmente se encarga de la perforación y su salario depende de la cantidad de metros que tenga cada hoyo. ¿Y cómo fue que encontraste este trabajo?
1: Por un amigo. Antes yo no trabajaba en esto. Entonces yo trabajaba en el campo, ¿no? Y después empecé a dejar el campo y entré a trabajar en esto. De a poquito empecé atendiendo más la maquinaria. Y después ya empecé a trabajar ya. Y después ya tenía como más experiencia que tengo.
0: ¿Y cuántas horas estás acá? Más que nada perforando.
1: 10 horas por ahí.
0: Juan Antonio reconoce que la tarea manual es sacrificada, pero que lo ayuda económicamente para sostener a sus padres y hermanos.
1: A veces se levanta más temprano también. Las 3 por ahí para venir, las 4, sino las 5 ya empieza ya. Traer reflector para ver, para mejorar bien.
0: ¿Y el dinero te sirve?
1: Sí, realmente me sirve. Saco muy bien la perforación.
0: ¿Y no te da miedo?
1: No. Sí, ya entiendo, sí, ya tengo experiencia en eso. Antes sí empezaba, cuando pensaba, me tenía miedo, sí, antes de altura. De arriba subíamos y ahora no. Y tenemos todos los elementos, nos protegemos.

del trabajo en las canteras se obtienen dos tipos de piedras. La piedra dolomítica, que la vamos a ver más de un color rosado, y se utiliza en el producto final para la industria del agro. Y una que la vamos a ver más grisácea es la piedra calcífica, que se usa para la construcción de grandes edificios y de asfalto. Hay una contradicción enorme entre los trabajadores que producen esta materia prima y sus salarios y las grandes economías del agro y de la construcción. A su vez, otra de las contradicciones que se presentan es que los pobladores son orgullosos de su trabajo y de todo lo que genera su territorio, también de que no les falta nada. Sin embargo, están conviviendo constantemente con una bruma del polvo que genera su trabajo y de los hornos que funcionan 24 horas, afectando muchas veces sin que se den cuenta a su salud.

0: El Estado pide requisitos de seguridad mínimos y algunas normas de medio ambiente que todos cumplen. ¿Son suficientes? ¿Se actualizan los estudios de impacto ambiental con la frecuencia necesaria? ¿Tienen las comunidades acceso real a esa información? Son preguntas que no siempre tienen respuestas claras, pero que importan hacerlas. No pudimos. Ninguna autoridad de la industria nacional del cemento nos quiso atender. José, vos dejaste de trabajar en la minería y en las escaleras.
1: Sí.
0: ¿Es muy sacrificado?
1: Sacrificado, no es para mejorar ni nada. Perjudicar la salud completo.
0: ¿Y tuviste algún problema de salud vos?
1: Sí.
0: ¿Qué tuviste?
1: Pulmonía.
0: El denso aire que se respira también se ve. El ruido es ensordecedor. El olor a quemado por los hornos perdura en todas partes. La piedra extrayéndose a un ritmo constante y en medio de la inmensidad que parece no existir para quien vive lejos, pero que es fundamental para el crecimiento económico del país. ¿Será la necesidad el motivo por el que nadie se animó a hablarme de las problemáticas de salud que genera trabajar en la minería a cielo abierto? Puede resultar entendible. Es su sustento de vida, su modelo de progreso y una respuesta a la necesidad de salir de la escasez.

0: La piedra calcítica es la que se usa para la construcción. Se extrae, se lleva al horno de cal y después termina en este proceso de producción. Este proceso de producción después va a ir entonces a comercializarse para que sea usado para la construcción de asfaltos y también de edificios. Hola, Santiago, ¿cómo estás?
1: ¿Todo bien?
0: Voy a molestarte para que me cuentes un poco el proceso.

0: ya hasta la embolsadora.
1: La mezcla del polvo con el agua es caliente, por lo que el ambiente, además de todo el ruido y el polvo, está a una alta temperatura. La minería a cielo abierto genera enormes cantidades de material particulado en suspensión. Es polvo que se dispersa con el viento, que cubre las plantas, que entra en los hogares, que se deposita en el agua. Parece insoportable, pero eso no se destaca en los trabajadores. Es su hábitat. Trabajan sin demasiado cuestionamiento, porque tal como repiten, la piedra se convierte en pan para ellos. ¿Cuánto de esa montaña blanca puede seguir arrancándose sin que algo se rompa para siempre? ¿Tiene Paraguay una respuesta para esa pregunta? Juan Pablo también heredó el amor por el lugar y el arraigo por el trabajo minero. Su abuelo fue quien se enamoró del paisaje que mezcla los cerros con la vegetación y el agua del río Paraguay. Una vez instalados en Vallemí, fue el padre de Juan Pablo quien inició el trabajo en la minería. El legado continúa, pero hay algo que los pone en alerta a varios de los ciudadanos del lugar y que se expresa con ímpetu.
2: ¿Qué le podrían pedir al gobierno para los trabajadores del área?
3: Y más capacitación, más ayuda y el apoyo de ellos para que nos avasallen los empresarios que ahora están queriendo adueñarse de nuestro trabajo. ¿Por qué? Es un trabajo que iniciamos, como ustedes saben, de generación en generación. Y somos muy celosos de ellos.
2: ¿Muy celosos en qué sentido? ¿No quieren que venga nadie de afuera?
3: No, queremos que vengan, pero para ayudarnos, no a aplastarnos como algunos están pretendiendo.
2: Vos decís que hay grandes empresas con grandes capitales que quieren venir a comprar todo y sacarles a ustedes lo que generaron con las cooperativas y las asociaciones.
3: Así mismo, totalmente, así mismo. Ahora, por ejemplo, hay una empresa que está queriendo actuar de esa manera, y quiere comercializar él como una cantera privada y quiere él comercializar el producto a las otras empresas que compran de nuestra cooperativa o asociaciones.
1: Vallemí vive en una encrucijada constante, una paradoja de piedra. Por un lado, la inmensidad de una industria que levanta edificios y beneficia los suelos para el agro. Por el otro, el esfuerzo de los productores y sus trabajadores para crecer y resistir que grandes proyectos invadan su lugar. Sienten la minería abierta como una identidad, es orgullo y es sacrificio, pero pierden visión de cómo explotan el paisaje y la forma en que puede afectar su salud. La necesidad se impone y por eso defienden su oficio con convicción.

en Vallemí y muchas palabras se entremezclan. Monte, humo, ruido, peligro, chimeneas, piedra. La pregunta que queda flotando es ¿cuánta roca queda? Los trabajadores prefieren no pensar en eso. Tienen que ganar su pan de cada día.

0: 23 semanas es la edad gestacional más baja con la que hemos logrado salir adelante, prácticamente del tamaño de la palma de la mano.
1: Estoy preparando el medio para la prueba genética.
2: Se toman unas pocas células y a partir de ellas se puede realizar un análisis genético para ver si la enfermedad es hereditaria o no.
3: Estaba de 30 semanas. En ecografía le detectaron una frecuencia cardíaca alta al bebé.
1: Si no intervenimos, el bebé morirá.

0: En mi caso, el embrión se implantó en la cicatriz. Antes eso significaba un aborto obligatorio.
1: Lo que no se puede hacer con manos humanas, él lo hace todo.
2: Y operamos apenas una hora y media después del nacimiento. Sin esto, estas vidas no habrían sido posibles.
3: Aquí está el bebé, sano y salvo, gracias a los médicos.
0: 4 litros de sangre perdidos. La operación duró 3 horas, otras 3 horas para recuperarme de la anestesia, pero valió la pena.
2: No vamos en contra de la evolución de la naturaleza. Observamos y contribuimos a la creación y al inicio de esta vida.
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0: La guerra de los Balcanes mató y mutiló a decenas de miles de personas, pero fue el tribunal para la antigua Yugoslavia el que les dio el tiro de gracia a los serbios.
1: No pueden demostrar el genocidio de Sarajevo.
2: No pueden hacerme nada.
1: Espero que mi lucha haya disipado el mito de la supuesta justicia impartida por el Tribunal de la Haya. Demostré que no es en absoluto un verdadero tribunal.
2: El trabajo del tribunal quedó desacreditado desde el principio, porque los jueces tenían una visión sesgada de lo ocurrido en Bosnia-Herzegovina. No administraron justicia, no examinaron los hechos, solo se basaron en las narrativas occidentales.

0: Me encuentro en Pietegorsk, una ciudad del Cáucaso Norte ruso. A finales del siglo XVIII se convirtió en el primer resort de Rusia gracias a sus manantiales de agua con sulfuro de hidrógeno. Su altitud y el aire de las montañas hacen de este lugar un destino perfecto para muchos deportistas que vienen aquí a entrenar. Por lo que decidí comenzar mi jornada corriendo por un parque. Ni siquiera imaginaba que eso me podría dar el tema para un nuevo programa. Disculpe, si no es un secreto, ¿qué edad tiene usted?
1: Un poco más de 88 años.
0: ¿Cómo es posible que esté en tan buena forma?
1: Es posible, pero hay un secreto. El padre de mi tatarabuelo trabajaba como asistente del reconocido doctor Fyodor Gaz. Fue el primero en descubrir las propiedades curativas de los manantiales del Cáucaso. Posteriormente, promovió la hidroterapia, por lo que el padre de mi tatarabuelo escribió El secreto de la longevidad de este doctor. La fórmula es la siguiente. En primer lugar, hidroterapia. En segundo, ejercicio físico. En tercer lugar, largas caminatas por el bosque. En cuarto lugar, por supuesto, una dieta sana a base de recetas tradicionales. Por último, hay que interesarse y conocer la historia de la naturaleza de nuestro entorno. Bueno, básicamente, en eso consiste el secreto.
0: Bien, pues hasta luego.
1: Igualmente.
2: Mi nuevo conocido me contó que el doctor Haas, un médico ruso con orígenes alemanes, escribió por primera vez en 1810 acerca de los beneficios de las aguas de Pietegorsk. Y bueno, creo que ha llegado la hora de probar esta receta. ¡Vámonos!

0: A la mañana siguiente decidí probar la fórmula del Dr. Gas. Comencé con la hidroterapia. En Pitegorsk y sus alrededores hay más de 40 manantiales de agua mineral con diferente composición química. Aquí se puede encontrar la gran mayoría de tipos de agua mineral que se conoce. Nos sorprende que ya en el siglo XIX viniesen aquí todos los aristócratas rusos. Estoy buscando un lugar conocido como Los Baños Desvergonzados. Este curioso nombre se lo ganó en el siglo XIX cuando hombres y mujeres se metían al mismo tiempo al agua. Fue todo un escándalo para la época. Me dijeron que estaban por aquí. El agua aquí contiene sulfuro de hidrógeno. Tiene una temperatura constante de entre 26 y 27 grados centígrados durante todo el año. Así es que sí, uno también se puede venir a bañar incluso en invierno. Los manantiales de Pitegorsk son completamente gratuitos, así que te puedes encontrar en ellos gente a cualquier hora del día o de la noche. Es bien conocido que los baños en estas aguas mejoran la circulación sanguínea y la salud en general. Pero yo quería seguir paso a paso las recomendaciones del Dr. Gas y me inscribí en un centro terapéutico. En la época de la Unión Soviética se volvieron muy populares y de hecho el gobierno impulsaba programas de descanso y tratamiento en balnearios para los ciudadanos. Incluso cubrían los gastos del viaje y la estancia. Decidí ir a uno de estos centros terapéuticos para probar el secreto de la longevidad del Dr. Gas.
1: Buenos días. Le damos la bienvenida a nuestro centro. Esta es nuestra lista de tratamientos. Por favor, échele un vistazo.
0: ¿Terapia galvánica?
1: Sí, en ella se aplica una corriente eléctrica continua a través de su cuerpo.
0: Ah, entiendo. Sesión de crioterapia, menos 130 grados.
1: Menos 130. Sí, es bastante frío, pero pasará solo 3 minutos en una neblina de nitrógeno.
0: ¿Y todos los que se sometieron a este tratamiento quedaron vivos?
1: Vivos, sanos y muy satisfechos.
0: ¿Hidrocolonoterapia?
1: Es un lavado intestinal muy profundo.
0: ¿Irudoterapia?
1: Se colocan pequeñas sanguijuelas en la espalda, en las extremidades o en cualquier zona con problemas. Ellas ayudan a enriquecer y a diluir la sangre.
0: Ah, ya veo.
2: Hola, Eric. ¿Puede pasar para comenzar su tratamiento?
0: Sí, soy yo. ¿Tan rápido?
1: Que tenga un feliz descanso.
0: Gracias. Pero me costó llamarlo descanso, por lo menos al principio. Mi tratamiento comenzó con un estiramiento de la columna vertebral. Este aparato se utiliza para la rehabilitación de traumatismos, aliviar el dolor causado por hernias y eliminar la tensión de la espalda acumulada en el trabajo. Incluso puedes acabar aumentando tu estatura hasta 1.5 centímetros.
2: Ahora vamos a realizar un tratamiento con lodo. Utilizamos lodo del lago Tambucán. Es muy rico en vitaminas naturales, lípidos y minerales. Se utiliza para la artritis, la artrosis y la osteocondrosis. También se usa para eliminar la sobrecarga muscular. Es beneficioso para todo el organismo. Aplicamos lodo tibio, los poros de la piel se abren y lo absorben. Es necesaria la prescripción médica. No es un tratamiento de relajación y belleza. Vamos a comenzar. Tiene que quitarse la camiseta.
0: Por supuesto. Oh, ¡qué calentito está! Como bien me explicaron, este lodo se extrae del lago Tambucán, que está muy cerca de Pietegorsk. El lago tiene 2 kilómetros cuadrados, pero es un verdadero laboratorio natural. El lodo, que se formó durante miles de años, está compuesto por sales minerales y materia orgánica producida por la descomposición de algas muertas. Después pasé a una sala de sal. La concentración es tan alta que un descuido en las medidas de seguridad puede provocar quemaduras en la piel. Con tanta sal a mi alrededor, yo como mexicano no podía evitar pensar en el tequila. Pero la receta de la longevidad del Dr. Gas

0: supone el consumo de otra bebida.
1: Eric, aquí tiene agua del manantial número 19. Esta es agua mineral carbonatada. Su composición química es compleja y se bebe con un recipiente que tiene una característica específica, un pitorro largo. Sirve para que al beber el agua no toque los dientes y los manche. Cuando se abrieron los primeros balnearios, había gente que llegaba a beber entre 60 y 80 tazas al día. Y para que no se manchen los dientes, se utiliza este pitorro.
2: Tiene un sabor salado muy particular.
1: Contiene cloruro de sodio y de calcio. La dosis se calcula en 3 mililitros por kilogramo de peso. 3 veces al día, unos 30 o 40 minutos antes de comer. Hacer ejercicio favorece la absorción de los minerales. Por eso se diseñaron las caminatas terapéuticas, que son curativas y están bien calculadas.
3: Las propiedades medicinales de estas aguas se descubrieron gracias a los caballos. 3 siglos atrás se notó que los caballos bebían de un manantial con agua salada y de mal olor. Tiempo después, esta agua la analizó el doctor Gass y la clasificó como medicinal.
1: En Pitigorsk hay más de 40 manantiales ricos en minerales. Se dividen en 3 tipos: aguas con dióxido de carbono, cloruradas sódicas y con sulfuro de hidrógeno. Se usan tanto para beber como para bañarse. Cada tipo de agua mineral sirve para tratar enfermedades específicas. Cuando la gente viene aquí, los médicos determinan qué agua debe beber y cómo, ya que si el agua mineral no se toma como se debe, podría agravar las enfermedades.
2: No, creo que lo he entendido bien. Voy a empezar el tratamiento. Muchas gracias.
1: Suerte.
2: Gracias. Cada persona que viene aquí recibe un plan de tratamiento personalizado que indica a qué hora y de qué fuente debe de beber. En tiempos del Dr. Gass, beber agua era todo un ritual social. Aquí la gente se conocía, iniciaba romances, discutía noticias. Con tazas como estas, por estos lugares caminaron famosos escritores rusos como Pushkin, Lermontov o Tolstoy. El Cáucaso Norte es uno de los principales lugares de entrenamiento de ciclistas y triatletas rusos. La altitud de la región varía entre los 500 y los 1000 metros. Hola.
4: Hola.
2: Disculpen, ¿podría entrenar con ustedes? Es que me dijeron que necesito hacer deporte.
4: Siempre nos alegra tener nuevos miembros. Bienvenido al equipo.
2: A la mañana siguiente me uní al entrenamiento. Me enteré de que mis nuevos amigos son miembros de la Bieloliga KMB, una agrupación que organiza carreras ciclistas en el Cáucaso Norte. Están acostumbrados a que turistas como yo se unan a su pelotón de entrenamiento de vez en cuando. Esperaba estar a la altura y poder seguir el ritmo. ¿Y qué ventajas tiene entrenar aquí?
4: Primero, fíjese bien en el terreno. Aquí hay subidas exigentes y curvas técnicas. También es importante la altitud. Con los entrenamientos en altitud, el cuerpo se adapta mejor a la carga física con la falta de oxígeno, y eso mejora el rendimiento deportivo. Aquí viene gente de todos los rincones de Rusia. Algunos vienen para realizar concentraciones deportivas. Otros simplemente vienen de vacaciones en familia para descansar y de paso entrenar un poco. Beben agua mineral.
2: ¡Qué bien!
4: Visitan las aguas termales.
2: O sea que el agua ayuda.
4: Ayuda muchísimo, porque cuando entrenamos, perdemos muchos minerales al sudar. Y esta agua mineral, igual que una bebida isotónica, nos ayuda a reponer esos minerales.
2: Bueno, ya descansé. ¿Continuamos?
4: Sí, vamos.
2: Hasta la Selección Nacional de Ciclismo de Rusia viene aquí a entrenar. Y algunos deportistas se mudan aquí. Ese es el caso de Dmitry, triatleta y miembro de mi equipo.
5: Soy de la ciudad de Toliati, en la provincia de Samara. Llevo 10 años practicando triatlón y por eso venía a menudo a esta región para entrenar. Corría por la montaña, también subía en bicicleta. Y al final decidí quedarme aquí para siempre.
2: ¡Increíble!
5: Los resultados mejoran porque aquí estamos en media montaña. Esto tiene un efecto muy beneficioso para el organismo. Puedo completar un triatlón Ironman en 9 horas.
0: Sí. La distancia que se recorre en un Ironman es de 226 kilómetros, de los cuales hay que superar a nado 3.8 kilómetros, en bicicleta 180 y por último una carrera de maratón. Tal vez tras unos años de entrenamiento aquí, Dimitri logre batir el récord mundial de 7 horas, 21 minutos y 12 segundos.
6: Chicos, ya no puedo más.
4: ¿Te cuesta?
6: Sí, estoy muy cansado.
4: Entonces hay que parar y descansar.
6: No siento las piernas. Oigan, perdón por ir un poco lento.
4: No pasa nada. Para empezar, está muy bien.
6: Saben, me parece que me voy a quedar aquí. Sé que su entrenamiento es por algo muy importante, así que mejor no lo retraso.
4: Muchas gracias por la compañía. Nos vemos.
0: En cuanto el nivel de adrenalina disminuyó, noté cuánta hambre tenía. Me di cuenta de que no estaba siguiendo la fórmula de la longevidad, uno de cuyos puntos era comer platos tradicionales de la cocina local. En ese preciso momento, sentí un delicioso aroma que provenía del bosque. No había duda de que alguien estaba cocinando algo que debía de probar.
7: ...23 semanas, es la edad gestacional más baja con la que hemos logrado salir adelante, prácticamente del tamaño de la palma de la mano.
8: Estoy preparando el medio para la prueba genética.
9: Se toman unas pocas células y a partir de ellas se puede realizar un análisis genético para ver si la enfermedad es hereditaria o no.
10: Estaba de 30 semanas, en ecografía le detectaron una frecuencia cardíaca alta al bebé.
8: Si no intervenimos, el bebé morirá.
10: En mi caso, el embrión se implantó en la cicatriz. Antes eso significaba un aborto obligatorio.
8: Lo que no se puede hacer con manos humanas, él lo hace todo.
11: Y operamos apenas 1 hora y media después del nacimiento. Sin esto, estas vidas no habrían sido posibles.
10: Aquí está el bebé, sano y salvo, gracias a los médicos. 4 litros de sangre perdidos. La operación duró 3 horas, otras 3 horas para recuperarme de la anestesia, pero valió la pena.
11: No vamos en contra de la evolución de la naturaleza. Observamos y contribuimos a la creación y al inicio de esta vida.

0: Me quité la ropa de ciclista, devolví la bicicleta que había alquilado y me dejé guiar por el olor de la comida. Hola.
1: Hola.
0: Qué rico huele eso, ¿eh?
1: Adelante. El Cáucaso es hospitalidad.
0: Genial, muchas gracias.
1: Ayúdame y en un rato comeremos algo rico.
0: Claro, claro, ¿por qué no? ¿Qué plato es, eh?
1: Es un plato de la cocina tradicional de Adiguella. Se llama Lilipsh.
0: Lilipsh. ¿Qué tengo que hacer?
1: Corta los tomates.
0: Bien.
1: También un poco de perejil y ya está.
0: Está bien, de acuerdo. ¿En pedazos pequeñitos o cómo?
1: Bueno, hazlo como te sea mejor, pero que no sean muy grandes.
0: Muy bien, de acuerdo.
1: Así, como te sea más cómodo.
0: Oye, ¿eres turista o qué haces aquí?
1: Me aburrí en casa. Decidí salir a dar un paseo, cocinar y comer fuera. En realidad, empecé mis actividades de montaña con el alpinismo. Luego, terminé guiando grupos en expediciones y ascensos. Aquí abajo hay rocas excelentes. Es un lugar ideal para entrenar escalada. Hay muchísimas vías y todavía están abriendo muchas más. Aquí se pueden hacer excursiones de fin de semana. Hay cascadas y muchos deportistas vienen aquí a entrenar. Porque esta zona de media montaña es muy buena para prepararse para distintas competiciones. Vienen atletas, boxeadores, futbolistas. En cuanto a los tipos de caminatas, hay de todo. Si quieres escalar, si quieres caminar más, adelante está la montaña Bestau, que es un lugar excelente para entrenarse, por ejemplo, para subir al Elbrus.
0: Me han dicho que caminar es muy bueno para la salud. Es como el secreto de la longevidad. ¿Qué opinas?
1: Sabes, cuando estoy en casa haciendo alguna tarea, me empieza a doler la espalda. Pero en cuanto voy a la montaña, se me pasa todo, como si nunca me hubiera dolido nada. Me llena de energía y las vistas son preciosas. Vengo aquí y se me cura todo.
0: ¿Qué toca ahora? ¿Chiles o qué?
1: Sí, chiles.
0: ¿La cocina del Cáucaso es picante?
1: Sí, aquí les encanta el picante.
0: ¿Sí? Buenísimo. Pues me quedo aquí. Mi nuevo amigo me explicó que el Lilipsh es carne guisada con verduras y es uno de los platos más emblemáticos de la cocina caucásica. Se trata de la fusión de recetas tradicionales de más de 60 pueblos que habitan la región. Son precisamente esas antiguas recetas de la fórmula de la longevidad.
1: En realidad, esta cocina es muy sencilla. Básicamente es carne y verdura. Pero su particularidad es que todo es muy natural y fácil de conseguir. Además, tenemos la gran ventaja de que el agua es muy pura. Es muy saludable. Se puede comprar todo en cualquier mercado. No hace falta ir al supermercado.
0: Huele muy bien.
1: Bueno, ahora vamos a probar cómo salió.
0: La noche en la montaña cae muy rápido. Con aire puro y una agradable conversación, la comida pasa a ser un verdadero elixir de la longevidad. No me sorprende que el Cáucaso ruso sea la región con más personas centenarias en el país. El secreto de la longevidad del Dr. Gas incluye paseos diarios, por lo que decidí ir caminando hasta una de las principales atracciones de Pietiagorsk. Tras este túnel se encuentra el lago Praval, una auténtica obra de la naturaleza. Praval en ruso significa hundimiento, y este se formó cuando el agua caliente fue disolviendo la roca de la montaña, formando una cavidad, y con el tiempo se dio un colapso, es decir, un hundimiento. Vamos a verlo. Así fue como se formó este pozo de 40 metros de profundidad, en cuyo fondo tenemos este lago de color tan característico. Hasta 1858 se accedía al lago subterráneo por una abertura natural en la bóveda de la cueva, usando cestas con cuerdas. Después se perforó un túnel. En la ceremonia de apertura estuvo presente el propio emperador ruso. En tiempos del Dr. Gas, era la principal atracción de la ciudad. Pero hoy, en torno al lago puede encontrarse algo que llama más la atención.
2: ¡Ah! ¡Ah! ¡Ah! ¡Ah! ¡Ah! ¡Ah! ¡Ah! ¡Qué bien! ¿Cómo conseguiste que tu perro aprendiese a cantar?
3: Esta es Foxy, tiene 4 años. Todo empezó con su madre. Su madre empezó a cantar sola. Nosotros no la enseñamos. Ella viajaba con nosotros a todos lados y creo que un día se cansó de estar ahí tumbada en su cama y decidió actuar para nosotros. Esta es su hija Foxy, la segunda generación de cantantes.
1: Entiendo. Cuando nació la camada, puse a los cachorros en fila como si fueran soldados. Tocó una canción tradicional con el acordeón y Foxy fue la que mejor cantó. Así que me la quedé para actuar. Antes de cumplir un año, ella no sabía afinar.
2: ¿Ella afina al cantar?
1: Sí, ella da la nota exacta. Mire.
2: A ver.
1: Foxy, enséñanos.
3: Foxy.
1: Escuche, esto es un mi mayor y ahora un fa mayor. Cuando cantaba con nosotros y afinaba, le daba un premio. Si no lo conseguía, no le daba nada. Ella captó la idea. Tiene que cantar bien.
2: ¿Y por qué tiene un sombrero? Es un sombrero mexicano.
3: Actuamos en la Copa Mundial de Fútbol del 2018. Unos mexicanos nos regalaron este sombrero. Se lo dieron a Lisichka, su madre. Foxy lo heredó. Ahora ella lo usa cuando tocamos la canción mexicana Cielito Lindo.
2: Cielito Lindo. ¿Puedo cantar un poco con ustedes?
3: Sí.
2: ¿Vamos?
3: Se fue.
1: Foxy, ven acá.
2: Por favor, el artista a la escena.
4: Ay, ay, ay, ay. Canta y no llores.
2: Uno de los componentes del secreto de la longevidad son las emociones positivas, lo cual hoy conseguí totalmente.
5: Por cierto, hablando de emociones, me han invitado a una auténtica boda cosaca. Ni se imaginan lo que siento en este mismo momento. Yo creo que hasta el doctor...

0: Jorge, si viviera, estaría muy orgulloso de lo que estoy sintiendo ahora. Drug Boy.
1: Amigo mío.
0: No rasque así, que
1: cuéntame, ¿qué tengo que hacer según la tradición?
2: En esta casa vive mi novia. Hoy quiero pedir su mano y toda la responsabilidad recae sobre ti. Estás a cargo y confío en ti. Por favor, ve a ver cómo van las cosas por allá.

0: да в хуторочек тут дівчоночку засватає.
1: Me tocó ser el casamentero principal, un papel crucial, con palabras regidas por un guión centenario. Todo empieza con el gorro papag. Amigos y parientes del novio lo colocan sobre el cerco de la casa de la chica que le gusta. Y así avisan que vienen a pedir su mano.
2: ¡Mira la papaja! ¡Ay! ¡Llegaron los casamenteros!
3: ¡Sí que llegaron!
2: Mamá, mamá, mira, trajeron la papaja. ¡Qué alegría!
3: ¡La trajeron! Estaba preocupada por si no la traían. ¿Quién llama? ¿Cómo va su día?
1: Bien, gracias a Dios. Vimos a una muchacha muy hermosa en la calle. Me parece que se escondió aquí.
3: ¿En serio? Iba caminando por la calle. Aquí hay una chica, pero no sé si es la que vieron o si es otra.
1: Aquí se escondió.
3: ¿Aquí?
1: Sí.
3: ¿Seguro?
1: Seguro.
3: Pues pasen, queridos, pasen.
1: Gracias. La pedida de la mano se realizaba sin la participación directa de los novios. Primero debían ponerse de acuerdo las madres y los casamenteros, y solo después se les preguntaba su opinión a los jóvenes.
3: Queridos, ¿podrían decirnos exactamente qué les ha traído hasta aquí?
4: Vaya, como si no supieran por qué hemos venido precisamente. Su hija es muy hermosa, la hemos visto, y nos han enviado a pedirle la mano. Vámonos, muéstranla. ¡Qué hermosa es! Vaya, a mí ya me gusta.
3: Pues claro, una belleza así, ¿cómo no les iba a gustar?
4: ¿Y sabe trabajar?
3: Sabe hacer de todo. Sabe cocinar, coser, bordar.
4: ¿Todo?
3: Sabe hacer muy bien todas las tareas del hogar.
4: ¿De verdad?
3: Sí, ella hace de todo. ¿Y cómo ordeña las vacas?
4: Pues nuestro cosaco tampoco está nada mal.
3: Hija mía, responde, ¿te gusta el novio?
4: ¿Te gusta?
3: Sí.
1: Para expresar su consentimiento al matrimonio, la novia debía cortar el pan a la mitad y dar un trozo a su madre. Y el otro a la madre del novio. A partir de ese momento se consideraba comprometida.
0: Рот мій козачий, та й небагатий, дома ждуть воду батько і мати.
5: Будьте здорові, батько і мати.
6: Originalmente los cosacos no tenían una boda. Simplemente presentaban a su mujer ante la comunidad en la plaza. El cosaco elegía a su mujer, la cubría con el dobladillo de su cherquesca y anunciaba a todos: esta es mi esposa. Ahora mismo usted lleva puesto el uniforme cosaco tradicional de los pueblos de la montaña. Esta es la cherquesca. Se adorna con un gazir. Cuando un cosaco se preparaba para la batalla, colocaba aquí la pólvora y las balas para su pistola o su rifle. Y, por supuesto, el bashlik. Bueno, y la papaja. Es la prenda más emblemática del cosaco. Solo podía perder la papaja si perdía su cabeza y si moría, llevaba la papaja a su casa y la colocaban bajo un icono. Eso significaba que esa casa estaba protegida por Dios. A los cosacos siempre se los ha considerado los mejores guerreros. De hecho, Napoleón afirmó, si hubiera tenido a los cosacos del general Platov, habría ganado la guerra.

0: Con una semana viviendo en Piatigorsk y siguiendo la fórmula de la longevidad del Dr. Gas, correr por las mañanas se convirtió en una rutina. ¡Hola!
1: ¡Hola!
0: ¿Me recuerda?
1: ¿Qué tal? ¿Le ayudó? ¡Claro que le recuerdo! ¿Le ayudó mi secreto?
0: Sí, lo puse en práctica y ahora siento energía. Estoy muy activo. Mi mente está despejada.
1: Eso, así es.
0: Funciona genial.
1: Exacto, genial. Se ha activado. Y ahora es una persona completamente diferente.
0: Sí, muchas gracias.
1: Sí.
0: Bueno, que tenga suerte.
1: Y usted, joven. Salud. Que tenga mucha salud.
0: Podemos decir que en Piatigorsk probé la fórmula de la eterna juventud, que en realidad no es nada mágico, es comer bien, hacer deporte, dormir adecuadamente, pero lo más importante, tomarse las cosas con tranquilidad. Bueno, ahora que saben el secreto de la eterna juventud, practíquenlo. Adiós.
2: La guerra de los Balcanes mató y mutiló a decenas de miles de personas, pero fue el tribunal para la antigua Yugoslavia el que les dio el tiro de gracia a los serbios.
3: No pueden demostrar el genocidio de Sarajevo.
4: No pueden hacerme nada.
3: Espero que mi lucha haya disipado el mito de la supuesta justicia impartida por el Tribunal de la Haya. Demostré que no es en absoluto un verdadero tribunal.
4: El trabajo del tribunal quedó desacreditado desde el principio, porque los jueces tenían una visión sesgada de lo ocurrido en Bosnia-Herzegovina. No administraron justicia, no examinaron los hechos, solo se basaron en las narrativas occidentales.
5: La prueba de ADN fue descubierta en los años 80. ¿Será que en ese momento el mundo era consciente del hallazgo? Para la Argentina fue y es fundamental en la búsqueda incansable de los desaparecidos en la última dictadura militar. Los bebés nacidos en cautiverio perdieron su propia historia, su verdadera identidad. Como Ignacio Montoya, quien a los 36 años y gracias a una prueba de ADN supo que era nieto de Estela de Carlotto, la titular de Abuelas de Plaza de Mayo, quien buscó y sigue buscando a esos nietos que fueron despojados de sus familiares de sangre. La esperanza, como las noticias, no tiene fronteras.

0: Estos son los gemelos Lef y Saba. Uno de ellos es muy sociable. El otro es un poco tímido.
1: Ya en la consulta nos dijeron en tono de advertencia, no sé si les alegrará, pero van a tener gemelos. Ni siquiera se nos ocurrió pensar por qué podríamos disgustarnos. No sabíamos lo que nos esperaba.
0: Aún antes de nacer, ya les habían diagnosticado una condición con la que hasta hace muy poco no habrían tenido la más mínima posibilidad de sobrevivir.
2: Uno de los bebés le quitaba el sustento al otro.
1: Sí.
2: Le estaba quitando todos los nutrientes. Por eso sus órganos recibían más de lo necesario y crecían más de la cuenta. Él tenía un exceso, mientras que al otro le faltaba. En realidad, el primero recibía nutrientes tanto de la madre como de su hermano gemelo. Es decir, uno era grande y el otro pequeño. Era una condición letal. Nos dijeron que si no se hacía nada, no tendría ninguna posibilidad de sobrevivir.
0: Dentro del útero materno, a los bebés les practicaron una operación única para separar sus torrentes sanguíneos. Es un procedimiento quirúrgico fetal poco común.
1: Les dividieron el espacio vital y ahora tienen que acomodarse en él de otra forma. Estábamos muy preocupados, temíamos que algo saliera mal, que uno de los bebés se retrasara en su desarrollo, y es un milagro que no haya sido así. Cuando vamos al neurólogo siempre nos dicen, excelente, todo está fenomenal. Juegan y se ríen a carcajadas juntos y corren uno detrás del otro.
2: Incluso cuando juego con uno, el otro se ríe.
1: Así es.
2: Porque cree que también estoy jugando con él.
1: ¡Vámonos! Sí. Estamos muy agradecidos a los médicos por poder tener a estos maravillosos bebés.
2: Así es.

0: ¿Quién tendrá la oportunidad de vivir y quién no? En el siglo XXI, la humanidad ya no está dispuesta a dejar que sea la naturaleza la que lo decida. Gracias al avance de la ciencia, ahora tener una vida sana es posible para niños que antes simplemente no podrían haber nacido. Estos pequeños llegaron al mundo antes de tiempo. No pueden regular bien su temperatura corporal y sin gorritos pasan frío. Para sacar adelante bebés como ellos en Rusia se emplean las tecnologías médicas más avanzadas.
1: 23 semanas es la edad gestacional más temprana con la que hemos logrado sacar adelante a un bebé. Son algo más de 5 meses en lugar de los 9 habituales. En cuanto al peso, hablamos de unos 400 gramos. Se trata de un pequeño paciente que es casi del tamaño de la palma de una mano. Este niño cumple hoy su cuarto día de vida. Nació prematuramente porque su madre tenía un proceso inflamatorio grave que también le afectó a él. Para salvarlo, tuvimos que echar mano a nuestro arsenal completo de recursos.
0: Para salvar a un bebé tan pequeño, hay que preservar el funcionamiento de su corazón y pulmones. Una técnica avanzada, conocida como ventilación mecánica de alta frecuencia, permite mantener un intercambio gaseoso eficaz, con una presión mínima, en las vías respiratorias.
1: En los últimos años hemos registrado 5 patentes. Contamos con una tecnología propia, única, para estabilizar a los bebés prematuros en la sala de partos. Se usa para expandir los pulmones de la forma más eficaz posible, para que más adelante el bebé pueda respirar por sí mismo. También disponemos de una tecnología única de alimentación, que permite aumentar el volumen de nutrición enteral en cada toma.
2: Vamos a ponerlo aquí, ¿vale? Sin todo esto, quizás esos bebés nunca habrían comenzado a vivir. A veces nace un niño con defecto de la pared abdominal, por ejemplo, sin la pared abdominal anterior, y nosotros lo operamos una hora y media después de que ha nacido.
1: Hemos logrado resultados extraordinarios. En los últimos años, la mortalidad infantil se ha reducido hasta situarse en 3,5 por cada 1.000 recién nacidos.
3: ¿Crees que seguí tus pasos al elegir mi profesión?
1: No tenías otra opción.
3: ¿Ven? No la tenía. Pero, ¿crees que la cardiología fetal, el hecho de que me dedique a tratar a los fetos, se consideraría una continuación de tu legado en la cirugía de corazón?
1: Sí, 100%.
3: ¿Lo ven?
1: Es que luego crecerán.
3: Exacto. Pero ya no habrá que operarlos.
0: El reconocido cardiocirujano ruso Leo Bokeria ha salvado miles de vidas. Opera niños con cardiopatías críticas y arritmias en sus primeros días o incluso horas de vida. Pero a veces el primer diagnóstico llega cuando el bebé todavía está en el útero materno. Podría morir incluso antes de nacer. Y aún así, es posible ayudar a estos pequeños. La tecnología fue desarrollada por la pediatra Yekaterina Bokeria, hija de Leo Bokeria.
3: Cuando empecé a tratar las arritmias en fetos, mi padre estaba en shock.
1: Le dije, vaya especialidad que elegiste.
0: Se trata de un método no quirúrgico.

0: quirúrgico. Este procedimiento se está desarrollando en el centro Kulakov. La futura madre toma un medicamento contra la arritmia fetal, cuyo efecto terapéutico llega al bebé, que aún se encuentra en el útero.
1: Si el feto presenta un ritmo cardíaco irregular, es decir, si algo no funciona bien en su corazón, empieza a sentirse mal. Cualquiera de nosotros puede decir, me late muy deprisa el corazón, me duele el pecho, me mareo o algo parecido. Pero un niño pequeño no puede expresarlo y un feto menos aún. No puede llamar a su madre y decírselo. Solo puede manifestarlo de alguna forma. ¿Y cómo lo hace? Lo vemos durante la ecografía. Podemos detectar un ritmo cardíaco muy acelerado que a veces alcanza los 250 o 300 latidos por minuto. Piensen en esa cifra. Lo normal son 120 o 140 latidos, pero a veces se llega a 250 o 300, incluso a 500. Es una frecuencia que el ojo humano ni siquiera es capaz de percibir. También puede ocurrir lo contrario, que el feto tenga una frecuencia cardíaca dos o tres veces inferior a la necesaria, de unos 50 o 60 latidos por minuto. Es decir, el feto empieza a mostrar signos de insuficiencia cardíaca y si no intervenimos, el bebé o muere en el útero materno o nace extremadamente prematuro. En esos casos, ayudarlo resulta muy difícil porque el proceso patológico ya se ha puesto en marcha. Por eso administramos los medicamentos a través de la madre. Así conseguimos restablecer el ritmo cardíaco del feto.
2: Yo tenía 30 semanas de embarazo. En una ecografía detectaron que el bebé tenía una frecuencia cardíaca muy alta. Escribimos a Moscú y nos contestaron enseguida. Ese mismo día, algo por lo que les estoy muy agradecida. Ese mismo día también nos llamaron para decirnos que fuéramos allí y que nos atenderían por cupo. Así que fuimos y enseguida empezaron las pruebas y el tratamiento. Primero fue un tratamiento intrauterino, es decir, yo tomaba pastillas. Me dieron un aparato especial llamado Dopton. El médico te entrega una hoja y cada tres horas escuchas el latido del bebé y lo apuntas. Al principio era duro ver cifras tan altas, 200, 400 latidos. Pero ya cerca del parto, después del tratamiento, 118 o 119 era lo normal para mi bebé. Todo tiene tratamiento. Mi pequeño está sano. Gracias a los médicos.
0: Debido a trastornos del sistema reproductivo, millones de parejas hoy en día no pueden tener hijos. Según los datos de la Organización Mundial de la Salud, una de cada seis personas en el planeta tiene problemas para concebir. En alrededor del 30% de los casos, las causas de la infertilidad están relacionadas con la salud reproductiva femenina.
3: Hay cientos de razones por las que ese gran misterio llamado vida no llega a producirse, por las que no se cumple la misión fundamental hacia la que se orientó la evolución. Por supuesto, tenemos la obligación de analizar esas causas. Sabemos que esos obstáculos no lo pone la evolución ni el Creador. Son cuestiones materiales y sabemos cuándo es necesario operar, detener o controlar un proceso inflamatorio o extirpar miomas de gran tamaño que podrían interferir en el desarrollo de una futura vida. Esa es, digamos, la parte más comprensible, la quirúrgica. Pero también hay aspectos más delicados, relacionados con la ovogénesis, es decir, con el desarrollo del óvulo.
0: Una causa frecuente de infertilidad son las patologías estructurales en los órganos reproductores de la mujer, incluidos fibromas, adherencias, endometriosis, tumores, muchos de los cuales pueden ser tratados mediante cirugía. Para no perjudicar la salud de las futuras madres, los médicos practican intervenciones menos agresivas. Los robots quirúrgicos cumplen con éxito esta tarea. Sus precisas maniobras permiten conservar la estructura de los órganos reproductores femeninos.
1: Hoy hemos realizado una operación complicada, aunque es lo habitual. La paciente ya había sido intervenida tres veces en distintas regiones, pero sin éxito y con secuelas persistentes de endometriosis. Esta es su cuarta operación y creo que será la definitiva para prepararla de cara a un futuro embarazo.
2: Cuando los médicos me dijeron, te recomendamos que recurras precisamente a la cirugía robótica, pensé, ¿cómo? ¿qué puede haber mejor que unas manos humanas? Y ellos me dijeron, no, precisamente el robot puede hacer todo lo que no pueden hacer unas manos. Créenos, será mejor. Hoy es el cuarto día. El dolor ya es mucho menor que, bueno, que después de todas las operaciones que he tenido. Ahora, desde luego, me encuentro muy bien.
4: Recorremos ciudades, cruzamos países, atravesamos continentes e incluso superamos usos horarios.
5: Para nosotros no existen límites.
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0: Cuando la causa de la infertilidad no se puede eliminar mediante cirugía, entran en juego las tecnologías de reproducción asistida. Una de las tecnologías que se está desarrollando más activamente es la fecundación in vitro. El óvulo se fecunda fuera del organismo y después el embrión se transfiere al útero. Muchas de las mujeres que necesitan la fecundación in vitro ya han superado la barrera de los 35 años.
1: Las mujeres planifican el embarazo a edades cada vez más avanzadas, y esto influye directamente en la calidad de los óvulos, la calidad celular y la capacidad de gestación. Hay enfermedades que se van acumulando en la mujer con el paso de la vida, como la diabetes y la hipertensión arterial. Es decir, a partir de los 35 años pueden aparecer factores que dificulten llevar un embarazo a término.
2: El sistema reproductivo femenino tiene unos límites temporales realmente muy estrictos. Las mujeres que acuden a nosotros, por lo general, lo hacen a una edad más avanzada, 38 o 39 años, 40 y a veces incluso más de 40, pero no eran infértiles a los 20 o 25 años.
0: La fecundación in vitro permite transferir el embrión a la cavidad uterina, pero la futura madre debe tener buena salud para poder llevar el embarazo.
1: Nuestra unidad lleva muchos años atendiendo a mujeres que tienen dificultades para llevar un embarazo a buen término. Ayudamos a pacientes que han tenido varios abortos, partos prematuros, especialmente los muy precoces, e insuficiencia cervical. Hemos desarrollado una técnica que no solo permite abordar estos problemas cuando se detectan, sino que también ayuda a las embarazadas a completar la gestación y dar a luz un bebé sano.
0: Hoy en día, las tecnologías de reproducción asistida han alcanzado un nuevo nivel. El embrión no se transfiere simplemente al útero, sino que se somete a un análisis genético antes de la implantación.
3: En sus inicios, la genética se centraba en tratar a personas enfermas. Nuestro trabajo consistía en ayudar a bebés que habían nacido con enfermedades. Ahora, trabajamos para que cada familia tenga la oportunidad de traer al mundo hijos sanos. Normalmente, se extraen unas 5 células para realizar un análisis genético completo y poder determinar si hay alguna enfermedad congénita.
0: En la actualidad se ha desarrollado e implementado un nuevo análisis genético. Se utiliza el líquido en el que el embrión ha crecido. Esta técnica promete ser más segura porque permite detectar anomalías cromosómicas sin tomar muestras del propio embrión.
2: Yo preparo el medio para el análisis genético. Se trata de algo innovador porque no causa ningún daño al embrión.
3: En lo que respecta a la genética reproductiva, hoy vivimos una situación única, ya que la tecnología ha avanzado más rápido que la capacidad de la sociedad para aceptar las innovaciones que ha traído consigo. Como consecuencia, ya nos enfrentamos y seguiremos enfrentándonos a situaciones muy ambiguas y controvertidas. ¿Dónde debemos trazar la delgada línea que separa lo que es la prevención médica de enfermedades hereditarias graves y lo que es una selección de seres humanos éticamente inaceptable?
4: No creo que estemos desafiando la evolución natural. Simplemente ayudamos a corregir ligeramente la trayectoria para acercarla al camino que esa gran evolución había trazado. Por eso nunca afirmamos ser partícipes en la creación de una nueva vida. No, no debemos ser tan ambiciosos. Simplemente observamos y facilitamos este gran acontecimiento, la creación y el comienzo de una nueva vida.
0: El parto natural es un proceso en el que solo se debe intervenir cuando la salud de la madre o del bebé está en riesgo. Sin embargo, los obstetras recurren cada vez con más frecuencia a la cesárea, incluso cuando no existe una causa médica clara.
3: Hay que prestar especial atención a la epidemia de cesáreas. No puedo llamarla de otra forma. En algunas clínicas privadas de Europa y Estados Unidos, la tasa de cesáreas alcanza el 100%. Todas las mujeres ingresan y dan a luz por cesárea. En la República Dominicana, Argentina y Brasil, la cifra oscila entre el 50 y el 60%. En Rusia, la tasa supera ligeramente el 30%, pero, lamentablemente, sigue aumentando. Existen iniciativas para reducirla. A una mujer joven y sana, sin ninguna indicación de que necesite someterse a cesárea, debería animársele a dar a luz de forma natural.
0: En un embarazo posterior a un parto por cesárea, la placenta puede crecer e incrustarse en la pared del útero. En estos casos, el nacimiento del bebé requiere una intervención quirúrgica compleja.
4: Continúen. Prepárense, por favor.
1: El embrión se implantó sobre la cicatriz de mi cesárea. Mi primer parto fue natural, pero el segundo fue por cesárea. Antes esto conllevaba un aborto inevitable debido a la placenta acreta. No puedes tener un parto natural y si lo intentas morirás desangrada porque la placenta no puede desprenderse. Sus vasos sanguíneos han invadido los órganos cercanos para mantener con vida al bebé. La intervención fue compleja, perdí 4 litros de sangre. Duró 3 horas y tardé otras 3 en recuperarme de la anestesia, pero valió la pena. Empezó a ganar peso rápidamente. Necesitamos que aumente al menos 600 gramos al mes. Entonces ya podremos estar tranquilos. Entonces, ¿nos vamos pronto a casa? Papá va a venir, ¿sí? Vendrá con tus hermanas, Sonia y Mila. Hoy vienen a recogernos, ¿verdad? Michelle, diles, soy muy fuerte. Lo conseguimos. Gracias.
2: A ver el papá. Enhorabuena.

0: realmente nuestro método de los que se utilizan, por ejemplo, en Europa y Estados Unidos, donde extirpan el útero. El nuestro es un procedimiento bastante complejo. Nosotros preservamos el útero.
1: Esta familia numerosa se enfrentó al mismo problema. Tras tres cesáreas, fue necesario salvar al cuarto bebé. Ahora, como tantos otros padres agradecidos, han regresado al hospital de maternidad, donde salvaron a su hijo. Aquí, como en todo el mundo, el 17 de noviembre se celebra el Día Mundial del Niño Prematuro.
2: La placenta había invadido la vejiga y, además, tenía un quiste bastante grande en el útero. Me extirparon todo por completo, así que ahora está prácticamente como nuevo. Si algún día decidiéramos tener un quinto hijo, incluso podría dar a luz de forma natural. Por favor, acepten este pequeño regalo de nuestra familia. Es simplemente por la vida. Gracias por salvar vidas.
0: Gracias. Es el Día del Niño Prematuro. Los padres vuelven a nuestro centro con estos niños que ya han crecido y que en su día cuidamos cuando pesaban apenas 400, 500 o 600 gramos. Cuando regresan con sus padres, tanto nuestros médicos como las familias no pueden contener las lágrimas, pero son lágrimas de alegría. Y cuando estos niños ya mayores recitan poemas, tocan el violín o la flauta, o se convierten en campeones de artes marciales o de ajedrez, esa es la mayor recompensa.
2: 4.000 bebés nacen con un peso extremadamente bajo, inferior a un kilogramo. Hoy, el mayor de ellos tiene ya 18 años y es un adulto plenamente desarrollado.
3: Hace 3, 5, 10 o incluso 18 años, todos estos niños luchaban por cada respiración.
4: Estos maravillosos niños llevan corazones donde se lee Vera, algo más de 600 gramos, o Nikolai, o Nikita, un poco más o un poco menos. Ellos no lo comprenden, pero sus padres saben muy bien los momentos tan difíciles que vivieron en nuestro centro.
3: Gracias a todos los médicos.
4: Ahora bajaremos todos ordenadamente, cortaremos la tarta y la comeremos.
1: ¿Cómo será el futuro de la medicina reproductiva? ¿Debemos esperar tecnologías futuristas como un útero artificial o el rejuvenecimiento de los ovarios que permitan a las mujeres posponer el embarazo hasta edades avanzadas? ¿O la prioridad de la ciencia del nacimiento debe ser rechazar los experimentos arriesgados y preservar el valioso regalo de la naturaleza, la capacidad de dar continuidad al propio linaje?
4: Rechazo categóricamente la idea de que el mundo o nosotros mismos, salvo por ambiciones absurdas, lleguemos a necesitar úteros artificiales, la posibilidad de hacer crecer un organismo in vitro y cosas por el estilo. La evolución natural nos creó con un propósito, la reproducción y la continuidad, para que nuestro genoma pase de estos millones de años a los millones que vendrán. Por eso no existe una tarea más importante ni más trascendental que el nacimiento de un hijo. Aún quedan muchas cosas fascinantes por descubrir. Solo debemos tener muchísimo respeto por la naturaleza y pedirle que pase una nueva página de la historia de la humanidad. Sentirnos profundamente agradecidos y no permitir nunca que nuestros éxitos se nos suban a la cabeza.
2: Hola.
0: Hola.
2: Gracias. Acepte esta flor. Enhorabuena. Que crezca grande y sana.
3: Dios mío, qué pequeñita es.
2: Les deseo todo lo mejor.
3: Gracias. Déjame verla. Es tan pequeña.
2: ¿Nos está mirando?
4: Tiene hipo.
3: Ya se chupa los deditos.
0: Qué preciosidad. Todo en orden. Cuando estemos listos, nos vamos.

0: Vamos a casa. ¿Qué pasa? No llores, por favor.
1: Mira qué preciosidad.
2: Mira, cariño.
1: Mira qué preciosidad. Sujétala un poquito. ¿Verdad que es preciosa? Ahí está su naricita, ¿ves? ¿Ves?

0: ¿Quiénes son estos?
1: Nos están vigilando.
2: Es migración.
3: Fui deportado de los Estados Unidos por ICE.
4: Me agarraron y pum, pa Tijuana.
2: Se pusieron muy violentos.
1: Yeah. Sin dinero, sin nada.
0: Sin trabajo, sin casa, sin familia.
3: Todos aquí tenemos situación de calle.
5: Y los de ICE sí me tiraron mis cosas, joder, la basura.
0: ¿Qué tipo de trabajo estás buscando?
1: El que sea.
6: ¿Cuánto?
7: 60 y 60.
3: La situación es difícil también, ¿va?
8: Desarrollamos un operativo a lo largo de la franja fronteriza para inhibir, pues, comisión de delitos, tráfico de estupefacientes, tráfico de personas.
9: Los cárteles controlan las fronteras.
4: Me tuve que meter prácticamente a situaciones ilícitas.
5: Tijuana, cualquier esquina está lleno de póster donde hay personas desaparecidas.
9: Esta es la realidad en México.
10: En 2023, Rusia registró una cosecha de trigo récord, algo que al principio era importante solo dentro del país. Pero ahora esta noticia la siguen también desde África, un continente que sufre escasez de alimentos. Durante el Foro Económico Humanitario Rusia-África, el presidente Vladimir Putin dijo que su país estaba dispuesto a entregar gratuitamente decenas de miles de toneladas de grano a las naciones africanas. Pronto se enviaron cargamentos a puertos de Mali, Somalia y Burkina Faso. Seguimos contando estas historias porque la ayuda mutua, como las noticias, no tiene fronteras.

¡Qué obsesión con los parias la de la Casa Blanca! Si en 2023 la administración de Joe Biden amenazó con convertir a Rusia en un paria, ahora es el turno del equipo de su sucesor, Donald Trump, pero referente a Irán. El gobierno estadounidense anunció el lanzamiento de la Operación Paria Económico, con el objetivo de lograr un aislamiento total del régimen iraní. En este programa creíamos que eso es lo que Washington lleva intentando hacer desde 1979, pero debe ser que andábamos despistados o algo. El secretario del Tesoro, principal vocero de las medidas, explicó que la idea es cortar cada salvavidas económico de los iraníes hasta conseguir que Teherán quede solo. No deja de llamar la atención que los detalles los diera Scott Bessent y no el omnipresente Trump, tan propenso a protagonizar toda medida de su administración. En fin, como sea, ellos se entienden o no. No es la primera vez que desde la Casa Blanca amenazan que van a convertir a otro gobierno o país en un paria, es decir, en alguien apartado de la sociedad, un apestado con quien nadie quiere juntarse. Joe Biden utilizó esa terminología con Putin en particular, refiriéndose a Rusia en general, y ya sabemos cómo terminó la cosa. Las sanciones con las que pretendían convertir la economía rusa en escombros terminaron haciendo más daño político a Washington y económico a Bruselas que a Moscú. Las medidas anunciadas estos días por el máximo responsable financiero del trumpismo, eso sí, buscan no solo castigar a Irán, sino castigarlo, castigando a su vez a quienes tengan relaciones con ellos. Es decir, según lo anunciado, cualquier país cuyos bancos, empresas, aeropuertos o instituciones proporcionen cualquier tipo de alivio a Irán, sufrirán tremendas consecuencias económicas, tal y como publicó, así en mayúsculas, el propio Trump en sus redes. El problema es que los dos principales socios de Teherán no son dos socios cualesquiera, precisamente. Hablamos de Rusia y China, ni más ni menos. Entonces, la implementación de esta idea implicaría que Washington debería castigar como nunca antes y al mismo tiempo tanto a Moscú como a Beijing. Rusos e iraníes mantienen una asociación estratégica en múltiples ámbitos, tanto financieros como energéticos, entre muchos otros, mientras que los chinos son, con diferencia, el principal cliente del crudo iraní. En otras palabras, este plan para darle una especie de gusto post-mortem a Lindsey Graham, principal instigador de la estrategia de sancionar a los socios de los sancionados, podría hacer saltar por los aires al sistema financiero global. Ojo, no lo digo yo. Esas fueron las palabras exactas del mismísimo secretario del Tesoro estadounidense cuando se le planteó que por qué no aplicaban las medidas contra China y Rusia desde hoy mismo en lugar de darles tiempo a que antes cortaran sus vínculos con Irán. Es decir, a confesión de partes, lo que Washington califica como día D económico contra Teherán puede resumirse en: si no hacen lo que decimos, haremos algo que nos perjudicaría gravemente a nosotros mismos también. O, en otras palabras, estamos ante un matón que matonea con miedo a sus propios matoneos. Para más colmo, justo en momentos en que Estados Unidos no está en condiciones de aplicar medidas que puedan hacer saltar ningún sistema financiero, empezando por el suyo propio. En estos días, precisamente, la deuda pública estadounidense sobrepasó los 40 billones con B, es decir, 40 millones de millones de dólares. En promedio, la deuda diaria desde que Donald Trump llegó a la Casa Blanca crece a un ritmo de alrededor de 6.500 millones de dólares cada día. Todavía peor que en tiempos de Joe Biden, cuando subía a razón de unos 5.800 millones diarios. O en otras palabras, lo que en verdad ha venido logrando este dúo de obsesionados por convertir en parias a otros países es, justamente, volver paria la nación cuya presidencia se han turnado durante la última década.

0: hablamos de un negocio del crimen, ¿no? 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Entonces, y esto es una lección que se ha aprendido, digamos, no ahorita, sino que viene desde un tiempo atrás.
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4: Que murió Atacio Mañé por el sistema de gobierno colonial, sí.
5: Unos 7.000 colonos españoles tenían en Guinea unos privilegios impensables en la dictadura franquista. Tutelaban a la población negra como menores de edad, salvo una élite de emancipados.
6: Acacio y mi padre solían sentarse aquí fuera. Solían hablar de sus fincas, pero también charlaban sobre la necesidad de independencia.
7: Lo capturaron por temas independentistas y en el trasiego de calabozos y tal parece que se les fue la mano y lo mataron.
8: Es que mataron a mucha gente.
7: El que investiga el crimen es mi padre.
9: Pero lo único que consiguió fue que les quitasen el puesto.
10: No sé qué harán, pero les exijo que me entreguen el cadáver de mi padre.

Escándalo y vergüenza mundial. Un asesor habitual de los regímenes de Cuba, Nicaragua y demás totalitarismos latinoamericanos fue arrestado tras contratar a un sicario para que asesinara a su expareja en Bolivia. Por fortuna, la mujer salió viva de la intentona y el criminal, de nombre Fernando Cerimedo,

fue detenido mientras trataba de huir cobardemente del país, como era de esperar en un típico defensor de dictaduras oprobiosas que... ¿Cómo? ¿Que el tal Fernando Cerimedo fue asesor de Javier Milei, además de fundador del medio La Derecha Diario y actual consultor del presidente boliviano Rodrigo Paz? Ok, ya no es posible fiarse de nadie. Aunque personas serias y rectas como el presidente argentino, el empresario mediático Javier Negre y demás siempre hacen todo lo posible por rodearse de gente tan intachable como ellos mismos, es inevitable que en contadas ocasiones se les acerquen algunos individuos con conductas no del todo ejemplares. Sin embargo, el hecho de que haya sido socio o sido aconsejado por un hombre que paga a pistoleros para que asesinen mujeres no implica necesariamente que esa persona sea mala consejera en otros asuntos, digamos, ajenos a las tentativas de sicariato. Y además, no es que eran tan cercanos tampoco. ¿Quién no ha tenido alguna vez un consejero acusado de asesinato por encargo en su empresa o partido político? Y bueno, suficiente con esta noticia, que hay otros asuntos más importantes por abordar, como por ejemplo, este simpático video de dos gatitos peleando que enamoró a los internautas.

0: Terriente se encuentra en la zona cero de la España despoblada. Esta localidad tiene unos 200 habitantes. La gran mayoría son personas mayores. Es evidente que la España despoblada tiene un serio problema demográfico, de desempleo y de precariedad, de soledad y de desatención.
1: ¿Cómo vivís la España despoblada desde aquí, desde dentro? ¿Cómo la sentís?
2: Bueno, un poco abandonados, porque es como si no existiéramos, ¿no? O sea, porque al fin y al cabo, los que vivimos aquí pagamos los impuestos igual que todo el mundo.
3: Se van cerrando las explotaciones y se nos van cerrando las tiendas, se nos van cerrando los bares, se nos van cerrando todo. Con lo cual, desaparecerán los pueblos. Serán pueblos fantasmas.
4: Está claro que quien gana son las empresas. Es decir, las empresas tienen unos beneficios muy fuertes. Hay un daño que es la ocupación del territorio, es decir, el territorio que se ocupa para estas actividades.
5: ¿Te da miedo que tu pueblo esté dentro de un tiempo como este?
6: Sí, me horroriza. Porque tu pueblo lo quieres, tu casa también. Pensar que sería lo mismo que esto me da pánico.
7: La guerra de los Balcanes mató y mutiló a decenas de miles de personas, pero fue el tribunal para la antigua Yugoslavia el que les dio el tiro de gracia a los serbios.
8: No pueden demostrar el genocidio de Sarajevo.
9: No pueden hacerme nada.
8: Espero que mi lucha haya disipado el mito de la supuesta justicia impartida por el Tribunal de la Haya. Demostré que no es en absoluto un verdadero tribunal.
9: El trabajo del tribunal quedó desacreditado desde el principio, porque los jueces tenían una visión sesgada de lo ocurrido en Bosnia-Herzegovina. No administraron justicia, no examinaron los hechos, solo se basaron en las narrativas occidentales.

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No dejen de visitar su web, tienen productos deliciosos. Oye tú, sí, el negrito desnutrido de por allá. Ven que te tomo una foto recibiendo el paquete. Vamos, no seas tímido. Si dices denle like al video y suscríbanse mirando a cámara, te regalo otro más. Ay, disculpen que me emocione. Es que ser tan generoso me hace llorar. ¿Cansados de influencers promocionándose a sí mismos a costa de la pobreza ajena? Pues, por lo visto, en Burkina Faso también se cansaron. El gobierno de Ibrahim Traoré ha decidido ponerle final a esa costumbre tan de primer mundo de irse a África a posar ante la cámara mientras se entregan alimentos, dinero u otros bienes materiales a menores o familias en situación de pobreza extrema. Este fenómeno, potenciado en la última década gracias al auge cada vez más acentuado de las redes sociales, tiene hasta nombre: porno de la pobreza. En el sentido de que muestra la pobreza sin tapujos de ningún tipo, con el objetivo de atrapar la atención del espectador y obtener según qué beneficios a cambio, bien sean visualizaciones, likes, suscripciones, afiliaciones o dinero. Aunque los influencers se llevan el premio al peor gusto en esta subcategoría de la falta de ética, esta costumbre no es nueva y puntualmente la padecen también ONGs y hasta organismos internacionales. Por lo que en Burkina Faso dijeron basta, con una ley más compleja de lo que podría parecer a bote pronto. Así, el decreto aprobado por el Consejo de Ministros prohíbe expresamente mostrar imágenes de gente en situación de pobreza u otras carencias junto a las donaciones que reciben. Decisión que las autoridades justifican en dos ejes: proteger la dignidad humana de esas personas y fomentar en el país un término interesante, no muy conocido, llamado soberanía humanitaria. La idea no consiste en renunciar a la ayuda humanitaria internacional. Millones de personas en la nación africana viven en condiciones de pobreza, acumulada tras siglos de colonialismo, tutelaje postcolonial hasta hace apenas unos meses, y encima la persistente actividad de Al-Qaeda y Estado Islámico en su territorio, que agrava el panorama. La idea consiste en regular esa ayuda humanitaria y hacerlo desde varios enfoques. Uno, como comentábamos, es proteger a las personas en situaciones de vulnerabilidad, evitando que su imagen sea utilizada de forma interesada o que socave su dignidad. Pero el enfoque de soberanía humanitaria de las autoridades burkinesas va más allá. En el nuevo marco legal, que es mucho más complejo que dejar sin clics fáciles a Luisitos con ínfulas de comunicadores, señores Beast y demás fauna de las redes sociales, se obliga a las organizaciones humanitarias activas en el país a obtener una acreditación estatal para ejercer sus funciones. Funciones que estarán a su vez reglamentadas para que al menos el 60% de la actividad humanitaria se enfoque en programas de autonomía y autosustento para las comunidades, con el objetivo de reducir la dependencia hacia esa asistencia en lugar de afianzarla, como a menudo ocurre en determinados programas humanitarios. Además, la normativa aprobada exige dar prioridad a los productos nacionales a la hora de adquirir insumos, de modo que las organizaciones de ayuda contribuyan directamente a la economía de Burkina Faso. Como ven, la iniciativa del gobierno de Ibrahim Traoré es mucho más que un manual de ética para redes sociales. La nueva ley busca resignificar la ayuda humanitaria, anteponiendo las prioridades de la joven nación africana y encauzándola hacia un mayor grado de autonomía productiva y económica de la población burkinesa. Y si encima sirve para dejar a más de un influencer inescrupuloso sin un posible escenario para hacer negocio y espectáculo de la desgracia ajena, pues todavía más para celebrar.

0: Buenos Aires, una de las capitales más bellas del mundo. Una ciudad que enamora a primera vista con el esplendor de su arquitectura y la elegancia de su ambiente. Esta es la Buenos Aires de las postales, pero también existe otra, la desconocida. Más allá de su valor arquitectónico, el cementerio de la Recoleta ha sido escenario de historias trágicas y enigmáticas.
1: Esta es una de las tumbas más visitadas del cementerio de Recoleta, la de Rufina Cambaceres. Se asegura de que es su fantasma, deambula por los pasillos del cementerio de noche.
0: Desde el mismo día de su inauguración en 1908, el Teatro Colón ha sido el centro de la vida cultural de Buenos Aires y desde entonces ha estado rodeado de mitos y leyendas.
2: Una de las leyendas más conocidas del Teatro Colón es acerca de un fantasma que los empleados llaman Sofía.
0: El complejo histórico Santa Felicitas alberga una red de túneles construidos a finales del siglo XIX.
3: No se asuste. Aquí el único fantasma soy yo.

Pasito a pasito, suave, suavecito, el deporte ruso va retornando a la arena mundial y lo hace con éxito y contundencia. Tras más de 4 años de sanciones, prohibiciones, expulsiones y humillaciones, los deportistas de la Federación de Rusia acumulan medallas en su retorno, a pesar de que varias de las restricciones impuestas contra ellos siguen vigentes. Una historia de resistencia y persistencia ante la adversidad y la injusticia que abordaremos en los siguientes minutos. Ahí les va. Desde finales de 2025 y especialmente en lo que va del 2026, varias federaciones deportivas internacionales han ido variando su postura de exclusión contra participantes rusos y bielorrusos. Algunas que permitían su participación bajo ciertas restricciones retiraron dichas restricciones y otras que prohibían por completo su presencia pasaron a permitirla aunque sea con ciertos asteriscos. Este es un proceso que se sigue dando con sus idas y venidas. Hay que recordar que desde 2022, tras el estallido abierto del conflicto ruso-ucraniano, los competidores con pasaporte de Rusia y Bielorrusia fueron excluidos por completo de decenas de eventos deportivos internacionales, y los pocos casos con los que se hicieron excepciones fue bajo la condición de que participaran individualmente, jamás en equipo, sin himno, ni bandera, ni nada que los asociara públicamente a su patria. Ahora, el levantamiento parcial de varias de estas restricciones discriminatorias en meses recientes ya está teniendo un importante impacto en el deporte internacional. Por ejemplo, a finales de julio, apenas un mes después de que la Federación Internacional de Esgrima permitiera la participación de competidores rusos sin restricciones de ningún tipo, el joven Pavel Graudin se alzó con la medalla de oro en la categoría de sable individual. Por primera vez en años, el himno y la bandera de Rusia no eran censurados cuando un competidor con esa nacionalidad subía a lo más alto del podio. Otro retorno exitoso se dio recientemente en aguas europeas. Pese a haber sido excluida por completo de las ediciones de 2022 y 2024 del Campeonato Europeo de Natación, la más reciente, celebrada en agosto en París, los competidores rusos se hicieron con 32 medallas, 10 de ellas de oro, y ocuparon el tercer lugar en el medallero global. Es importante resaltar que la delegación rusa, que fue admitida bajo condición de participar como atletas neutrales tras una ausencia forzosa y completa de 6 años, fue mucho menos numerosa que en las ediciones de 2018 y 2020, donde resultó la clara ganadora. Especialmente destacado fue el papel del equipo de natación artística, donde las chicas rusas ganaron todos los oros en las 3 competiciones de grupos, así no pudieran celebrar con himno y bandera. Como otra prueba de que estas readmisiones todavía tienen su letra pequeña, centrémonos ahora en asuntos gimnásticos. Por ejemplo, en mayo, Rusia también fue readmitida en competiciones oficiales por la Federación Internacional de Gimnasia, con la autorización de utilizar su bandera e himno, al menos en el papel. Sin embargo, en la práctica, tanto en las vertientes rítmicas como artísticas de esta disciplina, se ve que las elevadas dosis de rusofobia enquistadas en las más altas instancias del deporte internacional no se erradican de la noche a la mañana. Así, a pesar de esa readmisión disque sin limitaciones, decidida por el ente que regula las competiciones gimnásticas a nivel mundial, el país organizador del Campeonato Mundial de Gimnasia Rítmica de 2026, Alemania, se negó a aceptar que las competidoras rusas usaran símbolos nacionales en su territorio, por lo que tuvieron que participar bajo bandera neutral. Pese a ello y al escaso tiempo para prepararse de cara al torneo respecto a otras competidoras, las representantes de Rusia ocuparon el 4º puesto en el medallero y el 2º en el total de medallas. Los 3 oros de Alemania, por cierto, fueron obtenidos por una competidora nacida y formada hasta la adolescencia en Rusia. Pero bueno, eso es tema aparte. Otro país que confundió la gimnasia con la magnesia fue el organizador del Campeonato Europeo de Gimnasia Artística, Croacia.
Y es que pese a la decisión de la Federación Internacional de Gimnasia de permitir la participación de competidores rusos, la Federación Croata de Gimnasia solo autorizó su participación bajo bandera neutral y, no satisfechos con eso, las autoridades migratorias croatas denegaron el visado a varios competidores, entre ellos a la campeona olímpica y europea Victoria Listunova. Muy comentado fue justamente el caso de su compañera de equipo, Angelina Melnikova, que llegó a Zagreb apenas horas antes de competir por los malintencionados retrasos con su visado y aún así cosechó 2 oros y 2 bronces en individual y otro oro en grupal, claves para asegurar que Rusia ocupara lo más alto del medallero. Si me permiten la expresión, in your face, Eurostachas. Como ven, pese al gradual levantamiento de las restricciones, las conductas rusófobas persisten en buena parte de la dirigencia político-deportiva de varias instancias internacionales y todavía falta mucho por hacer. Por ejemplo, aunque el pasado julio incluso el Comité Olímpico Internacional aconsejó, pero no obligó, terminar con esas medidas a todos los comités adscritos a él, muchos de ellos miran para otro lado y otras grandes organizaciones deportivas ajenas al COI también siguen aplicándolas, sin aparente intención de variar su actitud. En tenis, la ATP sigue aplicando las mismas imposiciones desde 2022 y los profesionales rusos o bielorrusos solo pueden competir sin sus banderas, como el caso, ni más ni menos, que de Arina Sabalenka, número 1 mundial desde hace 3 años. En fútbol, la FIFA y la UEFA siguen inamovibles. En baloncesto, la FIBA sigue excluyendo a Rusia y el de 2027 será otro mundial con la exclusión forzosa de una nación con un larguísimo historial en ese deporte. Ni hablar ya del atletismo, donde Rusia también sigue estando completamente excluida, pese a ser el segundo seleccionado con más medallas de la historia, sin contar las cosechadas cuando formaba parte de la Unión Soviética, y el tercero con más oros. Y a pesar de todas estas restricciones, que no solo afectan el desempeño de sus deportistas al dejarlos fuera del fogueo de la alta competición durante años, sino que en ocasiones cortan completamente sus carreras, en cuanto se abren unas tímidas rendijas en esas medidas, los deportistas de Rusia aparecen para demostrar que pese a los intentos de borrarlos del mapa, ahí siguen y seguirán por mucho tiempo. Sí, como les decíamos, todavía falta mucho por hacer para acabar con una gran injusticia. Injusticia que se vuelve todavía más burda y grosera cuando se compara con las 0 sanciones recibidas por deportistas israelíes. Aún así, hay motivos para la esperanza de cara al futuro. Como se vio en el reciente Grand Prix Junior de patinaje sobre hielo juvenil celebrado en China a mediados de agosto. Tras el levantamiento de la prohibición total de competir por parte de la Unión Internacional de Patinaje sobre Hielo contra patinadores rusos de estos 4 años, estos ganaron todas las medallas de oro del torneo. Pero más allá de esa aplastante supremacía, en uno de los eventos tuvo lugar un hecho poco habitual. En un mundo donde muchos deportistas de élite temen salirse del mainstreamismo por miedo a perder contratos o ser estigmatizados en grandes medios o redes sociales. Y es que los medallistas de plata y bronce de la final individual masculina, neozelandés y japonés respectivamente, al darse cuenta de que posar con sus banderas junto al ganador, el ruso Lev Lazarev, era injusto porque él no podía hacer lo mismo con su tricolor, dejaron a un lado sus enseñas nacionales para posar los 3 en igualdad de condiciones. Y si hasta unos muchachitos menores

0: menores de edad son capaces de entender que en un deporte sano no puede privarse a un competidor de su identidad nacional, ni mucho menos expulsarlo de las competiciones debido a ella, entonces puede que algún día los adultos al frente de las grandes instancias deportivas terminen por entenderlo también.
1: Aquí luchamos contra terroristas de toda índole.
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1: Llevamos a cabo operaciones de combate conjuntas con las Fuerzas Armadas de Mali, realizando misiones de búsqueda y destrucción del enemigo.
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2: Les traemos ayuda humanitaria para ayudar a la población local.
3: Vivimos como hermanos. 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
2: Creo que estamos aquí por una razón y no en vano.
4: En febrero del 2022, Ucrania se convirtió en la noticia número uno de los medios de comunicación de todo el mundo.
5: Ucrania. Las tropas rusas invadieron Ucrania.
6: Había una sola perspectiva. Ucrania sufre la agresión rusa.
2: Vemos los grandes medios de comunicación, los noticieros nocturnos, recitando guiones predefinidos que dicen básicamente lo mismo, usando la frase de moda. Esto es una amenaza para nuestra democracia. Cuando 10 canales diferentes dicen exactamente esa frase, sabes que es un guión de la CIA.
7: El papel de las empresas de relaciones públicas en Ucrania, en toda Europa y en Estados Unidos no se puede subestimar. Es muy diferente de lo que fue en décadas anteriores, cuando la propaganda y las operaciones de propaganda del gobierno solían ser más encubiertas. Ahora esto se celebra simplemente como relaciones públicas y como una forma de ayudar a Ucrania y de ayudar a difundir su mensaje.
4: Y si es así, ¿quién maneja los hilos? ¿Y quién se beneficia de ello?

España. Lejos del bullicio de las grandes ciudades, de la ola de turistas, de los grandes negocios, se encuentra la España despoblada, envejecida, auténtica. Pequeñas localidades que en las últimas décadas han perdido población, servicios, vida. Son más de 1.000 pueblos con menos de 100 habitantes. Nuestro equipo se adentra en esa España invisible para muchos, silenciada para otros, que sobrevive ante la precariedad, cansada de las normas e imposiciones de fuera. Es la España que resiste, que lucha por mantener su identidad, sus tradiciones, su voz.

0: A las 11 en punto de la mañana llega Pedro con su mercancía. Muchos están pendientes de su llegada. Es el panadero ambulante. Desde hace solo unos meses ha sumado esta localidad de Terriente a su ruta. Fue casi obligado porque la panadería del pueblo cerró.
1: ¿Tres a tres barras tenía usted?
2: ¿Unas cuatro?
1: Sí. ¿Y qué le pongo para el próximo día?
2: Cinco.
1: ¿Cinco? ¿Que viene el puente?
2: Sí.
1: Cinco.
2: ¿Pero el lunes sí que hay?
1: Sí, el lunes vengo.
2: Dame cinco. Ponme cinco y me das cuatro.
1: Vale.
2: Cinco para otro día, ¿vale? Por ejemplo, hemos perdido la panadería. No hay nadie que quiera panadería. Ni siquiera los propios hijos de los panaderos.
0: Terriente se encuentra en la zona cero de la España despoblada. Esta localidad tiene unos 200 habitantes. La gran mayoría son personas mayores. Los servicios han ido reduciéndose. Queda un bar, un centro social y poco más. Independientemente de las circunstancias, hay quienes tienen decidido quedarse.
2: Vivimos en una zona muy fría, muy, muy, muy, muy vulnerable. Coño, no se ve nadie por la calle. Con el paso del tiempo se ha ido perdiendo habitantes. Y en cuanto se pierde habitantes, nos quitan todos los pocos servicios que tenemos. Tengo 70 años y he vivido toda la vida aquí. Y en mi casa no me he cambiado nunca.
0: Varios días a la semana Teresa acude al centro social. Este espacio formaba parte de un colegio que hace años dejó de existir por falta de niños. Ahora se hacen actividades para los mayores del pueblo.
3: Bueno, ahora tenemos que poner pueblos y ciudades.
0: Teresa ha accedido a que la entrevistemos. Casi nadie quiere. Desde el primer momento avisa que está cansada de los medios de comunicación.
2: Es que no se cuenta nada. De la España vaciada no se cuenta nada. Simplemente que los periodistas debierais de estar al frente y contar las verdades que vosotros veis.
0: La gran mayoría de los habitantes de este pueblo han visto cómo sus hijos se han marchado. Se han mudado a otras ciudades porque en pueblos como Terriente hay pocas posibilidades de prosperar.
2: ¿Con qué perspectiva te quedas tú aquí sabiendo que tus hijos tienen que emigrar? Amábamos tanto a nuestro pueblo que quisimos tener hijos sabiendo que se tendrían que ir de aquí.
0: Teresa ha sido testigo de cómo la mayoría de comercios han ido desapareciendo en su pueblo. Ella se adapta. A la peluquería no puede acudir cuando quiere, solo cuando se acerca la estilista a su pueblo. Eso pasa una vez al mes. Como en muchas partes del mundo, la peluquería es un lugar de charla, de confesión.
4: Que digo que hoy es el hoy día de médico. Y ni médico ni nada. El viernes aún vino la enfermera, tenía que vacunar y tomar la tensión a algunos y aún vino la enfermera. Pero médicos nada, ni nadie sabe dónde están.
2: Pago los mismos impuestos que pueda pagar cualquier habitante de Madrid o de Barcelona o de las ciudades grandes. Si yo soy ciudadano normal y corriente, me tendrán que dar los mínimos servicios. No pedimos servicios grandes, pedimos los mínimos.
0: Pero el problema no son solo los servicios mínimos, sino también los más urgentes y graves. España vivió en el verano del 2025 una de sus temporadas más devastadoras. Los incendios arrasaron cientos de miles de hectáreas en las zonas rurales. En algunos pueblos no llegaron ni los bomberos. En esta localidad aún recuerdan a Jaime. Fue uno de los voluntarios que falleció defendiendo a su pueblo de las llamas. Solo días después, su hermana nos atiende por teléfono. Nos pide no aparecer en pantalla. Solo quiere dejar su testimonio.
5: Ya siento lo que estás viviendo.
6: Esto es una desgracia tremenda que ha pasado aquí, en un pueblo que apenas tiene 20 habitantes durante el invierno. Y se ha muerto el más joven que tenía.
5: ¿Cómo os encontráis?
6: Nuestra familia está hecha polvo. Nos sentimos, aparte de tristes, que es obvio, pues un poco tristes, desconsolados, desamparados, solos, sobre todo el sentimiento de soledad.
5: ¿Qué es lo más duro de esta tragedia?
6: Lo peor, no vimos a nadie apagando el fuego, no vimos bomberos, no vimos a nadie que nos explicara ni que nos dijera nada. Lo único que sabemos es que incluso tardaron un montón en ir a ayudar a mi hermano cuando se quemó.
5: Han pasado ya varios días, ¿os habéis sentido acompañados?
6: No se ha acercado por aquí nadie, ya pasó, no importa, que sobrevivamos como podamos. Y es muy duro.
0: Hay quienes corrieron mejor suerte, pero la sensación de abandono es muy similar. Era medianoche cuando Alejandro grabó con impotencia estas imágenes. Una parte de su pueblo, de unos 100 habitantes, estaba ardiendo. Todos sus terrenos calcinándose. Viendo que las llamas se aproximaban a su nave, decidió junto a su padre quedarse para intentar evitar que se quemara.
7: Es como media hora muy mala. Muy mala porque se levantó mucho aire. Es que no te da tiempo a pensar si te vas a quemar o no te vas a quemar, o no te da tiempo a pensar nada.
0: Ahora repasa con su mujer la dimensión de lo sucedido. Ella, junto con su hija, pudieron salir del pueblo. Desde la distancia estuvo en contacto con Alejandro hasta que se perdió la cobertura. No supo nada de él hasta el día siguiente.
8: Yo estaba muy angustiada, la verdad. Estaba llorando.

0: cuando estaba mal, horrible, horrible, horrible. Pero él me decía que él a su padre no lo dejaba solo, que no, que mi padre no quiere marchar, que mi padre no quiere marchar, yo a mi padre no lo dejo solo.
1: Padre e hijo pudieron salvar la nave. Al haber poca vegetación cerca de su espacio, contuvieron las llamas. Pero todavía recuerda los momentos de tensión al ver todo el fuego y la humareda gigante.
2: Lo más desolador de todo es ver que te vería el fuego y nadie estaba ahí para controlar, nadie.
1: En la España despoblada muchos se sienten ciudadanos de segunda. Perciben que las decisiones acerca de su forma de vida se toman a cientos de kilómetros de distancia de aquí. A pesar de ello, hay muchos que han apostado por custodiar sus tradiciones, defender su patrimonio.
3: Yo soy una tía feliz y estoy aquí porque quiero, ojo, que yo me he podido ir y no, me gusta esto. Me encanta el campo, me encanta la ganadería.
1: Raquel es parte de la tercera generación que se dedica al mundo porcino. Vive las 24 horas pendiente de su granja y sus campos. Lleva décadas liderando esta explotación de más de 8.000 cabezas de ganado de cerdo.
3: Para mí esto es una empresa que se ha ido levantando con mucho sacrificio poco a poco. Es una empresa un poco referencia en el contorno porque los demás se han ido cerrando, se han ido integrando, se han ido vendiendo. Para mí es una gran satisfacción.
1: Después de más de 2 años, hablando con Raquel, finalmente nos abre su granja. Los medios de comunicación le generamos, dice, mucha desconfianza.
3: Yo estoy enfadada porque no se sabe mi verdad y se falsea mi realidad. Cuando tú vas a un sitio, vas a una entrevista, vas a cualquier lado, te llaman o te dicen, no, es que vosotros contamináis, es que vosotros maltratáis los animales, es que vosotros, y yo creo que ni muchísimo menos el agricultor y el ganadero es un terrorista medioambiental.
1: Las granjas de mediano y gran tamaño están en el punto de mira de los ecologistas. Denuncian el maltrato animal que se realizan dentro de ellas, la contaminación que generan y el deterioro ambiental que producen. Para Raquel, es una imagen deformada.
3: En una granja como esta, los cerdos tienen toda la alimentación que necesitan. Tienen todo el agua que necesitan, la limpieza que necesitan, sistemas de calefacción, sistemas de refrigeración y todo controlado por edades. Eso no pasa en muchas familias del mundo.

0: Raquel está cansada del estigma que sufren los ganaderos. Resalta la enorme cantidad de exigencias burocráticas que asfixian a los pequeños empresarios. Unas medidas que, a la vista de los hechos, dice, están fracasando.
1: Se van cerrando las explotaciones y se nos van cerrando las tiendas, se nos van cerrando los bares, se nos van cerrando todo. Con lo cual, desaparecerán los pueblos. Serán pueblos fantasmas.
0: Teresa, dime, ¿a dónde nos quieres llevar?
2: Pues a un pueblo despoblado total.
0: ¿Y ahora no hay nadie?
2: Y ahora no hay nadie. Nada.

0: ¿Ya estamos o qué?
1: Estamos en Cañigra, ¿vale?
0: ¿Qué sensación te da cuando llegas a un pueblo totalmente despoblado?
1: Mucha tristeza lo primero, porque yo he visto esto, no sé si es pueblo o es masía o qué es, pero la he visto poblada.
0: ¿Y esto qué era, Teresa?
1: Esto era un colegio.
0: ¿Esto era un colegio?
1: Sí, no sé cuántos críos más o menos podría haber aquí.
0: ¿Qué significa para un pueblo un cole así?
1: Pues lo primero, desolación. Y lo segundo, poco futuro. Para repoblar otra vez esto es inviable.
0: Y la realidad, Teresa, es que aquí ya no hay marcha atrás.
1: Ahora tú diles a los hijos de los que han muerto, que están en las ciudades grandes, que vuelvan aquí. No, ellos ya tienen su vida hecha en las ciudades grandes y aquí no vienen para nada.
0: ¿Te da miedo?
1: Sí.
0: ¿Que tu pueblo esté dentro de un tiempo como este?
1: Sí, me horroriza, porque tu pueblo lo quieres, tu casa también, donde tú has nacido, donde tú has vivido. Pensar

0: que sería lo mismo que esto, me da pánico.
1: El pueblo de Teresa ha perdido edificios emblemáticos como la Casa Cuartel de la Guardia Civil. Hace ya décadas que está abandonado. La escuela aquí ya es un asunto del pasado. El centro médico solo abre una vez a la semana. Es la tendencia imparable que viven muchas localidades.
0: Si tú entras a un pueblo y ves la iglesia en el suelo, pues ya te vas abajo.
1: Aquí pasa Teresa varias horas durante la semana. Es una tarea que hace de forma voluntaria. En este lugar, dice, se siente como en casa.
0: Yo me encargo de cuidar la iglesia. Si hay un funeral, procuro que cuando el funeral esté aquí, o sea, se haga la misa, la iglesia esté limpia.
1: Frenar el deterioro de la iglesia es la particular lucha de Teresa. Es una preocupación que le remueve. Ve cómo poco a poco se va desvencijando un edificio emblemático del pueblo. Y lo que más le duele es que nadie mueve un dedo. Ni el ayuntamiento, ni la diputación, ni los propios habitantes.
0: Y ya le cae una gotera a chorro. A chorro. A chorro que cualquier día, pues un mural así grande que hay, pues caerá. Y el día que caiga un mural, cae el tejado. Si lo hubiéramos intentado conservar desde hace años, hoy no estaría en peligro como está.
1: En las últimas décadas hay menos habitantes, menos negocios, menos servicios, pero hay quien sí se ha multiplicado en la España vaciada. Son los parques de energías renovables. Las placas solares y los molinos de viento se han extendido en las zonas más deshabitadas. Su presencia ha generado controversia en algunas áreas. Antonio lleva más de 40 años cultivando sus olivos. Desde su adolescencia ha estado inmerso en las labores del campo. Ha destinado la mayoría de horas del día a su trabajo. Es su vida.
2: 18, 19, 20 horas diarias, incluidos los domingos, ¿eh? Yo no sé lo que es un... A mí no había domingo ni había nada. Y siempre entrampado en los bancos. Y de hecho todavía me quedan 2 años de trampa.
1: Sin embargo, meses atrás recibió una notificación del gobierno autonómico andaluz. Una parte de sus tierras han sido calificadas de interés público. Los olivos serán sustituidos por placas solares. Antonio alquilará su terreno a una empresa privada y a cambio recibirá 3.000 euros por hectárea al año.
2: Yo he entrado por el aro en arrendamiento coaccionado, porque la última carta que tenemos de la Junta de Andalucía era o llegaba a un acuerdo amistoso con la empresa o se te expropiaba. Y yo creí que eso no existía en los años que vivimos. Y eso no lo hace nada más que la dictadura.
1: Lo más paradójico, dice, es que justifican cortar árboles centenarios en favor del medio ambiente. Además, asegura que se va a producir menos aceitunas, va a haber menos trabajadores en la localidad y el ayuntamiento va a percibir menos impuestos.
2: Yo lo quería que me dejaran en paz. Seguí con haciendo mis cosas, llevando mi campo lo mejor posible.
1: Después de toda una vida trabajando, ya no le queda más energía para luchar contra intereses con un enorme poder. A pesar de todo, es consciente que no solo están en juego sus árboles, sino también su forma de vida. Si poco a poco los campesinos desaparecen, ¿quién vivirá en estas tierras?
2: Pues el futuro del campo, si sigue todo en el plan que va, mal. Mal. Mal, hijo, mal. Esto va mal. Y a lo que te comento, todas estas personas más jóvenes, hijos nuestros y nietos, lo que sea, tendrán que emigrar o yo qué sé.
1: Ante la presencia masiva de placas solares y de aerogeneradores, hay quienes han decidido unirse para protestar. Javier es medioambientalista. No está en contra de las energías renovables, pero sí de cómo se están implantando en la España despoblada.
3: ¿Cuál es el daño, Javier?
4: Pues hay un daño que es la ocupación del territorio, es decir, el territorio que se ocupa para estas actividades se deja de ocupar para otras. Es verdad que hay espacios en los cuales no habría otra actividad, posiblemente. Hay un daño ambiental, sobre todo, y los eólicos fundamentalmente para las aves. La muerte de murciélagos hace 2 años se calculó en unos 200.000 en el Estado español solo por molinos eólicos. Y luego, pues hay un daño al paisaje.
3: ¿Quién gana en esta ecuación de los parques eólicos?
4: Está claro que quien gana son las empresas. Es decir, las empresas tienen unos beneficios muy fuertes.

0: inversores, a la vez ganan los bancos, que son los inversores de las empresas, y ganan los fondos internacionales.
1: Porque hay quien te puede preguntar, bueno, al menos aquí está entrando dinero y se está moviendo la economía.
0: Pues mira, te voy a decir que hay ayuntamientos que tienen el dinero y no saben qué hacer con él, porque es una opción, y han hecho cosas, pues una pista deportiva en un ayuntamiento al lado de donde estamos, que, o una pista de pádel en el que el más joven tiene 60 años.
1: Lleváis tiempo luchando con esta plataforma, pero es difícil que se os escuche.
0: Pues mira, es tan difícil como que medios que a veces nos escucharon dejaron de escucharnos y de publicarnos, porque hay mucha inversión de estas empresas en publicidad.
1: Porque ¿cuál es el verdadero problema de fondo?
0: El problema de fondo es que somos zonas despobladas, son zonas que no hay actividad y cualquier cosa que viene es bien recibida. Eso lo saben las empresas y es una pescadilla que se muerde la cola. Como está más despoblado, vamos a poner más placas o vamos a poner ahora baterías, y eso al final lo que genera es que ese territorio siga perdiendo población.
2: En algunas zonas de España la densidad de población es menor que en regiones del Ártico Polar. Más de 450 pueblos de España no tienen niños en edad escolar. 4 de cada 10 municipios en España está en riesgo de despoblación. Hay personas como Jordi que, sin embargo, han recorrido el camino a la inversa. De la ciudad al campo. Representan el lado más optimista de la España vaciada.
3: Yo al principio pues me estresaba mucho. Te tienen que arreglar el coche y te tardan una semana, o tienes una cosa estropeada y no sé qué, ¿no? Y esta no prisa, ¿no?, que al principio te choca, pues también es buena, ¿no? Y aprender que oye, que todo se va a solucionar.
2: Jordi no es un extraño en este pueblo. Su familia tiene casa aquí y ha veraneado durante muchos años. Viniendo de las grandes ciudades, recuerda que la situación allí tampoco es idílica.
3: Si tienes 25 años, estás en Madrid, en paro, y vives en un barrio donde no te puedes tener ni un alquiler ni comprarte una casa, también estás abandonado, ¿no?
2: El vino ha sido su pasión desde hace muchos años. Casi una década atrás compró su terreno en este pueblo de la provincia de Teruel y ahora tiene su propio viñedo. Le encanta estar en contacto con la naturaleza y teme que las nuevas generaciones pierdan esa conexión tan necesaria.
3: El único riesgo que yo veo es que nos quedemos como una reserva de indios, ¿no? Y que realmente la gente no conozca qué es la vida rural, ¿no? Y solo vengan a ver unas piedras bonitas o un paisaje bonito, ¿no?
2: Uno de los puntos neurálgicos de todo pueblo en España es el bar. No es un simple lugar donde tomar y comer algo. Es un refugio social. Aquí se combate la soledad. Un lugar de cohesión para sus habitantes. De forma temporal, este bar estuvo cerrado en el pueblo de Julve. Hace unos años, Gloria se lanzó a reabrirlo. Un amigo de su esposo le ofreció la posibilidad de regentarlo y esta boliviana se lanzó a la piscina. La experiencia está siendo positiva.
4: Pues a mí me encanta todo. A mí este pueblo me gusta todo. Y la gente es súper maravillosa, ¿sabes? El calor de la gente, el recibimiento que me hicieron, me gustó mucho.
2: En muchos pueblos la llegada de migrantes ha supuesto esperanza. Una tabla de salvación para esas localidades que estaban deshabitadas. Aportan al presente, pero sobre todo a un futuro menos sombrío.
4: Sí dicen de los inmigrantes que nos quieren echar de todos lados, pero realmente nosotros damos pues vida a los pueblos, ¿sabe? Porque, por ejemplo, yo he venido aquí, luego ha venido mi hijo, mi nuera, tengo mi nieta.
2: Nos sentamos en una mesa del bar de Gloria a charlar con tres personas que viven en este pueblo de poco más de 150 habitantes. Queremos escuchar su visión, su perspectiva de la realidad que viven a diario.
5: ¿Cómo vivís la España despoblada desde aquí, desde dentro? ¿Cómo la sentís?
6: Bueno, un poco abandonados, claro, porque es como si no existiéramos, ¿no? O sea, porque al fin y al cabo, los que vivimos aquí pagamos los impuestos igual que todo el mundo.
7: Yo desde mi casa no puedo llamar con el móvil a mis hermanos, tengo que llamar a través de WhatsApp, por la conexión Wi-Fi, porque si no, no puedes llamar. Y bueno, yo creo que es la España vaciada, precisamente...
6: Abandonada.
7: Porque no hay servicios.
5: ¿Creen que va peor o no?

0: A veces parecemos robots.
1: Ese anonimato, ¿no? Aquí uno no lo tiene.
2: Aquí no, no, aquí no. Aquí nos conocemos todos, ¿eh? Sí, y sabemos de qué pico gea cada uno también.
1: Esto es un mensaje para que me ande con ojo.
3: Ah, cuidado, ¿eh?
1: ¿Qué mensaje le mandaríais a los políticos sobre la España despoblada?
2: Que se acuerden que existimos.
4: Hay un denominador común que se da en todos los pueblos de España, independientemente de si tiene muchos habitantes o no, si es bonito o más bien feo, si le sobran servicios o le faltan. Todos están de acuerdo en un hecho.
5: Para mí, mi pueblo es el más. No dejo de reconocer que tiene sus problemas y sus defectos, pero para mí, en particular, el más.
4: El pueblo de Teresa aún mantiene su bar. A las 12 de la mañana se reúne todos los días con sus amigas para charlar de lo cotidiano. También de lo que les preocupa. A Teresa casi nada de lo que le inquieta ya tiene que ver con ella.
5: Y ahora ya no pienso en mí, porque pensar en mí ya es una tontería. Me quedan 2 telediarios y ya casi me da igual. Pero sí que pienso en mis nietos, el futuro de ellos.
4: Sin embargo, sigue manteniendo algunos sueños. Uno de ellos es que un día tomen la decisión de rehabilitar la iglesia, esa que teme que se venga abajo. La iglesia que para Teresa refleja la desidia de la clase política hacia su pueblo.
5: Entonces sí que me ha dado mucha pena, pues porque yo he vivido aquí, tengo mucho apego, tengo mucho querer. Fíjate que me quiero emocionar y todo. Que nos abandonen de esta manera, la verdad es que es de tener poquísima vergüenza.
4: No hay una España despoblada. Hay muchas con diferentes perspectivas, con distintas problemáticas. Es heterogénea. Esa España vaciada que en momentos es silenciosa y en otros festiva. Esa que se sabe olvidada a la vez que disfruta de su rutina. Esa que sabe sacar el lado más humano y que casi siempre se siente orgullosa de ser como es. Es evidente que la España despoblada tiene un serio problema demográfico, de desempleo y de precariedad, de soledad y de desatención. No hay soluciones fáciles ni sencillas, pero quizá un primer paso pudiera ser que su gente se sintiera comprendida, escuchada.

0: Buenos Aires, una de las capitales más bellas del mundo. Una ciudad que enamora a primera vista con el esplendor de su arquitectura y la elegancia de su ambiente. Esta es la Buenos Aires de las postales, pero también existe otra, la desconocida. Más allá de su valor arquitectónico, el cementerio de la Recoleta ha sido escenario de historias trágicas y enigmáticas.
1: Esta es una de las tumbas más visitadas del cementerio de Recoleta, la de Rufina Cambaceres. Se asegura de que es su fantasma, deambula por los pasillos del cementerio de noche.
0: Desde el mismo día de su inauguración en 1908, el Teatro Colón ha sido el centro de la vida cultural de Buenos Aires y desde entonces ha estado rodeado de mitos y leyendas.
2: Una de las leyendas más conocidas del Teatro Colón es acerca de un fantasma que los empleados llaman Sofía.
0: El complejo histórico Santa Felicitas alberga una red de túneles construidos a finales del siglo XIX.
3: No se asuste. Aquí el único fantasma soy yo.
4: Que murió Atanasio Mañé por el sistema de gobierno colonial, sí.
5: Unos 7.000 colonos españoles tenían en Guinea unos privilegios impensables en la dictadura franquista. Tutelaban a la población negra como menores de edad, salvo una élite de emancipados.
6: 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Solían hablar de sus fincas, pero también charlaban sobre la necesidad de independencia.
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8: mataron.

0: querido matar.
1: Es que mataron a mucha gente.
0: El que investiga el crimen es mi padre.
2: Pero lo único que consiguió fue que les quitasen el puesto.
3: No sé qué harán, pero les exijo que me entreguen el cadáver de mi padre.
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0: En Perú, ahora hay negocios que no abren por miedo, rutas que cambian e incluso personas que viven en tensión esperando una llamada que no quieren recibir, pues la extorsión se ha convertido ya en una rutina.
1: Algún negociante que quiere abrir su negocio no se va a sentir seguro porque lo van a estar extorsionando.
2: Toda la población debe estar activo y debe poner las cosas ante las justicias.
0: Pero mientras tanto, la respuesta del Estado va a ser poner más efectivos de seguridad en la calle. Pero la gran pregunta es, ¿esto soluciona el problema de raíz o son solo parches pequeños?
3: Sí, estoy de acuerdo con que los militares salgan a la calle y sobre todo que les den el poder, la autoridad.
4: Creo que muchos de nosotros sabemos que probablemente la policía no haga mucho al respecto, pero yo sí me animaría a denunciar.
0: Hoy estamos en Lima para debatir si de verdad se le están buscando soluciones profundas a la criminalidad y a la extorsión o son solo respuestas sin fondo. Pongamos las cartas sobre la mesa.
5: Había ya extorsión a finales de los 90. Entonces es algo que ha venido creciendo, se ha trasladado a Lima.
6: Lo que ya no podemos hacer es ver el crimen organizado o la extorsión como una cuestión aislada, sino como un sistema criminal mucho más complejo.
7: Esto ha proliferado porque el Estado es débil. No tiene un marco legal permisible.
0: Bienvenidos a Cartas sobre la Mesa. A ver, entiendo, según estaba leyendo incluso las estadísticas, que nada más en el 2025 hubo más de 26.000 denuncias de extorsiones aquí en el Perú. Y bueno, y esas son las registradas. No me quiero imaginar lo que pasa por debajo de la mesa. Con esas cifras, ¿esto se está convirtiendo ya en más que un simple delito? ¿Se está convirtiendo esto en una especie, digamos, de modelo criminal, si es por poderlo llamarlo así?
5: Sí, yo creo que, de hecho que sí, justamente hablamos de un negocio del crimen, ¿no? Y esto ha pasado porque se ve que es altamente rentable y tiene un muy bajo riesgo. Entonces, y esto es una lección que se ha aprendido, digamos, no ahorita, sino que viene desde un tiempo atrás. Recordemos que en el norte, en Trujillo,

0: Había ya extorsión a finales de los 90, entonces es algo que ha venido creciendo, se ha trasladado a Lima de una manera muchísimo más masiva, acompañada de otras cosas, se ha visto pues que es muy lucrativo y en ese momento, en la crisis que tenemos en otras dimensiones sociales, se ha vuelto pues de bajo riesgo, ¿no? De muy bajo riesgo.
1: Sí, bueno, en efecto hay que ver esto, siguiendo un poco lo que menciona Cecilia, en una lógica de modelo de negocio. Lo que ya no podemos hacer es ver el crimen organizado o la extorsión como una cuestión aislada, sino como un sistema criminal mucho más complejo, donde conviven mercados ilegales y también crimen predatorio. La extorsión es el mundo del crimen predatorio. ¿Por qué? Porque implica una enorme posibilidad de generar recursos, dinero, extrayéndolo a través de extorsiones, asaltos, secuestros, o generando valor, aunque parezca contradictorio, con mercados como la cocaína, como la minería, como el contrabando. Entonces, esa confluencia nos lleva ya no a pensar en cosas aisladas, sino en modelos basados en sistemas criminales, donde los actores no se dedican a una sola cosa, sino que diversifican actividades delictivas. Y eso viene siendo lamentablemente muy rentable, ¿no?
2: ¿Y esto a quién está perjudicando más, ¿no? ¿Quiénes son las personas, digamos, vamos a ponerlo, digamos, digamos, infraestructura y modelos económicos y la gente de a pie? Pero empecemos con el peruano de a pie. ¿A quién está perjudicando esto más?
3: Pues más está perjudicando a los emprendedores, ¿no? Al bodeguero, al transportista, a todos aquellos que de una u otra manera se hacen esfuerzos para ganarse el pan de día a día. Pero más que todo, esto ha proliferado porque el Estado es débil, no tiene un marco legal permisible, que sin darse cuenta, por cuidarse los que están en el poder, no han favorecido a que las bandas criminales y las organizaciones criminales se den cuenta de que el Estado está prácticamente arrinconado, sobre todo hablemos de la policía, fiscalía y el poder judicial. Entonces, les hace más fácil actuar porque el Estado no reacciona, no porque no pueda, sino porque no quiere, ¿no? Entonces, lo que decía acá Cecilia es de que, por ejemplo, las bandas y la organización criminal dicen bajo riesgo, pero alta ganancia. Entonces, bajo riesgo para ellos. Dicen, no, la policía, no, la ley no le permite, no hay coordinación eficaz, está debilitada, no hay escuchas, el Estado no invierte en tecnología, no invierte, no hay leyes que, no, que los hagan, que los operadores de justicia actúen más rápido, más contundentes y sean eficaces. Entonces, los criminales dicen, no, este es rentable, ¿no? Poco riesgo, y así el que se perjudica más ya no es el empresario, no es ¿no? las grandes empresas, porque tienen dinero para protegerse, seguridad, cámara. Pero el que más se perjudica, ¿quiénes son? El bodeguero, el transportista. Mire, el sistema de transportes ahorita prácticamente está casi colapsando, no porque, al margen de que ya tenemos una infraestructura caótica, por el miedo, porque la gente no quiere salir a trabajar. Y el ciudadano que quiere ir, o sea, la economía sufre por la acción del crimen, no por otros aspectos. Entonces, creo
2: Sí, eso es sumamente importante, pero hablando un poco esto de la ganancia y de, bueno, del bajo riesgo, ¿por qué es de bajo riesgo? ¿Será porque estamos un poco como apuntándole a una solución que no es? Es decir, por ejemplo, yo he oído hablar de la militarización. Vamos a militarizar la policía, pero el tema de extorsiones puntualmente no es un tema más de inteligencia, por ejemplo, de trabajo de inteligencia, de poder conseguir cómo se manejan estas redes, porque con la policía en la calle, ¿cómo identificas esto?
0: Mira, tú mencionaste una cifra al inicio, ¿no? Que digamos es una cifra sorprendente de extorsiones, pero son las denuncias de extorsiones. Si tú revisas estas cifras en toda la cadena de administración de justicia, ves que finalmente todo este conjunto de denuncias, solamente el 1.7% llega a una sentencia efectiva, ¿no? Entonces, ¿y dónde se caen? Claro, los casos pasan a la fiscalía. La fiscalía tiene sus procesos, pero de ese conjunto de casos solamente llegan muy poquitos al Poder Judicial y de esos poquitos que llegan al Poder Judicial, mucho menos aún llegan a una sanción efectiva. Entonces, esto da la sensación no solamente pues, en la sociedad, sino sobre todo a quienes delinquen, a quienes extorsionan, que cuando lo hacen no pasa nada, ¿no? A eso nos referimos cuando hablamos de bajo riesgo, porque no existe una sanción. ¿Cuáles son los problemas? Sí, efectivamente, Walder tiene razón, ¿no? Hay un tema de inteligencia, hay un tema de corrupción, hay un tema también de las crisis que vivimos, institucionales, que no colabora también, ¿no? Un tema de legislación que tampoco ayuda. Por eso es que también hablamos del bajo riesgo de este delito, ¿no?
1: Y en ese escenario, no solo, además del bajo riesgo, que es un asunto que se ha discutido ya mucho, también hay mucha oportunidad, por lo menos en dos niveles, ¿no? Nivel uno, el Perú es un país ampliamente informal. 7 de cada 10 trabajadores trabajan en la informalidad. La informalidad implica que tienes mucho dinero que fluye y se acumula sin control y sin vigilancia. Entonces, al informal le robas el dinero, tiene que explicarle a la policía de dónde vino. Y eso es una barrera importante para denunciar, además del temor que existe. Entonces, esa cantidad de dinero es un espacio de oportunidad.
2: Sí, claro, y les iba a preguntar, y hay una ley puntual. Es decir, cuando a mí alguien me extorsione, me dice, mira, me tienes que dar 3.000, 5.000, 10.000, 20.000 soles. Y yo qué digo, no, lo voy a ir a denunciar. Cuando voy a denunciarlo, ¿qué digo? Mira, el crimen, el delito es el de tal cosa, está proscrito. ¿Qué tipo de delito es? ¿Está prescrito como delito? ¿O te va a decir el policía, bueno, usted es bien tonto si deja que le saquen plata? Me explico, eso es algo que está, que tiene una legislación clara y tú lo puedes ir a denunciar basado en el artículo del Código Civil o Criminal tal o Código Penal.
0: Ah, sí, claro, ¿no? Sí, existe el tipo penal de extorsión, ¿no? Que está dentro de todo este grupo de delitos patrimoniales.
2: El problema, delito patrimonial,
0: claro, está
2: vale.
0: Dentro de delito. Y hay un tema adicional que es como, que haya que preguntar sobre este tema de la legislación. O sea, la extorsión viene muy, muy de la mano con el sicariato, ¿no? Porque, claro, es el paso siguiente, si no extorsionan, tú revisas los medios nacionales y ves pues, que hay casos de sicariato a cada instante. Justamente un caso de eso se bajó a la presidencia de hace poco, ¿no? Entonces, la legislación, de acuerdo al Código Penal peruano, dicta incluso cadena perpetua en casos de sicariato, ¿no? Que es una modificación que se hizo el 2025, el año pasado nada más. Entonces, claro, hay ciertas circunstancias para que dicte la cadena perpetua, ¿no? Porque lo regular es 30 años. Pero cuando revisas las cifras de cuántas personas están efectivamente en prisión por sicariato, son poquísimas. O cuántas personas son denunciadas por sicariato, son poquísimas, ¿no? O sea, entonces, ¿cuál es el problema ahí? ¿Dónde está la gran brecha, ¿no? Que es el tema probatorio. O sea, todo el proceso penal, en realidad, ¿no? O sea, el tema probatorio es que tú tienes que probar que ha sido un pago, que ha recibido una orden y algunas otras circunstancias más para que puedan procesarte por sicariato. Y si no, optan por lo más fácil, no fácil, digamos, lo más seguro de procesar, que es homicidio calificado. Entonces, ahí también ya hay un tema, ¿no?, de legislación que no ayuda, ¿no? Sí.
2: Y se ha identificado ya un patrón en particular, porque por ejemplo en otros países siempre se habla, por ejemplo, de los penales, ¿no?, de las cárceles, que son, bueno, normalmente los cabecillas de estas bandas operan desde allá, y entonces hay toda una complicidad interna también, en donde pasan información, incluso se pasan hasta tecnología, teléfono, chip, y dan órdenes desde allá. ¿Eso existe acá?
3: Para comenzar, teniendo en cuenta la respuesta anterior que me dijiste, la militarización no es la solución, pienso. Definitivamente no. Ellos tienen otro rol. No, nosotros no podemos pretender eliminar o reducir las cifras de la extorsión o del crimen militarizando al país, lo que ellos tienen otro papel. Al contrario, les haríamos un favor porque los militares pueden hasta cometer excesos y abusos y los victimizamos. Y bien lo decía Cecilia, es que, por ejemplo, ¿no?, la debilidad probatoria. Si nosotros no tenemos, la policía no hace un trabajo de investigación, la fiscalía no va a poder acusar y mucho menos el Poder Judicial va a poder sentenciar. Entonces, y si de repente los mandamos por delitos menores o con bajas penas en las cárceles. Y tú decías, ¿no?, las cárceles se convierten en prácticamente universidad o centro de operaciones, porque adentro está, y lógicamente, si a eso le unamos la corrupción que existe dentro del poder, no, o sea, ¿qué estamos hablando? Entonces, esas leyes, si nosotros las analizamos, están hechas justamente porque en las investigaciones últimas que hicimos de FICOP, empezaron a darse cuenta los que están legislando y los que están en el Ejecutivo que eran contra ellos. Empezaron a darse cuenta y la modificaron y la han puesto como hoy. Pero antes de, cuando hemos hecho muchísimos trabajos, nos aplaudían. Entonces, más se preocuparon en que si eso lo podemos utilizar para ellos rastrearlos en sus lobbies, en sus organizaciones,
2: claro,
3: ¿te das cuenta? Entonces, mira la importancia y por eso que está ahí. Esperemos con este nuevo Congreso que se apruebe.
2: Pero la propuesta todavía está allí.
3: No, lógicamente, ¿no? Entonces esperemos que con eso, y eso va a potenciar la investigación, va a servir para que el policía haga mejor sus trabajos, queremos que se modifiquen y que regrese, se restaure la legalidad, regresando al estado normal anterior de las leyes que estaban vigentes, se potencie con esto. ¿Por qué? Porque hoy en día el delincuente emplea mejor la tecnología que los mismos policías, sí, la misma cuenta, ¿no?
2: Están mejores entre ellos.
0: Hasta las leyes también.
1: Comentando un poco lo que dice el coronel, sin duda alguna el marco normativo es sumamente relevante, ¿no? Pero también consideramos que tenemos una policía, una fiscalía que tiene muy pocas capacidades operativas para poder trabajar. ¿Cuántos equipos existen en este momento en la DIRINCRI para poder hacer lectura de los celulares que son incautados? ¿Cuántos teléfonos están en cola esperando poder ser escaneados por el sistema para poder identificar, hacer justamente lo que se menciona, ¿no? Que se le pueda pasar a una análisis de red y ver cuáles son los vínculos que existen, ¿no? Todo eso está carente. En este momento hay un dato que nos parece espantoso, pensando justamente en la capacidad de reacción de la policía ante un hecho como la extorsión o un sicariato, ¿no? 9 de cada 10 policías no tiene una radio. 9 de cada 10 policías que patrulla no tiene una radio. Entonces, si en un momento llaman a un policía para porque hay un atentado contra un bus, un transporte público, va a tener que comunicarse por celular o por WhatsApp. Entonces, eso es inoperativo. O sea, el operador de terreno no tiene capacidades. Y súmele eso un montón de brechas más respecto a capacidades, inteligencia y demás asuntos que son una barrera grande.
2: Al final, entonces, ¿cómo empieza uno a tratar de corregir este fallo, ¿no? Porque, bueno, siempre sale el ejemplo del Salvador, pero bueno, el Salvador fue muy, digamos, puntual en cuál era, en cómo solucionarlo. Se metieron, agarraron a todo el que tenía tatuaje, no tatuaje, y lo metieron en una cárcel y después averiguamos a ver cuántos, o sea, cayeron por inocentes o no. Pero la realidad sí dicta que El Salvador cambió, el país cambió. El coronel decía hace rato también cómo este tipo de prácticas también afecta incluso a la economía del país, porque al final termina favoreciendo a este tipo de prácticas y al final el país económicamente es el que sufre porque la gente no quiere trabajar, porque la gente no quiere lanzarse un nuevo negocio, porque no quiero abrirme una tienda, no quiero salir a trabajar. ¿Por dónde se empieza a solucionar esto? ¿Con mano dura, con más inteligencia que lo estábamos conversando? ¿Pero cuál es la fórmula?
3: Bueno, considero de que debemos modificar las leyes actuales, porque el policía no puede hacer bien su trabajo si no tiene una adecuada ley que respalde su accionar, la fiscalía y el poder judicial. Y retornando justo a lo que decían acá, por ejemplo, ¿no? Oye, al elevarse el estándar de para probatoria para organización criminal y que las penas sean más elevadas, insisto que lo hicieron pensando en ellos, no en los criminales que hoy ya nos azotan en las calles, prácticamente se les hace más fácil a los criminales. ¿Por qué? Porque, como decía, las banditas, ¿no? Los que se aventuran, si son capturados, van a tener unas penas simplemente por extorsión o por, ¿no? Por extorsión, básicamente, ¿no? Estamos hablando de extorsión. ¿Por qué? Porque si tú quieres probar el tema de ya de banda organizada o crimen organizado, los estándares son altos. Pero la policía no va a poder hacer ese trabajo por las leyes que tiene. Entonces, es como querer castigar al formal, ¿no? Por ejemplo, también ¿qué hace? Por ejemplo, dicen a las empresas, se formaliza, la zona le cae encima. Entonces, ¿qué hace? Hay mucho informal. ¿Por qué? Porque no quiere pagar impuestos. Algo así se trastoca en ese tema. Entonces, ven, se proliferan las banditas, los que se quieren aventurar porque ven, como dicen en la esquina, oye, mire, si esto es porque lo hacen, porque mira, la policía no nos hace nada, no les hace nada y sigue. Y porque se conectan entre bandas, entre barrios, por ejemplo, las pandillas, dicen, oye, ¿sabes que yo acá estoy controlando esta zona? ¿Y te va bien? Sí, entonces hacen lo mismo acá. ¿Te das cuenta? Entonces, la solución está primero en el marco normativo. Sin eso es prácticamente
2: para empoderar un poco más a la policía,
3: a los operadores de seguridad.
1: Y a eso hay que agregar una cosa que en el modelo Bukele se pierde de vista, ¿no? Pero claro, lo que es más visible es la captura de los tatuados y demás temas, que es un tema por el cual podemos no estar de acuerdo, muy discutible. Pero lo que también ha habido de por medio es una inversión muy fuerte en su policía para poder obtener operaciones. También hubo una purga en la policía muy intensa para tener alineamiento. Y además alineamiento de la fiscalía y del poder judicial. Entonces, no solamente es un asunto de salir a capturar a todo el mundo, sino que si no tienes alineado a todo el sistema de seguridad y justicia, es muy complicado. Igual, guardando las distancias con El Salvador y sus particularidades, pero si tú no trabajas coordinadamente, policía, fiscalía, por lo menos, no tienes ninguna posibilidad. Y de hecho, cuando nos ha ido bien porque hemos formado equipos, el coronel lo conoce bastante bien, equipos técnicos, equipos de tarea, donde la labor del binomio policía-fiscalía ha sido interesantísimo y ha sido muy potente, muy potente, hasta que tocó los callos inadecuados.
2: Pero eso de lo que, bueno, ahí, hablando así un poco de la justicia peruana, así un poco ya más en general, porque hablábamos la semana pasada de todo el panorama político que se está viviendo y al peruano de a pie le inquieta la inseguridad de manera muy, muy, muy primordial. Es uno de los temas más candentes del momento aquí en el Perú. Yo creo que al peruano, tú le preguntas, parece que está más preocupado por su seguridad que incluso por la misma economía, porque al final como que, bueno, de alguna manera conseguimos dinero trabajando. Pero además, en un plano un poco más abierto, la justicia peruana pareciera que quiere dar la impresión de que es muy eficaz, ¿no? Lo vemos mucho en el tema político, a que cada rato están procesando presidente, congresista. El día de las elecciones, el mismo día salieron a arrestar a no sé quién del sistema electoral que no había abierto las casas. O sea, dan la impresión en el mundo de, no, es que la justicia en Perú, ahí, es que el peruano es bravo. Allí, ¿no? ¿Tú te crees que tú vas...? Es cierto, eso es una pantomima de la imagen de justicia aquí en Perú.
0: Sí, tal cual. Yo, mira, sí te mencioné esta cifra, ¿no? Es 1.7% de todas las denuncias por extorsión que llegan a una sentencia firme. Es decir, todo este grupo, ya vamos a suponer que de todas las denuncias que existe, la mitad sean pues de personas que son culpables. Pero ni siquiera esa mitad llega a un proceso final, ¿no? Entonces, la justicia, al menos en ese caso, no funciona.
1: Sí, en esencia es muy performativa, ¿no? Un término creo que correcto para esto es decir que es pura performance, ¿no? Yeah. Y te pongo un caso concreto en el caso, por ejemplo, de elecciones, ¿no? Uno de los temas más vistos en elecciones ha sido el tema de la pena de muerte, ¿ya? Poner en marcha la pena de muerte en un país como el Perú te toma por lo menos 20 años para llegar a una ejecución. 10 de adecuación político-normativa, salir de la corte y demás asuntos, y por lo menos 10 para un proceso complejo que implica sentenciar a una persona en un sistema de justicia como el nuestro. Entonces, la gran pregunta es, ¿esa medida, esa propuesta, qué tiene de efectivo para solucionar el problema hoy día? Si la primera ejecución, en el mejor de los casos, y en el más justo de los casos, va a ocurrir en 20 años. Entonces, tenemos medidas como esa, ¿no? 10.000 motos, tenemos cosas así muy grandilocuentes. Claro, lo político te da espacio a mucho maximalismo, ¿no? Pero en la práctica, ninguna de las medidas de esa naturaleza aterrizan algo concreto de hoy.
0: Y si comparas en el discurso que hubo por el debate presidencial, o sea, todos salían con el tema de la pena de muerte, pero reviso sus planes y en sus planes no estaban. O sea, por eso es que sí, pues es performativo.
3: Y lo que pasa es que la ciudadanía quiere, no le importan los procesos, no quiere efectividad del Estado. Dice, no, yo quiero que elimines a este ladrón, a este extorsionador, a este secuestrador, a este asaltante. No le interesa si lo haces de la buena o mala forma. Lo que quieren es librarse del problema. Pero si tienes a una policía diezmada, a una fiscalía diezmada, miren, los presupuestos, al margen de quién esté al mando de la FN o del comando de la policía o del Poder Judicial, los presupuestos que nos dan justamente a los que investigamos, no al Poder Judicial tanto, ¿ah? ¿Eh? Policía y fiscal. La policía no tiene pliego, o también pliego, por ejemplo, como lo tienen las Fuerzas Armadas. La fiscalía está sujeta siempre a que le den los presupuestos a cuentagotas. ¿Por qué? Porque si queremos buenos fiscales, queremos abogados que se conviertan en fiscales para que hagan un buen trabajo con riesgo, porque el binomio policía-fiscal funciona. Te lo digo yo por experiencia. Años hemos trabajado y con las leyes anteriores hemos sido eficaces. Si ahorita esas leyes estarían vigentes, déjame decirte que ahorita los policías son, por el policía peruano, somos muy buenos, muy buenos. Entonces, la inversión del Estado debe ser en buenas policías, pero en el shock de inversiones también de tecnología, pero como digo, te dije hace un rato, el criminal invierte y usa mejor la tecnología que el Estado.
2: Es una falta entonces un poco así ya para finalizar también de responsabilidad política al final, ¿no? Creo que pasa en todo el continente y a lo mejor, bueno, no vamos a lanzar culpas, pero definitivamente hay ciertos personajes con poder que no les interesa precisamente que se mejoren estas prácticas y obviamente que los organismos de seguridad tengan todas las herramientas para poder funcionar de manera efectiva, que al final es lo que quiere el peruano de a pie. El peruano de a pie quiere salir a la calle y de repente déjeme terminar este programa con un punto muy conflictivo precisamente dentro ya del mundo de criminalidad que quiero su opinión muy rapidita para los que nos están viendo. El uso de la migración para justificar el incremento de inseguridad en el Perú, ¿hasta qué punto ha venido siendo otra vez un fantasma, una cortina de humo utilizada por motivos políticos?
1: Como en toda la región, ¿no? Como en toda la región ha sido el fantasma más, el cuco más, más funcional en términos políticos, ¿no? No hay ningún dato que te sugiera que la migración haya incrementado sustantivamente la victimización. Lo que sí es cierto es que hemos visto nuevas modalidades delictivas que son distintas y que desafían, de hecho, la lógica de inteligencia policial porque son cosas nuevas, ¿no? Pero además lo que también ocurre es una alta movilidad regional. Un sicario hoy día puede matar a alguien acá en el Callao y estar mañana en Caracas o estar mañana en Bogotá con mucha facilidad. Es un tema que de movilidad, como ocurre con muchos otros fenómenos, ¿no? Pero en estricto, no es un asunto que realmente demuestre que tenga un impacto en la extensión, digamos, del fenómeno criminal, ¿no?
0: No, y esto tiene una base social, ¿no? O sea, digamos, en toda la historia de la humanidad siempre se ha temido al que viene de afuera, ¿no? O sea, digamos, porque subvierte tu orden social, etcétera, etcétera. Entonces yo creo que eso ha sido usado de una manera bastante perversa ahora, ¿no? Criminalizando el tema de la migración, porque efectivamente, ¿no? O sea, no hay datos que te digan que ha venido, por ejemplo, la extorsión con la migración extranjera, ¿no? O sea, teníamos una extorsión ya desde los finales de

0: 90 en el norte del Perú, que ha venido, digamos, que ha sido combatida por la policía. También tenemos grupos criminales muy conocidos en el norte, y no es algo pues que ha venido con la migración extranjera, que sí han habido, digamos, incorporaciones de algunas modalidades o algunas prácticas un poco más violentas, efectivamente, pero no es de toda la población migrante, ¿no? Sino de ciertos grupos por justamente que no se tenía, digamos, rigurosidad en el tema del control migratorio, ¿no?
1: Bueno, yo considero de que efectivamente, ¿no? Las modalidades de los migrantes y aunado a la violencia que le han aplicado a sus métodos es lo que más nos ha impactado a usted, el peruano, que de repente ha estado acostumbrado a vivir de otra manera con los delitos, ¿no? Entonces, es un reto, ha sido un reto, sí, pero como estamos ahorita, es difícil, ¿no? Entonces, claro, mayormente los extranjeros que han venido, los malos extranjeros, no todos los extranjeros, ellos han visto como que efectivamente, yo sí lo recalco, debilidad del Estado para responder ante eso. Entonces, ¿qué hago? Ah, oye, acá la plaza está buena, ¿no? Entonces empiezo, incluso
2: Esa es la
1: llamo, ¿no?
2: frase, sí,
1: No, entonces llamo a mi, oye, acá esta zona
2: vente
1: está,
2: para acá,
1: vente para acá, ¿no?
2: claro.
1: Entonces, hay que ver, al margen de ver si tiene mucho que ver la migración, pero ¿cómo es como respondemos nosotros como Estado?
3: Con Estados Unidos.
2: Creo que ha quedado muy claro que es necesario, pues, la participación política en ese sentido, pero más que nada por un tema de legislación y de oportunidades y de herramientas para los organismos de seguridad que, al parecer, también son de los más desprotegidos en este momento y no le va a facilitar, obviamente, su trabajo para poder erradicar, al menos de alguna manera, la criminalidad. Les agradezco muchísimo, Coronel, Nicolás, Cecilia, por haber venido hasta acá. A ustedes los espero la próxima semana por aquí, por RT en español. Vamos a continuar en Perú con Cartas sobre la Mesa.
4: Y no es un tema de incapacidad, sino es un tema de falta de voluntad política.
5: Sí, denunciaría, a pesar que sé que va a ser muy complejo que me hagan caso.
6: Yo sí denunciaría. Lo que pasa es que tenemos que luchar contra ese flagelo sin amilanarnos y dando realmente confrontación a este flagelo.

0: Terrientes se encuentra en la zona cero de la España despoblada. Esta localidad tiene unos 200 habitantes. La gran mayoría son personas mayores. Es evidente que la España despoblada tiene un serio problema demográfico, de desempleo y de precariedad, de soledad y de desatención.
1: ¿Cómo vivís la España despoblada desde aquí, desde dentro? ¿Cómo la sentís?
2: Bueno, un poco abandonados, porque es como si no existiéramos, ¿no? O sea, porque al fin y al cabo, los que vivimos aquí pagamos los impuestos igual que todo el mundo.
3: Se van cerrando las explotaciones y se nos van cerrando las tiendas, se nos van cerrando los bares, se nos van cerrando todo. Con lo cual, desaparecerán los pueblos. Serán pueblos fantasmas.
4: Está claro que quien gana son las empresas. Es decir, las empresas tienen unos beneficios muy fuertes. Hay un daño que es la ocupación del territorio, es decir, el territorio que se ocupa para estas actividades.
5: ¿Te da miedo que tu pueblo esté dentro de un tiempo como este?
6: Sí, me horroriza, porque tu pueblo lo quieres, tu casa también. Pensar que sería lo mismo que esto me da pánico.
7: Que murió Atasio Mañé por el sistema de gobierno colonial, sí.
8: Unos 7.000 colonos españoles tenían en Guinea unos privilegios impensables en la dictadura franquista. Tutelaban a la población negra como menores de edad, salvo una élite de emancipados.
9: Acacio y mi padre solían sentarse aquí fuera. Solían hablar de sus fincas, pero también charlaban sobre la necesidad de independencia.
10: Lo capturaron por temas independentistas y en el trasiego de calabozos y tal parece que se les fue la mano y lo mataron.
11: Es que mataron a mucha gente.
10: El que investiga el crimen es mi padre.
12: Pero lo único que consiguió fue que les quitasen el puesto.
13: No sé qué harán, pero les exijo que me entreguen el cadáver de mi padre.
14: Mirko Casale se está preparando para el siguiente episodio de Ahí les va. ¿Qué pasa por su cabeza?
15: Visto. Video, el miércoles. Pasado
16: como siempre.
15: Moda.
16: Miércoles.
15: Ya no va a ser interés a nadie. Perdió su momento.
16: Siempre.
15: Ahí les va.
16: Claro.
15: Bienvenidos.
16: ¿Tienen que estar ahí?
15: Ahí les va.
16: ¿Cómo no se cuenta?
15: Ahí les va. Bienvenidos. Ahí les va. ¿Quién tiene una idea para el próximo programa? ¿Ah?
17: ¿Seguro que quieres?
18: Sí, seguro.
17: No haz que me lo crea.
18: Quiero ser un experto. Hola a todos, empezamos. $1,000,000 es poco, quisiera tener 70,000,000,000.
17: Me llamo Denis Tierehov, me considero el padre de la publicidad en redes sociales en Rusia.
19: La gente gana fortunas así. Personas como Blinovskaya y otros. Se enseñan entre ellos cómo hacerlo.
18: Estamos hablando de pseudoformación. Atraen a la gente con promesas de grandes fortunas e ingresos extraordinarios que nunca se materializan y cobran por ello 12.000, 24.000 o $60,000.
17: Soy millonario y les enseñaré cómo serlo.
20: Buenos Aires, una de las capitales más bellas del mundo. Una ciudad que enamora a primera vista con el esplendor de su arquitectura y la elegancia de su ambiente. La emblemática Plaza de Mayo, un sinfín de monumentos clásicos y modernos, los colores vivos del Caminito, con sus casas de madera y chapa pintadas con tintas sobrantes de los barcos. Esa es la Buenos Aires de las postales, pero también existe otra, la desconocida, la que no se aprecia a simple vista. Y la que tal vez nunca habría descubierto si no fuera por aquel extraño encuentro en un bar del barrio de Recoleta.
21: ¿Me disculpa la intromisión? Ese libro que usted tiene en sus manos me dice que sus pies están pisando por primera vez esta tierra, ¿verdad?
22: Sí.
21: ¿Será posible que compartamos un poco de esta noble soledad?
0: Ah, claro, adelante.
19: Permiso.
21: Adoro estos rincones de la ciudad. Por aquí me dicen don José. Yo vengo todos los días a la misma hora a este lugar. ¿Me permite darle un consejo?
0: Sí, claro.
21: Si usted ya recorrió todos los lugares turísticos que indican ese libro, no puede dejar de conocer el lago oculto de la ciudad. Las leyendas urbanas. Tenga esto. Le va a servir.

El cementerio de la Recoleta. Inaugurado hace más de dos siglos en los terrenos de un antiguo convento de frailes recoletos, como el primer camposanto público de Buenos Aires, en poco tiempo se convirtió en un símbolo de poderío y grandeza para la aristocracia porteña. Sus mausoleos, hoy visitados por miles de turistas, relatan en mármol y bronce la historia de Argentina y atesoran restos de presidentes de la nación, personalidades históricas como Evita, altos mandos militares, grandes empresarios,

Renombrados artistas y científicos. Más allá de su valor arquitectónico, el cementerio de la Recoleta ha sido escenario de historias trágicas y enigmáticas que con el tiempo se han convertido en leyendas urbanas. Probablemente este es el lugar con más historias de fantasmas que existen en la ciudad. ¿Ustedes se atreverían a quedarse aquí hasta el anochecer? Bueno, yo por lo menos lo voy a intentar, ya que es la recomendación que tiene mi guía de la Buenos Aires misteriosa.

0: Me asustaste. Pensé que a esta hora ya no había nadie por aquí. Yo pensaba lo mismo. ¿Vos quién sos? ¿Y tú qué haces aquí?
1: Y yo soy escritor y estaba investigando para mi próximo libro.
2: ¿Ah, en serio?
1: Sí.
2: Oye, ¿te puedo acompañar?
1: Si te animás, vamos.
2: Sí.
3: Guillermo Barrantes, escritor y guionista, es autor de libros de ciencia ficción que exploran los mitos urbanos, como Buenos Aires es leyenda, La Dama de Blanco, Fantasmas en mi barrio, entre otros. El histórico cementerio de La Recoleta es uno de los rincones de la ciudad donde Guillermo encuentra inspiración.
1: Esta es una de las tumbas más visitadas del cementerio de Recoleta, la de Rufina Cambaceres. Era una de las damas más hermosas de finales del siglo XIX. Se paseaba por los salones de los palacios. Justo el día que cumplía 19 años, el 31 de mayo de 1902, arreglándose para salir a festejar su cumpleaños con su madre, de repente se desploma en su alcoba. De repente, nadie lo espera, llaman a los médicos, la revisan, ¿sí? Le ponen el espejito en la boca para ver si lo empaña, le toman el pulso, nada. Piensan que fue un colapso repentino, terrible, esta tristeza de pasar de un festejo a la muerte. Dejan su ataúd como hoy está, acá adentro, ¿sí? Con una cadena. Se van, se despiden. Y esa misma noche se cuenta que uno de los serenos del cementerio estaba haciendo su ronda. Y de repente escucha ruidos. Ruidos extraños. Lo sigue y llega hasta esta bóveda, la de los Cambaceres. Y mira por una de las ventanas y descubre que el ataúd de Rufina, la tapa, la tiene como corrida. Llama a la familia, abren la bóveda, sacan la cadena, abren el ataúd y descubren lo peor. El gesto de Rufina, las facciones en sus caras, no eran las que tenía cuando la dejaron. Era un gesto de terror absoluto, congelado en su cara. Y no solo eso, sino que los arañazos, partes de sus uñas, todavía estaban clavadas en la tapa del cajón.
2: Dios.
1: Rufina no había muerto. Se cuenta que fue un ataque de catalepsia, ¿sí? Un ataque que te deja con los signos vitales reducidos a la mínima expresión, que los médicos de aquella época no supieron distinguir. Por todo esto, por lo de la catalepsia, por lo terrible de lo que supuestamente vivió, se asegura de que es su fantasma, como una dama de blanco, deambula por los pasillos del cementerio de noche. La estatua de ella está simbolizando eso que nunca pudo hacer en vida, que es escapar de la muerte, escapar de su bóveda.

estamos llegando a uno de los sepulcros más pequeños, tal vez más humildes, del cementerio de Recoleta, que es el de David Aleno, un sepulturero. Él estuvo acá cuidando las tumbas y de a poco, tanto estar acá, de día, de noche, se fue enamorando del cementerio y de las personas que él veía que descansaban en paz. Y empezó a soñar con ser una de ellas, tener por lo menos esa clase social después de la muerte. Se cuenta que estuvo eligiendo, pensando de qué manera él quería quedar inmortalizado en esa estatua, que es de mármol, de Carrara, y terminó eligiendo esa postura de un sepulturero de aquella época, del cementerio de Recoleta, con sus llaves, con su regadera, su sombrero, su moño. Así llegó de Italia esta estatua que él encargó. Y lo más extraño, según el mito, es que no solamente llegó con el año de nacimiento de él, sino que también llegó con la fecha de muerte. Él recibe su estatua, la coloca en este lugar, avisa a sus jefes de que renuncia, que ya no quiere trabajar más, termina yendo a su hogar y se pega un tiro. Porque no aguantaba más. Él estaba muy ansioso por estrenar su lugar entre tanta gente, tanta familia importante. Y se asegura que, como buen sepulturero, todavía sigue caminando, cuidando, sobre todo de noche, por aquí, por allá, haciendo lo que hacía cuando estaba vivo.

0: Estamos llegando a la bóveda donde descansan los restos de la que fue, dicen, una de las mujeres más hermosas de la antigua Buenos Aires. Pero a pesar de que sus restos están acá, su fantasma, su alma, aseguran que no reside acá.
1: ¿Cómo?
0: Decidió aparecer, dicen, según la leyenda, no acá, sino en otro barrio de Buenos Aires que te recomiendo ir.
2: En el corazón del barrio de Barracas se alza un templo neogótico, una de las joyas ocultas de la ciudad. Pero no son su arquitectura ni sus refinados interiores con vitrales franceses, altares, esculturas y un antiguo órgano alemán los que despiertan una gran curiosidad entre los visitantes, sino los orígenes del templo y las leyendas tenebrosas que lo rodean.
3: La iglesia de Santa Felicitas se realiza para perpetuar la memoria de Felicitas Guerrero de Álzaga, una joven de alta sociedad, pero que los padres en momentos por ahí de no tanta bonanza económica deciden casarla con Martín de Álzaga, un hombre que era mucho mayor que ella, ¿no? Ella tendría 16 años y Martín de Álzaga tendría unos 50. Y de repente, bueno, ella teniendo dos hijos de Martín de Álzaga que mueren muy pequeños, queda viuda y con una fortuna descomunal que ella nunca pensó, ¿no? Y cuando estaba a punto de reiniciar su vida con un enamorado más acorde a su edad, pasó un hecho trágico. Esa es una historia muy particular que te la van a contar cuando bajes a los túneles que tenemos detrás del templo.
1: ¿Ah, sí?
2: Un angosto tramo de escalones desgastados con los años conduce a un laberinto bajo tierra. El complejo histórico Santa Felicitas alberga una red de túneles construidos a finales del siglo XIX. Originalmente se utilizaban para transportar alimentos y diferentes materiales entre los edificios sin tener que salir al exterior. Hoy, estos pasajes son el escenario de recorridos turísticos que combinan historia y leyenda.
4: Santificado sea tu nombre, venga a nosotros tu reino. Hágase tu voluntad, así en la tierra como en el cielo. Danos hoy nuestro pan de cada día. Perdona nuestras ofensas, como también nosotros perdonamos a los que nos ofenden. No nos dejes caer en la tentación y líbranos del mal. Amén. Buenas noches.
1: Buenas.
4: No se asuste. Tranquilo. Aquí el único fantasma soy yo. Soy Felicitas Guerrero. ¿Su nombre?
1: Eric.
4: Ah, Eric. ¿Le gustaría dar un paseo por mi casa? ¿Podría tomarlo del brazo?
2: Las visitas guiadas con la actriz Natalie Miranda, que interpreta al fantasma de Felicitas, son una experiencia inmersiva en la que se revive su triste historia. Después de tantas desgracias, parecía que por fin la fortuna le sonrió. Conoció a Samuel Sanz Valiente y se enamoraron.
4: Estábamos con mi familia haciendo los últimos preparativos porque yo iba a anunciar mi boda. Mi madre me manda a llamar. Así que subí las escalinatas de la casa hasta la última habitación, la más alejada. Abrí la puerta. Y ahí estaba él.
1: ¿Quién?
4: Ocampo. Ocampo era un pretendiente mío, obsesionado. Empezó a hablarme, a gritarme cada vez más fuerte. Mía o de nadie. Así me dijo. Yo intenté correr, pero ahí está. Lo ve. Me disparó dos veces.
2: Tras agonizar durante unas horas, Felicitas falleció en la madrugada del 30 de enero de 1872. Sumidos en el dolor, sus padres ordenaron construir en el lugar de su muerte esta iglesia. La leyenda cuenta que el alma de Felicitas se quedó aquí para siempre. Hay gente que afirma haber visto su silueta o escuchado sonidos que parecen llantos y lamento. Esta leyenda dio vida a una peculiar costumbre: atar cintas blancas en la reja de la iglesia para recuperar el amor perdido. Cuentan que si dejas una cinta, al otro día aparecerá húmeda por las lágrimas de Felicitas, que llora sin consuelo por la felicidad que nunca pudo tener en vida.
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0: Desde el mismo día de su inauguración en 1908, el Teatro Colón ha sido el centro de la vida cultural de Buenos Aires y desde entonces ha estado rodeado de mitos y leyendas. Para conocerlos, me he apuntado al recorrido Historias Secretas del Teatro Colón, un relato en movimiento que transcurre tanto en sus salones principales como en algunos espacios reservados solamente para los artistas.
1: Dicen que algunos fantasmas siguen dando vueltas por acá. Antes de dar sala, uno de los camarineros acostumbraba a dar 3 golpes en la puerta.
2: Perdón, está gatito, señores.
1: Como previo aviso para que salgan a función.
2: ¡El doctor!

0: Sorprendenti, la mia sacoccia è di Pandora il vaso.
1: Se dice que los empleados del Teatro Colón no solo escuchan los supuestos ensayos de dos fantasmas de cantantes de ópera, sino hasta hay una costumbre de golpear la puerta tres veces o aplaudirles expresando la admiración por su gran talento. El Salón Dorado está inspirado en el gran foyer de la Ópera de París y en la Galería de los Espejos del Palacio de Versalles. Con columnas corintias, grandes espejos, vitrales, argumentos ornamentales típicos de la arquitectura francesa, dorados a la hoja, mobiliario estilo regencia y arañas de cristal. Antiguamente en este lujoso ambiente hacían tratos y negocios los miembros de las clases altas porteñas.
2: Y en algunos momentos era hasta más importante lo que sucedía aquí adentro que la función, el espectáculo en sí mismo. Es más, la función a veces oficiaba de excusa para venir a reunirse al Salón Dorado. Y si tenían la suerte, alguno de los artistas maravillosos de la sala principal venía a dar un concierto privado aquí.

0: Mientras el grupo continuaba con la excursión, me quedé solo en medio de pasillos vacíos y silenciosos, donde el ambiente era diferente. Algunos empleados que trabajan hasta tarde, guardias nocturnos o técnicos de mantenimiento, hablan de sombras que cruzan los pasillos, extraños ecos de pasos o sonidos de instrumentos musicales. De puertas cerrándose y luces que se encienden y se apagan solas. Algunos artistas cuentan que, durante ensayos nocturnos, sienten que alguien los observa desde los palcos o asientos vacíos. Y, por supuesto, no pueden faltar relatos sobre fantasmas.
1: Una de las leyendas más conocidas del Teatro Colón es acerca de un fantasma que los empleados llaman Sofía.
0: Cuentan que su silueta fantasmal suele aparecer reflejándose en los espejos de las salas de ensayo, practicando las coreografías de las obras de ballet que se presentan en el teatro.
1: No son pocas las bailarinas que afirman haberla visto en los espejos o en el escenario. Supuestamente, esto tiene algo de verdad, ya que hace algunos años una bailarina se rompió el tobillo y con esto dio fin a su carrera. Después de eso, se suicidó.

Si existe una ciudad que al caer la noche se cubre con un velo de misterio, es Buenos Aires. Y no es casualidad. Fundada en dos ocasiones, dio hogar a miles de inmigrantes que llegaron a su puerto, que venían con sus diferentes costumbres y creencias, sus esperanzas y decepciones, sus historias tanto felices como trágicas. En consecuencia, nacieron tantas leyendas urbanas que no son más que ecos del pasado, que aún suenan en el silencio de la noche.

0: ¿Listo para bailar?
1: Sí, y para descubrir las leyendas del tango.
0: Se ha subido al auto indicado. Sé mucho sobre las leyendas del tango. ¿Has escuchado alguna vez sobre la leyenda del tango de la muerte?
1: No.
0: Bueno, a principios del siglo XX, acá en Buenos Aires, había una pareja que bailaba milonga.

0: salían a bailar tango cada noche. Cuentan que él era muy celoso. Y una noche, en una milonga, creyendo ver a su pareja coqueteando, la arrastró hasta la pista y en medio del baile la apuñaló hasta la muerte. Cuando él se dio cuenta de lo que había hecho, se quitó la vida. Dice la leyenda que desde entonces se puede ver en algunas milongas de Buenos Aires aquella pareja.
1: Uf, eso sí que es escalofriante.
0: Bueno, contaría un par de historias más, pero ya llegamos.
1: Ah, bueno, pues muchas gracias. Uf, este conductor sí que tiene una imaginación muy potente. Buenas noches.
2: Esta tanquería emblemática del barrio de San Telmo originalmente era un conventillo, una vivienda colectiva típica del Buenos Aires del siglo XIX y principios del XX. Con el paso de los años se ha convertido en una de las casas de tango clásicas de la cultura porteña. Hoy, alberga varios salones, donde se ofrecen cenas tradicionales y espectáculos con más de 30 artistas en escena, incluyendo orquestas en vivo, parejas de tango, cantantes y un ballet folclórico. Y para aquellos que buscan una experiencia de tango aún más inmersiva, cabe la posibilidad de apuntarse a una clase dirigida por los propios artistas.
3: Para empezar el paso básico, hacemos un paso hacia atrás, una apertura, camina y junta. Y después 6, 7 y 8. El varón, cuando la mujer cruza, le tiene que cambiar el peso hacia la pierna de adelante. Así le queda libre esta pierna para dar el paso.
1: Entonces, avanzo, ¿sí? 6.
3: De ahí vos me lo cambiaste. ¿Lo cambiaste?
1: 1, 6, 7 y 8. Ok, lo repetimos desde el inicio entonces.
3: Bueno.
1: Sí. ¿Las manos es correcto?
3: Las manos sí, cierro los dedos. Y estamos bien. 1, 2.
2: Gracias a esta experiencia, uno puede hacer un auténtico recorrido por la historia del género a través de la música y el baile. Desde el nacimiento del tango, que interpretaban los inmigrantes de los conventillos de San Telmo, hasta Carlos Gardel, que lo llevó a los grandes escenarios del mundo. Y las milongas de la época de oro.
3: Y acá das un paso atrás, pic y pose.
2: En esencia, el tango es como un fantasma en sí mismo. Es la sombra de un recuerdo, la nostalgia de un amor perdido, el lamento por un tiempo que no volverá. Uno de los tantos fantasmas de Buenos Aires.

Las calles de Buenos Aires ocultan más misterios de los que les he podido contar. Y es que son más que simples relatos. Son leyendas que le dan alma a la ciudad y forman parte de su historia, aunque no aparezcan en las crónicas oficiales. Los fantasmas de Buenos Aires

0: conviven cada día con sus habitantes, aumentando de esta forma el imaginario colectivo con nuevas historias. Y quién sabe, quizá y en estos mismos momentos está comenzando una nueva. Hola, ¿qué tal? Disculpa.
1: ¿Qué tal?
0: Oye, ¿no has visto a don José? Quería regresarle su libreto.
1: ¿Don José?
0: Sí, un señor que estaba por aquí el otro día, con barba blanca. Lleva un traje como si fuera de otra época, rayado, y un sombrero. Se ve elegante el señor.
1: Eso es imposible.
0: ¿Cómo?
1: Sin duda describe a don José.
0: Sí.
1: Un antiguo cliente. Pero él ya murió hace unos 3 años.

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¿Qué obsesión con los parias la de la Casa Blanca? Si en 2023 la administración de Joe Biden amenazó con convertir a Rusia en un paria, ahora es el turno del equipo de su sucesor, Donald Trump, pero referente a Irán. El gobierno estadounidense anunció el lanzamiento de la Operación Paria Económico, con el objetivo de lograr un aislamiento total del régimen iraní. En este programa creíamos que eso es lo que Washington lleva intentando hacer desde 1979, pero debe ser que andábamos despistados o algo. El secretario del Tesoro, principal vocero de las medidas, explicó que la idea es cortar cada salvavidas económico de los iraníes hasta conseguir que Teherán quede solo. No deja de llamar la atención que los detalles los diera Scott Bessent y no el omnipresente Trump, tan propenso a protagonizar toda medida de su administración. En fin, como sea, ellos se entienden o no. No es la primera vez que desde la Casa Blanca amenazan que van a convertir a otro gobierno o país en un paria, es decir, en alguien apartado de la sociedad, un apestado con quien nadie quiere juntarse. Joe Biden utilizó esa terminología con Putin en particular, refiriéndose a Rusia en general, y ya sabemos cómo terminó la cosa. Las sanciones con las que pretendían convertir la economía rusa en escombros terminaron haciendo más daño político a Washington y económico a Bruselas que a Moscú. Las medidas anunciadas estos días por el máximo responsable financiero del trumpismo, eso sí, buscan no solo castigar a Irán, sino castigarlo, castigando a su vez a quienes tengan relaciones con ellos. Es decir, según lo anunciado, cualquier país cuyos bancos, empresas, aeropuertos o instituciones proporcionen cualquier tipo de alivio a Irán, sufrirán tremendas consecuencias económicas, tal y como publicó, así en mayúsculas, el propio Trump en sus redes. El problema es que los dos principales socios de Teherán no son dos socios cualesquiera, precisamente. Hablamos de Rusia y China, ni más ni menos. Entonces, la implementación de esta idea implicaría que Washington debería castigar como nunca antes y al mismo tiempo tanto a Moscú como a Beijing. Rusos e iraníes mantienen una asociación estratégica en múltiples ámbitos, tanto financieros como energéticos, entre muchos otros, mientras que los chinos son, con diferencia, el principal cliente del crudo iraní. En otras palabras, este plan para darle una especie de gusto post-mortem a Lindsey Graham, principal instigador de la estrategia de sancionar a los socios de los sancionados, podría hacer saltar por los aires al sistema financiero global. Ojo, no lo digo yo. Esas fueron las palabras exactas del mismísimo secretario del Tesoro estadounidense cuando se le planteó que por qué no aplicaban las medidas contra China y Rusia desde hoy mismo en lugar de darles tiempo a que antes cortaran sus vínculos con Irán. Es decir, a confesión de partes, lo que Washington califica como día D económico contra Teherán puede resumirse en: si no hacen lo que decimos, haremos algo que nos perjudicaría gravemente a nosotros mismos también. O, en otras palabras, estamos ante un matón que matonea con miedo a sus propios matoneos. Para más colmo, justo en momentos en que Estados Unidos no está en condiciones de aplicar medidas que puedan hacer saltar ningún sistema financiero, empezando por el suyo propio. En estos días, precisamente, la deuda pública estadounidense sobrepasó los 40 billones con B, es decir, 40 millones de millones de dólares. En promedio, la deuda diaria desde que Donald Trump llegó a la Casa Blanca crece a un ritmo de alrededor de 6.500 millones de dólares cada día. Todavía peor que en tiempos de Joe Biden, cuando subía a razón de unos 5.800 millones diarios. O en otras palabras, lo que en verdad ha venido logrando este dúo de obsesionados por convertir en parias a otros países es, justamente, volver paria la nación cuya presidencia se han turnado durante la última década.

0: Argentina, en un país de costumbres arraigadas, el mate es la bebida nacional por antonomasia. Sin embargo, detrás de la hierba y la bombilla, hay una realidad que enciende signos de alarma.
1: Me da mucha bronca porque teníamos todo. Todo nuestro sector era una actividad envidiable, pero cuando teníamos todo, se decidió cambiar por nada.
0: El actual precio del kilo de hoja verde no supera los 20 centavos de dólar, cuando en el 2023 se pagaba más del triple.
2: Son las leyes del mercado, la libre oferta y la demanda. Estamos teniendo todavía sobre oferta de materia prima.
3: El colono no va a poder sostener su pequeña producción yerbatera y va a tener que venderle, no al vecino que va a estar tan pobre como él, sino que a los secaderos o a los grandes molineros.
0: El mercado de la yerba mate no conoce de límites ni de fronteras. Luego del proceso de secado y la molienda, el producto llega aquí.
4: La verdad que es un producto que tiene muchas propiedades. Incluso ellos, cuando detectaron esas propiedades, nosotros por ahí lo tomamos por cultura, porque nos transmitieron nuestros padres. Obviamente la yerba tiene muchas cosas positivas.

0: ¿Quiénes son estos?
1: Nos están vigilando.
2: Es migración.
3: Fui deportado de los Estados Unidos por ICE.
4: Me agarraron y pum, pa Tijuana.
2: Se pusieron muy violentos.
1: Yeah. Sin dinero, sin nada.
0: Sin trabajo, sin casa, sin familia.
3: Todos aquí tenemos situación de calle.
5: Y los de ahí sí me tiraron mis cosas, joder, la basura.
0: ¿Qué tipo de trabajo estás buscando?
1: El que sea.
6: ¿Cuánto?
7: 60 y 60.
3: La situación es difícil también, ¿va?
8: Desarrollamos un operativo a lo largo de la franja fronteriza para inhibir, pues, comisión de delitos, tráfico de estupefacientes, tráfico de personas.
9: Los cárteles controlan las fronteras.
4: Me tuve que meter prácticamente a situaciones ilícitas.
5: Tijuana, cualquier esquina está lleno de póster donde hay personas desaparecidas.
9: Esta es la realidad en México.

Escándalo y vergüenza mundial. Un asesor habitual de los regímenes de Cuba, Nicaragua y demás totalitarismos latinoamericanos fue arrestado tras contratar a un sicario para que asesinara a su expareja en Bolivia. Por fortuna, la mujer salió viva de la intentona y el criminal, de nombre Fernando Cerimedo, fue detenido mientras trataba de huir cobardemente del país, como era de esperar en un típico defensor de dictaduras oprobiosas que... ¿Cómo? ¿Que el tal Fernando Cerimedo fue asesor de Javier Milei, además de fundador del medio La Derecha Diario y actual consultor del presidente boliviano Rodrigo Paz? Ok, ya no es posible fiarse de nadie. Aunque personas serias y rectas como el presidente argentino, el empresario mediático Javier Negre y demás siempre hacen todo lo posible por rodearse de gente tan intachable como ellos mismos, es inevitable que en contadas ocasiones se les acerquen algunos individuos con conductas no del todo ejemplares. Sin embargo, el hecho de que haya sido socio o sido aconsejado por un hombre que paga a pistoleros para que asesinen mujeres no implica necesariamente que esa persona sea mala consejera en otros asuntos, digamos, ajenos a las tentativas de sicariato. Y además, no es que eran tan cercanos tampoco. ¿Quién no ha tenido alguna vez un consejero acusado de asesinato por encargo en su empresa o partido político? Y bueno, suficiente con esta noticia, que hay otros asuntos más importantes por abordar, como por ejemplo este simpático video de dos gatitos peleando que enamoró a los internautas.

0: En febrero del 2022, Ucrania se convirtió en la noticia número uno de los medios de comunicación de todo el mundo.
1: Ucrania.
2: Las tropas rusas invadieron Ucrania.
3: Había una sola perspectiva. Ucrania sufre la agresión rusa.
4: Vemos los grandes medios de comunicación, los noticieros nocturnos, recitando guiones predefinidos que dicen básicamente lo mismo, usando la frase de moda. Esto es una amenaza para nuestra democracia. Cuando 10 canales diferentes dicen exactamente esa frase, sabes que es un guión de la CIA.
5: El papel de las empresas de relaciones públicas en Ucrania, en toda Europa y en Estados Unidos no se puede subestimar. Es muy diferente de lo que fue en décadas anteriores, cuando la propaganda y las operaciones de propaganda del gobierno solían ser más encubiertas. Ahora esto se celebra simplemente como relaciones públicas y como una forma de ayudar a Ucrania y de ayudar a difundir su mensaje.
0: Y si es así, ¿quién maneja los hilos? ¿Y quién se beneficia de ello? La República de Abjasia es un pequeño país situado en la costa este del Mar Negro. A todo aquel que la descubre, Abjasia le cuenta su historia.
6: Abjasia es un lugar de energía.
7: Para mí, Abjasia es mi alma. Es donde siempre me siento en paz.
4: Nuestras relaciones con las personas y la naturaleza, eso es lo que define nuestra forma de vivir y nuestra manera de percibir la vida, de tratar a los mayores, a los compañeros y a los niños, de apreciar la naturaleza y todo lo que nos rodea. Es algo que no compras con dinero ni encuentras en ningún otro lugar.
0: Hoy en día el país pasa por una recuperación no solo política, sino cultural y económica. Rusia representa el garante de la seguridad y es el principal socio para la reconstrucción de la infraestructura, la promoción del arte y el desarrollo del turismo.

0: Hola, soy Alonso y vine a África a ser solidario. 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
1: ¿Cansados de influencers promocionándose a sí mismos a costa de la pobreza ajena? Pues, por lo visto, en Burkina Faso también se cansaron. El gobierno de Ibrahim Traoré ha decidido ponerle final a esa costumbre tan de primer mundo de irse a África a posar ante la cámara mientras se entregan alimentos, dinero u otros bienes materiales a menores o familias en situación de pobreza extrema. Este fenómeno, potenciado en la última década gracias

al auge cada vez más acentuado de las redes sociales, tiene hasta nombre: porno de la pobreza. En el sentido de que muestra la pobreza sin tapujos de ningún tipo, con el objetivo de atrapar la atención del espectador y obtener según qué beneficios a cambio, bien sean visualizaciones, likes, suscripciones, afiliaciones o dinero. Aunque los influencers se llevan el premio al peor gusto en esta subcategoría de la falta de ética, esta costumbre no es nueva y puntualmente la padecen también ONGs y hasta organismos internacionales. Por lo que en Burkina Faso dijeron basta, con una ley más compleja de lo que podría parecer a bote pronto. Así, el decreto aprobado por el Consejo de Ministros prohíbe expresamente mostrar imágenes de gente en situación de pobreza u otras carencias junto a las donaciones que reciben, decisión que las autoridades justifican en dos ejes: proteger la dignidad humana de esas personas y fomentar en el país un término interesante, no muy conocido, llamado soberanía humanitaria. La idea no consiste en renunciar a la ayuda humanitaria internacional. Millones de personas en la nación africana viven en condiciones de pobreza, acumulada tras siglos de colonialismo, tutelaje postcolonial hasta hace apenas unos meses, y encima la persistente actividad de Al-Qaeda y Estado Islámico en su territorio, que agrava el panorama. La idea consiste en regular esa ayuda humanitaria y hacerlo desde varios enfoques. Uno, como comentábamos, es proteger a las personas en situaciones de vulnerabilidad, evitando que su imagen sea utilizada de forma interesada o que socave su dignidad. Pero el enfoque de soberanía humanitaria de las autoridades burkinesas va más allá. En el nuevo marco legal, que es mucho más complejo que dejar sin clics fáciles a Luisitos con ínfulas de comunicadores, señores Beast y demás fauna de las redes sociales, se obliga a las organizaciones humanitarias activas en el país a obtener una acreditación estatal para ejercer sus funciones. Funciones que estarán a su vez reglamentadas para que al menos el 60% de la actividad humanitaria se enfoque en programas de autonomía y autosustento para las comunidades, con el objetivo de reducir la dependencia hacia esa asistencia en lugar de afianzarla, como a menudo ocurre en determinados programas humanitarios. Además, la normativa aprobada exige dar prioridad a los productos nacionales a la hora de adquirir insumos, de modo que las organizaciones de ayuda contribuyan directamente a la economía de Burkina Faso. Como ven, la iniciativa del gobierno de Ibrahim Traoré es mucho más que un manual de ética para redes sociales. La nueva ley busca resignificar la ayuda humanitaria, anteponiendo las prioridades de la joven nación africana y encauzándola hacia un mayor grado de autonomía productiva y económica de la población burkinesa. Y si encima sirve para dejar a más de un influencer inescrupuloso sin un posible escenario para hacer negocio y espectáculo de la desgracia ajena, pues todavía más para celebrar.

0: ¿Seguro que quieres?
1: Sí, seguro.
0: No haz que me lo crea.
1: Quiero ser un experto. Hola a todos, empezamos. Un millón de dólares es poco, quisiera tener 70 mil millones.
0: Me llamo Denis Tierehov, me considero el padre de la publicidad en redes sociales en Rusia.
2: La gente gana fortunas así. Personas como Blinovskaya y otros. Se enseñan entre ellos cómo hacerlo.
1: Estamos hablando de pseudoformación. Atraen a la gente con promesas de grandes fortunas e ingresos extraordinarios que nunca se materializan y cobran por ello 12.000, 24.000 o 60.000 dólares.
0: Soy millonario y les enseñaré cómo serlo.
3: Para que todo un estado, incluso un país, asocie las palabras comunidad, recuerdos o tradición a un solo animal, detrás hay mucha historia, pero sobre todo mucho trabajo.
4: Simplemente crecí en este entorno. Es un ritual familiar. Es todo lo que sé. Es mi legado.
5: El cangrejo azul es uno de los tipos de pesca más rentables de toda la bahía. Solo en Maryland, a nivel comercial, ha llegado a superar anualmente los 45 millones de dólares.
6: Esto es muy beneficioso para la comunidad, para los pescadores locales, para los cangrejeros locales.
7: Si tu empleador te roba el salario, será muy poco lo que podrás hacer. Estás atado a un solo empleador. Es muy difícil librarse de este tipo de contrato.
8: Es un trabajo pesado. En todo el día son 8 horas de trabajo. Es demasiado. Pero como quiera, pues no nos rajamos.

Pasito a pasito, suave, suavecito, el deporte ruso va retornando a la arena mundial y lo hace con éxito y contundencia. Tras más de 4 años de sanciones, prohibiciones, expulsiones y humillaciones, los deportistas de la Federación de Rusia acumulan medallas en su retorno, a pesar de que varias de las restricciones impuestas contra ellos siguen vigentes. Una historia de resistencia y persistencia ante la adversidad y la injusticia que abordaremos en los siguientes minutos. Ahí les va. Desde finales de 2025 y especialmente en lo que va del 2026, varias federaciones deportivas internacionales han ido variando su postura de exclusión contra participantes rusos y bielorrusos. Algunas que permitían su participación bajo ciertas restricciones retiraron dichas restricciones y otras que prohibían por completo su presencia pasaron a permitirla aunque sea con ciertos asteriscos. Este es un proceso que se sigue dando con sus idas y venidas. Hay que recordar que desde 2022, tras el estallido abierto del conflicto ruso-ucraniano, los competidores con pasaporte de Rusia y Bielorrusia fueron excluidos por completo de decenas de eventos deportivos internacionales, y los pocos casos con los que se hicieron excepciones fue bajo la condición de que participaran individualmente, jamás en equipo, sin himno, ni bandera, ni nada que los asociara públicamente a su patria. Ahora, el levantamiento parcial de varias de estas restricciones discriminatorias en meses recientes ya está teniendo un importante impacto en el deporte internacional. Por ejemplo, a finales de julio, apenas un mes después de que la Federación Internacional de Esgrima permitiera la participación de competidores rusos sin restricciones de ningún tipo, el joven Pavel Graudin se alzó con la medalla de oro en la categoría de sable individual. Por primera vez en años, el himno y la bandera de Rusia no eran censurados cuando un competidor con esa nacionalidad subía a lo más alto del podio. Otro retorno exitoso se dio recientemente en aguas europeas. Pese a haber sido excluida por completo de las ediciones de 2022 y 2024 del Campeonato Europeo de Natación, la más reciente, celebrada en agosto en París, los competidores rusos se hicieron con 32 medallas, 10 de ellas de oro, y ocuparon el tercer lugar en el medallero global. Es importante resaltar que la delegación rusa, que fue admitida bajo condición de participar como atletas neutrales tras una ausencia forzosa y completa de 6 años, fue mucho menos numerosa que en las ediciones de 2018 y 2020, donde resultó la clara ganadora. Especialmente destacado fue el papel del equipo de natación artística, donde las chicas rusas ganaron todos los oros en las 3 competiciones de grupos, así no pudieran celebrar con himno y bandera. Como otra prueba de que estas readmisiones todavía tienen su letra pequeña, centrémonos ahora en asuntos gimnásticos. Por ejemplo, en mayo, Rusia también fue readmitida en competiciones oficiales por la Federación Internacional de Gimnasia, con la autorización de utilizar su bandera e himno, al menos en el papel. Sin embargo, en la práctica, tanto en las vertientes rítmicas como artísticas de esta disciplina, se ve que las elevadas dosis de rusofobia enquistadas en las más altas instancias del deporte internacional no se erradican de la noche a la mañana. Así, a pesar de esa readmisión disque sin limitaciones, decidida por el ente que regula las competiciones gimnásticas a nivel mundial, el país organizador del Campeonato Mundial de Gimnasia Rítmica de 2026, Alemania, se negó a aceptar que las competidoras rusas usaran símbolos nacionales en su territorio, por lo que tuvieron que participar bajo bandera neutral. Pese a ello y al escaso tiempo para prepararse de cara al torneo respecto a otras competidoras, las representantes de Rusia ocuparon el 4º puesto en el medallero y el 2º en el total de medallas. Los 3 oros de Alemania, por cierto, fueron obtenidos por una competidora nacida y formada hasta la adolescencia en Rusia. Pero bueno, eso es tema aparte. Otro país que confundió la gimnasia con la magnesia fue el organizador del Campeonato Europeo de Gimnasia Artística, Croacia.
Y es que pese a la decisión de la Federación Internacional de Gimnasia de permitir la participación de competidores rusos, la Federación Croata de Gimnasia solo autorizó su participación bajo bandera neutral y, no satisfechos con eso, las autoridades migratorias croatas denegaron el visado a varios competidores, entre ellos a la campeona olímpica y europea Victoria Listunova. Muy comentado fue justamente el caso de su compañera de equipo, Angelina Melnikova, que llegó a Zagreb apenas horas antes de competir por los malintencionados retrasos con su visado y aún así cosechó 2 oros y 2 bronces en individual y otro oro en grupal, claves para asegurar que Rusia ocupara lo más alto del medallero. Si me permiten la expresión, in your face, Eurostachas. Como ven, pese al gradual levantamiento de las restricciones, las conductas rusófobas persisten en buena parte de la dirigencia político-deportiva de varias instancias internacionales y todavía falta mucho por hacer. Por ejemplo, aunque el pasado julio incluso el Comité Olímpico Internacional aconsejó, pero no obligó, terminar con esas medidas a todos los comités adscritos a él, muchos de ellos miran para otro lado y otras grandes organizaciones deportivas ajenas al COI también siguen aplicándolas, sin aparente intención de variar su actitud. En tenis, la ATP sigue aplicando las mismas imposiciones desde 2022 y los profesionales rusos o bielorrusos solo pueden competir sin sus banderas, como el caso, ni más ni menos, que de Arina Sabalenka, número 1 mundial desde hace 3 años. En fútbol, la FIFA y la UEFA siguen inamovibles. En baloncesto, la FIBA sigue excluyendo a Rusia y el de 2027 será otro mundial con la exclusión forzosa de una nación con un larguísimo historial en ese deporte. Ni hablar ya del atletismo, donde Rusia también sigue estando completamente excluida, pese a ser el segundo seleccionado con más medallas de la historia, sin contar las cosechadas cuando formaba parte de la Unión Soviética, y el tercero con más oros. Y a pesar de todas estas restricciones, que no solo afectan el desempeño de sus deportistas al dejarlos fuera del fogueo de la alta competición durante años, sino que en ocasiones cortan completamente sus carreras, en cuanto se abren unas tímidas rendijas en esas medidas, los deportistas de Rusia aparecen para demostrar que pese a los intentos de borrarlos del mapa, ahí siguen y seguirán por mucho tiempo. Sí, como les decíamos, todavía falta mucho por hacer para acabar con una gran injusticia. Injusticia que se vuelve todavía más burda y grosera cuando se compara con las 0 sanciones recibidas por deportistas israelíes. Aún así, hay motivos para la esperanza de cara al futuro. Como se vio en el reciente Grand Prix Junior de patinaje sobre hielo juvenil celebrado en China a mediados de agosto. Tras el levantamiento de la prohibición total de competir por parte de la Unión Internacional de Patinaje sobre Hielo contra patinadores rusos de estos 4 años, estos ganaron todas las medallas de oro del torneo. Pero más allá de esa aplastante supremacía, en uno de los eventos tuvo lugar un hecho poco habitual. En un mundo donde muchos deportistas de élite temen salirse del mainstreamismo por miedo a perder contratos o ser estigmatizados en grandes medios o redes sociales. Y es que los medallistas de plata y bronce de la final individual masculina, neozelandés y japonés respectivamente, al darse cuenta de que posar con sus banderas junto al ganador, el ruso Lev Lazarev, era injusto porque él no podía hacer lo mismo con su tricolor, dejaron a un lado sus enseñas nacionales para posar los 3 en igualdad de condiciones. Y si hasta unos muchachitos menores de edad son capaces de entender que en un deporte sano no puede privarse a un competidor de su identidad nacional, ni mucho menos expulsarlo de las competiciones debido a ella, entonces puede que algún día los adultos al frente de las grandes instancias deportivas terminen por entenderlo también.

0: El hecho de que precisamente nuestro monasterio se halle en la línea del frente y que haya resistido es algo realmente simbólico.
1: Sabemos sobre los rapira, sobre las minas, sobre las granadas. Sabemos lo que es un obús, porque con eso nos disparan.
2: Los primeros cohetes cayeron allí. La ojiva. Esta es una ojiva de Imars.
3: Ataúdes. Bueno, es algo necesario actualmente. La muerte.
0: Cavábamos tumbas y enterrábamos los cuerpos por la noche. De noche era más seguro.
2: Los bombardeos te afectan, sobre todo a nivel psicológico.
4: Dios mío, no teníamos ni un trozo de pan.
1: Como decía el padre, la tarea de ellos es destruir y la nuestra es crear, así que vamos a crear.
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6: España. Lejos del bullicio de las grandes ciudades, de la ola de turistas, de los grandes negocios, se encuentra la España despoblada, envejecida, auténtica. Pequeñas localidades que en las últimas décadas han perdido población, servicios, vida. Son más de 1,000 pueblos con menos de 100 habitantes. Nuestro equipo se adentra en esa España invisible para muchos, silenciada para otros, que sobrevive ante la precariedad, cansada de las normas e imposiciones de fuera. 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

0: A las 11 en punto de la mañana llega Pedro con su mercancía. Muchos están pendientes de su llegada. Es el panadero ambulante. Desde hace solo unos meses ha sumado esta localidad de Terriente a su ruta. Fue casi obligado porque la panadería del pueblo cerró.
1: ¿Tres a tres barras tenía usted?
2: ¿Unas cuatro?
1: Sí. ¿Y qué le pongo para el próximo día?
2: Cinco.
1: ¿Cinco? ¿Que viene el puente?
2: Sí.
1: Cinco.
2: ¿Pero el lunes sí que hay?
1: Sí, el lunes vengo.
2: Dame cinco. Ponme cinco y me das cuatro.
1: Vale.
2: Cinco para otro día, ¿vale? Por ejemplo, hemos perdido la panadería. No hay nadie que quiera panadería. Ni siquiera los propios hijos de los panaderos.
0: Terriente se encuentra en la zona cero de la España despoblada. Esta localidad tiene unos 200 habitantes. La gran mayoría son personas mayores. Los servicios han ido reduciéndose. Queda un bar, un centro social y poco más. Independientemente de las circunstancias, hay quienes tienen decidido quedarse.
2: Vivimos en una zona muy fría, muy, muy, muy, muy vulnerable. Coño, no se ve nadie por la calle. Con el paso del tiempo se ha ido perdiendo habitantes. Y en cuanto se pierde habitantes, nos quitan todos los pocos servicios que tenemos. Tengo 70 años y he vivido toda la vida aquí. Y en mi casa no me he cambiado nunca.
0: Varios días a la semana Teresa acude al centro social. Este espacio formaba parte de un colegio que hace años dejó de existir por falta de niños. Ahora se hacen actividades para los mayores del pueblo.
3: Bueno, ahora tenemos que poner pueblos y ciudades.
0: Teresa ha accedido a que la entrevistemos. Casi nadie quiere. Desde el primer momento avisa que está cansada de los medios de comunicación.
2: Es que no se cuenta nada. De la España vaciada no se cuenta nada. Simplemente que los periodistas debierais de estar al frente y contar las verdades que vosotros veis.
0: La gran mayoría de los habitantes de este pueblo han visto cómo sus hijos se han marchado. Se han mudado a otras ciudades porque en pueblos como Terriente hay pocas posibilidades de prosperar.
2: ¿Con qué perspectiva te quedas tú aquí sabiendo que tus hijos tienen que emigrar? Amábamos tanto a nuestro pueblo que quisimos tener hijos sabiendo que se tendrían que ir de aquí.
0: Teresa ha sido testigo de cómo la mayoría de comercios han ido desapareciendo en su pueblo. Ella se adapta. A la peluquería no puede acudir cuando quiere, solo cuando se acerca la estilista a su pueblo. Eso pasa una vez al mes. Como en muchas partes del mundo, la peluquería es un lugar de charla, de confesión.
4: Que digo que hoy es el hoy día de médico. Y ni médico ni nada. El viernes aún vino la enfermera, tenía que vacunar y tomar la tensión a algunos y aún vino la enfermera. Pero médicos nada, ni nadie sabe dónde están.
2: Pago los mismos impuestos que pueda pagar cualquier habitante de Madrid o de Barcelona o de las ciudades grandes. Si yo soy ciudadano normal y corriente, me tendrán que dar los mínimos servicios. No pedimos servicios grandes, pedimos los mínimos.
0: Pero el problema no son solo los servicios mínimos, sino también los más urgentes y graves. España vivió en el verano del 2025 una de sus temporadas más devastadoras. Los incendios arrasaron cientos de miles de hectáreas en las zonas rurales. En algunos pueblos no llegaron ni los bomberos. En esta localidad aún recuerdan a Jaime. Fue uno de los voluntarios que falleció defendiendo a su pueblo de las llamas. Solo días después, su hermana nos atiende por teléfono. Nos pide no aparecer en pantalla. Solo quiere dejar su testimonio.
5: Ya siento lo que estás viviendo.
6: Esto es una desgracia tremenda que ha pasado aquí, en un pueblo que apenas tiene 20 habitantes durante el invierno. Y se ha muerto el más joven que tenía.
5: ¿Cómo os encontráis?
6: Nuestra familia está hecha polvo. Nos sentimos, aparte de tristes, que es obvio, pues un poco tristes, desconsolados, desamparados, solos, sobre todo el sentimiento de soledad.
5: ¿Qué es lo más duro de esta tragedia?
6: Lo peor, no vimos a nadie apagando el fuego, no vimos bomberos, no vimos a nadie que nos explicara ni que nos dijera nada. Lo único que sabemos es que incluso tardaron un montón en ir a ayudar a mi hermano cuando se quemó.
5: Han pasado ya varios días, ¿os habéis sentido acompañados?
6: No se ha acercado por aquí nadie, ya pasó, no importa, que sobrevivamos como podamos. Y es muy duro.
0: Hay quienes corrieron mejor suerte, pero la sensación de abandono es muy similar. Era medianoche cuando Alejandro grabó con impotencia estas imágenes. Una parte de su pueblo, de unos 100 habitantes, estaba ardiendo. Todos sus terrenos calcinándose. Viendo que las llamas se aproximaban a su nave, decidió junto a su padre quedarse para intentar evitar que se quemara.
7: Es como media hora muy mala. Muy mala porque se levantó mucho aire. Es que no te da tiempo a pensar si te vas a quemar o no te vas a quemar, o no te da tiempo a pensar nada.
0: Ahora repasa con su mujer la dimensión de lo sucedido. Ella, junto con su hija, pudieron salir del pueblo. Desde la distancia estuvo en contacto con Alejandro hasta que se perdió la cobertura. No supo nada de él hasta el día siguiente.
8: Yo estaba muy angustiada, la verdad. Estaba llorando, estaba mal. Horrible, horrible, horrible. Pero él me decía que él a su padre no lo dejaba solo. Que no, que mi padre no quiere marchar, que mi padre no quiere marchar. Yo a mi padre no lo dejo solo.
0: Padre e hijo pudieron salvar la nave. Al haber poca vegetación cerca de su espacio, contuvieron las llamas. Pero todavía recuerda los momentos de tensión al ver todo el fuego y la humareda gigante.
9: Lo más desolador de todo es ver que te venía el fuego y nadie estaba ahí para controlar, nadie.
0: En la España despoblada muchos se sienten ciudadanos de segunda. Perciben que las decisiones acerca de su forma de vida se toman a cientos de kilómetros de distancia de aquí. A pesar de ello, hay muchos que han apostado por custodiar sus tradiciones, defender su patrimonio.
10: Yo soy una tía feliz y estoy aquí porque quiero, ojo, que yo me he podido ir y no, me gusta esto. Me encanta el campo, me encanta la ganadería.
0: Raquel es parte de la tercera generación que se dedica al mundo por

0: cocinó. Vive las 24 horas pendiente de su granja y sus campos. Lleva décadas liderando esta explotación de más de 8.000 cabezas de ganado de cerdo.
1: Para mí esto es una empresa que se ha ido levantando con mucho sacrificio poco a poco. Es una empresa un poco referencia en el contorno porque los demás se han ido cerrando, se han ido integrando, se han ido vendiendo. Para mí es una gran satisfacción.
0: Después de más de 2 años, hablando con Raquel, finalmente nos abre su granja. Los medios de comunicación le generamos, dice, mucha desconfianza.
1: Yo estoy enfadada porque no se sabe mi verdad y se falsea mi realidad. Cuando tú vas a un sitio, vas a una entrevista, vas a cualquier lado, te llaman o te dicen, no, es que vosotros contamináis, es que vosotros maltratáis los animales, es que vosotros... Y yo creo que ni muchísimo menos el agricultor y el ganadero es un terrorista medioambiental.
0: Las granjas de mediano y gran tamaño están en el punto de mira de los ecologistas. Denuncian el maltrato animal que se realizan dentro de ellas, la contaminación que generan y el deterioro ambiental que producen. Para Raquel, es una imagen deformada.
1: En una granja como esta, los cerdos tienen toda la alimentación que necesitan, tienen todo el agua que necesitan, la limpieza que necesitan, sistemas de calefacción, sistemas de refrigeración y todo controlado por edades. Eso no pasa en muchas familias del mundo.
0: Raquel está cansada del estigma que sufren los ganaderos. Resalta la enorme cantidad de exigencias burocráticas que asfixian a los pequeños empresarios. Unas medidas que, a la vista de los hechos, dice, están fracasando.
1: Se van cerrando las explotaciones y se nos van cerrando las tiendas, se nos van cerrando los bares, se nos van cerrando todo. Con lo cual, desaparecerán los pueblos. Serán pueblos fantasmas.
2: Teresa, ¿a dónde nos quieres llevar?
3: Pues a un pueblo despoblado total.
2: ¿Y ahora no hay nadie?
3: Y ahora no hay nadie. Nada.

0: ¿Ya estamos o qué?
1: Estamos en Cañigra, ¿vale?
0: ¿Qué sensación te da cuando llegas a un pueblo totalmente despoblado?
1: Mucha tristeza lo primero, porque yo he visto esto, no sé si es pueblo o es masía o qué es, pero la he visto poblada.
0: ¿Y esto qué era, Teresa?
1: Esto era un colegio.
0: ¿Esto era un colegio?
1: Sí, no sé cuántos críos más o menos podría haber aquí.
0: ¿Qué significa para un pueblo un cole así?
1: Pues lo primero, desolación. Y lo segundo, poco futuro. Para repoblar otra vez esto es inviable.
0: Y la realidad, Teresa, es que aquí ya no hay marcha atrás.
1: Ahora tú diles a los hijos de los que han muerto, que están en las ciudades grandes, que vuelvan aquí. No, ellos ya tienen su vida hecha en las ciudades grandes y aquí no vienen para nada.
0: ¿Te da miedo?
1: Sí.
0: ¿Que tu pueblo esté dentro de un tiempo como este?
1: Sí, me horroriza, porque tu pueblo lo quieres, tu casa también, donde tú has nacido, donde tú has vivido. Pensar que sería lo mismo que esto me da pánico.
2: El pueblo de Teresa ha perdido edificios emblemáticos como la Casa Cuartel de la Guardia Civil. Hace ya décadas que está abandonado. La escuela aquí ya es un asunto del pasado. El centro médico solo abre una vez a la semana. Es la tendencia imparable que viven muchas localidades.
1: Si tú entras a un pueblo y ves la iglesia en el suelo, pues ya te vas abajo.
2: Aquí pasa Teresa varias horas durante la semana. Es una tarea que hace de forma voluntaria. En este lugar, dice, se siente como en casa.
1: Yo me encargo de cuidar la iglesia. Si hay un funeral, procuro que cuando el funeral esté aquí, o sea, se haga la misa, la iglesia esté limpia.
2: Frenar el deterioro de la iglesia es la particular lucha de Teresa. Es una preocupación que le remueve. Ve cómo poco a poco se va desvencijando un edificio emblemático del pueblo. Y lo que más le duele es que nadie mueve un dedo. Ni el ayuntamiento, ni la diputación, ni los propios habitantes.
1: Y ya le cae una gotera a chorro. A chorro. A chorro que cualquier día, pues un mural así grande que hay, pues caerá. Y el día que caiga un mural, cae el tejado. Si lo hubiéramos intentado conservar desde hace años, hoy no estaría en peligro como está.
2: En las últimas décadas hay menos habitantes, menos negocios, menos servicios, pero hay quien sí se ha multiplicado en la España vaciada. Son los parques de energías renovables. Las placas solares y los molinos de viento se han extendido en las zonas más deshabitadas. Su presencia ha generado controversia en algunas áreas. Antonio lleva más de 40 años cultivando sus olivos. Desde su adolescencia ha estado inmerso en las labores del campo. Ha destinado la mayoría de horas del día a su trabajo. Es su vida.
3: 18, 19, 20 horas diarias, incluidos los domingos, ¿eh? Yo no sé lo que es un... A mí no había domingo ni había nada. Y siempre entrampado en los bancos. Y de hecho todavía me quedan 2 años de trampa.
2: Sin embargo, meses atrás recibió una notificación del gobierno autonómico andaluz. Una parte de sus tierras han sido calificadas de interés público. Los olivos serán sustituidos por placas solares. Antonio alquilará su terreno a una empresa privada y a cambio recibirá 3.000 euros por hectárea al año.
3: Yo he entrado por el aro en arrendamiento coaccionado, porque la última carta que tenemos de la Junta de Andalucía era o llegaba a un acuerdo amistoso con la empresa o se te expropiaba. Y yo creí que eso no existía en los años que vivimos. Y eso no lo hace nada más que la dictadura.
2: Lo más paradójico, dice, es que justifican cortar árboles centenarios en favor del medio ambiente. Además, asegura que se va a producir menos aceitunas, va a haber menos trabajadores en la localidad y el ayuntamiento va a percibir menos impuestos.
3: Yo lo que quería que me dejaran en paz, seguir haciendo mis cosas, llevando mi campo lo mejor posible.
2: Después de toda una vida trabajando, ya no le queda más energía para luchar contra intereses con un enorme poder. A pesar de todo, es consciente que no solo están en juego sus árboles, sino también su forma de vida. Si poco a poco los campesinos desaparecen, ¿quién vivirá en estas tierras?
3: Pues el futuro del campo, yo, si sigue todo en el plan que va, mal, mal, mal, hijo, mal, esto va mal. Y a lo que te comento, todas estas personas más jóvenes, hijos nuestros y nietos, lo que sea, tendrán que emigrar o yo qué sé.
2: Ante la presencia masiva de placas solares y de aerogeneradores, hay quienes han decidido unirse para protestar. Javier es medioambientalista. No está en contra de las energías renovables, pero sí de cómo se están implantando en la España despoblada.
4: ¿Cuál es el daño, Javier?
5: Pues hay un daño que es la ocupación del territorio, es decir, el territorio que se ocupa para estas actividades se deja de ocupar para otras. Es verdad que hay espacios en los cuales no habría otra actividad, posiblemente. Hay un daño ambiental, sobre todo, y los eólicos fundamentalmente para las aves. La muerte de murciélagos hace 2 años se calculó en unos 200.000 en el Estado español solo por molinos eólicos. Y luego, pues hay un daño al paisaje.
4: ¿Quién gana en esta ecuación de los parques eólicos?
5: Está claro que quien gana son las empresas. Es decir, las empresas tienen unos beneficios muy fuertes. A la vez ganan los bancos, que son los inversores de las empresas, y ganan los fondos internacionales.
4: Porque hay quien te puede preguntar, bueno, al menos aquí está entrando dinero y se está moviendo la economía.
5: Pues mira, te voy a decir que hay ayuntamientos que tienen el dinero y no saben qué hacer con él, porque es una opción, y han hecho cosas, pues una pista deportiva en un ayuntamiento al lado de donde estamos, que o una pista de pádel en el que el más joven tiene 60 años.
4: Lleváis tiempo luchando con esta plataforma, pero es difícil que se os escuche.
5: Pues mira, es tan difícil como que medios que a veces nos escucharon dejaron de escucharnos y de publicarnos, porque hay mucha inversión de estas empresas en publicidad.
4: Porque ¿cuál es el verdadero problema de fondo?
5: El problema de fondo es que somos zonas despobladas, son zonas que no hay actividad y cualquier cosa que viene es bien recibida. Eso lo saben las empresas y es una pescadilla que se muerde la cola. Como está más despoblado, vamos a poner más placas o vamos a poner ahora baterías, y eso al final lo que genera es que ese territorio siga perdiendo población.
2: En algunas zonas de España la densidad de población es menor que en regiones del Ártico Polar. Más de 450 pueblos de España no tienen niños en edad escolar. 4 de cada 10 municipios en España está en riesgo de despoblación. Hay personas como Jordi que, sin embargo, han recorrido el camino a la inversa. De la ciudad al campo. Representan el lado más optimista de la España vaciada.
6: Yo al principio pues me estresaba mucho. Te tienen que arreglar el coche y te tardan una semana, o tienes una cosa estropeada y no sé qué, ¿no? Y esta no prisa, ¿no?, que al principio te choca, pues también es buena, ¿no? Y aprender que oye, que todo se va a solucionar.
2: Jordi no es un extraño en este pueblo. Su familia tiene casa aquí y ha veraneado durante muchos años. Viniendo de las grandes ciudades, recuerda que la situación allí tampoco es idílica.
6: Si tienes 25 años, estás en Madrid, en paro, y vives en un barrio donde no te puedes tener ni un alquiler ni comprarte una casa, también estás abandonado, ¿no?
2: El vino ha sido su pasión desde hace muchos años. Casi una década atrás compró su terreno en este pueblo de la provincia de Teruel y ahora tiene su propio viñedo. Le encanta estar en contacto con la naturaleza y teme que las nuevas generaciones pierdan esa conexión tan necesaria.
6: El único riesgo que yo veo es que nos quedemos como una reserva de indios, ¿no? Y que realmente la gente no conozca qué es la vida rural, ¿no? Y solo vengan a ver unas piedras bonitas o un paisaje bonito, ¿no?
2: Uno de los puntos neurálgicos de todo pueblo en España es el bar. No es un simple lugar donde tomar y comer algo. Es un refugio social. Aquí se combate la soledad. Un lugar de cohesión para sus habitantes. De forma temporal, este bar estuvo cerrado en el pueblo de Julve. Hace unos años, Gloria se lanzó a reabrirlo. Un amigo de su esposo le ofreció la posibilidad de regentarlo y esta boliviana se lanzó a la piscina. La experiencia está siendo positiva.
7: Pues a mí me encanta todo. A mí este pueblo me gusta todo. La gente es súper maravillosa. ¿sabes? El calor de la gente, el recibimiento que me hicieron, me gustó mucho.
2: En muchos pueblos la llegada de migrantes ha supuesto esperanza, una tabla de salvación para esas localidades que estaban deshabitadas. Aportan al presente, pero sobre todo a un futuro menos sombrío.
7: Sí dicen de los inmigrantes que nos quieren echar de todos lados, pero realmente nosotros damos pues vida a los pueblos, ¿sabe? Porque, por ejemplo, yo he venido aquí, luego ha venido mi hijo, mi nuera, tengo mi nieta.
2: Nos sentamos en una mesa del Bar de Gloria a charlar con tres personas que viven en este pueblo de poco más de 150 habitantes. Queremos escuchar su visión, su perspectiva de la realidad que viven a diario.
0: ¿Cómo vivís la España despoblada desde aquí, desde dentro? ¿Cómo la sentís?
8: Bueno, un poco abandonados, claro, porque es como si no existiéramos, ¿no? O sea, porque al fin y al cabo, los que vivimos aquí pagamos los impuestos igual que todo el mundo.
9: Yo desde mi casa no puedo llamar con el móvil a mis hermanos, tengo que llamar a través de WhatsApp, por la conexión Wi-Fi, porque si no, no puedes llamar. Y bueno, yo creo que es la España vaciada, precisamente...
8: Abandonada.
9: Porque no hay servicios.
0: ¿Creen que va peor o no? ¿O que quizá últimamente se habla un poco más de la España vaciada?
8: Se habla, pero para mí no avanza. Más bien se ha estancado, ¿no? Porque se ha estancado.
0: Porque ¿creen que es muchas veces cuando se habla del pueblo en los medios de comunicación se habla de forma negativa?
9: Yo por eso estoy viviendo aquí, porque me compensa. Aunque tenga unas deficiencias en otros sentidos, me compensa la tranquilidad, el trato con la gente. Bueno, es vivir de una forma más humana. En las ciudades a veces parecemos robots.
0: Ese anonimato, ¿no? Aquí uno no lo tiene...
8: Aquí no. Aquí nos conocemos todos, ¿eh? Y sabemos de qué pico cogea cada uno también.
0: Esto es un mensaje para que me ande con ojo.
10: Ah, cuidado, ¿eh?
0: ¿Qué mensaje le mandaríais a los políticos sobre la España despoblada?
8: Que se acuerden que existimos.
2: Hay un denominador común que se da en todos los pueblos de España, independientemente de si tiene muchos

0: Preocupa. A Teresa casi nada de lo que le inquieta ya tiene que ver con ella.
1: Yo ahora ya no pienso en mí, porque pensar en mí ya es una tontería. Me quedan 2 telediarios y ya casi me da igual. Pero sí que pienso en mis nietos, el futuro de ellos.
0: Sin embargo, sigue manteniendo algunos sueños. Uno de ellos es que un día tomen la decisión de rehabilitar la iglesia, esa que teme que se venga abajo. La iglesia que para Teresa refleja la desidia de la clase política hacia su pueblo.
1: Entonces sí que me ha dado mucha pena, pues porque yo he vivido aquí, tengo mucho apego, tengo mucho querer. Fíjate que me quiero emocionar y todo. Que nos abandonen de esta manera, la verdad es que es de tener poquísima vergüenza.
0: No hay una España despoblada. Hay muchas con diferentes perspectivas, con distintas problemáticas. Es heterogénea. Esa España vaciada que en momentos es silenciosa y en otros festiva. Esa que se sabe olvidada a la vez que disfruta de su rutina. Esa que sabe sacar el lado más humano y que casi siempre se siente orgullosa de ser como es. Es evidente que la España despoblada tiene un serio problema demográfico, de desempleo y de precariedad, de soledad y de desatención. No hay soluciones fáciles ni sencillas, pero quizá un primer paso pudiera ser que su gente se sintiera comprendida, escuchada.

0: Buenos Aires, una de las capitales más bellas del mundo. Una ciudad que enamora a primera vista con el esplendor de su arquitectura y la elegancia de su ambiente. Esta es la Buenos Aires de las postales, pero también existe otra, la desconocida. Más allá de su valor arquitectónico, el cementerio de la Recoleta ha sido escenario de historias trágicas y enigmáticas.
1: Esta es una de las tumbas más visitadas del cementerio de Recoleta, la de Rufina Cambaceres. Se asegura de que es su fantasma, deambula por los pasillos del cementerio de noche.
0: Desde el mismo día de su inauguración en 1908, el Teatro Colón ha sido el centro de la vida cultural de Buenos Aires y desde entonces ha estado rodeado de mitos y leyendas.
2: Una de las leyendas más conocidas del Teatro Colón es acerca de un fantasma que los empleados llaman Sofía.
0: El complejo histórico Santa Felicitas alberga una red de túneles construidos a finales del siglo XIX.
3: No se asuste. Aquí el único fantasma soy yo.

0: En febrero del 2022, Ucrania se convirtió en la noticia número uno de los medios de comunicación de todo el mundo.
1: Ucrania.
2: Las tropas rusas invadieron Ucrania.
3: Había una sola perspectiva. Ucrania sufre la agresión rusa.
4: Vemos los grandes medios de comunicación, los noticieros nocturnos, recitando guiones predefinidos que dicen básicamente lo mismo, usando la frase de moda. Esto es una amenaza para nuestra democracia. Cuando 10 canales diferentes dicen exactamente esa frase, sabes que es un guión de la CIA.
5: El papel de las empresas de relaciones públicas en Ucrania, en toda Europa y en Estados Unidos no se puede subestimar. Es muy diferente de lo que fue en décadas anteriores, cuando la propaganda y las operaciones de propaganda del gobierno solían ser más encubiertas. Ahora esto se celebra simplemente como relaciones públicas y como una forma de ayudar a Ucrania y de ayudar a difundir su mensaje.
0: Y si es así, ¿quién maneja los hilos? ¿Y quién se beneficia de ello? En la cálida primavera de 1945 parecía que la paz había llegado a todo el mundo para quedarse.
6: They are determined to be united with each other and with all peace-loving nations, so that the ideal of lasting peace will become a reality.
7: Creo que la Guerra Fría empezó con la muerte de Roosevelt.

0: Y Churchill fue un gran luchador en la Guerra Fría.
1: Churchill estaba obsesionado con la idea de atacar a Rusia con la ayuda de 100.000 prisioneros de guerra alemanes.
2: From Stettin in the Baltic to Trieste in the Adriatic, an iron curtain has descended across the continent.
3: Las operaciones Impensable, Pincher, Broiler, Bushwhacker y Dropshot tenían en esencia el mismo propósito: atacar y destruir directamente a la Unión Soviética.
4: ¿Por qué la paz que todos tanto esperaban y anhelaban se convirtió en una nueva guerra prolongada? ¿En qué momento y en qué punto la historia de la posguerra dio un giro fatal?

Hola, bienvenidos a las noticias en RT. Tenemos mucha información, comencemos con los titulares. Nuevos ataques del régimen de Kiev contra Rostov y Belgorod dejan más víctimas. Las tropas rusas coordinaron golpes contra centros logísticos de Ucrania, incluido un depósito de municiones cerca de Kiev. Zelensky afirma que el almacén estaba ubicado en una zona residencial. Irán reitera que no quiere la guerra, pero que seguirá luchando en contra de la agresión del gobierno de Trump y se defenderá de sus ataques. Además, la nación ha presentado cargos por los actos terroristas de Estados Unidos e Israel de asesinar al ayatolá, a sus familiares y a los estudiantes de la escuela en Minab. Trump se jacta del mayor acuerdo petrolero en la historia con Venezuela. Dijo que su gobierno acordó con Delcy Rodríguez que Washington tendrá el control mayoritario de más de 65 mil millones de barriles de petróleo venezolano. A pesar de esto, Caracas sigue bajo sanciones estadounidenses y aún tiene fondos congelados. Luego de semanas de reconstruir el daño físico tras el terremoto en Colombia, miles de profesionales se unen en brigadas de acompañamiento emocional. Nuestro equipo nos cuenta sobre la importancia de esta ayuda psicológica a las víctimas para permitirles reconstruir también su propio espíritu. Tenemos estas y más noticias más adelante. Sigan con nosotros para mantenerse actualizados. Ya comenzamos.

0: Una nueva jornada de ofensivas ucranianas contra los civiles rusos deja varias víctimas mortales y numerosos heridos, entre ellos menores. En respuesta a estas atrocidades, Rusia lanza un ataque grupal contra instalaciones de complejo militar del régimen de Kiev. Por otra parte, en Ucrania denuncian el emplazamiento de depósitos de municiones en las cercanías de zonas urbanas. Fernando Monroy tiene más detalles. ¿Qué tal, Fernando? Cuéntanos qué se sabe.
1: ¿Qué tal, Carla? Sí, es lamentable esta jornada por los ataques del régimen de Kiev. Hay varios muertos y múltiples heridos, por ejemplo, en la provincia de Rostov y también en Belgorod. Aquí tenemos la información, varios muertos y también múltiples heridos, por ejemplo, ataques contra edificios residenciales y también una agresión directa con dron contra un vehículo, dejando herido por la metralla a su conductor de ese vehículo. También se registran agresiones con drones en la provincia de Zaporozhye, en la provincia rusa de Zaporozhye. Este es un puesto comercial que resultó afectado y luego se generó un incendio en la zona. Ahí también hubo varios heridos. Si nos vamos a concentrar en la provincia rusa de Zaporozhye, puesto que las tensiones se centran allí, más aún cuando la Organización Internacional de Energía Atómica ha hecho una fuerte alerta. Dicen que la central nuclear de Zaporozhye, la más grande de Europa, lleva más de una semana sin suministro eléctrico externo. Así lo aseguran y también sostienen que se abastece mediante generadores de diésel de emergencia, con lo cual se puede mantener el funcionamiento esencial para la seguridad nuclear de la zona, Carla.
0: Seguro, es muy preocupante la situación, pero también, Fernando, mientras estas agresiones del régimen de Kiev continúan, desde Rusia reportan avances.
1: Exactamente, hay avances en el frente de batalla, la dinámica se mantiene a favor de Rusia. Aquí tenemos las imágenes de cómo las fuerzas rusas continúan trabajando en el frente de batalla. Se han logrado liberar dos localidades en la República Popular de Donetsk, así como también una localidad en la provincia rusa de Zaporozhye. Y ante todas las agresiones que se han visto por parte del régimen de Kiev contra civiles en Rusia, Moscú ha respondido con fuerza. Vamos a ver en la siguiente gráfica las zonas que han sido atacadas en un ataque masivo por parte de Rusia contra objetivos militares en Ucrania. Se han atacado centros de toma de decisiones, de transporte y logística, depósitos de municiones y puertos marítimos. Y específicamente en cuanto a los depósitos de municiones, uno estaba ubicado en las afueras de Kiev. Aquí están algunas de esas imágenes. Es importante destacar que hay decenas de muertos en este asunto. De hecho, el líder del régimen de Kiev aseguró que es lamentable que el almacén de municiones se encontrara en las cercanías de una zona urbana, de viviendas y también de un centro para personas adultas mayores. De hecho, Zelensky de alguna forma intenta aceptar la responsabilidad de su régimen, pero deslinda su propia responsabilidad, aunque son ya hechos que se han visto en varias ocasiones. De hecho, Rusia ha asegurado que el régimen de Kiev está utilizando como escudo humano a las zonas residenciales. Por ejemplo, este mapa es la zona que fue golpeada por parte de las fuerzas rusas en este almacén de municiones que estaba ubicado en medio de viviendas y también en de este centro para personas adultas mayores. Rusia ha denunciado cómo hay este método reiterativo por parte del régimen de Kiev de utilizar a los civiles como escudo humano y así ocultar sus instalaciones militares.
0: Y esos son los hechos que desde Occidente no los condenan.
1: Exactamente, Carla.
0: Muchísimas gracias, Fernando.

0: Mientras Ucrania no cesa sus ataques a civiles en territorio ruso, sigue en debate su posible ingreso a la Unión Europea. La posibilidad también genera cada vez más rechazo dentro del bloque. Vamos a ver un poco de lo que está sucediendo con Islandia, que va a hacer un referéndum sobre la reanudación de las negociaciones justamente para adherirse a ese grupo. El proceso de integración fue suspendido en el 2013, entre otras cosas debido a desacuerdos en materias de pesca. La cuestión volvió a la escena tras la llegada al poder de un gobierno pro-europeo. En la actualidad, Islandia ya forma parte del espacio económico europeo y es signatario del acuerdo Schengen. Pero medios occidentales comparan este caso con los intentos de países como Montenegro, Moldavia y la propia Ucrania. Consideran que se prioriza la adhesión de la isla para presuntamente enviar una señal positiva al resto de los interesados. Pero en el caso de Kiev, los mismos políticos del viejo continente aseguran que su unión no será posible en los próximos años. Mientras las encuestas en Islandia muestran que la opinión está dividida, más del 51% se opone a la integración con Bruselas. El motivo principal de este desacuerdo es la posible concesión a la Unión Europea de la pesca, una de las actividades clave de la economía nacional.
1: En Europa son burócratas y no piensan libremente. Por eso perderemos nuestra independencia en materia de pesca.
2: En los últimos años la economía ha crecido más aquí en Islandia que en Alemania. No tenemos nada que ver con ellos. Para decidir cómo hacemos las cosas en Islandia, no necesitamos a Bruselas.
3: Creo que este control extranjero es perjudicial para los pescadores islandeses. Traerán grandes buques extranjeros para pescar y lo harán de la forma que consideren más eficiente. Entonces nosotros, los pescadores de pequeñas embarcaciones, perderemos la oportunidad de participar y capturar las pocas toneladas que se nos asignan.
0: Conversamos sobre el tema con el periodista e historiador José Miguel Villarroya. Él señala que el bloque europeo busca expandirse lo más posible y destaca el papel estratégico que tiene la isla para Occidente.
4: La idea de la Unión Europea es expandirse a cuantos más países mejor, pero es cierto que el hecho de que entre Islandia no significa que automáticamente vayan a entrar Moldavia y Ucrania, porque luego hay que... Es decir, que los países entran, hay que votar, es decir, los países miembros votan y para que un país entre tiene que haber unanimidad en los votos. Es decir, si hay algún país que se niega que entre ese país, ya no entra. Islandia es un país que controla o tiene importancia en el bloqueo naval que se hacía Estados Unidos y además tiene importantes bases de comunicaciones y de... poder descubrir submarinos que pasen por esa zona. Por lo tanto, después de la Segunda Guerra Mundial, o durante la Segunda Guerra Mundial, Islandia ya firmó acuerdos de defensa con Estados Unidos y Estados Unidos tiene una base importante de comunicaciones en la zona. Islandia ahora va a ocupar un puesto estratégico vital y de primer orden con la apertura de la ruta comercial del Ártico.
0: El presidente de Irán subraya que no son los iniciadores de esta guerra, sino que se defienden de una agresión. Agrega que ninguna fuerza o amenaza del enemigo podrá obligar a Teherán a someterse y a rendirse. En este contexto, desde el cuerpo de la Guardia Revolucionaria Islámica, enfatizan que las disputas con Estados Unidos radican en la lucha por la soberanía.
5: La realidad es que la cuestión nuclear, al igual que cualquier otra cuestión, es una excusa para la guerra, es una excusa para ejercer presión, una excusa para imponer sanciones económicas. No es el verdadero tema de desacuerdo. El verdadero desacuerdo entre Estados Unidos y nosotros, es decir, con el pueblo iraní, es que Irán es una entidad independiente. La República Islámica, la soberanía nacional, un Irán fuerte y en el camino del progreso. Ese es el verdadero problema que tienen con nosotros. La cuestión nuclear no es el problema, es una excusa para ejercer presión. La cuestión de los derechos humanos no es el problema, es una excusa para ejercer presión. La cuestión de los misiles no es el problema, es una excusa para ejercer presión. La cuestión de la resistencia tampoco es el problema.
0: Asimismo, la Cancillería iraní declara que Estados Unidos lleva a cabo esfuerzos para manipular los mercados energéticos, tergiversando información sobre el estado del Estrecho de Hormuz. Agregan que Washington trata de influir en los precios con el fin de obtener beneficios. En paralelo, aumenta el descontento de círculos políticos estadounidenses por la prolongación del conflicto y surgen exigencias para acabar ya con la agresión. Donald Trump anunció un acuerdo con Delcy Rodríguez para controlar más del 20% del crudo venezolano. El mandatario aseguró que el convenio duplicará las reservas estadounidenses sin costo para los contribuyentes. Incluso lo calificó como el mayor negocio petrolero en la historia. Marco Rubio destacó que Venezuela se verá beneficiada a través de la inversión privada y la dinamización de la economía. No obstante, recalcó que es una demostración de la política de Trump de poner a Estados Unidos primero. Por su parte, Delcy Rodríguez calificó el pacto como un hito y agradeció al mandatario por impulsarlo. Aseguró que su gobierno busca poner las reservas de petróleo al servicio del desarrollo nacional. Sin embargo, Caracas continúa sometida a más de 1,000 sanciones impuestas por la Unión Europea, Estados Unidos y otros países. Además, parte de los fondos venezolanos permanecen congelados en el exterior, pese a las dificultades económicas tras los terremotos del 24 de junio. El analista político Carlos Alberto Almeida opina que las relaciones actuales entre Estados Unidos y Venezuela son fruto del secuestro de Nicolás Maduro. Sostiene que Washington debe eliminar las sanciones contra Caracas y compensar los bombardeos del 3 de enero para lograr un acuerdo.
6: Claramente es una relación impositiva y colonial. La situación actual es fruto de un secuestro del presidente de la República. El presidente electo, Nicolás Maduro, está secuestrado, es un RN, ¿no? Y además hubo una agresión militar contra Venezuela. Entonces, ¿cómo hablar de un acuerdo? ¿Cómo? Basando en la historia de Estados Unidos, ¿en qué momento Estados Unidos tuvo una relación de cooperación, de promover el desarrollo del país, de otro país que es subalterno, que está se tratando ahora de someter Venezuela y su riqueza petrolera a los intereses de Estados Unidos y no exactamente de promover un desarrollo mutuo? Tan es así que las sanciones todavía no fueron suspendidas, deberían ser suspendidas, debería liberar el presidente Nicolás Maduro, es lo primero que tiene que hacer, liberar al presidente Nicolás Maduro y pagar por los prejuicios, los daños causados por los bombardeos del día 3 de enero de este año. Solamente así se podría hacer algo que pueda parecer como un acuerdo.
0: Donald Trump declaró una emergencia nacional para defender el sistema de suministro de energía de Estados Unidos. Así busca prohibir las importaciones de equipos eléctricos y restringir el uso de los que ya están instalados. Las medidas podrían traer complicaciones para la construcción de los centros de datos. Y vamos a ver un poco más de eso porque los ciudadanos en Estados Unidos se quejan de estos propios espacios. Son ruidosos, también consumen mucha agua y mucha energía y muchos de ellos terminan pagándolo por eso. Vamos a conversarlo con José Daniel Acosta. ¿Qué tal?
7: ¿Qué tal, Carla? ¿Qué tal a todos? Así es, un tema que cada vez más ya está en discusión. La construcción de estos centros de datos donde se almacena información, donde se almacena muchos datos. Pero vamos a hablar de lo que sucede en Estados Unidos, porque allí ya Reuters señala que un 64% de la población en Estados Unidos se opone a que se sigan construyendo estos establecimientos, como tú ya los mencionaba, por el ruido que genera y por el consumo de recursos naturales, que ya lo vamos a ver. En el ámbito político, The Washington Post señala que antes los políticos no hablaban mucho en contra del tema de los centros de datos, pero ahora ya lo están haciendo. Y de cara, de hecho, ya a las elecciones para renovar el Congreso en Estados Unidos, en el caso de los republicanos, están utilizando este tema para atacar a los demócratas por ser muy permisivos. Pero en este contexto hay que hablar que en México no se oponen, Carla, que se construyan estos centros de datos porque lo tienen claro en cuanto al desarrollo tecnológico, lo dice Claudia Sheinbaum, pero lo que ella sostiene es que su país no debe ser un espacio, un lugar para albergar centros de datos de otros lugares del mundo.
0: Justamente, José Daniel, decías que muchos estaban a favor de estos centros de datos por la importancia, pero ya no. ¿Qué está pasando ahora?
7: Lo que pasa es que básicamente hay un problema que tiene que ver y está relacionado con el medio ambiente, porque estos centros de datos utilizan agua y energía eléctrica. En el caso del agua, el consumo es inmenso, es bastante. Por decir, en el 2025 se utilizaron al menos 222 mil millones de litros de agua para refrigerar estos establecimientos. Hay que entender que estos espacios, los equipos informáticos que se utilizan generan mucha calor, por lo que se necesita el agua para controlar la temperatura y que por supuesto puedan seguir operando. Y lo que se habla es que para el 2030 esto se podría triplicar y llegar a 644 mil millones de litros de agua solo para refrigerarlo. Ahora, en cuanto al consumo de electricidad, que es otro tema, es alto el consumo de energía eléctrica en Estados Unidos. Por decir, en el 2026 se habla que es del 5,9% solamente de estos establecimientos, de estos centros de datos. Y para el 2035 esto aumentaría y sería de un 20%, es decir, el consumo de electricidad de estos espacios, sin contar que también utilizan el agua porque mucha de la electricidad que se genera en Estados Unidos viene de centrales hidroeléctricas que utilizan agua dulce para generar la electricidad. Es decir, un problema grande que tiene algunos problemas y que, bueno, cada vez más está en boga cuando vemos el desarrollo de la inteligencia artificial que está aumentando.
0: Sin duda, mucho que debatir. Muchísimas gracias, José Daniel. Y conversamos con el analista del Colegio de Contadores Públicos de México, Nicolás Domínguez García. Él opina que Donald Trump se da cuenta de la importancia de estos centros de datos para Estados Unidos, pero se enfrenta al descontento por el uso intensivo de los recursos naturales.
8: Mira, Trump tiene una posición prácticamente opuesta a lo que se establece en la región, en Latinoamérica. Él quiere que los grandes centros de datos y la infraestructura de inteligencia artificial pues se construyan principalmente en Estados Unidos, porque los considera obviamente estratégicos para conservar el liderazgo tecnológico y obviamente pues el impacto económico que tiene a nivel mundial estas empresas de las más grandes y de las más valiosas en bolsa, pero también exige que las propias empresas pues paguen la energía y la infraestructura eléctrica adicional que necesitan, ¿no? Para que este costo no termine en los recibos pues de los ciudadanos. Es por eso que el ciudadano se opone, ¿no? El ciudadano estadounidense. Bueno, el estadounidense se opone a estos elementos y creo que podría impactar en las votaciones, dado que pues el uso de los recursos naturales pues tienen un impacto, ¿no? En este sentido creo que podría tener un impacto en los resultados en la

0: votación, por el alto índice porcentual que esto implica.
1: La Registraduría Nacional de Colombia alertó a la ciudadanía por llamadas falsas sobre supuestos subsidios que se tramitarían en sus sedes. La estafa surge en medio de la desesperación de las personas que tras el terremoto aún intentan recuperarse, no solo en lo material, sino también en lo psicológico. Camila Lozano Delgado nos cuenta las historias de algunos de los damnificados.
2: Después del terremoto que sacudió el occidente de Colombia, en Cali ya se cuentan los edificios revisados, las grietas selladas, las calles reabiertas, pero hay un conteo que no aparece en ningún informe oficial, el de quienes siguen despertando en la madrugada convencidos de que la tierra vuelve a moverse. Una mujer que pidió apoyo psicológico en los días posteriores al sismo lo resume así.
3: Yo pedí apoyo psicológico porque hay mucha gente que está alarmada, hay mucha gente que emocionalmente no lo ha superado. Yo todavía estoy impactada. Porque eso fue horrible.
2: Ese "lo necesitamos" es quizás la frase que mejor explica lo que ha pasado en la ciudad en las últimas dos semanas, porque mientras los grupos de rescate revisaban estructuras, otro tipo de brigadas empezó a moverse por los barrios.
4: Los primeros auxilios psicológicos, obviamente no necesitas estar como tal titulado en psicología, lo puede brindar cualquier persona que se informe un poco acerca del tema. Hay varios ejercicios de respiración, técnicas como que nombre cinco cosas que hay en el lugar que ella pueda ver, cuatro cosas que le gusten.
2: Lo que Ian no dice de entrada es que él también vivió la angustia de ver su ciudad derrumbarse y que antes de atender a alguien tuvo que calmarse a sí mismo.
4: La primera noche me fue un poco difícil conciliar el sueño, pues todo. Entonces es como que, bueno, vamos a aplicar un poco lo que sabemos, vamos a tomar ciertas medidas referente a conciliar el sueño. Hay ejercicios para conciliar el sueño, hay ejercicios para sacarnos un poquito del contexto en el que estamos y pues se pudo hacer el primer día. Entonces, una vez yo controlado, equilibrado, digámoslo así, ya pude tener las herramientas para salir y ayudar.
2: Pero la vocación no anula el dolor propio, convive con él. Así lo cuenta otro de los psicólogos que en medio de la emergencia, que también lo afectó a él, entendió que pesa más su vocación.
5: Uno tiene que separar lo personal. No podemos bloquear lo que pasó, no podemos negarlo, hay que aceptarlo. Dentro de ese pequeño dolor sale como esa esperanza de ayudar, esa fuerza, ese espíritu que tiene de por sí el caleño de ayudar y de salir y de reponerse de las circunstancias que hemos vivido.
2: En menos de 72 horas se creó una red de atención psicológica que superó los más de 1000 profesionales, un ejército disperso, conectado por chats y turnos que no se conocían antes de la emergencia y que hoy sostienen buena parte del acompañamiento emocional de la ciudad. Laura Molina, como vocera del proyecto Psicólogos Unidos por Colombia, también pone en palabras lo que muchos caleños todavía no logran nombrar, y es que esto no se resuelve en dos semanas.
6: Va a ser difícil y nos va a tomar tiempo recuperar la sensación de seguridad de estar en un lugar cerrado, llámese trabajo, llámese casa, y eso nos va a tomar un tiempo y vamos a necesitar mucha compañía y apoyo.
2: Mientras las autoridades continúan las labores de rescate y evaluación de los daños en el occidente del país, en Cali cientos de familias están aprendiendo que pedir ayuda emocional no es debilidad, es también una forma de reconstruirse. Y en eso coinciden los psicólogos que participan en esta iniciativa, ya que creen que la ciudad se repara con concreto y varillas, pero la mente necesita otro tipo de reconstrucción, una que toma más tiempo y que rara vez se mide en cifras. Camila Lozano Delgado, Cali, Colombia, RT.
1: Continuamos con más noticias en breve. Más de 660 personas murieron y casi 3.000 continúan desaparecidas tras las inundaciones y deslizamientos que devastaron la zona fronteriza entre Nepal y China. Las autoridades nepalíes calculan que reconstruir las regiones destruidas podría costar hasta 5.000 millones de dólares. El hecho dejó comunidades enteras aisladas y complicó el acceso de los rescatistas, que deben avanzar entre carreteras destruidas, barro y terrenos inestables. Nepal solicitó asistencia técnica especializada para salvar a personas en túneles y restaurar las vías de transporte. En tanto, China evacuó a ciudadanos extranjeros de la zona afectada. Entre ellos hay 3 ciudadanos rusos que ya lograron cruzar la frontera, según la embajada del país.

0: El exministro del Interior del Ecuador, José Serrano, fue deportado desde Estados Unidos en un operativo coordinado con el Departamento de Seguridad Nacional de Estados Unidos. El exfuncionario era buscado por la Interpol. La noticia fue dada a conocer por el mandatario Daniel Noboa, quien anunció su traslado a la cárcel de máxima seguridad llamada El Encuentro. Serrano enfrenta cargos por presunta corrupción, vínculos con el narcotráfico y posible participación, según el gobierno, en el asesinato del candidato presidencial Fernando Villavicencio. La vida del líder Fidel Castro llegará a las pantallas de la televisión cubana. Se trata del primer capítulo de una serie que se enfoca en la adolescencia y juventud del mandatario durante su etapa estudiantil en La Habana. A pesar de los apagones y las limitaciones que enfrenta la isla, los artistas y el equipo técnico recurren al ingenio para culminar este rodaje. Oliver Zamora Oria tiene un reportaje al respecto.
1: Una algarabía inusual llama la atención de quienes transitan por esta calle de La Habana Vieja. Cámaras, equipos de sonido, gritos. A la orden de grabando, esta parte de la ciudad regresa a la década del 40 del pasado siglo. Se trata de una serie de televisión dedicada a la vida de Fidel Castro, líder histórico de la Revolución Cubana. Este primer capítulo se centra en los primeros años de Fidel en La Habana, en ese adolescente que descubre la ciudad y a sí mismo. Un popular actor cubano, Denis Ramos, asume el protagónico con un desafío especial. No existen videos de esa etapa que permitan hacer una interpretación fiel del personaje.
2: Traté de ver todas las cosas que podía, todo lo que está archivado de más joven, y a partir de ahí empezar a tratar de rejuvenecer todo eso, a tratar de hacerlo más y después tratar de apropiármelo. El trabajo es realmente difícil porque muchas personas lo conocieron y cada cual se hace una idea y en su mente piensan que fue de una forma determinada. Entonces es a dejar volar la imaginación y a tratar de hacerlo lo más creíble posible. Yo creo que lo principal es encontrar la esencia del ser humano que fue.
1: Buena parte de las grabaciones transcurrieron en este lugar, el antiguo Colegio de Belén, donde Fidel cursó estudios de bachiller y mostró ya sus cualidades de líder. La serie también ha sido víctima de los tiempos difíciles que vive Cuba. La escasez de recursos ha obligado a buscar soluciones sin afectar la calidad artística. Otro reto ha sido recrear la época, no solo por las limitaciones materiales, también porque han cambiado muchos los entornos. Una verdadera odisea, asegura Omar Ali, otro actor reconocidísimo en las pantallas cubanas y que asume la dirección de este primer capítulo. Pero la larga lista de dificultades no merma el entusiasmo de este realizador, emocionado con el Fidel que puede mostrarles a los cubanos.
3: Incluso para algunas personas puede llegar a ser algo incluso sorprendente y sorpresivo. Y eso me parece bonito, porque además es la adolescencia, la juventud, es una parte hermosa, donde se forjan cosas, se forman criterios. Y creo que eso lo estamos logrando con bastante naturalidad, sin caer en ningún tipo de teque ni nada por el estilo. Estamos tratando de que quede como un verdadero adolescente vería la vida en esos momentos.
1: Las filmaciones ya han llegado a su fin y queda por delante el trabajo de postproducción, no menos difícil. Las largas semanas de rodaje, de calor, de estrés, van tomando forma en un audiovisual que, según sus creadores, promete.
4: En noviembre debe estrenarse este primer episodio. La serie cuenta además con otros 7 capítulos que abordan diferentes etapas de la vida del líder revolucionario. Un proyecto colosal en tiempos tan difíciles, pero para muchos un merecido homenaje desde la pantalla a Fidel Castro en el año de su centenario. Oliver Zamora Oria, RT, La Habana.
0: Seguro estaremos aquí atentos a ese estreno. No se olvide que estamos conectados a través de redes sociales y en nuestro sitio web. Ahora hacemos una breve pausa, pero volvemos. No se vaya.
5: ¿Cuál es la situación del continente africano? ¿Cómo deberíamos interactuar con el resto del mundo? ¿Vamos a relacionarnos con otros países en términos de donaciones o en términos de comercio? África debe definir qué quiere políticamente. África debe definirse culturalmente. África debe definirse espiritualmente. Porque África no tiene otra alternativa que salir adelante. Y saldrá adelante.

0: Revisamos titulares. Nuevos ataques del régimen de Kiev contra provincias de Rostov y Belgorod dejan más víctimas. Las tropas rusas coordinaron golpes contra centros militares de Ucrania y Zelensky confirma que un almacén fue ubicado en una zona residencial. Irán reitera que se seguirá defendiendo de la agresión del gobierno de Trump. La nación ha presentado cargos contra Estados Unidos e Israel por los asesinatos del ayatolá, sus familiares y los estudiantes de la escuela en Minab. Trump se jacta del mayor convenio petrolero en la historia con Venezuela. Dijo que acordó con Delcy Rodríguez que Estados Unidos tendrá el control mayoritario de más de 65 mil millones de barriles de crudo venezolano. Pasadas algunas semanas del terremoto en Colombia, aumentan las brigadas de acompañamiento emocional. Nuestro equipo nos cuenta sobre la importancia de esta ayuda psicológica a las víctimas para reconstruir también su espíritu. Siga con nosotros, ya viene la lista de Eric.
1: Buenos Aires, una de las capitales más bellas del mundo. Una ciudad que enamora a primera vista con el esplendor de su arquitectura y la elegancia de su ambiente. La emblemática Plaza de Mayo, un sinfín de monumentos clásicos y modernos, los colores vivos del Caminito, con sus casas de madera y chapa pintadas con tintas sobrantes de los barcos. Esta es la Buenos Aires de las postales, pero también existe otra, la desconocida, la que no se aprecia a simple vista y la que tal vez nunca habría descubierto si no fuera por aquel extraño encuentro en un bar del barrio de Recoleta.
2: ¿Me disculpa la intromisión? Ese libro que usted tiene en sus manos me dice que sus pies están pisando por primera vez esta tierra, ¿verdad?
3: Sí.
2: ¿Será posible que compartamos un poco de esta noble soledad?
3: Ah, claro, adelante.
4: Permiso.
2: Adoro estos rincones de la ciudad. Por aquí me dicen don José. Yo vengo todos los días a la misma hora a este lugar. ¿Me permite darle un consejo?
3: Sí, claro.
2: Si usted ya recorrió todos los lugares turísticos que indican ese libro, no puede dejar de conocer el lago oculto de la ciudad. Las leyendas urbanas. Tenga esto. Le va a servir.

El cementerio de la Recoleta. Inaugurado hace más de 2 siglos en los terrenos de un antiguo convento de frailes recoletos, como el primer camposanto público de Buenos Aires, en poco tiempo se convirtió en un símbolo de poderío y grandeza para la aristocracia porteña. Sus mausoleos, hoy visitados por miles de turistas, relatan en mármol y bronce la historia de Argentina y atesoran

Son restos de presidentes de la nación, personalidades históricas como Evita, altos mandos militares, grandes empresarios, renombrados artistas y científicos. Más allá de su valor arquitectónico, el cementerio de la Recoleta ha sido escenario de historias trágicas y enigmáticas que con el tiempo se han convertido en leyendas urbanas. Probablemente este es el lugar con más historias de fantasmas que existen en la ciudad. ¿Ustedes se atreverían a quedarse aquí hasta el anochecer? Bueno, yo por lo menos lo voy a intentar, ya que es la recomendación que tiene mi guía de la Buenos Aires misteriosa.

0: Me asustaste. Pensé que hasta ahora ya no había nadie por aquí. Yo pensaba lo mismo. ¿Vos quién sos? ¿Y tú qué haces aquí?
1: Y yo soy escritor y estaba investigando para mi próximo libro.
2: ¿Ah, en serio?
1: Sí.
2: Oye, ¿te puedo acompañar?
1: Si te animás, vamos.
2: Sí.
3: Guillermo Barrantes, escritor y guionista, es autor de libros de ciencia ficción que exploran los mitos urbanos, como Buenos Aires es leyenda, La Dama de Blanco, Fantasmas en mi barrio, entre otros. El histórico cementerio de La Recoleta es uno de los rincones de la ciudad donde Guillermo encuentra inspiración.
1: Esta es una de las tumbas más visitadas del cementerio de La Recoleta, la de Rufina Cambaceres. Era una de las damas más hermosas de finales del siglo XIX. Se paseaba por los salones de los palacios. Justo el día que cumplía 19 años, el 31 de mayo de 1902, arreglándose para salir a festejar su cumpleaños con su madre, de repente se desploma en su alcoba. De repente, nadie lo espera, llaman a los médicos, la revisan, ¿sí? Le ponen el espejito en la boca para ver si lo empaña, le toman el pulso, nada. Piensan que fue un colapso repentino, terrible, esta tristeza de pasar de un festejo a la muerte. Dejan su ataúd como hoy está, acá adentro, ¿sí? Con una cadena. Se van, se despiden. Y esa misma noche se cuenta que uno de los serenos del cementerio estaba haciendo su ronda. Y de repente escucha ruidos. Ruidos extraños. Lo sigue y llega hasta esta bóveda, la de los Cambaceres. Y mira por una de las ventanas y descubre que el ataúd de Rufina, la tapa, la tiene como corrida. Llama a la familia, abren la bóveda, sacan la cadena, abren el ataúd y descubren lo peor. El gesto de Rufina, las facciones en sus caras, no eran las que tenía cuando la dejaron. Era un gesto de terror absoluto, congelado en su cara. Y no solo eso, sino que los arañazos, partes de sus uñas, todavía estaban clavadas en la tapa del cajón.
2: Dios.
1: Rufina no había muerto. Se cuenta que fue un ataque de catalepsia, ¿sí? Un ataque que te deja con los signos vitales reducidos a la mínima expresión, que los médicos de aquella época no supieron distinguir. Por todo esto, por lo de la catalepsia, por lo terrible de lo que supuestamente vivió, se asegura de que es su fantasma, como una dama de blanco, deambula por los pasillos del cementerio de noche. La estatua de ella está simbolizando eso que nunca pudo hacer en vida, que es escapar de la muerte, escapar de su bóveda.

0: Y ahora estamos llegando a uno de los sepulcros más pequeños, tal vez más humildes, del cementerio de Recoleta, que es el de David Aleno, un sepulturero. Él estuvo acá cuidando las tumbas y de a poco, tanto estar acá, de día, de noche, se fue enamorando del cementerio y de las personas que él veía que descansaban en paz. Y empezó a soñar con ser una de ellas, tener por lo menos esa clase social después de la muerte. Se cuenta que estuvo eligiendo, pensando de qué manera él quería quedar inmortalizado en esa estatua, que es de mármol de Carrara, y terminó eligiendo esa postura de un sepulturero de aquella época, del cementerio de Recoleta, con sus llaves, con su regadera, su sombrero, su moño. Así llegó de Italia esta estatua que él encargó. Y lo más extraño, según el mito, es que no solamente llegó con el año de nacimiento de él, sino que también llegó con la fecha de muerte. Él recibe su estatua, la coloca en este lugar, avisa a sus jefes de que renuncia, que ya no quiere trabajar más, termina yendo a su hogar y se pega un tiro. Porque no aguantaba más. Él estaba muy ansioso por estrenar su lugar entre tanta gente, tanta familia importante. Y se asegura que, como buen sepulturero, todavía sigue caminando, cuidando, sobre todo de noche, por aquí, por allá, haciendo lo que hacía cuando estaba vivo. Estamos llegando a la bóveda donde descansan los restos de la que fue, dicen, una de las mujeres más hermosas de la antigua Buenos Aires. Pero a pesar de que sus restos están acá, su fantasma, su alma, aseguran que no reside acá.
1: ¿Cómo?
0: Decidió aparecer, dicen, según la leyenda, no acá, sino en otro barrio de Buenos Aires que te recomiendo ir.
2: En el corazón del barrio de Barracas se alza un templo neogótico, una de las joyas ocultas de la ciudad. Pero no son su arquitectura ni sus refinados interiores con vitrales franceses, altares, esculturas y un antiguo órgano alemán los que despiertan una gran curiosidad entre los visitantes, sino los orígenes del templo y las leyendas tenebrosas que lo rodean.
3: La iglesia de Santa Felicitas se realiza para perpetuar la memoria de Felicitas Guerrero de Álzaga, una joven de alta sociedad, pero que los padres en momentos por ahí de no tanta bonanza económica deciden casarla con Martín de Álzaga, un hombre que era mucho mayor que ella, ¿no? Ella tendría 16 años y Martín de Álzaga tendría unos 50. Y de repente, bueno, ella, teniendo dos hijos de Martín de Álzaga que mueren muy pequeños, queda viuda y con una fortuna descomunal que ella nunca pensó, ¿no? Y cuando estaba a punto de reiniciar su vida con un enamorado más acorde a su edad, pasó un hecho trágico. Esa es una historia muy particular que te la van a contar cuando bajes a los túneles que tenemos detrás del templo.
1: ¿Ah, sí?
2: Un angosto tramo de escalones desgastados con los años conduce a un laberinto bajo tierra. El complejo histórico Santa Felicitas alberga una red de túneles construidos a finales del siglo XIX. Originalmente se utilizaban para transportar alimentos y diferentes materiales entre los edificios sin tener que salir al exterior. Hoy, estos pasajes son el escenario de recorridos turísticos que combinan historia y leyenda.
4: Santificado sea tu nombre, venga a nosotros tu reino. Hágase tu voluntad, así en la tierra como en el cielo. Danos hoy nuestro pan de cada día. Perdona nuestras

0: ofensa como también nosotros perdonamos a los que nos ofenden. No nos dejes caer en la tentación y líbranos del mal. Amén. Buenas noches.
1: Buenas.
0: No se asuste. Tranquilo. Aquí el único fantasma soy yo. Soy Felicitas Guerrero. ¿Su nombre?
1: Eric.
0: Ah, Eric. ¿Le gustaría dar un paseo por mi casa? ¿Podría tomarlo del brazo?
2: Las visitas guiadas con la actriz Natalie Miranda, que interpreta al fantasma de Felicitas, son una experiencia inmersiva en la que se revive su triste historia. Después de tantas desgracias, parecía que por fin la fortuna le sonrió. Conoció a Samuel Sanz Valiente y se enamoraron.
0: Estábamos con mi familia haciendo los últimos preparativos porque yo iba a anunciar mi boda. Mi madre me manda a llamar, así que subí las escalinatas de la casa hasta la última habitación, la más alejada. Abrí la puerta. Y ahí estaba él.
1: ¿Quién?
0: Ocampo. Ocampo era un pretendiente mío, obsesionado. Empezó a hablarme, a gritarme cada vez más fuerte. Mía o de nadie. Así me dijo. Yo intenté correr, pero... ahí está. Lo ve. Me disparó dos veces.
2: Tras agonizar durante unas horas, Felicitas falleció en la madrugada del 30 de enero de 1872. Sumidos en el dolor, sus padres ordenaron construir en el lugar de su muerte esta iglesia. La leyenda cuenta que el alma de Felicitas se quedó aquí para siempre. Hay gente que afirma haber visto su silueta o escuchado sonidos que parecen llantos y lamentos. Esta leyenda dio vida a una peculiar costumbre: atar cintas blancas en la reja de la iglesia para recuperar el amor perdido. Cuentan que si dejas una cinta, al otro día aparecerá húmeda por las lágrimas de Felicitas, que llora sin consuelo por la felicidad que nunca pudo tener en vida.

0: Desde el mismo día de su inauguración en 1908, el Teatro Colón ha sido el centro de la vida cultural de Buenos Aires y desde entonces ha estado rodeado de mitos y leyendas. Para conocerlos, me he apuntado al recorrido Historias Secretas del Teatro Colón, un relato en movimiento que transcurre tanto en sus salones principales como en algunos espacios reservados solamente para los artistas.
1: Dicen que algunos fantasmas siguen dando vueltas por acá. Antes de dar sala, uno de los camarineros acostumbraba a dar tres golpes en la puerta.
2: Perdón, está gatito, Quiñoni.
1: Como previo aviso para que salgan a función.
2: ¡El doctor!

0: Sorprendenti, la mia sacoccia è di Pandora il vaso.
1: Se dice que los empleados del Teatro Colón no solo escuchan los supuestos ensayos de dos fantasmas de cantantes de ópera, sino hasta hay una costumbre de golpear la puerta tres veces o aplaudirles expresando la admiración por su gran talento. El Salón Dorado está inspirado en el gran foyer de la Ópera de París y en la Galería de los Espejos del Palacio de Versalles. Con columnas corintias, grandes espejos, vitrales, argumentos ornamentales típicos de la arquitectura francesa, dorados a la hoja, mobiliario estilo Regencia

0: arañas de cristal. Antiguamente en este lujoso ambiente hacían tratos y negocios los miembros de las clases altas porteñas.
1: Y en algunos momentos era hasta más importante lo que sucedía aquí adentro que la función, el espectáculo en sí mismo. Es más, la función a veces oficiaba de excusa para venir a reunirse al Salón Dorado. Y si tenían la suerte, alguno de los artistas maravillosos de la sala principal venía a dar un concierto privado aquí.

0: Mientras el grupo continuaba con la excursión, me quedé solo en medio de pasillos vacíos y silenciosos, donde el ambiente era diferente. Algunos empleados que trabajan hasta tarde, guardias nocturnos o técnicos de mantenimiento, hablan de sombras que cruzan los pasillos, extraños ecos de pasos o sonidos de instrumentos musicales. De puertas cerrándose y luces que se encienden y se apagan solas. Algunos artistas cuentan que, durante ensayos nocturnos, sienten que alguien los observa desde los palcos o asientos vacíos. Y, por supuesto, no pueden faltar relatos sobre fantasmas.
1: Una de las leyendas más conocidas del Teatro Colón es acerca de un fantasma que los empleados llaman Sofía.
0: Cuentan que su silueta fantasmal suele aparecer reflejándose en los espejos de las salas de ensayo, practicando las coreografías de las obras de ballet que se presentan en el teatro.
1: No son pocas las bailarinas que afirman haberla visto en los espejos o en el escenario. Supuestamente, esto tiene algo de verdad, ya que hace algunos años una bailarina se rompió el tobillo y con esto dio fin a su carrera. Después de eso, se suicidó.

0: Si existe una ciudad que al caer la noche se cubre con un velo de misterio, es Buenos Aires. Y no es casualidad. Fundada en dos ocasiones, dio hogar a miles de inmigrantes que llegaron a su puerto, que venían con sus diferentes costumbres y creencias, sus esperanzas y decepciones, sus historias tanto felices como trágicas. En consecuencia, nacieron tantas leyendas urbanas que no son más que ecos del pasado, que aún suenan en el silencio de la noche.
1: Buenas noches.
2: Buenas noches. Bienvenido.
1: Qué bonito coche.
0: El auto, que parece haber atravesado décadas en un viaje en el tiempo, me lleva a hacer un recorrido nocturno por la ciudad. El trayecto tiene que culminar con una experiencia que no puede faltar en Buenos Aires. Una noche de tango.
3: ¿Listo para bailar?
4: Sí, y para descubrir las leyendas del tango.
3: Se ha subido al auto indicado.

0: celoso. Y una noche, en una milonga, creyendo ver a su pareja coqueteando, la arrastró hasta la pista y en medio del baile la apuñaló hasta la muerte. Cuando él se dio cuenta de lo que había hecho, se quitó la vida. Dice la leyenda que desde entonces se puede ver en algunas milongas de Buenos Aires aquella pareja.
1: Uf, eso sí que es escalofriante.
0: Bueno, contaría un par de historias más, pero ya llegamos.
1: Bueno, pues muchas gracias. Uf, este conductor sí que tiene una imaginación muy potente. Buenas noches.
2: Esta tanquería emblemática del barrio de San Telmo originalmente era un conventillo, una vivienda colectiva típica del Buenos Aires del siglo XIX y principios del XX. Con el paso de los años se ha convertido en una de las casas de tango clásicas de la cultura porteña. Hoy, alberga varios salones, donde se ofrecen cenas tradicionales y espectáculos con más de 30 artistas en escena, incluyendo orquestas en vivo, parejas de tango, cantantes y un ballet folclórico. Y para aquellos que buscan una experiencia de tango aún más inmersiva, cabe la posibilidad de apuntarse a una clase dirigida por los propios artistas.
3: Para empezar el paso básico, hacemos un paso hacia atrás, una apertura, camina, camina y junta. Y después 6, 7 y 8. El varón, cuando la mujer cruza, le tiene que cambiar el peso hacia la pierna de adelante. Así le queda libre esta pierna para dar el paso.
1: Entonces, avanzo, ¿sí? 6.
3: De ahí vos me lo cambiaste. ¿Lo cambiaste?
1: 1, 6, 7 y 8. Ok, lo repetimos desde el inicio entonces.
3: Bueno.
1: Sí. ¿Qué, las manos es correcto?
3: Las manos sí, cierro los dedos. Y estamos bien. 1, 2.
2: Gracias a esta experiencia, uno puede hacer un auténtico recorrido por la historia del género a través de la música y el baile. Desde el nacimiento del tango, que interpretaban los inmigrantes de los conventillos de San Telmo, hasta Carlos Gardel, que lo llevó a los grandes escenarios del mundo. Y las milongas de la época de oro.
3: Y acá das un paso atrás, pic y pose.
2: En esencia, el tango es como un fantasma en sí mismo. Es la sombra de un recuerdo, la nostalgia de un amor perdido, el lamento por un tiempo que no volverá. Uno de los tantos fantasmas de Buenos Aires.

0: Las calles de Buenos Aires ocultan más misterios de los que les he podido contar, y es que son más que simples relatos, son leyendas que le dan alma a la ciudad y forman parte de su historia, aunque no aparezcan en las crónicas oficiales. Los fantasmas de Buenos Aires conviven cada día con sus habitantes, aumentando de esta forma el imaginario colectivo con nuevas historias. Y quién sabe, quizá y en estos mismos momentos está comenzando una nueva. Hola, ¿qué tal? Disculpa.
1: ¿Qué tal?
0: Oye, ¿no has visto a don José? Quería regresarle su libreto.
1: ¿Don José?
0: Sí, un señor que estaba por aquí el otro día, con barba blanca. Lleva un traje como si fuera de otra época, rayado, y un sombrero. Se ve elegante el señor.
1: Eso es imposible.
0: ¿Cómo?
1: Sin duda describe a don José.

¿Qué obsesión con los parias la de la Casa Blanca? Si en 2023 la administración de Joe Biden amenazó con convertir a Rusia en un paria, ahora es el turno del equipo de su sucesor, Donald Trump, pero referente a Irán. El gobierno estadounidense anunció el lanzamiento de la Operación Paria Económico, con el objetivo de lograr un aislamiento total del régimen iraní. En este programa creíamos que eso es lo que Washington lleva intentando hacer desde 1979, pero debe ser que andábamos despistados o algo. El secretario del Tesoro, principal vocero de las medidas, explicó que la idea es cortar cada salvavidas económico de los iraníes hasta conseguir que Teherán quede solo. No deja de llamar la atención que los detalles los diera Scott Bessent y no el omnipresente Trump, tan propenso a protagonizar toda medida de su administración. En fin, como sea, ellos se entienden o no. No es la primera vez que desde la Casa Blanca amenazan que van a convertir a otro gobierno o país en un paria, es decir, en alguien apartado de la sociedad, un apestado con quien nadie quiere juntarse. Joe Biden utilizó esa terminología con Putin en particular, refiriéndose a Rusia en general, y ya sabemos cómo terminó la cosa. Las sanciones con las que pretendían convertir la economía rusa en escombros terminaron haciendo más daño político a Washington y económico a Bruselas que a Moscú. Las medidas anunciadas estos días por el máximo responsable financiero del trumpismo, eso sí, buscan no solo castigar a Irán, sino castigarlo, castigando a su vez a quienes tengan relaciones con ellos. Es decir, según lo anunciado, cualquier país cuyos bancos, empresas, aeropuertos o instituciones proporcionen cualquier tipo de alivio a Irán, sufrirán tremendas consecuencias económicas, tal y como publicó, así en mayúsculas, el propio Trump en sus redes. El problema es que los dos principales socios de Teherán no son dos socios cualesquiera, precisamente. Hablamos de Rusia y China, ni más ni menos. Entonces, la implementación de esta idea implicaría que Washington debería castigar como nunca antes y al mismo tiempo tanto a Moscú como a Beijing. Rusos e iraníes mantienen una asociación estratégica en múltiples ámbitos, tanto financieros como energéticos, entre muchos otros, mientras que los chinos son, con diferencia, el principal cliente del crudo iraní. En otras palabras, este plan para darle una especie de gusto post-mortem a Lindsey Graham, principal instigador de la estrategia de sancionar a los socios de los sancionados, podría hacer saltar por los aires al sistema financiero global. Ojo, no lo digo yo. Esas fueron las palabras exactas del mismísimo secretario del Tesoro estadounidense cuando se le planteó que por qué no aplicaban las medidas contra China y Rusia desde hoy mismo en lugar de darles tiempo a que antes cortaran sus vínculos con Irán. Es decir, a confesión de partes, lo que Washington califica como día D económico contra Teherán puede resumirse en: si no hacen lo que decimos, haremos algo que nos perjudicaría gravemente a nosotros mismos también. O, en otras palabras, estamos ante un matón que matonea con miedo a sus propios matoneos. Para más colmo, justo en momentos en que Estados Unidos no está en condiciones de aplicar medidas que puedan hacer saltar ningún sistema financiero, empezando por el suyo propio. En estos días, precisamente, la deuda pública estadounidense sobrepasó los 40 billones con B, es decir, 40 millones de millones de dólares. En promedio, la deuda diaria desde que Donald Trump llegó a la Casa Blanca crece a un ritmo de alrededor de 6.500 millones de dólares cada día. Todavía peor que en tiempos de Joe Biden, cuando subía a razón de unos 5.800 millones diarios. O en otras palabras, lo que en verdad ha venido logrando este dúo de obsesionados por convertir en parias a otros países es, justamente, volver

0: hablamos de un negocio del crimen, ¿no? Y esto ha pasado porque se ve que es altamente rentable y tiene un muy bajo riesgo. Entonces, y esto es una lección que se ha aprendido, digamos, no ahorita, sino que viene desde un tiempo atrás.
1: La extorsión es el mundo del crimen predatorio. ¿Por qué? Porque implica una enorme posibilidad de generar recursos, dinero, extrayéndolo a través de extorsiones, asaltos, secuestros.
2: Debemos modificar las leyes actuales, porque el policía no puede hacer bien su trabajo si no tiene una adecuada ley que respalde su accionar. La Fiscalía y el Poder Judicial.
3: Hoy estamos en Lima para debatir si de verdad se le están buscando soluciones profundas a la criminalidad y a la extorsión o son solo respuestas sin fondo. Pongamos las cartas sobre la mesa.
4: Que murió Atanasio Mañé por el sistema de gobierno colonial, sí.
5: Unos 7.000 colonos españoles tenían en Guinea unos privilegios impensables en la dictadura franquista. Tutelaban a la población negra como menores de edad, salvo una élite de emancipados.
6: Acacio y mi padre solían sentarse aquí fuera. Solían hablar de sus fincas, pero también charlaban sobre la necesidad de independencia.
7: Lo capturaron por temas independentistas y en el trasiego de calabozos y tal parece que se les fue la mano y lo mataron.
8: Es que mataron a mucha gente.
7: El que investiga el crimen es mi padre.
9: Pero lo único que consiguió fue que les quitasen el puesto.
10: No sé qué harán, pero les exijo que me entreguen el cadáver de mi padre.

Escándalo y vergüenza mundial. Un asesor habitual de los regímenes de Cuba, Nicaragua y demás totalitarismos latinoamericanos fue arrestado tras contratar a un sicario para que asesinara a su expareja en Bolivia. Por fortuna, la mujer salió viva de la intentona y el criminal, de nombre Fernando Cerimedo, fue detenido mientras trataba de huir cobardemente del país, como era de esperar en un típico defensor de dictaduras oprobiosas que... ¿Cómo? ¿Que el tal Fernando Cerimedo fue asesor de Javier Milei, además de fundador del medio La Derecha Diario y actual consultor del presidente boliviano Rodrigo Paz? Ok, ya no es posible fiarse de nadie. Aunque personas serias y rectas como el presidente argentino, el empresario mediático Javier Negre y demás siempre hacen todo lo posible por rodearse de gente tan intachable como ellos mismos, es inevitable que en contadas ocasiones se les acerquen algunos individuos con conductas no del todo ejemplares. Sin embargo, el hecho de que haya sido socio o sido aconsejado por un hombre que paga a pistoleros para que asesinen mujeres no implica necesariamente que esa persona sea mala consejera en otros asuntos, digamos, ajenos a las tentativas de sicariato. Y además, no es que eran tan cercanos tampoco. ¿Quién no ha tenido alguna vez un consejero acusado de asesinato por encargo en su empresa o partido político? Y bueno, suficiente con esta noticia, que hay otros asuntos más importantes por abordar, como por ejemplo, este simpático video de dos gatitos peleando que enamoró a los internautas.

0: Terrience se encuentra en la zona cero de la España despoblada. Esta localidad tiene unos 200 habitantes. La gran mayoría son personas mayores. Es evidente que la España despoblada tiene un serio problema demográfico, de desempleo y de precariedad, de soledad y de desatención.
1: ¿Cómo vivís la España despoblada desde aquí, desde dentro? ¿Cómo la sentís?
2: Bueno, un poco abandonados, porque es como si no existiéramos, ¿no? O sea, porque al fin y al cabo... Es el...

0: Vivimos aquí, pagamos los impuestos igual que todo el mundo.
1: Se van cerrando las explotaciones, se nos van cerrando las tiendas, se nos van cerrando los bares, se nos van cerrando todo. Con lo cual, desaparecerán los pueblos. Serán pueblos fantasmas.
2: Está claro que quien gana son las empresas. Es decir, las empresas tienen unos beneficios muy fuertes. Hay un daño que es la ocupación del territorio, es decir, el territorio que se ocupa para estas actividades.
3: ¿Te da miedo que tu pueblo esté dentro de un tiempo como este?
4: Sí, me horroriza, porque tu pueblo lo quieres, tu casa también. Pensar que sería lo mismo que esto me da pánico.
5: La guerra de los Balcanes mató y mutiló a decenas de miles de personas, pero fue el tribunal para la antigua Yugoslavia el que les dio el tiro de gracia a los serbios.
6: No pueden demostrar el genocidio de Sarajevo.
7: No pueden hacerme nada.
6: Espero que mi lucha haya disipado el mito de la supuesta justicia impartida por el Tribunal de la Haya. Demostré que no es en absoluto un verdadero tribunal.
7: El trabajo del tribunal quedó desacreditado desde el principio, porque los jueces tenían una visión sesgada de lo ocurrido en Bosnia-Herzegovina. No administraron justicia, no examinaron los hechos, solo se basaron en las narrativas occidentales.

Hola, soy Alonso y vine a África a ser solidario. Miren cuántos niños pobres hay alrededor, ¡qué horror! Por suerte, aquí estoy listo para ayudarlos repartiendo arroz gracias a este cargamento que me obsequió uno de mis patrocinadores, Food for Profit. 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Oye tú, sí, el negrito desnutrido de por allá. Ven que te tomo una foto recibiendo el paquete. Vamos, no seas tímido. Si dices denle like al video y suscríbanse mirando a cámara, te regalo otro más. Ay, disculpen que me emocione. Es que ser tan generoso me hace llorar. ¿Cansados de influencers promocionándose a sí mismos a costa de la pobreza ajena? Pues, por lo visto, en Burkina Faso también se cansaron. El gobierno de Ibrahim Traoré ha decidido ponerle final a esa costumbre tan de primer mundo de irse a África a posar ante la cámara mientras se entregan alimentos, dinero u otros bienes materiales a menores o familias en situación de pobreza extrema. Este fenómeno, potenciado en la última década gracias al auge cada vez más acentuado de las redes sociales, tiene hasta nombre: porno de la pobreza. En el sentido de que muestra la pobreza sin tapujos de ningún tipo, con el objetivo de atrapar la atención del espectador y obtener según qué beneficios a cambio, bien sean visualizaciones, likes, suscripciones, afiliaciones o dinero. Aunque los influencers se llevan el premio al peor gusto en esta subcategoría de la falta de ética, esta costumbre no es nueva y puntualmente la padecen también ONGs y hasta organismos internacionales. Por lo que en Burkina Faso dijeron basta, con una ley más compleja de lo que podría parecer a bote pronto. Así, el decreto aprobado por el Consejo de Ministros prohíbe expresamente mostrar imágenes de gente en situación de pobreza u otras carencias junto a las donaciones que reciben. Decisión que las autoridades justifican en dos ejes: proteger la dignidad humana de esas personas y fomentar en el país un término interesante, no muy conocido, llamado soberanía humanitaria. La idea no consiste en renunciar a la ayuda humanitaria internacional. Millones de personas en la nación africana viven en condiciones de pobreza, acumulada tras siglos de colonialismo, tutelaje postcolonial hasta hace apenas unos meses, y encima la persistente actividad de Al-Qaeda y Estado Islámico en su territorio, que agrava el panorama. La idea consiste en regular esa ayuda humanitaria y hacerlo desde varios enfoques. Uno, como comentábamos, es proteger a las personas en situaciones de vulnerabilidad, evitando que su imagen sea utilizada de forma interesada o que socave su dignidad. Pero el enfoque de soberanía humana

humanitaria de las autoridades burkinesas va más allá. En el nuevo marco legal, que es mucho más complejo que dejar sin clics fáciles a Luisitos con ínfulas de comunicadores, señores Beast y demás fauna de las redes sociales, se obliga a las organizaciones humanitarias activas en el país a obtener una acreditación estatal para ejercer sus funciones. Funciones que estarán a su vez reglamentadas para que al menos el 60% de la actividad humanitaria se enfoque en programas de autonomía y autosustento para las comunidades, con el objetivo de reducir la dependencia hacia esa asistencia en lugar de afianzarla, como a menudo ocurre en determinados programas humanitarios. Además, la normativa aprobada exige dar prioridad a los productos nacionales a la hora de adquirir insumos, de modo que las organizaciones de ayuda contribuyan directamente a la economía de Burkina Faso. Como ven, la iniciativa del gobierno de Ibrahim Traoré es mucho más que un manual de ética para redes sociales. La nueva ley busca resignificar la ayuda humanitaria, anteponiendo las prioridades de la joven nación africana y encauzándola hacia un mayor grado de autonomía productiva y económica de la población burkinesa. Y si encima sirve para dejar a más de un influencer inescrupuloso sin un posible escenario para hacer negocio y espectáculo de la desgracia ajena, pues todavía más para celebrar.

0: Buenos Aires, una de las capitales más bellas del mundo. Una ciudad que enamora a primera vista con el esplendor de su arquitectura y la elegancia de su ambiente. Esta es la Buenos Aires de las postales, pero también existe otra, la desconocida. Más allá de su valor arquitectónico, el cementerio de la Recoleta ha sido escenario de historias trágicas y enigmáticas.
1: Esta es una de las tumbas más visitadas del cementerio de Recoleta, la de Rufina Cambaceres. Se asegura de que es su fantasma, deambula por los pasillos del cementerio de noche.
0: Desde el mismo día de su inauguración en 1908, el Teatro Colón ha sido el centro de la vida cultural de Buenos Aires y desde entonces ha estado rodeado de mitos y leyendas.
2: Una de las leyendas más conocidas del Teatro Colón es acerca de un fantasma que los empleados llaman Sofía.
0: El complejo histórico Santa Felicitas alberga una red de túneles construidos a finales del siglo XIX.
3: No se asuste. Aquí el único fantasma soy yo.
4: Aquí luchamos contra terroristas de toda índole.
5: Fibra, aquí es Beatoy. Me pongo a trabajar.
4: Llevamos a cabo operaciones de combate conjuntas con las Fuerzas Armadas de Mali, realizando misiones de búsqueda y destrucción del enemigo.
5: Se esconden e intentamos encontrarlos.
6: ¡Alexei! ¡Lo veo! ¡Para!
4: Participamos en operaciones conjuntas de desminado. Vigila a los aliados. Asegúrate de que no se queden atrás.
5: Les traemos ayuda humanitaria para ayudar a la población local.
6: Vivimos como hermanos. Compartimos comida.
5: Creo que estamos aquí por una razón y no en vano.

Pasito a pasito, suave, suavecito, el deporte ruso va retornando a la arena mundial y lo hace con éxito y contundencia. Tras más de 4 años de sanciones, prohibiciones, expulsiones y humillaciones, los deportistas de la Federación de Rusia acumulan medallas en su retorno, a pesar de que varias de las restricciones impuestas contra ellos siguen vigentes. Una historia de resistencia y persistencia ante la adversidad y la injusticia que abordaremos en los siguientes minutos. Ahí les va. Desde finales de 2025 y especialmente en lo que va del 2026, varias federaciones deportivas internacionales han ido variando su postura de exclusión contra participantes rusos y bielorrusos. Algunas que permitían su participación bajo ciertas

restricciones retiraron dichas restricciones y otras que prohibían por completo su presencia pasaron a permitirla, aunque sea con ciertos asteriscos. Este es un proceso que se sigue dando con sus idas y venidas. Hay que recordar que desde 2022, tras el estallido abierto del conflicto ruso-ucraniano, los competidores con pasaporte de Rusia y Bielorrusia fueron excluidos por completo de decenas de eventos deportivos internacionales, y los pocos casos con los que se hicieron excepciones fue bajo la condición de que participaran individualmente, jamás en equipo, sin himno ni bandera ni nada que los asociara públicamente a su patria. Ahora, el levantamiento parcial de varias de estas restricciones discriminatorias en meses recientes ya está teniendo un importante impacto en el deporte internacional. Por ejemplo, a finales de julio, apenas un mes después de que la Federación Internacional de Esgrima permitiera la participación de competidores rusos sin restricciones de ningún tipo, el joven Pavel Graudin se alzó con la medalla de oro en la categoría de sable individual. Por primera vez en años, el himno y la bandera de Rusia no eran censurados cuando un competidor con esa nacionalidad subía a lo más alto del podio. Otro retorno exitoso se dio recientemente en aguas europeas. Pese a haber sido excluida por completo de las ediciones de 2022 y 2024 del Campeonato Europeo de Natación, la más reciente, celebrada en agosto en París, los competidores rusos se hicieron con 32 medallas, 10 de ellas de oro, y ocuparon el tercer lugar en el medallero global. Es importante resaltar que la delegación rusa, que fue admitida bajo condición de participar como atletas neutrales tras una ausencia forzosa y completa de 6 años, fue mucho menos numerosa que en las ediciones de 2018 y 2020, donde resultó la clara ganadora. Especialmente destacado fue el papel del equipo de natación artística, donde las chicas rusas ganaron todos los oros en las tres competiciones de grupos, así no pudieran celebrar con himno y bandera. Como otra prueba de que estas readmisiones todavía tienen su letra pequeña, centrémonos ahora en asuntos gimnásticos. Por ejemplo, en mayo, Rusia también fue readmitida en competiciones oficiales por la Federación Internacional de Gimnasia, con la autorización de utilizar su bandera e himno, al menos en el papel. Sin embargo, en la práctica, tanto en las vertientes rítmicas como artísticas de esta disciplina, se ve que las elevadas dosis de rusofobia enquistadas en las más altas instancias del deporte internacional no se erradican de la noche a la mañana. Así, a pesar de esa readmisión disque sin limitaciones, decidida por el ente que regula las competiciones gimnásticas a nivel mundial, el país organizador del Campeonato Mundial de Gimnasia Rítmica de 2026, Alemania, se negó a aceptar que las competidoras rusas usaran símbolos nacionales en su territorio, por lo que tuvieron que participar bajo bandera neutral. Pese a ello y al escaso tiempo para prepararse de cara al torneo respecto a otras competidoras, las representantes de Rusia ocuparon el cuarto puesto en el medallero y el segundo en el total de medallas. Los tres oros de Alemania, por cierto, fueron obtenidos por una competidora nacida y formada hasta la adolescencia en Rusia. Pero bueno, eso es tema aparte. Otro país que confundió la gimnasia con la magnesia fue el organizador del Campeonato Europeo de Gimnasia Artística, Croacia. Y es que, pese a la decisión de la Federación Internacional de Gimnasia de permitir la participación de competidores rusos, la Federación Croata de Gimnasia solo autorizó su participación bajo bandera neutral y, no satisfechos con eso, las autoridades migratorias croatas denegaron el visado a varios competidores, entre ellos a la campeona olímpica y europea Victoria Listunova. Muy comentado fue justamente el caso de su compañera de equipo, Angelina Melnikova, que llegó a Zagreb apenas horas antes de competir por los malintencionados retrasos con su visado y aún así cosechó 2 oros y 2 bronces en individual y otro oro en grupal, claves para asegurar que Rusia ocupara lo más alto del medallero. Si me permiten la expresión, in your face, Eurostachas. Como ven, pese al gradual levantamiento de las restricciones, las conductas rusófobas persisten en buena parte de la dirigencia político-deportiva de varias instancias internacionales y todavía falta mucho por hacer. Por ejemplo, aunque el pasado julio incluso el Comité Olímpico Internacional aconsejó, pero no obligó,

0: terminar con esas medidas a todos los comités adscritos a él, muchos de ellos miran para otro lado y otras grandes organizaciones deportivas ajenas al COI también siguen aplicándolas, sin aparente intención de variar su actitud. En tenis, la ATP sigue aplicando las mismas imposiciones desde 2022 y los profesionales rusos o bielorrusos solo pueden competir sin sus banderas, como el caso, ni más ni menos, que de Arina Sabalenka, número uno mundial desde hace 3 años. En fútbol, la FIFA y la UEFA siguen inamovibles. En baloncesto, la FIBA sigue excluyendo a Rusia y el de 2027 será otro mundial con la exclusión forzosa de una nación con un larguísimo historial en ese deporte. Ni hablar ya del atletismo, donde Rusia también sigue estando completamente excluida, pese a ser el segundo seleccionado con más medallas de la historia, sin contar las cosechadas cuando formaba parte de la Unión Soviética, y el tercero con más oros. Y a pesar de todas estas restricciones, que no solo afectan el desempeño de sus deportistas al dejarlos fuera del fogueo de la alta competición durante años, sino que en ocasiones cortan completamente sus carreras, en cuanto se abren unas tímidas rendijas en esas medidas, los deportistas de Rusia aparecen para demostrar que pese a los intentos de borrarlos del mapa, ahí siguen y seguirán por mucho tiempo. Sí, como les decíamos, todavía falta mucho por hacer para acabar con una gran injusticia. Injusticia que se vuelve todavía más burda y grosera cuando se compara con las 0 sanciones recibidas por deportistas israelíes. Aún así, hay motivos para la esperanza de cara al futuro. Como se vio en el reciente Grand Prix Junior de patinaje sobre hielo juvenil celebrado en China a mediados de agosto. Tras el levantamiento de la prohibición total de competir por parte de la Unión Internacional de Patinaje sobre Hielo contra patinadores rusos de estos 4 años, estos ganaron todas las medallas de oro del torneo. Pero más allá de esa aplastante supremacía, en uno de los eventos tuvo lugar un hecho poco habitual. En un mundo donde muchos deportistas de élite temen salirse del mainstreamismo por miedo a perder contratos o ser estigmatizados en grandes medios o redes sociales. Y es que los medallistas de plata y bronce de la final individual masculina, neozelandés y japonés respectivamente, al darse cuenta de que posar con sus banderas junto al ganador, el ruso Lev Lazarev, era injusto porque él no podía hacer lo mismo con su tricolor, dejaron a un lado sus enseñas nacionales para posar los 3 en igualdad de condiciones. Y si hasta unos muchachitos menores de edad son capaces de entender que en un deporte sano no puede privarse a un competidor de su identidad nacional, ni mucho menos expulsarlo de las competiciones debido a ella, entonces puede que algún día los adultos al frente de las grandes instancias deportivas terminen por entenderlo también.
1: En febrero del 2022, Ucrania se convirtió en la noticia número 1 de los medios de comunicación de todo el mundo.
2: Ucrania. Las tropas rusas invadieron Ucrania.
3: Había una sola perspectiva. Ucrania sufre la agresión rusa.
4: Vemos los grandes medios de comunicación, los noticieros nocturnos, recitando guiones predefinidos que dicen básicamente lo mismo, usando la frase de moda. Esto es una amenaza para nuestra democracia. Cuando 10 canales diferentes dicen exactamente esa frase, sabes que es un guión de la CIA.
5: El papel de las empresas de relaciones públicas en Ucrania, en toda Europa y en Estados Unidos no se puede subestimar. Es muy diferente de lo que fue en décadas anteriores, cuando la propaganda y las operaciones de propaganda del gobierno solían ser más encubiertas. Ahora esto se celebra simplemente como relaciones públicas y como una forma de ayudar a Ucrania y de ayudar a difundir su mensaje.
1: Y si es así, ¿quién maneja los hilos? ¿Y quién se beneficia de ello?

España. Lejos del bullicio de las grandes ciudades, de la ola de turistas, de los grandes negocios, se encuentra la España despoblada, envejecida, auténtica. Pequeñas localidades que en las últimas décadas han perdido población, servicios, vida. Son más de 1.000 pueblos con menos de 100 habitantes. Nuestro equipo se adentra en esa España invisible para muchos, silenciada para otros, que sobrevive ante la precariedad, cansada de las normas e imposiciones de fuera. Es la España que resiste, que lucha por mantener su identidad, sus tradiciones, su voz.

0: A las 11 en punto de la mañana llega Pedro con su mercancía. Muchos están pendientes de su llegada. Es el panadero ambulante. Desde hace solo unos meses ha sumado esta localidad de Terriente a su ruta. Fue casi obligado porque la panadería del pueblo cerró.
1: ¿Tres a tres barras tenía usted?
2: ¿Dos, cuatro?
1: Sí. ¿Y qué le pongo para el próximo día?
2: Cinco.
1: ¿Cinco? ¿Que viene el puente?
2: Sí.
1: Cinco.
2: ¿Pero el lunes sí que hay?
1: Sí, el lunes vengo.
2: Dame cinco. Ponme cinco y me das cuatro.
1: Vale.
2: Cinco para otro día, ¿vale? Por ejemplo, hemos perdido la panadería. No hay nadie que quiera panadería. Ni siquiera los propios hijos de los panaderos.
0: Terriente se encuentra en la zona cero de la España despoblada. Esta localidad tiene unos 200 habitantes. La gran mayoría son personas mayores. Los servicios han ido reduciéndose. Queda un bar, un centro social y poco más. Independientemente de las circunstancias, hay quienes tienen decidido quedarse.
2: Vivimos en una zona muy fría, muy, muy, muy, muy vulnerable. Coño, no se ve nadie por la calle. Con el paso del tiempo se ha ido perdiendo habitantes. Y en cuanto se pierde habitantes, nos quitan todos los pocos servicios que tenemos. Tengo 70 años y he vivido toda la vida aquí. Y en mi casa no me he cambiado nunca.
0: Varios días a la semana Teresa acude al centro social. Este espacio formaba parte de un colegio que hace años dejó de existir por falta de niños. Ahora se hacen actividades para los mayores del pueblo.
3: Bueno, ahora tenemos que poner pueblos y ciudades.
2: ¿Con qué letra?
0: Teresa ha accedido a que la entrevistemos. Casi nadie quiere. Desde el primer momento avisa que está cansada de los medios de comunicación.
2: Es que no se cuenta nada. De la España vaciada no se cuenta nada. Simplemente que los periodistas debierais de estar al frente y contar las verdades que vosotros veis.
0: La gran mayoría de los habitantes de este pueblo han visto cómo sus hijos se han marchado, se han mudado a otras ciudades porque en pueblos como Terriente hay pocas posibilidades de prosperar.
2: ¿Con qué perspectiva te quedas tú aquí sabiendo que tus hijos tienen que emigrar? Amábamos tanto a nuestro pueblo que quisimos tener hijos sabiendo que se tendrían que ir de aquí.
0: Teresa ha sido testigo de cómo la mayoría de comercios han ido desapareciendo en su pueblo. Ella se adapta. A la peluquería no puede acudir cuando quiere, solo cuando se acerca la estilista a su pueblo. Eso pasa una vez al mes. Como en muchas partes del mundo, la peluquería es un lugar de charla, de confesión.
4: Que digo que hoy es el hoy día de médico. Y ni médico ni nada. El viernes aún vino la enfermera, tenía que vacunar y tomar la tensión a algunos y aún vino la enfermera. Pero médicos nada, ni nadie sabe dónde están,

0: pago los mismos impuestos que pueda pagar cualquier habitante de Madrid o de Barcelona o de las ciudades grandes. Si yo soy ciudadano normal y corriente, me tendrán que dar los mínimos servicios. No pedimos servicios grandes, pedimos los mínimos.
1: Pero el problema no son solo los servicios mínimos, sino también los más urgentes y graves. España vivió en el verano del 2025 una de sus temporadas más devastadoras. Los incendios arrasaron cientos de miles de hectáreas en las zonas rurales. En algunos pueblos no llegaron ni los bomberos. En esta localidad aún recuerdan a Jaime. Fue uno de los voluntarios que falleció defendiendo a su pueblo de las llamas. Solo días después, su hermana nos atiende por teléfono. Nos pide no aparecer en pantalla. Solo quiere dejar su testimonio.
2: Ya siento lo que estás viviendo.
3: Esto es una desgracia tremenda que ha pasado aquí, en un pueblo que apenas tiene 20 habitantes durante el invierno. Y se ha muerto el más joven que tenía.
2: ¿Cómo os encontráis?
3: Nuestra familia está hecha polvo. Nos sentimos, aparte de tristes, que es obvio, pues un poco tristes, desconsolados, desamparados, solos, sobre todo el sentimiento de soledad.
2: ¿Qué es lo más duro de esta tragedia?
3: Lo peor, no vimos a nadie apagando el fuego, no vimos bomberos, no vimos a nadie que nos explicara ni que nos dijera nada. Lo único que sabemos es que incluso tardaron un montón en ir a ayudar a mi hermano cuando se quemó.
2: Han pasado ya varios días, ¿os habéis sentido acompañados?
3: No se ha acercado por aquí nadie, ya pasó, no importa, que sobrevivamos como podamos, y es muy duro.
1: Hay quienes corrieron mejor suerte, pero la sensación de abandono es muy similar. Era medianoche cuando Alejandro grabó con impotencia estas imágenes. Una parte de su pueblo, de unos 100 habitantes, estaba ardiendo. Todos sus terrenos calcinándose. Viendo que las llamas se aproximaban a su nave, decidió junto a su padre quedarse para intentar evitar que se quemara.
4: Es como media hora muy mala. Muy mala porque se levantó mucho aire. Es que no te da tiempo a pensar si te vas a quemar o no te vas a quemar, o no te da tiempo a pensar nada.
1: Ahora repasa con su mujer la dimensión de lo sucedido. Ella, junto con su hija, pudieron salir del pueblo. Desde la distancia estuvo en contacto con Alejandro hasta que se perdió la cobertura. No supo nada de él hasta el día siguiente.
5: Yo estaba muy angustiada, la verdad. Estaba llorando, estaba mal. Horrible, horrible, horrible. Pero él me decía que él a su padre no lo dejaba solo. Que no, que mi padre no quiere marchar, que mi padre no quiere marchar, yo a mi padre no lo dejo solo.
1: Padre e hijo pudieron salvar la nave. Al haber poca vegetación cerca de su espacio, contuvieron las llamas. Pero todavía recuerda los momentos de tensión al ver todo el fuego y la humareda gigante.
6: Lo más desolador de todo es ver que te venía el fuego y nadie estaba ahí para controlar, nadie.
1: En la España despoblada muchos se sienten ciudadanos de segunda. Perciben que las decisiones acerca de su forma de vida se toman a cientos de kilómetros de distancia de aquí. A pesar de ello, hay muchos que han apostado por custodiar sus tradiciones, defender su patrimonio.
7: Yo soy una tía feliz y estoy aquí porque quiero, ojo, que yo me he podido ir y no, me gusta esto. Me encanta el campo, me encanta la ganadería.
1: Raquel es parte de la tercera generación que se dedica al mundo porcino. Vive las 24 horas pendiente de su granja y sus campos. Lleva décadas liderando esta explotación de más de 8.000 cabezas de ganado de cerdo.
7: Para mí esto es una empresa que se ha ido levantando con mucho sacrificio poco a poco. Es una empresa un poco referencia en el contorno porque los demás se han ido cerrando, se han ido integrando, se han ido vendiendo. Para mí es una gran satisfacción.
1: Después de más de 2 años, hablando con Raquel, finalmente nos abre su granja. Los medios de comunicación le generamos, dice, mucha desconfianza.
7: Yo estoy enfadada porque no se sabe mi verdad y se falsea mi realidad. Cuando tú vas a un sitio, vas a una entrevista, vas a cualquier lado, te llaman o te dicen, no, es que vosotros contamináis, es que vosotros maltratáis los animales, es que vosotros, y yo creo que ni muchísimo menos el agricultor y el ganadero es un terrorista medioambiental.
1: Las granjas de mediano y gran tamaño están en el punto de mira de los ecologistas. Denuncian el maltrato animal que se realizan dentro de ellas, la contaminación que generan y el deterioro ambiental que producen. Para Raquel, es una imagen deformada.
7: En una granja como esta, los cerdos tienen toda la alimentación que necesitan, tienen todo el agua que necesitan, la limpieza que necesitan, sistemas de calefacción, sistemas de refrigeración y todo controlado por edades. Eso no pasa en muchas familias del mundo.

0: Raquel está cansada del estigma que sufren los ganaderos. Resalta la enorme cantidad de exigencias burocráticas que asfixian a los pequeños empresarios. Unas medidas que, a la vista de los hechos, dice, están fracasando.
1: Se van cerrando las explotaciones, se nos van cerrando las tiendas, se nos van cerrando los bares, se nos van cerrando todo. Con lo cual, desaparecerán los pueblos. Serán pueblos fantasmas.
0: Teresa, dime, ¿a dónde nos quieres llevar?
2: Pues a un pueblo despoblado total.
0: ¿Y ahora no hay nadie?
2: Y ahora no hay nadie. Nada.

0: ¿Ya estamos o qué?
1: Estamos en Cañigra, ¿vale?
0: ¿Qué sensación te da cuando llegas a un pueblo totalmente despoblado?
1: Mucha tristeza lo primero, porque yo he visto esto, no sé si es pueblo o es masía o qué es, pero la he visto poblada.
0: ¿Y esto qué era, Teresa?
1: Esto era un colegio.
0: ¿Esto era un colegio?
1: Sí, no sé cuántos críos más o menos podría haber aquí.
0: ¿Qué significa para un pueblo un cole así?
1: Pues lo primero, desolación. Y lo segundo, poco futuro. Para repoblar otra vez esto es inviable.
0: Y la realidad, Teresa, es que aquí ya no hay marcha atrás.
1: Ahora tú diles a los hijos de los que han muerto, que están en las ciudades grandes, que vuelvan aquí. No, ellos ya tienen su vida hecha en las ciudades grandes y aquí no vienen para nada.
0: ¿Te da miedo?
1: Sí.
0: ¿Que tu pueblo esté dentro de un tiempo como este?
1: Sí, me horroriza, porque tu pueblo lo quieres, tu casa también, donde tú has nacido, donde tú has vivido. Pensar que sería lo mismo que esto me da pánico.
2: El pueblo de Teresa ha perdido edificios emblemáticos como la casa cuartel de la Guardia Civil. Hace ya décadas que está abandonado. La escuela aquí ya es un asunto del pasado. El centro médico solo abre una vez a la semana. Es la tendencia imparable que viven muchas localidades.
1: Si tú entras a un pueblo y ves la iglesia en el suelo, pues ya te vas abajo.
2: Aquí pasa Teresa varias horas durante la semana. Es una tarea que hace de forma voluntaria. En este lugar, dice, se siente como en casa.
1: Yo me encargo de cuidar la iglesia. Si hay un funeral, procuro que cuando el funeral esté aquí, o sea, se haga la misa, la iglesia esté limpia.
2: Frenar el deterioro de la iglesia es la particular lucha de Teresa. Es una preocupación que le remueve. Ve cómo poco a poco se va desvencijando un edificio emblemático del pueblo. Y lo que más le duele es que nadie mueve un dedo. Ni el ayuntamiento, ni la diputación, ni los propios habitantes.
1: Y ya le cae una gotera a chorro. A chorro. A chorro que cualquier día, pues un mural así grande que hay, pues caerá. Y el día que caiga un mural, cae el tejado. Si lo hubiéramos intentado conservar desde hace años, hoy no estaría en peligro como está.
2: En las últimas décadas hay menos habitantes, menos negocios, menos servicios, pero hay quien sí se ha multiplicado en la España vaciada. Son los parques de energías renovables. Las placas solares y los molinos de viento se han extendido en las zonas más deshabitadas. Su presencia ha generado controversia en algunas áreas. Antonio lleva más de 40 años cultivando sus olivos. Desde su adolescencia ha estado inmerso en las labores del campo. Ha destinado la mayoría de horas del día a su trabajo. Es su vida.
3: 18, 19, 20 horas diarias, incluidos los domingos, ¿eh?

0: Yo no sabía lo que era un... A mí no había domingo ni había nada. Y siempre entrampado en los bancos. Y de hecho todavía me quedan 2 años de trampa.
1: Sin embargo, meses atrás recibió una notificación del gobierno autonómico andaluz. Una parte de sus tierras han sido calificadas de interés público. Los olivos serán sustituidos por placas solares. Antonio alquilará su terreno a una empresa privada y a cambio recibirá 3.000 euros por hectárea al año.
0: Yo he entrado por el aro en arrendamiento coaccionado, porque la última carta que tenemos de la Junta de Andalucía era o llegaba a un acuerdo amistoso con la empresa o se te expropiaba. Y yo creí que eso no existía en los años que vivimos y eso no lo hace nada más que la dictadura.
1: Lo más paradójico, dice, es que justifican cortar árboles centenarios en favor del medio ambiente. Además, asegura que se va a producir menos aceitunas, va a haber menos trabajadores en la localidad y el ayuntamiento va a percibir menos impuestos.
0: Yo lo quiero que me dejaran en paz, seguir con haciendo mis cosas, llevando mi campo lo mejor posible.
1: Después de toda una vida trabajando, ya no le queda más energía para luchar contra intereses con un enorme poder. A pesar de todo, es consciente que no solo están en juego sus árboles, sino también su forma de vida. Si poco a poco los campesinos desaparecen, ¿quién vivirá en estas tierras?
0: Pues el futuro del campo, si sigue todo en el plan que va, mal. Mal. Mal, hijo, mal. Esto va mal. Y a lo que te comento, todas estas personas más jóvenes, hijos nuestros y nietos, lo que sea, tendrán que emigrar o yo qué sé.
1: Ante la presencia masiva de placas solares y de aerogeneradores, hay quienes han decidido unirse para protestar. Javier es medioambientalista. No está en contra de las energías renovables, pero sí de cómo se están implantando en la España despoblada.
2: ¿Cuál es el daño, Javier?
3: Pues hay un daño que es la ocupación del territorio, es decir, el territorio que se ocupa para estas actividades se deja de ocupar para otras. Es verdad que hay espacios en los cuales no habría otra actividad, posiblemente. Hay un daño ambiental, sobre todo, y los eólicos fundamentalmente, para las aves. La muerte de murciélagos hace 2 años se calculó en unos 200.000 en el Estado español, solo por molinos eólicos. Y luego, pues hay un daño al paisaje.
2: ¿Quién gana en esta ecuación de los parques eólicos?
3: Está claro que quien gana son las empresas. Es decir, las empresas tienen unos beneficios muy fuertes. A la vez ganan los bancos, que son los inversores de las empresas, y ganan los fondos internacionales.
2: Porque hay quien te puede preguntar, bueno, al menos aquí está entrando dinero y se está moviendo la economía.
3: Pues mira, te voy a decir que hay ayuntamientos que tienen el dinero y no saben qué hacer con él. Porque es una opción y han hecho cosas, pues una pista deportiva en un ayuntamiento al lado de donde estamos, que o una pista de pádel en el que el más joven tiene 60 años.
2: Lleváis tiempo luchando con esta plataforma, pero es difícil que se os escuche.
3: Pues mira, es tan difícil como que medios que a veces nos escucharon dejaron de escucharnos y de publicarnos, porque hay mucha inversión de estas empresas en publicidad.
2: Porque ¿cuál es el verdadero problema de fondo?
3: El problema de fondo es que somos zonas despobladas, son zonas que no hay actividad y cualquier cosa que viene es bien recibida. Eso lo saben las empresas y es una pescadilla que se muerde la cola. Como está más despoblado, vamos a poner más placas o vamos a poner ahora baterías y eso al final lo que genera es que ese territorio siga perdiendo población.
1: En algunas zonas de España la densidad de población es menor que en regiones del Ártico Polar. Más de 450 pueblos de España no tienen niños en edad escolar. 4 de cada 10 municipios en España está en riesgo de despoblación. Hay personas como Jordi que, sin embargo, han recorrido el camino a la inversa. De la ciudad al campo. Representan el lado más optimista de la España vaciada.
4: Yo al principio pues me estresaba mucho. Te tienen que arreglar el coche y te tardan una semana o tienes una cosa estropeada y no sé qué, ¿no? Y esta no prisa, ¿no? Que al principio te choca, pues también es buena, ¿no? Y aprender que oye, que todo se va a solucionar.
1: Jordi no es un extraño en este pueblo. Su familia tiene casa aquí y ha veraneado durante muchos años. Viniendo de las grandes ciudades, recuerda que la situación allí tampoco es idílica.
4: si tienes 25 años, estás en Madrid...

0: en paro y vives en un barrio donde no te puedes tener ni un alquiler ni comprarte una casa, también estás abandonado, ¿no?
1: El vino ha sido su pasión desde hace muchos años. Casi una década atrás compró su terreno en este pueblo de la provincia de Teruel y ahora tiene su propio viñedo. Le encanta estar en contacto con la naturaleza y teme que las nuevas generaciones pierdan esa conexión tan necesaria.
0: El único riesgo que yo veo es que nos quedemos como una reserva de indios, ¿no? Y que realmente la gente no conozca qué es la vida rural, ¿no? Y solo vengan a ver unas piedras bonitas o un paisaje bonito, ¿no?
1: Uno de los puntos neurálgicos de todo pueblo en España es el bar. No es un simple lugar donde tomar y comer algo. Es un refugio social. Aquí se combate la soledad. Un lugar de cohesión para sus habitantes. De forma temporal, este bar estuvo cerrado en el pueblo de Julve. Hace unos años, Gloria se lanzó a reabrirlo. Un amigo de su esposo le ofreció la posibilidad de regentarlo y esta boliviana se lanzó a la piscina. La experiencia está siendo positiva.
2: Pues a mí me encanta todo. A mí este pueblo me gusta todo. Y la gente es súper maravillosa. ¿Sabes? El calor de la gente, el recibimiento que me hicieron, me gustó mucho.
1: En muchos pueblos la llegada de migrantes ha supuesto esperanza. Una tabla de salvación para esas localidades que estaban deshabitadas. Aportan al presente, pero sobre todo a un futuro menos sombrío.
2: Sí dicen de los inmigrantes que nos quieren echar de todos lados, pero realmente nosotros damos pues vida a los pueblos, ¿sabe? Porque, por ejemplo, yo he venido aquí, luego ha venido mi hijo, mi nuera, tengo mi nieta.
1: Nos sentamos en una mesa del bar de Gloria a charlar con tres personas que viven en este pueblo de poco más de 150 habitantes. Queremos escuchar su visión, su perspectiva de la realidad que viven a diario.
3: ¿Cómo vivís la España despoblada desde aquí, desde dentro? ¿Cómo la sentís?
4: Bueno, un poco abandonados, claro, porque es como si no existiéramos, ¿no? O sea, porque al fin y al cabo, los que vivimos aquí pagamos los impuestos igual que todo el mundo.
5: Yo desde mi casa no puedo llamar con el móvil a mis hermanos, tengo que llamar a través de WhatsApp, por la conexión Wi-Fi, porque si no, no puedes llamar. Y bueno, yo creo que es la España vaciada, precisamente...
4: Abandonada.
5: Porque no hay servicios.
3: ¿Creen que va peor o no? O que quizá últimamente se habla un poco más de la España vaciada.
4: Se habla, pero para mí no avanza. Más bien se ha estancado. Se ha estancado.
3: Porque ¿creen que es muchas veces cuando se habla del pueblo en los medios de comunicación se habla de forma negativa?
5: Yo por eso estoy viviendo aquí, porque me compensa. Aunque tenga unas deficiencias en otros sentidos, me compensa la tranquilidad, el trato con la gente. Bueno, es vivir de una forma más humana. En las ciudades a veces parecemos robots.
3: Ese anonimato, ¿no? Aquí uno no lo tiene.
4: Aquí no. Aquí nos conocemos todos, ¿eh? Y sabemos de qué pico gea cada uno también.
3: Esto es un mensaje para que me ande con ojo.
6: Ah, cuidado, ¿eh?
3: ¿Qué mensaje le mandaríais a los políticos sobre la España despoblada?
4: Que se acuerden que existimos.
1: Hay un denominador común que se da en todos los pueblos de España, independientemente de si tiene muchos habitantes o no, si es bonito o más bien feo, si le sobran servicios o le faltan. Todos están de acuerdo en un hecho.
7: Para mí, mi pueblo es el más. No dejo de reconocer que tiene sus problemas y sus defectos, pero para mí particular, el más.
1: El pueblo de Teresa aún mantiene su bar. A las 12 de la mañana se reúne todos los días con sus amigas para charlar de lo cotidiano. También de lo que les preocupa. A Teresa casi nada de lo que le inquieta ya tiene que ver con ella.
7: Yo ahora ya no pienso en mí, porque pensar en mí ya es una tontería. Me quedan 2 telediarios y ya casi me da igual. Pero sí que pienso en mis nietos, el futuro de ellos.
1: Sin embargo, sigue manteniendo algunos sueños. Uno de ellos es que un día tomen la decisión de rehabilitar la iglesia, esa que teme que se venga abajo. La iglesia que para Teresa refleja la desidia de la clase política hacia su pueblo.
7: Entonces,

heterogénea, esa España vaciada que en momentos es silenciosa y en otros festiva, esa que se sabe olvidada a la vez que disfruta de su rutina, esa que sabe sacar el lado más humano y que casi siempre se siente orgullosa de ser como es. Es evidente que la España despoblada tiene un serio problema demográfico, de desempleo y de precariedad, de soledad y de desatención. No hay soluciones fáciles ni sencillas, pero quizá un primer paso pudiera ser que su gente se sintiera comprendida, escuchada.

0: Si tú tienes reservas mineras y tú sabes potenciar eso en el desarrollo, en la educación, en la salud, en la vialidad, en el medio ambiente, lo que tú necesitas hacer es optimizar esos recursos para el buen uso en materia de sostenibilidad ambiental.
1: Entonces, este país, la debilidad institucional no permite que haya una medida de verdad sostenible, que cuide el medio ambiente y que vaya el desarrollo de la provincia.
2: Somos un país soberano y como país soberano tenemos el derecho de evaluar los recursos que tenemos y aprovecharlos a como le convenga al Estado dominicano.
3: Esta semana en la República Dominicana vamos a estar debatiendo si es posible extraer las riquezas minerales de este país sin poner en riesgo los recursos naturales de las próximas generaciones. Pongamos las cartas sobre la mesa.

0: La guerra de los Balcanes mató y mutiló a decenas de miles de personas, pero fue el tribunal para la antigua Yugoslavia el que les dio el tiro de gracia a los serbios.
1: No pueden demostrar el genocidio de Sarajevo.
2: No pueden hacerme nada.
1: Espero que mi lucha haya disipado el mito de la supuesta justicia impartida por el Tribunal de la Haya. Demostré que no es en absoluto un verdadero tribunal.
2: El trabajo del tribunal quedó desacreditado desde el principio, porque los jueces tenían una visión sesgada de lo ocurrido en Bosnia-Herzegovina. No administraron justicia, no examinaron los hechos, solo se basaron en las narrativas occidentales.
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0: ¿Quiénes son estos?
1: Nos están vigilando.
2: Es migración.
3: Fui deportado de los Estados Unidos por ICE.
4: Me agarraron y pum, para Tijuana.
2: Se pusieron muy violentos.
1: Yeah. Sin dinero, sin nada.
0: Sin trabajo, sin casa, sin familia.
3: Todos aquí tenemos situación de calle.
5: Y los de ahí sí me tiraron mis cosas, joder, la basura.
0: ¿Qué tipo de trabajo estás buscando?
1: El que sea.
6: ¿Cuánto?
7: 60 y 60.
3: La situación es difícil también, ¿va?
8: Desarrollamos un operativo a lo largo de la franja fronteriza para inhibir, pues, comisión de delitos, tráfico de estupefacientes, tráfico de personas.
9: Los cárteles controlan las fronteras.
4: Me tuve que meter prácticamente a situaciones ilícitas.
5: Tijuana, cualquier esquina está lleno de póster donde hay personas desaparecidas.
9: Esta es la realidad en México.

Hola, bienvenidos a las noticias en RT. Comenzamos con los titulares. Nuevos ataques del régimen de Kiev contra Rostov y Belgorod dejan más víctimas. Las tropas rusas coordinaron golpes contra centros logísticos de Ucrania, incluido un depósito de municiones cerca de Kiev. Zelensky confirma que el almacén estaba ubicado en una zona residencial. Irán reitera que no quiere la guerra, pero seguirá luchando en contra de la agresión del gobierno de Trump y se defenderá de sus ataques. Además, la nación ha presentado cargos por los actos terroristas de Estados Unidos e Israel de asesinar al ayatolá, a sus familiares y a los estudiantes de la escuela en Minab. Trump se jacta del mayor acuerdo petrolero en la historia con Venezuela. Dijo que su gobierno acordó con Delcy Rodríguez que Washington tendrá el control mayoritario de más de 65 mil millones de barriles de petróleo venezolano. A pesar de esto, Caracas sigue bajo sanciones estadounidenses y aún tiene fondos congelados. Luego de semanas de reconstruir el daño físico tras el terremoto en Colombia, miles de profesionales se unen en brigadas de acompañamiento emocional. Nuestro equipo nos cuenta sobre la importancia de esta ayuda psicológica a las víctimas para permitirles reconstruir también su espíritu. Tenemos estas y más noticias más adelante. Sigan con nosotros para mantenerse actualizados. Ya comenzamos.

0: Una nueva jornada de ofensivas ucranianas contra los civiles rusos deja varias víctimas mortales y numerosos heridos, entre ellos menores. En respuesta a estas atrocidades, Rusia lanza un ataque grupal contra instalaciones de complejo militar del régimen de Kiev. Por otra parte, en Ucrania denuncian el emplazamiento de depósitos de municiones en las cercanías de zonas urbanas. Fernando Monroy tiene más detalles. ¿Qué tal, Fernando? Cuéntanos qué se sabe.
1: ¿Qué tal, Carla? Sí, es lamentable esta jornada por los ataques del régimen de Kiev. Hay varios muertos y múltiples heridos, por ejemplo, en la provincia de Rostov y también en Belgorod. Aquí tenemos la información, varios muertos y también múltiples heridos, por ejemplo, ataques contra edificios residenciales y también una agresión directa con dron contra un vehículo, dejando herido por la metralla a su conductor de ese vehículo. También se registran agresiones con drones en la provincia de Zaporozhye, en la provincia rusa de Zaporozhye. Este es un puesto comercial que resultó afectado y luego se generó un incendio en la zona. Ahí también hubo varios heridos. Y nos vamos a concentrar en la provincia rusa de Zaporozhye, puesto que las tensiones se centran allí, más aún cuando la Organización Internacional de Energía Atómica ha hecho una fuerte alerta. Dicen que la central nuclear de Zaporozhye, la más grande de Europa, lleva más de una semana sin suministro eléctrico externo. Así lo aseguran y también sostienen que se abastece mediante generadores de diésel de emergencia, con lo cual se puede mantener el funcionamiento esencial para la seguridad nuclear de la zona, Carla.
0: Seguro, es muy preocupante la situación, pero también, Fernando, mientras estas agresiones del régimen de Kiev continúan, desde Rusia reportan avances.
1: Exactamente, hay avances en el frente de batalla, la dinámica se mantiene a favor de Rusia. Aquí tenemos las imágenes de cómo las fuerzas rusas continúan trabajando en el frente de batalla. Se han logrado liberar dos localidades en la República Popular de Donetsk, así como también una localidad en la provincia rusa de Zaporozhye. Y ante todas las agresiones que se han visto por parte del régimen de Kiev contra civiles en Rusia, Moscú ha respondido con fuerza. Vamos a ver en la siguiente gráfica las zonas que han sido atacadas en un ataque masivo por parte de Rusia contra objetivos militares en Ucrania. Se han atacado centros de toma de decisiones, de transporte y logística, depósitos de municiones y puertos marítimos. Y específicamente en cuanto a los depósitos de municiones, uno estaba ubicado en las afueras de Kiev. Aquí están algunas de esas imágenes. Es importante destacar que hay decenas de muertos en este asunto. De hecho, el líder del régimen de Kiev aseguró que es lamentable que el almacén de municiones se encontrara en las cercanías de una zona urbana, de viviendas y también de un centro para personas adultas mayores. De hecho, Zelensky de alguna forma intenta aceptar la responsabilidad de su régimen, pero deslinda su propia responsabilidad, aunque son ya hechos que se han visto

0: En varias ocasiones, de hecho, Rusia ha asegurado que el régimen de Kiev está utilizando como escudo humano a las zonas residenciales. Por ejemplo, este mapa es la zona que fue golpeada por parte de las fuerzas rusas en este almacén de municiones que estaba ubicado en medio de viviendas y también en de este centro para personas adultas mayores. Rusia ha denunciado cómo hay este método reiterativo por parte del régimen de Kiev de utilizar a los civiles como escudo humano y así ocultar sus instalaciones militares.
1: Esos son los hechos que desde Occidente no los condenan.
0: Exactamente, Carla.
1: Muchísimas gracias, Fernando.

0: Mientras Ucrania ataca a civiles en territorio ruso, sigue en debate su posible ingreso a la Unión Europea. La posibilidad genera cada vez más rechazo dentro del bloque. Vamos a ver por qué a la par Islandia realiza un referéndum sobre la reanudación de las negociaciones para adherirse a este grupo. El proceso de integración fue suspendido en el 2013, entre otras cosas, debido a desacuerdos en materia de pesca. La cuestión volvió a la escena tras la llegada al poder de un gobierno proeuropeo. En la actualidad, Islandia ya forma parte del espacio económico europeo y es signatario del acuerdo de Schengen. Pero medios occidentales comparan este caso con los intentos de países como Montenegro, Moldavia y Ucrania. Consideran que se prioriza la adhesión de la isla para presuntamente enviar una señal positiva al resto de los interesados. Pero en el caso de Kiev, los mismos políticos europeos aseguran que su unión no será posible en los próximos años. Mientras tanto, las encuestas dentro de Islandia muestran que la opinión está dividida. Más del 51% de las personas se opondrían a esa integración con Bruselas. El motivo principal de desacuerdo es la posible concesión a la Unión Europea de la pesca. Es una de las actividades clave de la economía nacional.
1: En Europa son burócratas y no piensan libremente. Por eso perderemos nuestra independencia en materia de pesca.
2: En los últimos años la economía ha crecido más aquí en Islandia que en Alemania. No tenemos nada que ver con ellos. Para decidir cómo hacemos las cosas en Islandia, no necesitamos a Bruselas.
3: Creo que este control extranjero es perjudicial para los pescadores islandeses. Traerán grandes buques extranjeros para pescar y lo harán de la forma que consideren más eficiente. Entonces nosotros, los pescadores de pequeñas embarcaciones, perderemos la oportunidad de participar y capturar las pocas toneladas que se nos asignan.
0: El presidente de Irán subraya que no son el iniciador de la guerra, sino que se defienden de una agresión. Agrega que ninguna fuerza o amenaza podrá obligar a Teherán a someterse y rendirse. En este contexto, desde el cuerpo de la Guardia Revolucionaria Islámica, enfatizan que las disputas con Estados Unidos radican en la lucha por la soberanía.
4: La realidad es que la cuestión nuclear, al igual que cualquier otra cuestión, es una excusa para la guerra, es una excusa para ejercer presión, una excusa para imponer sanciones económicas. No es el verdadero tema de desacuerdo. El verdadero desacuerdo entre Estados Unidos y nosotros, es decir, con el pueblo iraní, es que Irán es una entidad independiente. La República Islámica, la soberanía nacional, un Irán fuerte y en el camino del progreso. Ese es el verdadero problema que tienen con nosotros. La cuestión nuclear no es el problema, es una excusa para ejercer presión. La cuestión de los derechos humanos no es el problema, es una excusa para ejercer presión. La cuestión de los misiles no es el problema, es una excusa para ejercer presión. La cuestión de la resistencia tampoco es el problema.
0: Se informa que la República Islámica ha elaborado acusaciones por los presuntos actos terroristas de Estados Unidos e Israel. Se trata de los hechos que llevaron a la muerte de la familia del líder supremo Jamenei y de los estudiantes y profesores de la escuela de Minab. Por otra parte, la Cancillería iraní declara que Washington lleva a cabo esfuerzos para manipular los precios de la energía al tergiversar información sobre el estrecho de Hormuz. Agregan que el país intenta influir en los mercados con el fin de obtener beneficios. En paralelo, aumenta el descontento de círculos políticos estadounidenses por la prolongación del conflicto y surgen exigencias para acabar con esta agresión. Donald Trump anunció un acuerdo con Delcy Rodríguez para controlar más del 20% del crudo venezolano. El mandatario aseguró que el convenio duplicará las reservas estadounidenses sin costo para los contribuyentes.

0: Incluso lo calificó como el mayor negocio petrolero de la historia. El secretario de Estado Marco Rubio destacó que Venezuela se verá beneficiada a través de la inversión privada y la dinamización de la economía. No obstante, recalcó que es una demostración de la política de Trump de poner a Estados Unidos primero. Por su parte, Delcy Rodríguez calificó el pacto como un hito y agradeció al mandatario Trump por impulsarlo. Aseguró que su gobierno busca poner las reservas de petróleo al servicio del desarrollo nacional. Sin embargo, Caracas continúa sometida a más de 1,000 sanciones impuestas por la Unión Europea, Estados Unidos y otros países. Además, parte de los fondos venezolanos permanecen congelados en el exterior, pese a las dificultades económicas tras los terremotos del 24 de junio. El analista político Carlos Alberto Almeida opina que las relaciones actuales entre Estados Unidos y Venezuela son fruto del secuestro de Nicolás Maduro. Sostiene que Washington debe eliminar las sanciones contra Caracas y compensar a la nación por los bombardeos del 3 de enero.
1: Claramente es una relación impositiva y colonial. La situación actual es fruto de un secuestro del presidente de la República, el presidente electo Nicolás Maduro, se tratando ahora de someter Venezuela y su riqueza petrolera a los intereses de Estados Unidos y no exactamente de promover un desarrollo mutuo. Tan es así que las sanciones todavía no fueron suspendidas, deberían ser suspendidas, debería liberar el presidente Nicolás Maduro, es lo primero que tiene que hacer. Liberar al presidente Nicolás Maduro y pagar por los prejuicios, los daños causados por los bombardeos del día 3 de enero de este año. Solamente así se podría hacer algo que pueda parecer con un acuerdo.
0: En Ecuador, 14 pescadores del barco Tres Hermanos denunciaron que su embarcación fue hundida por fuerzas de Estados Unidos. Según los tripulantes, se encontraban cerca de la costa ecuatoriana cuando los militares lo abordaron. Señalan que fueron llevados a lanchas rápidas para su traslado a tierra firme y que luego el barco fue hundido. Desde el Comando Sur estadounidense difundieron la intervención. Aseguraron que no se trataba de un bote pacífico, sino de una estación de reabastecimiento utilizada por el narcotráfico en alta mar. Destacaron que esta acción busca mandar un mensaje a las economías ilícitas de la región. Por su parte, las víctimas resaltaron la crueldad con la que fueron tratados por parte de los uniformados.
2: Fue un trato demasiado cruel. Apuntándonos con armas en peor que delincuentes, abordaron el barco, nos maltrataron, nos tiraron al suelo, los revisaron, pero ni a un delincuente ni a un sicario le hacen eso en tierra como lo trataron afuera en alta mar a nosotros.
3: Sí sé que lo maniataron, ¿cómo
4: creen que a 200 millones?
3: A 200 millones. A mi compadre lo metieron en agua helada. O sea, qué injusto es que cogieran a uno de ellos, que lo pusieran en el agua helada, a ver, lo dejen una hora o todo el día, a ver qué van a soportar.
0: Donald Trump declaró una emergencia nacional para defender el sistema de suministro de energía de Estados Unidos. Así busca prohibir las importaciones de equipos eléctricos y restringir el uso de los que ya están instalados. La medida podría traer complicaciones para la construcción de los centros de datos. Vamos a ver un poco más de este tema, porque actualmente cada vez hay más ciudadanos que se quejan de la construcción de estos espacios. Se quejan del ruido, se quejan del alto consumo de agua y de energía. Terminan ellos pagando por eso. Vamos a conversarlo con José Daniel Acosta. Cuéntanos.
5: ¿Qué tal, Carla? Sí, es un tema del que se sigue hablando y, bueno, comenzarán aún más las discusiones por el tema de las construcciones de los centros de datos. Ubiquémonos en Estados Unidos, porque allí Reuters revela que al menos un 64% de los estadounidenses ya se niegan a que se construyan estos centros de datos por varios problemas, entre ellos los que tú nos mencionabas relacionado al ruido. E incluso The Washington Post señala que los políticos datos, antes que hablaban a favor de estos centros de datos, ya ahora no lo están haciendo. Incluso ya de cara a estas elecciones para renovar el Congreso en Estados Unidos, muchos republicanos utilizan este tema para atacar a los demócratas por ser muy permisivos en cuanto a este tema. Pero vámonos a México, porque allí la presidenta Claudia Sheinbaum está consciente de que el país debe avanzar en cuanto al desarrollo de las tecnologías y dice que no se opone, bueno, a que se construyan estos centros de datos, pero lo que sí aclara es que el país no debe ser centro de datos o tener centro de datos para otros lugares del mundo, dejando claras la situación.
0: Sí, siempre los mexicanos primero para la presidenta, pero también veíamos esta larga lista de polémicas alrededor de los centros de datos.
5: Así es, básicamente, Carla, es por el impacto ambiental que tiene la operación, el trabajo que realizan estos centros de datos porque utilizan mucha agua y mucha electricidad. En ese contexto, en cuanto al consumo de agua, se calcula que este 2025 a nivel mundial al menos 222 mil millones de litros de agua se utilizó para refrigerar estas infraestructuras. Recordemos que el agua se utiliza porque estas máquinas, estos aparatos electrónicos que se utilizan generan mucho calor y se necesita el agua para refrigerarlo. Y ahora lo que existe es la preocupación porque hay una previsión de que para el 2030 esto se podría triplicar y ser de 644 mil millones de litros de agua. Pero no es solo eso, tú ya nos decías también al inicio, electricidad. Se consume mucha electricidad de estos centros de datos. Y solo en el caso de Estados Unidos, este 2026 fue del 5,9% del consumo de electricidad solo de los centros de datos. También hay una previsión que para el 2035 esta cifra podría ser de un 20% solo de estas infraestructuras. Y sin contarte además que, bueno, que mucha de la energía eléctrica que consumen Estados Unidos es generada por las centrales hidroeléctricas que también consumen mucha agua dulce.
0: Sí, seguro será un tema de discusión para este término y para el siguiente. Muchísimas gracias, José Daniel. Y conversamos con el analista del Colegio de Contadores Públicos de México, Nicolás Domínguez García. Él opina que Trump conoce la importancia de los centros de datos para Estados Unidos, pero que busca que las propias empresas se hagan cargo de esos costos. Agrega que en América Latina también crece la preocupación por estas instalaciones.
4: Mira, Trump tiene una posición prácticamente opuesta a lo que se establece en la región, en Latinoamérica. Él quiere que los grandes centros de datos y la infraestructura de inteligencia artificial pues se construyan principalmente en Estados Unidos, porque los considera obviamente estratégicos para conservar el liderazgo tecnológico y obviamente pues el impacto económico que tiene a nivel mundial estas empresas de las más grandes y de las más valiosas en bolsa. Pero también exige que las propias empresas pues paguen la energía y la infraestructura eléctrica adicional que necesitan, ¿no? Para que este costo no termine en los recibos pues de los ciudadanos. Es por eso que el ciudadano se opone, ¿no? El ciudadano estadounidense. También lo que está pasando en México está pasando en América Latina, ¿no? Se está convirtiendo la región muy atractiva para instalar centros de datos por su ubicación, su conectividad principalmente, pero sobre todo la disponibilidad de territorio y el crecimiento de la economía digital y obviamente los costos, ¿no? La mano de obra barata. Pero al mismo tiempo está creciendo la preocupación, como lo es en México, por el consumo de energía, el uso del agua, sobre todo el impacto ambiental.
0: La Registraduría Nacional de Colombia alertó a la ciudadanía por llamadas falsas sobre supuestos subsidios que se tramitarían en sus sedes. La estafa surge en medio de la desesperación de las personas que tras el terremoto aún intentan recuperarse, no solo en lo material, sino también en lo psicológico. Camila Lozano Delgado nos cuenta las historias de algunos de los damnificados.
6: Después del terremoto que sacudió el occidente de Colombia, en Cali ya se cuentan los edificios revisados, las grietas selladas, las calles reabiertas. Pero hay un conteo que no aparece en ningún informe oficial, el de quienes siguen despertando en la madrugada convencidos de que la tierra vuelve a moverse. Una mujer que pidió apoyo psicológico en los días posteriores al sismo lo resume así.
7: Yo pedí apoyo psicológico porque hay mucha gente que está alarmada, hay mucha gente que emocionalmente no lo ha superado. Yo todavía estoy impactada. Porque eso fue horrible.
6: Ese "lo necesitamos" es quizás la frase que mejor explica lo que ha pasado en la ciudad en las últimas dos semanas, porque mientras los grupos de rescate revisaban estructuras, otro tipo de brigadas empezó a moverse por los barrios.
8: Los primeros auxilios psicológicos, obviamente no necesitas estar como tal titulado en psicología, lo puede brindar cualquier persona que se informe un poco acerca del tema. Hay varios ejercicios de respiración, técnicas como que nombre cinco cosas que hay en el lugar que ella pueda ver, cuatro cosas que le gusten.
6: Lo que Ian no dice de entrada es que él también vivió la angustia de ver su ciudad derrumbarse y que antes de atender a alguien tuvo que calmarse a sí mismo.
8: La primera noche me fue un poco difícil conciliar el sueño, pues todo. Entonces es como que, bueno, vamos a aplicar un poco lo que sabemos, vamos a tomar ciertas medidas referente a conciliar el sueño. Hay ejercicios para conciliar el sueño, hay ejercicios para sacarnos un poquito del contexto en el que estamos, y pues se pudo hacer el primer día. Entonces, una vez yo controlado, equilibrado, digámoslo así, ya pude tener las herramientas para salir y ayudar.
6: Pero la vocación no anula el dolor propio, convive con él. Así lo cuenta otro de los psicólogos que en medio de la emergencia, que también lo afectó a él, entendió que pesa más su vocación.
9: Uno tiene que separar lo personal. No podemos bloquear lo que pasó, no podemos negarlo, hay que aceptarlo. Dentro de ese pequeño dolor sale como esa esperanza de ayudar, esa fuerza, ese espíritu que tiene de por sí el caleño de ayudar y de salir y de reponerse de las circunstancias que hemos vivido.
6: En menos de 72 horas se creó una red de atención psicológica que superó los más de 1,000 profesionales, un ejército disperso, conectado por chats y turnos que no se conocían antes de la emergencia y que hoy sostienen buena parte del acompañamiento emocional de la ciudad. Laura Molina, como vocera del proyecto Psicólogos Unidos por Colombia, también pone en palabras lo que muchos caleños todavía no logran nombrar, y es que esto no se resuelve en dos semanas.
10: Va a ser difícil y nos va a tomar tiempo recuperar la sensación de seguridad de estar en un lugar cerrado, llámese trabajo, llámese casa, y eso nos va a tomar un tiempo y vamos a necesitar mucha compañía y apoyo.
6: Mientras las autoridades continúan las labores de rescate y evaluación de los daños en el occidente del país, en Cali cientos de familias están aprendiendo que pedir ayuda emocional no es debilidad, es también una forma de reconstruirse. Y en eso coinciden los psicólogos que participan en esta iniciativa, ya que creen que la ciudad se repara con concreto y varillas, pero la mente necesita otro tipo de reconstrucción, una que toma más tiempo y que rara vez se mide en cifras. Camila Lozano Delgado, Cali, Colombia, RT.
0: Continuamos con más noticias en breve. Más de 660 personas murieron y casi 3,000 continúan desaparecidas tras las inundaciones y deslizamientos que devastaron la zona fronteriza entre Nepal y China. Las autoridades nepalíes calculan que reconstruir estas regiones destruidas podría costar hasta 5,000 millones de dólares. El hecho dejó comunidades enteras aisladas y complicó el acceso de los rescatistas, que deben avanzar entre carreteras destruidas, barro y terrenos inestables. Nepal solicitó asistencia técnica especializada para salvar a personas en túneles y restaurar vías de transporte. En tanto, China evacuó a ciudadanos extranjeros de la zona afectada. Entre ellos hay 3 ciudadanos rusos que ya lograron cruzar la frontera, según la embajada del país. El exministro del Interior de Ecuador, José Serrano, fue deportado desde Estados Unidos en un operativo coordinado con el Departamento de Seguridad Nacional. El presidente Daniel Noboa anunció su traslado a la cárcel de máxima seguridad de El Encuentro. Serrano enfrenta cargos por presunta corrupción, vínculos con el narcotráfico y posible participación en el asesinato del candidato presidencial Fernando Villavicencio. Anteriormente, el exfuncionario había denunciado los supuestos nexos del gobierno de Noboa con el tráfico de drogas y el crimen organizado. En Ceuta se intensifica la tensión por la presencia de miles de migrantes. Esta jornada, la Policía Nacional detuvo a 4 ciudadanos marroquíes por atacar a un grupo de militares. En el incidente resultó herido un sargento del ejército. En tanto, la oposición anuncia que formará parte de la causa judicial contra el gobierno vinculada a la crisis. A su vez, la Unión Europea confirmó que está trabajando en la petición de España para recibir el apoyo de la Agencia Europea de Fronteras y Costas. La vida de Fidel Castro llegará a las pantallas de televisión cubana. Se trata del primer capítulo de una serie que se enfoca en la adolescencia y juventud del líder durante su etapa estudiantil en La Habana. A pesar de los apagones y las limitaciones que enfrenta la isla, los artistas y el equipo técnico recurren al ingenio para culminar el rodaje. Oliver Zamora Oria tiene un reportaje.
11: Una algarabía inusual llama la atención de quienes transitan por esta calle de La Habana Vieja.

0: cámaras, equipos de sonido, gritos. A la orden de grabando, esta parte de la ciudad regresa a la década del 40 del pasado siglo. Se trata de una serie de televisión dedicada a la vida de Fidel Castro, líder histórico de la Revolución Cubana. Este primer capítulo se centra en los primeros años de Fidel en La Habana, en ese adolescente que descubre la ciudad y a sí mismo. Un popular actor cubano, Denis Ramos, asume el protagónico con un desafío especial. No existen videos de esa etapa que permitan hacer una interpretación fiel del personaje.
1: Traté de ver todas las cosas que podía, todo lo que está archivado de más joven, y a partir de ahí empezar a tratar de rejuvenecer todo eso, a tratar de hacerlo más y después tratar de apropiármelo. El trabajo es realmente difícil porque muchas personas lo conocieron y cada cual se hace una idea y en su mente piensan que fue de una forma determinada. Entonces es a dejar volar la imaginación y a tratar de hacerlo lo más creíble posible. Yo creo que lo principal es encontrar la esencia del ser humano que fue.
0: Buena parte de las grabaciones transcurrieron en este lugar, el antiguo Colegio de Belén, donde Fidel cursó estudios de bachiller y mostró ya sus cualidades de líder. La serie también ha sido víctima de los tiempos difíciles que vive Cuba. La escasez de recursos ha obligado a buscar soluciones sin afectar la calidad artística. Otro reto ha sido recrear la época, no solo por las limitaciones materiales, también porque han cambiado muchos los entornos. Una verdadera odisea, asegura Omar Ali, otro actor reconocidísimo en las pantallas cubanas y que asume la dirección de este primer capítulo. Pero la larga lista de dificultades no merma el entusiasmo de este realizador, emocionado con el Fidel que puede mostrarles a los cubanos.
2: Incluso para algunas personas puede llegar a ser algo incluso sorprendente y sorpresivo. Y eso me parece bonito, porque además es la adolescencia, la juventud, es una parte hermosa, donde se forjan cosas, se forman criterios. Y creo que eso lo estamos logrando con bastante naturalidad, sin caer en ningún tipo de teque ni nada por el estilo. Estamos tratando de que quede como un verdadero adolescente vería la vida en esos momentos.
0: Las filmaciones ya han llegado a su fin y queda por delante el trabajo de postproducción, no menos difícil. Las largas semanas de rodaje, de calor, de estrés, van tomando forma en un audiovisual que, según sus creadores, promete.
3: En noviembre debe estrenarse este primer episodio. La serie cuenta además con otros 7 capítulos que abordan diferentes etapas de la vida del líder revolucionario. Un proyecto colosal en tiempos tan difíciles, pero para muchos un merecido homenaje desde la pantalla a Fidel Castro en el año de su centenario. Oliver Zamora Oria, RT, La Habana.
4: Y nosotros estaremos pendientes de la recepción que tenga esa serie a nivel internacional. Haremos una breve pausa, pero volvemos con titulares.

0: Revisamos titulares. Nuevos ataques del régimen de Kiev contra provincias de Rostov y Belgorod dejan más víctimas. Las tropas rusas coordinaron golpes contra centros militares de Ucrania. Zelensky confirma que un almacén fue ubicado en una zona residencial. Irán reitera que se seguirá defendiendo de la agresión del gobierno de Trump. La nación ha presentado cargos contra Estados Unidos e Israel por los asesinatos del ayatolá, sus familiares y los estudiantes de la escuela en Minab. Trump se jacta del mayor convenio petrolero en la historia con Venezuela. Dijo que acordó con Delcy Rodríguez que Estados Unidos tendrá el control mayoritario de más de 65 mil millones de barriles de crudo venezolano. Pasadas algunas semanas del terremoto en Colombia, aumentan las brigadas de acompañamiento emocional. Nuestro equipo nos cuenta sobre la importancia de esta ayuda psicológica a las víctimas para reconstruir también su espíritu. Siga con nosotros, viene la lista de Eric.
1: Buenos Aires, una de las capitales más bellas del mundo. Una ciudad que enamora a primera vista con el esplendor de su arquitectura y la elegancia de su ambiente. La emblemática Plaza de Mayo, un sinfín de monumentos clásicos y modernos, los colores vivos del Caminito, con sus casas de madera y chapa pintadas con tintas sobrantes de los barcos. Esta es la Buenos Aires de las postales, pero también existe otra, la desconocida, la que no se aprecia a simple vista y la que tal vez nunca habría descubierto si no fuera por aquel extraño encuentro en un bar del barrio de Recoleta.
2: ¿Me disculpa la intromisión? Ese libro que usted tiene en sus manos me dice que sus pies están pisando por primera vez esta tierra, ¿verdad?
3: Sí.
2: ¿Será posible que compartamos un poco de esta noble soledad?
3: Ah, claro, adelante.
4: Permiso.
2: Adoro estos rincones de la ciudad. Por aquí me dicen Don José. Yo vengo todos los días a la misma hora a este lugar. ¿Me permite darle un consejo?
3: Sí, claro.
2: Si usted ya recorrió todos los lugares turísticos que indican ese libro, no puede dejar de conocer el lago oculto de la ciudad. Las leyendas urbanas. Tenga esto. Le va a servir.

El cementerio de la Recoleta. Inaugurado hace más de dos siglos en los terrenos de un antiguo convento de frailes recoletos, como el primer camposanto público de Buenos Aires, en poco tiempo se convirtió en un símbolo de poderío y grandeza para la aristocracia porteña. Sus mausoleos, hoy visitados por miles de turistas, relatan en mármol y bronce la historia de Argentina y atesoran restos de presidentes de la nación, personalidades históricas como Evita, altos mandos militares, grandes empresarios, renombrados artistas y científicos. Más allá de su valor arquitectónico, el cementerio de la Recoleta ha sido escenario de historias trágicas y enigmáticas que con el tiempo se han convertido en leyendas urbanas. Probablemente este es el lugar con más historias de fantasmas que existen en la ciudad. ¿Ustedes se atreverían a quedarse aquí hasta el anochecer? Bueno, yo por lo menos lo voy a intentar, ya que es la recomendación que tiene mi guía de la Buenos Aires misteriosa.

0: Me asustaste. Pensé que hasta ahora ya no había nadie por aquí.
1: Yo pensaba lo mismo. ¿Vos quién sos?
0: ¿Y tú qué haces aquí?
1: Y yo soy escritor y estaba investigando para mi próximo libro.
2: ¿Ah, en serio?
1: Sí.
2: Oye, ¿te puedo acompañar?
1: Si te animás, vamos.
2: Sí.
3: Guillermo Barrantes, escritor y guionista, es autor de libros de ciencia ficción que exploran los mitos urbanos, como Buenos Aires es leyenda, La Dama de Blanco, Fantasmas en mi barrio, entre otros. El histórico cementerio de La Recoleta es uno de los rincones de la ciudad donde Guillermo encuentra inspiración.
1: Esta es una de las tumbas más visitadas del cementerio de Recoleta, la de Rufina Cambaceres. Era una de las damas más hermosas de finales del siglo XIX. Se paseaba por los salones de los palacios. Justo el día que cumplía 19 años, el 31 de mayo de 1902, arreglándose para salir a festejar su cumpleaños con su madre, de repente se desploma en su alcoba. De repente, nadie lo espera, llaman a los médicos, la revisan, ¿sí? Le ponen el espejito en la boca para ver si lo empaña, le toman el pulso, nada. Piensan que fue un colapso repentino, terrible, esta tristeza de pasar de un festejo a la muerte. Dejan su ataúd como hoy está, acá adentro, ¿sí? Con una cadena. Se van, se despiden. Y esa misma noche se cuenta que uno de los serenos del cementerio estaba haciendo su ronda. Y de repente escucha ruidos. Ruidos extraños. Lo sigue y llega hasta esta bóveda de los Cambaceres, y mira por una de las ventanas y descubre que el ataúd de Rufina, la tapa, la tiene como corrida. Llama a la familia, abren la bóveda, sacan la cadena, abren el ataúd y descubren lo peor. El gesto de Rufina, las facciones en sus caras no eran las que tenía cuando la dejaron. Era un gesto de terror absoluto, congelado en su cara. Y no solo eso, sino que los arañazos, partes de sus uñas, todavía estaban clavadas en la tapa del cajón.
2: Dios.
1: Rufina no había muerto. Se cuenta que fue un ataque de catalepsia, ¿sí? Un ataque que te deja con los signos vitales reducidos a la mínima expresión, que los médicos de aquella época no supieron distinguir. Por todo esto, por lo de la catalepsia, por lo terrible de lo que supuestamente vivió, se asegura de que es su fantasma, como una dama de blanco, deambula por los pasillos del cementerio de noche. La estatua de ella está simbolizando eso que nunca pudo hacer en vida, que es escapar de la muerte, escapar de su bóveda. Y ahora estamos llegando a uno de los sepulcros más pequeños, tal vez más humildes, del cementerio de Recoleta, que es el de David Aleno, un sepulturero. Él estuvo acá cuidando las tumbas y de a poco, tanto estar acá, de día, de noche, se fue enamorando del cementerio y de las personas que él veía que descansaban en paz. Y empezó a soñar con ser una de ellas, tener por lo menos esa clase social después de la muerte. Se cuenta que estuvo eligiendo, pensando de qué manera él quería quedar inmortalizado en esa estatua, que es de mármol de Carrara, y terminó eligiendo esa postura de un sepulturero de aquella época, del cementerio de Recoleta, con sus llaves, con su regadera, su sombrero, su moño. Así llegó de Italia esta estatua que él encargó. Y lo más extraño, según el mito, es que no solamente llegó con el año de nacimiento de él, sino que también llegó con la fecha de muerte. Él recibe su estatua, la coloca en este lugar, avisa a sus jefes de que renuncia, que ya no quiere trabajar más, termina yendo a su hogar y se pega un tiro. Porque no aguantaba más. Él estaba muy ansioso por estrenar su lugar entre tanta gente, tanta familia importante. Y se asegura que, como buen sepulturero, todavía sigue caminando, cuidando, sobre todo de noche, por aquí, por allá, haciendo lo que hacía cuando estaba vivo.

0: Estamos llegando a la bóveda donde descansan los restos de la que fue, dicen, una de las mujeres más hermosas de la antigua Buenos Aires. Pero a pesar de que sus restos están acá, su fantasma, su alma, aseguran que no reside acá.
1: ¿Cómo?
0: Decidió aparecer, dicen, según la leyenda, no acá, sino en otro barrio de Buenos Aires que te recomiendo ir.
2: En el corazón del barrio de Barracas se alza un templo neogótico, una de las joyas ocultas de la ciudad. Pero no son su arquitectura ni sus refinados interiores con vitrales franceses, altares, esculturas y un antiguo órgano alemán los que despiertan una gran curiosidad entre los visitantes, sino los orígenes del templo y las leyendas tenebrosas que lo rodean.
3: La iglesia de Santa Felicitas se realiza para perpetuar la memoria de Felicitas Guerrero de Álzaga, una joven de alta sociedad, pero que los padres en momentos por ahí de no tanta bonanza económica deciden casarla con Martín de Álzaga, un hombre que era mucho mayor que ella, ¿no? Ella tendría 16 años y Martín de Álzaga tendría unos 50. Y de repente, bueno, ella teniendo dos hijos de Martín de Álzaga que mueren muy pequeños, queda viuda y con una fortuna descomunal que ella nunca pensó, ¿no? Y cuando estaba a punto de reiniciar su vida con un enamorado más acorde a su edad, pasó un hecho trágico. Esa es una historia muy particular que te la van a contar cuando bajes a los túneles que tenemos detrás del templo.
1: ¿Ah, sí?
2: Un angosto tramo de escalones desgastados con los años conduce a un laberinto bajo tierra. El complejo histórico Santa Felicitas alberga una red de túneles construidos a finales del siglo XIX. Originalmente se utilizaban para transportar alimentos y diferentes materiales entre los edificios sin tener que salir al exterior. Hoy, estos pasajes son el escenario de recorridos turísticos que combinan historia y leyenda.
4: Santificado sea tu nombre, venga a nosotros tu reino. Hágase tu voluntad, así en la tierra como en el cielo. Danos hoy nuestro pan de cada día. Perdona nuestras ofensas, como también nosotros perdonamos a los que nos ofenden. No nos dejes caer en la tentación y líbranos del mal. Amén. Buenas noches.
1: Buenas.
4: No se asuste. Tranquilo. Aquí el único fantasma soy yo. Soy Felicitas Guerrero. ¿Su nombre?
1: Eric.
4: Ah, Eric. ¿Le gustaría dar un paseo por mi casa? ¿Podría tomarlo del brazo?
2: Las visitas guiadas con la actriz Natalie Miranda, que interpreta al fantasma de Felicitas, son una experiencia inmersiva en la que se revive su triste historia. Después de tantas desgracias, parecía que por fin la fortuna le sonrió. Conoció a Samuel Sanz Valiente y se enamoraron.
4: Estábamos con mi familia haciendo los últimos preparativos porque yo iba a anunciar mi boda. Mi madre me manda llamar, así que subí las escalinatas de la casa hasta la última habitación, la más alejada. Abrí la puerta. Y ahí estaba él.
1: ¿Quién?
4: Ocampo. Ocampo era un pretendiente mío, obsesionado. Empezó a hablarme, a gritarme cada vez más fuerte. Mía o de nadie. Así me dijo. Yo intenté correr, pero ahí está. Lo ve. Me disparó dos veces.
2: Tras agonizar durante unas horas, Felicitas falleció en la madrugada del 30 de enero de 1872. Sumidos en el dolor, sus padres ordenaron construir en el lugar de su muerte esta iglesia. La leyenda cuenta que el alma de Felicitas se quedó aquí para siempre. Hay gente que afirma haber visto su silueta o escuchado sonidos que parecen llantos y lamento. Esta leyenda dio vida a una peculiar costumbre: atar cintas blancas en la reja de la iglesia para recuperar el amor perdido. Cuentan que si dejas una cinta, al otro día aparecerá húmeda por las lágrimas de Felicitas, que llora sin consuelo por la felicidad que nunca pudo tener en vida.
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0: Desde el mismo día de su inauguración en 1908, el Teatro Colón ha sido el centro de la vida cultural de Buenos Aires y desde entonces ha estado rodeado de mitos y leyendas. Para conocerlos, me he apuntado al recorrido Historias Secretas del Teatro Colón, un relato en movimiento que transcurre tanto en sus salones principales como en algunos espacios reservados solamente para los artistas.
1: Dicen que algunos fantasmas siguen dando vueltas por acá. Antes de dar sala, uno de los camarineros acostumbraba a dar 3 golpes en la puerta.
2: Perdón, está gatito, señores.
1: Como previo aviso para que salgan a función.
2: ¡El doctor!

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1: Se dice que los empleados del Teatro Colón no solo escuchan los supuestos ensayos de dos fantasmas de cantantes de ópera, sino hasta hay una costumbre de golpear la puerta tres veces o aplaudirles expresando la admiración por su gran talento. El Salón Dorado está inspirado en el gran foyer de la Ópera de París y en la Galería de los Espejos del Palacio de Versalles. Con columnas corintias, grandes espejos, vitrales, argumentos ornamentales típicos de la arquitectura francesa, dorados a la hoja, mobiliario estilo regencia y arañas de cristal. Antiguamente en este lujoso ambiente hacían tratos y negocios los miembros de las clases altas porteñas.
2: Y en algunos momentos era hasta más importante lo que sucedía aquí adentro que la función, el espectáculo en sí mismo. Es más, la función a veces oficiaba de excusa para venir a reunirse al Salón Dorado. Y si tenían la suerte, alguno de los artistas maravillosos de la sala principal venía a dar un concierto privado aquí.

Mientras el grupo continuaba con la excursión, me quedé solo en medio de pasillos vacíos y silenciosos, donde el ambiente era diferente. Algunos empleados que trabajan hasta tarde, guardias nocturnos o técnicos de mantenimiento, hablan de sombras que cruzan los pasillos, extraños ecos de pasos o sonidos de instrumentos musicales. De puertas cerrándose y luces que se encienden y se apagan solas. Algunos artistas cuentan que, durante ensayos nocturnos, sienten que alguien los observa desde los palcos o asientos vacíos. Y, por supuesto, no pueden faltar relatos sobre fantasmas. Una de las leyendas más conocidas del Teatro Colón es acerca de un fantasma que los empleados llaman Sofía. Cuentan que su silueta fantasmal suele aparecer reflejándose en los espejos de las salas de ensayo, practicando las coreografías de las obras de ballet que se presentan en el teatro. No son pocas las bailarinas que afirman haberla visto en los espejos o en el escenario. Supuestamente, esto tiene algo de verdad, ya que hace algunos años una bailarina se rompió el tobillo y con esto dio fin a su carrera. Después de eso, se suicidó.

0: Si existe una ciudad que al caer la noche se cubre con un velo de misterio, es Buenos Aires. Y no es casualidad. Fundada en dos ocasiones, dio hogar a miles de inmigrantes que llegaron a su puerto, que venían con sus diferentes costumbres y creencias, sus esperanzas y decepciones, sus historias tanto felices como trágicas. En consecuencia, nacieron tantas leyendas urbanas que no son más que ecos del pasado, que aún suenan en el silencio de la noche.
1: Buenas noches.
2: Buenas noches. Bienvenido.
1: Qué bonito coche.
0: El auto, que parece haber atravesado décadas en un viaje en el tiempo, me lleva a hacer un recorrido nocturno por la ciudad. El trayecto tiene que culminar con una experiencia que no puede faltar en Buenos Aires. Una noche de tango.
3: ¿Listo para bailar?
4: Sí, y para descubrir las leyendas del tango.
3: Se ha subido al auto indicado. Sé mucho sobre las leyendas del tango. ¿Has escuchado alguna vez sobre la leyenda del tango de la muerte?
4: No.
3: Bueno, a principios del siglo XX, acá en Buenos Aires, había una pareja que bailaba milonga.

salían a bailar tango cada noche. Cuentan que él era muy celoso. Y una noche, en una milonga, creyendo ver a su pareja coqueteando, la arrastró hasta la pista y en medio del baile la apuñaló hasta la muerte.

0: Pues muchas gracias. Uf. Este conductor sí que tiene una imaginación muy potente. Buenas noches.
1: Esta tanquería emblemática del barrio de San Telmo originalmente era un conventillo, una vivienda colectiva típica del Buenos Aires del siglo XIX y principios del XX. Con el paso de los años se ha convertido en una de las casas de tango clásicas de la cultura porteña. Hoy, alberga varios salones, donde se ofrecen cenas tradicionales y espectáculos con más de 30 artistas en escena, incluyendo orquestas en vivo, parejas de tango, cantantes y un ballet folclórico. Y para aquellos que buscan una experiencia de tango aún más inmersiva, cabe la posibilidad de apuntarse a una clase dirigida por los propios artistas.
2: Para empezar el paso básico, hacemos un paso hacia atrás, una apertura, camina, camina y junta. Y después 6, 7 y 8. El varón, cuando la mujer cruza, le tiene que cambiar el peso hacia la pierna de adelante. Así le queda libre esta pierna para dar el paso.
0: Avanzo, ¿sí? 6.
2: De ahí vos me lo cambiaste. ¿Lo cambiaste?
0: 1.
2: 6, 7 y 8.
0: Ok, ¿lo repetimos desde el inicio entonces?
2: Bueno.
0: Sí. ¿Las manos es correcto?
2: Las manos sí, cierro los dedos. Y estamos bien. 1, 2.
1: Gracias a esta experiencia, uno puede hacer un auténtico recorrido por la historia del género a través de la música y el baile. Desde el nacimiento del tango, que interpretaban los inmigrantes de los conventillos de San Telmo, hasta Carlos Gardel, que lo llevó a los grandes escenarios del mundo. Y las milongas de la época de oro.
2: Y acá das un paso atrás, pic y pose.
1: En esencia, el tango es como un fantasma en sí mismo. Es la sombra de un recuerdo, la nostalgia de un amor perdido, el lamento por un tiempo que no volverá. Uno de los tantos fantasmas de Buenos Aires.

Las calles de Buenos Aires ocultan más misterios de los que les he podido contar, y es que son más que simples relatos, son leyendas que le dan alma a la ciudad y forman parte de su historia, aunque no aparezcan en las crónicas oficiales. Los fantasmas de Buenos Aires conviven cada día con sus habitantes, aumentando de esta forma el imaginario colectivo con nuevas historias. Y quién sabe, quizá y en estos mismos momentos está comenzando una nueva.

0: Hola, ¿qué tal? Disculpa.
1: ¿Qué tal?
0: Oye, ¿no has visto a don José? Quería regresarle su libreto.
1: ¿Don José?
0: Sí, un señor que estaba por aquí el otro día, con barba blanca. Lleva un traje como si fuera de otra época, rayado, y un sombrero. Se ve elegante el señor.
1: Eso es imposible.
0: ¿Cómo?
1: Sin duda describe a don José.
0: Sí.
1: Un antiguo cliente. Pero él ya murió hace unos 3 años.

¿Qué obsesión con los parias la de la Casa Blanca? Si en 2023 la administración de Joe Biden amenazó con convertir a Rusia en un paria, ahora es el turno del equipo de su sucesor, Donald Trump, pero referente a Irán. El gobierno está

estadounidense anunció el lanzamiento de la Operación Paria Económico, con el objetivo de lograr un aislamiento total del régimen iraní. En este programa creíamos que eso es lo que Washington lleva intentando hacer desde 1979, pero debe ser que andábamos despistados o algo. El secretario del Tesoro, principal vocero de las medidas, explicó que la idea es cortar cada salvavidas económico de los iraníes hasta conseguir que Teherán quede solo. No deja de llamar la atención que los detalles los diera Scott Bessent y no el omnipresente Trump, tan propenso a protagonizar toda medida de su administración. En fin, como sea, ellos se entienden o no. No es la primera vez que desde la Casa Blanca amenazan que van a convertir a otro gobierno o país en un paria, es decir, en alguien apartado de la sociedad, un apestado con quien nadie quiere juntarse. Joe Biden utilizó esa terminología con Putin en particular, refiriéndose a Rusia en general, y ya sabemos cómo terminó la cosa. Las sanciones con las que pretendían convertir la economía rusa en escombros terminaron haciendo más daño político a Washington y económico a Bruselas que a Moscú. Las medidas anunciadas estos días por el máximo responsable financiero del trumpismo, eso sí, buscan no solo castigar a Irán, sino castigarlo, castigando a su vez a quienes tengan relaciones con ellos. Es decir, según lo anunciado, cualquier país cuyos bancos, empresas, aeropuertos o instituciones proporcionen cualquier tipo de alivio a Irán, sufrirán tremendas consecuencias económicas, tal y como publicó, así en mayúsculas, el propio Trump en sus redes. El problema es que los dos principales socios de Teherán no son dos socios cualesquiera, precisamente. Hablamos de Rusia y China, ni más ni menos. Entonces, la implementación de esta idea implicaría que Washington debería castigar como nunca antes y al mismo tiempo tanto a Moscú como a Beijing. Rusos e iraníes mantienen una asociación estratégica en múltiples ámbitos, tanto financieros como energéticos, entre muchos otros, mientras que los chinos son, con diferencia, el principal cliente del crudo iraní. En otras palabras, este plan para darle una especie de gusto post-mortem a Lindsey Graham, principal instigador de la estrategia de sancionar a los socios de los sancionados, podría hacer saltar por los aires al sistema financiero global. Ojo, no lo digo yo. Esas fueron las palabras exactas del mismísimo secretario del Tesoro estadounidense cuando se le planteó que por qué no aplicaban las medidas contra China y Rusia desde hoy mismo en lugar de darles tiempo a que antes cortaran sus vínculos con Irán. Es decir, a confesión de partes, lo que Washington califica como día D económico contra Teherán puede resumirse en: si no hacen lo que decimos, haremos algo que nos perjudicaría gravemente a nosotros mismos también. O, en otras palabras, estamos ante un matón que matonea con miedo a sus propios matoneos. Para más colmo, justo en momentos en que Estados Unidos no está en condiciones de aplicar medidas que puedan hacer saltar ningún sistema financiero, empezando por el suyo propio. En estos días, precisamente, la deuda pública estadounidense sobrepasó los 40 billones con B, es decir, 40 millones de millones de dólares. En promedio, la deuda diaria desde que Donald Trump llegó a la Casa Blanca crece a un ritmo de alrededor de 6.500 millones de dólares cada día. Todavía peor que en tiempos de Joe Biden, cuando subía a razón de unos 5.800 millones diarios. O en otras palabras, lo que en verdad ha venido logrando este dúo de obsesionados por convertir en parias a otros países es, justamente, volver paria la nación cuya presidencia se han turnado durante la última década.

0: para que todo un estado, incluso un país, asocie las palabras comunidad, recuerdos o tradición a un solo animal, detrás hay mucha historia, pero sobre todo mucho trabajo.
1: Simplemente crecí en este entorno. Es un ritual familiar. Es todo lo que sé. Es mi legado.
2: El cangrejo azul es uno de los tipos de pesca más rentables de toda la bahía. Solo en Maryland, a nivel comercial, ha llegado a superar anualmente los 45 millones de dólares.
3: Esto es muy beneficioso para la comunidad, para los pescadores locales, para los cangrejeros locales.
4: Si tu empleador te roba el salario, será muy poco lo que podrás hacer. Estás atado a un solo empleador. Es muy difícil librarse de este tipo de contrato.
5: Este es un trabajo pesado. Todo el día son 8 horas de trabajo. Es demasiado. Pero como quiera, pues no nos rajamos.
6: ¿Qué ocultan las cartas y los juegos de mano? ¿Cuál es el rey de triunfo? ¿Cómo vencer a los ases del crimen? ¿Se puede ganar la apuesta por la paz? ¿Dónde está la carta perdida? ¿Por qué tantos dejan de seguir las reglas del juego? 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

escándalo y vergüenza mundial. Un asesor habitual de los regímenes de Cuba, Nicaragua y demás totalitarismos latinoamericanos fue arrestado tras contratar a un sicario para que asesinara a su expareja en Bolivia. Por fortuna, la mujer salió viva de la intentona y el criminal, de nombre Fernando Cerinedo, fue detenido mientras trataba de huir cobardemente del país, como era de esperar en un típico defensor de dictaduras oprobiosas que... ¿Cómo? ¿Que el tal Fernando Cerinedo fue asesor de Javier Milei, además de fundador del medio La Derecha Diario y actual consultor del presidente boliviano Rodrigo Paz? Ok, ya no es posible fiarse de nadie. Aunque personas serias y rectas como el presidente argentino, el empresario mediático Javier Negre y demás siempre hacen todo lo posible por rodearse de gente tan intachable como ellos mismos, es inevitable que en contadas ocasiones se les acerquen algunos individuos con conductas no del todo ejemplares. Sin embargo, el hecho de que haya sido socio o sido aconsejado por un hombre que paga a pistoleros para que asesinen mujeres no implica necesariamente que esa persona sea mala consejera en otros asuntos, digamos, ajenos a las tentativas de sicariato. Y además, no es que eran tan cercanos tampoco. ¿Quién no ha tenido alguna vez un consejero acusado de asesinato por encargo en su empresa o partido político? Y bueno, suficiente con esta noticia, que hay otros asuntos más importantes por abordar, como por ejemplo este simpático video de dos gatitos peleando que enamoró a los internautas.

0: Si tú tienes reservas mineras y tú sabes potenciar eso en el desarrollo, en la educación, en la salud, en la vialidad, en el medio ambiente, lo que tú necesitas hacer es optimizar esos recursos para el buen uso en materia de sostenibilidad ambiental.
1: Entonces, este país, la debilidad institucional no permite que haya una medida de verdad sostenible, que cuide el medio ambiente y que vaya el desarrollo de la provincia.
2: Somos un país soberano y como país soberano tenemos el derecho de evaluar los recursos que tenemos y aprovecharlos a como le convenga al Estado dominicano.
3: Esta semana en la República Dominicana vamos a estar debatiendo si es posible extraer las riquezas minerales de este país sin poner en riesgo los recursos naturales de las próximas generaciones. Pongamos las cartas sobre la mesa.
4: Cuando Nayib Bukele mostró imágenes de su mega cárcel, recibió críticas de activistas internacionales en derechos humanos. Y al principio la iniciativa no tenía relación con otros países de la región. Sin embargo, la mega cárcel de 40.000 personas de El Salvador, con sus duras condiciones y enormes condenas, fue una medida radical que redujo drásticamente la delincuencia, convirtiéndose en un ejemplo para algunos países que pronto quisieron aprender de la experiencia de su vecino. Ecuador y Honduras se convirtieron en seguidores del modelo Bukele. Ambos países han anunciado planes para construir sus propias megacárceles siguiendo los pasos de El Salvador. Seguiremos informándoles, ya que la lucha contra el crimen, como las noticias, no tiene fronteras.

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1: ¿Cansados de influencers promocionándose a sí mismos a costa de la pobreza ajena? Pues, por lo visto, en Burkina Faso también se cansaron. El gobierno de Ibrahim Traoré ha decidido ponerle final a esa costumbre tan de primer mundo de irse a África a posar ante la cámara mientras se entregan alimentos, dinero u otros bienes materiales a menores o familias en situación de pobreza extrema. Este fenómeno, potenciado en la última década gracias al auge cada vez más acentuado de las redes sociales, tiene hasta nombre: porno de la pobreza. En el sentido de que muestra la pobreza sin tapujos de ningún tipo, con el objetivo de atrapar la atención del espectador y obtener según qué beneficios a cambio, bien sean visualizaciones, likes, suscripciones, afiliaciones o dinero. Aunque los influencers se llevan el premio al peor gusto en esta subcategoría de la falta de ética, esta costumbre no es nueva y puntualmente la padecen también ONGs y hasta organismos internacionales. Por lo que en Burkina Faso dijeron basta, con una ley más compleja de lo que podría parecer a bote pronto. Así, el decreto aprobado por el Consejo de Ministros prohíbe expresamente mostrar imágenes de gente en situación de pobreza u otras carencias junto a las donaciones que reciben. Decisión que las autoridades justifican en dos ejes: proteger la dignidad humana de esas personas y fomentar en el país un término interesante, no muy conocido, llamado soberanía humanitaria. La idea no consiste en renunciar a la ayuda humanitaria internacional. Millones de personas en la nación africana viven en condiciones de pobreza, acumulada tras siglos de colonialismo, tutelaje postcolonial hasta hace apenas unos meses, y encima la persistente actividad de Al-Qaeda y Estado Islámico en su territorio, que agrava el panorama. La idea consiste en regular esa ayuda humanitaria y hacerlo desde varios enfoques. Uno, como comentábamos, es proteger a las personas en situaciones de vulnerabilidad, evitando que su imagen sea utilizada de forma interesada o que socave su dignidad. Pero el enfoque de soberanía humanitaria de las autoridades burkinesas va más allá. En el nuevo marco legal, que es mucho más complejo que dejar sin clics fáciles a Luisitos con ínfulas de comunicadores, señores Beast y demás fauna de las redes sociales, se obliga a las organizaciones humanitarias activas en el país a obtener una acreditación estatal para ejercer sus funciones. Funciones que estarán a su vez reglamentadas para que al menos el 60% de la actividad humanitaria se enfoque en programas de autonomía y autosustento para las comunidades, con el objetivo de reducir la dependencia hacia esa asistencia en lugar de afianzarla, como a menudo ocurre en determinados programas humanitarios. Además, la normativa aprobada exige dar prioridad a los productos nacionales a la hora de adquirir insumos, de modo que las organizaciones de ayuda contribuyan directamente a la economía de Burkina Faso. Como ven, la iniciativa del gobierno de Ibrahim Traoré es mucho más que un manual de ética para redes sociales. La nueva ley busca resignificar la ayuda humanitaria, anteponiendo las prioridades de la joven nación africana y encauzándola hacia un mayor grado de autonomía productiva y económica de la población burkinesa. Y si encima sirve para dejar a más de un influencer inescrupuloso sin un posible

0: Hawái es un reino ocupado. Digan, Hawái es un reino ocupado. Al principio, a raíz del derrocamiento, Estados Unidos básicamente actuó a su antojo. El ejército estadounidense ha sido un pésimo vecino y guardián de nuestras tierras, nuestras aguas y nuestros cielos. Es el principal contaminador de Hawái.
1: No quiero ser estadounidense, nunca lo he sido. No pedí ser estadounidense y desearía que Estados Unidos desocupara nuestro territorio.
0: El alto costo de vida está obligando a los habitantes locales a abandonar su propia isla. ¿Pero qué opciones nos quedan? ¿A dónde más podemos ir?
1: Por eso estamos luchando. Los habitantes locales están siendo expulsados del paraíso por los altos precios.
2: En la cálida primavera de 1945 parecía que la paz había llegado a todo el mundo para quedarse.
3: They are determined to be united with each other and with all peace-loving nations. So the ideal of lasting peace will become a reality.
4: Creo que la Guerra Fría empezó con la muerte de Roosevelt. Y Churchill fue un gran luchador en la Guerra Fría.
5: Churchill estaba obsesionado con la idea de atacar a Rusia con la ayuda de 100.000 prisioneros de guerra alemanes.
6: From Stettin in the Baltic to Trieste in the Adriatic, an iron curtain has descended across the continent.
0: Las operaciones Impensable, Pincher, Broiler, Bushwhacker y Dropshot tenían en esencia el mismo propósito: atacar y destruir directamente a la Unión Soviética.
2: ¿Por qué la paz que todos tanto esperaban y anhelaban se convirtió en una nueva guerra prolongada? ¿En qué momento y en qué punto la historia de la posguerra dio un giro fatal?

Pasito a pasito, suave, suavecito, el deporte ruso va retornando a la arena mundial y lo hace con éxito y contundencia. Tras más de 4 años de sanciones, prohibiciones, expulsiones y humillaciones, los deportistas de la Federación de Rusia acumulan medallas en su retorno, a pesar de que varias de las restricciones impuestas contra ellos siguen vigentes. Una historia de resistencia y persistencia ante la adversidad y la injusticia que abordaremos en los siguientes minutos. Ahí les va. Desde finales de 2025 y especialmente en lo que va del 2026, varias federaciones deportivas internacionales han ido variando su postura de exclusión contra participantes rusos y bielorrusos. Algunas que permitían su participación bajo ciertas restricciones retiraron dichas restricciones y otras que prohibían por completo su presencia pasaron a permitirla aunque sea con ciertos asteriscos. Este es un proceso que se sigue dando con sus idas y venidas. Hay que recordar que desde 2022, tras el estallido abierto del conflicto ruso-ucraniano, los competidores con pasaporte de Rusia y Bielorrusia fueron excluidos por completo de decenas de eventos deportivos internacionales, y los pocos casos con los que se hicieron excepciones fue bajo la condición de que participaran individualmente, jamás en equipo, sin himno, ni bandera, ni nada que los asociara públicamente a su patria. Ahora, el levantamiento parcial de varias de estas restricciones discriminatorias en meses recientes ya está teniendo un importante impacto en el deporte internacional. Por ejemplo, a finales de julio, apenas un mes después de que la Federación Internacional de Esgrima permitiera la participación de competidores rusos sin restricciones de ningún tipo, el joven Pavel Graudin se alzó con la medalla de oro en la categoría de sable individual. Por primera vez en años, el himno y la bandera de Rusia no eran censurados cuando un competidor con esa nacionalidad subía a lo más alto del podio. Otro retorno exitoso se dio recientemente en aguas europeas. Pese a haber sido excluida por completo de las ediciones de 2022 y 2024 del Campeonato Europeo de Natación, la más reciente, celebrada en agosto en París, los competidores rusos se hicieron con 32 medallas, 10 de ellas de oro, y ocuparon el tercer lugar en el medallero global. Es importante resaltar que la delegación rusa, que fue admitida bajo condición de participar como atletas neutrales tras una ausencia forzosa y completa de 6 años, fue mucho menos numerosa que en las ediciones de 2018 y 2020, donde resultó la clara ganadora. Especialmente destacado fue el papel del equipo de natación artística, donde las chicas rusas ganaron todos los oros en las 3 competiciones de grupos, así no pudieran celebrar con himno y bandera. Como otra prueba de que estas readmisiones todavía tienen su letra pequeña, centrémonos ahora en asuntos gimnásticos. Por ejemplo, en mayo, Rusia también fue readmitida en competiciones oficiales por la Federación Internacional de Gimnasia, con la autorización de utilizar su bandera e himno, al menos en el papel. Sin embargo, en la práctica, tanto en las vertientes rítmicas como artísticas de esta disciplina, se ve que las elevadas dosis de rusofobia enquistadas en las más altas instancias del deporte internacional no se erradican de la noche a la mañana. Así, a pesar de esa readmisión disque sin limitaciones, decidida por el ente que regula las competiciones gimnásticas a nivel mundial, el país organizador del Campeonato Mundial de Gimnasia Rítmica de 2026, Alemania, se negó a aceptar que las competidoras rusas usaran símbolos nacionales en su territorio, por lo que tuvieron que participar bajo bandera neutral. Pese a ello y al escaso tiempo para prepararse de cara al torneo respecto a otras competidoras, las representantes de Rusia ocuparon el 4º puesto en el medallero y el 2º en el total de medallas. Los 3 oros de Alemania, por cierto, fueron obtenidos por una competidora nacida y formada hasta la adolescencia en Rusia. Pero bueno, eso es tema aparte. Otro país que confundió la gimnasia con la magnesia fue el organizador del Campeonato Europeo de Gimnasia Artística, Croacia.
Y es que pese a la decisión de la Federación Internacional de Gimnasia de permitir la participación de competidores rusos, la Federación Croata de Gimnasia solo autorizó su participación bajo bandera neutral y, no satisfechos con eso, las autoridades migratorias croatas denegaron el visado a varios competidores, entre ellos a la campeona olímpica y europea Victoria Listunova. Muy comentado fue justamente el caso de su compañera de equipo, Angelina Melnikova, que llegó a Zagreb apenas horas antes de competir por los malintencionados retrasos con su visado y aún así cosechó 2 oros y 2 bronces en individual y otro oro en grupal, claves para asegurar que Rusia ocupara lo más alto del medallero. Si me permiten la expresión, in your face, Eurostachas. Como ven, pese al gradual levantamiento de las restricciones, las conductas rusófobas persisten en buena parte de la dirigencia político-deportiva de varias instancias internacionales y todavía falta mucho por hacer. Por ejemplo, aunque el pasado julio incluso el Comité Olímpico Internacional aconsejó, pero no obligó, terminar con esas medidas a todos los comités adscritos a él, muchos de ellos miran para otro lado y otras grandes organizaciones deportivas ajenas al COI también siguen aplicándolas, sin aparente intención de variar su actitud. En tenis, la ATP sigue aplicando las mismas imposiciones desde 2022 y los profesionales rusos o bielorrusos solo pueden competir sin sus banderas, como el caso, ni más ni menos, que de Arina Sabalenka, número 1 mundial desde hace 3 años. En fútbol, la FIFA y la UEFA siguen inamovibles. En baloncesto, la FIBA sigue excluyendo a Rusia y el de 2027 será otro mundial con la exclusión forzosa de una nación con un larguísimo historial en ese deporte. Ni hablar ya del atletismo, donde Rusia también sigue estando completamente excluida, pese a ser el segundo seleccionado con más medallas de la historia, sin contar las cosechadas cuando formaba parte de la Unión Soviética, y el tercero con más oros. Y a pesar de todas estas restricciones, que no solo afectan el desempeño de sus deportistas al dejarlos fuera del fogueo de la alta competición durante años, sino que en ocasiones

0: cortan completamente sus carreras, en cuanto se abren unas tímidas rendijas en esas medidas, los deportistas de Rusia aparecen para demostrar que pese a los intentos de borrarlos del mapa, ahí siguen y seguirán por mucho tiempo. Sí, como les decíamos, todavía falta mucho por hacer para acabar con una gran injusticia. Injusticia que se vuelve todavía más burda y grosera cuando se compara con las cero sanciones recibidas por deportistas israelíes. Aún así, hay motivos para la esperanza de cara al futuro. Como se vio en el reciente Grand Prix Junior de patinaje sobre hielo juvenil celebrado en China a mediados de agosto. Tras el levantamiento de la prohibición total de competir por parte de la Unión Internacional de Patinaje sobre Hielo contra patinadores rusos de estos 4 años, estos ganaron todas las medallas de oro del torneo. Pero más allá de esa aplastante supremacía, en uno de los eventos tuvo lugar un hecho poco habitual. En un mundo donde muchos deportistas de élite temen salirse del mainstream por miedo a perder contratos o ser estigmatizados en grandes medios o redes sociales. Y es que los medallistas de plata y bronce de la final individual masculina, neozelandés y japonés respectivamente, al darse cuenta de que posar con sus banderas junto al ganador, el ruso Lev Lazarev, era injusto porque él no podía hacer lo mismo con su tricolor, dejaron a un lado sus enseñas nacionales para posar los tres en igualdad de condiciones. Y si hasta unos muchachitos menores de edad son capaces de entender que en un deporte sano no puede privarse a un competidor de su identidad nacional, ni mucho menos expulsarlo de las competiciones debido a ella, entonces puede que algún día los adultos al frente de las grandes instancias deportivas terminen por entenderlo también.
1: Permitir la eutanasia es como una pendiente resbaladiza, en donde tú empiezas en un punto con unos casos emblemáticos, unos casos tremendos, y luego esto se comienza a ampliar, a tal punto que ya comienza a volverse algo casi que esa demanda.
2: Toda esta generación de política pública se da en un contexto mundial de misantropía, que es una palabra que los jóvenes de hoy no conocen, pero la practican. Ya les es infundida una idea de que el ser humano es una plaga y es un convencionalismo.
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5: El hecho de que precisamente nuestro monasterio se halle en la línea del frente y que haya resistido es algo realmente simbólico.
6: Sabemos sobre los rapira, sobre las minas, sobre las granadas. Sabemos lo que es un obús, porque con eso nos disparan.
7: Los primeros cohetes cayeron allí. La ojiva, esta es una ojiva de Imars.
8: Ataúdes. Bueno, es algo necesario actualmente. La muerte.
5: Cavábamos tumbas y enterrábamos los cuerpos por la noche. De noche era más seguro.
7: Los bombardeos te afectan, sobre todo a nivel psicológico.
9: Dios mío, no teníamos ni un trozo de pan.
6: Como decía el padre, la tarea de ellos es destruir y la nuestra es crear, así que vamos a crear.
10: España. Lejos del bullicio de las grandes ciudades, de la ola de turistas, de los grandes negocios, se encuentra la España despoblada, envejecida, auténtica. Pequeñas localidades que en las últimas décadas han perdido población, servicios, vida. Son más de 1,000 pueblos con menos de 100 habitantes. Nuestro equipo se adentra en esa España invisible para muchos, silenciada para otros, que sobrevive ante la precariedad, cansada de las normas e imposiciones de fuera, es la España que resiste, que lucha por mantener su identidad, sus tradiciones, su voz.

0: las 11 en punto de la mañana llega Pedro con su mercancía. Muchos están pendientes de su llegada. Es el panadero ambulante. Desde hace solo unos meses ha sumado esta localidad de Terriente a su ruta. Fue casi obligado porque la panadería del pueblo cerró.
1: ¿Tres a tres barras tenía usted?
2: ¿Cuatro?
1: Sí. ¿Y qué le pongo para el próximo día?
2: Cinco.
1: ¿Cinco? ¿Que viene el puente?
2: Sí.
1: Cinco.
2: ¿Pero el lunes sí que hay?
1: Sí, el lunes vengo.
2: Dame cinco. Ponme cinco y me das cuatro.
1: Vale.
2: Cinco para otro día, ¿vale? Por ejemplo, hemos perdido la panadería. No hay nadie que quiera panadería. Ni siquiera los propios hijos de los panaderos.
0: Terriente se encuentra en la zona cero de la España despoblada. Esta localidad tiene unos 200 habitantes. La gran mayoría son personas mayores. Los servicios han ido reduciéndose. Queda un bar, un centro social y poco más. Independientemente de las circunstancias, hay quienes tienen decidido quedarse.
2: Vivimos en una zona muy fría, muy, muy, muy, muy vulnerable. Coño, no se ve nadie por la calle. Con el paso del tiempo se ha ido perdiendo habitantes. Y en cuanto se pierde habitantes, nos quitan todos los pocos servicios que tenemos. Tengo 70 años y he vivido toda la vida aquí. Y en mi casa no me he cambiado nunca.
0: Varios días a la semana Teresa acude al centro social. Este espacio formaba parte de un colegio que hace años dejó de existir por falta de niños. Ahora se hacen actividades para los mayores del pueblo.
3: Bueno, ahora tenemos que poner pueblos y ciudades.
0: Teresa ha accedido a que la entrevistemos. Casi nadie quiere. Desde el primer momento avisa que está cansada de los medios de comunicación.
2: Es que no se cuenta nada. De la España vaciada no se cuenta nada. Simplemente que los periodistas debierais de estar al frente y contar las verdades que vosotros veis.
0: La gran mayoría de los habitantes de este pueblo han visto cómo sus hijos se han marchado. Se han mudado a otras ciudades porque en pueblos como Terriente hay pocas posibilidades de prosperar.
2: ¿Con qué perspectiva te quedas tú aquí sabiendo que tus hijos tienen que emigrar? Amábamos tanto a nuestro pueblo que quisimos tener hijos sabiendo que se tendrían que ir de aquí.
0: Teresa ha sido testigo de cómo la mayoría de comercios han ido desapareciendo en su pueblo. Ella se adapta. A la peluquería no puede acudir cuando quiere, solo cuando se acerca la estilista a su pueblo. Eso pasa una vez al mes. Como en muchas partes del mundo, la peluquería es un lugar de charla, de confesión.
4: Que digo que hoy es hoy día de médico. Y ni médico ni nada. El viernes aún vino la enfermera, tenía que vacunar y tomar la tensión a algunos y aún vino la enfermera. Pero médicos nada, ni nadie sabe dónde están.
2: Pago los mismos impuestos que pueda pagar cualquier habitante de Madrid o de Barcelona o de las ciudades grandes. Si yo soy ciudadano normal y corriente, me tendrán que dar los mínimos servicios. No pedimos servicios grandes, pedimos los mínimos.
0: Pero el problema no son solo los servicios mínimos, sino también los más urgentes y graves. España vivió en el verano del 2025 una de sus temporadas más devastadoras. Los incendios arrasaron cientos de miles de hectáreas en las zonas rurales. En algunos pueblos no llegaron ni los bomberos. En esta localidad aún recuerdan a Jaime. Fue uno de los voluntarios que falleció defendiendo a su pueblo de las llamas. Solo días después, su hermana nos atiende por teléfono. Nos pide no aparecer en pantalla. Solo quiere dejar su testimonio.
5: Ya siento lo que estás viviendo.
6: Esto es una desgracia tremenda que ha pasado aquí, en un pueblo que apenas tiene 20 habitantes durante el invierno. Y se ha muerto el más joven que tenía.
5: ¿Cómo os encontráis?
6: Nuestra familia está hecha polvo. Nos sentimos, aparte de tristes, que es obvio, pues un poco tristes, desconsolados, desamparados, solos, sobre todo el sentimiento de soledad.
5: ¿Qué es lo más duro de esta tragedia?
6: Lo peor, no vimos a nadie apagando el fuego, no vimos bomberos, no vimos a nadie que nos explicara ni que nos dijera nada. Lo único que sabemos es que incluso tardaron un montón en ir a ayudar a mi hermano cuando se quemó.
5: Han pasado ya varios días, ¿os habéis sentido acompañados?
6: No se ha acercado por aquí nadie. Ya pasó, no importa, que sobrevivamos como podamos. Y es muy duro.
0: Hay quienes corrieron mejor suerte, pero la sensación de abandono es muy similar. Era medianoche cuando Alejandro grabó con impotencia estas imágenes. Una parte de su pueblo, de unos 100 habitantes, estaba ardiendo. Todos sus terrenos calcinándose. Viendo que las llamas se aproximaban a su nave, decidió junto a su padre quedarse para intentar evitar que se quemara.
7: Es como media hora muy mala. Muy mala porque se levantó mucho aire. Es que no te da tiempo a pensar si te vas a quemar o no te vas a quemar, o no te da tiempo a pensar nada.
0: Ahora repasa con su mujer la dimensión de lo sucedido. Ella, junto con su hija, pudieron salir del pueblo. Desde la distancia estuvo en contacto con Alejandro hasta que se perdió la cobertura. No supo nada de él hasta el día siguiente.
8: Yo estaba muy angustiada, la verdad. Estaba llorando, estaba mal. Horrible, horrible, horrible. Pero él me decía que él a su padre no lo dejaba solo. Que no, que mi padre no quiere marchar, que mi padre no quiere marchar. Yo a mi padre no lo dejo solo.
0: Padre e hijo pudieron salvar la nave. Al haber poca vegetación cerca de su espacio, contuvieron las llamas. Pero todavía recuerda los momentos de tensión al ver todo el fuego y la humareda gigante.
9: Lo más desolador de todo es ver que te venía el fuego y nadie estaba ahí para controlar, nadie.
0: En la España despoblada muchos se sienten ciudadanos de segunda. Perciben que las decisiones acerca de su forma de vida se toman a cientos de kilómetros de distancia de aquí. A pesar de ello, hay muchos que han apostado por custodiar sus tradiciones, defender su patrimonio.
10: Yo soy una tía feliz y estoy aquí porque quiero, ojo, que yo me he podido ir y no, me gusta esto. Me encanta el campo, me encanta la ganadería.
0: Raquel es parte de la tercera generación que se dedica al mundo porcino. Vive las 24 horas pendiente de su granja y sus campos. Lleva décadas liderando esta explotación de más de 8.000 cabezas de ganado de cerdo.
10: Para mí esto es una empresa que se ha ido levantando con mucho sacrificio, poco a poco. Es una empresa un poco referencia en el contorno, porque los demás se han ido cerrando, se han ido integrando, se han ido vendiendo. Para mí es una gran satisfacción.
0: Después de más de 2 años, hablando con Raquel, finalmente nos abre su granja. Los medios de comunicación le generamos, dice, mucha desconfianza.
10: Yo estoy enfadada porque no se sabe mi verdad y se falsea mi realidad. Cuando tú vas a un sitio, vas a una entrevista, vas a cualquier lado, te llaman o te dicen, no, es que vosotros contamináis, es que vosotros maltratáis los animales, es que vosotros... Y yo creo que ni muchísimo menos el agricultor y el ganadero es un terrorista medioambiental.
0: Las granjas de mediano y gran tamaño están en el punto de mira de los ecologistas. Denuncian el maltrato animal que se realizan dentro de ellas, la contaminación que generan y el deterioro ambiental que producen. Para Raquel, es una imagen deformada.
10: En una granja como esta, los cerdos tienen toda la alimentación que necesitan, tienen todo el agua que necesitan, la limpieza que necesitan, sistemas de calefacción, sistemas de refrigeración y todo controlado por edades. Eso no pasa en muchas familias del mundo.

0: Raquel está cansada del estigma que sufren los ganaderos. Resalta la enorme cantidad de exigencias burocráticas que asfixian a los pequeños empresarios. Unas medidas que, a la vista de los hechos, dice, están fracasando.
1: Se van cerrando las explotaciones, se nos van cerrando las tiendas, se nos van cerrando los bares, se nos van cerrando todo. Con lo cual, desaparecerán los pueblos. Serán pueblos fantasmas.
0: Teresa, ¿a dónde nos

0: ¿Ya estamos o qué?
1: Ya estamos en Cañigra, ¿vale?
0: ¿Qué sensación te da cuando llegas a un pueblo totalmente despoblado?
1: Mucha tristeza lo primero, porque yo he visto esto, no sé si es pueblo o es masía o qué es, pero la he visto poblada.
0: ¿Y esto qué era, Teresa?
1: Esto era un colegio.
0: ¿Esto era un colegio?
1: Sí, no sé cuántos críos más o menos podría haber aquí.
0: ¿Qué significa para un pueblo un cole así?
1: Pues lo primero, desolación. Y lo segundo, poco futuro. Para repoblar otra vez esto es inviable.
0: Y la realidad, Teresa, es que aquí ya no hay marcha atrás.
1: Ahora tú diles a los hijos de los que han muerto, que están en las ciudades grandes, que vuelvan aquí. No, ellos ya tienen su vida hecha en las ciudades grandes y aquí no vienen para nada.
0: ¿Te da miedo?
1: Sí.
0: ¿Que tu pueblo esté dentro de un tiempo como este?
1: Sí, me horroriza, porque tu pueblo lo quieres, tu casa también, donde tú has nacido, donde tú has vivido. Pensar que sería lo mismo que esto me da pánico.
2: El pueblo de Teresa ha perdido edificios emblemáticos como la Casa Cuartel de la Guardia Civil. Hace ya décadas que está abandonado. La escuela aquí ya es un asunto del pasado. El centro médico solo abre una vez a la semana. Es la tendencia imparable que viven muchas localidades.
1: Si tú entras a un pueblo y ves la iglesia en el suelo, pues ya te vas abajo.
2: Aquí pasa Teresa varias horas durante la semana. Es una tarea que hace de forma voluntaria. En este lugar, dice, se siente como en casa.
1: Yo me encargo de cuidar la iglesia. Si hay un funeral, procuro que cuando el funeral esté aquí, o sea, se haga la misa, la iglesia esté limpia.
2: Frenar el deterioro de la iglesia es la particular lucha de Teresa. Es una preocupación que le remueve. Ve cómo poco a poco se va desvencijando un edificio emblemático del pueblo. Y lo que más le duele es que nadie mueve un dedo. Ni el ayuntamiento, ni la diputación, ni los propios habitantes.
1: Y ya le cae una gotera a chorro, a chorro, a chorro, que cualquier día, pues un mural así grande que hay, pues caerá. Y el día que caiga un mural, cae el tejado. Si lo hubiéramos intentado conservar desde hace años, hoy no estaría en peligro como está.
2: En las últimas décadas hay menos habitantes, menos negocios, menos servicios, pero hay quien sí se ha multiplicado en la España vaciada. Son los parques de energías renovables. Las placas solares y los molinos de viento se han extendido en las zonas más deshabitadas. Su presencia ha generado controversia en algunas áreas. Antonio lleva más de 40 años cultivando sus olivos. Desde su adolescencia ha estado inmerso en las labores del campo. Ha destinado la mayoría de horas del día a su trabajo. Es su vida.
3: 18, 19, 20 horas diarias, incluido los domingos, ¿eh? Yo no sé lo que es un... A mí no había domingo ni había nada. Y siempre entrampado en los bancos. Y de hecho todavía me quedan 2 años de trampa.
2: Sin embargo, meses atrás recibió una notificación del gobierno autonómico andaluz. Una parte de sus tierras han sido calificadas de interés público. Los olivos serán sustituidos por placas solares. Antonio alquilará su terreno a una empresa privada y a cambio recibirá 3.000 euros por hectárea al año.
3: Yo he entrado por el aro en arrendamiento coaccionado, porque la última carta que tenemos de la Junta de Andalucía era o llegaba a un acuerdo amistoso con la empresa o se te expropiaba. Y yo creí que eso no existía en los años que vivimos. Y eso no lo hace nada más que la dictadura.
2: Lo más paradójico, dice, es que justifican cortar árboles centenarios en favor del medio ambiente. Además, asegura que se va a producir menos aceitunas, va a haber menos trabajadores en la localidad y el ayuntamiento va a percibir menos impuestos.
3: Yo lo quería que me dejaran en paz, seguir con haciendo mis cosas, llevando mi campo lo mejor posible.
2: Después de toda una vida trabajando, ya no le queda más energía para luchar contra intereses con un enorme poder. A pesar de todo, es consciente que no solo están en juego sus árboles, sino también su forma de vida. Si poco a poco los campesinos desaparecen, ¿quién vivirá en estas tierras?
3: Pues el futuro del campo, yo, si sigue todo en el plan que va, mal. Mal. Mal, hijo, mal. Esto va mal. Y a lo que te comento, todas estas personas más jóvenes, hijos nuestros y nietos, lo que sea, tendrán que emigrar o yo qué sé. Yo qué sé.
2: Ante la presencia masiva de placas solares y de aerogeneradores, hay quienes han decidido unirse para protestar. Javier es medioambientalista. No está en contra de las energías renovables, pero sí de cómo se están implantando en la España despoblada.
4: ¿Cuál es el daño, Javier?
5: Pues hay un daño que es la ocupación del territorio, es decir, el territorio que se ocupa para estas actividades se deja de ocupar para otras. Es verdad que hay espacios en los cuales no habría otra actividad, posiblemente. Hay un daño ambiental, sobre todo, y los eólicos fundamentalmente para las aves. La muerte de murciélagos hace 2 años se calculó en unos 200.000 en el Estado español, solo por molinos eólicos. Y luego, pues hay un daño al paisaje.
4: ¿Quién gana en esta ecuación de los parques eólicos?
5: Está claro que quien gana son las empresas. Es decir, las empresas tienen unos beneficios muy fuertes. A la vez ganan los bancos, que son los inversores de las empresas, y ganan los fondos internacionales.
4: Porque hay quien te puede preguntar, bueno, al menos aquí está entrando dinero y se está moviendo la economía.
5: Pues mira, te voy a decir que hay ayuntamientos que tienen el dinero y no saben qué hacer con él, porque es una opción, y han hecho cosas, pues una pista deportiva en un ayuntamiento al lado de donde estamos, que, o una pista de pádel en el que el más joven tiene 60 años.
4: Lleváis tiempo luchando con esta plataforma, pero es difícil que se os escuche.
5: Pues mira, es tan difícil como que medios que a veces nos escucharon dejaron de escucharnos y de publicarnos, porque hay mucha inversión de estas empresas en publicidad.
4: Porque ¿cuál es el verdadero problema de fondo?
5: El problema de fondo es que somos zonas despobladas, son zonas que no hay actividad y cualquier cosa que viene es bien recibida. Eso lo saben las empresas y es una pescadilla que se muerde la cola. Como está más despoblado, vamos a poner más placas o vamos a poner ahora baterías, y eso al final lo que genera es que ese territorio siga perdiendo población.
2: En algunas zonas de España la densidad de población es menor que en regiones del Ártico Polar. Más de 450 pueblos de España no tienen niños en edad escolar. 4 de cada 10 municipios en España está en riesgo de despoblación. Hay personas como Jordi que, sin embargo, han recorrido el camino a la inversa. De la ciudad al campo. Representan el lado más optimista de la España vaciada.
6: Yo al principio pues me estresaba mucho. Te tienen que arreglar el coche y te tardan una semana, o tienes una cosa estropeada y no sé qué, ¿no? Y esta no prisa, ¿no?, que al principio te choca, pues también es buena, ¿no? Y aprender que oye, que todo se va a solucionar.
2: Jordi no es un extraño en este pueblo. Su familia tiene casa aquí y ha veraneado durante muchos años. Viniendo de las grandes ciudades, recuerda que la situación allí tampoco es idílica.
6: Si tienes 25 años, estás en Madrid, en paro, y vives en un barrio donde no te puedes tener ni un alquiler ni comprarte una casa, también estás abandonado, ¿no?
2: El vino ha sido su pasión desde hace muchos años. Casi una década atrás compró su terreno en este pueblo de la provincia de Teruel y ahora tiene su propio viñedo. Le encanta estar en contacto con la naturaleza y teme que las nuevas generaciones pierdan esa conexión tan necesaria.
6: El único riesgo que yo veo es que nos quedemos como una reserva de indios, ¿no? Y que realmente la gente no conozca qué es la vida rural, ¿no? Y solo vengan a ver unas piedras bonitas o un paisaje bonito, ¿no?
2: Uno de los puntos neurálgicos de todo pueblo en España es el bar. No es un simple lugar donde tomar y comer algo. Es un refugio social. Aquí se combate la soledad. Un lugar de cohesión para sus habitantes. De forma temporal, este bar estuvo cerrado en el pueblo de Julve. Hace unos años, Gloria se lanzó a reabrirlo. Un amigo

0: Pues su esposo le ofreció la posibilidad de regentarlo y esta boliviana se lanzó a la piscina. La experiencia está siendo positiva.
1: Pues a mí me encanta todo. A mí este pueblo me gusta todo. La gente es súper maravillosa. ¿Sabe? El calor de la gente, el recibimiento que me hicieron, me gustó mucho.
0: En muchos pueblos la llegada de migrantes ha supuesto esperanza. Una tabla de salvación para esas localidades que estaban deshabitadas. Aportan al presente, pero sobre todo a un futuro menos sombrío.
1: Sí dicen de los inmigrantes que nos quieren echar de todos lados, pero realmente nosotros damos pues vida a los pueblos, ¿sabe? Porque, por ejemplo, yo he venido aquí, luego ha venido mi hijo, mi nuera, tengo mi nieta.
0: Nos sentamos en una mesa del Bar de Gloria a charlar con tres personas que viven en este pueblo de poco más de 150 habitantes. Queremos escuchar su visión, su perspectiva de la realidad que viven a diario.
2: ¿Cómo vivís la España despoblada desde aquí, desde dentro? ¿Cómo la sentís?
3: Bueno, un poco abandonados, porque es como si no existiéramos, ¿no? O sea, porque al fin y al cabo, los que vivimos aquí pagamos los impuestos igual que todo el mundo.
4: Yo desde mi casa no puedo llamar con el móvil a mis hermanos, tengo que llamar a través de WhatsApp, por la conexión Wi-Fi, porque si no, no puedes llamar. Y bueno, yo creo que es la España vaciada, precisamente...
3: Abandonada.
4: Porque no hay servicios.
2: ¿Creen que va peor o no? ¿O que quizá últimamente se habla un poco más de la España vaciada?
3: Se habla, pero para mí no avanza. Más bien se ha estancado. Se ha estancado.
2: Porque ¿creen que es muchas veces cuando se habla del pueblo en los medios de comunicación se habla de forma negativa?
4: Yo por eso estoy viviendo aquí, porque me compensa. Aunque tenga unas deficiencias en otros sentidos, me compensa la tranquilidad, el trato con la gente. Bueno, es vivir de una forma más humana. En las ciudades a veces parecemos robots.
2: Ese anonimato, ¿no? Aquí uno no lo tiene...
3: Aquí no. Aquí nos conocemos todos, ¿eh? Y sabemos de qué pico gea cada uno también.
2: Esto es un mensaje para que me ande con ojo.
5: Ah, cuidado, ¿eh?
2: ¿Qué mensaje le mandaríais a los políticos sobre la España despoblada?
3: Que se acuerden que existimos.
0: Hay un denominador común que se da en todos los pueblos de España, independientemente de si tiene muchos habitantes o no, si es bonito o más bien feo, si le sobran servicios o le faltan. Todos están de acuerdo en un hecho.
6: Para mí, mi pueblo es el más. No dejo de reconocer que tiene sus problemas y sus defectos, pero para mí, particular, el más.
0: El pueblo de Teresa aún mantiene su bar. A las 12 de la mañana se reúne todos los días con sus amigas para charlar de lo cotidiano. También de lo que les preocupa. A Teresa casi nada de lo que le inquieta ya tiene que ver con ella.
6: Y ahora ya no pienso en mí, porque pensar en mí ya es una tontería. Me quedan 2 telediarios y ya casi me da igual. Pero sí que pienso en mis nietos, el futuro de ellos.
0: Sin embargo, sigue manteniendo algunos sueños. Uno de ellos es que un día tomen la decisión de rehabilitar la iglesia. Esa que teme que se venga abajo. La iglesia que para Teresa refleja la desidia de la clase política hacia su pueblo.
6: Entonces sí que me ha dado mucha pena, pues porque yo he vivido aquí, tengo mucho apego, tengo mucho querer. Fíjate que me quiero emocionar y todo. Que nos abandonen de esta manera, la verdad es que es de tener poquísima vergüenza.
0: No hay una España despoblada. Hay muchas con diferentes perspectivas, con distintas problemáticas. Es heterogénea. Esa España vaciada que en momentos es silenciosa y en otros festiva. Esa que se sabe olvidada a la vez que disfruta de su rutina. Esa que sabe sacar el lado más humano y que casi siempre se siente orgullosa de ser como es. Es evidente que la España despoblada tiene un serio problema demográfico, de desempleo y de precariedad, de soledad y de desatención. No hay soluciones fáciles ni sencillas, pero quizá un primer paso pudiera ser que su gente se sienta

0: dentro.
1: Ogni prima se esconden e intentamos encontrarlos.
2: Alexei, lo veo. Para.
3: Participamos en operaciones conjuntas de desminado. Vigila a los aliados. Asegúrate de que no se queden atrás.
1: Les traemos ayuda humanitaria para ayudar a la población local.
2: Vivimos como hermanos. Compartimos comida.
1: Creo que estamos aquí por una razón y no en vano.
4: Si tú tienes reservas mineras y tú sabes potenciar eso en el desarrollo, en la educación, en la salud, en la vialidad, en el medio ambiente, lo que tú necesitas hacer es optimizar esos recursos para el buen uso en materia de sostenibilidad ambiental.
5: Entonces, este país, la debilidad institucional no permite que haya una medida de verdad sostenible, que cuide el medio ambiente y que vaya el desarrollo de la provincia.
6: Somos un país soberano y como país soberano tenemos el derecho de evaluar los recursos que tenemos y aprovecharlos a como le convenga al Estado Dominicano.
7: Esta semana en la República Dominicana vamos a estar debatiendo si es posible extraer las riquezas minerales de este país sin poner en riesgo los recursos naturales de las próximas generaciones. Pongamos las cartas sobre la mesa.
3: La República de Abjasia es un pequeño país situado en la costa este del Mar Negro. A todo aquel que la descubre, Abjasia le cuenta su historia.
8: Abjasia es un lugar de energía.
9: Para mí Abjasia es mi alma, es donde siempre me siento en paz.
10: Nuestras relaciones con las personas y la naturaleza, eso es lo que define nuestra forma de vivir y nuestra manera de percibir la vida, de tratar a los mayores, a los compañeros y a los niños, de apreciar la naturaleza y todo lo que nos rodea. Es algo que no compras con dinero ni encuentras en ningún otro lugar.
3: Hoy en día el país pasa por una recuperación no solo política, sino cultural y económica. Rusia representa el garante de la seguridad y es el principal socio para la reconstrucción de la infraestructura, la promoción del arte y el desarrollo del turismo.
10: Hawái es un reino ocupado. Digan, Hawái es un reino ocupado. Al principio, a raíz del derrocamiento, Estados Unidos básicamente actuó a su antojo. El ejército estadounidense ha sido un pésimo vecino y guardián de nuestras tierras, nuestras aguas y nuestros cielos. Es el principal contaminador de Hawái.
11: No quiero ser estadounidense, nunca lo he sido. No pedí ser estadounidense y desearía que Estados Unidos desocupara nuestro territorio.
10: El alto costo de vida está obligando a los habitantes locales a abandonar su propia isla. ¿Pero qué opciones nos quedan? ¿A dónde más podemos ir?
11: Por eso estamos luchando. Los habitantes locales están siendo expulsados del paraíso por los altos precios.

Bienvenidos a las noticias en RT. Tenemos mucha información. Comenzamos con los titulares. Nuevos ataques del régimen de Kiev contra Rostov y Belgorod dejan más víctimas. Las tropas rusas coordinaron golpes contra centros logísticos de Ucrania, incluido un depósito de municiones cerca de Kiev. Zelensky confirma que el almacén estaba ubicado en una zona residencial. Irán reitera que no quiere la guerra, pero que seguirá luchando en contra de la agresión del gobierno de Trump. Además, la nación ha presentado cargos por los actos terroristas de Estados Unidos e Israel al asesinar al ayatolá, a sus familiares y a los estudiantes de la escuela en Minab. Otro grupo de pescadores de Ecuador denuncia los bombardeos de Estados Unidos contra sus embarcaciones. Rechazan las excusas del Comando Sur, que asegura que supuestamente era una estación de reabastecimiento utilizada por narcotraficantes en alta mar. Luego de semanas de reconstruir el daño físico tras el terremoto en Colombia, miles de profesionales se unen en brigadas de acompañamiento emocional. Nuestro equipo nos cuenta sobre la importancia de esta ayuda.

psicológica para las víctimas, que así les permita reconstruir su espíritu. Tenemos estas y más noticias más adelante. Sigan con nosotros para mantenerse actualizados. Ya comenzamos.

0: Una nueva jornada de ofensivas ucranianas contra los civiles rusos deja varias víctimas mortales y numerosos heridos, entre ellos menores. En respuesta a estas atrocidades, Rusia lanza un ataque grupal contra instalaciones de complejo militar del régimen de Kiev. Por otra parte, en Ucrania denuncian el emplazamiento de depósitos de municiones en las cercanías de zonas urbanas. Fernando Monroy tiene más detalles. ¿Qué tal, Fernando? Cuéntanos qué se sabe.
1: ¿Qué tal, Carla? Sí, es lamentable esta jornada por los ataques del régimen de Kiev. Hay varios muertos y múltiples heridos, por ejemplo, en la provincia de Rostov y también en Belgorod. Aquí tenemos la información. Varios muertos y también múltiples heridos, por ejemplo, ataques contra edificios residenciales y también una agresión directa con dron contra un vehículo, dejando herido por la metralla a su conductor de ese vehículo. También se registran agresiones con drones en la provincia de Zaporozhye, en la provincia rusa de Zaporozhye. Este es un puesto comercial que resultó afectado y luego se generó un incendio en la zona. Ahí también hubo varios heridos. Si nos vamos a concentrar en la provincia rusa de Zaporozhye, puesto que las tensiones se centran allí, más aún cuando la Organización Internacional de Energía Atómica ha hecho una fuerte alerta. Dicen que la central nuclear de Zaporozhye, la más grande de Europa, lleva más de una semana sin suministro eléctrico externo. Así lo aseguran y también sostienen que se abastece mediante generadores de diésel de emergencia, con lo cual se puede mantener el funcionamiento esencial para la seguridad nuclear de la zona, Carla.
0: Seguro, es muy preocupante la situación, pero también, Fernando, mientras estas agresiones del régimen de Kiev continúan, desde Rusia reportan avances.
1: Exactamente, hay avances en el frente de batalla, la dinámica se mantiene a favor de Rusia. Aquí tenemos las imágenes de cómo las fuerzas rusas continúan trabajando en el frente de batalla. Se han logrado liberar dos localidades en la República Popular de Donetsk, así como también una localidad en la provincia rusa de Zaporozhye. Y ante todas las agresiones que se han visto por parte del régimen de Kiev contra civiles en Rusia, Moscú ha respondido con fuerza. Vamos a ver en la siguiente gráfica las zonas que han sido atacadas en un ataque masivo por parte de Rusia contra objetivos militares en Ucrania. Se han atacado centros de toma de decisiones, de transporte y logística, depósitos de municiones y puertos marítimos. Y específicamente en cuanto a los depósitos de municiones, uno estaba ubicado en las afueras de Kiev. Aquí están algunas de esas imágenes. Es importante destacar que hay decenas de muertos en este asunto. De hecho, el líder del régimen de Kiev aseguró que es lamentable que el almacén de municiones se encontrara en las cercanías de una zona urbana, de viviendas y también de un centro para personas adultas mayores. De hecho, Zelensky de alguna forma intenta aceptar la responsabilidad de su régimen, pero deslinda su propia responsabilidad, aunque son ya hechos que se han visto en varias ocasiones. De hecho, Rusia ha asegurado que el régimen de Kiev está utilizando como escudo humano a las zonas residenciales. Por ejemplo, este mapa es la zona que fue golpeada por parte de las fuerzas rusas en este almacén de municiones que estaba ubicado en medio de viviendas y también de este centro para personas adultas mayores. Rusia ha denunciado cómo hay este método reiterativo por parte del régimen de Kiev de utilizar a los civiles como escudo humano y así ocultar sus instalaciones militares.
0: Esos son los hechos que desde Occidente no los condenan.
1: Exactamente, Carla.
0: Muchísimas gracias, Fernando.

0: Mientras Ucrania ataca civiles en el territorio ruso, sigue en debate su posible ingreso a la Unión Europea. La posibilidad genera cada vez más rechazo dentro del bloque. Y a su vez, Islandia realiza un referéndum sobre la reanudación de las negociaciones para adherirse al grupo. Este proceso de integración fue suspendido ya en el 2013, entre otras cosas debido a desacuerdos en materia de pesca. La cuestión volvió a la escena tras la llegada al poder de un gobierno proeuropeo. En la actualidad, Islandia ya forma parte del espacio económico europeo y es signatario del acuerdo de Schengen. Pero medios occidentales comparan este caso con los intentos de países como Montenegro, Moldavia y Ucrania. Consideran que se prioriza la adhesión de la isla para presuntamente enviar una señal positiva al resto de los interesados. Pero en el caso de Kiev, los mismos políticos europeos aseguran que su unión no será posible en los próximos años. Mientras tanto, las encuestas dentro de Islandia muestran que la opinión está dividida. Más del 51% se opondría a la integración con Bruselas. El motivo principal de este desacuerdo es la posible concesión a la Unión Europea de la pesca, una de las actividades clave de la economía nacional.
1: En Europa son burócratas y no piensan libremente. Por eso perderemos nuestra independencia en materia de pesca.
2: En los últimos años la economía ha crecido más aquí en Islandia que en Alemania. No tenemos nada que ver con ellos. Para decidir cómo hacemos las cosas en Islandia, no necesitamos a Bruselas.
3: Creo que este control extranjero es perjudicial para los pescadores islandeses. Traerán grandes buques extranjeros para pescar y lo harán de la forma que consideren más eficiente. Entonces nosotros, los pescadores de pequeñas embarcaciones, perderemos la oportunidad de participar y capturar las pocas toneladas que se nos asignan.
0: Conversamos sobre el tema con el periodista e historiador José Miguel Villarroya. Señala que el bloque europeo busca expandirse y destaca el papel estratégico que tiene la isla para Occidente.
4: La idea de la Unión Europea es expandirse a cuantos más países mejor, pero es cierto que el hecho de que entre Islandia no significa que automáticamente vayan a entrar Moldavia y Ucrania, porque luego hay que... Es decir, que los países entran, hay que votar, es decir, los países miembros votan y para que un país entre tiene que haber unanimidad en los votos. Es decir, si hay algún país que se niega que entre ese país, ya no entra. Islandia es un país que controla o tiene importancia en el bloqueo naval que se hacía Estados Unidos y además tiene importantes bases de comunicaciones y de... poder descubrir submarinos que pasen por esa zona. Por lo tanto, después de la Segunda Guerra Mundial, o durante la Segunda Guerra Mundial, Islandia ya firmó acuerdos de defensa con Estados Unidos y Estados Unidos tiene una base importante de comunicaciones en la zona. Islandia ahora va a ocupar un puesto estratégico vital y de primer orden con la apertura de la ruta comercial del Ártico.
0: El presidente de Irán subraya que no son el iniciador de la guerra, sino que se defienden de una agresión. Agrega que ninguna fuerza o amenaza podrá obligar a Teherán a someterse y rendirse. En este contexto, desde el cuerpo de la Guardia Revolucionaria Islámica, enfatizan que las disputas con Estados Unidos radican en la lucha por la soberanía.
5: La realidad es que la cuestión nuclear, al igual que cualquier otra cuestión, es una excusa para la guerra, es una excusa para ejercer presión, una excusa para imponer sanciones económicas. No es el verdadero tema de desacuerdo. El verdadero desacuerdo entre Estados Unidos y nosotros, es decir, con el pueblo iraní, es que Irán es una entidad independiente. La República Islámica, la soberanía nacional, un Irán fuerte y en el camino del progreso. Ese es el verdadero problema que tienen con nosotros. La cuestión nuclear no es el problema, es una excusa para ejercer presión. La cuestión de los derechos humanos no es el problema, es una excusa para ejercer presión. La cuestión de los misiles no es el problema, es una excusa para ejercer presión. La cuestión de la resistencia tampoco es el problema.
0: Se informa que la República Islámica ha elaborado acusaciones por los actos terroristas de Estados Unidos e Israel. Se trata de los ataques que llevaron a la muerte del líder supremo Jamenei, su familia y de los estudiantes y profesores de la escuela de Minab. Por otra parte, la Cancillería iraní declara que Washington lleva a cabo esfuerzos para manipular los precios de la energía al tergiversar información sobre el Estrecho de Hormuz. Agregan que el país estadounidense intenta influir en los mercados con el fin de obtener beneficios. En paralelo, aumenta el descontento de círculos políticos en Estados Unidos por la prolongación de este conflicto y surgen exigencias para acabar la agresión. En Ecuador, 14 pescadores del barco Tres Hermanos denunciaron que su embarcación fue hundida por fuerzas de Estados Unidos.

0: Según los tripulantes, se encontraban cerca de la costa ecuatoriana cuando los militares los abordaron. Señalan que fueron llevados a lanchas rápidas para su traslado a tierra firme y que luego el barco fue hundido. Desde el Comando Sur estadounidense difundieron la intervención. Aseguraron que no se trataba de un bote pacífico, sino de una estación de reabastecimiento utilizada por el narcotráfico en alta mar. Destacaron que esta acción busca mandar un mensaje a las economías ilícitas de la región. Por su parte, las víctimas rechazaron las acusaciones y resaltaron la crueldad de los maltratos de los uniformados.
1: Fue un trato demasiado cruel. Apuntándonos con armas en peor que delincuentes, abordaron el barco, nos maltrataron, nos tiraron al suelo, los revisaron, pero ni a un delincuente ni a un sicario le hacen eso en tierra como lo trataron afuera en alta mar a nosotros.
2: Sí sé que lo maniataron,
3: le pusieron
2: a mi compadre lo metieron en agua helada. O sea, qué injusto es oyeran a uno de ellos, que lo pusieran en el agua helada, a ver, lo den una hora o todo el día, a ver qué van a soportar.
0: Donald Trump declaró una emergencia nacional para defender el sistema de suministro de energía de Estados Unidos. Así busca prohibir las importaciones de equipos eléctricos y restringir el uso de los que ya están instalados. La medida podría traer complicaciones para la construcción de los centros de datos. Vamos a ver un poco más de este tema, porque actualmente cada vez hay más ciudadanos que se quejan de la construcción de estos espacios. Se quejan del ruido, se quejan del alto consumo de agua y de energía. Terminan ellos pagando por eso. Vamos a conversarlo con José Daniel Acosta. Cuéntanos.
4: ¿Qué tal, Carla? Sí, es un tema del que se sigue hablando y, bueno, comenzarán aún más las discusiones por el tema de las construcciones de los centros de datos. Ubiquémonos en Estados Unidos, porque allí Reuters revela que al menos un 64% de los estadounidenses ya se niegan a que se construyan estos centros de datos por varios problemas, entre ellos los que tú nos mencionabas relacionado al ruido. E incluso The Washington Post señala que los políticos, antes que hablaban a favor de estos centros de datos, ya ahora no lo están haciendo. Incluso ya de cara a estas elecciones para renovar el Congreso en Estados Unidos, muchos republicanos utilizan este tema para atacar a los demócratas por ser muy permisivos en cuanto a este tema. Pero vámonos a México, porque allí la presidenta Claudia Sheinbaum está consciente de que el país debe avanzar en cuanto al desarrollo de las tecnologías y dice que no se opone, bueno, a que se construyan estos centros de datos, pero lo que sí aclara es que el país no debe ser centro de datos o tener centro de datos para otros lugares del mundo, dejando claras la situación.
0: Sí, siempre los mexicanos primero para la presidenta, pero también veíamos esta larga lista de polémicas alrededor de los centros de datos.
4: Así es, básicamente, Carla, es por el impacto ambiental que tiene la operación, el trabajo que realizan estos centros de datos, porque utilizan mucha agua y mucha electricidad. En ese contexto, en cuanto al consumo de agua, se calcula que este 2025 a nivel mundial al menos 222 mil millones de litros de agua se utilizó para refrigerar estas infraestructuras. Recordemos que el agua se utiliza porque estas máquinas, estos aparatos electrónicos que se utilizan generan mucho calor y se necesita el agua para refrigerarlo. Y ahora lo que existe es la preocupación porque hay una previsión de que para el 2030 esto se podría triplicar y ser de 644 mil millones de litros de agua. Pero no es solo eso, tú ya nos decías también al inicio, electricidad. Se consume mucha electricidad de estos centros de datos. Y solo en el caso de Estados Unidos, este 2026 fue del 5,9% del consumo de electricidad solo de los centros de datos. También hay una previsión que para el 2035 esta cifra podría ser de un 20% solo de estas infraestructuras. Y sin contarte además que, bueno, que mucha de la energía eléctrica que consumen Estados Unidos es generada por las centrales hidroeléctricas que también consumen mucha agua dulce.
0: Sí, seguro será un tema de discusión para este término y para el siguiente. Muchísimas gracias, José Daniel. Y conversamos con el analista del Colegio de Contadores Públicos de México, Nicolás Domínguez García. Él opina que Trump conoce la importancia de los centros de datos para Estados Unidos, pero que busca que las propias empresas se hagan cargo de esos costos. Agrega que en América Latina también crece la preocupación por estas instalaciones.
5: Mira, Trump tiene una posición prácticamente opuesta a lo que es establece en la región, en Latinoamérica. Él quiere que los grandes centros de datos y la infraestructura de inteligencia artificial pues se construyan principalmente en Estados Unidos, porque los considera obviamente estratégicos para conservar el liderazgo tecnológico y obviamente pues el impacto económico que tiene a nivel mundial estas empresas de las más grandes y de las más valiosas en bolsa, pero también exige que las propias empresas pues paguen la energía y la infraestructura eléctrica adicional que necesitan, ¿no? Para que este costo no termine en los recibos pues de los ciudadanos. Es por eso que el ciudadano se opone, ¿no? El ciudadano estadounidense. También lo que está pasando en México está pasando en América Latina, ¿no? Se está convirtiendo la región muy atractiva para instalar centros de datos por su ubicación, su conectividad principalmente, pero sobre todo la disponibilidad de territorio y el crecimiento de la economía digital y obviamente los costos, ¿no? La mano de obra barata. Pero al mismo tiempo está creciendo la preocupación, como lo es en México, por el consumo de energía, el uso del agua, sobre todo el impacto ambiental.
0: La Registraduría Nacional de Colombia alertó a la ciudadanía por llamadas falsas sobre supuestos subsidios que se tramitarían en sus sedes. La estafa surge en medio de la desesperación de las personas que tras el terremoto aún intentan recuperarse, no solo en lo material, sino también en lo psicológico. Camila Lozano Delgado nos cuenta las historias de algunos de los damnificados.
3: Después del terremoto que sacudió el occidente de Colombia, en Cali ya se cuentan los edificios revisados, las grietas selladas, las calles reabiertas, pero hay un conteo que no aparece en ningún informe oficial, el de quienes siguen despertando en la madrugada convencidos de que la tierra vuelve a moverse. Una mujer que pidió apoyo psicológico en los días posteriores al sismo lo resume así.
6: Yo pedí apoyo psicológico porque hay mucha gente que está alarmada, hay mucha gente que emocionalmente no la ha superado. Yo todavía estoy impactada. Porque eso fue horrible.
3: Ese "lo necesitamos" es quizás la frase que mejor explica lo que ha pasado en la ciudad en las últimas dos semanas, porque mientras los grupos de rescate revisaban estructuras, otro tipo de brigadas empezó a moverse por los barrios.
7: Los primeros auxilios psicológicos, obviamente no necesitas estar como tal titulado en psicología, lo puede brindar cualquier persona que se informe un poco acerca del tema. Hay varios ejercicios de respiración, técnicas como que nombre cinco cosas que hay en el lugar que ella pueda ver, cuatro cosas que le gusten.
3: Lo que Ian no dice de entrada es que él también vivió la angustia de ver su ciudad derrumbarse y que antes de atender a alguien tuvo que calmarse a sí mismo.
7: La primera noche me fue un poco difícil conciliar el sueño, pues todo, entonces es como que... Bueno, vamos a aplicar un poco lo que sabemos, vamos a tomar ciertas medidas referente a conciliar el sueño. Hay ejercicios para conciliar el sueño, hay ejercicios para sacarnos un poquito del contexto en el que estamos y pues se pudo hacer el primer día. Entonces, una vez yo controlado, equilibrado, digámoslo así, ya pude tener las herramientas para salir y ayudar.
3: Pero la vocación no anula el dolor propio, convive con él. Así lo cuenta otro de los psicólogos que en medio de la emergencia, que también lo afectó a él, entendió que pesa más su vocación.
8: Uno tiene que separar lo personal. No podemos bloquear lo que pasó, no podemos negarlo, hay que aceptarlo. Dentro de ese pequeño dolor sale como esa esperanza de ayudar, esa fuerza, ese espíritu que tiene de por sí el caleño de ayudar y de salir y de reponerse de las circunstancias que hemos vivido.
3: En menos de 72 horas se creó una red de atención psicológica que superó los más de 1,000 profesionales, un ejército disperso, conectado por chats y turnos que no se conocían antes de la emergencia y que hoy sostienen buena parte del acompañamiento emocional de la ciudad. Laura Molina, como vocera del proyecto Psicólogos Unidos por Colombia, también pone en palabras lo que muchos caleños todavía no logran nombrar, y es que esto no se resuelve en dos semanas.
9: Va a ser difícil y nos va a tomar tiempo recuperar la sensación de seguridad de estar en un lugar cerrado, llámese trabajo, llámese casa, y eso nos va a tomar un tiempo y vamos a necesitar mucha compañía y apoyo.
3: Mientras las autoridades continúan las labores de rescate y evaluación de los daños en el occidente del país, en Cali cientos de familias familias están aprendiendo que pedir ayuda emocional no es debilidad, es también una forma de reconstruirse. Y en eso coinciden los psicólogos que participan en esta iniciativa, ya que creen que la ciudad se repara con concreto y varillas, pero la mente necesita otro tipo de reconstrucción, una que toma más tiempo y que rara vez se mide en cifras. Camila Lozano Delgado, Cali, Colombia, RT.
0: Continuamos con más noticias en breve. Ya son al menos 675 personas las que murieron y casi 3.000 continúan desaparecidas tras las inundaciones y deslizamientos que devastaron la zona fronteriza entre Nepal y China. Las autoridades nepalíes calculan que reconstruir las regiones destruidas podría costar hasta 5.000 millones de dólares. El hecho dejó comunidades enteras aisladas y complicó el acceso de los rescatistas, que deben avanzar entre carreteras destruidas, barro y terrenos inestables. Nepal solicitó asistencia técnica especializada para salvar a personas en túneles y restaurar vías de transporte. En tanto, China evacuó a ciudadanos extranjeros de la zona afectada. Entre ellos hay 3 ciudadanos rusos que ya lograron cruzar la frontera, según la embajada del país. El exministro del Interior de Ecuador, José Serrano, fue deportado desde Estados Unidos en un operativo coordinado con el Departamento de Seguridad Nacional. El presidente Daniel Noboa anunció su traslado a la cárcel de máxima seguridad de El Encuentro. Serrano enfrenta cargos por presunta corrupción, vínculos con el narcotráfico y posible participación en el asesinato del candidato presidencial Fernando Villavicencio. Anteriormente, el exfuncionario había denunciado los supuestos nexos del gobierno de Noboa con el tráfico de drogas y el crimen organizado. En Ceuta se intensifica la tensión por la presencia de miles de migrantes. Esta jornada la Policía Nacional detuvo a 4 ciudadanos marroquíes por atacar a un grupo de militares. En el incidente resultó herido un sargento del ejército. En tanto, la oposición anuncia que formará parte de la causa judicial contra el gobierno vinculada a la crisis. A su vez, la Unión Europea confirmó que está trabajando en la petición de España para recibir el apoyo de la Agencia Europea de Fronteras y Costas. La vida de Fidel Castro llegará a las pantallas de la televisión cubana. Se trata del primer capítulo de una serie que se enfoca en la adolescencia y juventud del líder durante su etapa estudiantil en La Habana. A pesar de los apagones y las limitaciones que enfrenta la isla, los artistas y el equipo técnico recurren al ingenio para culminar el rodaje. Oliver Zamora Oria nos trae un reportaje.
10: Una algarabía inusual llama la atención de quienes transitan por esta calle de La Habana Vieja. Cámaras, equipos de sonido, gritos. A la orden de grabando, esta parte de la ciudad regresa a la década del 40 del pasado siglo. Se trata de una serie de televisión dedicada a la vida de Fidel Castro, líder histórico de la Revolución Cubana. Este primer capítulo se centra en los primeros años de Fidel en La Habana, en ese adolescente que descubre la ciudad y a sí mismo. Un popular actor cubano, Denis Ramos, asume el protagónico con un desafío especial. No existen videos de esa etapa que permitan hacer una interpretación fiel del personaje.
11: Traté de ver todas las cosas que podía, todo lo que está archivado de más joven, y a partir de ahí empezar a tratar de rejuvenecer todo eso, a tratar de hacerlo más y después tratar de apropiármelo. El trabajo es realmente difícil porque muchas personas lo conocieron y cada cual se hace una idea y en su mente piensan que fue de una forma determinada. Entonces es a dejar volar la imaginación y a tratar de hacerlo lo más creíble posible. Yo creo que lo principal es encontrar la esencia del ser humano que fue.
10: Buena parte de las grabaciones transcurrieron en este lugar, el antiguo Colegio de Belén, donde Fidel cursó estudios de bachiller y mostró ya sus cualidades de líder. La serie también ha sido víctima de los tiempos difíciles que vive Cuba. La escasez de recursos ha obligado a buscar soluciones sin afectar la calidad artística. Otro reto ha sido recrear la época, no solo por las limitaciones materiales, también porque han cambiado muchos los entornos. Una verdadera odisea, asegura Omar Ali, otro actor reconocidísimo en las pantallas cubanas y que asume la dirección de este primer capítulo. Pero la larga lista de dificultades no merma el entusiasmo de este realizador, emocionado con el Fidel que puede mostrarles a los cubanos.
12: Incluso para algunas personas puede llegar a ser algo incluso sorprendente y sorpresivo. Y eso me parece bonito, porque además es la adolescencia, la juventud, es una parte hermosa, donde se forjan cosas, se forman criterios, y creo que eso lo estamos logrando con bastante naturalidad, sin caer en ningún tipo de teque ni nada por el estilo. Estamos tratando de que quede como un verdadero adolescente vería la vida en esos momentos.
10: Las filmaciones ya han llegado a su fin y queda por delante el trabajo de postproducción, no menos difícil. Las largas semanas de rodaje, de calor, de estrés, van tomando forma en un audiovisual que, según sus creadores, promete.
13: En noviembre debe estrenarse este primer episodio. La serie cuenta además con otros 7 capítulos que abordan diferentes etapas de la vida del líder revolucionario. Un proyecto colosal en tiempos tan difíciles, pero para muchos un merecido homenaje desde la pantalla a Fidel Castro en el año de su centenario. Oliver Zamora Oria, RT, La Habana.
0: Y sin duda aquí contaremos sobre lo que sea ese estreno. Hacemos una breve pausa y volvemos con los titulares.

0: Mirko Casale se está preparando para el siguiente episodio de Ahí les va. ¿Qué pasa por su cabeza?
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0: Revisamos titulares. Nuevos ataques del régimen de Kiev contra provincias de Rostov y Belgorod dejan más víctimas. Las tropas rusas coordinaron golpes contra centros militares de Ucrania. Zelensky confirma que un almacén fue ubicado en una zona residencial. Irán reitera que se seguirá defendiendo de la agresión del gobierno de Trump. La nación ha presentado cargos contra Estados Unidos e Israel por los asesinatos del ayatolá, sus familiares y los estudiantes de la escuela en Minab. Otro grupo de pescadores de Ecuador denuncia los bombardeos de Estados Unidos. Rechazan las excusas del Comando Sur de que supuestamente era una estación de reabastecimiento para narcotraficantes. Pasadas algunas semanas tras el terremoto en Colombia, aumentan las brigadas de acompañamiento emocional. Nuestro equipo nos cuenta sobre la importancia de esta ayuda psicológica para las víctimas, que les ayude a reconstruir también su espíritu. Siga con nosotros, viene la lista de Eric.
1: Buenos Aires, una de las capitales más bellas del mundo. Una ciudad que enamora a primera vista con el esplendor de su arquitectura y la elegancia de su ambiente. La emblemática Plaza de Mayo, un sinfín de monumentos clásicos y modernos, los colores vivos del Caminito, con sus casas de madera y chapa pintadas con tintas sobrantes de los barcos. Esta es la Buenos Aires de las postales, pero también existe otra, la desconocida, la que no se aprecia a simple vista. Y la que tal vez nunca habría descubierto si no fuera por aquel extraño encuentro en un bar del barrio de Recoleta.
2: ¿Me disculpa la intromisión? Ese libro que usted tiene en sus manos me dice que sus pies están pisando por primera vez esta tierra, ¿verdad?
3: Sí.
2: ¿Será posible que compartamos un poco de esta noble soledad?
3: Ah, claro, adelante.
4: Permiso.
2: Adoro estos rincones de la ciudad. Por aquí me dicen Don José. Yo vengo todos los días a la misma hora a este lugar. ¿Me permite darle un consejo?
3: Sí, claro.
2: Si usted ya recorrió todos los lugares turísticos que indican ese libro, no puede dejar de conocer el lago oculto de la ciudad. Las leyendas urbanas. Tenga esto. Le va a servir.

El cementerio de la Recoleta. Inaugurado hace más de dos siglos en los terrenos de un antiguo convento de frailes recoletos, como el primer camposanto público de Buenos Aires, en poco tiempo se convirtió en un símbolo de poderío y grandeza para la aristocracia porteña. Sus mausoleos, hoy visitados por miles de turistas, relatan en mármol y bronce la historia de Argentina y atesoran restos de presidentes de la nación, personalidades históricas como Evita, altos mandos militares, grandes empresarios, renombrados artistas y científicos. Más allá de su valor arquitectónico, el cementerio de la Recoleta ha sido escenario de historias trágicas y enigmáticas que con el tiempo se han convertido en leyendas urbanas. Probablemente este es el lugar con más historias de fantasmas que existen en la ciudad. ¿Ustedes se atreverían a quedarse aquí hasta el anochecer? Bueno, yo por lo menos lo voy a intentar, ya que es la recomendación que tiene mi guía de la Buenos Aires misteriosa.

0: Me asustaste. Pensé que hasta ahora ya no había nadie por aquí.
1: Yo pensaba lo mismo. ¿Vos quién sos?
0: ¿Y tú qué haces aquí?
1: Y yo soy escritor y estaba investigando para mi próximo libro.
2: ¿Ah, en serio?
1: Sí.
2: Oye, ¿te puedo acompañar?
1: Si te animás, vamos.
2: Sí.
3: Guillermo Barrantes, escritor y guionista, es autor de libros de ciencia ficción que exploran los mitos urbanos, como Buenos Aires es leyenda, La Dama de Blanco, Fantasmas en mi barrio, entre otros. El histórico cementerio de La Recoleta es uno de los rincones de la ciudad donde Guillermo encuentra inspiración.
1: Esta es una de las tumbas más visitadas del cementerio de La Recoleta, la de Rufina Cambaceres. Era una de las damas más hermosas de finales del siglo XIX. Se paseaba por los salones de los palacios. Justo el día que cumplía 19 años,

0: el 31 de mayo de 1902, arreglándose para salir a festejar su cumpleaños con su madre. De repente se desploma en su alcoba. De repente, nadie lo espera, llaman a los médicos, la revisan, ¿sí? Le ponen el espejito en la boca para ver si lo empaña, le toman el pulso, nada. Piensan que fue un colapso repentino, terrible, esta tristeza de pasar de un festejo a la muerte. Dejan su ataúd como hoy está, acá adentro, ¿sí? Con una cadena. Se van, se despiden. Y esa misma noche se cuenta que uno de los serenos del cementerio estaba haciendo su ronda. Y de repente escucha ruidos. Ruidos extraños. Lo sigue y llega hasta esta bóveda, la de los Cambaceres. Y mira por una de las ventanas y descubre que el ataúd de Rufina, la tapa, la tiene como corrida. Llama a la familia, abren la bóveda, sacan la cadena, abren el ataúd y descubren lo peor. El gesto de Rufina, las facciones en sus caras, no eran las que tenía cuando la dejaron. Era un gesto de terror absoluto, congelado en su cara. Y no solo eso, sino que los arañazos, partes de sus uñas todavía estaban clavadas en la tapa del cajón.
1: Dios.
0: Rufina no había muerto. Se cuenta que fue un ataque de catalepsia, ¿sí? Un ataque que te deja con los signos vitales reducidos a la mínima expresión, que los médicos de aquella época no supieron distinguir. Por todo esto, por lo de la catalepsia, por lo terrible de lo que supuestamente vivió, se asegura de que es su fantasma, como una dama de blanco, deambula por los pasillos del cementerio de noche. La estatua de ella está simbolizando eso que nunca pudo hacer en vida, que es escapar de la muerte, escapar de su bóveda. Y ahora estamos llegando a uno de los sepulcros más pequeños, tal vez más humildes, del cementerio de Recoleta, que es el de David Aleno, un sepulturero. Él estuvo acá cuidando las tumbas y de a poco, tanto estar acá, de día, de noche, se fue enamorando del cementerio y de las personas que él veía que descansaban en paz. Y empezó a soñar con ser una de ellas, tener por lo menos esa clase social después de la muerte. Se cuenta que estuvo eligiendo, pensando de qué manera él quería quedar inmortalizado en esa estatua, que es de mármol de Carrara, y terminó eligiendo esa postura de un sepulturero de aquella época, del cementerio de Recoleta, con sus llaves, con su regadera, su sombrero, su moño. Así llegó de Italia esta estatua que él encargó. Y lo más extraño, según el mito, es que no solamente llegó con el año de nacimiento de él, sino que también llegó con la fecha de muerte. Él recibe su estatua, la coloca en este lugar, avisa a sus jefes de que renuncia, que ya no quiere trabajar más, termina yendo a su hogar y se pega un tiro, porque no aguantaba más. Él estaba muy ansioso por estrenar su lugar entre tanta gente, tanta familia importante. Y se asegura que, como buen sepulturero, todavía sigue caminando, cuidando, sobre todo de noche, por aquí, por allá, haciendo lo que hacía cuando estaba vivo.

0: Estamos llegando a la bóveda donde descansan los restos de la que fue, dicen, una de las mujeres más hermosas de la antigua Buenos Aires. Pero a pesar de que sus restos están acá, su fantasma, su alma, aseguran que no reside acá.
1: ¿Cómo?
0: Decidió aparecer, dicen, según la leyenda, no acá, sino en otro barrio de Buenos Aires que te recomiendo ir.
2: En el corazón del barrio de Barracas se alza un templo neogótico, una de las joyas ocultas de la ciudad. Pero no son su arquitectura ni sus refinados interiores con vitrales franceses, altares, esculturas y un antiguo órgano alemán los que despiertan una gran curiosidad entre los visitantes, sino los orígenes del templo y las leyendas tenebrosas que lo rodean.
3: La iglesia de Santa Felicitas se realiza para perpetuar la memoria de Felicitas Guerrero de Álzaga, una joven de alta sociedad, pero que los padres en momentos por ahí de no tanta bonanza económica deciden casarla con Martín de Álzaga, un hombre que era mucho mayor que ella, ¿no? Ella tendría 16 años y Martín de Álzaga tendría unos 50. Y de repente, bueno, ella teniendo dos hijos de Martín de Álzaga que mueren muy pequeños, queda viuda y con una fortuna descomunal que ella nunca pensó, ¿no? Y cuando estaba a punto de reiniciar su vida con un enamorado más acorde a su edad, pasó un hecho trágico. Esa es una historia muy particular que te la van a contar cuando bajes a los túneles que tenemos detrás del templo.
1: ¿Ah, sí?
2: Un angosto tramo de escalones desgastados con los años conduce a un laberinto bajo tierra. El complejo histórico Santa Felicitas alberga una red de túneles construidos a finales del siglo XIX. Originalmente se utilizaban para transportar alimentos y diferentes materiales entre los edificios sin tener que salir al exterior. Hoy, estos pasajes son el escenario de recorridos turísticos que combinan historia y leyenda.
4: Santo, cause tu nombre, a nosotros tu reino. Hágase tu voluntad, sea en la tierra como en el cielo. Danos hoy nuestro pan de cada día. Perdona nuestras ofensas, como también nosotros perdonamos a los que nos ofenden. No nos dejes caer en la tentación y líbranos del mal. Amén. Buenas noches.
1: Buenas.
4: No se asuste. Tranquilo. Aquí el único fantasma soy yo. Soy Felicitas Guerrero. ¿Su nombre?
1: Eric.
4: Ah, Eric. ¿Le gustaría dar un paseo por mi casa? ¿Podría tomarlo del brazo?
2: Las visitas guiadas con la actriz Natalia Miranda, que interpreta al fantasma de Felicitas, son una experiencia inmersiva en la que se revive su triste historia. Después de tantas desgracias, parecía que por fin la fortuna le sonrió. Conoció a Samuel Sanz Valiente y se enamoraron.
4: Estábamos con mi familia haciendo los últimos preparativos porque yo iba a anunciar mi boda. Mi madre me manda a llamar. Así que subí las escalinatas de la casa hasta la última habitación, la más alejada. Abrí la puerta. Y ahí estaba él.
1: ¿Quién?
4: Ocampo. Ocampo era un pretendiente mío, obsesionado. Empezó a hablarme, a gritarme cada vez más fuerte. Mía o de nadie. Así me dijo. Yo intenté correr, pero ahí está. Lo ve. Me disparó dos veces.
2: Tras agonizar durante unas horas, Felicitas falleció en la madrugada del 30 de enero de 1872. Sumidos en el dolor, sus padres ordenaron construir en el lugar de su muerte esta iglesia. La leyenda cuenta que el alma de Felicitas se quedó aquí para siempre. Hay gente que afirma haber visto su silueta o escuchado sonidos que parecen llantos y lamento. Esta leyenda dio vida a una peculiar costumbre: atar cintas blancas en la reja de la iglesia para recuperar el amor perdido. Cuentan que si dejas una cinta, al otro día aparecerá húmeda por las lágrimas de Felicitas, que llora sin consuelo por la felicidad que nunca pudo tener en vida.

0: Desde el mismo día de su inauguración en 1908, el Teatro Colón ha sido el centro de la vida cultural de Buenos Aires y desde entonces ha estado rodeado de mitos y leyendas. Para conocerlos, me he apuntado al recorrido Historias Secretas del Teatro Colón, un relato en movimiento que transcurre tanto en sus salones principales como en algunos espacios reservados solamente para los artistas.
1: Dicen que algunos fantasmas siguen dando vueltas por acá. Antes de dar sala, uno de los camarineros acostumbraba a dar 3 golpes en la puerta.
2: Por favor, está gatito, señores.
1: Como previo aviso para que salgan a función.
2: ¡El doctor!

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1: Se dice que los empleados del Teatro Colón no solo escuchan los supuestos ensayos de dos fantasmas de cantantes de ópera, sino hasta hay una costumbre de golpear la puerta tres veces o aplaudirles expresando la admiración por su gran talento. El Salón Dorado está inspirado en el gran foyer de la Ópera de París y en la Galería de los Espejos del Palacio de Versalles. Con columnas corintias, grandes espejos, vitrales, argumentos ornamentales típicos de la arquitectura francesa, dorados a la hoja, mobiliario estilo regencia y arañas de cristal. Antiguamente en este lujoso ambiente hacían tratos y negocios los miembros de las clases altas porteñas.
2: Y en algunos momentos era hasta más importante lo que sucedía aquí adentro que la función, el espectáculo en sí mismo. Es más, la función a veces oficiaba de excusa para venir a reunirse al Salón Dorado. Y si tenían la suerte, alguno de los artistas maravillosos de la sala principal venía a dar un concierto privado aquí.

0: Mientras el grupo continuaba con la excursión, me quedé solo en medio de pasillos vacíos y silenciosos, donde el ambiente era diferente. Algunos empleados que trabajan hasta tarde, guardias nocturnos o técnicos de mantenimiento, hablan de sombras que cruzan los pasillos, extraños ecos de pasos o sonidos de instrumentos musicales. De puertas cerrándose y luces que se encienden y se apagan solas. Algunos artistas cuentan que, durante ensayos nocturnos, sienten que alguien los observa desde los palcos o asientos vacíos. Y, por supuesto, no pueden faltar relatos sobre fantasmas.
1: Una de las leyendas más conocidas del Teatro Colón es acerca de un fantasma.

0: fantasma que los empleados llaman Sofía.
1: Cuentan que su silueta fantasmal suele aparecer reflejándose en los espejos de las salas de ensayo, practicando las coreografías de las obras de ballet que se presentan en el teatro.
0: No son pocas las bailarinas que afirman haberla visto en los espejos o en el escenario. Supuestamente, esto tiene algo de verdad, ya que hace algunos años una bailarina se rompió el tobillo y con esto dio fin a su carrera. Después de eso, se suicidó.

0: Si existe una ciudad que al caer la noche se cubre con un velo de misterio, es Buenos Aires. Y no es casualidad. Fundada en dos ocasiones, dio hogar a miles de inmigrantes que llegaron a su puerto, que venían con sus diferentes costumbres y creencias, sus esperanzas y decepciones, sus historias tanto felices como trágicas. En consecuencia, nacieron tantas leyendas urbanas que no son más que ecos del pasado, que aún suenan en el silencio de la noche.
1: Buenas noches.
2: Buenas noches. Bienvenido.
1: Qué bonito coche.
0: El auto, que parece haber atravesado décadas en un viaje en el tiempo, me lleva a hacer un recorrido nocturno por la ciudad. El trayecto tiene que culminar con una experiencia que no puede faltar en Buenos Aires. Una noche de tango.
3: ¿Listo para bailar?
4: Sí, y para descubrir las leyendas del tango.
3: Se ha subido al auto indicado. Sé mucho sobre las leyendas del tango. ¿Has escuchado alguna vez sobre la leyenda del tango de la muerte?
4: No.
3: Bueno, a principios del siglo XX, acá en Buenos Aires, había una pareja que bailaba milonga.

0: salían a bailar tango cada noche. Cuentan que él era muy celoso. Y una noche, en una milonga, creyendo ver a su pareja coqueteando, la arrastró hasta la pista y en medio del baile la apuñaló hasta la muerte. Cuando él se dio cuenta de lo que había hecho, se quitó la vida. Dice la leyenda que desde entonces se puede ver en algunas milongas de Buenos Aires aquella pareja.
1: Uf, eso sí que es escalofriante.
0: Bueno, contaría un par de historias más, pero ya llegamos.
1: Ah, bueno, pues muchas gracias. Uf, este conductor sí que tiene una imaginación muy potente. Buenas noches.
2: Esta tanquería emblemática del barrio de San Telmo originalmente era un conventillo, una vivienda colectiva típica del Buenos Aires del siglo XIX y principios del XX. Con el paso de los años se ha convertido en una de las casas de tango clásicas de la cultura porteña. Hoy, alberga varios salones, donde se ofrecen cenas tradicionales y espectáculos con más de 30 artistas en escena, incluyendo

0: 6, 7 y 8. El varón, cuando la mujer cruza, le tiene que cambiar el peso hacia la pierna de adelante. Así le queda libre esta pierna para dar el paso.
1: Entonces, avanzo, ¿sí? 6.
0: De ahí vos me lo cambiaste. ¿Lo cambiaste?
1: 1,
0: 6, 7 y 8.
1: Ok, ¿lo repetimos desde el inicio entonces?
0: Bueno.
1: Sí. ¿Las manos es correcto?
0: Las manos sí, cierro los dedos y estamos bien. 1, 2.
2: Gracias a esta experiencia, uno puede hacer un auténtico recorrido por la historia del género a través de la música y el baile. Desde el nacimiento del tango, que interpretaban los inmigrantes de los conventillos de San Telmo, hasta Carlos Gardel, que lo llevó a los grandes escenarios del mundo. Y las milongas de la época de oro.
0: Y acá das un paso atrás, pic y pose.
2: En esencia, el tango es como un fantasma en sí mismo. Es la sombra de un recuerdo, la nostalgia de un amor perdido, el lamento por un tiempo que no volverá. Uno de los tantos fantasmas de Buenos Aires.

0: Las calles de Buenos Aires ocultan más misterios de los que les he podido contar, y es que son más que simples relatos, son leyendas que le dan alma a la ciudad y forman parte de su historia, aunque no aparezcan en las crónicas oficiales. Los fantasmas de Buenos Aires conviven cada día con sus habitantes, aumentando de esta forma el imaginario colectivo con nuevas historias. Y quién sabe, quizá y en estos mismos momentos está comenzando una nueva. Hola, ¿qué tal? Disculpa.
1: ¿Qué tal?
0: Oye, ¿no has visto a don José? Quería regresarle su libreto.
1: ¿Don José?
0: Sí, un señor que estaba por aquí el otro día, con barba blanca. Lleva un traje como si fuera de otra época, rayado, y un sombrero. Se ve elegante el señor.
1: Eso es imposible.
0: ¿Cómo?
1: Sin duda describe a don José.
0: Sí.
1: Un antiguo cliente. Pero él ya murió hace unos 3 años.

¿Qué obsesión con los parias la de la Casa Blanca? Si en 2023 la administración de Joe Biden amenazó con convertir a Rusia en un paria, ahora es el turno del equipo de su sucesor, Donald Trump, pero referente a Irán. El gobierno estadounidense anunció el lanzamiento de la Operación Paria Económico, con el objetivo de lograr un aislamiento total del régimen iraní. En este programa creíamos que eso es lo que Washington lleva intentando hacer desde 1979, pero debe ser que andábamos despistados o algo. El secretario del Tesoro, principal vocero de las medidas, explicó que la idea es cortar cada salvavidas económico de los iraníes hasta conseguir que Teherán quede solo. No deja de llamar la atención que los detalles los diera Scott Bessent y no el omnipresente Trump, tan propenso a protagonizar toda medida de su administración. En fin, como sea, ellos se entienden o no. No es la primera vez que desde la Casa Blanca amenazan que van a convertir a otro gobierno o país en un paria, es decir, en alguien apartado de la sociedad, un apestado con quien nadie quiere juntarse. Joe Biden utilizó esa terminología con Putin en particular, refiriéndose a Rusia en general, y ya sabemos cómo terminó la cosa. Las sanciones con las que pretendían convertir la economía rusa en escombros terminaron haciendo más daño político a Washington y económico a Bruselas que a Moscú. Las medidas anunciadas estos días por el máximo responsable financiero del trumpismo, eso sí, buscan no solo castigar a Irán, sino castigarlo, castigando a su vez a quienes tengan.

tengan relaciones con ellos. Es decir, según lo anunciado, cualquier país cuyos bancos, empresas, aeropuertos o instituciones proporcionen cualquier tipo de alivio a Irán sufrirán tremendas consecuencias económicas, tal y como publicó, así en mayúsculas, el propio Trump en sus redes. El problema es que los dos principales socios de Teherán no son dos socios cualesquiera, precisamente. Hablamos de Rusia y China, ni más ni menos. Entonces, la implementación de esta idea implicaría que Washington debería castigar como nunca antes y al mismo tiempo tanto a Moscú como a Beijing. Rusos e iraníes mantienen una asociación estratégica en múltiples ámbitos, tanto financieros como energéticos, entre muchos otros, mientras que los chinos son, con diferencia, el principal cliente del crudo iraní. En otras palabras, este plan para darle una especie de gusto post-mortem a Lindsey Graham, principal instigador de la estrategia de sancionar a los socios de los sancionados, podría hacer saltar por los aires al sistema financiero global. Ojo, no lo digo yo. Esas fueron las palabras exactas del mismísimo secretario del Tesoro estadounidense cuando se le planteó que por qué no aplicaban las medidas contra China y Rusia desde hoy mismo en lugar de darles tiempo a que antes cortaran sus vínculos con Irán. Es decir, a confesión de partes, lo que Washington califica como día D económico contra Teherán puede resumirse en: si no hacen lo que decimos, haremos algo que nos perjudicaría gravemente a nosotros mismos también. O, en otras palabras, estamos ante un matón que matonea con miedo a sus propios matoneos. Para más colmo, justo en momentos en que Estados Unidos no está en condiciones de aplicar medidas que puedan hacer saltar ningún sistema financiero, empezando por el suyo propio. En estos días, precisamente, la deuda pública estadounidense sobrepasó los 40 billones con B, es decir, 40 millones de millones de dólares. En promedio, la deuda diaria desde que Donald Trump llegó a la Casa Blanca crece a un ritmo de alrededor de 6.500 millones de dólares cada día. Todavía peor que en tiempos de Joe Biden, cuando subía a razón de unos 5.800 millones diarios. O en otras palabras, lo que en verdad ha venido logrando este dúo de obsesionados por convertir en parias a otros países es, justamente, volver paria la nación cuya presidencia se han turnado durante la última década.

0: Argentina. En un país de costumbres arraigadas, el mate es la bebida nacional por antonomasia. Sin embargo, detrás de la hierba y la bombilla hay una realidad que enciende signos de alarma.
1: Me da mucha bronca porque teníamos todo. Todo nuestro sector era una actividad envidiable, pero cuando teníamos todo se decidió cambiar por nada.
0: El actual precio del kilo de hoja verde no supera los 20 centavos de dólar cuando en el 2023 se pagaba más del triple.
2: Son las leyes del mercado, la libre oferta y la demanda. Estamos teniendo todavía sobre oferta de materia prima.
3: El colono no va a poder sostener su pequeña producción yerbatera y va a tener que venderle, no al vecino que va a estar tan pobre como él, sino que a los secaderos o a los grandes molineros.
0: El mercado de la yerba mate no conoce de límites ni de fronteras. Luego del proceso de secado y la molienda, el producto llega aquí.
4: La verdad que es un producto que tiene muchas propiedades. Incluso ellos, cuando detectaron esas propiedades, nosotros por ahí lo tomamos por cultura, porque nos transmitieron nuestros padres. Obviamente la yerba tiene muchas cosas positivas.
5: En febrero del 2022, Ucrania se convirtió en la noticia número uno de los medios de comunicación de todo el mundo.
6: Ucrania.
7: Las tropas rusas invadieron Ucrania.
8: Había una sola perspectiva. Ucrania sufre la agresión rusa.
9: Vemos los grandes medios de comunicación, los noticieros nocturnos, recitando guiones predefinidos que dicen básicamente lo mismo, usando la frase de moda. Esto es una amenaza para nuestra democracia. Cuando 10 canales diferentes dicen exactamente esa frase, sabes que es un guión de la CIA.
10: El papel de las empresas de relaciones públicas en Ucrania, en toda Europa y en Estados Unidos no se puede subestimar. Es muy diferente de lo que fue en décadas anteriores, cuando la propaganda y las operaciones de propaganda del gobierno solían ser más encubiertas. Ahora esto se celebra simplemente como relaciones públicas y como una forma de ayudar a Ucrania y de ayudar a difundir su mensaje.
11: Y si es así, ¿quién maneja los hilos? ¿Y quién se beneficia de ello?

escándalo y vergüenza mundial. Un asesor habitual de los regímenes de Cuba, Nicaragua y demás totalitarismos latinoamericanos fue arrestado tras contratar a un sicario para que asesinara a su expareja en Bolivia. Por fortuna, la mujer salió viva de la intentona y el criminal, de nombre Fernando Cerimedo, fue detenido mientras trataba de huir cobardemente del país, como era de esperar en un típico defensor de dictaduras oprobiosas que... ¿Cómo? ¿Que el tal Fernando Cerimedo fue asesor de Javier Milei, además de fundador del medio La Derecha Diario y actual consultor del presidente boliviano Rodrigo Paz? Ok, ya no es posible fiarse de nadie. Aunque personas serias y rectas como el presidente argentino, el empresario mediático Javier Negre y demás siempre hacen todo lo posible por rodearse de gente tan intachable como ellos mismos, es inevitable que en contadas ocasiones se les acerquen algunos individuos con conductas no del todo ejemplares. Sin embargo, el hecho de que haya sido socio o sido aconsejado por un hombre que paga a pistoleros para que asesinen mujeres no implica necesariamente que esa persona sea mala consejera en otros asuntos, digamos, ajenos a las tentativas de sicariato. Y además, no es que eran tan cercanos tampoco. ¿Quién no ha tenido alguna vez un consejero acusado de asesinato por encargo en su empresa o partido político? Y bueno, suficiente con esta noticia, que hay otros asuntos más importantes por abordar, como por ejemplo este simpático video de dos gatitos peleando que enamoró a los internautas.

0: Buenos Aires, una de las capitales más bellas del mundo. Una ciudad que enamora a primera vista con el esplendor de su arquitectura y la elegancia de su ambiente. Esa es la Buenos Aires de las postales, pero también existe otra, la desconocida. Más allá de su valor arquitectónico, el cementerio de La Recoleta ha sido escenario de historias trágicas y enigmáticas.
1: Esta es una de las tumbas más visitadas del cementerio de Recoleta, la de Rufina Cambaceres. Se asegura de que es su fantasma, deambula por los pasillos del cementerio de noche.
0: Desde el mismo día de su inauguración en 1908, el Teatro Colón ha sido el centro de la vida cultural de Buenos Aires y desde entonces ha estado rodeado de mitos y leyendas. Una de las leyendas más conocidas del Teatro Colón es acerca de un fantasma que los empleados llaman Sofía. El complejo histórico Santa Felicitas alberga una red de túneles construidos a finales del siglo XIX.
2: No se asuste. Aquí el único fantasma soy yo.
3: ¿Seguro que quieres?
4: Sí, seguro.
3: No haz que me lo crea.
4: Quiero ser un experto. Hola a todos, empezamos. $1,000,000 es poco, quisiera tener 70,000,000,000.
3: Me llamo Denis Tierehov, me considero el padre de la publicidad en redes sociales en Rusia.
5: La gente gana fortunas así. Personas como Blinovskaya y otros. Se enseñan entre ellos cómo hacerlo.
4: Estamos hablando de pseudoformación. Atraen a la gente con promesas de grandes fortunas e ingresos extraordinarios que nunca se materializan y cobran por ello 12,000, 24,000 o $60,000.
3: Soy millonario y les enseñaré cómo serlo.

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1: ¿Cansados de influencers promocionándose a sí mismos a costa de la pobreza ajena? Pues, por lo visto, en Burkina Faso también se cansaron. El gobierno de Ibrahim Traoré ha decidido ponerle final a esa costumbre tan de primer mundo de irse a África a posar ante la cámara mientras se entregan alimentos, dinero u otros bienes materiales a menores o familias en situación de pobreza extrema. Este fenómeno, potenciado en la última década gracias al auge cada vez más acentuado de las redes sociales, tiene hasta nombre: porno de la pobreza. En el sentido de que muestra la pobreza sin tapujos de ningún tipo, con el objetivo de atrapar la atención del espectador y obtener según qué beneficios a cambio, bien sean visualizaciones, likes, suscripciones, afiliaciones o dinero. Aunque los influencers se llevan el premio al peor gusto en esta subcategoría de la falta de ética, esta costumbre no es nueva y puntualmente la padecen también ONGs y hasta organismos internacionales. Por lo que en Burkina Faso dijeron basta, con una ley más compleja de lo que podría parecer a bote pronto. Así, el decreto aprobado por el Consejo de Ministros prohíbe expresamente mostrar imágenes de gente en situación de pobreza u otras carencias junto a las donaciones que reciben. Decisión que las autoridades justifican en dos ejes: proteger la dignidad humana de esas personas y fomentar en el país un término interesante, no muy conocido, llamado soberanía humanitaria. La idea no consiste en renunciar a la ayuda humanitaria internacional. Millones de personas en la nación africana viven en condiciones de pobreza, acumulada tras siglos de colonialismo, tutelaje postcolonial hasta hace apenas unos meses, y encima la persistente actividad de Al-Qaeda y Estado Islámico en su territorio, que agrava el panorama. La idea consiste en regular esa ayuda humanitaria y hacerlo desde varios enfoques. Uno, como comentábamos, es proteger a las personas en situaciones de vulnerabilidad, evitando que su imagen sea utilizada de forma interesada o que socave su dignidad. Pero el enfoque de soberanía humanitaria de las autoridades burkinesas va más allá. En el nuevo marco legal, que es mucho más complejo que dejar sin clics fáciles a Luisitos con ínfulas de comunicadores, señores Beast y demás fauna de las redes sociales, se obliga a las organizaciones humanitarias activas en el país a obtener una acreditación estatal para ejercer sus funciones. Funciones que estarán a su vez reglamentadas para que al menos el 60% de la actividad humanitaria se enfoque en programas de autonomía y autosustento para las comunidades, con el objetivo de reducir la dependencia hacia esa asistencia en lugar de afianzarla, como a menudo ocurre en determinados programas humanitarios. Además, la normativa aprobada exige dar prioridad a los productos nacionales a la hora de adquirir insumos, de modo que las organizaciones de ayuda contribuyan directamente a la economía de Burkina Faso. Como ven, la iniciativa del gobierno de Ibrahim Traoré es mucho más que un manual de ética para redes sociales. La nueva ley busca resignificar la ayuda humanitaria, anteponiendo las prioridades de la joven nación africana y encauzándola hacia un mayor grado de autonomía productiva y económica de la población burkinesa. Y si encima sirve para dejar a más de un influencer inescrupuloso sin un posible escenario para hacer negocio y espectáculo de la desgracia ajena, pues todavía más para celebrar.

0: Fui deportado de los Estados Unidos por ICE.
1: Me agarraron y pum, pa' Tijuana.
2: Se pusieron muy violentos.
3: Yeah. Sin dinero, sin nada.
4: Sin trabajo, sin casa, sin familia.
0: Todos aquí tenemos situación de calle.
5: Y los de ahí sí me tiraron mis cosas, joder, la basura.
4: ¿Qué tipo de trabajo estás buscando?
3: El que sea.
6: ¿Cuánto?
7: 60 y 60.
0: La situación es difícil también, ¿va?
8: Desarrollamos un operativo a lo largo de la franja fronteriza para inhibir, pues, comisión de delitos, tráfico de estupefacientes, tráfico de personas.
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1: Me tuve que meter prácticamente a situaciones ilícitas.
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Pasito a pasito, suave, suavecito, el deporte ruso va retornando a la arena mundial y lo hace con éxito y contundencia. Tras más de 4 años de sanciones, prohibiciones, expulsiones y humillaciones, los deportistas de la Federación de Rusia acumulan medallas en su retorno, a pesar de que varias de las restricciones impuestas contra ellos siguen vigentes. Una historia de resistencia y persistencia ante la adversidad y la injusticia que abordaremos en los siguientes minutos. Ahí les va. Desde finales de 2025 y especialmente en lo que va de 2026, varias federaciones deportivas internacionales han ido variando su postura de exclusión contra participantes rusos y bielorrusos. Algunas que permitían su participación bajo ciertas restricciones retiraron dichas restricciones y otras que prohibían por completo su presencia pasaron a permitirla aunque sea con ciertos asteriscos. Este es un proceso que se sigue dando con sus idas y venidas. Hay que recordar que desde 2022, tras el estallido abierto del conflicto ruso-ucraniano, los competidores con pasaporte de Rusia y Bielorrusia fueron excluidos por completo de decenas de eventos deportivos internacionales, y los pocos casos con los que se hicieron excepciones fue bajo la condición de que participaran individualmente, jamás en equipo, sin himno, ni bandera, ni nada que los asociara públicamente a su patria. Ahora, el levantamiento parcial de varias de estas restricciones discriminatorias en meses recientes ya está teniendo un importante impacto en el deporte internacional. Por ejemplo, a finales de julio, apenas un mes después de que la Federación Internacional de Esgrima permitiera la participación de competidores rusos sin restricciones de ningún tipo, el joven Pavel Graudin se alzó con la medalla de oro en la categoría de sable individual. Por primera vez en años, el himno y la bandera de Rusia no eran censurados cuando un competidor con esa nacionalidad subía a lo más alto del podio. Otro retorno exitoso se dio recientemente en aguas europeas. Pese a haber sido excluida por completo de las ediciones de 2022 y 2024 del Campeonato Europeo de Natación, la más reciente, celebrada en agosto en París, los competidores rusos se hicieron con 32 medallas, 10 de ellas de oro, y ocuparon el tercer lugar en el medallero global. Es importante resaltar que la delegación rusa, que fue admitida bajo condición de participar como atletas neutrales tras una ausencia forzosa y completa de 6 años, fue mucho menos numerosa que en las ediciones de 2018 y 2020, donde resultó la clara ganadora. Especialmente destacado fue el papel del equipo de natación artística, donde las chicas rusas ganaron todos los oros en las 3 competiciones de grupos, así no pudieran celebrar con himno y bandera. Como otra prueba de que estas readmisiones todavía

todavía tienen su letra pequeña, centrémonos ahora en asuntos gimnásticos. Por ejemplo, en mayo, Rusia también fue readmitida en competiciones oficiales por la Federación Internacional de Gimnasia, con la autorización de utilizar su bandera e himno, al menos en el papel. Sin embargo, en la práctica, tanto en las vertientes rítmicas como artísticas de esta disciplina, se ve que las elevadas dosis de rusofobia enquistadas en las más altas instancias del deporte internacional no se erradican de la noche a la mañana. Así, a pesar de esa readmisión disque sin limitaciones, decidida por el ente que regula las competiciones gimnásticas a nivel mundial, el país organizador del Campeonato Mundial de Gimnasia Rítmica de 2026, Alemania, se negó a aceptar que las competidoras rusas usaran símbolos nacionales en su territorio, por lo que tuvieron que participar bajo bandera neutral. Pese a ello y al escaso tiempo para prepararse de cara al torneo respecto a otras competidoras, las representantes de Rusia ocuparon el cuarto puesto en el medallero y el segundo en el total de medallas. Los tres oros de Alemania, por cierto, fueron obtenidos por una competidora nacida y formada hasta la adolescencia en Rusia. Pero bueno, eso es tema aparte. Otro país que confundió la gimnasia con la magnesia fue el organizador del Campeonato Europeo de Gimnasia Artística, Croacia. Y es que pese a la decisión de la Federación Internacional de Gimnasia de permitir la participación de competidores rusos, la Federación Croata de Gimnasia solo autorizó su participación bajo bandera neutral y, no satisfechos con eso, las autoridades migratorias croatas denegaron el visado a varios competidores, entre ellos a la campeona olímpica y europea Victoria Listunova. Muy comentado fue justamente el caso de su compañera de equipo, Angelina Melnikova, que llegó a Zagreb apenas horas antes de competir por los malintencionados retrasos con su visado y aún así cosechó 2 oros y 2 bronces en individual y otro oro en grupal, claves para asegurar que Rusia ocupara lo más alto del medallero. Si me permiten la expresión, in your face, Eurostachas. Como ven, pese al gradual levantamiento de las restricciones, las conductas rusófobas persisten en buena parte de la dirigencia político-deportiva de varias instancias internacionales y todavía falta mucho por hacer. Por ejemplo, aunque el pasado julio incluso el Comité Olímpico Internacional aconsejó, pero no obligó, terminar con esas medidas a todos los comités adscritos a él, muchos de ellos miran para otro lado y otras grandes organizaciones deportivas ajenas al COI también siguen aplicándolas, sin aparente intención de variar su actitud. En tenis, la ATP sigue aplicando las mismas imposiciones desde 2022 y los profesionales rusos o bielorrusos solo pueden competir sin sus banderas, como el caso, ni más ni menos, que de Arina Sabalenka, número 1 mundial desde hace 3 años. En fútbol, la FIFA y la UEFA siguen inamovibles. En baloncesto, la FIBA sigue excluyendo a Rusia y el de 2027 será otro mundial con la exclusión forzosa de una nación con un larguísimo historial en ese deporte. Ni hablar ya del atletismo, donde Rusia también sigue estando completamente excluida, pese a ser el segundo seleccionado con más medallas de la historia, sin contar las cosechadas cuando formaba parte de la Unión Soviética, y el tercero con más oros. Y a pesar de todas estas restricciones, que no solo afectan el desempeño de sus deportistas al dejarlos fuera del fogueo de la alta competición durante años, sino que en ocasiones cortan completamente sus carreras, en cuanto se abren unas tímidas rendijas en esas medidas, los deportistas de Rusia aparecen para demostrar que pese a los intentos de borrarlos del mapa, ahí siguen y seguirán por mucho tiempo. Sí, como les decíamos, todavía falta mucho por hacer para acabar con una gran injusticia. Injusticia que se vuelve todavía más burda y grosera cuando se compara con las 0 sanciones recibidas por deportistas israelíes. Aún así, hay motivos para la esperanza de cara al futuro. Como se vio en el reciente Grand Prix Junior de patinaje sobre hielo juvenil celebrado en China a mediados de agosto. Tras el levantamiento de la prohibición total de competir por parte de la Unión Internacional de Patinaje sobre Hielo contra patinadores rusos de estos 4 años, estos ganaron todas las medallas de oro del torneo. Pero más allá de esa aplastante supremacía, en uno de los eventos tuvo lugar un hecho poco habitual. En un mundo donde

0: Muchos deportistas de élite temen salirse del mainstreamismo por miedo a perder contratos o ser estigmatizados en grandes medios o redes sociales. Y es que los medallistas de plata y bronce de la final individual masculina, neozelandés y japonés respectivamente, al darse cuenta de que posar con sus banderas junto al ganador, el ruso Lev Lazarev, era injusto porque él no podía hacer lo mismo con su tricolor, dejaron a un lado sus enseñas nacionales para posar los tres en igualdad de condiciones. Y si hasta unos muchachitos menores de edad son capaces de entender que en un deporte sano no puede privarse a un competidor de su identidad nacional, ni mucho menos expulsarlo de las competiciones debido a ella, entonces puede que algún día los adultos al frente de las grandes instancias deportivas terminen por entenderlo también.
1: La República de Abjasia es un pequeño país situado en la costa este del Mar Negro. A todo aquel que la descubre, Abjasia le cuenta su historia.
2: Abjasia es un lugar de energía.
3: Para mí, Abjasia es mi alma. Es donde siempre me siento en paz.
4: Nuestras relaciones con las personas y la naturaleza, eso es lo que define nuestra forma de vivir y nuestra manera de percibir la vida, de tratar a los mayores, a los compañeros y a los niños, de apreciar la naturaleza y todo lo que nos rodea. Es algo que no compras con dinero ni encuentras en ningún otro lugar.
1: Hoy en día el país pasa por una recuperación no solo política, sino cultural y económica. Rusia representa el garante de la seguridad y es el principal socio para la reconstrucción de la infraestructura, la promoción del arte y el desarrollo del turismo.
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9: España. Lejos del bullicio de las grandes ciudades, de la ola de turistas, de los grandes negocios, se encuentra la España despoblada, envejecida, auténtica. 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Son más de 1,000 pueblos con menos de 100 habitantes. 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

0: A las 11 en punto de la mañana llega Pedro con su mercancía. Muchos están pendientes de su llegada. Es el panadero ambulante. Desde hace solo unos meses ha sumado esta localidad de Terriente a su ruta. Fue casi obligado porque la panadería del pueblo cerró.
1: ¿Tienes a tres barras tenía
2: ¿Unas cuatro?
1: Sí. ¿Y qué le pongo para el próximo día?
2: Cinco.
1: ¿Cinco? ¿Que viene el puente?
2: Sí.
1: Cinco.
2: ¿Pero el lunes sí que hay?
1: Sí, el lunes vengo.
2: Dame cinco. Ponme cinco y me das cuatro.
1: Vale.
2: Cinco para otro día, ¿vale?

0: por ejemplo, hemos perdido la panadería, no hay nadie que quiera panadería. Ni siquiera los propios hijos de los panaderos.
1: Terrientes se encuentra en la zona cero de la España despoblada. Esta localidad tiene unos 200 habitantes. La gran mayoría son personas mayores. Los servicios han ido reduciéndose. Queda un bar, un centro social y poco más. Independientemente de las circunstancias, hay quienes tienen decidido quedarse.
0: Vivimos en una zona muy fría, muy, muy, muy, muy vulnerable. Coño, no se ve nadie por la calle. Con el paso del tiempo, se ha ido perdiendo habitantes. Y en cuanto se pierde habitantes, nos quitan todos los pocos servicios que tenemos. Tengo 70 años y he vivido toda la vida aquí. Y en mi casa no me he cambiado nunca.
1: Varios días a la semana Teresa acude al centro social. Este espacio formaba parte de un colegio que hace años dejó de existir por falta de niños. Ahora se hacen actividades para los mayores del pueblo.
2: Bueno, ahora tenemos que poner pueblos y ciudades.
1: Teresa ha accedido a que la entrevistemos. Casi nadie quiere. Desde el primer momento avisa que está cansada de los medios de comunicación.
0: Es que no se cuenta nada. De la España vaciada no se cuenta nada. Simplemente que los periodistas debierais de estar al frente y contar las verdades que vosotros veis.
1: La gran mayoría de los habitantes de este pueblo han visto cómo sus hijos se han marchado. Se han mudado a otras ciudades porque en pueblos como Terriente hay pocas posibilidades de prosperar.
0: ¿Con qué perspectiva te quedas tú aquí sabiendo que tus hijos tienen que emigrar? Amábamos tanto a nuestro pueblo que quisimos tener hijos sabiendo que se tendrían que ir de aquí.
1: Teresa ha sido testigo de cómo la mayoría de comercios han ido desapareciendo en su pueblo. Ella se adapta. A la peluquería no puede acudir cuando quiere, solo cuando se acerca la estilista a su pueblo. Eso pasa una vez al mes. Como en muchas partes del mundo, la peluquería es un lugar de charla, de confesión.
3: Que digo que hoy es hoy día de médico. Y ni médico ni nada. El viernes aún vino la enfermera, tenía que vacunar y tomar la tensión a algunos y aún vino la enfermera. Pero médicos nada, ni nadie sabe dónde están.
0: Pago los mismos impuestos que pueda pagar cualquier habitante de Madrid o de Barcelona o de las ciudades grandes. Si yo soy ciudadano normal y corriente, me tendrán que dar los mínimos servicios. No pedimos servicios grandes, pedimos los mínimos.
1: Pero el problema no son solo los servicios mínimos, sino también los más urgentes y graves. España vivió en el verano del 2025 una de sus temporadas más devastadoras. Los incendios arrasaron cientos de miles de hectáreas en las zonas rurales. En algunos pueblos no llegaron ni los bomberos. En esta localidad aún recuerdan a Jaime. Fue uno de los voluntarios que falleció defendiendo a su pueblo de las llamas. Solo días después, su hermana nos atiende por teléfono. Nos pide no aparecer en pantalla. Solo quiere dejar su testimonio.
4: Ya siento lo que estás viviendo.
5: Esto es una desgracia tremenda que ha pasado aquí, en un pueblo que apenas tiene 20 habitantes durante el invierno. Y se ha muerto el más joven que tenía.
4: ¿Cómo os encontráis?
5: Nuestra familia está hecha polvo. Nos sentimos, aparte de tristes, que es obvio, pues un poco tristes, desconsolados, desamparados, solos. Sobre todo el sentimiento de soledad.
4: ¿Qué es lo más duro de esta tragedia?
5: Lo peor. No vimos a nadie apagando el fuego, no vimos bomberos, no vimos a nadie que nos explicara ni que nos dijera nada. Lo único que sabemos es que incluso tardaron un montón en ir a ayudar a mi hermano cuando se quemó.
4: Han pasado ya varios días, ¿os habéis sentido acompañados?
5: No se ha acercado por aquí nadie, ya pasó, no importa, que sobrevivamos como podamos y es muy duro.
1: Hay quienes corrieron mejor suerte, pero la sensación de abandono es muy similar. Era medianoche cuando Alejandro grabó con impotencia estas imágenes. Una parte de su pueblo, de unos 100 habitantes, estaba ardiendo. Todos sus terrenos calcinándose. Viendo que las llamas se aproximaban a su nave, decidió junto a su padre quedarse para intentar evitar que se quemara.
6: Es como media hora muy mala. muy mala porque se levantó mucho aire. Es que no te da tiempo a pensar si te vas a quemar o no te vas a quemar, o no te da tiempo a pensar nada.
1: Ahora repasa con su mujer la dimensión de lo sucedido. Ella, junto con su hija, pudieron salir del pueblo. Desde la distancia estuvo en contacto con Alejandro hasta que se perdió la cobertura. No supo nada de él hasta el día siguiente.
7: Yo estaba muy angustiada, de verdad. Estaba llorando, estaba mal. Horrible, horrible, horrible. Pero él me decía que él a su padre no lo dejaba solo. Que no, que mi padre no quiere marchar, que mi padre no quiere marchar. Yo a mi padre no lo dejo solo.
1: Padre e hijo pudieron salvar la nave. Al haber poca vegetación cerca de su espacio, contuvieron las llamas. Pero todavía recuerda los momentos de tensión al ver todo el fuego y la humareda gigante.
8: Lo más desolador de todo es ver que te venía el fuego y nadie estaba ahí para controlar, nadie.
1: En la España despoblada muchos se sienten ciudadanos de segunda. Perciben que las decisiones acerca de su forma de vida se toman a cientos de kilómetros de distancia de aquí. A pesar de ello, hay muchos que han apostado por custodiar sus tradiciones, defender su patrimonio.
9: Yo soy una tía feliz y estoy aquí porque quiero, ojo. Que yo me he podido ir y no, me gusta esto. Me encanta el campo, me encanta la ganadería.
1: Raquel es parte de la tercera generación que se dedica al mundo porcino. Vive las 24 horas pendiente de su granja y sus campos. Lleva décadas liderando esta explotación de más de 8.000 cabezas de ganado de cerdo.
9: Para mí esto es una empresa que se ha ido levantando con mucho sacrificio, poco a poco. Es una empresa un poco referencia en el contorno, porque los demás se han ido cerrando, se han ido integrando, se han ido vendiendo. Para mí es una gran satisfacción.
1: Después de más de 2 años, hablando con Raquel, finalmente nos abre su granja. Los medios de comunicación le generamos, dice, mucha desconfianza.
9: Yo estoy enfadada porque no se sabe mi verdad y se falsea mi realidad. Cuando tú vas a un sitio, vas a una entrevista, vas a cualquier lado, te llaman o te dicen, no, es que vosotros contamináis, es que vosotros maltratáis los animales, es que vosotros... Y yo creo que ni muchísimo menos el agricultor y el ganadero es un terrorista medioambiental.
1: Las granjas de mediano y gran tamaño están en el punto de mira de los ecologistas. Denuncian el maltrato animal que se realizan dentro de ellas, la contaminación que generan y el deterioro ambiental que producen. Para Raquel, es una imagen deformada.
9: En una granja como esta, los cerdos tienen toda la alimentación que necesitan, tienen todo el agua que necesitan, la limpieza que necesitan, sistemas de calefacción, sistemas de refrigeración, y todo controlado por edades. Eso no pasa en muchas familias del mundo.
1: Raquel está cansada del estigma que sufren los ganaderos. Resalta la enorme cantidad de exigencias burocráticas que asfixian a los pequeños empresarios. Unas medidas que, a la vista de los hechos, dice, están fracasando.
9: Se van cerrando las explotaciones y se nos van cerrando las tiendas, se nos van cerrando los bares, se nos van cerrando todo. Con lo cual, desaparecerán los pueblos. Serán pueblos fantasmas.
4: Teresa, dime, ¿a dónde nos quieres llevar?
3: Pues a un pueblo despoblado total.
4: ¿Y ahora no hay nadie?
3: Y ahora no hay nadie. Nada.

0: ¿Ya estamos o qué?
1: Ya estamos en Cañigra, ¿vale?
0: ¿Qué sensación te da cuando llegas a un pueblo totalmente despoblado?
1: Mucha tristeza lo primero, porque yo he visto esto, no sé si es pueblo o es masía o qué es, pero la he visto poblada.
0: ¿Y esto qué era, Teresa?
1: Esto era un colegio.
0: ¿Esto era un colegio?
1: Sí, no sé cuántos críos más o menos podría haber aquí.
0: ¿Qué significa para un pueblo un cole así?
1: Pues lo primero, desolación. Y lo segundo, poco futuro. Para repoblar otra vez esto es inviable.
0: Y la realidad, Teresa, es que aquí ya no hay marcha atrás.
1: Ahora tú diles a los hijos de los que han muerto, que están en las ciudades grandes, que vuelvan aquí. No, ellos ya tienen su vida hecha en las ciudades grandes y aquí no vienen para nada.
0: ¿Te da miedo?
1: Sí.
0: ¿Que tu pueblo esté dentro de un tiempo como este?
1: Sí, me horroriza, porque tu pueblo lo quieres, tu casa también, donde tú has nacido, donde tú has vivido. Pensar que sería lo mismo que esto me da pánico.
2: El pueblo de Teresa ha perdido edificios emblemáticos como la Casa Cuartel de la Guardia Civil. Hace ya décadas que está abandonado. La escuela aquí ya es un asunto del pasado. El centro médico solo abre una vez a la semana. Es la tendencia imparable que viven muchas localidades.
1: Si tú entras a un pueblo y ves la iglesia en el suelo, pues ya te vas abajo.
2: Aquí pasa Teresa varias horas durante la semana. Es una tarea que hace de forma voluntaria. En este lugar, dice, se siente como en casa.
1: Yo me encargo de cuidar la iglesia. Si hay un funeral, procuro que cuando el funeral esté aquí, o sea, se haga la misa, la iglesia esté limpia.
2: Frenar el deterioro de la iglesia es la particular lucha de Teresa. Es una preocupación que le remueve. Ve cómo poco a poco se va desvencijando un edificio emblemático del pueblo. Y lo que más le duele es que nadie mueve un dedo. Ni el ayuntamiento, ni la diputación, ni los propios habitantes.
1: Y ya le cae una gotera a chorro. A chorro. A chorro que cualquier día, pues un mural así grande que hay, pues caerá. Y el día que caiga un mural, cae el tejado. Si lo hubiéramos intentado conservar desde hace años, hoy no estaría en peligro como está.
2: En las últimas décadas hay menos habitantes, menos negocios, menos servicios, pero hay quien sí se ha multiplicado en la España vaciada. Son los parques de energías renovables. Las placas solares y los molinos de viento se han extendido en las zonas más deshabitadas. Su presencia ha generado controversia en algunas áreas. Antonio lleva más de 40 años cultivando sus olivos. Desde su adolescencia ha estado inmerso en las labores del campo. Ha destinado la mayoría de horas del día a su trabajo. Es su vida.
3: 18, 19, 20 horas diarias, incluidos los domingos, ¿eh? Yo no sé lo que es un... A mí no había domingo ni había nada. Y siempre entrampado en los bancos. Y de hecho todavía me quedan 2 años de trampa.
2: Sin embargo, meses atrás recibió una notificación del gobierno autonómico andaluz. Una parte de sus tierras han sido calificadas de interés público. Los olivos serán sustituidos por placas solares. Antonio alquilará su terreno a una empresa privada y a cambio recibirá 3.000 euros por hectárea al año.
3: Yo he entrado por el aro en arrendamiento coaccionado, porque la última carta que tenemos de la Junta de Andalucía era o llegaba a un acuerdo amistoso con la empresa o se te expropiaba. Y yo creí que eso no existía en los años que vivimos y eso no lo hacen nada más que las dictaduras.
2: Lo más paradójico, dice, es que justifican cortar árboles centenarios en favor del medio ambiente. Además, asegura que se va a producir menos aceitunas, va a haber menos trabajadores en la localidad y el ayuntamiento va a percibir menos impuestos.
3: Yo lo que quería que me dejaran en paz, seguir con haciendo mis cosas, llevando mi campo lo mejor posible.
2: Después de toda una vida trabajando, ya no le queda más energía para luchar contra intereses con un enorme poder. A pesar de todo, es consciente que no solo están en juego sus árboles, sino también su forma de vida. Si poco a poco los campesinos desaparecen, ¿quién vivirá en estas tierras?
3: Pues el futuro del campo, yo, si sigue todo en el plan que va, mal, mal, mal, hijo, mal, esto va mal. Y a lo que te comento, todas estas personas más jóvenes, hijos nuestros y nietos, lo que sea, tendrán que emigrar o yo qué sé.
2: Ante la presencia masiva de placas solares y de aerogeneradores, hay quienes han decidido unirse para protestar. Javier es medioambientalista. No está en contra de las energías renovables, pero sí de cómo se están implantando en la España despoblada.
4: ¿Cuál es el daño, Javier?
5: Pues hay un daño que es la ocupación del territorio, es decir, el territorio que se ocupa para estas actividades se deja de ocupar para otras. Es verdad que hay espacios en los cuales no habría otra actividad, posiblemente. Hay un daño ambiental, sobre todo, y los eólicos fundamentalmente para las aves. La muerte de murciélagos hace 2 años se calculó en unos 200.000 en el Estado español solo por molinos eólicos. Y luego, pues hay un daño al paisaje.
4: ¿Quién gana en esta ecuación de los parques eólicos?
5: Está claro que quien gana son las empresas. Es decir, las empresas tienen unos beneficios muy fuertes. A la vez ganan los bancos, que son los inversores de las empresas, y ganan los fondos internacionales.
4: Porque hay quien te puede preguntar, bueno, al menos aquí está entrando dinero y se está moviendo la economía.
5: Pues mira, te voy a decir que hay ayuntamientos que tienen el dinero y no saben qué hacer con él, porque es una opción. Y han hecho cosas, pues una pista deportiva en un ayuntamiento al lado de donde estamos, que, o una pista de pádel en el que el más joven tiene 60 años.
4: Lleváis tiempo luchando con esta plataforma, pero es difícil que se os escuche.
5: Pues mira, es tan difícil como que medios que a veces nos escucharon dejaron de escucharnos y de publicarnos, porque hay mucha inversión de estas empresas en publicidad.
4: Porque ¿cuál es el verdadero problema de fondo?
5: El problema de fondo es que somos zonas despobladas, son zonas que no hay actividad y cualquier cosa que viene es bien recibida. Eso lo saben las empresas y es una pescadilla que se muerde la cola. Como está más despoblado, vamos a poner más placas o vamos a poner ahora baterías, y eso al final lo que genera es que ese territorio siga perdiendo población.
2: En algunas zonas de España la densidad de población es menor que en regiones del Ártico Polar. Más de 450 pueblos de España no tienen niños en edad escolar. 4 de cada 10 municipios en España está en riesgo de despoblación. Hay personas como Jordi que, sin embargo, han recorrido el camino a la inversa. De la ciudad al campo. Representan el lado más optimista de la España vaciada.
6: Yo al principio pues me estresaba mucho. Te tienen que arreglar el coche y te tardan una semana, o tienes una cosa estropeada y no sé qué, ¿no? Y esta no prisa, ¿no?, que al principio te choca, pues también es buena, ¿no? Y aprender que oye, que todo se va a solucionar.
2: Jordi no es un extraño en este pueblo. Su familia tiene casa aquí y ha veraneado durante muchos años. Viniendo de las grandes ciudades, recuerda que la situación allí tampoco es idílica.
6: Si tienes 25 años, estás en Madrid, en paro, y vives en un barrio donde no te puedes tener ni un alquiler ni comprarte una casa, también estás abandonado, ¿no?
2: El vino ha sido su pasión desde hace muchos años. Casi una década atrás compró su terreno en este pueblo de la provincia de Teruel y ahora tiene su propio viñedo. Le encanta estar en contacto con la naturaleza y teme que las nuevas generaciones pierdan esa conexión tan necesaria.
6: El único riesgo que yo veo es que nos quedemos como una reserva de indios, ¿no? Y que realmente la gente no conozca qué es la vida rural, ¿no? Y solo vengan a ver unas piedras bonitas o un paisaje bonito, ¿no?
2: Uno de los puntos neurálgicos de todo pueblo en España es el bar. No es un simple lugar donde tomar y comer algo. Es un refugio social. Aquí se combate la soledad. Un lugar de cohesión para sus habitantes. De forma temporal, este bar estuvo cerrado en el pueblo de Julve. Hace unos años, Gloria se lanzó a reabrirlo. Un amigo de su esposo le ofreció la posibilidad de regentarlo y esta boliviana se lanzó a la piscina. La experiencia está siendo positiva.
7: Pues a mí me encanta todo. A mí este pueblo me gusta todo. La gente es súper maravillosa. ¿sabes? El calor de la gente, el recibimiento que me hicieron, me gustó mucho.
2: En muchos pueblos la llegada de migrantes ha supuesto esperanza, una tabla de salvación para esas localidades que estaban deshabitadas. Aportan al presente, pero sobre todo a un futuro menos sombrío.
7: Sí dicen de los inmigrantes que nos quieren echar de todos lados, pero realmente nosotros damos pues vida a los pueblos, ¿sabe? Porque, por ejemplo, yo he venido aquí, luego ha venido mi hijo, mi nuera, tengo mi nieta.
2: Nos sentamos en una mesa del Bar de Gloria a charlar con tres personas que viven en este pueblo de poco más de 150 habitantes. Queremos escuchar su visión, su perspectiva de la realidad que viven a diario.
0: ¿Cómo vivís la España despoblada desde aquí, desde dentro? ¿Cómo la sentís?
8: Bueno, un poco abandonados, claro, porque es como si no existiéramos, ¿no? O sea, porque al fin y al cabo, los que vivimos aquí pagamos los impuestos igual que todo el mundo.
9: Yo desde mi casa no puedo llamar con el móvil a mis hermanos, tengo que llamar a través de WhatsApp, por la conexión Wi-Fi, porque si no, no puedes llamar. Y bueno, yo creo que es la España vaciada, precisamente...
8: Abandonada.
9: Porque no hay servicios.
0: ¿Creen que va peor o no? ¿O que quizá últimamente se habla un poco más de la España vaciada?
8: Se habla, pero para mí no avanza. Sí. Más bien se ha estancado, ¿no? Se ha estancado.
0: Porque ¿creen que es muchas veces cuando se habla del pueblo en los medios de comunicación se habla de forma negativa?
9: Yo por eso estoy viviendo aquí, porque me compensa. Aunque tenga unas deficiencias en otros sentidos, me compensa la tranquilidad, el trato con la gente. Bueno, es vivir de una forma más humana. En las ciudades a veces parecemos robots.
0: Ese anonimato, ¿no? Aquí uno no lo tiene...
8: Aquí nos conocemos todos, ¿eh? Y sabemos de qué pie coge a cada uno también.
0: Esto es un mensaje para que me ande con ojo.
10: Ah, cuidado, ¿eh?
0: ¿Qué mensaje le mandaríais a los políticos sobre la España despoblada?
8: Que se acuerden que existimos.
2: Hay un denominador común que se da en todos los pueblos de España, independientemente de si tiene muchos habitantes o no, si es bonito o más bien feo, si le sobran servicios o le faltan. Todos están de acuerdo en un hecho.
1: Para mí, mi pueblo es el más. No dejo de reconocer que tiene sus problemas y sus defectos, pero para mí, particular, el más.
2: El pueblo de Teresa aún mantiene su bar. A las 12 de la mañana se reúne todos los días con sus amigas para charlar de lo cotidiano, también de lo que les preocupa. A Teresa casi nada de lo que le inquieta ya tiene que ver con ella.
1: Yo ahora ya no pienso en mí, porque pensar en mí ya es una tontería. Me quedan 2 telediarios y ya casi me da igual. Pero sí que pienso en mis nietos, el futuro de ellos.
2: Sin embargo, sigue manteniendo algunos sueños. Uno de ellos es que un día tomen la decisión de rehabilitar la iglesia, esa que teme que se venga abajo. La iglesia que para Teresa refleja la desidia de la clase política hacia su pueblo.
1: Entonces sí que me ha dado mucha pena, pues porque yo he vivido aquí, tengo mucho apego, tengo mucho querer. Fíjate que me quiero emocionar y todo. Que nos abandonen de esta manera, la verdad es que es de tener poquísima vergüenza.
2: No hay una España despoblada. Hay muchas con diferentes perspectivas, con distintas problemáticas. Es heterogénea. Esa España vaciada que en momentos es silenciosa y en otros festiva. Esa que se sabe olvidada a la vez que disfruta de su rutina. Esa que sabe sacar el lado más humano y que casi siempre se siente orgullosa de ser como es. Es evidente que la España despoblada tiene un serio problema demográfico, de desempleo y de precariedad, de soledad y de desatención. No hay soluciones fáciles ni sencillas, pero quizá un primer paso pudiera ser que su gente se sintiera comprendida, escuchada.

0: En febrero del 2022, Ucrania se convirtió en la noticia número uno de los medios de comunicación de todo el mundo.
1: Ucrania. Las tropas rusas invadieron Ucrania.
2: Había una sola perspectiva. Ucrania sufre la agresión rusa.
3: Vemos los grandes medios de comunicación, los noticieros nocturnos, recitando guiones predefinidos que dicen básicamente lo mismo, usando la frase de moda. Esto es una amenaza para nuestra democracia. Cuando 10 canales diferentes dicen exactamente esa frase, sabes que es un guión de la CIA.
4: El papel de las empresas de relaciones públicas en Ucrania, en toda Europa y en Estados Unidos no se puede subestimar. Es muy diferente de lo que fue en décadas anteriores, cuando la propaganda y las operaciones de propaganda del gobierno solían ser más encubiertas. Ahora

0: Creo que la Guerra Fría empezó con la muerte de Roosevelt. Y Churchill fue un gran luchador en la Guerra Fría.
1: Churchill estaba obsesionado con la idea de atacar a Rusia con la ayuda de 100.000 prisioneros de guerra alemanes.
2: From Stettin in the Baltic to Trieste in the Adriatic, an iron curtain has descended across the continent.
3: Las operaciones Impensable, Pincher, Broiler, Bushwhacker y Dropshot tenían en esencia el mismo propósito: atacar y destruir directamente a la Unión Soviética.
4: ¿Por qué la paz que todos tanto esperaban y anhelaban se convirtió en una nueva guerra prolongada? ¿En qué momento y en qué punto la historia de la posguerra dio un giro fatal?

0: El hecho de que precisamente nuestro monasterio se halle en la línea del frente y que haya resistido es algo realmente simbólico.
1: Sabemos sobre los Rapira, sobre las minas, sobre las granadas. Sabemos lo que es un obús, porque con eso nos disparan.
2: Los primeros cohetes cayeron allí. La ojiva, esta es una ojiva de Imars.
3: ¿Ataúdes? Bueno, es algo necesario actualmente. La muerte.
0: Cavábamos tumbas y enterrábamos los cuerpos por la noche. De noche era más seguro.
2: Los bombardeos te afectan, sobre todo a nivel psicológico.
4: Dios mío, no teníamos ni un trozo de pan.
1: Como decía el padre, la tarea de ellos es destruir y la nuestra es crear. Así que vamos a crear.

0: En Perú, ahora hay negocios que no abren por miedo, rutas que cambian e incluso personas que viven en tensión esperando una llamada que no quieren recibir, pues la extorsión se ha convertido ya en una rutina.
1: Algún negociante que quiere abrir su negocio no se va a sentir seguro porque lo van a estar extorsionando.
2: Toda la población debe estar activo y debe poner las cosas ante las justicias.
0: Pero mientras tanto, la respuesta del Estado va a ser poner más efectivos de seguridad en la calle. Pero la gran pregunta es, ¿esto soluciona el problema de raíz o son solo parches pequeños?
3: Sí, estoy de acuerdo con que los militares salgan a la calle y sobre todo que les den el poder, la autoridad.
4: Creo que muchos de nosotros sabemos que probablemente la policía no haga mucho al respecto, pero yo sí me animaría a denunciar.
0: Hoy estamos en Lima para debatir si de verdad se le están buscando soluciones profundas a la criminalidad y a la extorsión o son solo respuestas sin fondo. Pongamos las cartas sobre la mesa.
5: Había ya extorsión a finales de los 90. Entonces es algo que ha venido creciendo, se ha trasladado a Lima.
6: Lo que ya no podemos hacer es ver el crimen organizado o la extorsión como una cuestión aislada, sino como un sistema criminal mucho más complejo.
7: Esto ha proliferado porque el Estado es débil. No tiene un marco legal permisible.
0: Bienvenidos a Cartas sobre la Mesa. A ver, entiendo, según estaba leyendo incluso las estadísticas, que nada más en el 2025 hubo más de 26.000 denuncias de extorsiones aquí en el Perú. Y bueno, y esas son las registradas. No me quiero imaginar lo que pasa por debajo de la mesa. Con esas cifras, ¿esto se está convirtiendo ya en más que un simple delito? ¿Se está convirtiendo esto en una especie, digamos, de modelo criminal?

0: Nancy, por poderlo llamarlo así.
1: Sí, yo creo que, de hecho que sí, justamente hablamos de un negocio del crimen, ¿no? Y esto ha pasado porque se ve que es altamente rentable y tiene un muy bajo riesgo. Entonces, y esto es una lección que se ha aprendido, digamos, no ahorita, sino que viene desde un tiempo atrás. Recordemos que en el norte, en Trujillo, había ya extorsión a finales de los 90, entonces es algo que ha venido creciendo, se ha trasladado a Lima de una manera muchísimo más masiva, acompañada de otras cosas, se ha visto pues que es muy lucrativo y en ese momento, en la crisis que tenemos en otras dimensiones sociales, se ha vuelto pues de bajo riesgo, ¿no? De muy bajo riesgo.
0: Sí, bueno, en efecto hay que ver esto, siguiendo un poco lo que menciona Cecilia, en una lógica de modelo de negocio. Lo que ya no podemos hacer es ver el crimen organizado o la extorsión como una cuestión aislada, sino como un sistema criminal mucho más complejo, donde conviven mercados ilegales y también crimen predatorio. La extorsión es el mundo del crimen predatorio. ¿Por qué? Porque implica una enorme posibilidad de generar recursos, dinero, extrayéndolo a través de extorsiones, asaltos, secuestros, o generando valor, aunque parezca contradictorio, con mercados como la cocaína, como la minería, como el contrabando. Entonces, esa confluencia nos lleva ya no a pensar en cosas aisladas, sino en modelos basados en sistemas criminales, donde los actores no se dedican a una sola cosa, sino que diversifican actividades delictivas. Y eso viene siendo lamentablemente muy rentable, ¿no?
2: ¿Y esto a quién está perjudicando más, ¿no? ¿Quiénes son las personas, digamos, vamos a ponerlo, digamos, digamos, infraestructura y modelos económicos y la gente de a pie? Pero empecemos con el peruano de a pie. ¿A quién está perjudicando esto más?
3: Pues más está perjudicando a los emprendedores, ¿no? Al bodeguero, al transportista, a todos aquellos que de una u otra manera se hacen esfuerzos para ganarse el pan de día a día. Pero más que todo, esto ha proliferado porque el Estado es débil, no tiene un marco legal permisible, que sin darse cuenta, por cuidarse los que están en el poder, ¿no? Han favorecido a que las bandas criminales y las organizaciones criminales se den cuenta de que el Estado está prácticamente arrinconado, sobre todo hablemos de la policía, fiscalía y el poder judicial. Entonces, les hace más fácil actuar porque el Estado no reacciona, no porque no pueda, sino porque no quiere, ¿no? Entonces, lo que decía acá Cecilia es de que, por ejemplo, las bandas y la organización criminal dicen bajo riesgo, pero alta ganancia. Entonces, bajo riesgo para ellos. Dice, no, la policía, no, no, la ley no le permite, no hay coordinación eficaz, está debilitada, no hay escuchas, el Estado no invierte en tecnología, no invierte, no hay leyes que, no, que los hagan, que los operadores de justicia actúen más rápido, más contundentes y sean eficaces. Entonces, los criminales dicen, no, este es rentable, ¿no? Poco riesgo, y así el que se perjudica más ya no es el empresario, no es las grandes empresas porque tienen dinero para protegerse, seguridad, cámara, pero el que más se perjudica, ¿quiénes son? El bodeguero, el transportista. Mire, el sistema de transportes ahorita prácticamente está casi colapsando, no porque, al margen de que ya tenemos una infraestructura caótica, por el miedo. Porque la gente no quiere, no quiere salir a trabajar. Y el ciudadano que quiere ir, o sea, la economía sufre por la acción del crimen, no por otros aspectos. Entonces, creo
2: Sí,
3: que
2: eso es sumamente importante, pero hablando un poco esto de la ganancia y bueno, del bajo riesgo, ¿por qué es de bajo riesgo? ¿Será porque estamos un poco como apuntándole a una solución que no es? Es decir, por ejemplo, yo he oído hablar de la militarización. Vamos a militarizar la policía, pero el tema de extorsiones puntualmente no es un tema más de inteligencia, por ejemplo, de trabajo de inteligencia, de poder conseguir cómo se manejan estas redes, porque con la policía en la calle, ¿cómo identificas esto?
1: mira, tú mencionaste una cifra al inicio, ¿no? Que digamos es una cifra sorprendente de extorsiones, pero son las denuncias de extorsiones. Si tú revisas estas cifras en toda la cadena de administración de justicia, ves que finalmente todo este conjunto de denuncias, solamente el 1.7% llega a una sentencia efectiva, ¿no? Entonces, ¿y dónde se caen? Claro, los casos pasan a la fiscalía. La fiscalía tiene sus procesos, pero de ese conjunto de casos solamente llegan muy poquitos al Poder Judicial, y de esos poquitos que llegan al Poder Judicial, mucho menos aún llegan a una sanción efectiva. Entonces, esto da la sensación, no solamente pues en la sociedad, sino sobre todo a quienes delinquen, a quienes extorsionan, que cuando lo hacen no pasa nada, ¿no? A eso nos referimos cuando hablamos de bajo riesgo, porque no existe una sanción. ¿Cuáles son los problemas? Sí, efectivamente, Walder tiene razón, ¿no? Hay un tema de inteligencia, hay un tema de corrupción, hay un tema también de las crisis que vivimos institucionales que no colabora también, ¿no?

0: tema de legislación que tampoco ayuda. Por eso es que también hablamos del bajo riesgo de ese delito, ¿no?
1: Y en ese escenario, no solo, además del bajo riesgo, que es un asunto que se ha discutido ya mucho, también hay mucha oportunidad, por lo menos en dos niveles, ¿no? Nivel uno, el Perú es un país ampliamente informal. 7 de cada 10 trabajadores trabajan en la informalidad. La informalidad implica que tienes mucho dinero que fluye y se acumula sin control y sin vigilancia. Entonces, al informal le robas el dinero, tiene que explicarle a la policía de dónde vino. Y eso es una barrera importante para denunciar, además del temor que existe. Entonces, esa cantidad de dinero es un espacio de oportunidad.
2: Sí, muy claro, y les iba a preguntar, y hay una ley puntual. Es decir, cuando a mí alguien me extorsione, me dice, mira, me tienes que dar 3.000, 5.000, 10.000, 20.000 soles. Y yo qué digo, no, lo voy a ir a denunciar. Cuando voy a denunciarlo, ¿qué digo? Mira, el crimen, el delito es el de tal cosa, está proscrito. ¿Qué tipo de delito es? ¿Está prescrito como delito? ¿O te va a decir el policía, bueno, usted es bien tonto si deja que le saquen plata? Me explico, eso es algo que está, que tiene una legislación clara y tú lo puedes ir a denunciar basado en el artículo del Código Civil o Criminal tal o Código Penal.
0: Ah, sí, claro, ¿no? Sí, existe el tipo penal de extorsión, ¿no? Que está dentro de todo este grupo de delitos patrimoniales.
2: El problema, delito patrimonial,
0: claro, está
2: vale.
0: Dentro de delito. Y hay un tema adicional que es como, que haya que preguntar sobre este tema de la legislación. O sea, la extorsión viene muy, muy de la mano con el sicariato, ¿no? Porque, claro, es el paso siguiente, si me extorsionan, tú revisas los medios nacionales y ves pues que hay casos de sicariato acá distante. Justamente un caso de eso se bajó a la presidencia de hace poco, ¿no? Entonces, la legislación, de acuerdo al Código Penal peruano, dicta incluso cadena perpetua en casos de sicariato, ¿no? Que es una modificación que se hizo el 2025, el año pasado nada más. Entonces, claro, hay ciertas circunstancias para que dicte la cadena perpetua, ¿no? Porque lo regular es 30 años. Pero cuando revisas las cifras de cuántas personas están efectivamente en prisión por sicariato, son poquísimas. O cuántas personas son denunciadas por sicariato, son poquísimas, ¿no? O sea, entonces, ¿cuál es el problema ahí? ¿Dónde está la gran brecha, ¿no? Que es el tema probatorio. O sea, todo el proceso penal, en realidad, ¿no? O sea, el tema probatorio es que tú tienes que probar que ha sido un pago, que ha recibido una orden y algunas otras circunstancias más para que puedan procesarte por sicariato. Y si no, optan por lo más fácil, no fácil, digamos, lo más seguro de procesar, que es homicidio calificado. Entonces, ahí también ya hay un tema, ¿no?, de legislación que no ayuda, ¿no? Sí.
2: Y se ha identificado ya un patrón en particular, porque por ejemplo en otros países siempre se habla, por ejemplo, de los penales, ¿no? De las cárceles, que son, bueno, normalmente los cabecillas de estas bandas operan desde allá, y entonces hay toda una complicidad interna también, en donde pasan información, incluso se pasan hasta tecnología, teléfono, chip, y dan órdenes desde allá. ¿Eso existe acá?
3: Para comenzar, teniendo en cuenta la respuesta anterior que me dijiste, la militarización no es la solución, pienso. Definitivamente no. Ellos tienen otro rol. No, nosotros no podemos pretender eliminar o reducir las cifras de la extorsión o del crimen militarizando al país, porque ellos tienen otro papel. Al contrario, les haríamos un favor porque los militares pueden hasta cometer excesos y abusos y los victimizamos. Y bien lo decía acá Cecilia, es que, por ejemplo, ¿no?, la debilidad probatoria. Si nosotros no tenemos, la policía no hace un buen trabajo de investigación, la fiscalía no va a poder acusar y mucho menos el Poder Judicial va a poder sentenciar. Entonces, y si de repente los mandamos por delitos menores o con bajas penas en las cárceles. Y tú decías, ¿no? Las cárceles se convierten en prácticamente universidad o centro de operaciones, porque adentro está. Y lógicamente, si a eso le unamos la corrupción que existe dentro del poder, o sea, ¿qué estamos hablando? Entonces, esas leyes, si nosotros las analizamos, están hechas justamente porque en las investigaciones últimas que hicimos desde FICOP, empezaron a darse cuenta los que están legislando y los que están en el Ejecutivo que eran contra ellos. Empezaron a darse cuenta y la modificaron y la han puesto como hoy. Pero antes de, cuando hemos hecho muchísimos trabajos, nos aplaudían. Entonces, más se preocuparon en que si eso lo podemos utilizar para ellos rastrearlos en sus lobbies, en sus organizaciones,
2: claro,
3: ¿te das cuenta? Entonces, mira la importancia y por eso que está ahí. Esperemos con este nuevo Congreso que se apruebe.
2: Pero la propuesta todavía está allí.
3: No, lógicamente, ¿no? Entonces esperemos que con este Congreso. Y eso va a potenciar la investigación, va a servir para que el policía haga mejor sus trabajos. Queremos que se modifiquen y que regrese, se restaure la legalidad.

0: regresando al estado normal anterior de las leyes que estaban vigentes, se potencia con esto. ¿Por qué? Porque hoy en día el delincuente emplea mejor la tecnología que los mismos policías,
1: sí,
0: los mismos, la cuenta, ¿no?
2: Están mejores entre ellos.
3: Hasta las leyes también.
2: A comentar un poco lo que dice el coronel, sin duda alguna el marco normativo es sumamente relevante, ¿no? Pero también consideramos que tenemos una policía, una fiscalía que tiene muy pocas capacidades operativas para poder trabajar. ¿Cuántos equipos existen en este momento en la DIRINCRI para poder hacer lectura de los celulares que son incautados? ¿Cuántos teléfonos están en cola esperando poder ser escaneados por el sistema para poder identificar, hacer justamente lo que se menciona, ¿no? Que se le pueda pasar a un análisis de red y ver cuáles son los vínculos que existen, ¿no? Todo eso es carente. En este momento hay un dato que nos parece espantoso, pensando justamente en la capacidad de reacción de la policía ante un hecho como la extorsión o un sicariato, ¿no? 9 de cada 10 policías no tiene una radio. 9 de cada 10 policías que patrulla no tiene una radio. Entonces, si en un momento llaman a un policía para porque hay un atentado contra un bus, un transporte público, va a tener que comunicarse por celular o por WhatsApp. Entonces, eso es inoperativo. O sea, el operador de terreno no tiene capacidades. Y súmenle eso un montón de brechas más respecto a capacidades, inteligencia y demás asuntos que son una barrera grande.
1: Al final, entonces, ¿cómo empieza uno a tratar de corregir este fallo, ¿no? Porque, bueno, siempre sale el ejemplo del Salvador, pero bueno, el Salvador fue muy, digamos, puntual en cuál era, en cómo solucionarlo. Se metieron, agarraron a todo el que tenía tatuaje, no tatuaje, y lo metieron en una cárcel, y después averiguamos a ver cuántos, o sea, cayeron por inocentes o no. Pero la realidad sí dicta que El Salvador cambió, el país cambió. El coronel decía hace rato también cómo este tipo de prácticas también afecta incluso a la economía del país, porque al final termina favoreciendo a este tipo de prácticas y al final el país económicamente es el que sufre, porque la gente no quiere trabajar, porque la gente no quiere lanzarse un nuevo negocio, porque no quiero abrirme una tienda, no quiero salir a trabajar. ¿Por dónde se empieza a solucionar esto? ¿Con mano dura, con más inteligencia, que lo estábamos conversando? Pero ¿cuál es la fórmula?
0: Bueno, considero de que debemos modificar las leyes actuales, porque el policía no puede hacer bien su trabajo si no tiene una adecuada ley que respalde su accionar, la fiscalía y el poder judicial. Y retornando justo a lo que decían acá, por ejemplo, ¿no? Oye, al elevarse el estándar de para probatoria para organización criminal y que las penas sean más elevadas, insisto que lo hicieron pensando en ellos, no en los criminales que hoy ya nos azotan en las calles, prácticamente se les hace más fácil a los criminales. ¿Por qué? Porque, como decía, las banditas, ¿no? Los que se aventuran, si son capturados, van a tener unas penas simplemente por extorsión o por, ¿no? Por extorsión, básicamente, ¿no? Estamos hablando de extorsión. ¿Por qué? Porque si tú quieres probar el tema de ya de banda organizada o crimen organizado, los estándares son altos, pero la policía no va a poder hacer ese trabajo por las leyes que tiene. Entonces, es como querer castigar al formal, ¿no? Por ejemplo, también ¿qué hace? Por ejemplo, dicen a las empresas, se formaliza, la zona le cae encima. Entonces, ¿qué hace? Hay mucho informal. ¿Por qué? Porque no quiere pagar impuestos. Algo así se trastoca en ese tema. Entonces, ven, se proliferan las banditas, los que se quieren aventurar porque ven, como dicen en la esquina, oye, mire, si esto es porque lo hacen, porque mira, la policía no nos hace nada, no les hace nada y sigue. Y porque se conectan entre bandas, entre barrios, por ejemplo, las pandillas, dicen, oye, ¿sabes qué? Yo acá estoy controlando esta zona y te va bien, sí, entonces hacen lo mismo acá. ¿Te das cuenta? Entonces, la solución está primero en el marco normativo. Sin eso es prácticamente
1: Para empoderar un poco más a la
0: a la
1: policía y
0: policía, a los
1: a los
0: operadores de
1: organismos de seguridad.
0: justicia.
2: Y eso hay que agregar una cosa que en el modelo Bukele se pierde de vista, ¿no? Pero claro, lo que es más visible es la captura de los tatuados y demás temas, que es un tema por el cual podemos no estar de acuerdo, muy discutible. Pero lo que también ha habido de por medio es una inversión muy fuerte en su policía para poder obtener operaciones. También hubo una purga en la policía muy intensa para tener alineamiento. Y además alineamiento de la fiscalía y del Poder Judicial. Entonces, no solamente es un asunto de salir a capturar a todo el mundo, sino que si no tienes alineado a todo el sistema de seguridad y justicia, es muy complicado. Igual, guardando las distancias con El Salvador y sus particularidades. Pero si tú no trabajas coordinadamente, policía, fiscalía, por lo menos, no tienes ninguna posibilidad. Y de hecho, cuando nos ha ido bien, nos ha ido bien porque hemos formado equipos, el coronel lo conoce bastante bien, equipos técnicos, equipos de tarea, donde la labor del binomio policía-fiscalía ha sido interesantísimo y ha sido muy potente, muy potente. Hasta que tocó los callos inadecuados.
1: Pero eso de lo que, bueno, ahí, hablando así un poco de la justicia peruana, así un poco ya más en general, porque hablábamos la semana pasada de todo el panorama político que se está viviendo y al peruano de a pie. le inquieta la inseguridad de manera muy, muy, muy primordial. Es uno de los temas más candentes del momento aquí en el Perú. Yo creo que al peruano, tú le preguntas, parece que está más preocupado por su seguridad que incluso por la misma economía, porque al final como que, bueno, de alguna manera conseguimos dinero trabajando. Pero además, en un plano un poco más abierto, la justicia peruana pareciera que quiere dar la impresión de que es muy eficaz, ¿no? Lo vemos mucho en el tema político, a que cada rato están procesando presidente, congresista. El día de las elecciones, el mismo día salieron a arrestar a no sé quién del sistema electoral que no había abierto las casas. O sea, dan la impresión en el mundo de, no, oh, es que la justicia en Perú, ahí, es que el peruano es bravo. Allí no, tú te crees que tú vas. Es cierto, eso es una pantomima de la imagen de justicia aquí en Perú.
3: Sí, tal cual. Yo, mira, sí te mencioné esta cifra, ¿no? Es 1.7% de todas las denuncias por extorsión que llegan a una sentencia firme. Es decir, todo este grupo, ya vamos a suponer que de todas las denuncias que existe, la mitad sean pues de personas que son culpables. Pero ni siquiera esa mitad llega a un proceso final, ¿no? Entonces, la justicia, al menos en ese caso, no funciona.
2: Sí, en esencia es muy performativa, ¿no? El término creo que correcto para esto es decir que es pura performance, ¿no? Yeah. Y te pongo un caso concreto en el caso, por ejemplo, de elecciones, ¿no? Uno de los temas más vistos en elecciones ha sido el tema de la pena de muerte, ¿ya? Mm. Poner en marcha la pena de muerte en un país como el Perú te toma por lo menos 20 años para llegar a una ejecución. 10 de adecuación político-normativa, salir de la corte y demás asuntos, y por lo menos 10 para un proceso complejo que implica sentenciar a una persona en un sistema de justicia como el nuestro. Entonces, la gran pregunta es, esa medida, esa propuesta, ¿qué tiene de efectivo para solucionar el problema hoy día? Si la primera ejecución, en el mejor de los casos, y en el más justo de los casos, va a ocurrir en 20 años. Entonces, tenemos medidas como esa, ¿no? 10.000 motos, tenemos cosas así muy grandilocuentes. Claro, lo político te da espacio a mucho maximalismo, ¿no? Pero en la práctica, ninguna de las medidas de esa naturaleza aterrizan algo concreto de hoy.
3: Y si comparas en el discurso que hubo por el debate presidencial, o sea, todos salían con el tema de la pena de muerte, pero reviso sus planes y en sus planes no están. O sea, por eso es que sí, pues es performativo.
0: Y lo que pasa es que la ciudadanía quiere, no le importan los procesos, no quiere efectividad del Estado. Dice, no, yo quiero que elimines a este ladrón, a este extorsionador, a este secuestrador, a este asaltante. No le interesa si lo haces de la buena o mala forma. Lo que quieren es librarse del problema. Pero si tienes a una policía diezmada, a una fiscalía diezmada, miren, los presupuestos, al margen de quién esté al mando de la FN o del comando de la policía o del Poder Judicial, los presupuestos que nos dan justamente a los que investigamos, no al Poder Judicial tanto, policía y fiscal. La policía no tiene pliego, o también pliego, por ejemplo, como lo tienen las Fuerzas Armadas. La fiscalía está sujeta siempre a que le den los presupuestos a cuentagotas. ¿Por qué? Porque si queremos buenos fiscales, queremos abogados que se conviertan en fiscales para que hagan un buen trabajo con riesgo, porque el binomio policía-fiscal funciona. Te lo digo yo por experiencia. Años hemos trabajado y con las leyes anteriores hemos sido eficaces. Si ahorita esas leyes estarían vigentes, déjame decirte que ahorita los policías son, por el policía peruano, somos muy buenos, muy buenos. Entonces, la inversión del Estado debe ser en buenas policías, pero en el shock de inversiones también de tecnología, pero como digo, te dije hace un rato, el criminal invierte y usa mejor la tecnología que el Estado.
1: Es una falta entonces un poco así ya para finalizar también de responsabilidad política al final, ¿no? Creo que pasa en todo el continente y a lo mejor, bueno, no vamos a lanzar culpas, pero definitivamente hay ciertos personajes con poder que no les interesa precisamente que se mejoren estas prácticas y obviamente que los organismos de seguridad tengan todas las herramientas para poder funcionar de manera efectiva, que al final es lo que quiere el peruano de a pie. Quiere salir a la calle y de repente déjeme terminar este programa con un punto muy conflictivo precisamente dentro ya del mundo de criminalidad que quiero su opinión muy rapidita para los que nos están viendo. El uso de la migración para justificar el incremento de inseguridad en el Perú, ¿hasta qué punto ha venido siendo otra vez un fantasma, una cortina de humo utilizada por motivos políticos?
2: como en toda la región, ¿no? Como en toda la región ha sido el fantasma más, el cuco más, más funcional en términos políticos, ¿no? No hay ningún dato que te sugiera que la migración haya incrementado sustantivamente la victimización. Lo que sí es cierto es que hemos visto nuevas modalidades delictivas que son distintas y que desafían, de hecho, la lógica de inteligencia policial, porque son cosas nuevas, ¿no? Pero además lo que también ocurre es una alta movilidad regional. Un sicario hoy día puede matar a alguien acá en el Callao y estar mañana en Caracas o estar mañana en Bogotá con mucha facilidad. Es un tema que de movilidad, como ocurre con muchos otros fenómenos, ¿no? Pero en estricto no es un asunto que realmente demuestre que tenga un impacto en la extensión, digamos, del fenómeno criminal, ¿no?
3: No, y esto tiene una base social, ¿no? O sea, digamos, en toda la historia de la humanidad siempre se ha temido al que viene de afuera, ¿no? O sea, digamos, porque subvierte tu orden social, etcétera, etcétera. Entonces yo creo que eso ha sido usado de una manera bastante perversa ahora, ¿no? Criminalizando el tema de la migración, porque efectivamente, ¿no? O sea, no hay datos que te digan que ha venido, por ejemplo, la extorsión con la migración extranjera, ¿no? O sea, teníamos una extorsión ya desde los finales del 90 en el norte del Perú que ha venido, digamos, que ha sido combatida por la policía. También tenemos grupos criminales muy conocidos en el norte y no es algo pues que ha venido con la migración extranjera, que sí han habido, digamos, incorporaciones de algunas modalidades o algunas prácticas un poco más violentas, efectivamente, pero no es de toda la población migrante, ¿no? Sino de ciertos grupos por justamente que no se tenía, digamos, rigurosidad en el tema del control migratorio, ¿no?
0: Bueno, yo considero de que efectivamente, ¿no?, las modalidades de los migrantes y aunado a la violencia que le han aplicado a sus métodos es lo que más nos ha impactado a usted, el peruano, que de repente ha estado acostumbrado a vivir de otra manera con los delitos, ¿no? Entonces, es un reto, ha sido un reto, sí, pero como estamos ahorita, es difícil, ¿no? Entonces, claro, mayormente los extranjeros que han venido, los malos extranjeros, no todos los extranjeros, ellos han visto como que efectivamente, yo sí lo recalco, debilidad del Estado para responder ante eso. Entonces, ¿qué hago? Ah, oye, acá la plaza está buena, ¿no? Entonces empiezo, incluso llamo.
1: Esa
0: llamo,
1: es la frase,
0: ¿no?
1: Sí,
0: ¿no? Entonces llamo a mi, oye, acá esta zona
1: vente
0: está,
1: para acá,
0: vente para acá, ¿no?
1: Claro.
0: Entonces, hay que ver, al margen de ver si tiene mucho que ver la migración, pero ¿cómo es como respondemos nosotros como Estado?
1: Como Estado, sobre todo. Creo que ha quedado muy claro que es necesario pues la participación política en ese sentido, pero más que nada por un tema de legislación y de oportunidades y de herramientas para los organismos de seguridad que al parecer también son de los más desprotegidos en este momento y no le va a facilitar obviamente su trabajo para poder erradicar al menos de alguna manera la criminalidad. Les agradezco muchísimo, Coronel, Nicolás, Cecilia, por haber venido hasta acá. A ustedes los espero la próxima semana por aquí por RT en Español. Vamos a continuar en Perú con Cartas sobre la Mesa.
4: Y no es un tema de incapacidad, sino es un tema de falta de voluntad política.
5: Sí denunciaría, a pesar que sé que va a ser muy complejo que me hagan caso.
6: Yo sí denunciaría. Lo que pasa es que tenemos que luchar contra ese flagelo sin amilanarnos y dando realmente confrontación a este flagelo.

0: Terriente se encuentra en la zona cero de la España despoblada. Esta localidad tiene unos 200 habitantes. La gran mayoría son personas mayores. Es evidente que la España despoblada tiene un serio problema demográfico, de desempleo y de precariedad, de soledad y de desatención.
1: ¿Cómo vivís la España despoblada desde aquí, desde dentro? ¿Cómo la sentís?
2: Bueno, un poco abandonados, porque es como si no existiéramos, ¿no? O sea, porque al fin y al cabo, los que vivimos aquí pagamos los impuestos igual que todo el mundo.
3: Se van cerrando las explotaciones y se nos van cerrando las tiendas, se nos van cerrando los bares, se nos van cerrando todo. Con lo cual, desaparecerán los pueblos. Serán pueblos fantasmas.
4: Está claro que quien gana son las empresas. Es decir, las empresas tienen unos beneficios muy fuertes. Hay un daño que es la ocupación del territorio, es decir, el territorio que se ocupa para estas actividades.
5: ¿Te da miedo que tu pueblo esté dentro de un tiempo como este?
6: Sí, me horroriza, porque tu pueblo lo quieres, tu casa también. Pensar que sería lo mismo que esto me da pánico.
7: Aquí luchamos contra terroristas de toda índole.
8: Fibra, aquí es Beatoy. Me pongo a trabajar.
7: Llevamos a cabo operaciones de combate conjuntas con las Fuerzas Armadas de Mali, realizando misiones de búsqueda y destrucción del enemigo.
8: Se esconden e intentamos encontrarlos.
9: Alexei, lo veo. Para.
7: Participamos en operaciones conjuntas de desminado. Vigila a los aliados. Asegúrate de que no se queden atrás.
8: Les traemos ayuda humanitaria para ayudar a la población local.
9: Vivimos como hermanos. Compartimos comida.
8: Creo que estamos aquí por una razón y no en vano.

0: ¿Seguro que quieres?
1: Sí, seguro.
0: No haz que me lo crea.
1: Quiero ser un experto. Hola a todos, empezamos. Un millón de dólares es poco, quisiera tener 70 mil millones.
0: Me llamo Denis Tierehov, me considero el padre de la publicidad en redes sociales en Rusia.
2: La gente gana fortunas así. Personas como Blinovskaya y otros. Se enseñan entre ellos cómo hacerlo.
1: Estamos hablando de pseudoformación. Atraen a la gente con promesas de grandes fortunas e ingresos extraordinarios que nunca se materializan y cobran por ello 12.000, 24.000 o 60.000 dólares.
0: Soy millonario y les enseñaré cómo serlo.
1: Hubo un tiempo en el que se abusó de nuestra hospitalidad. Las potencias europeas se repartieron el continente africano. La tierra de las oportunidades quedó repartida como un terreno de caza. Si no nos unimos, los colonizadores volverán. 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Pero el continente madre es imposible de parar. 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Africanos de buena voluntad, vengan y conversemos sobre aquello que concierne al continente madre.
3: Buenos Aires, una de las capitales más bellas del mundo. Una ciudad que enamora a primera vista con el esplendor de su arquitectura y la elegancia de su ambiente. La emblemática Plaza de Mayo, un sinfín de monumentos clásicos y modernos, los colores vivos del Caminito, con sus casas de madera y chapa pintadas con tintas sobrantes de los barcos. Esa es la Buenos Aires de las postales, pero también existe otra, la desconocida, la que no se aprecia a simple vista y la que tal vez nunca habría descubierto si no fuera por aquel extraño encuentro en un bar del barrio de Recoleta.
4: ¿Me disculpa la intromisión? Ese libro que usted tiene en sus manos me dice que sus pies están pisando por primera vez esta tierra, ¿verdad?
5: Sí.
4: ¿Será posible que compartamos un poco de esta noble soledad?
5: Ah, claro, adelante.
6: Permiso.
4: Adoro estos rincones de la ciudad. Por aquí me dicen Don José. Yo vengo todos los días a la misma hora a este lugar. ¿Me permite darle un consejo?
5: Sí, claro.
4: Si usted ya recorrió todos los lugares turísticos que indican ese libro, no puede dejar de conocer el lago oculto de la ciudad. Las leyendas urbanas. Tenga esto. Le va a servir.

El cementerio de la Recoleta. Inaugurado hace más de dos siglos en los terrenos de un antiguo convento de frailes recoletos, como el primer camposanto público de Buenos Aires, en poco tiempo se convirtió en un símbolo de poderío y grandeza para la aristocracia porteña. Sus mausoleos, hoy visitados por miles de turistas, relatan en mármol y bronce la historia de Argentina y atesoran restos de presidentes de la nación, personalidades históricas como Evita, altos mandos militares, grandes empresarios, renombrados artistas y científicos. Más allá de su valor arquitectónico, el cementerio de la Recoleta ha sido escenario de historias trágicas y enigmáticas que con el tiempo se han convertido en leyendas urbanas. Probablemente este es el lugar con más historias de fantasmas que existen en la ciudad. ¿Ustedes se atreverían a quedarse aquí hasta el anochecer? Bueno, yo por lo menos lo voy a intentar, ya que es la recomendación que tiene mi guía de la Buenos Aires misteriosa.

0: Me asustaste. Pensé que hasta ahora ya no había nadie por aquí.
1: Yo pensaba lo mismo. ¿Vos quién sos?
0: ¿Y tú qué haces aquí?
1: Y yo soy escritor y estaba investigando para mi próximo libro.
2: ¿Ah, en serio?
1: Sí.
2: Oye, ¿te puedo acompañar?
1: Si te animás, vamos.
2: Sí.
3: Guillermo Barrantes, escritor y guionista, es autor de libros de ciencia ficción que exploran los mitos urbanos, como Buenos Aires es leyenda, La Dama de Blanco, Fantasmas en mi barrio, entre otros. El histórico cementerio de La Recoleta es uno de los rincones de la ciudad donde Guillermo encuentra inspiración.
1: Esta es una de las tumbas más visitadas del cementerio de La Recoleta, la de Rufina Cambaceres. Era una de las damas más hermosas de finales del siglo XIX. Se paseaba por los salones de los palacios. Justo el día que cumplía 19 años, el 31 de mayo de 1902, arreglándose para salir a festejar su cumpleaños con su madre, de repente se desploma en su alcoba. De repente, nadie lo espera, llaman a los médicos, la revisan, ¿sí? Le ponen el espejito en la boca para ver si lo empaña, le toman el pulso, nada. Piensan que fue un colapso repentino, terrible, esta tristeza de pasar de un festejo a la muerte. Dejan su ataúd como hoy está, acá adentro, ¿sí? Con una cadena. Se van, se despiden. Y esa misma noche se cuenta que uno de los serenos del cementerio estaba haciendo su ronda. Y de repente escucha ruidos. Ruidos extraños. Lo sigue y llega hasta esta bóveda de los Cambaceres, y mira por una de las ventanas y descubre que el ataúd de Rufina, la tapa, la tiene como corrida. Llama a la familia, abren la bóveda, sacan la cadena, abren el ataúd y descubren lo peor. El gesto de Rufina, las facciones en sus caras no eran las que tenía cuando la dejaron. Era un gesto de terror absoluto, congelado en su cara. Y no solo eso, sino que los arañazos, partes de sus uñas, todavía estaban clavadas en la tapa del cajón.
2: Dios.
1: Rufina no había muerto. Se cuenta que fue un ataque de catalepsia, ¿sí? Un ataque que te deja con los signos vitales reducidos a la mínima expresión, que los médicos de aquella época no supieron distinguir. Por todo esto, por lo de la catalepsia, por lo terrible de lo que supuestamente vivió, se asegura de que es su fantasma, como una dama de blanco, deambula por los pasillos del cementerio de noche.

la estatua de ella está simbolizando eso que nunca pudo hacer en vida, que es escapar de la muerte, escapar de su bóveda. Y ahora estamos llegando a uno de los sepulcros más pequeños, tal vez más humildes, del cementerio de Recoleta, que es el de David Aleno, un sepulturero. Él estuvo acá cuidando las tumbas y de a poco, tanto estar acá, de día, de noche, se fue enamorando del cementerio y de las personas que él veía que descansaban en paz. Y empezó a soñar con ser una de ellas, tener por lo menos esa clase social después de la muerte. Se cuenta que estuvo eligiendo, pensando de qué manera él quería quedar inmortalizado en esa estatua, que es de mármol de Carrara, y terminó eligiendo esa postura de un sepulturero de aquella época, del cementerio de Recoleta, con sus llaves, con su regadera, su sombrero, su moño. Así llegó de Italia esta estatua que él encargó. Y lo más extraño, según el mito, es que no solamente llegó con el año de nacimiento de él, sino que también llegó con la fecha de muerte. Él recibe su estatua, la coloca en este lugar, avisa a sus jefes de que renuncia, que ya no quiere trabajar más, termina yendo a su hogar y se pega un tiro. Porque no aguantaba más. Él estaba muy ansioso por estrenar su lugar entre tanta gente, tanta familia importante. Y se asegura que, como buen sepulturero, todavía sigue caminando, cuidando, sobre todo de noche, por aquí, por allá, haciendo lo que hacía cuando estaba vivo.

0: Estamos llegando a la bóveda donde descansan los restos de la que fue, dicen, una de las mujeres más hermosas de la antigua Buenos Aires. Pero a pesar de que sus restos están acá, su fantasma, su alma, aseguran que no reside acá.
1: ¿Cómo?
0: Decidió aparecer, dicen, según la leyenda, no acá, sino en otro barrio de Buenos Aires que te recomiendo ir.
2: En el corazón del barrio de Barracas se alza un templo neogótico, una de las joyas ocultas de la ciudad. Pero no son su arquitectura ni sus refinados interiores con vitrales franceses, altares, esculturas y un antiguo órgano alemán los que despiertan una gran curiosidad entre los visitantes, sino los orígenes del templo y las leyendas tenebrosas que lo rodean.
3: La iglesia de Santa Felicitas se realiza para perpetuar la memoria de Felicitas Guerrero de Álzaga, una joven de alta sociedad, pero que los padres en momentos por ahí de no tanta bonanza económica deciden casarla con Martín de Álzaga, un hombre que era mucho mayor que ella, ¿no? Ella tendría 16 años y Martín de Álzaga tendría unos 50. Y de repente, bueno, ella teniendo dos hijos de Martín de Álzaga que mueren muy pequeños, queda viuda y con una fortuna descomunal que ella nunca pensó, ¿no? Y cuando estaba a punto de reiniciar su vida con un enamorado más acorde a su edad, pasó un hecho trágico. Esa es una historia muy particular que te la van a contar cuando bajes a los túneles que tenemos detrás del templo.
1: ¿Ah, sí?
2: Un angosto tramo de escalones desgastados con los años conduce a un laberinto bajo tierra. El complejo histórico Santa Felicitas alberga una red de túneles construidos a finales del siglo XIX. Originalmente se utilizaban para transportar alimentos y diferentes materiales entre los edificios sin tener que salir al exterior. Hoy, estos pasajes

0: son el escenario de recorridos turísticos que combinan historia y leyenda.
1: Santificado sea tu nombre, y a nosotros tu reino. Hágase tu voluntad, así en la tierra como en el cielo. Danos hoy nuestro pan de cada día. Perdona nuestras ofensas, como también nosotros perdonamos a los que nos ofenden. No nos dejes caer en la tentación y líbranos del mal. Amén. Buenas noches.
2: Buenas.
1: No se asuste. Tranquilo. Aquí el único fantasma soy yo. Soy Felicitas Guerrero. ¿Su nombre?
2: Eric.
1: Ah, Eric. ¿Le gustaría dar un paseo por mi casa? ¿Podría tomarlo del brazo?
0: Las visitas guiadas con la actriz Natalie Miranda, que interpreta al fantasma de Felicitas, son una experiencia inmersiva en la que se revive su triste historia. Después de tantas desgracias, parecía que por fin la fortuna le sonrió. Conoció a Samuel Sanz Valiente y se enamoraron.
1: Estábamos con mi familia haciendo los últimos preparativos porque yo iba a anunciar mi boda. Mi madre me manda a llamar, así que subí las escalinatas de la casa hasta la última habitación, la más alejada. Abrí la puerta. Y ahí estaba él.
2: ¿Quién?
1: Ocampo. Ocampo era un pretendiente mío, obsesionado. Empezó a hablarme, a gritarme cada vez más fuerte. Mía o de nadie. Así me dijo. Yo intenté correr, pero... ahí está. Lo ve. Me disparó dos veces.
0: Tras agonizar durante unas horas, Felicitas falleció en la madrugada del 30 de enero de 1872. Sumidos en el dolor, sus padres ordenaron construir en el lugar de su muerte esta iglesia. La leyenda cuenta que el alma de Felicitas se quedó aquí para siempre. Hay gente que afirma haber visto su silueta o escuchado sonidos que parecen llantos y lamentos. Esta leyenda dio vida a una peculiar costumbre: atar cintas blancas en la reja de la iglesia para recuperar el amor perdido. Cuentan que si dejas una cinta, al otro día aparecerá húmeda por las lágrimas de Felicitas, que llora sin consuelo por la felicidad que nunca pudo tener en vida.
3: Hablamos de un negocio del crimen, ¿no? Y esto ha pasado porque se ve que es altamente rentable y tiene un muy bajo riesgo. Entonces, y esto es una lección que se ha aprendido, digamos, no ahorita, sino que viene desde un tiempo atrás.
4: La extorsión es el mundo del crimen predatorio. ¿Por qué? Porque implica una enorme posibilidad de generar recursos, dinero, extrayéndolo a través de extorsiones, asaltos, secuestros.
5: Debemos modificar las leyes actuales, porque el policía no puede hacer bien su trabajo si no tiene una adecuada ley que respalde su accionar. 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

0: Desde el mismo día de su inauguración en 1908, el Teatro Colón ha sido el centro de la vida cultural de Buenos Aires y desde entonces ha estado rodeado de mitos y leyendas. Para conocerlos, me he apuntado al recorrido Historias Secretas del Teatro Colón, un relato en movimiento que transcurre tanto en sus salones principales como en algunos espacios reservados solamente para los artistas.
1: Dicen que algunos fantasmas siguen dando vueltas por acá. Antes de dar sala, uno de los camarineros acostumbraba a dar 3 golpes en la puerta.
2: Perdón, está gatito, señores.
1: Como previo aviso para que salgan a función.
2: ¡El doctor!

0: Sorprendenti, la mia sacoccia è di Pandora il vaso.
1: Se dice que los empleados del Teatro Colón no solo escuchan los supuestos ensayos de dos fantasmas de cantantes de ópera, sino hasta hay una costumbre de golpear la puerta tres veces o aplaudirles expresando la admiración por su gran talento. El Salón Dorado está inspirado en el gran foyer de la Ópera de París y en la Galería de los Espejos del Palacio de Versalles. Con columnas corintias, grandes espejos, vitrales, argumentos ornamentales típicos de la arquitectura francesa, dorados a la hoja, mobiliario estilo regencia y arañas de cristal. Antiguamente en este lujoso ambiente hacían tratos y negocios los miembros de las clases altas porteñas.
2: Y en algunos momentos era hasta más importante lo que sucedía aquí adentro que la función, el espectáculo en sí mismo. Es más, la función a veces oficiaba de excusa para venir a reunirse al Salón Dorado. Y si tenían la suerte, alguno de los artistas maravillosos de la sala principal venía a dar un concierto privado aquí.

0: Mientras el grupo continuaba con la excursión, me quedé solo en medio de pasillos vacíos y silenciosos, donde el ambiente era diferente. Algunos empleados que trabajan hasta tarde, guardias nocturnos o técnicos de mantenimiento, hablan de sombras que cruzan los pasillos, extraños ecos de pasos o sonidos de instrumentos musicales. De puertas cerrándose y luces que se encienden y se apagan solas. Algunos artistas cuentan que, durante ensayos nocturnos, sienten que alguien los observa desde los palcos o asientos vacíos. Y, por supuesto, no pueden faltar relatos sobre fantasmas.
1: Una de las leyendas más conocidas del Teatro Colón es acerca de un fantasma que los empleados llaman Sofía.
0: Cuentan que su silueta fantasmal suele aparecer reflejándose en los espejos de las salas de ensayo, practicando las coreografías de las obras de ballet que se presentan en el teatro.
1: No son pocas las bailarinas que afirman haberla visto en los espejos o en el escenario. Supuestamente, esto tiene algo de verdad, ya que hace algunos años una bailarina se rompió el tobillo y con esto dio fin a su carrera. Después de eso, se suicidó.

0: Si existe una ciudad que al caer la noche se cubre con un velo de misterio, es Buenos Aires. Y no es casualidad. Fundada en dos ocasiones, dio hogar a miles de inmigrantes que llegaron a su puerto, que venían con sus diferentes costumbres y creencias, sus esperanzas y decepciones, sus historias tanto felices como trágicas. En consecuencia, nacieron tantas leyendas urbanas que no son más que ecos del pasado, que aún suenan en el silencio de la noche.
1: Buenas noches.
2: Buenas noches. Bienvenido.
1: Qué bonito coche.
0: El auto, que parece haber atravesado décadas en un viaje en el tiempo, me lleva a hacer un recorrido nocturno por la ciudad. El trayecto tiene que culminar con una experiencia que no puede faltar en Buenos Aires. Una noche de tango.
3: ¿Listo para bailar?
4: Sí, y para descubrir las leyendas del tango.
3: Se ha subido al auto indicado. Sé mucho sobre las leyendas del tango. ¿Has escuchado alguna vez sobre la leyenda del tango de la muerte?
4: No.
3: Bueno, a principios del siglo XX, acá en Buenos Aires, había una pareja que bailaba milonga.

0: salían a bailar tango cada noche. Cuentan que él era muy celoso. Y una noche, en una milonga, creyendo ver a su pareja coqueteando, la arrastró hasta la pista y en medio del baile la apuñaló hasta la muerte. Cuando él se dio cuenta de lo que había hecho, se quitó la vida. Dice la leyenda que desde entonces se puede ver en algunas milongas de Buenos Aires aquella pareja.
1: Uf, eso sí que es escalofriante.
0: Bueno, contaría un par de historias más, pero ya llegamos.
1: Ah, bueno, pues muchas gracias. Uf, este conductor sí que tiene una imaginación muy potente. Buenas noches.
2: Esta tanquería emblemática del barrio de San Telmo originalmente era un conventillo, una vivienda colectiva típica del Buenos Aires del siglo XIX y principios del XX. Con el paso de los años se ha convertido en una de las casas de tango clásicas de la cultura porteña. Hoy alberga varios salones, donde se ofrecen cenas tradicionales y espectáculos con más de 30 artistas en escena, incluyendo orquestas en vivo, parejas de tango, cantantes y un ballet folclórico. Y para aquellos que buscan una experiencia de tango aún más inmersiva, cabe la posibilidad de apuntarse a una clase dirigida por los propios artistas.
3: Para empezar el paso básico, hacemos un paso hacia atrás, una apertura, camina, camina y junta. Y después 6, 7 y 8. El varón, cuando la mujer cruza, le tiene que cambiar el peso hacia la pierna de adelante. Así le queda libre esta pierna para dar el paso.
1: Avanzo, ¿sí? 6.
3: De ahí vos me lo cambiaste. ¿Lo cambiaste? 1, 6, 7 y 8.
1: Ok, lo repetimos desde el inicio entonces.
3: Bueno.
1: Sí. ¿Las manos es correcto?
3: Las manos sí, cierro los dedos. Y estamos bien. 1, 2.
2: Gracias a esta experiencia uno puede hacer un auténtico recorrido por la historia del género a través de la música y el baile. Desde el nacimiento del tango, que interpretaban los inmigrantes de los conventillos de San Telmo, hasta Carlos Gardel, que lo llevó a los grandes escenarios del mundo. Y las milongas de la época de oro.
3: Y acá das un paso atrás, pic y pose.
2: En esencia, el tango es como un fantasma en sí mismo. Es la sombra de un

0: que les he podido contar. Y es que son más que simples relatos, son leyendas que le dan alma a la ciudad y forman parte de su historia, aunque no aparezcan en las crónicas oficiales. Los fantasmas de Buenos Aires conviven cada día con sus habitantes, aumentando de esta forma el imaginario colectivo con nuevas historias. Y quién sabe, quizá y en estos mismos momentos está comenzando una nueva. Hola, ¿qué tal? Disculpa.
1: ¿Qué tal?
0: Oye, ¿no has visto a don José? Quería regresarle su libreto.
1: ¿Don José?
0: Sí, un señor que estaba por aquí el otro día, con barba blanca. Lleva un traje como si fuera de otra época, rayado, y un sombrero. Se ve elegante el señor.
1: Eso es imposible.
0: ¿Cómo?
1: Sin duda describe a don José.
0: Sí.
1: Un antiguo cliente. Pero él ya murió hace unos 3 años.

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¡Qué obsesión con los parias la de la Casa Blanca! Si en 2023 la administración de Joe Biden amenazó con convertir a Rusia en un paria, ahora es el turno del equipo de su sucesor, Donald Trump, pero referente a Irán. El gobierno estadounidense anunció el lanzamiento de la Operación Paria Económico, con el objetivo de lograr un aislamiento total del régimen iraní. En este programa creíamos que eso es lo que Washington lleva intentando hacer desde 1979, pero debe ser que andábamos despistados o algo. El secretario del Tesoro, principal vocero de las medidas, explicó que la idea es cortar cada salvavidas económico de los iraníes hasta conseguir que Teherán quede solo. No deja de llamar la atención que los detalles los diera Scott Bessent y no el omnipresente Trump, tan propenso a protagonizar toda medida de su administración. En fin, como sea, ellos se entienden o no. No es la primera vez que desde la Casa Blanca amenazan que van a convertir a otro gobierno o país en un paria, es decir, en alguien apartado de la sociedad, un apestado con quien nadie quiere juntarse. Joe Biden utilizó esa terminología con Putin en particular, refiriéndose a Rusia en general, y ya sabemos cómo terminó la cosa. Las sanciones con las que pretendían convertir la economía rusa en escombros terminaron haciendo más daño político a Washington y económico a Bruselas que a Moscú. Las medidas anunciadas estos días por el máximo responsable financiero del trumpismo, eso sí, buscan no solo castigar a Irán, sino castigarlo, castigando a su vez a quienes tengan relaciones con ellos. Es decir, según lo anunciado, cualquier país cuyos bancos, empresas, aeropuertos o instituciones proporcionen cualquier tipo de alivio a Irán, sufrirán tremendas consecuencias económicas, tal y como publicó, así en mayúsculas, el propio Trump en sus redes. El problema es que los dos principales socios de Teherán no son dos socios cualesquiera, precisamente. Hablamos de Rusia y China, ni más ni menos. Entonces, la implementación de esta idea implicaría que Washington debería castigar como nunca antes y al mismo tiempo tanto a Moscú como a Beijing. Rusos e iraníes mantienen una asociación estratégica en múltiples ámbitos, tanto financieros como energéticos, entre muchos otros, mientras que los chinos son, con diferencia, el principal cliente del crudo iraní. En otras palabras, este plan para darle una especie de gusto post-mortem a Lindsey Graham, principal instigador de la estrategia de sancionar a los socios de los sancionados, podría hacer saltar por los aires al sistema.

sistema financiero global. Ojo, no lo digo yo. Esas fueron las palabras exactas del mismísimo secretario del Tesoro estadounidense cuando se le planteó que por qué no aplicaban las medidas contra China y Rusia desde hoy mismo en lugar de darles tiempo a que antes cortaran sus vínculos con Irán. Es decir, a confesión de partes, lo que Washington califica como día D económico contra Teherán puede resumirse en: si no hacen lo que decimos, haremos algo que nos perjudicaría gravemente a nosotros mismos también. O, en otras palabras, estamos ante un matón que matonea con miedo a sus propios matoneos. Para más colmo, justo en momentos en que Estados Unidos no está en condiciones de aplicar medidas que puedan hacer saltar ningún sistema financiero, empezando por el suyo propio. En estos días, precisamente, la deuda pública estadounidense sobrepasó los 40 billones con B, es decir, 40 millones de millones de dólares. En promedio, la deuda diaria desde que Donald Trump llegó a la Casa Blanca crece a un ritmo de alrededor de 6.500 millones de dólares cada día. Todavía peor que en tiempos de Joe Biden, cuando subía a razón de unos 5.800 millones diarios. O en otras palabras, lo que en verdad ha venido logrando este dúo de obsesionados por convertir en parias a otros países es, justamente, volver paria la nación cuya presidencia se han turnado durante la última década.

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Escándalo y vergüenza mundial. Un asesor habitual de los regímenes de Cuba, Nicaragua y demás totalitarismos latinoamericanos fue arrestado tras contratar a un sicario para que asesinara a su expareja en Bolivia. Por fortuna, la mujer salió viva de la intentona y el criminal, de nombre Fernando Cerimedo, fue detenido mientras trataba de huir cobardemente del país, como era de esperar en un típico defensor de dictaduras oprobiosas que... ¿Cómo? ¿Que el tal Fernando Cerimedo fue asesor de Javier Milei, además de fundador del medio La Derecha Diario y actual consultor del presidente boliviano Rodrigo Paz? Ok, ya no es posible fiarse de nadie. Aunque personas serias y rectas como el presidente argentino, el empresario mediático Javier Negre y demás siempre hacen todo lo posible por rodearse de gente tan intachable como ellos mismos, es inevitable que en contadas ocasiones se les acerquen algunos individuos con conductas no del todo ejemplares. Sin embargo, el hecho de que haya sido socio o sido aconsejado por un hombre que paga a pistoleros para que asesinen mujeres no implica necesariamente que esa persona sea mala consejera en otros asuntos, digamos, ajenos a las tentativas de sicariato. Y además, no es que eran tan cercanos tampoco.

Poco. ¿Quién no ha tenido alguna vez un consejero acusado de asesinato por encargo en su empresa o partido político? Y bueno, suficiente con esta noticia, que hay otros asuntos más importantes por abordar, como por ejemplo este simpático video de dos gatitos peleando que enamoró a los internautas.

0: Torrientes se encuentra en la zona cero de la España despoblada. Esta localidad tiene unos 200 habitantes. La gran mayoría son personas mayores. Es evidente que la España despoblada tiene un serio problema demográfico, de desempleo y de precariedad, de soledad y de desatención.
1: ¿Cómo vivís la España despoblada desde aquí, desde dentro? ¿Cómo la sentís?
2: Bueno, un poco abandonados, porque es como si no existiéramos, ¿no? O sea, porque al fin y al cabo, los que vivimos aquí pagamos los impuestos igual que todo el mundo.
3: Se van cerrando las explotaciones y se nos van cerrando las tiendas, se nos van cerrando los bares, se nos van cerrando todo. Con lo cual, desaparecerán los pueblos. Serán pueblos fantasmas.
4: Está claro que quien gana son las empresas. Es decir, las empresas tienen unos beneficios muy fuertes. Hay un daño que es la ocupación del territorio, es decir, el territorio que se ocupa para estas actividades.
5: ¿Te da miedo que tu pueblo esté dentro de un tiempo como este?
6: Sí, me horroriza, porque tu pueblo lo quieres, tu casa también. Pensar que sería lo mismo que esto me da pánico.
7: Que murió Atasio Mañé por el sistema de gobierno colonial, sí.
8: Unos 7.000 colonos españoles tenían en Guinea unos privilegios impensables en la dictadura franquista. Tutelaban a la población negra como menores de edad, salvo una élite de emancipados.
9: Acacio y mi padre solían sentarse aquí fuera. Solían hablar de sus fincas, pero también charlaban sobre la necesidad de independencia.
10: Lo capturaron por temas independentistas y en el trasiego de calabozos y tal parece que se les fue la mano y lo mataron.
11: Es que mataron a mucha gente.
10: El que investiga el crimen es mi padre.
12: Pero lo único que consiguió fue que les quitasen el puesto.
13: No sé qué harán, pero les exijo que me entreguen el cadáver de mi padre.

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1: ¿Cansados de influencers promocionándose a sí mismos a costa de la pobreza ajena? Pues, por lo visto, en Burkina Faso también se cansaron. El gobierno de Ibrahim Traoré ha decidido ponerle final a esa costumbre tan de primer mundo de irse a África a posar ante la cámara mientras se entregan alimentos, dinero u otros bienes materiales a menores o familias en situación de pobreza extrema. Este fenómeno, potenciado en la última década gracias al auge cada vez más acentuado de las redes sociales, tiene hasta nombre: porno de la pobreza. En el sentido de que muestra la pobreza sin tapujos de ningún tipo, con el objetivo de atrapar la atención del espectador y obtener según qué beneficios a cambio, bien sean visualizaciones, likes, suscripciones, afiliaciones o dinero. Aunque los influencers se llevan el premio al peor gusto en esta subcategoría de la falta de ética, esta costumbre no es nueva y puntualmente la padecen también ONGs y hasta organismos internacionales. Por lo que en Burkina Faso dijeron basta, con una ley más compleja de lo que podría parecer a bote pronto. Así, el decreto aprobado por el Consejo de Ministros prohíbe expresamente mostrar imágenes de gente en situación de pobreza u otras carencias junto a las donaciones que reciben. Decisión que las autoridades justifican en dos ejes: proteger la dignidad humana de esas personas y fomentar en el país un término interesante, no muy conocido, llamado soberanía humanitaria. La idea no consiste en renunciar a la ayuda humanitaria internacional. Millones de personas en la nación africana viven en condiciones de pobreza, acumulada tras siglos de colonialismo, tutelaje postcolonial hasta hace apenas unos meses, y encima la persistente actividad de Al-Qaeda y Estado Islámico en su territorio, que agrava el panorama. La idea consiste en regular esa ayuda humanitaria y hacerlo desde varios enfoques. Uno, como comentábamos, es proteger a las personas en situaciones de vulnerabilidad, evitando que su imagen sea utilizada de forma interesada o que socave su dignidad. Pero el enfoque de soberanía humanitaria de las autoridades burkinesas va más allá. En el nuevo marco legal, que es mucho más complejo que dejar sin clics fáciles a Luisitos con ínfulas de comunicadores, señores Beast y demás fauna de las redes sociales, se obliga a las organizaciones humanitarias activas en el país a obtener una acreditación estatal para ejercer sus funciones. Funciones que estarán a su vez reglamentadas para que al menos el 60% de la actividad humanitaria se enfoque en programas de autonomía y autosustento para las comunidades, con el objetivo de reducir la dependencia hacia esa asistencia en lugar de afianzarla, como a menudo ocurre en determinados programas humanitarios. Además, la normativa aprobada exige dar prioridad a los productos nacionales a la hora de adquirir insumos, de modo que las organizaciones de ayuda contribuyan directamente a la economía de Burkina Faso. Como ven, la iniciativa del gobierno de Ibrahim Traoré es mucho más que un manual de ética para redes sociales. La nueva ley busca resignificar la ayuda humanitaria, anteponiendo las prioridades de la joven nación africana y encauzándola hacia un mayor grado de autonomía productiva y económica de la población burkinesa. Y si encima sirve para dejar a más de un influencer inescrupuloso sin un posible escenario para hacer negocio y espectáculo de la desgracia ajena, pues todavía más para celebrar.

0: Buenos Aires, una de las capitales más bellas del mundo. Una ciudad que enamora a primera vista con el esplendor de su arquitectura y la elegancia de su ambiente. Esa es la Buenos Aires de las postales, pero también existe otra, la desconocida. Más allá de su valor arquitectónico, el cementerio de la Recoleta ha sido escenario de historias trágicas y enigmáticas.
1: Esta es una de las tumbas más visitadas del cementerio de Recoleta, la de Rufina Cambaceres. Se asegura de que es su fantasma, deambula por los pasillos del cementerio de noche.
0: Desde el mismo día de su inauguración en 1908, el Teatro Colón ha sido el centro de la vida cultural de Buenos Aires y desde entonces ha estado rodeado de mitos y leyendas.
2: Una de las leyendas más conocidas del Teatro Colón es acerca de un fantasma que los empleados llaman Sofía.
0: El complejo histórico Santa Felicitas alberga una red de túneles construidos a finales del siglo XIX.
3: No se asuste. Aquí el único fantasma soy yo.
4: La guerra de los Balcanes mató y mutiló a decenas de miles de personas, pero fue el tribunal para la antigua Yugoslavia el que les dio el tiro de gracia a los serbios.
5: No pueden demostrar el genocidio de Sarajevo.
6: No pueden hacerme nada.
5: Espero que mi lucha haya disipado el mito de la supuesta justicia impartida por el Tribunal de la Haya. Demostré que no es en absoluto un verdadero tribunal.
6: El trabajo del tribunal quedó desacreditado desde el principio, porque los jueces tenían una visión sesgada de lo ocurrido en Bosnia-Herzegovina. No administraron justicia, no examinaron los hechos, solo se basaron en las narrativas occidentales.

Pasito a pasito, suave, suavecito, el deporte ruso va retornando a la arena mundial y lo hace con éxito y contundencia. Tras más de 4 años de sanciones, prohibiciones, expulsiones y humillaciones, los deportistas de la Federación de Rusia acumulan medallas en su retorno, a pesar de que varias de las restricciones impuestas contra ellos siguen vigentes. Una historia de resistencia y persistencia ante la adversidad y la injusticia que abordaremos en los siguientes minutos. Ahí les va. Desde finales de 2025 y especialmente en lo que va del 2026, varias federaciones deportivas internacionales han ido variando su postura de exclusión contra participantes rusos y bielorrusos. Algunas que permitían su participación bajo ciertas restricciones retiraron dichas restricciones y otras que prohibían por completo su presencia pasaron a permitirla aunque sea con ciertos asteriscos. Este es un proceso que se sigue dando con sus idas y venidas. Hay que recordar que desde 2022, tras el estallido abierto del conflicto ruso-ucraniano, los competidores con pasaporte de Rusia y Bielorrusia fueron excluidos por completo de decenas de eventos deportivos internacionales, y los pocos casos con los que se hicieron excepciones fue bajo la condición de que participaran individualmente, jamás en equipo, sin himno, ni bandera, ni nada que los asociara públicamente a su patria. Ahora, el levantamiento parcial de varias de estas restricciones discriminatorias en meses recientes ya está teniendo un importante impacto en el deporte internacional. Por ejemplo, a finales de julio, apenas un mes después de que la Federación Internacional de Esgrima permitiera la participación de competidores rusos sin restricciones de ningún tipo, el joven Pavel Graudin se alzó con la medalla de oro en la categoría de sable individual. Por primera vez en años, el himno y la bandera de Rusia no eran censurados cuando un competidor con esa nacionalidad subía a lo más alto del podio. Otro retorno exitoso se dio recientemente en aguas europeas. Pese a haber sido excluida por completo de las ediciones de 2022 y 2024 del Campeonato Europeo de Natación, la más reciente, celebrada en agosto en París, los competidores rusos se hicieron con 32 medallas, 10 de ellas de oro, y ocuparon el tercer lugar en el medallero global. Es importante resaltar que la delegación rusa, que fue admitida bajo condición de participar como atletas neutrales tras una ausencia forzosa y completa de 6 años, fue mucho menos numerosa que en las ediciones de 2018 y 2020, donde resultó la clara ganadora. Especialmente destacado fue el papel del equipo de natación artística, donde las chicas rusas ganaron todos los oros en las 3 competiciones de grupos, así no pudieran celebrar con himno y bandera. Como otra prueba de que estas readmisiones todavía tienen su letra pequeña, centrémonos ahora en asuntos gimnásticos. Por ejemplo, en mayo, Rusia también fue readmitida en competiciones oficiales por la Federación Internacional de Gimnasia, con la autorización de utilizar su bandera e himno, al menos en el papel. Sin embargo, en la práctica, tanto en las vertientes rítmicas como artísticas de esta disciplina, se ve que las elevadas dosis de rusofobia enquistadas en las más altas instancias del deporte internacional no se erradican de la noche a la mañana. Así, a pesar de esa readmisión disque sin limitaciones, decidida por el ente que regula las competiciones gimnásticas a nivel mundial, el país organizador del Campeonato Mundial de Gimnasia Rítmica de 2026, Alemania, se negó a aceptar que las competidoras rusas usaran símbolos nacionales en su territorio, por lo que tuvieron que participar bajo bandera neutral. Pese a ello y al escaso tiempo para prepararse de cara al torneo respecto a otras competidoras, las representantes de Rusia ocuparon el 4º puesto en el medallero y el 2º en el total de medallas. Los 3 oros de Alemania, por cierto, fueron obtenidos por una competidora nacida y formada hasta la adolescencia en Rusia. Pero bueno, eso es tema aparte. Otro país que confundió la gimnasia con la magnesia fue el organizador del Campeonato Europeo de Gimnasia Artística, Croacia. Y es que pese a la decisión de la Federación Internacional de Gimnasia de permitir la participación

de competidores rusos, la Federación Croata de Gimnasia solo autorizó su participación bajo bandera neutral y, no satisfechos con eso, las autoridades migratorias croatas denegaron el visado a varios competidores, entre ellos a la campeona olímpica y europea Victoria Listunova. Muy comentado fue justamente el caso de su compañera de equipo, Angelina Melnikova, que llegó a Zagreb apenas horas antes de competir por los malintencionados retrasos con su visado y aún así cosechó 2 oros y 2 bronces en individual y otro oro en grupal, claves para asegurar que Rusia ocupara lo más alto del medallero. Si me permiten la expresión, in your face, Eurostachas. Como ven, pese al gradual levantamiento de las restricciones, las conductas rusófobas persisten en buena parte de la dirigencia político-deportiva de varias instancias internacionales y todavía falta mucho por hacer. Por ejemplo, aunque el pasado julio incluso el Comité Olímpico Internacional aconsejó, pero no obligó, terminar con esas medidas a todos los comités adscritos a él, muchos de ellos miran para otro lado y otras grandes organizaciones deportivas ajenas al COI también siguen aplicándolas, sin aparente intención de variar su actitud. En tenis, la ATP sigue aplicando las mismas imposiciones desde 2022 y los profesionales rusos o bielorrusos solo pueden competir sin sus banderas, como el caso, ni más ni menos, que de Arina Sabalenka, número 1 mundial desde hace 3 años. En fútbol, la FIFA y la UEFA siguen inamovibles. En baloncesto, la FIBA sigue excluyendo a Rusia y el de 2027 será otro mundial con la exclusión forzosa de una nación con un larguísimo historial en ese deporte. Ni hablar ya del atletismo, donde Rusia también sigue estando completamente excluida, pese a ser el segundo seleccionado con más medallas de la historia, sin contar las cosechadas cuando formaba parte de la Unión Soviética, y el tercero con más oros. Y a pesar de todas estas restricciones, que no solo afectan el desempeño de sus deportistas al dejarlos fuera del fogueo de la alta competición durante años, sino que en ocasiones cortan completamente sus carreras, en cuanto se abren unas tímidas rendijas en esas medidas, los deportistas de Rusia aparecen para demostrar que pese a los intentos de borrarlos del mapa, ahí siguen y seguirán por mucho tiempo. Sí, como les decíamos, todavía falta mucho por hacer para acabar con una gran injusticia. Injusticia que se vuelve todavía más burda y grosera cuando se compara con las 0 sanciones recibidas por deportistas israelíes. Aún así, hay motivos para la esperanza de cara al futuro. Como se vio en el reciente Grand Prix Junior de patinaje sobre hielo juvenil celebrado en China a mediados de agosto. Tras el levantamiento de la prohibición total de competir por parte de la Unión Internacional de Patinaje sobre Hielo contra patinadores rusos de estos 4 años, estos ganaron todas las medallas de oro del torneo. Pero más allá de esa aplastante supremacía, en uno de los eventos tuvo lugar un hecho poco habitual. En un mundo donde muchos deportistas de élite temen salirse del mainstreamismo por miedo a perder contratos o ser estigmatizados en grandes medios o redes sociales. Y es que los medallistas de plata y bronce de la final individual masculina, neozelandés y japonés respectivamente, al darse cuenta de que posar con sus banderas junto al ganador, el ruso Lev Lazarev, era injusto porque él no podía hacer lo mismo con su tricolor, dejaron a un lado sus enseñas nacionales para posar los 3 en igualdad de condiciones. Y si hasta unos muchachitos menores de edad son capaces de entender que en un deporte sano no puede privarse a un competidor de su identidad nacional, ni mucho menos expulsarlo de las competiciones debido a ella, entonces puede que algún día los adultos al frente de las grandes instancias deportivas terminen por entenderlo también.

0: ¿Quiénes son estos?
1: Nos están vigilando.
2: Es migración.
3: Fui deportado de los Estados Unidos por ICE.
4: Me agarraron y pum, pa' Tijuana.
2: Se pusieron muy violentos.
1: Yeah. Sin dinero, sin nada.
0: Sin trabajo, sin...

0: casa, sin familia.
1: Todos aquí tenemos situación de calle.
2: Y los de ahí sí me tiraron mis cosas, joder, la basura.
0: ¿Qué tipo de trabajo estás buscando?
3: El que sea.
4: ¿Cuánto?
5: 60 y 60.
1: La situación es difícil también, ¿verdad?
6: Desarrollamos un operativo a lo largo de la franja fronteriza para inhibir, pues, comisión de delitos, tráfico de estupefacientes, tráfico de personas.
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España. Lejos del bullicio de las grandes ciudades, de la ola de turistas, de los grandes negocios, se encuentra la España despoblada, envejecida, auténtica. 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Son más de 1.000 pueblos con menos de 100 habitantes. Nuestro equipo se adentra en esa España invisible para muchos, silenciada para otros, que sobrevive ante la precariedad, cansada de las normas e imposiciones de fuera. 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

0: A las 11 en punto de la mañana llega Pedro con su mercancía. Muchos están pendientes de su llegada. Es el panadero ambulante. Desde hace solo unos meses ha sumado esta localidad de Terriente a su ruta. Fue casi obligado porque la panadería del pueblo cerró.
1: ¿Tres a tres barras tenía usted?
2: ¿Unas cuatro?
1: Sí. ¿Y qué le pongo para el próximo día?
2: Cinco.
1: ¿Cinco? ¿Que viene el puente?
2: Sí.
1: Cinco.
2: ¿Pero el lunes sí que hay?
1: Sí, el lunes vengo.
2: Dame cinco. Ponme cinco y me das cuatro.
1: Vale.
3: Cinco para otro día, ¿vale?
4: Por ejemplo, hemos perdido la panadería. No hay nadie que quiera panadería. Ni siquiera los propios hijos de los panaderos.
0: Terriente se encuentra en la zona cero de la España despoblada. Esta localidad tiene unos 200 habitantes. La gran mayoría son personas mayores. Los servicios han ido reduciéndose. Queda un bar, un centro social y poco más. Independientemente de las circunstancias, hay quienes tienen decidido quedarse.
4: Vivimos en una zona muy fría, muy, muy, muy, muy vulnerable. Coño, no se ve nadie por la calle. Con el paso del tiempo se ha ido perdiendo habitantes. Y en cuanto se pierde habitantes, nos quitan todos los pocos servicios que tenemos. Tengo 70 años y he vivido toda la vida aquí. Y en mi casa no me he cambiado nunca.
0: Varios días a la semana Teresa acude al centro social. Este espacio formaba parte de un colegio que hace años dejó de existir por

0: Falta de niños. Ahora se hacen actividades para los mayores del pueblo.
1: Bueno, ahora tenemos que poner pueblos y ciudades.
0: Teresa ha accedido a que la entrevistemos. Casi nadie quiere. Desde el primer momento avisa que está cansada de los medios de comunicación.
2: Es que no se cuenta nada. De la España vaciada no se cuenta nada. Simplemente que los periodistas debierais de estar al frente y contar las verdades que vosotros veis.
0: La gran mayoría de los habitantes de este pueblo han visto cómo sus hijos se han marchado. Se han mudado a otras ciudades porque en pueblos como Terriente hay pocas posibilidades de prosperar.
2: ¿Con qué perspectiva te quedas tú aquí sabiendo que tus hijos tienen que emigrar? Amábamos tanto a nuestro pueblo que quisimos tener hijos sabiendo que se tendrían que ir de aquí.
0: Teresa ha sido testigo de cómo la mayoría de comercios han ido desapareciendo en su pueblo. Ella se adapta. A la peluquería no puede acudir cuando quiere, solo cuando se acerca la estilista a su pueblo. Eso pasa una vez al mes. Como en muchas partes del mundo, la peluquería es un lugar de charla, de confesión.
3: Que digo que hoy es hoy día de médico. Y ni médico ni nada. El viernes aún vino la enfermera, tenía que vacunar y tomar la tensión a algunos y aún vino la enfermera. Pero médicos nada, ni nadie sabe dónde están.
2: Pago los mismos impuestos que pueda pagar cualquier habitante de Madrid o de Barcelona o de las ciudades grandes. Si yo soy ciudadano normal y corriente, me tendrán que dar los mínimos servicios. No pedimos servicios grandes, pedimos los mínimos.
0: Pero el problema no son solo los servicios mínimos, sino también los más urgentes y graves. España vivió en el verano del 2025 una de sus temporadas más devastadoras. Los incendios arrasaron cientos de miles de hectáreas en las zonas rurales. En algunos pueblos no llegaron ni los bomberos. En esta localidad aún recuerdan a Jaime. Fue uno de los voluntarios que falleció defendiendo a su pueblo de las llamas. Solo días después, su hermana nos atiende por teléfono. Nos pide no aparecer en pantalla. Solo quiere dejar su testimonio.
4: Ya siento lo que estás viviendo.
5: Esto es una desgracia tremenda que ha pasado aquí, en un pueblo que apenas tiene 20 habitantes durante el invierno. Y se ha muerto el más joven que tenía.
4: ¿Cómo os encontráis?
5: Nuestra familia está hecha polvo. Nos sentimos, aparte de tristes, que es obvio, pues un poco tristes, desconsolados, desamparados, solos, sobre todo el sentimiento de soledad.
4: ¿Qué es lo más duro de esta tragedia?
5: Lo peor, no vimos a nadie apagando el fuego, no vimos bomberos, no vimos a nadie que nos explicara ni que nos dijera nada. Lo único que sabemos es que incluso tardaron un montón en ir a ayudar a mi hermano cuando se quemó.
4: Han pasado ya varios días, ¿os habéis sentido acompañados?
5: No se ha acercado por aquí nadie, ya pasó, no importa, que sobrevivamos como podamos, y es muy duro.
0: Hay quienes corrieron mejor suerte, pero la sensación de abandono es muy similar. Era medianoche cuando Alejandro grabó con impotencia estas imágenes. Una parte de su pueblo, de unos 100 habitantes, estaba ardiendo. Todos sus terrenos calcinándose. Viendo que las llamas se aproximaban a su nave, decidió junto a su padre quedarse para intentar evitar que se quemara.
6: Es como media hora muy mala. Muy mala porque se levantó mucho aire. Es que no te da tiempo a pensar si te vas a quemar o no te vas a quemar, o no te da tiempo a pensar nada.
0: Ahora repasa con su mujer la dimensión de lo sucedido. Ella, junto con su hija, pudieron salir del pueblo. Desde la distancia, estuvo en contacto con Alejandro hasta que se perdió la cobertura. No supo nada de él hasta el día siguiente.
7: Yo estaba muy angustiada, de verdad. Estaba llorando, estaba mal. Horrible, horrible, horrible. Pero él me decía que él a su padre no lo dejaba solo. Que no, que mi padre no quiere marchar, que mi padre no quiere marchar. Yo a mi padre no lo dejo solo.
0: Padre e hijo pudieron salvar la nave. Al haber poca vegetación cerca de su espacio, contuvieron las llamas. Pero todavía recuerda los momentos de tensión al ver todo el fuego y la humareda gigante.
8: Lo más desolador de todo es ver que te venía el fuego y nadie estaba ahí para controlar, nadie.
0: En la España despoblada muchos se sienten ciudadanos de segunda. Perciben que las decisiones acerca de su forma de vida se toman a cientos de kilómetros de distancia de aquí. A pesar de ello, hay muchos que han apostado por custodiar sus tradiciones, defender su patrimonio.
7: Yo soy una tía feliz y estoy aquí porque quiero, ojo, que yo me he podido ir y no, me gusta esto. Me encanta el campo, me encanta la ganadería.
0: Raquel es parte de la tercera generación que se dedica al mundo porcino. Vive las 24 horas pendiente de su granja y sus campos. Lleva décadas liderando esta explotación de más de 8.000 cabezas de ganado de cerdo.
7: Para mí esto es una empresa que se ha ido levantando con mucho sacrificio poco a poco. Es una empresa un poco referencia en el contorno porque los demás se han ido cerrando, se han ido integrando, se han ido vendiendo. Para mí es una gran satisfacción.
0: Después de más de 2 años, hablando con Raquel, finalmente nos abre su granja. Los medios de comunicación le generamos, dice, mucha desconfianza.
7: Yo estoy enfadada porque no se sabe mi verdad y se falsea mi realidad. Cuando tú vas a un sitio, vas a una entrevista, vas a cualquier lado, te llaman o te dicen, no, es que vosotros contamináis, es que vosotros maltratáis los animales, es que vosotros... Y yo creo que ni muchísimo menos el agricultor y el ganadero es un terrorista medioambiental.
0: Las granjas de mediano y gran tamaño están en el punto de mira de los ecologistas. Denuncian el maltrato animal que se realizan dentro de ellas, la contaminación que generan y el deterioro ambiental que producen. Para Raquel, es una imagen deformada.
7: En una granja como esta, los cerdos tienen toda la alimentación que necesitan, tienen todo el agua que necesitan, la limpieza que necesitan, sistemas de calefacción, sistemas de refrigeración y todo controlado por edades. Eso no pasa en muchas familias del mundo.
0: Raquel está cansada del estigma que sufren los ganaderos. Resalta la enorme cantidad de exigencias burocráticas que asfixian a los pequeños empresarios. Unas medidas que, a la vista de los hechos, dice, están fracasando.
7: Se van cerrando las explotaciones y se nos van cerrando las tiendas, se nos van cerrando los bares, se nos van cerrando todo. Con lo cual, desaparecerán los pueblos. Serán pueblos fantasmas.
4: Teresa, dime, ¿a dónde nos quieres llevar?
3: Pues a un pueblo despoblado total.
4: ¿Y ahora no hay nadie?
3: Y ahora no hay nadie. Nada.

0: ¿Ya estamos o qué?
1: Ya estamos en Cañigra, ¿vale?
0: ¿Qué sensación te da cuando llegas a un pueblo totalmente despoblado?
1: Mucha tristeza lo primero, porque yo he visto esto, no sé si es pueblo o es masía o qué es, pero la he visto poblada.
0: ¿Y esto qué era, Teresa?
1: Esto era un colegio.
0: ¿Esto era un colegio?
1: Sí, no sé cuántos críos más o menos podría haber aquí.
0: ¿Qué significa para un pueblo un cole así?
1: Pues lo primero, desolación. Y lo segundo, poco futuro. Para repoblar otra vez esto es inviable.
0: Y la realidad, Teresa, es que aquí ya no hay marcha atrás.
1: Ahora tú diles a los hijos de los que han muerto, que están en las ciudades grandes, que vuelvan aquí. No, ellos ya tienen su vida hecha en las ciudades grandes y aquí no vienen para nada.
0: ¿Te da miedo?
1: Sí.
0: ¿Que tu pueblo esté dentro de un tiempo como este?
1: Sí, me horroriza, porque tu pueblo lo quieres, tu casa también, donde tú has nacido, donde tú has vivido. Pensar que sería lo mismo que esto me da pánico.
2: El pueblo de Teresa ha perdido edificios emblemáticos como la Casa Cuartel de la Guardia Civil. Hace ya décadas que está abandonado. La escuela aquí ya es un asunto del pasado. El centro médico solo abre una vez a la semana. Es la tendencia imparable que viven muchas localidades.
1: Si tú entras a un pueblo y ves la iglesia en el suelo, pues ya te vas abajo.
2: Aquí pasa Teresa varias horas durante la semana. Es una tarea que hace de forma voluntaria. En este lugar, dice, se siente como en casa.
1: Yo me encargo de cuidar la iglesia. Si hay un funeral, procuro que cuando el funeral esté aquí, o sea, se haga la misa, la iglesia esté limpia.
2: Frenar el deterioro de la iglesia es la particular lucha de Teresa. Es una preocupación que le remueve. Ve cómo poco a poco se va desvencijando un edificio emblemático del pueblo. Y lo que más le duele es que nadie mueve un dedo. Ni el ayuntamiento, ni la diputación, ni los propios habitantes.
1: Y ya le cae una gotera a chorro, a chorro, a chorro, que cualquier día, pues un mural así grande que hay, pues caerá. Y el día que caiga un mural, cae el tejado. Si lo hubiéramos intentado conservar desde hace años, hoy no estaría en peligro como está.
2: En las últimas décadas hay menos habitantes, menos negocios, menos servicios, pero hay quien sí se ha multiplicado en la España vaciada. Son los parques de energías renovables. Las placas solares y los molinos de viento se han extendido en las zonas más deshabitadas. Su presencia ha generado controversia en algunas áreas. Antonio lleva más de 40 años cultivando sus olivos. Desde su adolescencia ha estado inmerso en las labores del campo. Ha destinado la mayoría de horas del día a su trabajo. Es su vida.
3: 18, 19, 20 horas diarias, incluido los domingos, ¿eh? Yo no sé lo que es un... A mí no había domingo ni había nada. Y siempre entrampado en los bancos. Y de hecho todavía me quedan 2 años de trampa.
2: Sin embargo, meses atrás recibió una notificación del gobierno autonómico andaluz. Una parte de sus tierras han sido calificadas de interés público. Los olivos serán sustituidos por placas solares. Antonio alquilará su terreno a una empresa privada y a cambio recibirá 3.000 euros por hectárea al año.
3: Yo he entrado por el aro en arrendamiento coaccionado, porque la última carta que tenemos de la Junta de Andalucía era o llegaba a un acuerdo amistoso con la empresa o se te expropiaba. Y yo creí que eso no existía en los años que vivimos. Y eso no lo hace nada más que la dictadura.
2: Lo más paradójico, dice, es que justifican cortar árboles centenarios en favor del medio ambiente. Además, asegura que se va a producir menos aceitunas, va a haber menos trabajadores en la localidad y el ayuntamiento va a percibir menos impuestos.
3: Yo lo quería que me dejaran en paz. Seguí con haciendo mis cosas, llevando mi campo lo mejor posible.
2: Después de toda una vida trabajando, ya no le queda más energía para luchar contra intereses con un enorme poder. A pesar de todo, es consciente que no solo están en juego sus árboles, sino también su forma de vida. Si poco a poco los campesinos desaparecen, ¿quién vivirá en estas tierras?
3: Pues el futuro del campo, si sigue todo en el plan que va, mal. Mal. Mal, hijo, mal. Esto va mal. Y a lo que te comento, todas estas personas más jóvenes, hijos nuestros y nietos, lo que sea, tendrán que emigrar o yo qué sé.
2: Ante la presencia masiva de placas solares y de aerogeneradores, hay quienes han decidido unirse para protestar. Javier es medioambientalista. No está en contra de las energías renovables, pero sí de cómo se están implantando en la España despoblada.
4: ¿Cuál es el daño, Javier?
5: Pues hay un daño que es la ocupación del territorio, es decir, el territorio que se ocupa para estas actividades se deja de ocupar para otras. Es verdad que hay espacios en los cuales no habría otra actividad, posiblemente. Hay un daño ambiental, sobre todo, y los eólicos fundamentalmente para las aves. La muerte de murciélagos hace 2 años se calculó en unos 200.000 en el Estado español solo por molinos eólicos. Y luego, pues hay un daño al paisaje.
4: ¿Quién gana en esta ecuación de los parques eólicos?
5: Está claro que quien gana son las empresas. Es decir, las empresas tienen unos beneficios muy fuertes, a la vez ganan los bancos, que son los inversores de las empresas, y ganan los fondos internacionales.
4: Porque hay quien te puede preguntar, bueno, al menos aquí está entrando dinero y se está moviendo la economía.
5: Pues mira, te voy a decir que hay ayuntamientos que tienen el dinero y no saben qué hacer con él, porque es una opción, y han hecho cosas, pues una pista deportiva en un ayuntamiento al lado de donde estamos, que, o una pista de pádel en el que el más joven tiene 60 años.
4: Lleváis tiempo luchando con esta plataforma, pero es difícil que se os escuche.
5: Pues mira, es tan difícil como que medios que a veces nos escucharon dejaron de escucharnos y de publicarnos, porque hay mucha inversión de estas empresas en publicidad,

0: ¿Cuál es el verdadero problema de fondo?
1: El problema de fondo es que somos zonas despobladas, y son zonas que no hay actividad y cualquier cosa que viene es bien recibida. Eso lo saben las empresas y es una pescadilla que se muerde la cola. Como está más despoblado, vamos a poner más placas o vamos a poner ahora baterías, y eso al final lo que genera es que ese territorio siga perdiendo población.
2: En algunas zonas de España la densidad de población es menor que en regiones del Ártico Polar. Más de 450 pueblos de España no tienen niños en edad escolar. 4 de cada 10 municipios en España está en riesgo de despoblación. Hay personas como Jordi que, sin embargo, han recorrido el camino a la inversa. De la ciudad al campo. Representan el lado más optimista de la España vaciada.
3: Yo al principio pues me estresaba mucho. Te tienen que arreglar el coche y te tardan una semana, o tienes una cosa estropeada y no sé qué, ¿no? Y esta no prisa, ¿no?, que al principio te choca, pues también es buena, ¿no? Y aprender que oye, que todo se va a solucionar.
2: Jordi no es un extraño en este pueblo. Su familia tiene casa aquí y ha veraneado durante muchos años. Viniendo de las grandes ciudades, recuerda que la situación allí tampoco es idílica.
3: Si tienes 25 años, estás en Madrid, en paro, y vives en un barrio donde no te puedes tener ni un alquiler ni comprarte una casa, también estás abandonado, ¿no?
2: El vino ha sido su pasión desde hace muchos años. Casi una década atrás compró su terreno en este pueblo de la provincia de Teruel y ahora tiene su propio viñedo. Le encanta estar en contacto con la naturaleza y teme que las nuevas generaciones pierdan esa conexión tan necesaria.
3: El único riesgo que yo veo es que nos quedemos como una reserva de indios, ¿no? Y que realmente la gente no conozca qué es la vida rural, ¿no? Y solo vengan a ver unas piedras bonitas o un paisaje bonito, ¿no?
2: Uno de los puntos neurálgicos de todo pueblo en España es el bar. No es un simple lugar donde tomar y comer algo. Es un refugio social. Aquí se combate la soledad, un lugar de cohesión para sus habitantes. De forma temporal, este bar estuvo cerrado en el pueblo de Julve. Hace unos años, Gloria se lanzó a reabrirlo. Un amigo de su esposo le ofreció la posibilidad de regentarlo y esta boliviana se lanzó a la piscina. La experiencia está siendo positiva.
4: Pues a mí me encanta todo. A mí este pueblo me gusta todo. La gente es súper maravillosa, ¿sabes? El calor de la gente, el recibimiento que me hicieron, me gustó mucho.
2: En muchos pueblos la llegada de migrantes ha supuesto esperanza. Una tabla de salvación para esas localidades que estaban deshabitadas. Aportan al presente, pero sobre todo a un futuro menos sombrío.
4: Sí dicen de los inmigrantes que nos quieren echar de todos lados, pero realmente nosotros damos, pues, vida a los pueblos, ¿sabe? Porque, por ejemplo, yo he venido aquí, luego ha venido mi hijo, mi nuera, tengo mi nieta.
2: Nos sentamos en una mesa del bar de Gloria a charlar con tres personas que viven en este pueblo de poco más de 150 habitantes. Queremos escuchar su visión, su perspectiva de la realidad que viven a diario.
5: ¿Cómo vivís la España despoblada desde aquí, desde dentro? ¿Cómo la sentís?
6: Bueno, un poco abandonados, claro, porque es como si no existiéramos, ¿no? O sea, porque al fin y al cabo, los que vivimos aquí pagamos los impuestos igual que todo el mundo.
7: Yo desde mi casa no puedo llamar con el móvil a mis hermanos, tengo que llamar a través de WhatsApp, por la conexión Wi-Fi, porque si no, no puedes llamar. Y bueno, yo creo que es la España vaciada, precisamente...
6: Abandonada.
7: Porque no hay servicios.
5: ¿Creen que va peor o no? O que quizá últimamente se habla un poco más de la España vaciada.
6: Se habla, pero para mí no avanza. Más bien se ha estancado, ¿no? Se ha estancado.
5: Porque ¿creen que es muchas veces cuando se habla del pueblo en los medios de comunicación se habla de forma negativa?
7: Yo por eso estoy viviendo aquí, porque me compensa. Aunque tenga unas deficiencias en otros sentidos, me compensa la tranquilidad, el trato con la gente. Bueno, es vivir de una forma más humana. En las ciudades a veces parecemos robots.
5: Ese anonimato, ¿no? Aquí uno no lo tiene.
6: Aquí no, aquí nos conocemos todos, ¿eh?
8: Aquí nos conocemos
6: Y sabemos de qué pie coge a cada uno también.
5: Esto es un mensaje para que me ande con ojo.
8: Ah, cuidado, ¿eh?
5: ¿Qué mensaje le mandaríais a los políticos sobre la España despoblada?
6: Que se acuerden que existimos.
2: Hay un denominador común que se da en todos los pueblos de España, independientemente de si tiene muchos habitantes o no, si es bonito o más bien feo, si le sobran servicios o le faltan. Todos están de acuerdo en un hecho.
9: Para mí, mi pueblo es el más. No dejo de reconocer que tiene sus problemas y sus defectos, pero para mí, particular, el más.
2: El pueblo de Teresa aún mantiene su bar. A las 12 de la mañana se reúne todos los días con sus amigas para charlar de lo cotidiano, también de lo que les preocupa. A Teresa casi nada de lo que le inquieta ya tiene que ver con ella.
9: Y ahora ya no pienso en mí, porque pensar en mí ya es una tontería. Me quedan 2 telediarios y ya casi me da igual. Pero sí que pienso en mis nietos, el futuro de ellos.
2: Sin embargo, sigue manteniendo algunos sueños. Uno de ellos es que un día tomen la decisión de rehabilitar la iglesia, esa que teme que se venga abajo. La iglesia que para Teresa refleja la desidia de la clase política hacia su pueblo.
9: Entonces sí que me ha dado mucha pena, pues porque yo he vivido aquí, tengo mucho apego, tengo mucho querer. Fíjate que me quiero emocionar y todo. Que nos abandonen de esta manera, la verdad es que es de tener poquísima vergüenza.
2: No hay una España despoblada. Hay muchas con diferentes perspectivas, con distintas problemáticas. Es heterogénea. Esa España vaciada que en momentos es silenciosa y en otros festiva. Esa que se sabe olvidada a la vez que disfruta de su rutina. Esa que sabe sacar el lado más humano y que casi siempre se siente orgullosa de ser como es. Es evidente que la España despoblada tiene un serio problema demográfico, de desempleo y de precariedad, de soledad y de desatención. No hay soluciones fáciles ni sencillas, pero quizá un primer paso pudiera ser que su gente se sintiera comprendida, escuchada.

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Bienvenidos a las noticias en RT. Como siempre a esta hora repasamos los titulares. En respuesta a los crímenes terroristas de Ucrania, Rusia realizó un ataque masivo contra objetivos militares, entre ellos un depósito de municiones cerca de Kiev. Estas son las imágenes consecuencia de explosiones derivadas de estas municiones que se encontraban justo ahí en este almacén. Zelensky reconoció que estaba en una zona residencial, lo que demuestra su táctica de manipulación mediática. El gobierno venezolano destaca que el acuerdo petrolero con Estados Unidos se traducirá en prosperidad, mientras medios cuestionan los beneficios económicos y califican el trato de desigual. Diversos sectores de la población piden mayor claridad de los compromisos. Pescadores ecuatorianos denuncian la destrucción de su embarcación por parte de militares de Estados Unidos. Los sobrevivientes relataron el maltrato que sufrieron cerca de la costa de su país. Se trata ya del cuarto ataque militar en este año. Abelardo de la Espriella cancela las negociaciones con al menos 3 grupos armados de Colombia. De fondo se reporta también el asesinato de 2 firmantes de paz. La incertidumbre sobre el futuro de la seguridad también tiene un efecto en las zonas afectadas por el terremoto. Le contamos esto y más en los próximos minutos. Comenzamos.

0: Ante el continuo terrorismo de Kiev, que cobra más vidas civiles, Rusia asesta nuevos golpes de represalia. La alarma aérea suena en numerosas partes de Ucrania, incluida su capital. Algunas áreas de interés militar ya han sido alcanzadas. Las respuestas de Moscú son sistemáticas y eliminan los sitios más importantes utilizados por las tropas ucranianas. Y tal como sucedió la madrugada pasada con un depósito donde se almacenaban grandes cantidades de armamento, su destrucción ha revelado esto, una característica atroz del régimen de Zelensky, que es usar estas zonas altamente pobladas para guardar material bélico y que luego ese material es usado contra los ciudadanos rusos, los civiles. Fernando Monroy nos tiene todos los pormenores.
1: El régimen de Kiev continúa con sus ataques contra zonas civiles. Hay varios muertos y múltiples heridos por las agresiones con drones contra edificios residenciales en las provincias de Belgorod y Rostov. En la provincia rusa de Zaporozhye atacaron un puesto comercial provocando un incendio y aquí hubo varios heridos. En Zaporozhye se concentra la atención. Las continuas agresiones con drones ucranianos han puesto en peligro a toda la región. La OIEA, la Organización Internacional de Energía Atómica, ya alertó que la central nuclear de Zaporozhye lleva más de una semana sin suministro eléctrico externo. Actualmente, para mantener las funciones esenciales de la seguridad nuclear, se trabaja mediante generadores de diésel de emergencia. A su vez, mientras el régimen de Kiev mantiene sus amenazas y acciones terroristas,

0: Rusia sigue avanzando en el frente. Dos localidades fueron liberadas por las fuerzas rusas en la República Popular de Donetsk. Además, ante las agresiones de Ucrania, Moscú asestó un golpe masivo contra objetivos militares, como por ejemplo centros de tomas de decisiones, de transporte y logística, depósitos de municiones y puertos marítimos. Y vamos a hacer hincapié en los depósitos de municiones. Uno de esos depósitos se encontraba cerca de Kiev, junto a viviendas y a un centro para adultos mayores. Tras el ataque al objetivo militar, se reportaron decenas de muertos. A su vez, Zelensky reaccionó diciendo que esas municiones no deberían haber estado allí junto a la zona residencial, pero esta táctica no es nueva en su régimen. En el siguiente mapa se puede ver claramente la cercanía de las viviendas. De hecho, Moscú ha denunciado esta práctica en diferentes ocasiones. Indican que el régimen de Kiev utiliza a la población como un escudo humano para ocultar sus instalaciones militares.
1: Turquía reclama a Ucrania la necesidad de preservar vidas humanas y garantizar la seguridad de la navegación. La Cancillería turca señala que convocó al embajador ucraniano por estos ataques de Kiev contra dos buques operados por empresas turcas en el Mar Negro. Desde el país, miembro de la OTAN, por cierto, avisaron que el funcionario ucraniano fue advertido que lo ocurrido es inaceptable. Aviones no tripulados del régimen de Kiev atacaron dos buques turcos. Esto fue el 26 y el 27 de agosto en el puerto ruso Tuapse. El segundo barco había sido enviado para auxiliar al primero tras la agresión y como resultado, cinco miembros de la tripulación resultaron heridos. Moscú no ve indicios de mejoramiento de las relaciones con Europa. En el Kremlin explican que esto se debe a que la Unión Europea está movilizando recursos militares y además toma parte directa en las acciones bélicas contra Rusia. El secretario de prensa del presidente ruso aseguró que mantiene la apertura del diálogo y también actúan con cautela con quien se está tratando. Mientras tanto, desde el viejo continente se escuchan declaraciones que piden poner fin a la confrontación con Rusia. Así, el primer ministro eslovaco criticó la atmósfera militarista y también esta rusofobia imperante en el bloque y abogó por restablecer los lazos diplomáticos con Moscú. Ahora, la indignación popular por la política europea se observó también en una marcha multitudinaria en las calles de Suiza. Ahí tiene usted las imágenes. Manifestantes protestaron contra la OTAN y las sanciones contra Rusia y abogaron también por la neutralidad del país. Entre ánimos polarizados, Islandia realiza el referéndum sobre la reanudación de las negociaciones del ingreso en la Unión Europea. Reykjavik inició las conversaciones de adhesión en el 2010 ante una fuerte crisis financiera, pero, ojo, el diálogo quedó congelado unos años después, tras la llegada de un gobierno euroescéptico y la recuperación de la economía islandesa. Ahora la nueva administración retoma el asunto en esta agenda, pero vamos al detalle, porque las autoridades justifican que la integración europea traería mayores beneficios económicos. Hoy Islandia no es miembro de la Unión, aunque sí forma parte del espacio económico europeo y del acuerdo Schengen. Medios revelan el interés de Bruselas en el proceso, así suponen que con la adhesión de Islandia el bloque comunitario busca facilitar su ampliación futura, involucrando a países como Ucrania y Moldavia. Mientras tanto, la mayoría de islandeses no se ven optimistas sobre la posible adhesión. La principal piedra en el camino es esta cuestión de las cuotas pesqueras dentro de la Unión Europea. Este sector aporta alrededor del 40% de todas las exportaciones de la nación, por lo que la pérdida de control sobre sus aguas resulta inaceptable para los islandeses, y así lo dice.
2: En Europa son burócratas y no piensan libremente, por eso perderemos nuestra independencia en materia de pesca.
3: En los últimos años la economía ha crecido más aquí en Islandia que en Alemania. No tenemos nada que ver con ellos. Para decidir cómo hacemos las cosas en Islandia, no necesitamos a Bruselas.
4: Creo que este control extranjero es perjudicial para los pescadores islandeses. Traerán grandes buques extranjeros para pescar y lo harán de la forma que consideren más eficiente. Entonces nosotros, los pescadores de pequeñas embarcaciones, perderemos la oportunidad de participar y capturar las pocas toneladas que se nos asignan.
1: Conversamos sobre este

0: este tema con el periodista e historiador José Miguel Villarroya. Él destaca que la Unión Europea tiene esta idea de seguir expandiéndose a cuantos países mejor. Y en este contexto, claro que Islandia representa ventajas estratégicas.
1: La idea de la Unión Europea es expandirse a cuantos más países mejor, pero es cierto que el hecho de que entre Islandia no significa que automáticamente vayan a entrar Moldavia y Ucrania, porque luego hay que decir que los países entran, hay que votar, es decir, los países miembros votan, y para que un país entre tiene que haber unanimidad en los votos. Es decir, si hay algún país que se niega que entre, ese país ya no entra. Islandia es un país que controla o tiene importancia en el bloqueo naval que se hacía a Estados Unidos, y además tiene importantes bases de comunicaciones y de poder descubrir submarinos que pasen por esa zona. Por lo tanto, después de la Segunda Guerra Mundial, o durante la Segunda Guerra Mundial, Islandia ya firmó acuerdos de defensa con Estados Unidos, y Estados Unidos tiene una base importante de comunicaciones en la zona. Islandia ahora va a ocupar un puesto estratégico vital y de primer orden con la apertura de la ruta comercial del Ártico.
0: Irán reprende a Estados Unidos por sus intentos de manipular el mercado energético. Y es que, según el canciller iraní, elementos dentro de la administración Trump utilizan a los medios de comunicación. ¿Con qué fin? Bueno, con el fin de influir en los precios y, sobre todo, de mantener al país atrapado en la guerra. El ministro advierte de que son los consumidores estadounidenses quienes, pues, están sintiendo todo el impacto de estos juegos en el mercado. Ahora, desde la Cancillería de la República Islámica reiteran que el Estrecho de Hormuz permanece cerrado y bajo control y supervisión de sus Fuerzas Armadas. Al respecto, organismos internacionales informan que unos 6.000 marineros en cerca de 400 barcos continúan atrapados en el Golfo Pérsico por este conflicto en la región. Y es que Hormuz es la única vía marítima para llegar al Océano Índico desde el Golfo. El gobierno venezolano defiende este flamante acuerdo petrolero con Estados Unidos. Aseguran que impulsará el crecimiento económico de la nación bolivariana y que representa un paso muy importante en la relación de cooperación entre ambos países. Además, prometen que los beneficios se van a traducir en gasto público para la salud, en educación, vaya, que se va a inyectar en varios sectores. Sin embargo, los cálculos de medios y analistas basados en las cifras del convenio, lo que se dio a conocer por ambas partes, arrojan también ciertos cuestionamientos. Indican que con las condiciones pactadas, Caracas cobrará apenas $3.22 por barril, en lugar de unos 37 establecidos por la ley fiscal actual venezolana. Ahora, el acuerdo estipula que Washington inyectará $100 mil millones en infraestructura energética en Venezuela a cambio de un control mayoritario de lo extraído en los campos de crudo. Por lo tanto, en la práctica, los expertos afirman que el país bolivariano dejará de percibir una ganancia enorme a cambio de una inversión inmediata de capital estadounidense. En vísperas, Donald Trump se jactó de que era el mayor negocio petrolero de la historia mundial. Ante todo, pues los venezolanos, algunos salieron a las calles, ¿no?, acusando a Washington de robo y, sobre todo, también exigiendo mayor claridad de estos acuerdos.
2: Hay cuestiones que el pueblo no está de acuerdo, ¿entiendes?
3: ¿Ustedes se manifiestan en contra de Delcy Rodríguez?
2: No, no, en ningún momento, ¿no? Sino que hay un momento, hay diferencia, ¿entiendes? Porque nosotros estamos a favor de la Constitución Nacional, ¿no? No en contra, porque el único enemigo común es el imperialismo sionista gringo, ¿entiendes? Nuestro gobierno bolivariano no es enemigo de nosotros, ¿entiendes? Pero sí podemos hacer críticas como pueblo, como constituyente y como soberano. Es más, eso es una cuestión constitucional. Entonces, sí, no, no estamos de acuerdo. Ningún venezolano puede estar de acuerdo que le estén robando el petróleo.
4: ¿Será con el petróleo venezolano que financiarán las diferentes guerras que se irán a dar en los venideros meses? No se trata nada más de que hay un acuerdo, no. Aquí se está violentando la Constitución de la República Bolivariana de Venezuela, señores.
0: Y en Ecuador, pescadores denunciaron que su embarcación fue destruida por fuerzas estadounidenses. Se trata ya del cuarto ataque similar en este año. Bueno, tras el operativo, varias personas rindieron testimonio de lo que sucedió y además, ojo, resaltaron la crueldad, los maltratos que recibieron los tripulantes.
5: Fue un trato demasiado cruel. Apuntándonos con armas en peor que delincuentes, abordaron el barco, nos maltrataron, nos tiraron al suelo, los revisaron, pero ni a un delincuente ni a un sicario le hacen eso en tierra como lo trataron afuera en alta mar a nosotros.
6: Sí sé que lo maniataron.
7: ¿Cómo cree que a 200 millones?
6: ¿Ah? A mi compadre lo metieron en agua helada. O sea, qué injusto es. Oyeran a uno de ellos, que lo pusieran en el agua helada, a ver, lo dejen una hora o todo el día, a ver qué van a soportar.
0: ¿Qué testimonios, verdad? Bueno, según los pescadores, ellos regresaban de una faena de varios días cuando fueron interceptados en aguas internacionales. Posteriormente fueron llevados en lanchas hasta la costa. Ahora, el gobierno ecuatoriano y estadounidense aseguran que el barco funcionaba como estación de reabastecimiento de combustible para actividades del narcotráfico. Los trabajadores de la pesca rechazan esta versión, al igual que el Comité Permanente por la Defensa de los Derechos Humanos de Guayaquil. Se espera que el próximo lunes las víctimas declaren ante la justicia y que presenten una denuncia formal. Otro golpe para los acuerdos de paz en Colombia. Abelardo de la Espriella canceló las negociaciones con al menos 3 grupos armados del país, un proceso que adelantaba su predecesor Gustavo Petro. Bueno, se trata de las autodefensas conquistadores de la Sierra Nevada, la Coordinadora Nacional Ejército Bolivariano que opera en la frontera y las disidencias comandadas por alias Calarca. El Ejecutivo colombiano afirma que no hay una verdadera voluntad de paz por parte de todas estas estructuras. Esto responde a los anuncios de la Espriella de cerrar cualquier posibilidad de diálogo con grupos armados y esta orden que dio también de tratar a ciertos frentes como terroristas. Para ello, el gobierno adelanta operativos militares. Entre tanto, desde el Partido Comunes denuncian también el asesinato de 2 firmantes de paz en el departamento del Cauca, presuntamente por ser colaboradores de las disidencias de las FARC. Activistas exigen una protección integral para quienes renunciaron a las armas y también alertan que la estigmatización de este sector desata un ciclo de violencia, un nuevo ciclo de violencia, sí, ahí en el país. Y el conflicto armado también afecta la situación en las regiones colombianas que sufren las secuelas del devastador terremoto. Así en el departamento del Chocó, por ejemplo, que dicho sea de paso fue epicentro de este desastre, la Defensoría del Pueblo alerta que la crisis humanitaria agravada por la violencia de los grupos armados es una realidad y a esto se suma el estado psicológico de la población damnificada. Pero ¿cómo los colombianos van a superar todo este desafío y poder volver a la normalidad? Es una incógnita. Camila Lozano Delgado está ahí en Cali y nos comparte algunos de los testimonios.
8: Después del terremoto que sacudió el occidente de Colombia, en Cali ya se cuentan los edificios revisados, las grietas selladas, las calles reabiertas. Pero hay un conteo que no aparece en ningún informe oficial, el de quienes siguen despertando en la madrugada convencidos de que la tierra vuelve a moverse. Una mujer que pidió apoyo psicológico en los días posteriores al sismo lo resume así.
9: Yo pedí apoyo psicológico porque hay mucha gente que está alarmada, hay mucha gente que emocionalmente no lo ha superado. Yo todavía estoy impactada. Porque eso fue horrible.
8: Ese lo necesitamos es quizás la frase que mejor explica lo que ha pasado en la ciudad en las últimas 2 semanas. Porque mientras los grupos de rescate revisaban estructuras, otro tipo de brigadas empezó a moverse por los barrios.
10: Los primeros auxilios psicológicos, obviamente no necesitas estar como tal titulado en psicología. Lo puede brindar cualquier persona que se informe un poco acerca del tema. Hay varios ejercicios de respiración, técnicas como que nombre 5 cosas que hay en el lugar, que ella pueda ver, 4 cosas que le gusten.
8: Lo que Ian no dice de entrada es que él también vivió la angustia de ver su ciudad derrumbarse y que antes de atender a alguien tuvo que calmarse a sí mismo.
10: La primera noche me fue un poco difícil conciliar el sueño, pues todo, entonces es como que, bueno, vamos a aplicar un poco lo que sabemos, vamos a tomar ciertas medidas referente a conciliar el sueño.

0: Ejercicios para conciliar el sueño, hay ejercicios para sacarnos un poquito del contexto en el que estamos, y pues se pudo hacer el primer día. Entonces, una vez yo controlado, equilibrado, digámoslo así, ya pude tener las herramientas para salir y ayudar.
1: Pero la vocación no anula el dolor propio, convive con él. Así lo cuenta otro de los psicólogos que en medio de la emergencia, que también lo afectó a él, entendió que pesa más su vocación.
2: Uno tiene que separar lo personal, no podemos bloquear lo que pasó, no podemos negarlo, hay que aceptarlo. Dentro de ese pequeño dolor sale como esa esperanza de ayudar, esa fuerza, ese espíritu que tiene de por sí el caleño de ayudar y de salir y de reponerse de las circunstancias que hemos vivido.
1: En menos de 72 horas se creó una red de atención psicológica que superó los más de 1,000 profesionales, un ejército disperso, conectado por chats y turnos que no se conocían antes de la emergencia y que hoy sostienen buena parte del acompañamiento emocional de la ciudad. Laura Molina, como vocera del proyecto Psicólogos Unidos por Colombia, también pone en palabras lo que muchos caleños todavía no logran nombrar, y es que esto no se resuelve en 2 semanas.
3: Va a ser difícil y nos va a tomar tiempo recuperar la sensación de seguridad de estar en un lugar cerrado, llámese trabajo, llámese casa, y eso nos va a tomar un tiempo y vamos a necesitar mucha compañía y apoyo.
1: Mientras las autoridades continúan las labores de rescate y evaluación de los daños en el occidente del país, en Cali cientos de familias están aprendiendo que pedir ayuda emocional no es debilidad, es también una forma de reconstruirse. Y en eso coinciden los psicólogos que participan en esta iniciativa, ya que creen que la ciudad se repara con concreto y varillas, pero la mente necesita otro tipo de reconstrucción, una que toma más tiempo y que rara vez se mide en cifras. Camila Lozano Delgado, Cali, Colombia, RT.
4: En Estados Unidos, un senador solicita una moratoria estatal en Georgia al desarrollo de centros de datos. La propuesta busca frenar la construcción desmedida de estas instalaciones y mitigar el impacto ambiental y social. La preocupación también se traslada a otros países donde los gobiernos y los ciudadanos califican este fuerte avance tecnológico como imprudente y por distintas razones. ¿Cuáles son todas ellas? José Daniel Acosta nos explica.
5: En una era en la que el desarrollo tecnológico sigue despuntando, hay algo de lo que se habla cada vez más: los centros de datos. Es así que en Estados Unidos crece la preocupación entre la población por el impacto que estas infraestructuras pueden generar. Según Reuters, al menos el 64% de los estadounidenses no respalda la construcción de estos centros, que sirven para albergar, procesar, proteger y distribuir grandes volúmenes de información. Mientras tanto, en la clase política y de cara también a las elecciones de medio mandato en las que se renovará el Congreso estadounidense, cada vez son menos los políticos que hablan abiertamente a favor de los centros de datos. Sobre todo los republicanos, que utilizan este tema para cuestionar a los demócratas, a quienes acusan de ser demasiado permisivos con estas infraestructuras. Mientras, hay que ver que en México el tema también está sobre la mesa, pero con puntos claros. Allí, la presidenta Claudia Sheinbaum está a favor de que el país cuente con centros de datos para avanzar en materia de inteligencia artificial. Pero esto no significa que México deba construir o albergar centros de datos destinados a otros países. ¿Pero por qué crece el rechazo a la construcción de los centros de datos? Básicamente por el impacto ambiental que generan estas instalaciones cuando están ya operativas. Y por un lado está el consumo de agua y por el otro el consumo de energía eléctrica. En el caso del agua, que se utiliza para refrigerar los equipos y controlar el calor generado dentro de las instalaciones, se estima que el consumo mundial de agua de los centros de datos podría casi triplicarse. Pasaría de unos 222 mil millones de litros en el 2025, que fue, a 644 mil millones de litros previstos para el 2030. Ahora, en cuanto a electricidad, solo en Estados Unidos, este año alrededor del 5,9% del consumo de electricidad corresponde a los centros de datos. Una cifra que podría seguir aumentando ya de cara para el 2035 y sin contar que una parte de la electricidad utilizada en Estados Unidos también es generada por centrales hidroeléctricas que emplean agua dulce para producir energía. Y así, los centros de datos se convierten en un tema que genera

0: Era opiniones encontradas, pero cuya discusión aumenta a medida que avanza y se expande la inteligencia artificial.
1: Y Cuba prepara el estreno de la serie sobre la vida de Fidel Castro, un proyecto que para el país caribeño es colosal, tomando en cuenta las limitaciones que tiene en este momento a nivel económico, este cerco energético estadounidense. Sin embargo, para los artistas y todo este equipo técnico, es un esfuerzo que dicen vale la pena. El rodaje busca captar los momentos que forjaron al líder de la Revolución Cubana y que, por cierto, cambió todo el destino de la isla para siempre y que el legado continúa. Oliver Zamora ahora estuvo detrás de cámaras y nos tiene un vistazo de lo que será.
2: Una algarabía inusual llama la atención de quienes transitan por esta calle de La Habana Vieja. Cámaras, equipos de sonido, gritos. A la orden de grabando, esta parte de la ciudad regresa a la década del 40 del pasado siglo. Se trata de una serie de televisión dedicada a la vida de Fidel Castro, líder histórico de la Revolución Cubana. Este primer capítulo se centra en los primeros años de Fidel en La Habana, en ese adolescente que descubre la ciudad y a sí mismo. Un popular actor cubano, Denis Ramos, asume el protagónico con un desafío especial. No existen videos de esa etapa que permitan hacer una interpretación fiel del personaje.
3: Traté de ver todas las cosas que podía, todo lo que está archivado de más joven, y a partir de ahí empezar a tratar de rejuvenecer todo eso, a tratar de hacerlo más y después tratar de apropiármelo. El trabajo es realmente difícil porque muchas personas lo conocieron y cada cual se hace una idea y en su mente piensan que fue de una forma determinada. Entonces es a dejar volar la imaginación y a tratar de hacerlo lo más creíble posible. Yo creo que lo principal es encontrar la esencia del ser humano que fue.
2: Buena parte de las grabaciones transcurrieron en este lugar, el antiguo Colegio de Belén, donde Fidel cursó estudios de bachiller y mostró ya sus cualidades de líder. La serie también ha sido víctima de los tiempos difíciles que vive Cuba. La escasez de recursos ha obligado a buscar soluciones sin afectar la calidad artística. Otro reto ha sido recrear la época, no solo por las limitaciones materiales, también porque han cambiado muchos los entornos. Una verdadera odisea, asegura Omar Ali, otro actor reconocidísimo en las pantallas cubanas y que asume la dirección de este primer capítulo. Pero la larga lista de dificultades no merma el entusiasmo de este realizador, emocionado con el Fidel que puede mostrarles a los cubanos.
4: Incluso para algunas personas puede llegar a ser algo incluso sorprendente y sorpresivo. Y eso me parece bonito, porque además es la adolescencia, la juventud, es una parte hermosa, donde se forjan cosas, se forman criterios. Y creo que eso lo estamos logrando con bastante naturalidad, sin caer en ningún tipo de teque ni nada por el estilo. Estamos tratando de que quede como un verdadero adolescente vería la vida en esos momentos.
2: Las filmaciones ya han llegado a su fin y queda por delante el trabajo de postproducción, no menos difícil. Las largas semanas de rodaje, de calor, de estrés, van tomando forma en un audiovisual que, según sus creadores, promete.
0: En noviembre debe estrenarse este primer episodio. La serie cuenta además con otros 7 capítulos que abordan diferentes etapas de la vida del líder revolucionario. Un proyecto colosal en tiempos tan difíciles, pero para muchos un merecido homenaje desde la pantalla a Fidel Castro en el año de su centenario. Oliver Zamora Oria, RT, La Habana.
1: Bueno, esperar entonces a noviembre para poder ver el primer capítulo. Usted déjenos sus comentarios en las redes sociales, visite nuestro sitio web. 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Vamos a la pausa.

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1: ¿Cuál es la situación del continente africano? ¿Cómo deberíamos interactuar con el resto del mundo? ¿Vamos a relacionarnos con otros países en términos de donaciones o en términos de comercio? África debe definir qué quiere políticamente. África debe definirse culturalmente. África debe definirse espiritualmente. Porque África no tiene otra alternativa que salir adelante. Y saldrá adelante.
2: Recta final, titulares. Rusia realiza un ataque masivo contra infraestructura militar de Ucrania. Zelensky ha reconocido que uno de los objetivos se encontraba en una zona residencial cerca de la capital. Así se evidencia su táctica de escudo humano que sirve para la manipulación mediática. El gobierno venezolano defiende el acuerdo petrolero con Estados Unidos mientras medios cuestionan los beneficios económicos futuros y los ciudadanos piden mayor claridad de los compromisos. Pescadores ecuatorianos denuncian el hundimiento de su embarcación por parte de militares de Estados Unidos. Los sobrevivientes aseguran que fue una agresión cruel. Se trata ya del cuarto ataque similar en este año. Abelardo de la Espriella cancela las negociaciones con al menos tres grupos armados de Colombia. La incertidumbre sobre la cuestión de violencia también tiene un impacto en las zonas afectadas por el terremoto. Nosotros lo dejamos aquí. No se vaya. Es momento de la lista de Eric.
3: Buenos Aires, una de las capitales más bellas del mundo. Una ciudad que enamora a primera vista con el esplendor de su arquitectura y la elegancia de su ambiente. La emblemática Plaza de Mayo, un sinfín de monumentos clásicos y modernos, los colores vivos del Caminito, con sus casas de madera y chapa pintadas con tintas sobrantes de los barcos. Esa es la Buenos Aires de las postales, pero también existe otra, la desconocida. La que no se aprecia a simple vista y la que tal vez nunca habría descubierto si no fuera por aquel extraño encuentro en un bar del barrio de Recoleta.
4: ¿Me disculpa la intromisión? Ese libro que usted tiene en sus manos me dice que sus pies están pisando por primera vez esta tierra, ¿verdad?
5: Sí.
4: ¿Será posible que compartamos un poco de esta noble soledad?
5: Ah, claro, adelante.
6: Permiso.
4: Adoro estos rincones de la ciudad. Por aquí me dicen don José. Yo vengo todos los días a la misma hora a este lugar. ¿Me permite darle un consejo?
5: Sí, claro.
4: Si usted ya recorrió todos los lugares turísticos que indican ese libro, no puede dejar de conocer el lago oculto de la ciudad. Las leyendas urbanas. Tenga esto. Le va a servir.

El cementerio de la Recoleta. Inaugurado hace más de 2 siglos en los terrenos de un antiguo convento de frailes recoletos, como el primer camposanto público de Buenos Aires, en poco tiempo se convirtió en un símbolo de poderío y grandeza para la aristocracia porteña.

Sus mausoleos, hoy visitados por miles de turistas, relatan en mármol y bronce la historia de Argentina y atesoran restos de presidentes de la nación, personalidades históricas como Evita. Altos mandos militares, grandes empresarios, renombrados artistas y científicos. Más allá de su valor arquitectónico, el cementerio de la Recoleta ha sido escenario de historias trágicas y enigmáticas que con el tiempo se han convertido en leyendas urbanas. Probablemente este es el lugar con más historias de fantasmas que existen en la ciudad. ¿Ustedes se atreverían a quedarse aquí hasta el anochecer? Bueno, yo por lo menos lo voy a intentar, ya que es la recomendación que tiene mi guía de la Buenos Aires misteriosa.

0: Me asustaste. Pensé que hasta ahora ya no había nadie por aquí. Yo pensaba lo mismo. ¿Vos quién sos? ¿Y tú qué haces aquí?
1: Y yo soy escritor y estaba investigando para mi próximo libro.
2: ¿Ah, en serio?
1: Sí.
2: Oye, ¿te puedo acompañar?
1: Si te animás, vamos.
2: Sí.
3: Guillermo Barrantes, escritor y guionista, es autor de libros de ciencia ficción que exploran los mitos urbanos, como Buenos Aires es leyenda, La Dama de Blanco, Fantasmas en mi barrio, entre otros. El histórico cementerio de La Recoleta es uno de los rincones de la ciudad donde Guillermo encuentra inspiración.
1: Esta es una de las tumbas más visitadas del cementerio de Recoleta, la de Rufina Cambaceres. Era una de las damas más hermosas de finales del siglo XIX. Se paseaba por los salones de los palacios. Justo el día que cumplía 19 años, el 31 de mayo de 1902, arreglándose para salir a festejar su cumpleaños con su madre, de repente se desploma en su alcoba. De repente, nadie lo espera, llaman a los médicos, la revisan, ¿sí? Le ponen el espejito en la boca para ver si lo empaña, le toman el pulso, nada. Piensan que fue un colapso repentino, terrible, esta tristeza de pasar de un festejo a la muerte. Dejan su ataúd como hoy está, acá adentro, ¿sí? Con una cadena. Se van, se despiden. Y esa misma noche se cuenta que uno de los serenos del cementerio estaba haciendo su ronda. Y de repente escucha ruidos. Ruidos extraños. Lo sigue y llega hasta esta bóveda, la de los Cambaceres. Y mira por una de las ventanas y descubre que el ataúd de Rufina, la tapa, la tiene como corrida. Llama a la familia, abren la bóveda, sacan la cadena, abren el ataúd y descubren lo peor. El gesto de Rufina, las facciones en sus caras, no eran las que tenía cuando la dejaron. Era un gesto de terror absoluto, congelado en su cara. Y no solo eso, sino que los arañazos, partes de sus uñas, todavía estaban clavadas en la tapa del cajón.
2: Dios.
1: Rufina no había muerto. Se cuenta que fue un ataque de catalepsia, ¿sí? Un ataque que te deja con los signos vitales reducidos a la mínima expresión, que los médicos de aquella época no supieron distinguir. Por todo esto, por lo de la catalepsia, por lo terrible de lo que supuestamente vivió, se asegura de que es su fantasma, como una dama de blanco, deambula por los pasillos del cementerio de noche. La estatua de ella está simbolizando eso que nunca pudo hacer en vida, que es escapar de la muerte, escapar de su bóveda. Y ahora estamos llegando a uno de los sepulcros más pequeños, tal vez más humildes, del cementerio de Recoleta, que es el de David Aleno, un sepulturero. Él estuvo acá cuidando las tumbas y de a poco, tanto estar acá, de día, de noche, se fue enamorando del cementerio y de las personas que él veía que descansaban en paz. Y empezó a soñar con ser una de ellas, tener por lo menos esa clase social después de la muerte. Se cuenta que estuvo eligiendo, pensando de qué manera quería quedar inmortalizado en esa estatua, que es de mármol, de Carrara, y terminó eligiendo esa postura de un sepulturero de aquella época, del cementerio de Recoleta, con sus llaves, con su regadera, su sombrero, su moño. Así llegó de Italia esta estatua que él encargó. Y lo más extraño, según el mito, es que no solamente llegó con el año de nacimiento de él, sino que también llegó con la fecha de muerte. Él recibe su estatua, la coloca en este lugar, avisa a sus jefes de que renuncia, que ya no quiere trabajar más, termina yendo a su hogar y se pega un tiro. Porque no aguantaba más. Él estaba muy ansioso por estrenar su lugar entre tanta gente, tanta familia importante. Y se asegura que, como buen sepulturero, todavía sigue caminando, cuidando, sobre todo de noche, por aquí, por allá, haciendo lo que hacía cuando estaba vivo.

0: Estamos llegando a la bóveda donde descansan los restos de la que fue, dicen, una de las mujeres más hermosas de la antigua Buenos Aires. Pero a pesar de que sus restos están acá, su fantasma, su alma, aseguran que no reside acá.
1: ¿Cómo?
0: Decidió aparecer, dicen, según la leyenda, no acá, sino en otro barrio de Buenos Aires que te recomiendo ir.
2: En el corazón del barrio de Barracas se alza un templo neogótico, una de las joyas ocultas de la ciudad. Pero no son su arquitectura ni sus refinados interiores con vitrales franceses, altares, esculturas y un antiguo órgano alemán los que despiertan una gran curiosidad entre los visitantes, sino los orígenes del templo y las leyendas tenebrosas que lo rodean.
3: La iglesia de Santa Felicitas se realiza para perpetuar la memoria de Felicitas Guerrero de Álzaga, una joven de alta sociedad, pero que los padres en momentos por ahí de no tanta bonanza económica deciden casarla con Martín de Álzaga, un hombre que era mucho mayor que ella, ¿no? Ella tendría 16 años y Martín de Álzaga tendría unos 50. Y de repente, bueno, ella teniendo dos hijos de Martín de Álzaga que mueren muy pequeños, queda viuda y con una fortuna descomunal que ella nunca pensó, ¿no? Y cuando estaba a punto de reiniciar su vida con un enamorado más acorde a su edad, pasó un hecho trágico. Esa es una historia muy particular que te la van a contar cuando bajes a los túneles que tenemos detrás del templo.
1: ¿Ah, sí?
2: Un angosto tramo de escalones desgastados con los años conduce a un laberinto bajo tierra. El complejo histórico Santa Felicitas alberga una red de túneles construidos a finales del siglo XIX. Originalmente se utilizaban para transportar alimentos y diferentes materiales entre los edificios sin tener que salir al exterior. Hoy, estos pasajes son el escenario de recorridos turísticos que combinan historia y leyenda.
4: Santificado sea tu nombre, venga a nosotros tu reino. Hágase tu voluntad, así en la tierra como en el cielo. Danos hoy nuestro pan de cada día. Perdona nuestras ofensas, como también nosotros perdonamos a los que nos ofenden. No nos dejes caer en la tentación y líbranos del mal. Amén. Buenas noches.
1: Buenas.
4: No se asuste. Tranquilo. Aquí el único fantasma soy yo. Soy Felicitas Guerrero. ¿Su nombre?
1: Eric.
4: Ah, Eric. ¿Le gustaría dar un paseo por mi casa? ¿Podría tomarlo del brazo?
2: Las visitas guiadas con la actriz Natalia Miranda, que interpreta al fantasma de Felicitas, son una experiencia inmersiva en la que se revive su triste historia. Después de tantas desgracias, parecía que por fin la fortuna le sonrió. Conoció a Samuel Sanz Valiente y se enamoraron.
4: Estábamos con mi familia haciendo los últimos preparativos porque yo iba a anunciar mi boda. Mi madre me manda llamar. Así que subí las escalinatas de la casa hasta la última habitación, la más alejada. Abrí la puerta. Y ahí estaba él.
1: ¿Quién?
4: Ocampo. Ocampo era un pretendiente mío, obsesionado. Empezó a hablarme, a gritarme cada vez más fuerte. Mía o de nadie. Así me dijo. Yo intenté correr, pero ahí está. Lo ve. Me disparó dos veces.
2: Tras agonizar durante unas horas, Felicitas falleció en la madrugada del 30 de enero de 1872. Sumidos en el dolor, sus padres ordenaron construir en el lugar de su muerte esta iglesia. La leyenda cuenta que el alma de Felicitas se quedó aquí para siempre. Hay gente que afirma haber visto su silueta o escuchado sonidos que parecen llantos y lamento. Esta leyenda dio vida a una peculiar costumbre: atar cintas blancas en la reja de la iglesia para recuperar el amor perdido. Cuentan que si dejas una cinta, al otro día aparecerá húmeda por las lágrimas de Felicitas, que llora sin consuelo por la felicidad que nunca pudo tener en vida.

0: Desde el mismo día de su inauguración en 1908, el Teatro Colón ha sido el centro de la vida cultural de Buenos Aires y desde entonces ha estado rodeado de mitos y leyendas. Para conocerlos, me he apuntado al recorrido Historias Secretas del Teatro Colón, un relato en movimiento que transcurre tanto en sus salones principales como en algunos espacios reservados solamente para los artistas.
1: Dicen que algunos fantasmas siguen dando vueltas por acá. Antes de dar sala, uno de los camarineros acostumbraba a dar tres golpes en la puerta.
2: Perdón, está gatito, signori.
1: Como previo aviso para que salgan a función.
2: ¡El doctor!

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1: Se dice que los empleados del Teatro Colón no solo escuchan los supuestos ensayos de dos fantasmas de cantantes de ópera, sino hasta hay una costumbre de golpear la puerta tres veces o aplaudirles expresando la admiración por su gran talento. El Salón Dorado está inspirado en el gran foyer de la Ópera de París y en la Galería de los Espejos del Palacio de Versalles. Con columnas corintias, grandes espejos, vitrales, argumentos ornamentales típicos de la arquitectura francesa, dorados a la hoja, mobiliario estilo regencia y arañas de cristal. Antiguamente en este lujoso ambiente hacían tratos y negocios los miembros de las clases altas porteñas.
2: Y en algunos momentos era hasta más importante lo que sucedía aquí adentro que la función, el espectáculo en sí mismo. Es más, la función a veces oficiaba de excusa para venir a reunirse al Salón Dorado. Y si tenían la suerte, alguno de los artistas maravillosos de la sala principal venía a dar un concierto privado aquí.

Mientras el grupo continuaba con la excursión, me quedé solo en medio de pasillos vacíos y silenciosos, donde el ambiente era diferente. Algunos empleados que trabajan hasta tarde, guardias nocturnos o técnicos de mantenimiento, hablan de sombras que cruzan los pasillos, extraños ecos de pasos o sonidos de instrumentos musicales. De puertas cerrándose y luces que se encienden y se apagan solas. Algunos artistas cuentan que, durante ensayos nocturnos, sienten que alguien los observa desde los palcos o asientos vacíos. Y, por supuesto, no pueden faltar relatos sobre fantasmas. Una de las leyendas más conocidas del Teatro Colón es acerca de un fantasma que los empleados llaman Sofía. Cuentan que su silueta fantasmal suele aparecer reflejándose en los espejos de las salas de ensayo, practicando las coreografías de las obras de ballet que se presentan en el teatro. No son pocas las bailarinas que afirman haberla visto en los espejos o en el escenario. Supuestamente, esto tiene algo de verdad, ya que hace algunos años una bailarina se rompió el tobillo y con esto dio fin a su carrera. Después de eso, se suicidó.

0: Si existe una ciudad que al caer la noche se cubre con un velo de misterio, es Buenos Aires. Y no es casualidad. Fundada en dos ocasiones, dio hogar a miles de inmigrantes que llegaron a su puerto, que venían con sus diferentes costumbres y creencias, sus esperanzas y decepciones, sus historias tanto felices como trágicas. En consecuencia, nacieron tantas leyendas urbanas que no son más que ecos del pasado, que aún suenan en el silencio de la noche.
1: Buenas noches.
2: Buenas noches. Bienvenido.
1: Qué bonito coche.
0: El auto, que parece haber atravesado décadas en un viaje en el tiempo, me lleva a hacer un recorrido nocturno por la ciudad. El trayecto tiene que culminar con una experiencia que no puede faltar en Buenos Aires. Una noche de tango.
3: ¿Listo para bailar?
4: Sí, y para descubrir las leyendas del tango.
3: Se ha subido al auto indicado. Sé mucho sobre las leyendas del tango. ¿Has escuchado alguna vez sobre la leyenda del tango de la muerte?
4: No.
3: Bueno, a principios del siglo XX, acá en Buenos Aires, había una pareja que bailaba milonga.

0: salían a bailar tango cada noche. Cuentan que él era muy celoso. Y una noche, en una milonga, creyendo ver a su pareja coqueteando, la arrastró hasta la pista y en medio del baile la apuñaló hasta la muerte. Cuando él se dio cuenta de lo que había hecho, se quitó la vida. Dice la leyenda que desde entonces se puede ver en algunas milongas de Buenos Aires aquella pareja.
1: Uf, eso sí que es escalofriante.
0: Bueno, contaría un par de historias más, pero ya llegamos.
1: Bueno, pues muchas gracias. Uf, este conductor sí que tiene una imaginación muy potente. Buenas noches.
2: Esta tanquería emblemática del barrio de San Telmo originalmente era un conventillo, una vivienda colectiva típica del Buenos Aires del siglo XIX y principios del XX. Con el paso de los años se ha convertido en una de las casas de tango clásicas de la cultura porteña. Hoy alberga varios salones, donde se ofrecen cenas tradicionales y espectáculos con más de 30 artistas en escena, incluyendo orquestas en vivo, parejas de tango, cantantes y un ballet folclórico. Y para aquellos que buscan una experiencia de tango aún más inmersiva, cabe la posibilidad de apuntarse a una clase dirigida por los propios artistas.
3: Para empezar el paso básico, hacemos un paso hacia atrás, una apertura, camina y junta. Y después 6, 7 y 8. El varón, cuando la mujer cruza, le tiene que cambiar el peso hacia la pierna de adelante. Así le queda libre esta pierna para dar el paso.
1: Entonces, avanzo, ¿sí? 6.
3: De ahí vos me lo cambiaste. ¿Lo cambiaste?
1: 1, 6, 7 y 8. Ok, lo repetimos desde el inicio entonces.
3: Bueno.
1: Sí. ¿Las manos es correcto?
3: Las manos sí, cierro los dedos. Y estamos bien. 1, 2.
2: Gracias a esta experiencia, uno puede hacer un auténtico recorrido por la historia del género a través de la música y el baile. Desde el nacimiento del tango, que interpretaban los inmigrantes de los conventillos de San Telmo, hasta Carlos Gardel, que lo llevó a los grandes escenarios del mundo. Y las milongas de la época de oro.
3: Y acá das un paso atrás, pic y pose.
2: En esencia, el tango es como un fantasma en sí mismo. Es la sombra de un recuerdo, la nostalgia de un amor perdido, el lamento por un tiempo que no volverá. Uno de los tantos fantasmas de Buenos Aires.

Las calles de Buenos Aires ocultan más misterios de los que les he podido contar, y es que son más que simples relatos, son leyendas que le dan alma a la ciudad y forman parte de su historia, aunque no aparezcan en las

0: ¿Don José?
1: Sí, un señor que estaba por aquí el otro día, con barba blanca, lleva un traje como si fuera de otra época, rayado, y un sombrero. Se ve elegante el señor.
0: Eso es imposible.
2: ¿Cómo?
0: Sin duda describe a don José.
2: Sí.
0: Un antiguo cliente. Pero él ya murió hace unos 3 años.

¡Qué obsesión con los parias la de la Casa Blanca! Si en 2023 la administración de Joe Biden amenazó con convertir a Rusia en un paria, ahora es el turno del equipo de su sucesor, Donald Trump, pero referente a Irán. El gobierno estadounidense anunció el lanzamiento de la Operación Paria Económico, con el objetivo de lograr un aislamiento total del régimen iraní. En este programa creíamos que eso es lo que Washington lleva intentando hacer desde 1979, pero debe ser que andábamos despistados o algo. El secretario del Tesoro, principal vocero de las medidas, explicó que la idea es cortar cada salvavidas económico de los iraníes hasta conseguir que Teherán quede solo. No deja de llamar la atención que los detalles los diera Scott Bessent y no el omnipresente Trump, tan propenso a protagonizar toda medida de su administración. En fin, como sea, ellos se entienden o no. No es la primera vez que desde la Casa Blanca amenazan que van a convertir a otro gobierno o país en un paria, es decir, en alguien apartado de la sociedad, un apestado con quien nadie quiere juntarse. Joe Biden utilizó esa terminología con Putin en particular, refiriéndose a Rusia en general, y ya sabemos cómo terminó la cosa. Las sanciones con las que pretendían convertir la economía rusa en escombros terminaron haciendo más daño político a Washington y económico a Bruselas que a Moscú. Las medidas anunciadas estos días por el máximo responsable financiero del trumpismo, eso sí, buscan no solo castigar a Irán, sino castigarlo, castigando a su vez a quienes tengan relaciones con ellos. Es decir, según lo anunciado, cualquier país cuyos bancos, empresas, aeropuertos o instituciones proporcionen cualquier tipo de alivio a Irán, sufrirán tremendas consecuencias económicas, tal y como publicó, así en mayúsculas, el propio Trump en sus redes. El problema es que los dos principales socios de Teherán no son dos socios cualesquiera, precisamente. Hablamos de Rusia y China, ni más ni menos. Entonces, la implementación de esta idea implicaría que Washington debería castigar como nunca antes y al mismo tiempo tanto a Moscú como a Beijing. Rusos e iraníes mantienen una asociación estratégica en múltiples ámbitos, tanto financieros como energéticos, entre muchos otros, mientras que los chinos son, con diferencia, el principal cliente del crudo iraní. En otras palabras, este plan para darle una especie de gusto post-mortem a Lindsey Graham, principal instigador de la estrategia de sancionar a los socios de los sancionados, podría hacer saltar por los aires al sistema financiero global. Ojo, no lo digo yo. Esas fueron las palabras exactas del mismísimo secretario del Tesoro estadounidense cuando se le planteó que por qué no aplicaban las medidas contra China y Rusia desde hoy mismo en lugar de darles tiempo a que antes cortaran sus vínculos con Irán. Es decir, a confesión de partes, lo que Washington califica como día D económico contra Teherán puede resumirse en: si no hacen lo que decimos, haremos algo que nos perjudicaría gravemente a nosotros mismos también. O, en otras palabras, estamos ante un matón que matonea con miedo a sus propios matoneos. Para más colmo, justo en momentos en que Estados Unidos no está en condiciones de aplicar medidas que puedan hacer saltar ningún sistema financiero, empezando por el suyo propio. En estos días, precisamente, la deuda pública estadounidense sobrepasó los 40 billones con B, es decir, 40 millones de millones de dólares. En promedio, la deuda diaria desde que Donald Trump llegó a la Casa Blanca crece a un ritmo de alrededor de 6.500 millones de dólares cada día. Todavía peor que en tiempos de Joe Biden,

cuando subía a razón de unos 5.800 millones diarios. O en otras palabras, lo que en verdad ha venido logrando este dúo de obsesionados por convertir en parias a otros países es, justamente, volver paria la nación cuya presidencia se han turnado durante la última década.

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2: Atravesamos continentes.
3: E incluso superamos husos horarios.
4: Estamos donde están las noticias.
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7: La República de Abjasia es un pequeño país situado en la costa este del Mar Negro. A todo aquel que la descubre, Abjasia le cuenta su historia.
8: Abjasia es un lugar de energía.
9: Para mí, Abjasia es mi alma, es donde siempre me siento en paz.
10: Nuestras relaciones con las personas y la naturaleza, eso es lo que define nuestra forma de vivir y nuestra manera de percibir la vida, de tratar a los mayores, a los compañeros y a los niños, de apreciar la naturaleza y todo lo que nos rodea. Es algo que no compras con dinero ni encuentras en ningún otro lugar.
7: Hoy en día el país pasa por una recuperación no solo política, sino cultural y económica. Rusia representa el garante de la seguridad y es el principal socio para la reconstrucción de la infraestructura, la promoción del arte y el desarrollo del turismo.

Escándalo y vergüenza mundial. Un asesor habitual de los regímenes de Cuba, Nicaragua y demás totalitarismos latinoamericanos fue arrestado tras contratar a un sicario para que asesinara a su expareja en Bolivia. Por fortuna, la mujer salió viva de la intentona y el criminal, de nombre Fernando Cerimedo, fue detenido mientras trataba de huir cobardemente del país, como era de esperar en un típico defensor de dictaduras oprobiosas que... ¿Cómo? ¿Que el tal Fernando Cerimedo fue asesor de Javier Milei, además de fundador del medio La Derecha Diario y actual consultor del presidente boliviano Rodrigo Paz? Ok, ya no es posible fiarse de nadie. Aunque personas serias y rectas como el presidente argentino, el empresario mediático Javier Negre y demás siempre hacen todo lo posible por rodearse de gente tan intachable como ellos mismos, es inevitable que en contadas ocasiones se les acerquen algunos individuos con conductas no del todo ejemplares. Sin embargo, el hecho de que haya sido socio o sido aconsejado por un hombre que paga a pistoleros para que asesinen mujeres no implica necesariamente que esa persona sea mala consejera en otros asuntos, digamos, ajenos a las tentativas de sicariato. Y además, no es que eran tan cercanos tampoco. ¿Quién no ha tenido alguna vez un consejero acusado de asesinato por encargo en su empresa o partido político? Y bueno, suficiente con esta noticia, que hay otros asuntos más importantes por abordar, como por ejemplo este simpático video de dos gatitos peleando que enamoró a los internautas.

0: permitir la eutanasia es como una pendiente resbaladiza, en donde tú empiezas en un punto con unos casos emblemáticos, unos casos tremendos, y luego esto se comienza a ampliar, a tal punto que ya comienza a volverse algo casi que esa demanda.
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4: El hecho de que precisamente nuestro monasterio se halle en la línea del frente y que haya resistido es algo realmente simbólico.
5: Sabemos sobre los rapira, sobre las minas, sobre las granadas. Sabemos lo que es un obús, porque con eso nos disparan.
6: Los primeros cohetes cayeron allí. La ojiva, esta es una ojiva de Imars.
7: Ataúdes. Bueno, es algo necesario actualmente. La muerte.
4: Cavábamos tumbas y enterrábamos los cuerpos por la noche. De noche era más seguro.
6: Los bombardeos te afectan, sobre todo a nivel psicológico.
8: Dios mío, no teníamos ni un trozo de pan.
5: Como decía el padre, la tarea de ellos es destruir y la nuestra es crear. Así que vamos a crear.

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1: ¿Cansados de influencers promocionándose a sí mismos a costa de la pobreza ajena? Pues, por lo visto, en Burkina Faso también se cansaron. El gobierno de Ibrahim Traoré ha decidido ponerle final a esa costumbre tan de primer mundo de irse a África a posar ante la cámara mientras se entregan alimentos, dinero u otros bienes materiales a menores o familias en situación de pobreza extrema. Este fenómeno, potenciado en la última década gracias al auge cada vez más acentuado de las redes sociales, tiene hasta nombre: porno de la pobreza. En el sentido de que muestra la pobreza sin tapujos de ningún tipo, con el objetivo de atrapar la atención del espectador y obtener según qué beneficios a cambio, bien sean visualizaciones, likes, suscripciones, afiliaciones o dinero. Aunque los influencers se llevan el premio al peor gusto en esta subcategoría de la falta de ética, esta costumbre no es nueva y puntualmente la padecen también ONGs y hasta organismos internacionales. Por lo que en Burkina Faso dijeron basta, con una ley más compleja de lo que podría parecer a bote pronto. Así, el decreto aprobado por el Consejo de Ministros prohíbe expresamente mostrar imágenes de gente en situación de pobreza u otras carencias junto a las donaciones que reciben. Decisión que las autoridades justifican en dos ejes: proteger la dignidad humana de esas personas y fomentar en el país un término interesante, no muy conocido, llamado soberanía humanitaria. La idea no consiste en renunciar a la ayuda humanitaria internacional. Millones de personas en la nación africana viven en condiciones de pobreza, acumulada tras siglos de colonialismo, tutelaje postcolonial hasta hace apenas unos meses, y encima la persistente actividad de Al-Qaeda y Estado Islámico en su territorio, que agrava el panorama. La idea consiste en regular esa ayuda humanitaria y hacerlo desde varios enfoques. Uno, como comentábamos, es proteger a las personas en situaciones de vulnerabilidad, evitando que su imagen sea utilizada de forma interesada o que socave su dignidad. Pero el enfoque de soberanía humanitaria de las autoridades burkinesas va más allá. En el nuevo marco legal, que es mucho más complejo que dejar sin clics fáciles a Luisitos con ínfulas de comunicadores, señores Beast y demás fauna de las redes sociales, se obliga a las organizaciones humanitarias activas en el país a obtener una acreditación estatal para ejercer sus funciones. Funciones que estarán a su vez reglamentadas para que al menos el 60% de la actividad humanitaria se enfoque en programas de autonomía y autosustento para las comunidades, con el objetivo de reducir la dependencia hacia esa asistencia en lugar de afianzarla, como a menudo ocurre en determinados programas humanitarios. Además, la normativa aprobada exige dar prioridad a los productos nacionales a la hora de adquirir insumos, de modo que las organizaciones de ayuda contribuyan directamente a la economía de Burkina Faso. Como ven, la iniciativa del gobierno de Ibrahim Traoré es mucho más que un manual de ética para redes sociales. La nueva ley busca resignificar la ayuda humanitaria, anteponiendo las prioridades de la joven nación africana y encauzándola hacia un mayor grado de autonomía productiva y económica de la población burkinesa. Y si encima sirve para dejar a más de un influencer inescrupuloso sin un posible escenario para hacer negocio y espectáculo de la desgracia ajena, pues todavía más para celebrar.

0: Terriente se encuentra en la zona cero de la España despoblada. Esta localidad tiene unos 200 habitantes. La gran mayoría son personas mayores. Es evidente que la España despoblada tiene un serio problema demográfico, de desempleo y de precariedad, de soledad y de desatención.
1: ¿Cómo vivís la España despoblada desde aquí, desde dentro? ¿Cómo la sentís?
2: Bueno, un poco abandonados, porque es como si no existiéramos, ¿no? O sea, porque al fin y al cabo, los que vivimos aquí pagamos los impuestos igual que todo el mundo.
3: Se van cerrando las explotaciones y se nos van cerrando las tiendas, se nos van cerrando los bares, se nos van cerrando todo. Con lo cual, desaparecerán los pueblos. Serán pueblos fantasmas.
4: Está claro que quien gana son las empresas. Es decir, las empresas tienen unos beneficios muy fuertes. Hay un daño que es la ocupación del territorio, es decir, el territorio que se ocupa para estas actividades.
5: ¿Te da miedo que tu pueblo esté dentro de un tiempo como este?
6: Sí, me horroriza, porque tu pueblo lo quieres, tu casa también. Pensar que sería lo mismo que esto me da pánico.
7: Que murió Atasio Mañé por el sistema de gobierno colonial, sí.
8: Unos 7.000 colonos españoles tenían en Guinea unos privilegios impensables en la dictadura franquista. Tutelaban a la población negra como menores de edad, salvo una élite de emancipados.
9: Acacio y mi padre solían sentarse aquí fuera. Solían hablar de sus fincas, pero también charlaban sobre la necesidad de independencia.
10: Lo capturaron por temas independentistas y en el trasiego de calabozos y tal parece que se les fue la mano y lo mataron.
11: Es que mataron a mucha gente.
10: El que investiga el crimen es mi padre.
12: Pero lo único que consiguió fue que les quitasen el puesto.
13: No sé qué harán, pero les exijo que me entreguen el cadáver de mi padre.

0: Pasito a pasito, suave, suavecito, el deporte ruso va retornando a la arena mundial y lo hace con éxito y contundencia. Tras más de 4 años de sanciones, prohibiciones, expulsiones y humillaciones, los deportistas de la Federación de Rusia acumulan medallas en su retorno, a pesar de que varias de las restricciones impuestas contra ellos siguen vigentes. Una historia de resistencia y persistencia ante la adversidad y la injusticia que abordaremos en los siguientes minutos. Ahí les va. Desde finales de 2025 y especialmente en lo que va de 2026, varias federaciones deportivas internacionales han ido variando su postura de exclusión contra participantes rusos y bielorrusos. Algunas que permitían su participación bajo ciertas restricciones retiraron dichas restricciones y otras que prohibían por completo su presencia pasaron a permitirla aunque sea con ciertos asteriscos. Este es un proceso que se sigue dando con sus idas y venidas. Hay que recordar que desde 2022, tras el estallido abierto del conflicto ruso-ucraniano, los competidores con pasaporte de Rusia y Bielorrusia fueron excluidos por completo de decenas de eventos deportivos internacionales, y los pocos casos con los que se hicieron excepciones fue bajo la condición de que participaran individualmente, jamás en equipo, sin himno ni bandera ni nada que los asociara públicamente a su patria. Ahora, el levantamiento parcial de varias de estas restricciones discriminatorias en meses recientes ya está teniendo un importante impacto en el deporte internacional. Por ejemplo, a finales de julio, apenas un mes después de que la Federación Internacional de Esgrima permitiera la participación de competidores rusos sin restricciones de ningún tipo, el joven Pavel Graudin se alzó con la medalla de oro en la categoría de sable individual. Por primera vez en años, el himno y la bandera de Rusia no eran censurados cuando un competidor con esa nacionalidad subía a lo más alto del podio. Otro retorno exitoso se dio recientemente en aguas europeas. Pese a haber sido excluida por completo de las ediciones de 2022 y 2024 del Campeonato Europeo de Natación, la más reciente, celebrada en agosto en París, los competidores rusos se hicieron con 32 medallas, 10 de ellas de oro, y ocuparon el tercer lugar en el medallero global. Es importante resaltar que la delegación rusa, que fue admitida bajo condición de participar como atletas neutrales tras una ausencia forzosa y completa de 6 años, fue mucho menos numerosa que en las ediciones de 2018 y 2020, donde resultó la clara ganadora. Especialmente destacado fue el papel del equipo de natación artística, donde las chicas rusas ganaron todos los oros en las 3 competiciones de grupos, así no pudieran celebrar con himno y bandera. Como otra prueba de que estas readmisiones todavía tienen su letra pequeña, centrémonos ahora en asuntos gimnásticos. Por ejemplo, en mayo, Rusia también fue readmitida en competiciones oficiales por la Federación Internacional de Gimnasia, con la autorización de utilizar su bandera e himno, al menos en el papel. Sin embargo, en la práctica, tanto en las vertientes rítmicas como artísticas de esta disciplina, se ve que las elevadas dosis de rusofobia enquistadas en las más altas instancias del deporte internacional no se erradican de la noche a la mañana. Así, a pesar de esa readmisión disque sin limitaciones, decidida por el ente que regula las competiciones gimnásticas a nivel mundial, el país organizador del Campeonato Mundial de Gimnasia Rítmica de 2026, Alemania, se negó a aceptar que las competidoras rusas usaran símbolos nacionales en su territorio, por lo que tuvieron que participar bajo bandera neutral. Pese a ello y al escaso tiempo para prepararse de cara al torneo respecto a otras competidoras, las representantes de Rusia ocuparon el 4º puesto en el medallero y el 2º en el total de medallas. Los 3 oros de Alemania, por cierto, fueron obtenidos por una competidora nacida y formada hasta la adolescencia en Rusia. Pero bueno, eso es tema aparte. Otro país que confundió la gimnasia con la magnesia fue el organizador del Campeonato Europeo de Gimnasia Artística, Croacia. Y es que pese a la decisión de la Federación Internacional de Gimnasia de permitir la participación de competidores rusos, la Federación Croata de Gimnasia solo autorizó su participación bajo bandera neutral y, no satisfechos con eso, las autoridades migratorias croatas denegaron el visado a varios competidores, entre ellos a la campeona olímpica y europea Victoria Listunova. Muy comentado fue justamente el caso de su compañera de equipo, Angelina Melnikova, que llegó a Zagreb apenas horas antes de competir por los malintencionados retrasos con su visado y aún así cosechó 2 oros y 2 bronces en individual y otro oro en grupal, claves para asegurar que Rusia ocupara lo más alto del medallero. Si me permiten la expresión, in your face, Eurostachas. Como ven, pese al gradual levantamiento de las restricciones, las conductas rusófobas persisten en buena parte de la dirigencia político-deportiva de varias instancias internacionales y todavía falta mucho por hacer. Por ejemplo, aunque el pasado julio incluso el Comité Olímpico Internacional aconsejó, pero no obligó, terminar con esas medidas a todos los comités adscritos a él, muchos de ellos miran para otro lado y otras grandes organizaciones deportivas ajenas al COI también siguen aplicándolas, sin aparente intención de variar su actitud. En tenis, la ATP sigue aplicando las mismas imposiciones desde 2022 y los profesionales rusos o bielorrusos solo pueden competir sin sus banderas, como el caso, ni más ni menos, que de Arina Sabalenka, número 1 mundial desde hace 3 años. En fútbol, la FIFA y la UEFA siguen inamovibles. En baloncesto, la FIBA sigue excluyendo a Rusia y el de 2027 será otro mundial con la exclusión forzosa de una nación con un larguísimo historial en ese deporte. Ni hablar ya del atletismo, donde Rusia también sigue estando completamente excluida, pese a ser el segundo seleccionado con más medallas de la historia, sin contar las cosechadas cuando formaba parte de la Unión Soviética, y el tercero con más oros. Y a pesar de todas estas restricciones, que no solo afectan el desempeño de sus deportistas al dejarlos fuera del fogueo de la alta competición durante años, sino que en ocasiones cortan completamente sus carreras, en cuanto se abren unas tímidas rendijas en esas medidas, los deportistas de Rusia aparecen para demostrar que pese a los intentos de borrarlos del mapa, ahí siguen y seguirán por mucho tiempo. Sí, como les decíamos, todavía falta mucho por hacer para acabar con una gran injusticia. Injusticia que se vuelve todavía más burda y grosera cuando se compara con las 0 sanciones recibidas por deportistas israelíes. Aún así, hay motivos para la esperanza de cara al futuro. Como se vio en el reciente Grand Prix Junior de patinaje sobre hielo juvenil celebrado en China a mediados de agosto. Tras el levantamiento de la prohibición total de competir por parte de la Unión Internacional de Patinaje sobre Hielo contra patinadores rusos de estos 4 años, estos ganaron todas las medallas de oro del torneo. Pero más allá de esa aplastante supremacía, en uno de los eventos tuvo lugar un hecho poco habitual. En un mundo donde muchos deportistas de élite temen salirse del mainstreamismo por miedo a perder contratos o ser estigmatizados en grandes medios o redes sociales. Y es que los medallistas de plata y bronce de la final individual masculina, neozelandés y japonés respectivamente, al darse cuenta de que posar con sus banderas junto al ganador, el ruso Lev Lazarev, era injusto porque él no podía hacer lo mismo con su tricolor, dejaron a un lado sus enseñas nacionales para posar los 3 en igualdad de condiciones. Y si hasta unos muchachitos menores de edad son capaces de entender que en un deporte sano no puede privarse a un competidor de su identidad nacional, ni mucho menos expulsarlo de las competiciones debido a ella, entonces puede que algún día los adultos al frente de las grandes instancias deportivas terminen por entenderlo también.
1: hablamos de un negocio del crimen, ¿no? Y esto ha pasado porque se ve que es altamente rentable y tiene un muy bajo riesgo. Entonces, y esto es una lección que se ha aprendido, digamos, no ahorita, sino que viene desde un tiempo atrás.
2: La extorsión es el boom del crimen predatorio. ¿Por qué? Porque implica una enorme posibilidad de generar recursos, dinero, extrayéndolo a través de extorsiones, asaltos, secuestros.
3: Y debemos modificar las leyes actuales, porque el policía no puede hacer bien su trabajo si no tiene una adecuada ley que respalde su accionar, la Fiscalía y el Poder Judicial.
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5: En la cálida primavera de 1945 parecía que la paz había llegado a todo el mundo para quedarse.
6: They are determined to be united with each other and with all peace-loving nations, so the ideal of lasting peace will become a reality.
7: Creo que la Guerra Fría empezó con la muerte de Roosevelt. Y Churchill fue un gran luchador en la Guerra Fría.
8: Churchill estaba obsesionado con la idea de atacar a Rusia con la ayuda de 100.000 prisioneros de guerra alemanes.
9: From Stettin in the Baltic to Trieste in the Adriatic, an iron curtain has descended across the continent.
10: Las operaciones Impensable, Pincher, Broiler, Bushwhacker y Dropshot tenían en esencia el mismo propósito: atacar y destruir directamente a la Unión Soviética.
5: ¿Por qué la paz que todos tanto esperaban y anhelaban se convirtió en una nueva guerra prolongada? ¿En qué momento y en qué punto la historia de la posguerra dio un giro fatal?

España. Lejos del bullicio de las grandes ciudades, de la ola de turistas, de los grandes negocios, se encuentra la España despoblada, envejecida, auténtica. Pequeñas localidades que en las últimas décadas han perdido población, servicios, vida. Son más de 1.000 pueblos con menos de 100 habitantes. Nuestro equipo se adentra en esa España invisible para muchos, silenciada para otros, que sobrevive ante la precariedad, cansada de las normas e imposiciones de fuera. Es la España que resiste, que lucha por mantener su identidad, sus tradiciones, su voz.

0: A las 11 en punto de la mañana llega Pedro con su mercancía. Muchos están pendientes de su llegada. Es el panadero ambulante. Desde hace solo unos meses ha sumado esta localidad de Terriente a su ruta. Fue casi obligado porque la panadería del pueblo cerró.
1: ¿Tres a tres barras tenía usted?
2: ¿Unas cuatro?
1: Sí. ¿Y qué le pongo para el próximo día?
2: Cinco.
1: ¿Cinco? ¿Que viene el puente?
2: Sí.
1: Cinco.
2: ¿Pero el lunes sí que hay?
1: Sí, el lunes vengo.
2: Dame cinco. Ponme cinco y me das cuatro.
1: Vale.
2: Cinco para otro día, ¿vale?
3: Por ejemplo, hemos perdido la panadería. No hay nadie que quiera panadería. Ni siquiera los propios hijos de los panaderos.
0: Terriente se encuentra en la zona cero de la España despoblada. Esta localidad tiene unos 200 habitantes. La gran mayoría son personas mayores. Los servicios han ido reduciéndose. Queda un bar, un centro social y poco más. Independientemente de las circunstancias, hay quienes tienen decidido quedarse.
3: Vivimos en una zona muy fría, muy, muy, muy, muy vulnerable. Coño, no se ve nadie por la calle. Con el paso del tiempo, se ha ido perdiendo habitantes. Y en cuanto se pierde habitantes, nos quitan todos los pocos servicios que tenemos. Tengo 70 años y he vivido toda la vida aquí. Y en mi casa no me he cambiado nunca.
0: Varios días a la semana, Teresa acude al centro social. Este espacio formaba parte de un colegio que hace años dejó de existir por falta de niños. Ahora se hacen actividades para los mayores del pueblo.
4: Bueno, ahora tenemos que poner pueblos y ciudades.
0: Teresa ha accedido a que la entrevistemos. Casi nadie quiere. Desde el primer momento avisa que está cansada de los medios de comunicación.
3: Es que no se cuenta nada. De la España vaciada no se cuenta nada. Simplemente que los periodistas debierais de estar al frente y contar las verdades que vosotros veis.
0: La gran mayoría de los habitantes de este pueblo han visto cómo sus hijos se han marchado. Se han mudado a otras ciudades porque en pueblos como Terriente hay pocas posibilidades de prosperar.
3: ¿Con qué perspectiva te quedas tú aquí sabiendo que tus hijos tienen que emigrar? Amábamos tanto a nuestro pueblo que quisimos tener hijos sabiendo que se tendrían que ir de aquí.
0: Teresa ha sido testigo de cómo la mayoría de comercios han ido desapareciendo en su pueblo. Ella se adapta. A la peluquería no puede acudir cuando quiere, solo cuando se acerca la estilista a su pueblo. Eso pasa una vez al mes. Como en muchas partes del mundo, la peluquería es un lugar de charla, de confesión.
5: Que digo que hoy es hoy día de médico. Y ni médico ni nada. El viernes aún vino la enfermera, tenía que vacunar y tomar la tensión a algunos y aún vino la enfermera. Pero médicos nada, ni nadie sabe dónde están.
3: Pago los mismos impuestos que pueda pagar cualquier habitante de Madrid o de Barcelona o de las ciudades grandes. Si yo soy ciudadano normal y corriente, me tendrán que dar los mínimos servicios. No pedimos servicios grandes, pedimos los mínimos.
0: Pero el problema no son solo los servicios mínimos, sino también los más urgentes y graves. España vivió en el verano del 2025 una de sus temporadas más devastadoras. Los incendios arrasaron cientos de miles de hectáreas en las zonas rurales. En algunos pueblos no llegaron ni los bomberos. En esta localidad aún recuerdan a Jaime. Fue uno de los voluntarios que falleció defendiendo a su pueblo de las llamas. Solo días después, su hermana nos atiende por teléfono. Nos pide no aparecer en pantalla. Solo quiere dejar su testimonio.
6: Ya siento lo que estás viviendo.
7: Esto es una desgracia tremenda que ha pasado aquí, en un pueblo que apenas tiene 20 habitantes durante el invierno. Y se ha muerto el más joven que tenía.
6: ¿Cómo os encontráis?
7: Nuestra familia está hecha polvo. Nos sentimos, aparte de tristes, que es obvio, pues un poco tristes, desconsolados, desamparados, solos, sobre todo el sentimiento de soledad.
6: ¿Qué es lo más duro de esta tragedia?
7: Lo peor, no vimos a nadie apagando el fuego, no vimos bomberos, no vimos a nadie que nos explicara ni que nos dijera nada. Lo único que sabemos es que incluso tardaron un montón en ir a ayudar a mi hermano cuando se quemó.
6: Han pasado ya varios días, ¿os habéis sentido acompañados?
7: No se ha acercado por aquí nadie. Ya pasó, no importa, que sobrevivamos como podamos. Y es muy duro.
0: Hay quienes corrieron mejor suerte, pero la sensación de abandono es muy similar. Era medianoche cuando Alejandro grabó con impotencia estas imágenes. Una parte de su pueblo, de unos 100 habitantes, estaba ardiendo. Todos sus terrenos calcinándose. Viendo que las llamas se aproximaban a su nave, decidió junto a su padre quedarse para intentar evitar que se quemara.
8: Es como media hora muy mala. Muy mala porque se levantó mucho aire. Es que no te da tiempo a pensar si te vas a quemar o no te vas a quemar, o no te da tiempo a pensar nada.
0: Ahora repasa con su mujer la dimensión de lo sucedido. Ella, junto con su hija, pudieron salir del pueblo. Desde la distancia estuvo en contacto con Alejandro hasta que se perdió la cobertura. No supo nada de él hasta el día siguiente.
9: Yo estaba muy angustiada, la verdad. Estaba llorando, estaba mal. Horrible, horrible, horrible. Pero él me decía que él a su padre no lo dejaba solo. Que no, que mi padre no quiere marchar, que mi padre no quiere marchar. Yo a mi padre no lo dejo solo.
0: Padre e hijo pudieron salvar la nave. Al haber poca vegetación cerca de su espacio, contuvieron las llamas. Pero todavía recuerda los momentos de tensión al ver todo el fuego y la humareda gigante.
10: Lo más desolador de todo es ver que te venía el fuego y nadie estaba ahí para controlar, nadie.
0: En la España despoblada muchos se sienten ciudadanos de segunda. Perciben que las decisiones acerca de su forma de vida se toman a cientos de kilómetros de distancia de aquí. A pesar de ello, hay muchos que han apostado por custodiar sus tradiciones, defender su patrimonio.
11: Yo soy una tía feliz y estoy aquí porque quiero, ojo, que yo me he podido ir y no, me gusta esto. Me encanta el campo, me encanta la ganadería.
0: Raquel es parte de la tercera generación que se dedica al mundo porcino. Vive las 24 horas pendiente de su granja y sus campos. Lleva décadas liderando esta explotación de más de 8.000 cabezas de ganado de cerdo.
11: Para mí esto es una empresa que se ha ido levantando con mucho sacrificio poco a poco. Es una empresa un poco referencia en el contorno porque los demás se han ido cerrando, se han ido integrando, se han ido vendiendo. Para mí es una gran satisfacción.
0: Después de más de 2 años, hablando con Raquel, finalmente nos abre su granja. Los medios de comunicación le generamos, dice, mucha desconfianza.
11: Yo estoy enfadada porque no se sabe mi verdad y se falsea mi realidad. Cuando tú vas a un sitio, vas a una entrevista, vas a cualquier lado, te llaman o te dicen, no, es que vosotros contamináis, es que vosotros maltratáis los animales, es que vosotros... Y yo creo que ni muchísimo menos el agricultor y el ganadero es un terrorista medioambiental.
0: Las granjas de mediano y gran tamaño están en el punto de mira de los ecologistas. Denuncian el maltrato animal que se realizan dentro de ellas, la contaminación que generan y el deterioro ambiental que producen. Para Raquel, es una imagen deformada.
11: En una granja como esta, los cerdos tienen toda la alimentación que necesitan, tienen todo el agua que necesitan, la limpieza que necesitan, sistemas de calefacción, sistemas de refrigeración y todo controlado por edades. Eso no pasa en muchas familias del mundo.

0: Raquel está cansada del estigma que sufren los ganaderos. Resalta la enorme cantidad de exigencias burocráticas que asfixian a los pequeños empresarios. Unas medidas que, a la vista de los hechos, dice, están fracasando.
1: Se van cerrando las explotaciones y se nos van cerrando las tiendas, se nos van cerrando los bares, se nos van cerrando todo. Con lo cual, desaparecerán los pueblos. Serán pueblos fantasmas.
0: Teresa, dime, ¿a dónde nos quieres llevar?
2: Pues a un pueblo despoblado total.
0: ¿Y ahora no hay nadie?
2: Y ahora no hay nadie. Nada.

0: ¿Ya estamos o qué?
1: Ya estamos en Cañigra, ¿vale?
0: ¿Qué sensación te da cuando llegas a un pueblo totalmente despoblado?
1: Mucha tristeza lo primero, porque yo he visto esto, no sé si es pueblo o es masía o qué es, pero la he visto poblada.
0: ¿Y esto qué era, Teresa?
1: Esto era un colegio.
0: ¿Esto era un colegio?
1: Sí, no sé cuántos críos más o menos podría haber aquí.
0: ¿Qué significa para un pueblo un cole así?
1: Pues lo primero, desolación. Y lo segundo, poco futuro. Para repoblar otra vez esto es inviable.
0: Y la realidad, Teresa, es que aquí ya no hay marcha atrás.
1: Ahora tú diles a los hijos de los que han muerto, que están en las ciudades grandes, que vuelvan aquí. No, ellos ya tienen su vida hecha en las ciudades grandes y aquí no vienen para nada.
0: ¿Te da miedo?
1: Sí.
0: ¿Que tu pueblo esté dentro de un tiempo como este?
1: Sí, me horroriza, porque tu pueblo lo quieres, tu casa también, donde tú has nacido, donde tú has vivido. Pensar que sería lo mismo que esto me da pánico.
2: El pueblo de Teresa ha perdido edificios emblemáticos como la casa cuartel de la Guardia Civil. Hace ya décadas que está abandonado. La escuela aquí ya es un asunto del pasado. El centro médico solo abre una vez a la semana. Es la tendencia imparable que viven muchas localidades.
1: Si tú entras a un pueblo y ves la iglesia en el suelo, pues ya te vas abajo.
2: Aquí pasa Teresa varias horas durante la semana. Es una tarea que hace de forma voluntaria. En este lugar, dice, se siente como en casa.
1: Yo me encargo de cuidar la iglesia. Si hay un funeral, procuro que cuando el funeral esté aquí, o sea, se haga la misa, la iglesia esté limpia.
2: Frenar el deterioro de la iglesia es la particular lucha de Teresa. Es una preocupación que le remueve. Ve cómo poco a poco se va desvencijando un edificio emblemático del pueblo. Y lo que más le duele es que nadie mueve un dedo. Ni el ayuntamiento, ni la diputación, ni los propios habitantes.
1: Y ya le cae una gotera a chorro. A chorro. A chorro que cualquier día, pues un mural así grande que hay, pues caerá. Y el día que caiga un mural, cae el tejado. Si lo hubiéramos intentado conservar desde hace años, hoy no estaría en peligro como está.
2: En las últimas décadas hay menos habitantes, menos negocios, menos servicios, pero hay quien sí se ha multiplicado en la España vaciada. Son los parques de energías renovables. Las placas solares y los molinos de viento se han extendido en las zonas más deshabitadas. Su presencia ha generado controversia en algunas áreas. Antonio lleva más de 40 años cultivando sus olivos. Desde su adolescencia ha estado inmerso en las labores del campo. Ha destinado la mayoría de horas del día a su trabajo. Es su vida.
3: 18, 19, 20 horas diarias, incluidos los domingos, ¿eh? Yo no sé lo que es un... A mí no había domingo ni había nada. Y siempre entrampado en los bancos. Y de hecho todavía me quedan 2 años de trampa.
2: Sin embargo, meses atrás recibió una notificación del gobierno autonómico andaluz. Una parte de sus tierras han sido calificadas de interés público. Los olivos serán sustituidos por placas solares. Antonio alquilará su terreno a una empresa privada y a cambio recibirá 3.000 euros por hectárea al año.
3: Yo he entrado por el aro en arrendamiento coaccionado, porque la última carta que tenemos de la Junta de Andalucía era o llegaba a un acuerdo amistoso con la empresa o se te expropiaba. Y yo creí que eso no existía en los años que vivimos y eso no lo hace nada más que la dictadura.
2: Lo más paradójico, dice, es que justifican cortar árboles centenarios en favor del medio ambiente. Además, asegura que se va a producir menos aceitunas, va a haber menos trabajadores en la localidad y el ayuntamiento va a percibir menos impuestos.
3: Yo lo que quería que me dejaran en paz, seguir haciendo mis cosas, llevando mi campo lo mejor posible.
2: Después de toda una vida trabajando, ya no le queda más energía para luchar contra intereses con un enorme poder. A pesar de todo, es consciente que no solo están en juego sus árboles, sino también su forma de vida. Si poco a poco los campesinos desaparecen, ¿quién vivirá en estas tierras?
3: Pues el futuro del campo, yo, si sigue todo en el plan que va, mal. Mal. Mal, hijo, mal. Esto va mal. Y a lo que te comento, todas estas personas más jóvenes, hijos nuestros y nietos, lo que sea, tendrán que emigrar o yo qué sé.
2: Ante la presencia masiva de placas solares y de aerogeneradores, hay quienes han decidido unirse para protestar. Javier es medioambientalista. No está en contra de las energías renovables, pero sí de cómo se están implantando en la España despoblada.
4: ¿Cuál es el daño, Javier?
5: Pues hay un daño que es la ocupación del territorio, es decir, el territorio que se ocupa para estas actividades se deja de ocupar para otras. Es verdad que hay espacios en los cuales no habría otra actividad, posiblemente. Hay un daño ambiental, sobre todo, y los eólicos fundamentalmente para las aves. La muerte de murciélagos hace 2 años se calculó en unos 200.000 en el Estado español solo por molinos eólicos. Y luego, pues hay un daño al paisaje.
4: ¿Quién gana en esta ecuación de los parques eólicos?
5: Está claro que quien gana son las empresas. Es decir, las empresas tienen unos beneficios muy fuertes. A la vez ganan los bancos, que son los inversores de las empresas, y ganan los fondos internacionales.
4: Porque hay quien te puede preguntar, bueno, al menos aquí está entrando dinero y se está moviendo la economía.
5: Pues mira, te voy a decir que hay ayuntamientos que tienen el dinero y no saben qué hacer con él, porque es una opción, y han hecho cosas, pues una pista deportiva en un ayuntamiento al lado de donde estamos, que, o una pista de pádel en el que el más joven tiene 60 años.
4: Lleváis tiempo luchando con esta plataforma, pero es difícil que se os escuche.
5: Pues mira, es tan difícil como que medios que a veces nos escucharon dejaron de escucharnos y de publicarnos, porque hay mucha inversión de estas empresas en publicidad.
4: Porque ¿cuál es el verdadero problema de fondo?
5: El problema de fondo es que somos zonas despobladas, son zonas que no hay actividad y cualquier cosa que viene es bien recibida. Eso lo saben las empresas y es una pescadilla que se muerde la cola. Como está más despoblado, vamos a poner más placas o vamos a poner ahora baterías, y eso al final lo que genera es que ese territorio siga perdiendo población.
2: En algunas zonas de España la densidad de población es menor que en regiones del Ártico Polar. Más de 450 pueblos de España no tienen niños en edad escolar. 4 de cada 10 municipios en España está en riesgo de despoblación. Hay personas como Jordi que, sin embargo, han recorrido el camino a la inversa. De la ciudad al campo. Representan el lado más optimista de la España vaciada.
6: Yo al principio pues me estresaba mucho. Te tienen que arreglar el coche y te tardan una semana, o tienes una cosa estropeada y no sé qué, ¿no? Y esta no prisa, ¿no?, que al principio te choca, pues también es buena, ¿no? Y aprender que oye, que todo se va a solucionar.
2: Jordi no es un

0: extraño en este pueblo. Su familia tiene casa aquí y ha veraneado durante muchos años. Viniendo de las grandes ciudades, recuerda que la situación allí tampoco es idílica.
1: Si tienes 25 años, estás en Madrid, en paro, y vives en un barrio donde no te puedes tener ni un alquiler ni comprarte una casa, también estás abandonado, ¿no?
0: El vino ha sido su pasión desde hace muchos años. Casi una década atrás compró su terreno en este pueblo de la provincia de Teruel y ahora tiene su propio viñedo. Le encanta estar en contacto con la naturaleza y teme que las nuevas generaciones pierdan esa conexión tan necesaria.
1: El único riesgo que yo veo es que nos quedemos como una reserva de indios, ¿no? Y que realmente la gente no conozca qué es la vida rural, ¿no? Y solo vengan a ver unas piedras bonitas o un paisaje bonito, ¿no?
0: Uno de los puntos neurálgicos de todo pueblo en España es el bar. No es un simple lugar donde tomar y comer algo. Es un refugio social. Aquí se combate la soledad. Un lugar de cohesión para sus habitantes. De forma temporal, este bar estuvo cerrado en el pueblo de Julve. Hace unos años, Gloria se lanzó a reabrirlo. Un amigo de su esposo le ofreció la posibilidad de regentarlo y esta boliviana se lanzó a la piscina. La experiencia está siendo positiva.
2: Pues a mí me encanta todo. A mí este pueblo me gusta todo. Y la gente es súper maravillosa. ¿Sabes? El calor de la gente, el recibimiento que me hicieron, me gustó mucho.
0: En muchos pueblos la llegada de migrantes ha supuesto esperanza. Una tabla de salvación para esas localidades que estaban deshabitadas. Aportan al presente, pero sobre todo a un futuro menos sombrío.
2: Sí dicen de los inmigrantes que nos quieren echar de todos lados, pero realmente nosotros damos pues vida a los pueblos, ¿sabe? Porque, por ejemplo, yo he venido aquí, luego ha venido mi hijo, mi nuera, tengo mi nieta.
0: Nos sentamos en una mesa del bar de Gloria a charlar con tres personas que viven en este pueblo de poco más de 150 habitantes. Queremos escuchar su visión, su perspectiva de la realidad que viven a diario.
3: ¿Cómo vivís la España despoblada desde aquí, desde dentro? ¿Cómo la sentís?
4: Bueno, un poco abandonados, claro, porque es como si no existiéramos, ¿no? O sea, porque al fin y al cabo, los que vivimos aquí pagamos los impuestos igual que todo el mundo.
5: Yo desde mi casa no puedo llamar con el móvil a mis hermanos, tengo que llamar a través de WhatsApp, por la conexión Wi-Fi, porque si no, no puedes llamar. Y bueno, yo creo que es la España vaciada, precisamente...
4: Abandonada.
5: Porque no hay servicios.
3: ¿Creen que va peor o no? O que quizá últimamente se habla un poco más de la España vaciada.
4: Se habla, pero para mí no avanza. Más bien se ha estancado, ¿no? Se ha estancado.
3: Porque ¿creen que es muchas veces cuando se habla del pueblo en los medios de comunicación se habla de forma negativa?
5: Yo por eso estoy viviendo aquí, porque me compensa. Aunque tenga unas deficiencias en otros sentidos, me compensa la tranquilidad, el trato con la gente. Bueno, es vivir de una forma más humana. En las ciudades a veces parecemos robots.
3: Ese anonimato, ¿no? Aquí uno no lo tiene...
4: Aquí no. Aquí nos conocemos todos, ¿eh? Y sabemos de qué pico gea cada uno también.
3: Esto es un mensaje para que me ande con ojo.
6: Ah, cuidado, ¿eh?
3: ¿Qué mensaje le mandaríais a los políticos sobre la España despoblada?
4: Que se acuerden que existimos.
0: Hay un denominador común que se da en todos los pueblos de España, independientemente de si tiene muchos habitantes o no, si es bonito o más bien feo, si le sobran servicios o le faltan. Todos están de acuerdo en un hecho.
7: Para mí, mi pueblo es el más. No dejo de reconocer que tiene sus problemas y sus defectos, pero para mí particular, el más.
0: El pueblo de Teresa aún mantiene su bar. A las 12 de la mañana se reúne todos los días con sus amigas para charlar de lo cotidiano, también de lo que les preocupa. A Teresa casi nada de lo que le inquieta ya tiene que ver con ella.
7: Yo ahora ya no pienso en mí, porque pensar en mí ya es una tontería. Me quedan dos telediarios y ya casi me da igual. Pero sí que pienso en mis nietos, el futuro de ellos.
0: Sin embargo, sigue manteniendo algunos

0: sueños. Uno de ellos es que un día tomen la decisión de rehabilitar la iglesia, esa que teme que se venga abajo. La iglesia que para Teresa refleja la desidia de la clase política hacia su pueblo.
1: Entonces sí que me ha dado mucha pena, pues porque yo he vivido aquí, tengo mucho apego, tengo mucho querer. Fíjate que me quiero emocionar y todo. Que nos abandonen de esta manera, la verdad es que es de tener poquísima vergüenza.
0: No hay una España despoblada. Hay muchas con diferentes perspectivas, con distintas problemáticas. Es heterogénea. Esa España vaciada que en momentos es silenciosa y en otros festiva. Esa que se sabe olvidada a la vez que disfruta de su rutina. Esa que sabe sacar el lado más humano y que casi siempre se siente orgullosa de ser como es. Es evidente que la España despoblada tiene un serio problema demográfico, de desempleo y de precariedad, de soledad y de desatención. No hay soluciones fáciles ni sencillas, pero quizá un primer paso pudiera ser que su gente se sintiera comprendida, escuchada.

0: La guerra de los Balcanes mató y mutiló a decenas de miles de personas, pero fue el tribunal para la antigua Yugoslavia el que les dio el tiro de gracia a los serbios.
1: No pueden demostrar el genocidio de Sarajevo.
2: No pueden hacerme nada.
1: Espero que mi lucha haya disipado el mito de la supuesta justicia impartida por el Tribunal de la Haya. Demostré que no es en absoluto un verdadero tribunal.
2: El trabajo del tribunal quedó desacreditado desde el principio, porque los jueces tenían una visión sesgada de lo ocurrido en Bosnia-Herzegovina. No administraron justicia, no examinaron los hechos, solo se basaron en las narrativas occidentales.
3: Aquí luchamos contra terroristas de toda índole.
4: Fibra, aquí es Beatoy, me pongo a trabajar.
3: Llevamos a cabo operaciones de combate conjuntas con las Fuerzas Armadas de Mali, realizando misiones de búsqueda y destrucción del enemigo.
4: Se esconden e intentamos encontrarlos.
1: ¡Alexei! ¡Lo veo! ¡Para!
3: Participamos en operaciones conjuntas de desminado. Vigila a los aliados. Asegúrate de que no se queden atrás.
4: Les traemos ayuda humanitaria para ayudar a la población local.
1: Vivimos como hermanos. Compartimos comida.
4: Creo que estamos aquí por una razón y no en vano.
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0: ¿Quiénes son estos?
1: Nos están vigilando.
2: Es migración.
3: Fui deportado de los Estados Unidos por ICE.
4: Me agarraron y pum, para Tijuana.
2: Se pusieron muy violentos.
1: Yeah. Sin dinero, sin nada.
0: Sin trabajo, sin casa, sin familia.
3: Todos aquí tenemos situación de calle.
5: Y los de ahí sí me tiraron mis cosas. Joder, la basura.
0: ¿Qué tipo de trabajo estás buscando?
1: El que sea.
6: ¿Cuánto?
2: 65